0: Interpelado.
1: Y en la información cultural, el Museo de Bellas Artes de Bilbao ha culminado este viernes su programa inaugural organizado con motivo de la reapertura, con la presentación de la exposición Valerdi, la línea infinita, una selección de 72 creaciones dedicadas a la ingente obra gráfica y a la faceta como dibujante del artista donostierra Rafael Ruiz Valerdi, uno de los fundadores del grupo Gaur. Así lo ha explicado Mikel Lertxundi, comisario de la exposición, y Hilde Koch, hijastra y gestora del legado artístico de Valerdi.
2: La exposición lo que pretende es recorrer casi 4 décadas de la producción sobre papel de Valerdi y condensarla en 72 piezas.
3: Abre muchas puertas y te planteas muchas preguntas también dentro de su trabajo. Toca muchos palos y es una obra constantemente refrescante y totalmente atemporal, como los buenos maestros lo son.
1: Pues con la cultura y a 4 minutos sobre las 2 de la madrugada finalizamos. Más noticias a las 3 en punto. Que no arte.

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1: Eguardión, mañana 10 de octubre se celebra el Día Mundial de la Salud Mental, una jornada para crear conciencia sobre los problemas de salud mental en todo el mundo, movilizar esfuerzos en apoyo de su cuidado. Hoy en Diálogos Jóvenes ahondamos y abordamos este asunto. ¿Les preocupa a nuestros jóvenes la salud mental? ¿Le da la importancia que requiere? Elsa Mute, ¿cómo estás? Muy buenas, bienvenida, ¿qué tal?
2: Hola, muy bien, muy contenta.
1: ¿Estás contenta? ¿Estás
2: sí,
1: feliz?
2: Sí, es que el fin de es largo, entonces me pone muy feliz eso.
1: Bueno, ¿nos preocupamos por la salud mental?
2: Yo creo que sí, cada vez más, ¿no? Yo creo que antes no se da tanta importancia, pero ahora es como muy normal, incluso si alguien, un amigo, un conocido te dice voy al psicólogo, tengo cita con psicólogo, con psiquiatra, no es una cosa que te resuene en la cabeza, en plan, uff, alerta, es como que es como muy normal, ¿no? Y hablamos, es un tema como muy abierto, y la psicóloga me ha dicho esto, y quizás antes ir al psicólogo era como, ostras, esta persona está bien, no sé qué, tal... Y ahora yo que es bastante normal.
1: Irati, tía, ¿cómo estás? Muy buenas, bienvenida. ¿Qué tal, Eguardión? Irati, ¿tienes la sensación que nos preocupamos más ahora de salud mental que generaciones anteriores?
3: Yo creo que sí. Sí, sí. Y se habla mucho más, creo que hay mucha más conciencia, que no hay tanto miedo de ir al psicólogo a pedir ayuda si hace falta, que antes ha sido un poco más tabú en otras generaciones y que yo creo que cada vez menos.
1: Alain Velasco, ¿ha dejado de ser tabú hablar de la salud mental? ¿Cómo estás?
4: Gracias.
1: Muy buenas.
4: Al cielo o a quien sea, ha dejado de ser tabú. Porque sí, porque es muy importante. Si no, la cabeza es la base de todo. Si no estamos bien de ahí, difícil para tirar para adelante.
1: Pero ha dejado de ser tabú. Decías, gracias, sí. Por fin, ha costado mucho.
4: Ha costado mucho. Pero como sigue costando mucho que otras cosas dejen de ser tabú, ha dejado de serlo.

Cada 10 de octubre vemos mensajes sobre bienestar, autocuidado, la importancia de pedir ayuda. Todo eso puede ser útil, pero el Día Mundial de la Salud Mental 2026 propone ir un poquito más lejos. No hablar únicamente sobre las personas, sino escuchar lo que las propias personas dicen que necesitan.

0: Elena García, presidenta de Horeca Vide, ¿os sentís escuchados? ¿Cómo estáis? Muy buenas, bienvenida, ¿qué tal?
1: Bueno, buenos días, Pilar. Pues sí, la verdad es que como se estaba escuchando, cada día nos sentimos más escuchados porque cada día intentamos normalizar más la salud mental hablando de ello. Simplemente hay que hablar de ello.
0: No somos nuestros diagnósticos, somos personas. Es el lema que habéis elegido vosotros como asociación. ¿Por qué?
1: Pues porque muchas veces, bueno, la mayoría de las veces cuando tienes un diagnóstico son etiquetas, ¿no? Pues como este mundo en el que vivimos está lleno de etiquetas, no vemos más allá. Vemos una etiqueta, no miramos en el interior y pues no profundizamos. Entonces un diagnóstico no significa nada más que poner nombre a algo que está pasando en tu vida. Es un momento puntual o puede ser durante un largo tiempo de tiempo, pero eso no significa nada. Hay muchísimo más allá detrás de un diagnóstico. Hay una persona, hay una vida, hay unos sentimientos, unas ilusiones que forma parte, es una pequeña parte de tu vida.
0: Fíjate, hemos hablado de tabúes hace nada, hace unos instantes. ¿Cómo se destierran esos tabúes, no solamente sociales, sino también laborales? ¿Cómo se fomenta ese empleo adaptado? ¿Cómo se consolidan, por ejemplo, redes de apoyo mutuo? ¿Y cómo se pierde ese miedo a que no se escuchen y hablar?
1: Pues es muy difícil. No te voy a engañar, es muy difícil. En el sistema laboral existe todavía muchísimos tabús. Estamos luchando para que no sea así. Pues eso. Ayer, por ejemplo, pues estuvimos con las instituciones. Tenemos eso. Cuanto más visibilidad dar, es lo más importante. Normalizarlo todo, porque en el trabajo todavía tenemos que conseguir puestos que sean acogidos, que haya un acompañamiento. Entonces, no es fácil porque el estigma está muy latente en el sistema laboral.
0: Claro, Elena, tú perteneces a Horeca Vide. Estamos hablando de una asociación que acoge a personas con trastorno bipolar y con depresión, ¿no? También atiende a sus familiares. ¿Cómo es ese día a día? ¿Cómo es ese destierro, esa lucha, ¿no?, por desterrar, como decimos, esos tabúes laborales? ¿O cómo os enfrentáis de alguna manera a la propia sociedad, ¿no?
1: Pues mucha gente lo esconde, es lo más fácil para evitar tener problemas, pues lo esconde y no quiere enfrentarse a ello porque puede tener problemas laborales, incluso ha llegado a haber despidos por enterarse de su situación de salud mental. Entonces eso me parece algo que en esta sociedad en la que vivimos, muy arcaico, tenemos muchísimo por lo que luchar todavía. Eso no se puede permitir porque cada uno es exactamente igual que si tienes un dolor de rodilla, porque vas a despedir a una persona si sabe hacer su trabajo perfectamente. No tiene nada que ver y ese estigma es muy latente en el trabajo y eso no lo podemos permitir. Es que yo me indigno porque somos y son personas totalmente aptas para desempeñar en el trabajo que cada uno se haya cualificado. Entonces, no hay ninguna diferencia en tener un tipo de enfermedad o de trastorno diferente, que ya que sea una salud mental o una salud física. Eso tenemos que tenerlo en cuenta y la gente todavía no se hace cargo por el desconocimiento, más que nada, por supuesto.
0: ¿Cómo cambiamos ese desconocimiento? Porque ese desconocimiento, generalmente la ignorancia, lo que genera es cierto prejuicio y también cierto miedo, ¿no?
1: Por supuesto, pues porque estamos llenos de miedos. Está clarísimo, esta sociedad, que sí, en vez de ir a mejor, cada día nos llenamos más de miedos. En vez de aprender de los errores, pues nos llenamos más de miedos. Entonces, tiene que cambiar muchísimo la mentalidad, el sistema, tantas cosas, y es muy complicado, muy complicado.
0: Alain,
1: si
0: estamos,
1: yo tuviera la vaquita mágica, sí, está, pues, pero es muy difícil, ya lo sabes.
0: Alain, estamos llenos de miedos.
2: Sí, claro. Y cada vez más, yo creo, es súper latente el miedo a todo lo que pueda venir, el miedo al futuro, el miedo a las elecciones generales, el miedo a todo. Sí, está súper latente, no sé. Creo que es algo que no... que no sabemos trabajar ni medir, que también forma parte de la salud mental. Y sí, el desconocimiento es gran parte de este culpable.
0: Y nos acompaña además ese desconocimiento en todos los órdenes de la vida. Irati, estamos llenos de miedos.
3: Sí, yo creo que, y que somos conscientes de que tenemos miedo también, ¿eh? Pero sí, es que en la sociedad pues hay muchos, como ha dicho Alain, que hay muchas situaciones diferentes en las que te tienes que exponer a diferentes cosas, y ese miedo está cada vez también más presente a muchas cosas.
0: Bueno, voy a lanzar una pregunta. ¿Somos conscientes, Elsa, de que nuestra salud mental puede variar a lo largo de la vida, verse influida por factores personales, familiares, laborales, económicos, sociales y físicos? ¿Siempre no estamos igual?
4: Yo creo que sí que somos conscientes. Consciente. Bueno, no te sé decir. Yo creo que muchas veces hay como una esa felicidad tóxica o positivo tóxico de que nos dice que todo el rato tenemos que estar contentos, felices, buscar dopamina y demás, y casi como que no te dejan ese espacio para, yo qué sé, pues aburrirte, estar triste, llorar o tener miedos, ¿no? Como que todo el rato tienes que buscar una forma de eludir esos sentimientos que por lo visto son negativos, porque no son lo que socialmente se espera, ¿no? Esto es como cuando te preguntan por la calle, ¿qué tal estás? Lo más común que decimos es bien.
2: O te cuento.
4: Pero muchas veces
0: espera,
4: yo que...
0: Cuando... Espera que te voy a contar.
4: Exacto. Ya, pero la gente cuando te pregunta normalmente no estás, no quiere escuchar que estés mal, porque es una pregunta rutinaria. Bien, ala, sí. Bueno, tal, y ya está. El que respondas estés mal me obliga a mí a sentarme, a hablar contigo, escucharte, y es como, oye, pues igual no quiero esto. Entonces, claro, tampoco sabemos cómo gestionar el que alguien nos diga estoy mal, me pasa esto. Estamos mucho más acostumbrados, estoy contenta, estoy feliz, que una respuesta que no sepamos cómo gestionarla.
0: Elena, ¿cuántas veces te preguntan qué tal estás? Y la persona, o cómo estás, y la persona que te pregunta evidentemente está esperando que tú digas bien.
1: Pues siempre, o sea, es lo normal, es lo que estáis comentando, o sea, es lo normal es que te pregunten cómo estás y tú digas bien, pero sí que es cierto que, a ver, en la asociación eso cambia. ¿Por qué? Porque estamos en un grupo de ayuda mutua, entonces ahí la gente va relajada, como diciendo, aquí puedo hablar, aquí me siento reflejado en el otro, entonces ahí no hay miedos. Por lo menos ese miedo a juzgarte, a decirte, buf, este pesado me va a contar otra vez que está mal, que le pasa esto, que le pasa al otro. No, porque a todo el mundo está en la misma situación. Entonces, eso es lo bueno que tiene esta asociación, que la gente va sin un prejuicio, que se siente libre, porque la sociedad, desgraciadamente, no puedes hablar con naturalidad de la salud mental, aunque yo desde luego es algo que siempre invoco y que intento hacer, para que cada vez eso se normalice más, pero es un espacio donde la gente se siente segura, que al final es eso, sentirte seguro, es lo más importante, estar bien contigo mismo, y ahí la gente puede hablar de sus cosas, de sus miedos, con otra paz, porque uno se siente juzgado. Entonces es lo bonito que llegamos a conseguir dentro, pero... que fuera no lo puedes conseguir.
4: Pero quizás igual es más que tú te crees que te vas a sentir juzgado. O sea, tú cuando vas a la asociación, yo entiendo que es un espacio seguro y te tienes más tranquilo y relajado y puedes decir, yo estoy mal y hablar de estos problemas. Porque también creo que damos por supuesto que solo nos pasa cosas malas a nosotros. Igual el hablar con tu vecina, tu prima y tal, a exponerlo, quizás te encuentres con otra respuesta y que esté pasando lo mismo que tú. Porque muchas veces pensamos que solo me pasa a mí, todo el mundo está feliz, voy por la calle y parece que todo el mundo está contento, está feliz, tiene cosas que hacer y súper bien. Y realmente igual no, estamos todos un poco con una máscara hasta que nadie te pregunta de verdad, oye, ¿qué tal estás? Y entender también que la felicidad o estar contento no es todo el rato y puedo tener situaciones muy complicadas en mi día, como todo el mundo, pero tampoco voy con esa mochila todo el rato. Entonces tienes como esos momentos de que te igual tienes en casa, llegas aquí en la radio, pero has hablado con un compañero y te olvidas un poco ese momento que has tenido. No significa que no se haya ido, sino que entiendes que igual, pues bueno, tienes ese momento como de relajación, pero igual hay que dejar, igual intentar hablar con los demás y abrirnos un poco, porque tenemos ese miedo de que eso nos pasa a nosotros, y yo creo que no, nos pasa a todo el mundo, que lo mismo que hacemos en la asociación, porque es un espacio seguro de pensar, oye, a todo el mundo nos pasa lo mismo, igual en la calle, al enfrente le pasa exactamente lo mismo que a mí, y me pongo a hablar con él y digo, ostras, pues, oye, estamos igual.
0: Sí, Elena, seguro que eso lo habéis intentado, ¿no?
1: Claro, efectivamente, si es que es lo que debería de ser. Sí, lo que pasa es que vivimos en una sociedad tan individualista que cada vez a eso nos lleva a no expresarnos, a no expresar lo que sentimos, sino a mirar simplemente eso, la superficie, ¿qué tal estás? Bien, hasta luego, o la rapidez, la inmediatez de hasta luego, que no te voy a contar. Pero lo bonito es como antiguamente, ¿no? Que teníamos ese tiempo para decir, saludábamos a la del pan, ¿qué tal? Oye, ¿qué tal tu marido, tu prima, qué le ha pasado esto? Entonces nos abríamos más con nuestros vecinos, nuestros compañeros. Lo que pasa es que vamos tan rápido, yo creo, pues que es una de las razones que ha cambiado todo tanto, que influye precisamente, una de las cosas en las que influye es en esto, que no nos podemos abrir, y eso nos recarga de miedos, que sería lo que ha dicho, perdona, no me acuerdo de tu
0: Elsa,
1: nombre.
0: Elsa.
1: Elsa, que sería lo ideal, que tú pudieses hablar con tu amigo, con tu vecino, y decirle, jo, pues mira, me preocupa esto, tal, que... Y sales de la panadería mucho más contento. Si es que es así, si es tan fácil como eso. Pero nos hemos llenado de miedos y por ese, por supuesto, el prejuicio lo tenemos nosotros, no lo tienes de frente.
2: Exacto.
1: Yo siempre, eso va, siempre va a ser así.
2: Eso es algo.
1: Pero no...
2: Eso es a lo que voy, o sea, yo creo que ahí entra la base de todo, que son los prejuicios, ¿no? Pero los prejuicios que tenemos nosotros sobre nosotros mismos y sobre todo los que la sociedad tiene sobre los demás. Es decir, porque tú ves a una persona de un aspecto un tanto diferente y ya dices, madre mía, ¿qué es esto? ¿De dónde viene? ¿Sabes? O sea, porque el que diga lo contrario miente. Entonces, creo que estamos tan cargados de prejuicios, tan cargados de ideologías, tan cargados de todo, que no sabemos ver lo que hay realmente dentro de la persona. Entonces, es muy difícil... Es lógico lo que dice Elsa también, ¿no? En plan que muchas veces tú, como ti mismo y por ti mismo, dices, yo soy este tipo de persona, igual, ¿sabes? Al abrirme a otras personas me juzgan por ello. Entran muchos factores en marcha, tanto como los miedos, los prejuicios, las diferencias, sobre todo, porque tenemos mucho miedo a ser diferentes también, o sea, a destacar por algo que no sea habitual, por algo que no sea... normal, entre comillas.
0: Pero, Elena, estamos en una sociedad muy juzgadora. Hemos hablado ya de juzgar en varias ocasiones a lo largo de estos minutos. Es la sensación que te están juzgando si dices, por ejemplo, que estás mal o que te pasa algo, ¿no? O que vas a ser la comidilla de los próximos minutos o de las próximas horas.
1: Pues claramente, estamos todo el rato juzgando. Además, si escucháis conversaciones a vuestro alrededor, es un juicio continuo, continuo. Y eso es algo... que es lo que nos está generando todos estos miedos. Podríamos estar viviendo en una sociedad más tranquila, ayudarnos más, pero es un poco el camino que llevamos al individualismo, por eso el tema de las asociaciones, de los grupos, viene muy bien porque te abres con... al final, de todas, siempre también queremos pertenecer a un grupo porque parece que nos sentimos también más seguros y en ese campo es donde nos podemos abrir. Pero creo que hay que abrir un poquito más ese círculo y el mundo es muy grande y tener una visión más grande hace que tengamos menos prejuicios, como ha dicho Alain, simplemente por la forma de vestir, de ser, de actuar. Nadie, no existe, para mí no existe la normalidad. Es lo bonito que tenemos, que todos somos diferentes. Jolín, saquemos partido a eso y nos tenemos que enriquecer con todas esas cosas, no al revés. Que nos estamos llenando de miedos y vamos, y es una pena con todas las posibilidades que tenemos para ofrecer a los demás, ¿no?
2: Sí, y sobre todo creo que hay que abrirse y dejarse conocer.
0: ¿Y quién dictamina lo que es normal?
2: Pues esa pregunta es muy difícil.
1: Eso es.
0: Es que ¿quién es normal? ¿O qué es ser normal?
1: La normalidad no existe.
0: Sí, ¿y qué es lo normal? Claro.
1: Decías, porque para mí lo que es normal, para ti no es normal.
0: Claro.
1: Aquí en Euskadi, en Álava, en el pueblito de no sé dónde, existe, para mí esto es normal, pero justo en el pueblo de al lado, esto no es normal. O te vas ya a la otra punta del mundo, bueno, esto es lo normal. Es que la normalidad no existe y eso también es lo bonito, que es lo que podemos sacar partido. Ya nos podemos enriquecer de un montón de cosas en vez de crearnos esos miedos.
3: Y yo creo que también...
1: Y para eso pues hay que... Sí, disculpa.
3: Sí, que cuando ejercemos también una norma, ¿no? De qué es lo normal y qué no, que todo lo que sale de ahí, ya nosotros también tenemos como un prejuicio hacia ello y creamos como un entorno de hostilidad para que esas personas también puedan expresarse y poder abrirse, y que somos los demás también los que creamos ese entorno que no es cómodo, que no es amable, y creo que es un esfuerzo el que hay que hacer para que la sociedad también esté más dispuesta a abrirse, a hablar y sobre todo a escuchar, que es lo más importante.
2: Yo creo que hay un problema, y es que no entendemos que existe la diversidad. Ese es uno de los mayores problemas. Entonces, dentro de la diversidad puedes encontrarte cualquier patrón diferente. Y si ya de parte partimos con que no somos diversos, que todos tenemos que ser o H o B, tenemos un problema. Y el problema lo tiene el que piensa que solo puede haber ese H o B, no el que piensa que existe la diversidad.
0: Sí, pero es un problema, desde luego, que se extiende como una mancha.
2: Se extiende
0: luego,
2: por todas partes,
0: como
2: además.
0: Una mancha de aceite. A mí me gustaría saber, Elena, en la asociación, ¿qué situaciones os encontráis? Muy variadas,
1: muy
0: entiendo,
1: variadas,
0: muy diversas, ¿no? Con mucha problemática.
1: Muy diversa.
0: Cuando hablábamos, por ejemplo, de todos los temas sociales o problemas sociales que se plantean, pero también problemas laborales, ¿no?
1: Sí, sí, sí. De todo tipo. O sea, pues imagínate, pues al final es el día a día de cualquier persona. Entonces, todos los problemas que te puedas imaginar del mundo allí se exponen. Claro, el laboral es muy importante porque al final es el que te hace vivir, ¿no? El tener unos ingresos y que tú puedas tener una independencia. Y por supuesto, eso, una cosa lleva a la otra. Si no tienes esa independencia, pues luego tienes más problemas de todo tipo, económico, social, porque al final también ese círculo se va cerrando. Entonces, claro, tenemos que tener los pilares básicos cubiertos, las necesidades básicas cubiertas, para que tener una salud mental saludable. Cuantos menos pilares básicos cubiertos tengas, peor también va a ser tu salud mental. Sí que es cierto que el refuerzo familiar es hiper importante. La familia aquí toma un papel fundamental. Entonces, el que tengas ese refuerzo familiar lo es todo. Estar acogido por tu familia que te apoye es muy, muy importante.
0: Dos aspectos más, sí, Elena.
1: Como hemos hablado, esta sociedad es complicada, tienes que tener ese refuerzo. Si no, es muy difícil, ¿eh?
2: Pero un poco el refuerzo familiar, pero el refuerzo de la familia que tú eliges, ¿eh? Porque
1: efectivamente,
2: muchas veces...
1: Yo no...
2: Vale, vale. Por aclararlo, Elena. Porque muchas veces la familia, ojo, ¿eh? Ojo, que es muchas
1: la
2: veces...
1: Familia, la familia me refiero... Claro, cada uno lo que considero es su familia.
2: Eso es, porque la familia muchas veces es el origen
1: concepto.
2: Del problema.
1: Eso es, sí. Es un concepto. Yo a la familia me refiero que tengas ese refuerzo, que no estés solo.
0: Por cierto...
1: Que no estés solo, porque en este mundo no podemos estar solo, y cuando tienes un problema, lógicamente, no. Pues volvemos, es que al final somos una sociedad, y el hecho de estar solos siempre nos va a traer problemas y dificultades. Entonces, la familia, yo lo digo como concepto, cada uno eso considera es. En su vida la familia la que sea. En eso no me meto, pero sí que tienes que tener ese refuerzo.
0: Elena, ¿cuántas personas formáis parte de Orecavide? Yo no sé si en los últimos años estáis notando cómo se va aumentando, cómo hay más personal que se acerca hasta Orecavide porque tiene necesidad de exponer cuál es su situación, cuál es su problema y que tiene que hablar, tiene que compartir.
1: Pues, nosotros encima, como socios sí que tenemos un número, pero tampoco es lo importante porque nuestra asociación va y viene mucha gente, tampoco les pedimos nada, muchas veces es algo puntual, vienen como todo el mundo por una necesidad, tienes una necesidad puntual, la intentamos solucionar, otras veces no, porque claro, esto es una asociación, esto tampoco hacemos magia, y hay problemas que nosotros no podemos solucionar. Sino tener un acompañamiento, un asesoramiento en determinados casos y una escucha, que es muchas veces lo que la gente simplemente quiere. Es tan sencillo como es.
0: Sí, además porque yo preguntaba hace unos instantes si somos conscientes de que nuestra salud mental puede variar a lo largo de la vida. Podemos pasar por etapas de duelo, por estrés, por incertidumbre, por agotamiento, sin que todo esto implique necesariamente no tener un problema mental, pero... ¿Nos lo podemos crear o se nos puede crear?
2: Sí, yo quería contestar esa pregunta antes cuando lo has dicho y se me ha olvidado. Y era que nosotros como jóvenes, entre comillas, que somos, ¿no? Tenemos, creo, más interiorizado que nuestra salud mental puede variar a lo largo de la vida. Pero las generaciones anteriores a nosotros creo que no lo tienen tan claro. O sea, yo, por ejemplo, pienso en mis abuelos, ¿no? y digo, estas personas han vivido una vida dentro de una normalidad, sin entender lo que es normal, corriente, y creo que en el momento en el que son, vienen problemas, vienen cambios de tipos de vida, no lo interiorizan de la misma forma que nosotros, ¿no? O sea, yo sé que hoy estoy aquí, pero mañana igual tengo una crisis de ansiedad terrible y no puedo salir de mi casa, como nos puede pasar a cualquiera, o nos puede dar un brote psicótico o cualquier leche que pueda pasarte en la cabeza,
0: sí,
2: porque
0: nos puede
2: la cabeza
0: pasar
2: es un
0: a todos,
2: mundo.
0: Sí.
4: Pero quizás también es...
2: Como nos puede pasar a cualquiera, o nos puede dar un brote psicótico o cualquier leche que pueda pasar.

0: opción porque estabas arropada y acompañada, y ahora que somos súper individualistas llegan.
1: Sí, pero
2: no estoy tan de acuerdo porque
1: tampoco,
2: creo que hay, porque creo que antes había muchos más tabús, no se hablaban tantas cosas, igual la gente lo sufría en silencio. Para que precisamente esa comunidad no se enterara, para pensar que, o sea, demostrar que es una persona fuerte, que puede con todo, ¿no? Y que también ese estigma ha estado en otras generaciones, yo creo.
1: Sí, yo estoy de acuerdo. O sea, no sé. Pienso un poco en el pasado y yo creo que las personas que tenían depresión, por ejemplo, directamente estaban locas. O sea, se les catalogaba como que no estaban bien, esta tía está loca, y ya, era más de generalizar. No nos metíamos a mirar en un espectro en plan, esta persona está pasando una etapa depresiva,
3: son etapas.
1: Le ha perdido un hijo o lo que sea y no ha levantado cabeza. O sea, cualquier tipo de casuística que pueda pasar no se veía tan interiorizada ni tan normalizada como puede estar ahora. Que ojo, no digo que esté del todo normalizado, pero creo que se va viendo la luz en este túnel.
3: Elena, ¿cómo lo ves tú?
4: Pues mira, yo estoy totalmente de acuerdo con lo que han dicho. Precisamente hasta no hace tantos años, estamos hablando de 80 o incluso menos años, a la gente que tenía antiguamente un problema de salud mental, les mandaban un psiquiátrico escondidos, era una vergüenza para la familia, pero recluidos, que nadie lo supiera, era algo tabú, vamos, increíble. Y fíjate a día de hoy, o sea, hemos conseguido cosas, por supuesto que hemos conseguido todas estas cosas, intentar cuanto más, por eso es tan importante hablarlo. También hemos hecho muchas campañas con gente joven y por supuesto que nos hemos dado cuenta que la gente joven, como esta gente que tenéis ahí en el debate, normaliza muchísimo más todo, lo ven más normal, hablan con más naturalidad de salud mental. Hoy en día, para nuestra generación, todavía existe muchos más tabús. Y efectivamente ellos piensan que es algo puntual, que puedo llevarlo, que puedo sobrevivir a esto, que mañana puede pasar otra cosa o dentro de 2 meses. Y la gente que tenemos más edad lo vemos más a largo plazo, pues igual me voy a quedar así toda la vida, o igual tenemos otro tipo de información o hemos adquirido otro tipo de enseñanza en referencia a la salud mental, que por eso es muy difícil de quitar ese estigma.
3: Como decíamos, podemos pasar por etapas de duelo, de incertidumbre, de estrés, de tristeza también, de agotamiento, ¿no? Saber o ser conscientes que no funciona bien.
4: Pasa también con el tema laboral. Con el tema laboral, la gente joven tiene menos miedo de cambiar de trabajo porque cambia más alegremente, porque sabe que va a conseguir otro para aquí, para allá, tal. En cambio, la gente mayor, antes, los trabajos duraban toda la vida.
3: Uno para toda la vida,
4: trabajar,
3: claro.
4: Y te jubilabas. Y tienes un currículum de 30 años. Tú miras el currículum, si has tenido 5 trabajos, uy, no sé yo si este es un buen candidato. Ahora has tenido 25.000 y eres totalmente apto. Es decir, que todas estas cosas han cambiado y nos tenemos que poner un poquito al día y ver que efectivamente esto evoluciona muy rápido y hay muchísimas posibilidades, hay muchas herramientas que podemos utilizar para mejorar la salud mental.
3: Elena, mañana día internacional, Día Mundial de la Salud Mental. ¿Qué dirías a aquellas personas que nos están escuchando? Vosotros ya salisteis ayer a la calle desde la asociación. Recordáis que en Euskadi miles de personas conviven a diario, ¿no?, con estos procesos, con el peso del estigma. Aprovechasteis para trasladar a las instituciones una serie de demandas, ¿no?, urgentes e incuestionables. ¿Pero qué dirías ahora mismo a la audiencia de Radio Vitoria, ahora que nos están escuchando? ¿Qué les contarías?
4: Pues yo les contaría que seguimos necesitando ese refuerzo de atención sanitaria en el sistema público, porque todavía tenemos muy poco, y eso que somos afortunados, porque pues en Euskadi tenemos a 15 psiquiatras por cada 100.000 personas y el resto del Estado tiene solamente a 9, pero aún así tenemos que seguir luchando para que todo esto mejore. Combatir los prejuicios en la calle, intentar hablar todo mucho más, normalizar la salud mental, porque al final esto produce un aislamiento social que es lo que nos lleva, ¿no? Y tenemos que intentar hacer todo lo contrario. Y nosotros en la asociación lo que intentamos es tejer esas redes y trabajar para la inclusión, tener más oportunidades laborales y dar con esos grupos de ayuda mutua que tenemos, pues una prevención, un apoyo y una compañía, ¿no? Sentir sobre todo que te escuchan. saber escuchar.

0: Tenemos que saber escuchar, es muy importante, saber escuchar.
1: Bueno, pues Elena, así lo vamos a dejar, recordando que se estima que entre el 2 y el 5% de la población sufre trastorno bipolar, aunque hasta el 50% de los pacientes todavía no lo tiene diagnosticado. Solamente damos esos datos, pero para que se hagan una idea de la importancia de la salud mental. Elena García, mil gracias por atender la llamada de Radio Vitoria.
0: Soy, muchas gracias a
1: agur,
0: vosotros.
1: Agur,
2: adiós,
1: Elena.
0: Agur, agur, agur. Agur, agur. 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

0: Y este fin de semana el Parque de la Florida coge la Feria del Libro Nuevo con 8 stands de librerías locales y la participación de escritores y escritores muy renombrados. Comenzó el pasado jueves con la presencia de Carmele Hayo y continúa hasta el próximo lunes 12 de octubre con nombres como Miquel Santiago o por ejemplo Katisha Aguirre. Entre otros, porque son muchos los que van a pasar y los que van a estar para charlar con el personal que se acerque. Y os voy a preguntar, Irati, el libro que más te ha impresionado y por qué. Seguramente siempre hay un título en la cabeza, no sé si porque es el primero, porque tuviste que hacer un trabajo o porque te ha gustado y lo has releído varias veces.
1: Bueno, yo no soy muy lectora, pero sí en verano siempre aprovecho para leer algunas cosas, y este verano he leído El acto de crear, de Rick Rubin, y me ha gustado bastante, así como pues que ahonda un poco en la creatividad, en pues de dónde nos viene y un poco como agarrarte un poco a esas cosas, y me ha gustado mucho. Y luego también he leído un cómic que me ha parecido guay, que me lo leí de una sentada, o sea, se llama Lo sabes aunque no te lo he dicho, y es así como crítica y humor, súper ameno, y está muy guay.
0: Uh-huh. Alain, ¿el libro que a ti te ha dejado marcado?
2: A mí me marcó un libro que leí hace año y pico, que se llama Riquiño, el autor es Néstor Barbosa, y es un autor de novela LGTB, IQ+, y es un libro muy bonito sobre la pérdida de la sociedad de la creencia en el amor, y es una novela bastante dura, porque es muy dura. O sea, yo creo que es con uno de los pocos libros con los que he llorado, pero a moco tendido. Y
0: ¿cuántas veces lo has leído?
2: Lo he leído 2 veces y no creo que sea la última vez que lo lea. Y wow, es muy bonito, lo recomiendo mucho. Tiene libros muy buenos este autor, tiene solo 4, pero los 4 son muy buenos, pero destaco este porque a mí me marcó mucho, la verdad.
0: ¿Y el último libro que has leído?
2: Estoy leyendo El buen padre, de Santiago Díaz, es un thriller sobre el crimen de Alcácer, y es bastante heavy porque le da una vuelta bastante grande. O sea, a ver, no deja de ser un poco fantasioso porque no se sabe realmente lo que pasó a día de hoy todavía con esto, pero es sobre, en la actualidad, la vida del asesino. Y también estoy leyendo otro, porque siempre leo 2 libros a la vez, uno que me lo
0: ¿por
2: llevo.
0: ¿Por qué?
2: Porque es una manía que tengo. Me llevo,
0: ¿cómo lo haces? ¿Lo vas alternando?
2: Tengo uno físico, que es el que leo en casa, y otro en el ebook, que es el que me llevo por ahí. Entonces, pues leo los dos. El otro es otra novela LGTB, pero bueno, no la quiero destacar porque es una niñatada, entre comillas.
0: O sea, que no te gusta.
2: Sí, sí,
0: pero
2: me gusta.
0: Pero lo estás leyendo. ¿Por qué,
2: hombre, claro,
0: ¿por qué lees un libro? ¿Eres de los que puedes dejar un libro a medias?
2: Sí, y lo hago bastante, además, porque hay libros que son muy largos, y si son muy largos y no me han cautivado en la página, imagínate. Pues en verano me
0: sí,
2: leí
0: no
2: uno.
0: Te han enganchado, claro.
2: En verano me leí uno que es un bestseller que se llama Tan poca vida, que seguro que alguien que esté escuchando no sabe cuál es, que es un libro que tiene 1100 páginas y lo dejé en la 500. O sea, para que veas, en plan, ya no puedo más con esto. Aparte de que es un libro durísimo y está sobrevaloradísimo, también te digo. Pero bueno, manías mías.
0: Y de ti, ¿tú dejas los libros a medias? ¿Te gusta dejar un libro sin...?
1: O sea, no me gusta hacerlo, pero es que eso, como he dicho, no soy muy buena lectora, entonces a veces sí que los dejo a medias, la verdad. Digo, me lo empiezo con mucho entusiasmo y luego... Y me pasa muchas veces, ¿eh?
2: Es que hay libros que son infumables, realmente. O sea, a ver, no quiero menospreciar ninguno, pero sí que es cierto que te encuentras cosas que es como, wow, esto no es para mí, ya está, sin más. No es que sea infumable, quiero quitar eso, pero es que no se corresponde con tu tipo de lectura, y ya está. Es,
0: sí, que a otras personas les
2: para
0: puede
2: gustos
0: gustar,
2: los colores,
0: para gustos a los colores.
2: Ya está, eso.
0: Claro que sí, sí. ¿El último libro que has leído?
1: Pues esto es de verano, es que, o sea, eso, o sea, no he leído más.
0: ¿No has retomado ninguna lectura ahora?
1: No, tengo un montón en la mesilla, es que soy de esas que tiene un montón de libros en la mesilla que están esperando, pero luego no me pongo a leerlos, o sea, me pongo una serie.
0: Pero no coges los libros por si coge a la pata de una mesa, ¿no?
1: Eso es.
2: Perdón, he dicho El buen padre y no es El buen padre, es Las niñas, de Santiago Díaz. Es que es una trilogía y es el segundo, ¿vale? Las niñas.
0: O sea, que el primero ya te has leído.
2: Sí, el primero ya me lo he leído.
0: ¿Y
2: no tiene nada
0: segundo?
2: Que ver con otro, ¿eh? Pero sí, es de una inspectora, sin más.
0: Por cierto,
2: muy Miquel Santiago.
0: ¿Vais a pasar este fin de semana por la Feria del Libro? ¿Os
2: pues
0: vais
2: sí,
0: a dejar
2: ¿por qué
0: caer?
2: No, un paseo, sí.
1: Yo no creo, porque voy a estar en un festival de diseño de Gasteiz y...
0: Que vamos a hablar ahora mismo del Festival de Diseño. Nos quedamos con el mundo de los libros, animando a todo el personal que se acerque al Parque de la Florida, esta feria del libro nuevo. Por cierto, 5 años sin celebrarse en Vitoria, concretamente esta feria. Ahora está, y como digo, con personas, con escritoras, con escritores muy, pero que muy renombrados. Comenzó el pasado jueves con la presencia de Carmele Hayo, el próximo lunes con la presencia de Miquel Santiago. Y al medio, muchísimo personal y, como digo, mucho escritor, mucha escritora que pueden hacer las delicias de todo el personal.
2: Genial.

0: Y así decíamos que este fin de semana la Feria del Libro Nuevo, pero también este fin de semana Vitoria se convierte en el epicentro del diseño, tecnología, creatividad y la cultura vasca, gracias al Festival Baskerville. Lo mencionamos ahora mismo, Irati, que tú estás metida de lleno en este tema, ¿no?
1: Sí, y es que es verdad que en Gasteiz hay un montón de cosas que se solapan y que hay público para todo y que, pues eso, como tú has dicho, empezó ayer. Bueno, antes de ayer concretamente, porque se hizo un portfolio una con diferentes alumnos de diseño y luego ayer empezamos con dos talleres a la mañana y a la tarde hubo también ponencias de talento joven, hubo cinco jóvenes que expusieron sus trabajos y luego ya hoy empezamos con los profesionales nacionales, internacionales y va a estar muy guay. Entonces también claro, para gente que no sea del sector también claro, es muy interesante.
0: Pero está dirigido fundamentalmente a personas que sean del sector del diseño, del sector de la creatividad, ¿no?
1: Eso es la cuarta edición que se hace y el público que viene normalmente es gente que tiene relación con el diseño, bueno, con el diseño, audiovisuales, moda, un poco en el sentido amplio del diseño, la tecnología también. Y viene gente pues de todo Euskal Herria, incluso del Estado, al festival, pero que creo que también es muy interesante para gente que igual no vive el diseño.
0: Bueno, Alain, tú no sabías lo que era este festival Baskerville, ni que era la cuarta edición. De hecho, has preguntado antes de comenzar, ¿qué es esto del festival Baskerville?
2: Me gusta el nombre, por cierto, pero no tenía ni idea, no había escuchado nada de ello, la verdad.
0: Bueno, es un festival que fusiona innovación, arte, sostenibilidad, procesos colaborativos. ¿Cómo pensáis que lo podéis extender, ¿no? Porque efectivamente va destinado a un público joven y no tan joven, pero sí a un público especializado. ¿Cómo se puede extender al resto de la sociedad? ¿Qué le sonará? Decir, bueno, esto no sé muy bien ni de qué va.
1: Pues yo creo que es... O sea, sobre todo un festival en el que en el centro está la creatividad relacionada con el diseño, la tecnología, pero que al final, pues, conoces proyectos súper creativos, súper innovadores, gente con proyectos súper interesantes y yo creo que está muy guay también para conocer qué se hace en este mundo, ¿no? En plan, y cómo, o sea, la gente experimenta con nuevos materiales, o sea, que yo también soy diseñadora gráfica, pero los ponentes también hablan de cosas muy diferentes, muy innovadoras y que incluso a mí también me sorprenden. Entonces es como algo muy amplio y muy curioso para ver. Sí, sí. O sea,
0: ¿Dónde se celebra? ¿Dónde se está celebrando?
1: Este año se va a hacer en Arcavia, que el espacio nos parece que es muy adecuado para hacer algo así. Aprovechamos también la exposición de Miguel Chevalier, que se va a cerrar pronto y él también va a ser uno de los ponentes del festival. Y bueno, eso, o sea, sobre todo animar a la ciudadanía que se acerque.
0: ¿Entrada libre?
1: No, hay que comprar entradas en baskerville.eu. Que Baskerville, ¿te ha gustado el nombre? Que es muy friki, pero bueno, Baskerville
2: sí,
1: es,
2: algo viene,
1: es
2: ¿no?
1: el nombre de una tipografía. Entonces, sí.
0: Tiene
1: sí,
0: nombre
1: sí.
0: De película, ¿eh?
1: Sí, no. Como de miedo.
0: Sí, efectivamente, como de miedo, como una película de misterio, ¿no?
2: O una comedia vasca también.
0: También, Baskerville. Está promovido por la asociación Baskerville Cartea y regresa, como bien decías, a un espacio Arcavia para fusionar ese arte, esa sostenibilidad, esa innovación y procesos colaborativos. Bueno, Irati, pues te has escapado de allá, tienes que volver corriendo ahora mismo, que os vaya muy bien.
1: Eso espero, sí, hoy van a venir muchísimas personas, muchos alumnos también y esperamos un aforo bastante grande, así que va a estar guay. Y eso, detrás de esa asociación de Baskerville también colaboramos con Diga y Eide, que son las asociaciones de diseño de Álava y de Euskadi.
0: Pues sí, gracias, tía, el Samute, Alain Velasco, que nos vamos a despedir así, que lo vamos a hacer con música, como siempre. Que os vaya muy bien, que disfrutéis de ese fin de semana largo, por cierto.
2: Qué bien.
0: El lunes también festivo para descansar o para hacer lo que cada uno quiera. Que disfruten también nuestros oyentes. Que os vaya muy bien. Muchos
1: gustos. Igualmente, disfrutar el fin de.
0: Agur.

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1: Son las 3 de la madrugada, Gabón. Muy buenas noches. El hombre armado con un cuchillo que mantenía como rehenes a 13 niños en una escuela de Curitiba, en la ciudad ubicada al sureste de Brasil, ha sido abatido por las fuerzas de seguridad tras más de 2 horas de intentos de negociación. El asaltante irrumpía en las instalaciones escolares y se atrincheraba en una de las aulas tras rociar la sala con combustible con la intención, al parecer, de prenderle fuego. El resto de los alumnos y el personal docente de las aulas han podido ser evacuados, mientras efectivos de las fuerzas especiales han acordonado el perímetro y han desplegado un operativo aéreo, según la teniente Leticia Donatello, portavoz de la policía.
2: Informações que nós temos por enquanto que chegou ao Copom da Polícia Militar de Paraná.
1: Las autoridades locales han abierto una investigación para determinar los motivos del ataque y verificar si el individuo guardaba alguna relación con la institución educativa. Mientras tanto, en casa, el Hospital Donostia vigila estrechamente a las personas que han estado en contacto con el paciente contagiado por el virus de la viruela del mono, fallecido en las últimas horas. Más de una treintena han sido ya vacunados. Es la primera persona que muere en Euskadi a causa de este virus. Miguel Ángel Goenaga es el jefe de enfermedades infecciosas del Hospital Donostia y lo contaba así en Boulevard de Radio Euskadi.
3: Siempre hay una vigilancia, generalmente durante el periodo que es el de incubación de todas las de la limpieza que sea, un periodo de vigilancia, vigilancia que supone vigilancia de temperatura, vigilancia de aparición de lesiones, si fuese un virus respiratorio, pues aparición de síntomas respiratorios, y si hay algún tipo de tratamiento preventivo, que en el caso del MPOX, tratamiento no lo hay, pero sí que hay una vacuna que puede minimizar en el caso de desarrollar la enfermedad los síntomas y la gravedad, entonces se ponen esas vacunas que se necesitan.
1: Y en Bilbao esta tarde ha tenido lugar un homenaje a Mari Carmen Abascal en la plaza del Teatro Arriaga. Entre los asistentes, una consigna clara: lo que le ha ocurrido a Mari Carmen, su desahucio, no es un hecho puntual.
4: El asesinato de Mari Carmen, porque en última instancia es un asesinato, creo que lo ha puesto de manifiesto. Es una situación absolutamente insostenible.
5: Y este es un ejemplo más de mucha gente que sufre, o es que es un problema de ansiedad. Es que cómo los jóvenes no vamos a tener ansiedad buscando viviendas.
6: Es un signo de hasta dónde puede llegar la avaricia de los buitres y de las personas que también participan. Particulares podemos caer en invertir en ladrillo para negocio.
1: Y no es un hecho puntual porque los desahucios siguen cada día. Ena Valentina, la mujer desahuciada este lunes en Vitoria tras no renovarle el contrato de alquiler, lleva 3 noches compartiendo con sus hijos de 10 y 13 años una habitación en una pensión pagada gracias a la generosidad de las familias de la Ikastola Avendaño. Y ha asegurado que nunca pensó que le fuera a pasar algo así. Llevaba desde 2011 viviendo en un piso del barrio San Martín y hacía tiempo que buscaba otro piso ante la decisión de la propietaria de no renovar el contrato de alquiler, pero no ha podido encontrar nada que pueda pagar. Familias de la Ikastola Avendaño estudian donde estudian sus hijos y donde el lunes hubo una concentración para denunciar este desahucio, y el de otra familia del centro con 6 menores, que va a ser el próximo día 23, le han ayudado en este proceso de búsqueda de alojamiento. Ahora están en una habitación con 3 camas en una pensión donde no hay cocina, por lo que tampoco puede preparar comida para sus hijos. Y seguimos con la vivienda, pero en Cataluña. Miles de personas han recorrido el centro de Barcelona bajo el lema "El negocio de la vivienda mata", en memoria de Mari Carmen, pero también recordando a Olga Matute, otra mujer que se quitó la vida en la localidad de Hospitalet tras conocer su desahucio. La manifestación ha reunido a 15.000 personas, según los organizadores, a 3.000, según la Guardia Urbana. Carme Arcarazo, portavoz del Sindicato de Inquilinas, y Marta Espriu, portavoz de la Confederación Sindical de Vivienda de Cataluña.
7: Hem d'aconseguir que aquesta vaga arribi a cada barri, a cada bloc, a cada casa i que paralitzem el país.
8: L'única solució en aquesta crisi que ens es la organización sindical.
1: Pues con esas manifestaciones sobre la vivienda finalizamos. Son las 3 y 4 minutos de la madrugada. A las 4 en punto regresamos con más información. 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

0: Maravillosa versión. La original me recuerda, mi querido Juan Uriarte, la hizo Gary Moore en su banda Thin Lizzy, y la pondremos en otra ocasión. Pues fue este whisky en la jarra, esta famosa canción, la que, pues una de las primeras que nos trajo nuestro querido Alex Martínez Sobrino a la sección de los viernes. Whisky en la jarra, nuestro grito de guerra preferido de los viernes. ¿Acordaos de cuando los viernes eran viernes? ¿Os acordáis de cuando los viernes eran viernes? Bueno, es una famosísima canción tradicional irlandesa que cuenta en primera persona la historia de un bandolero que es traicionado por una mujer. Es una de las canciones irlandesas más interpretadas. Ha sido versionada por artistas de todo pelo, desde Dubliners o Pogues a Peter Plant Mary o Metallica. Mira, un día vamos a hacer un especial Whiskey in the Jar. Los rockeros por el mundo han ido haciendo versiones. Incluso el propio Gary Moore dijo, la crítica musical, que cuando Gary Moore quiso hacer heavy metal consiguió discos que sonaban a clásico, incluso en el momento de ser publicados. Dijo la crítica que las canciones de Gary Moore eran como himnos del pasado destinados al futuro. Ya sabéis que a mí me gusta recoger las cosas bonitas, buenas, épicas, maravillosas, literarias, que se dice, que se escriben de los músicos, las cosas buenas. Gary Moore, excelente guitarrista, que tuvo la oportunidad de trabajar con George Harrison, con B.B. King, con Mick Jagger, entre otros, que murió jovencísimo, solo tenía 58 tacos, murió en Estepona, Málaga. Estaba por allí haciendo conciertos, se fue al hotel, se durmió y no despertó. Esto ocurrió en 2011 y el rock perdió a un músico eminente, Gary Moore. Hoy, para arrancar como se merece este programa que se llama Aldapeco.
1: Aldapeco, Aldapeco.

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1: Cuando soy buena, soy muy buena. Cuando soy mala, soy mejor. Las chicas buenas van al cielo, las chicas malas a todas, vamos a todas partes. Bueno, este en realidad fue un eslogan del mayo del 68, del revolucionario mayo parisino, que dio tantísimas leyendas. Bueno, pues una de aquellas, esta que va traspasando los años y que llega hasta nuestros días y que siempre ha tenido muchísimo sentido. Las chicas buenas van al cielo, las malas vamos a todas partes. La fotografió en su momento Gracia Eminente, una conocidísima fotógrafa del mayo del 68, lo había leído en un felpudo de la época. Y el tema lo recogen este grupo que se llaman Gore Gore Guys, que nace en el año 2000. El grupo, así se autodefinen, el grupo con más poca vergüenza del panorama español. Bueno, si ellos lo dicen. Un grupo de actitud punk, que denuncian siempre que pueden, con letras y actitudes, la homofobia tan presente en todas partes y también en la música, lógicamente. Bien, las chicas buenas van al cielo, las chicas malas vamos a cualquier lugar. Ahora nos vamos a ir al cine.

Pues hablando de chicas malas que van a todas partes, he aquí el icono pop Dolly Parton, el icono country también. 75 tacos, muy bien llevados, por cierto. Con su singular y personalísima manera de cuidar su imagen, Dolly Parton, con su vestuario intenso, ecléctico, que no sigue ninguna norma, salvo las suyas propias, que se convirtió en un referente de la cultura popular precisamente gracias a sus llamativos estilismos, y que es un referente hoy día por su biografía. Ha sido empresaria, escritora, productora, icono de la música country durante 4 décadas o más, y ya en los últimos años considerada una referente feminista, que protagonizó en los 70 la película a la que pertenece esta banda sonora, esta canción. Dolly Parton ha ganado 7 premios Grammy. La revista Rolling Stone la ubica en puestos muy altos en la lista como una de las mejores artistas de todos los tiempos. He dicho en los 70, no, en los 80 fue cuando protagonizó esta película, 9 to 5, junto a Jim Fonda y Lily Tomlin. Una comedia de los años 80, en la que 3 trabajadoras de una oficina quieren ver cómo poder acabar con su jefe, que es un machista, que es un explotador y que las acosa por ser mujeres. Y de ahí que esta película hoy sea tratada y referida como un emblema dentro del cine feminista, porque hace que se reflexione en clave de humor, pero que se reflexione sobre el rol de las mujeres en las grandes empresas corporativas de aquellos años. La peli tuvo muchísimo éxito y hoy día, desde el Me Too, desde el movimiento feminista, pues ahí está el 9 to 5, el 5 to 9, mejor dicho, como referente feminista. Mira, vamos a escuchar otra de las primeras canciones que nos trajo nuestro querido profesor Alex Martínez Sobrino, y un grupo que se queda aquí a vivir para siempre, Accept.

se llama Jake, la voz es un poeta y crea un clima, crea un ambiente intimista con aires de blues acústicos e historias personales, un compositor de la tristeza y la soledad, un autor de un tipo de música que cala hasta los huesos, un sonido y una visión de los que solo pueden definir los que han tocado fondo, que solo pueden componer los que han tocado fondo. Estas son algunas de las cosas que se escriben en las críticas musicales sobre Jake LaBeouf, nacido en 1968, cantante de blues y actor estadounidense, originario de Chicago. Lo conocimos en Vitoria, en la Sala Gel Dorado, donde si no, LaBeouf, que también es muy conocido como actor de cine, aparece en películas de Rambo, por ejemplo, por poner un ejemplo así. Y ha hecho giras por todo el mundo, ha hecho giras por Estados Unidos y por Europa. Ha sido telonero de Ray Charles, nada más ni nada menos, Etta James, Taj Mahal. Mira, Taj Mahal, lo tenemos que poner, que hace tiempo que no lo ponemos en Aldapeco. Dr. John, que murió no hace mucho, y otros grandes, otras grandes figuras del rock. Jake LaBeouf vino a Gel Dorado y nos quedamos para siempre con su música.

Jake Lavoz, lo conocimos en la sala Gel Dorado, un cantante, músico, compositor, actor, actuó en la última película, en la última entrega de Rambo, tuvo un papel en True Detective y trabajó junto a Scarlett Johansson. También es profesor de meditación y entre medias de todo esto, pues ha ido grabando discos, más de media docena en su haber. Comenzó cantando, pues como muchos artistas, comenzó en el metro de Chicago cantando, era un crío y allí en los andenes descubrió los secretos del blues, escuchando a otros músicos negros que solían andar y frecuentar el metro de Chicago. Allí aprendió los secretos del blues y los fue aplicando a su música. Y por eso se define su música como un cruce de caminos entre la canción de autor, los sonidos de Nueva Orleans y la energía de Chicago, de la que todo el mundo habla. Bueno, nos encanta Jake Lavoz y, bueno, vete a saber, puede volver a Vitoria. Pero el hecho es que ya ha estado aquí, en la sala Gel Dorado. No me digáis por qué, pero el caso es que ahora viene el Premio Nobel de Literatura 2016, Bob Dylan.

¿Qué podemos decir de Bob Dylan? ¿Qué vamos a decir? Pues Adalid, vamos a leer lo que dicen. Adalid de la canción protesta, activista por los derechos civiles desde los años 60 del siglo pasado, mito de mitos, premio Nobel de Literatura 2016, le costó ir a recogerlo. De hecho, no fue a recogerlo, se lo mandaron a casa, creo. Y uno de los músicos más influyentes del siglo XX, cuya obra se estudia en las universidades, según en las universidades de rock, según me cuentan, o de música del siglo XX. Bob Dylan, autor también de unas cuantas canciones sobre la causa obrera. El poder adquisitivo del proletariado se ha ido al garete y el dinero cada vez tiene menos valor y es más raquítico. Nos cuentan que bajar los salarios va a ser más competitivo con el mundo exterior. Esto cantaba Bob Dylan en esta canción que vamos a escuchar a continuación, considerada una de sus obras maestras, en la que brilla de manera especial su capacidad narrativa. The Working Man Blues, la internacional actualizada, dijeron algunos, la cantaba el premio Nobel de Literatura en el año 2006, adelantándose, visionario él, a la gran crisis económica que ya se estaba manifestando y que dejó definitivamente al mundo de los trabajadores patas arriba. Escuchamos a Bob Dylan.

De su disco de 2006, Modern Times, Bob Dylan hace con esta canción una obra maestra. Dice la crítica: no hay una canción que pueda hacer entender mejor el por qué hay que pelear por lo que otros han hecho por nosotros, porque es una manera de honrar y respetar ese trabajo. Es una manera de entender que los derechos de los que hoy disfrutamos no nos vienen del cielo. Alguien luchó para conseguirlos. Decir proletariado a estas alturas y que suene cool, solo lo puede hacer Bob Dylan. La mejor despedida. Enseña a tus hijos. Crosby, Stills, Nash & Young.

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1: Son las 4 de la madrugada, Gabón, muy buenas noches. Nuevas réplicas sacuden Panamá tras el terremoto de 7,7 de magnitud que se ha registrado hace unas horas. Aunque las réplicas son de menor intensidad, algunas han alcanzado la magnitud 6 y los daños causados por el temblor principal no parecen de momento graves. Las personas que lo han vivido, eso sí, se han visto sorprendidas por la violencia del movimiento sísmico. Las más jóvenes decían estar en shock, mientras que quienes han vivido otros terremotos aseguran que este ha sido el más fuerte de sus vidas.
2: La verdad, en este momento me siento en shock. Estoy algo asustado y bueno, preocupado más que todo. Mi familia también está por aquí, pero no sabía nada de ella.
3: Temblor, las líneas eléctricas moviéndose y todo el personal hacia afuera.
4: Estábamos ahí en la oficina y estábamos trabajando. Tembló y hicimos el plan de evacuación, bajamos todo y todavía se están sintiendo las réplicas.
5: La verdad que se sintió con bastante fuerza. Hace un par de meses hubo uno, pero este sí se sintió con más fuerza.
1: En casa, una manifestación convocada por el movimiento feminista ha denunciado en Zumaya la agresión sexual y física a una menor por parte de tres hombres en esta localidad guipuzcoana. La protesta, que en principio iba a ser una concentración, ha terminado en manifestación. Comenzaba a las 6 de la tarde con una pancarta con el lema Indarkeria Machistaren Aurrean, autodefensa feminista. La Ertzaintza investiga una denuncia por agresión sexual y física a esa menor que se produjo en la madrugada del domingo en esta localidad guipuzcoana. El ayuntamiento de Zumaya también se ha sumado a esa convocatoria de protesta del movimiento feminista que ha sido secundada por cientos de personas.
6: Ez da ekintza isolatu bat. 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Hemendik gure babes eta elkartasun guztia. 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
1: Precisamente dos hombres detenidos por la Ertzaintza acusados de agredir sexualmente a otra menor la madrugada del sábado 3 de octubre en Arrasate son también protagonistas de la actualidad porque uno de ellos ha huido después de ser puesto en libertad el martes por el juzgado de Eibar. En la comparecencia ante el juez de ambos arrestados, la fiscalía no pidió el ingreso en prisión preventiva de ninguno de ellos, como es perceptivo para que el juez decrete una medida de este tipo, por lo que el magistrado dictó supuesta libertad provisional, eso sí, retirándoles el pasaporte e imponiéndoles la obligación de comparecer al día siguiente ante la autoridad judicial, algo que solo hizo uno de los dos implicados. Esa persona está ahora en prisión preventiva, el otro acusado estaría en búsqueda y captura. Hechos delictivos que se suman a otro dato conocido en las últimas horas, el de armas blancas decomisadas por la Ertzaintza, 247, según datos del consejero de seguridad, armas que estuvieron implicadas en 3 de los 5 homicidios que hasta el momento se han perpetrado este año en Euskadi y también en 33 presuntos casos de malos tratos en el ámbito familiar. Vigen Zupiría advertía de un aumento de la violencia.
8: Aunque en términos generales el número de algunos de los delitos haya descendido, el uso de armas blancas en algunos de ellos refleja que ha aumentado el nivel de violencia.
1: Mejores noticias para la industria. En Sarriguren, en la comarca de Pamplona, Ingetim ha inaugurado su nuevo laboratorio de electrónica de potencia y control para impulsar la electrificación. La compañía ha invertido 25 millones de euros en esta infraestructura puntera que completa los laboratorios con los que ya cuentan Beasain y Zamudio. Una superficie de 12.000 metros cuadrados va a permitir desarrollar y probar y certificar tecnologías dirigidas a las energías renovables, el vehículo eléctrico y el almacenamiento de energía. Adolfo Rebollo es el CEO de Ingetim.
9: Un laboratorio que conjuntamente con los dos laboratorios de Zamudio y de Asain, podemos decir con orgullo que es único en el mundo. No hay un polo de innovación en materia de conversión de potencia eléctrica similar al que tenemos aquí. Bueno, fuera de China. Obviamente lo que hay en China nadie lo sabemos.
1: 4:04, así terminamos. Más noticias a las 5. Gero arte.

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1: Son las 5 de la madrugada, Gabón, muy buenas noches. El Instituto de Geociencias de Panamá ha informado de más de 100 réplicas después del terremoto de magnitud 7,7 que ha sacudido este viernes el sureste del país, mientras fuentes de Protección Civil dan cuenta de al menos dos personas heridas y otra más atrapada entre los escombros de una iglesia. Néstor Luque, el director de este organismo, ha dicho a la cadena de televisión TVN que todas las réplicas del evento principal suman hasta ahora unas 107, han llegado a magnitud 6 y se han sentido en todo el país.
2: La réplica se han seguido dando en el reacomodo del sistema de falla Azuero-Sonaz. Las réplicas no tienen un orden de que se están dando hacia un lado o hacia otro lado con respecto al evento principal. Aleatoriamente se están dando de ambos lados con respecto al evento principal, indicando el reacomodo de los bloques alrededor del sistema de falla Azuero-Sonaz.
1: Un poco más al norte estamos pendientes de las consecuencias del huracán Isaías de categoría 2 que ha tocado ya tierra cerca de Destin en el noroeste de Florida con vientos máximos sostenidos de 165 kilómetros por hora según datos del Centro Nacional de Huracanes de Estados Unidos que ha advertido de posibles inundaciones catastróficas en esa zona del país. Trump bromeaba con los huracanes al recordar la figura de Cristóbal Colón en su primer viaje a las Américas. Donald Trump que nos explica por qué no le han dado a él en representación de su país el Premio Nobel de la Paz, una cuestión que parece que se está convirtiendo en una obsesión. Ha asegurado que su país no va a olvidar que no se lo han concedido, en lo que parece una amenaza, un motivo más a sumar a la larga lista por las que no debería tener ese premio. De quien se ha acordado, como decimos Trump, es de la figura de Cristóbal Colón.
3: En
1: 1492, Cristóbal Colón emprendió uno de los viajes más trascendentales de la historia de nuestro planeta. Cambió la historia de la humanidad para siempre y esta administración, la suya, siente a Cristóbal Colón como un héroe, repetía. Y yo y algunas personas de esta sala le hemos resucitado. El Nobel de la Paz de este año se recupera del bochorno del pasado año. El Comité del Nobel lanza un mensaje a favor de las instituciones y del derecho internacional, premiando a la jurista que lideró la Comisión de Naciones Unidas que concluyó que Israel está cometiendo un genocidio en Gaza. Iñaki Espiga.
4: Un premio a la defensa del derecho internacional y la promoción de la paz que recae en la jurista sudafricana Navi Pillay, la primera mujer negra en el Tribunal Superior de su país bajo la presidencia de Mandela, al frente después del Tribunal Internacional para Ruanda y desde la Corte Penal persiguió otros crímenes de guerra y genocidios.
5: Lo último que hice fue entregar el informe sobre Gaza en el que se califica de genocidio lo que está ocurriendo allí.
4: Un informe que además señalaba Netanyahu y varios miembros de su gobierno por incitación al genocidio. Por eso Pillay quería dedicar el premio a todos los supervivientes de crímenes de guerra y a los defensores de la justicia internacional por su valentía ante el riesgo, decía, de que el mundo pueda ser gobernado por el poder del más fuerte y no por la ley.
1: Y en Bilbao esta tarde ha tenido lugar un homenaje a Mari Carmen Abascal en la plaza del Teatro Arriaga. Entre los asistentes, una consigna clara. Lo que le ha ocurrido a Mari Carmen, su desahucio, no ha sido un hecho puntual.
6: El asesinato de Mari Carmen, porque en última instancia es un asesinato, creo que lo ha puesto de manifiesto. Es una situación absolutamente insostenible.
7: Y este es un ejemplo más de mucha gente que sufre o es que es un problema de ansiedad. Es que cómo los jóvenes no vamos a tener ansiedad buscando viviendas.
8: Es un signo de hasta dónde puede llegar la avaricia de los buitres y de las personas que también particulares podemos caer en invertir en ladrillo para negocio.
1: El acto comenzaba con un minuto de silencio y una ofrenda floral. Tras la lectura del manifiesto, los convocantes han llamado a participar en la marcha del próximo martes y en la huelga general por la vivienda del día 11 de noviembre. Así finalizamos. Pasan 4 minutos de las 5 de la madrugada. Regresamos a las 6 con más noticias. 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

Caminamos hoy por Lugo, Galicia, por la ribera del río Miño, reserva de la biosfera, entre calzadas romanas, el camino primitivo a Santiago y frondosos bosques de robles, castaños y acebos. Y lo hacemos por una ruta circular de 6 kilómetros a la que dedicaremos 2 horas de caminata con origen y destino en las murallas romanas de la ciudad. Y seguiremos las huellas del guía local Guido Álvarez Parga, autor de esta ruta, y del muralista internacional Diego As, que con un Julio César de 25 metros ganó en 2021 el premio a mejor graffiti del mundo. 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Hoy desde Lugo, por la ribera del río Miño. ¡Comenzamos!

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1: Pues ya estamos en Lugo, ya estamos aquí a las afueras y será mi encuentro el primer guía sonoro de hoy y el principal de esta ruta que vais a ver. Él es Guido Álvarez Parga, es guía turístico, forma también a otros guías turísticos y es autor de la ruta que vamos a hacer hoy. Guido, buenos días.
2: Muchas gracias, Iñaki, por contar conmigo para esta aventura.
1: Bueno, un placer que me hayas hecho hueco en tu agenda. Y a ver, ¿dónde estamos y qué es lo que me propones?
2: Estamos en un lugar muy increíble del mundo, que es el Regueiro das Hortas, en el barrio do Carme, en Lugo. Un lugar muy especial porque guarda mucha historia, está prácticamente en el centro de la ciudad. Bueno, de hecho me atrevería a decir que en el centro de la ciudad, aunque está fuera de las murallas de Lugo, de la muralla romana, pero igualmente es un lugar muy céntrico que está entre esa zona histórica y el río Miño, es decir, dos zonas muy potentes de Lugo, ¿no? Toda esta zona fueron las Hortas dos Bispos en época medieval, una zona de cultivo que probablemente ya lo fuera antes también, quiero decir, antes de la época medieval, cuando se fundó el Lugo romano, o incluso antes, porque es una zona con muy buena orientación climatológica. Aquí toda la tarde da el sol. De hecho, hablas con agricultores de Lugo y siempre te dicen que históricamente siempre ha sido privilegiado Carme, ¿no?, a la hora de cultivar. Aquí nació San Froilán, el patrón de la ciudad de Lugo. Estamos ahora mismo en la Vía Romana 19, en el camino primitivo a Santiago, por donde también pasó Hermann König, un monje alemán que en el siglo XV hizo un atajo del camino francés al primitivo por las montañas, por Asnogais, Becerreá, Baralla o Corgo. Es decir, que tenemos ya solo aquí tres personajes históricos medievales, que son San Froilán, que nació en el año 833, Alfonso Casto, rey, que fue el primer peregrino a Santiago, que pasó por aquí también en el siglo IX, misma época, y Hermann König en el siglo XV, ¿no? O sea que tres personajes muy importantes. Nace aquí cerca el Regueiro das Hortas, afluente del Miño, porque aquí el camino se llama Regueiro das Hortas, pero también está el propio flujo de agua que baja desde la Rúa do Vicedo, aquí al lado, hasta el río Miño, regando todas estas huertas de forma natural. Es decir, que el cultivo histórico ha tenido ese riego de pequeñas nacientes de agua, ¿no? La principal hay en Rúa do Vicedo, pero hay alguna otra que verás ahora cuando caminemos por este sendero, que hay como, ahora no me sale la palabra en castellano, losas, o sea, pizarra, ¿no?, que protege ciertos canales de agua que bajan por aquí, en una rehabilitación que han hecho en los últimos años. Bueno, es como que este barrio aúna muchísimas cosas, ¿no? Está la iglesia del Carmen, que ya la vimos ahí arriba, la única cloaca romana musealizada de Galicia, una sala de exposición súper interesante, Porta Miñá, donde se ven elementos del Lugo romano, el mural de Copora, que te lo enseñé, tercer mejor mural del mundo, hecho por Joe 33, un gran artista de Lugo, pionero del arte urbano en su profesionalización. No sé, Iñaki, te puedo contar mil cosas, así que tú pregúntame, que si no, no sé por dónde tirar.
1: Bueno, lo habéis visto, ¿no? Y en Mugarri estamos insistiendo que tanto valor como la ruta, y nos pasa siempre que vamos al monte o que nos hacemos un buen sendero, tan importante es la persona con la que lo hacemos, con esas conversaciones que arrancan con el paisaje y acabamos hablando de la vida, y yo creo que con Guido nos va a pasar. La ruta que él nos propone es una ruta circular de 6 kilómetros a la que dedicaremos 2 horas y que tiene como punto de partida y punto de llegada Lugo, pero es que Lugo, ¿no?, creado en el 25 a.C. por Paulo Fabio Máximo, tiene una muralla del siglo III maravillosa, ¿no? Sí. Casi 2 kilómetros. Entonces, bueno, entrar y salir de esta muralla te pone en una ruta urbana, pero es que ahora mismo estamos ya rodeados de vegetación. Sí. Nos hemos alejado y el arranque no lo hemos hecho ahí junto a la puerta en la que queríamos salir de la muralla para evitar el sonido de los coches y meternos en esto, en estos sonidos ya de aves, en esta reserva de la biosfera de los caminos de Miño, y disfrutar con Guido de esto, del lugar de los caminos. Pasa el Camino Santiago, la Calzada Romana, el Camino Primitivo, y perdernos un poco por esta zona, ¿no? Y Guido, pues es un gran contador de historias y queremos que nos vaya diciendo. Guido, tú has vivido muchos años fuera, tú has nacido aquí, sí. y tu padre es argentino, nació allá, pero tus abuelos eran de aquí. Sí. O sea, que eres una pequeña representación, ¿no?, de Galicia, sí. y de Lugo. Y de repente vuelves aquí a tu tierra, después de haber cogido inspiración fuera en diferentes cursos y másters sobre los paisajes culturales, sí. y vienes como un cohete, te das cuenta del valor y el potencial que tiene esta tierra con tantos caminos, y diseñas esta ruta, ¿no? Sí. Hacías un guiñito a San Froilán y un guiñito, bueno, pues al extrarradio de las murallas, y ya vamos hacia el río Miño. ¿Por qué se te ocurrió esta ruta?
2: Pues, a ver, yo, como te conté en el café que tomamos antes, evidentemente las personas que nos escuchan no estuvieron ahí, pero te contaba antes que, bueno, cuando yo me hice autónomo en 2019, de alguna manera, en aquel momento que llevaba 4 años como guía, traté de aprovechar toda esa experiencia de esos 4 años trabajando en agencias de viajes, mis experiencias con la gente y tal, y mi primer proyecto como autónomo fue O Lugo Menos Conocido, El Lugo Menos Conocido. Entonces, durante un tiempo largo estuve, digamos que enseñándole Lugo incluso a la gente de Lugo, ¿no?, lugares menos conocidos de la ciudad. Entonces, bueno, hacía semanalmente pues muchas rutas, con 60, 70 personas, o sea, algo muy popular en aquel momento. Entonces, 2 años después, en 2021, el Concello de Lugo, el Ayuntamiento de Lugo, me llama

0: Entonces, 2 años después, en 2021, el Concello de Lugo, el Ayuntamiento de Lugo, me llama para, o sea, algo muy popular en aquel momento. Entonces, 2 años después, en 2021, el Concello de Lugo, el Ayuntamiento de Lugo, me llama para identificarles, no, porque ya hay bastante señalización, pero una vez ya nos alejamos un poquito, empieza a ver todas esas señales. Y bueno, de momento se han homologado 8 de esas rutas, pero la idea es hacer las 23, ¿no? Entonces, esta de O Pequeno Froilán es, como bien dijiste, un homenaje recordatorio, pues, a ese pequeño Froilán que nació aquí, en este barrio, y concretamente en este Regueiro das Hortas, está recordado ahí en la Plaza do Carme. Pero es sobre todo un guiño a mi padre, periodista argentino, hijo de gallegos, como bien dijiste, de Ribadeo y Valeira, de la costa y de la montaña. Él vino aquí en el año 80, ya teniendo 45 años, es decir, que no había ni siquiera visitado Galicia hasta ese momento, y vino directamente a vivir aquí, ¿no? Y entonces se encontró, pues, como bien dijiste, con la única muralla romana completa del mundo, con este barrio tan auténtico entre nuestra casa de toda la vida y la muralla, que está, a ver, mi casa está a 5 minutos de la muralla, pero los 5 minutos son esto que estamos viviendo ahora, ¿no? O sea, pura naturaleza, rural, mucho carácter, ¿no? Entonces él me traía por aquí, que digamos que esta zona ha estado históricamente bastante abandonada, ahora se empieza a poner en valor, pero ha estado bastante abandonada. Pero él, en lugar de llevarme por la calle de Santiago, que sería lo urbano, me traía por aquí y me contaba historias de ese pequeño Froilán, de ese niño que vivía por aquí y que bajaría al río a jugar, y todo lo que vemos por aquí, de las huertas, los árboles frutales, los muros, bueno, da mucho juego, ¿no?
1: Argentino, periodista y con una morriña tremenda, ¿no? A sus raíces. Exacto. Imagino que las historias serían maravilla, tanto que se mereció una ruta.
0: Claro, exactamente. Entonces, bueno, fue la primera que diseñé. Hice un relato como de 3 páginas, ¿no? De 3 carillas. Luego, todos los puntos de interés de la ruta, las características, etcétera. Y esta ruta lo que hace es bajar, pues lo dicho, desde la muralla hasta el río, por todas estas huertas y lugares de mucha riqueza patrimonial y etnográfica.
1: Cuyos muros también tienen, ¿no?, casi 400...
0: Sí, hasta 700 años, dicen algunos expertos, que pueden tener, y que, por cierto, es el cuarto patrimonio de la humanidad de Lugo, ya que los muros a junta seca, en 2018, la UNESCO declaró la técnica constructiva junta seca patrimonio de la humanidad, ¿no? Entonces, lo dicho, es que son tantas cosas que es difícil resumir, ¿no? Pero bajamos hasta el puente romano, donde también están las termas, 2 elementos muy antiguos del Lugo romano, del primer Lugo romano del siglo I antes de Cristo, como bien dijiste, que se fundó la ciudad, y después desde ahí vamos hasta los bosques de San Lázaro, pasando,
1: o sea, por que los romanos Lázaro, antes que la muralla, sí, puente y termas.
0: Exacto, claro, los romanos llegaron aquí, vieron un lugar muy bueno para asentar un campamento militar durante las guerras cántabras, en la conquista del noroeste ibérico. Asentaron ese campamento en la altura, pero en un lugar bien rodeado de ríos, de naturaleza, de mucha masa forestal. Por eso Lucus Augusti, el bosque sagrado de Augusto, ¿no? O sea, es el nombre que le pusieron ellos. Y claro, las aguas termales, ya sabemos que a los romanos les gustaban mucho, entonces las aprovecharon nada más llegar, y el puente para cruzar la vía romana 19.
1: Y que todavía hoy todos los peregrinos que van a Santiago, que es cierto que es que estos caminos, lo decimos, salimos un poquito de la ciudad y es que ya la naturaleza te invita a caminar.
0: Total,
1: sí. Creo que es un acierto viajar siempre con las botas de monte puestas o en la mochila, porque esto invita a caminar y vamos a hacerlo circular. Pero sí, ese puente, sabemos que a Santiago es fácil, y vamos viendo a nuestras espaldas que va pasando gente con la mochila, que son los peregrinos.
0: Exacto. A ver, justamente 2 de los lugares de esta ruta, que son la Porta Miñá y el Puente Romano, 2 lugares del Lugo urbano, o sea, no estamos ahí todavía en la naturaleza plena. Siempre he dicho, sobre todo del Puente Romano, pero la Porta Miñá valdría también, que son kilómetros cero perfectos de senderismo, ¿no? De hecho, varias de las rutas que diseñé yo y de las que ya existían pasan o nacen en estos lugares, ¿no? Lugo tiene la virtud, y de hecho yo en las rutas, muchas de ellas empiezan en las puertas de la muralla, un poco para demostrar que saliendo del propio centro de la ciudad te vas a la naturaleza más auténtica y profunda, en poco tiempo, ¿no? Entonces yo llevo, ya te digo, 11 años, y lo sabe muy bien la gente de Lugo, paseando todas las semanas por esa naturaleza increíble que tenemos alrededor, y que yo hoy trataré de daros una

0: aperitivo, pero para que os animéis a venir a Lugo y las vayáis descubriendo poco a poco, porque da mucho juego y Euskadi está a un paso, ¿no? Hoy en día con la autovía del Cantábrico llegáis en un momento.
1: Bueno, 5 horitas en furgo, pero es cierto que esto es un buen campo base para empezar luego. Claro. Esta es la caminata aquí, y el que quiera seguir por Galicia y perderse es una maravilla. Y bueno, y la ruta por toda la cornisa cántabra, pues es que tienes que hacer esfuerzo y decir, a ver, que yo iba a Lugo, porque te dan ganas de parar y decir, pero ¿qué es esto? Y los que viajamos en furgo, además, que yo me giro, tengo las tablas de sub, tengo las cuerdas, tengo ropa de montaña, digo, es que vivimos en una península, y es que hay unos rincones que enriquecen y complementen tanto al punto de partida, que te dan ganas de ir parando. Y luego, pues tenemos un montón de gente como tú, que en Mugarri los queremos ir buscando y recibir estos chutes de energía, de pasión por lo cercano, por las historias, y si están encima ligadas a la naturaleza, pues qué mejor, porque eso también nos va a servir luego cuidarlo todos los entornos mucho más y poner en valor esa naturaleza, que tú decías que estaban abandonados, pero yo me alegro que los hayan abandonado, porque ahora mismo están pues verdes, que es como se lo encontrarían tal vez los romanos.
0: Exactamente, yo muchas veces digo y comparto la opinión con mucha gente de la ciudad, que Lugo, para bien y para mal, ha progresado de manera pausada, ¿no? Es decir, no de golpe, digamos. Entonces, eso tiene a veces algún hándicap, ¿no? Pero tiene esa virtud de haber conservado muy bien muchas cosas, ¿no? Entonces, por un lado, el patrimonio, como la muralla, que es increíble, ¿no? Tener una muralla completa que tiene más de 1700 años, y luego la naturaleza, que conservamos muy bien porque la queremos mucho, en eso también sé que coincidimos, Galicia y Euskadi, ¿no? Nos unen muchas cosas, y ya digo, por ejemplo, la pandemia aquí puso mucho en valor lo que es la vida de Lugo, ¿no? Una ciudad con esa naturaleza tan viva, con un turismo, por suerte, ordenado, ¿no? Que hay lugares ya en Galicia, ¿no? Como Santiago, o algunos lugares de Rías Baixas, que ya está muy masificado, o bastante. Lugo, tenemos por suerte la virtud de que no se ha masificado todavía, y pinta que se va ordenando bastante bien, ¿no? Porque es una ciudad que ya, para empezar, el monumento principal no es un punto, sino que es un anillo de más de 2 kilómetros, la muralla, y luego, al tener tanta naturaleza y tanto arte urbano que mencionamos antes también, son elementos que ayudan a que los flujos turísticos se esparzan por la ciudad. Es decir, que no esté todo el mundo en un mismo sitio, sino que diversifiquemos. Y ya ni hablar de lo que es la provincia, que tiene lugares fantásticos. Yo siempre digo que todos los municipios de la provincia de Lugo, todos los de Galicia, tienen muchísimo interés, tanto a nivel histórico, patrimonial, natural, de todo.
1: Guido, maravilla de embajador, maravilla de guía. Y uno de los hitos también que nos va a poner junto al río Miño, también que cada vez tiene más vida sus aguas, ¿no? Gente que hace piraguas, tenéis también un deportista olímpico, tenéis un centro de interpretación de la biosfera, que también rutas para los amantes de los pájaros y los aves, que a mí me encanta cogerles el sonido, pero no me sé, no, en mi cabeza no aparece qué tipo de pájaro es. Lo que sí que detecto es lo bonito que suenan los sonidos. Que aquí también lo tenéis, sí. Y luego está esa pequeñita aldea a la que me llevarás también en esta ruta, ¿no?
0: Sí,
1: el punto Gauss, que también es un tal vez sea la atalaya de esta ruta, o el punto panorámico, sí. Que una vez más remarcará esto, ¿no? Estamos en suelo casi urbano, pero vaya naturaleza nos rodea.
0: Exactamente, sí, como te iba a decir antes, ¿no? Después del puente romano, justamente, subiremos a Ponte Gauss, que es un núcleo con mucha arquitectura tradicional. Bueno, no sé si sabes, supongo que sí, de la dispersión geográfica que tenemos en Galicia, ¿no? De hecho, Galicia tiene más topónimos, más nombres de lugares que el resto de España entera, ¿no? Porque aquí la población está muy desperdigada, entonces tenemos muchos nombres de lugares, y aquí mismo en la ciudad pues tenemos ese ejemplo de Ponte Gauss, que es un núcleo, una aldea dentro de lo que es el barrio de Aponte, ¿no? Y ahí, pues lo dicho, hay muchas casas tradicionales muy grandes, se ve que tuvieron poder en algún momento, y un poquito más arriba están los bosques de San Lázaro, que es una gran masa boscosa de árboles autóctonos, insisto, sin salir de la ciudad, y desde la cual tendremos una panorámica fantástica hacia el río Miño, que yo siempre digo que es, si hubiera que hacer una postal de la Reserva de la Biosfera en la ciudad, sería para mí un lugar perfecto, ¿no? Hacerlo desde ahí. Y desde ahí, bueno, ya luego bajaremos al conjunto monumental de San Lázaro, que es un conjunto milenario, medieval, origen en el siglo XII, un antiguo lazareto leprosario, con iglesia y cementerio, que luego se han ido reformando hasta el siglo XVIII, que fue la última reforma importante, y de ahí hacemos el regreso hacia la Porta Miñá, pero siempre por caminos antiguos, por naturaleza y lugares especiales.
1: Qué maravilla, Guido, no puedes perder este punch. Oye, ¿de dónde viene la gente a la que guías? Es fácil seguirte en redes con Guido Guía. Sí. Estás abierto a todas las propuestas, trabajas mucho con instituciones, es cierto, generas sí. también muchísimo contenido, tienes tus proyectos personales, pero es cierto que de vez en cuando te haces eco de esas personas, que qué maravilla, estos caminos, estamos hablando de Galicia, del valor que tiene. Pero es que Galicia está muy abierta al mundo, siempre lo ha estado, sí. aunque solo sea ¿no? con todo el retorno de los gallegos por el mundo y también por mucha gente que quiere conectar con esta naturaleza de todo el mundo, que la última persona ha sido una escocesa que se ha ido encantada, ¿no? Sí. No solo de la ruta caminando, sino también por el paladar, que las llevó tan esos rinconcitos gastronómicos que son una joya.
0: Sí, a ver, yo por suerte siempre digo, ¿no?, que mi trabajo como guía es bastante artesanal, ¿no? O sea, puede haber, no sé cómo decirlo, profesionales que estén más en el circuito, por ejemplo, de agencias de viajes, más mecánico, de alguna manera. Lo mío, por suerte, porque a mí me gusta en ese caso hacerlo así, digamos que mi día a día es muy variado, ¿no? O sea, a veces puedo trabajar con colegios, con instituciones, otras veces también para agencias de viajes. Este verano, por ejemplo, trabajé para una empresa haciendo visitas julio y agosto. Entonces, muy, muy variado. Si tuviera que decir lo que más he guiado, o sea, el tipo de persona que más he guiado estos años, ha sido gente de Lugo y de Galicia, semana a semana, con nuestras actividades, que ya somos como una gran familia, un gran grupo de amigos. Eso es sin duda el núcleo de mi proyecto, pero luego, un poco por el tema de los idiomas, que estoy acreditado en francés, inglés e italiano, me salen bastantes grupos, sobre todo de francés e italiano, porque hay menos guías en Galicia que hablen estos idiomas, entonces muchos franceses e italianos, norteamericanos, argentinos, venezolanos, cubanos, turismo de raíces, ¿no?, de hijos, nietos, bisnietos de gallegos que vienen, ese perfil lo tengo mucho también. Y bueno, decía así, norteamericanos, ingleses, alemanes, el tema cruceros, que a veces vienen de Coruña, por ejemplo, grupos. Bueno, muy variado y para mí perfecto porque ya digo, me entretiene muchísimo.
1: Guido Guía, Guido Álvarez Parga, que tengo muchas ganas de caminar, que tengo ganas de que seguir ahora ya hablando contigo de todas estas historias, pero ya sobre pista, sobre ruta y posiblemente yo creo que habrá que volver a conectar ahí en el bosque de San Lázaro con esa panorámica, que venga aquí a caminar, ¿o no? ¿Estás listo?
0: Perfecto, yo animo a todo el mundo a venir a Lugo, a descubrir este barrio de Ocarme y la naturaleza de nuestra ciudad, y muchas gracias Iñaki por contar conmigo.
1: Nada, venga, a camino que vamos. El sendero no entraña dificultad, serán dos horas muy agradables de paseo entre robledales y castaños con el río Miño siempre cerca. Bastará calzado cómodo y agua en la mochila y eso sí, chubasquero siempre a mano, que esta nube baja, este urbayo, como el Sirimiri, parece que no, pero cala a ratos. Primer tramo ya completado, ya hemos cruzado el puente romano de Lugo. Primera media hora caminada, Guido, y hemos atravesado el puente romano, tenemos el río Miño a nuestros pies y hacia Santiago a nuestra derecha, y nosotros seguimos recto, ¿o qué?
0: Exacto, sí, nosotros vamos a seguir por lo que era la antigua carretera hacia Santiago, pero lo vamos a hacer un trocito muy pequeño para luego girar a la derecha y ya meternos de nuevo por plena naturaleza. Justo en el lugar donde estamos llevamos un cuarto del recorrido, porque este recorrido es bajar, digamos, de la ciudad al río, luego ahora subimos del río a la otra orilla de Lugo, subimos para esa panorámica desde Pontegaos y Bosques de San Lázaro, y luego es lo mismo de vuelta, pero por otro lado, digamos, ¿no?
1: Que ese otro lado coge un tramo de esos 10 kilómetros, ¿no?, de esa ruta fluvial que recorre el río Miño.
0: Exacto, es que, bueno, ya viste que justo del otro lado del puente están tres señalizaciones de tres rutas distintas, Afonso Casto, Pequeno Froilán y Ribeiras Altas Domiño, que es todo por el río, esa última que mencioné. También vemos aquí señales del Camino de Santiago, podría haber las de la Vía Cuni, que no las hay porque ya coincide con el primitivo, ¿no?, en este tramo. Pero bueno, que es un lugar de cruce de caminos total, el Puente Romano de Lugo.
1: Hala, caminar, Guido, seguimos. y nos cruzamos ahora con un peregrino a ver de dónde viene y a dónde va.
2: Muy buenas, ¿a dónde va usted?
3: Muy buena, soy Angelo Fiore, vengo de Italia.
2: ¿Y hacia dónde camina? ¿Hacia Santiago?
3: Hasta Santiago, sí.
2: ¿Qué le ha parecido Lugo? ¿Qué le parece esta naturaleza aquí en mitad de una ciudad?
3: Espectacular, de verdad. Vengo de Bilbao, y de Bilbao hasta aquí, entre océano y naturaleza, fenomenal.
2: ¿Pero cómo que de Bilbao? Que de Bilbao vengo yo también.
3: No te vi, pero por el camino.
2: Yo vine en furgo. ¿Y cuánto tiempo has tardado de Bilbao aquí?
3: Mira, mi camino es particular, como cada camino. Yo he hecho de media 20 kilómetros andando, y 100 de autobús, autostop o lo que sea. Y prácticamente son casi 2 semanas que estoy de viaje y me quedan 2 días para llegar a Santiago y llegar a mi casa antes que me echan.
2: Oye, pero qué maravilla. ¿Y por qué en Bilbao arrancaste?
3: En Bilbao porque Santander ya la había visitado y quería visitar la costa desde Bilbao a subir. Eso.
2: Qué bien, pues nada, oye, a disfrutar del camino, buen viaje y nada, que nos veamos, no en Santiago no creo, pero bueno, igual luego por algún otro tramo.
3: Nos vemos pronto. Muchísimas gracias, buen camino. Chao.
1: Pues Guido, estamos ya, ¿no? Justo en el punto intermedio de la ruta, en este alto, junto a estos bosques. Maravilla de ruta, me está encantando, ¿eh?
0: Me alegro muchísimo, Iñaki. Yo para mí, ya te digo, es una ruta que aglutina muy bien muchas cosas, como te decía ahora, un poco como Budapest, Buda y Pest, pues hacemos lo mismo en los dos lados del río, conocemos perspectivas, conocemos historia, en este caso desde esta altura vemos muy bien ese carácter de la reserva de la biosfera Terras do Miño, reconocida por la UNESCO a nivel internacional, vemos incluso el estadio de fútbol ahí de Lugo, que también el deporte es otra seña de identidad de Lugo, con el Lugo, el Breogán, MB, Ensino, tenemos varios equipos de altas categorías deportivas, lo que hablábamos antes también del piragüismo, que tenemos campeones nacionales, campeones internacionales, medallistas olímpicos en Lugo, un orgullo para la ciudad, que justo ahora, claro, a esta hora y hoy no estamos viendo piragüistas, pero en otras horas y momentos podríamos ver el río lleno de deportistas.
1: Bueno, y se respira la humedad del río, se respira el verdor, todavía el Urbayu, ¿no? En el horizonte nos lo tapa, que sería lo que invita a esto, ¿no? A seguir caminando, a comer kilómetros.

0: Luego ya cuando estás rodeado de peregrinos dices, me vuelvo para Lugo, que se está muy bien aquí. Oye, Guido, ¿ya qué sabe esta ruta? Bueno, voy a hablar con un buen amigo tuyo muralista
1: Sí.
0: y espero cerrar como siempre en Mugarri con recorriendo el paladar, estos paisajes.
1: Sí.
0: Venga, dame un briefing de tu amigo, una presentación rápida. Muralista internacional, Diego Haas, en
1: Sí.
0: las murallas tiene ahí a un romano testigo de la historia de 40 metros
1: Sí.
0: y es un tipo que tú has ido viendo o habéis compartido la evolución vuestra, ¿no? Proyectos
1: Sí.
0: personales han ido creciendo.
1: Sí, la verdad es que los últimos años ambos crecimos muy a la par y de hecho muchas veces en conjunto, porque cuando yo me hice autónomo en 2019, aún no lo conocía personalmente de hablar, lo había visto alguna vez, pero nunca había hablado con él. Cuando yo lancé la actividad Arte Urbana Lucense, en galego es femenino Arte Urbana, él me escribió por Facebook en aquel momento. Participó de esa primera ruta junto a Rubén Paz, que es otro gran artista de Lugo, y a partir de ahí nos hicimos muy amigos con ellos y con otros artistas de Lugo. Hay más de 20 artistas en activo en la ciudad, que es algo increíble para una ciudad de 100.000 habitantes, tener más de 20 muralistas de la ciudad es una pasada. Entonces, bueno, en el año, eso fue en el 19, pues en el 20 ganó la Liga Nacional de Graffiti y en el 21 el mejor mural del mundo. Claro, fueron puntos de inflexión enormes para la ciudad porque eso permitió no solo descubrir el presente del arte urbano, sino también todo lo que había hecho de antes, ¿no? Empezó a venir gente de todos lados a Lugo a descubrir el arte de Diego Haas y al mismo tiempo de todos los artistas de Lugo. Tenemos más de 500 murales catalogados, es la ciudad de España con más murales catalogados, que no quiere decir que sea la que más tiene en general, pero sí catalogados, ¿no? Así que bueno, Diego de Apiringaya, un barrio del norte de la ciudad, zona de muchos grafiteros, de muchos muralistas, se especializó después del Julio César en personajes históricos, va además cada vez ganando más señas de identidad, como por ejemplo el hecho de romper las esculturas, ¿no? O sea, él pinta una escultura y luego la rompe, se ven como trocitos, o a veces le mete flores, como que nacen flores por ahí por las piedras, bueno, señas de identidad que no sé, que le proyecta mucho, que está ganando cada vez más visibilidad. Justo estos días pintó a la primera licenciada de la Universidad de Santiago de Compostela y la primera farmacéutica de Galicia, la pintó en Ribadeo, una pasada. Tiene la ayuda últimamente de Nsue, que es un artista guineano, amigo de él. Hicieron proyectos solidarios entre Galicia y Guinea. Él ya vino varias veces en Nsue. Porque claro, Diego se tuvo una lesión en la rodilla el año pasado, entonces en la recuperación tuvo la ayuda un poco de Nsue para estos grandes murales que al final también tienen un esfuerzo físico.
0: Guido, qué maravilla. Venga, pues ya le has hecho ya buena presentación.
1: Sí.
0: Nada, ya queda ya volver hacia el río Miño. Guido, ha sido un placer enorme. Larga vida a tus proyectos. Te seguiremos en redes. Guido Guía. Y aquí ya veis, hay una nueva generación de personas de Lugo, entusiastas de lo suyo, caminantes, artistas, que cómo va a estar Lugo en el mapa. Y para los mendizales que nos gusta naturaleza y buena gente en los caminos, pues va a haber que volver. Guido, nada, que es que ricasco.
1: Es que ricasco y os esperamos en Lugo.
0: Y antes de volver a Lugo me encuentro con otro caminante. Voy a ver en qué anda. Hombre, Iñaki, bienvenido. Bueno, oye, lo que tienen los caminos. Me he encontrado no solo una persona que camina y que conoce bien estos caminos, sino que eres autor de un camino junto a tu hermano, una variante entre el camino francés y el camino real, el primitivo, para unir Lugo con Friol, que está en pleno corazón de la Galicia rural del interior, y nos hemos encontrado aquí en Lugo y me han contado tu historia. ¿Qué es esto de crear caminos en la tierra de los caminos?
2: Bueno, la verdad es que mi hermano practica mucho senderismo y vive en Sevilla y cada vez que venía a Friol vi a la gente caminando por ahí y, coño, pero no habrá forma de ir desde Lugo hasta Friol, que no tengamos que ir por carretera. Y ahí empezó la batalla. Yo, como conozco todo el ayuntamiento, pues mano a mano con mi hermano, con una hoz en la mano y con un GPS empezamos a patear y de los 24 kilómetros, 22 por tierra, por caminos. Y así está hecho.
0: Maravilla, en paralelo al río Narla que muere aquí también junto al Miño y buscando eso, caminar rodeados de naturaleza. Me decías que tenéis 26 kilómetros,

0: pero que uno de los tramos que a ti te fascina, esa retorta Friol, junto a un dolmen, junto a corredeiras, junto a orvallos, rodeado todo el rato de robledales, castaños, caballos, y luego llegar a Friol, que tiene un castro impresionante. ¿Qué pasa en Friol? O sea, que sois muy de Friol y que os gusta que la gente pase por Friol.
1: Claro, es que somos de Friol y defendemos tierra. Y curiosamente, el último tramo del camino, porque eso, el primer tramo desde Lugo hasta Friol, pues vas por el concello de Lugo, pero el tramo que entramos en Friol, el ayuntamiento hizo una ruta de senderismo que le llama Camino Real y la acondicionó, la abrió, porque nosotros íbamos ahí a mano, como podíamos, pisando tojos y bueno, pues muchos sitios que no dabas pasado porque había mucha agua, y como el ayuntamiento lo arregló, entonces ahora queda muy bien. Y en Friol pues hay una asociación cultural que se llama Castronela, de recreación histórica, que montan una fiesta guapísima que le llaman Friulio, y tienen montado un castro, una representación de cómo era la vida de Castrecha, y bueno, con todos sus elementos. Hay que visitarlo y verlo en sitio para entenderlo.
0: El Friulio, que tiene 8 ediciones, más de 300 voluntarios, se vuelca a todo el pueblo, 4.000 personas, pero es que este proyecto surgió en el 25 aniversario de la Feria del Pan y el Queso. ¿Qué le pasa al pan y el queso en Friol?
1: Bueno, es una gastronomía súper rica e interesante. Friol siempre fue productor de quesos, hay mucha ganadería, todo es artesano, y las panaderías, pues hay una parroquia que se llama Usá, que pues tiene, creo que son 5 o 6 panaderías en la misma aldea, o sea, poco más, que son todos panaderos, aparte de otros 2 panaderías, que hay 3 panaderías más que hay en Friol mismo, con lo cual, para ser un concello de 4.000 habitantes, que tengamos 8 panaderías, es señal de algo, ¿no?
0: Y luego el queso, que en todas las casas había, ¿no? Había vacas, se aprovechaba esa leche y rápido, cuando estaba caliente, se empezaba, ¿no?, a elaborar también el queso con el suero.
1: Sí, bueno, el queso que se hace aquí es artesano total, es con leche cruda, se corta con un suero, que es un cuajo para que se separe la nata del suero de la leche, y después a mano y se escurre y se hace como se hacía 200, 300, bueno, como se hizo toda la vida. No tiene ninguna parte industrial ni nada. La calidad es exquisita porque aquí son muy buenos pastos, y más cuando hablamos ya de la época de otoño, que empiezan a salir las hojas de los nabos, las navizas. Ese queso sale cremoso, cremoso, cremoso, pero de una forma increíble. Lo vas a probar hoy conmigo, verás.
0: Qué bien, Tato, haber dado contigo aquí, en esta ribera del río Miño, junto, ¿no?, un sendero más urbano que otra cosa aquí por Lugo, pero se toca en Galicia. En cuanto te alejas un poco, lo de urbano es relativo, porque enseguida la naturaleza te abraza, y lo que te anima es esto, a caminar, a caminar, a caminar, y más con gente como tú, tan entusiasta de los caminos, junto con tu hermano, que vais llevando gente a Friol, que además está, es como un campo base muy operativo, ¿no? Está a media hora, a una hora si abrimos, pero a 10 minutos de muchos puntos claves de estas etapas, y hay mucho peregrino que al final acaba cogiendo un taxi o un apoyo y se va a dormir a Friol, a disfrutar de vuestra gastronomía y luego pues de la paz que transmite todos estos senderos.
1: Pues sí, Friol hay que ir, porque no queda en zona de paso de nada. Quedamos a 20 kilómetros de la Nacional 6, a 20 kilómetros de la capital Lugo, a 20 kilómetros de la carretera que va de Lugo a Santiago de Compostela, a 20 kilómetros ya de Sobrado, Dos Monches, que ya es Coruña. Bueno, quedamos en el medio. A Friol hay que ir, no pasas por ningún lado.
0: Claro, porque tenéis luego el camino del norte que va hacia Ribadeo, Sobrado, y el primitivo que parte de la costa, pero se juntan los dos, ¿no?, en Arzúa. O sea, que estáis rodeados también de un tráfico amplio de caminantes, de mendizales, de gente. Lo que le gusta es ir con las botas de monte bien puestas, cómodas, y dejarse llevar, ¿no?, los sentidos y ir contemplando paisajes.
1: Pues cierto. Cierto, ya te digo, porque Friol además está muy bien, su sitio tranquilo, no hay movida, y en cambio, sí, hay muchas actividades, porque tenemos una feria mensual, tenemos unos campeonatos de olimpiadas rurales que llevan 2-3 años aquí haciéndose, se organizan fiestas, hay teatro, hay mucha actividad social. Para ser un pueblo pequeñito y que estábamos casi desapareciendo, de repente, ¡pum!, Esto nos falta una banda de música, que también hay.
0: Bueno, hacemos un llamamiento aquí, por favor. No sé qué, de qué tendría que ser la banda, de folk, flautistas, ¿no?
1: A ver, tenemos un grupo de música folk que se llama Xesta Verde, y sí, hay una banda de música, pero está en conjunto con el concello de Begonte, de Rábade. Pero bueno, es que Friol también tenía muchos músicos. En su época había una banda, había un coro, había grupos de gaitas, había mucha actividad musical. Pero bueno, esa parte se nos perdió mucho. Tuvimos hasta un grupo de rock and roll, se llamaba Herba Negra.
0: Ah, me lo creo, si es que hay un espíritu ahí fuerte. Pues nada, Tato, voy a seguir con mi sendero. Placer haberte encontrado por el camino. Y ojalá la siguiente nos vemos en Friol. Un abrazo enorme.
1: Venga, Iñaki, vuelve cuando caigas.
0: Y aquí estamos ahora con Diego As, autor del Julio César, un mural de 25 metros que pintó durante 7 días y porque fue nominado y premiado en el año 21, pues a mejor graffiti, a mejor mural del mundo. Y después de esta pateada, después de caminar por estas murallas, cualquiera que se exponga ya lo verá, tan ganas de hablar con el autor. Muy buenas, Diego, ¿cómo estás?
2: Muy buenas, todo bien.
0: Bueno, de grafitero, de chaval inquieto de barrio, a referencia internacional. Han pasado ya 5 años de entonces, muchísimos encargos. No sé si ya se te ha bajado o no el rubor, o sigues enchufado.
2: Bueno, a veces es complicado bajarse de ese rubor. Cuando uno ya quiere y está en todos lados, parece que luego desconectar de eso cuesta, pero una vez que lo consigues, yo por una lesión que te lo comentaba antes, que paré 6 meses, pude llegar a vivir esa tranquilidad y la echaba en falta. Ves que tienes que vivir la vida con proyectos afianzados, porque tengo la suerte de poder hacerlo, y disfrutar cada proyecto como si fuera uno, con sus tiempos, y no andar en locura como fue en el 2021 cuando me dieron el premio.
0: Que acto seguido, 2 años viajando por todo el estado, por toda la península, haciendo encargos del mismo estilo. El que no ha visto es un Julio César enorme que mira esta muralla del siglo III. Está hecho en blanco y negro, en grises, y parece, no sé, pues una estatua de piedra, pero parece que te va a guiñar un ojo, que va a levantar, no sé, que va a enfundar el arma y te dan ganas de pararte ahí en seco.
2: Sí, era un poco la clave que queríamos buscar en ese, que quería buscar en ese proyecto, el que tuviera que se saliera de la pared. Era que la gente fuera andando por la muralla, que desde lejos ya te impone. Era un poco jugar con ese juego del espectador, de imponer. Y nada, sí, sí que es verdad. A raíz de ese mural, pues me agarré un poco a la temática histórica. Los ayuntamientos particulares me avisaban mucho para ese tipo de mural. Luego hubo encargos de empresas por el medio. Me agarré un poquito por el miedo del que estás en el momento y desapareces. Pero bueno, esto sigue, y sigue con ritmo, pero bueno, con más reflexión y pensándolo todo mejor.
0: ¿Ha sido como un urballo de encargos o qué?
2: Un urballo de encargos, exactamente, sí, sí. Pero bueno, ya te digo, parece que esa locura momentánea la vas poniendo todo en situación y disfrutando de cada proyecto, que es lo que merece la pena.
0: Oye, pero me encanta como esta nueva generación de habitantes de Lugo, ¿no, Guido? Maravilla, de guía con el que he compartido toda esta ruta de hoy. Y tú también, misma quinta, en tu caso, pues un pionero del mural. No sé si el ayuntamiento, el concello de Lugo, cuando te dijo que sí al proyecto, no sé si estaban muy convencidos, ¿no? De hecho, te limitaron los colores, pero al poco hay otro mural, maravilla, como muy complementario al tuyo, donde, bueno, pues es todo color, rostro de mujer. Creo que rompiste hielo a los que vienen detrás empujando, ¿no? Esos otros 8 muralistas de Lugo, que bueno, que no dejáis un palmo de pared limpia.
2: Pues sí, aquí en Lugo tenemos gente buenísima, todos los colectivos al final nos apoyamos y estamos todos ahí a una. Nos costó mucho arrancar por el miedo, porque éramos jóvenes en esto, el graffiti hay un estigma muy potente, todos venimos de una manera o de otra del graffiti, nos fuimos evolucionando pues al muralismo o simplemente al graffiti, pero al graffiti con permiso, otra forma de verlo. Y bueno, cuando fue el Julio César, costó que dieran el paso, que dijeran el sí, pero una vez que lo dieron, tanto por los colores, porque lo teníamos, tenía que ser en grises, una escala de grises, sí o sí, Patrimonio le dio el ok, funcionó, luego ya fue yo y con la copora, con la castresa, y ya se animaron a meter color. Eso es que hay una confianza y saben que, bueno, que pueden confiar en nosotros, en los proyectos que desarrollamos en esta ciudad, y también porque nos ven por fuera ya desarrollándolos.
0: Y ahora te desquitas, ¿no? Porque le metes muchísimo color, metes también muchísimos detalles, pero lo que mantienes es ese guiñito a la historia, ¿no? El último tiene rostro de mujer, también, ¿no? Rescatas a una historia, a una mujer del olvido, y como has hecho con Lugo, ¡pum!, lo pones ahí encima de la mesa, no sé si los mismos metros que este, pero vienes de inaugurar uno maravilloso.
2: Sí, venimos de pintar un mural en Ribadeo. Manuela Barreiro, una mujer, la primera mujer licenciada en la universidad en el 1900. Y es eso, a veces es un reto, porque claro, rescatar a una mujer, ponerla en una calle de su ciudad, que sea un mural ligero al día a día, al que pases y puedas disfrutarlo, pues no es fácil. Pero bueno, con investigación detrás, tiempo, pues todo acaba funcionando. Y si hay que meterle color, pues se le mete color. Que yo, si me, ¿sabes? Tanto me gustan a grises como a color. Cada momento de mi vida es una situación distinta y no me ato a nada.
0: Bueno, esta lesión te ha mantenido más horas de las previstas en el estudio. Has salido hace meses, acabas de entregar 6 murales. Y ahora lo que he visto en el estudio, que estabas con la escultura. Ahí había, no sé, ¿no?, piedra, pero también como resina. En fin, esto, pues como las ciudades, como las paredes, hay que ir reinventándose, o hay que estar abierto a lo que se va pegando a esa pared.
2: Sí, exactamente. Estamos reinventándonos en cada momento. Yo el estudio, como te dije, lo uso mucho para experimentar. Como es como un laboratorio, estoy ahí, intento escapar un poco de la pintura, hacer cosas más manuales, escultura, de todo tipo. Y no hay nada aún definido en concreto, pero estamos ahí, conociéndonos poco a poco.
0: Oye, luego, no sé, si esto hubiera sido posible, un Diego Haas, si no hubieses nacido en Lugo, ¿qué tiene esta ciudad? Este cruce de caminos, cruce de tendencias, también esta combinación, ¿no?, entre lo rural y lo urbano, entre lo medieval, lo romano, toda esta naturaleza. No sé si este cóctel genera también estas inquietudes, ¿no?, que en el plano artístico, pues del graffiti a un muralón.
2: Sí, Lugo es una ciudad pues muy curiosa, es como la desconocida, que ya no es tanto en Galicia, y estamos aquí como un poco aislados. Ahora ya tengo 37 años, pero cuando tenía 15, 20, pues éramos muy los de Lugo, el invierno muy largo, como es en Galicia, y parece que también ese estar en casa, ese que te hace pensar, no tienes tanto tiempo libre para actividades, pues eso, de una manera o de otra, nos hacía pues mejorar, irnos a sitios abandonados al cubierto y poder pintar. Todo eso, no sé, es como, lo veo como una ciudad mágica.
0: Qué bien, Diego, pues nada, voy a seguir pateándola. Larga vida a tus proyectos, maravilla. No sé qué va a salir de esa escultura, pero ojalá cuando crees esa escultura de 30 metros, que seguro que te vas a salir por las ramas con esa magia que decías, pues ojalá no tarde en volver aquí con el micro y le avise a Guido y volvamos a pasear juntos. Nada, Diego Haas, larga vida a tus murales.
2: Nada, muchas gracias por la entrevista y eso, dentro de X tiempo, más cosas.

0: Ruta cerrada, 6 kilómetros, 2 horas de caminata sobre estos paisajes maravillosos. Y ahora pues lo que toca siempre en Mugarri, recorrerlo con el paladar. Y qué mejor lugar que en el Cinco Vigas, aquí en el corazón de Lugo. Y con Iván. Opa, Iván.
1: Muy buenas, ¿qué tal?
0: Bueno, ¿qué? ¿A qué sabe Lugo? ¿A qué sabe esta tierra?
1: Pues sabe a disfrutar, porque nosotros aquí nos encargamos de disfrutar. Hacemos lo que haya que hacer por el día, la jornada lectiva, y después lo primero que hacemos es salir a los bares. Somos unos asiduos de los bares, del tapeo, de tomar el vinito, la cerveza.
0: Qué buena costumbre, no sé por qué no la exportamos a Euskadi, esto de que con cada rondita te ofrezcan una tapa, que están riquísimas. Yo aquí en el tuyo, en la espera, y probé uno de chorizo a la sidra y me ha encantado.
1: Y otras cositas también que tenemos, la casquería, que se trabaja también aquí mucho, la lengua estofada, la oreja. Pues aquí somos muy clásicos de una ternera, el vino tinto, que es algo muy peculiar nuestro, muy característico. Y nada, siempre acompañarla con el vinito y eso, que al final tú no vas comiendo, vas bebiendo y te tira para más, te pide más siempre el cuerpo.
0: Bueno, pero a ver, mójate, ¿qué vino es el vino que aquí se sirve en Lugo? ¿Cuál es el vino bandera del Cinco Vigas?
1: Bueno, aquí lo clásico es el Godello ahora mismo, que es lo que está más en auge. Y después se sigue tirando igual del Mencía, un Ribera con cuerpo, los clásicos.
0: Y si uno lo que quiere es esto, casquería, creo que los callos de Celsa han estado en muchos manuales de cocina internacional, y que Celsa era la que puso en marcha esto, ¿no? Este negocio que tiene dos alturas con casita y todo.
1: Sí, son dos casas que eran unidas y después las separaron, y al final quedaron dos casas unifamiliares con dos negocios que tienen dos bares que llevan siendo pareja durante muchos años.
0: Y siguen siéndolo, ¿no?
1: Siguen siéndolo, aunque tengan distintos dueños, pero siguen siéndolo.
0: Vale, entonces aquí, ¿la casquería de Celsa sigue viva o no?
1: Tiene una parte de ella también. Antes era también muy típico aquí los riñones también, que es algo que no mantenemos, pero lo cambiamos, por ejemplo, por la lengua.
0: Lengua estofada, ¿no?
1: Sí.
0: ¿Y carnes?
1: Pues de carnes aquí es muy típico el lacón, el rasho, la zorza también. Y después aquí tenemos la peculiaridad de la ternera del vino tinto que te nombraba yo antes.
0: ¿Y pescados?
1: Pescados aquí somos mucho del picoteo, y muchos chipirones, calamares, las zambuiñas, y después obviamente el pulpo, que es un clásico aquí nuestro.
0: El pulpo, que ese pimentón, o sea, ese pimentón lo hace el diablo, que eso es pólvora.
1: La vera. Pimentón de la vera, ese no se puede cambiar.
0: Pero me encanta porque a mí ya que se va acabando el plato, ya el paladar un poco de relax, pero al principio, donde cae el pimentón, que hay pólvora.
1: Es la gracia también. La gracia que tiene también es que te des ese picorcito también.
0: ¿Y con grelos o sin grelos?
1: Yo para mí sin grelos, los grelos aparte. Pero que no falte el grelo, ¿eh? Eso sí.
0: Pues nada, Iván, que nada, que nos encantan que tengáis vivas estas calles, que no hay más que ver cómo están las terrazas hoy, y me imagino que siempre con esas tapitas. Y nada, Iván, que después de una ruta así, pues hay que hidratarse y que también hay que recorrer, ¿no? Estos paisajes con el paladar, ya que estáis vosotros, no sé cuántas generaciones ya veis aquí con esto abierto.
1: Pues mira, esto lleva desde 1947 sin parar.
0: Pues nada, mucho ánimo, y es que ricasco este batarte, hasta Luguiño. Pues
1: muchísimas gracias.
2: 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Agradecer a los guías sonoros de hoy por su tiempo y compañía. Guido, Tato, Diego, Iván, Eskerri Casco, Etabeis, Teba, Tarté. Ya veis, nos mantenemos fieles al objetivo del programa, del espacio, del podcast: salir a los caminos, al encuentro de las personas que lo cuidan y mantienen vivos, para caer en la cuenta de eso, de su valor, y así concienciarnos de la importancia de su cuidado. Hasta el próximo Mugarri, hasta el próximo hito sonoro. Sed muy felices. Agur.

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1: Son las 6 de la mañana, Egunon, muy buenos días. Marejada ciclónica potencialmente mortal en la costa del Golfo de México e inundaciones repentinas son las consecuencias de las que advierte el Centro Nacional de Huracanes Estados Unidos tras la llegada esta madrugada del huracán Isaías de categoría 2 a las costas de Florida, un huracán que mantiene vientos sostenidos de 165 kilómetros por hora. Una estación meteorológica de medición de la NOAA, la agencia meteorológica del país, ha registrado mareas casi 2 metros por encima de las mareas altas normales. Isaías se ha debilitado ligeramente al tocar tierra, aunque los meteorólogos advierten de que eso no va a reducir necesariamente sus efectos en la costa. Se espera que el sistema pierda fuerza a medida que avanza tierra adentro, pero que continúe provocando lluvias intensas y riesgo de inundaciones durante el fin de semana. En estos momentos hay más de 500,000 de personas sin corriente eléctrica en el estado de Florida. En Panamá también va a ser una larga jornada porque hay miedo en las calles, en las zonas más afectadas por el terremoto de magnitud 7,7, aunque de momento no se ha dado cuenta de fallecidos y los heridos son muy leves. Las imágenes del país muestran atascos de tráfico de quienes tratan de regresar a sus casas, personas fuera de los edificios tratando de pasar las horas a la espera de instrucciones y también de llamamientos de las autoridades a la calma.
2: Mi vecina se vino corriendo al lado mío, entonces Osvaldo dijo, hay que bajar, me puso tres sillas de ruedas, lo agarraron, lo bajaron.
3: Bueno, nos encontrábamos en el piso 21 de Costanera y sentimos el movimiento del edificio.
4: Y estábamos trabajando, tembló y hicimos el plan de evacuación, bajamos todo y todavía se están sintiendo las réplicas.
5: La verdad que se sintió con bastante fuerza. Hace un par de meses hubo uno, pero este sí se sintió con más fuerza.
1: Así ha transcurrido la madrugada. Por lo demás, para esta jornada en Navarra, a las 11, los profesionales del sector de espectáculos y eventos están llamados a una nueva jornada de huelga para exigir a la patronal el primer convenio autonómico del sector. Hay previstas concentraciones a las 11 frente al Palacio de Navarra, a las 12 al mediodía frente al Baluarte y a las 6:30 de la tarde en el Teatro Gallarre y a las 8 de nuevo frente al Baluarte. Hoy también se conmemora el Día Mundial de la Salud Mental. Cada vez se habla más de ello, pero en el caso de las enfermedades mentales más graves, como la esquizofrenia, la demencia o el trastorno bipolar, todavía hay mucha estigmatización hacia el colectivo de personas afectadas. Ainar Hernando, miembro de la Fundación Why Not, que organiza planes lúdicos para enfermos con estas patologías, se preguntaba por qué.
6: El objetivo es un poco visibilizar, ¿no?, la salud mental, los problemas de salud mental y rompiendo un poco prejuicios, ¿no?, y que se nos vea y que se hable de ello.
1: Por cierto que Radio Euskadi, esta casa, va a emitir un programa especial de Más que Palabras desde el Teatro Arriaga de Bilbao con este motivo. Una jornada que va a empezar con abundantes bancos de niebla en valles del interior que van a dar paso a amplios claros, sobre todo en la mitad sur, en la vertiente cantábrica. Todavía en algunos momentos las nubes se van a imponer a los claros y ya por la noche en la mitad norte esas nubes van a aumentar y podrán dejar alguna llovizna al final del día, sobre todo en la costa. Hoy las temperaturas mínimas parece que no van a variar demasiado, pero notaremos una ligera subida de las máximas. Eso es lo que nos dice la previsión de la Agencia Vasca de Meteorología, Jaione Munarriz.
7: El fin de semana se presenta con tiempo estable y muchos ratos de sol, sobre todo por las tardes y en el interior. Comenzaremos el día con abundantes nubes bajas y nieblas y poco a poco irán disipándose, así que para la tarde el cielo tenderá a quedar poco nuboso en Álava y en la mitad sur de Navarra, con algunas nubes altas, y en el norte habrá algo más de nubosidad, pero también disfrutaremos de una tarde con nubes y claros. Por la noche, eso sí, las nubes volverán a ganar terreno y podrían dejar alguna llovizna puntual en el norte, especialmente cerca de la costa.
1: Y así terminamos por el momento, cuando pasan 4 minutos de las 6 de la mañana. Así finalizamos, como decimos, que pasen un buen día, que tengan una buena jornada. Más noticias a las 7 en punto. Gero Arte.

0: Buenos días y bienvenidos a Campanas Alavesas, programa de Radio Vitoria donde los oyentes pueden adentrarse más en la vida diocesana. Gracias de todo corazón por estar ahí. Hoy es sábado, 10 de septiembre de 2026. Comenzamos. Este lunes 12 de octubre es la fiesta del Pilar, patrona de la Hispanidad y de España, y en la Catedral de Santa María tomarán posesión los nuevos canónigos del Cabildo. Son Miguel Ángel Sá de Villaverde, José Luis Martínez, José Ángel Trino Francos, José Ignacio Maturana, Luis de Blas, Manuel Gómez Tavira y el vicario general Carlos García Yate. Y el miércoles 14, pregón del Domun para toda España desde Vitoria. El pregonero será el ex capitán del Athletic Club de Bilbao y exjugador del Deportivo Alavés, Óscar de Marcos, a las 7, también en la Catedral Vieja, el miércoles 14. El jueves, como todos los jueves, oración por las vocaciones en la capilla pública del seminario. Y recuerden, noticia importante, se abre lista de espera para la peregrinación diocesana que tendremos a Asís del 5 al 9 de noviembre, así que si quieren pueden apuntarse a esta lista de espera. Hoy queremos conocer un poco mejor una realidad que lleva años formando parte de nuestra diócesis de Vitoria, pero que quizá no todos nuestros oyentes la conocen. Hablamos de la Asociación de Sacerdotes del Prado, una familia espiritual nacida en Francia, de la mano del sacerdote Antonio Chevrier, y cuyo carisma tiene dos palabras clave, Jesucristo y los pobres. Precisamente los sacerdotes del Prado han organizado para este curso una escuela-taller abierta a toda la diócesis con 9 sesiones entre octubre y junio, bajo un título muy sugerente, Apóstoles Pobres para la evangelización de los pobres. Un espacio de formación, oración, diálogo y discernimiento que quiere ayudar también a profundizar en el camino del nuevo plan diocesano de evangelización Surrexit. Para conocer mejor esa iniciativa y sobre todo qué es el Prado, nos acompañan hoy dos sacerdotes miembros de esta asociación, Chus Matauri y Luis Ángel Ortiz de Pinedo. Bienvenidos.
1: Gracias.
2: Gracias, buenos días.
0: Muchas gracias por estar con nosotros. Y bueno, la primera pregunta es casi obligada para alguien que nos esté escuchando que quizá no haya oído nunca hablar de esta asociación de sacerdotes del Prado. ¿Qué es exactamente esta asociación, Luis Ángel?
1: Bueno, pues la Asociación de Sacerdotes del Prado, fundada por el padre Chevrier en 1826, él nació en Lyon. En 1850 fundó esta asociación para ayudarnos a los sacerdotes diocesanos a acercarnos a la palabra de Dios, para conocer, amar, seguir a Jesucristo, ¿no? Estudiar el Evangelio y estudiar a Jesucristo, pues es irle conociendo cada vez más, nos impulsa pues a seguirlo y a darlo a conocer a los pobres para que le conozcan, pues le amen y le sigan.
0: Bueno, con esa definición que nos has dado, Luis Ángel, vamos a entrar en la escuela taller un momentito y luego volvemos otra vez al Prado para conocer más. Chusma, habéis organizado una escuela taller que comienza este mes y que se prolongará hasta junio. ¿Qué os gustaría que se encontrara quien se acerque a esta cita? Porque además no es solamente una actividad dirigida a sacerdotes, está abierta a todos, a laicos, religiosas, seminaristas, diáconos.
2: Y es que se trata sobre todo de una línea de espiritualidad. Este hombre vivió un proceso de conversión personal, era un cura normal, pero en un momento de dificultad, él vivió en Lyon, y ahí hubo unas inundaciones fuertes que dejaron que una parte del río se, pues produjo unas inundaciones de un barrio, y él vio que el trabajo parroquial no llegaba a la gente más necesitada, y entonces él decidió ir a buscar un poco a toda esa gente que normalmente no se acercaba a la iglesia, y planteó desde ahí pues una forma distinta de acercarse a la gente más necesitada y vivir desde ahí un poco la realidad de la vocación, ¿no? Entonces, claro, el Prado no es solamente grupo de sacerdotes, sino que está ahí seglares, pues que están unidos a nosotros, personas consagradas, y en este momento no es que tengamos que hagamos lo mismo que él hizo, ¿no? Porque él al principio lo que hizo fue comprar un local y dedicarse un poco a la educación de los jóvenes, de niños y jóvenes, y después vio la necesidad de formar catequistas y formar sacerdotes un poco en esa línea, viviendo un poco esos aspectos, ¿no? El paso de acercarse más a Jesús, de conocerlo más, y luego el servir a los demás y evangelizar sobre todo a la gente más alejada, con más dificultades, ¿no? Entonces, pues nosotros también con esa misma intención, no tenemos ningún espacio de cuidar de niños ni de jóvenes, sino sencillamente tratamos de vivir ese carisma, ¿no? De acercarnos más a Jesús, de conocerle más a fondo, de vivir un poco en equipo y de y de ofrecer ese servicio a las personas que quieran caminar también en esa línea.
0: Vamos un momentito a hablar del fundador. Esa asociación nace en Lyon, en Francia, de la mano de Antonio Chevrier. Y este año, además, lo estamos celebrando porque es especial. Celebramos el bicentenario de su nacimiento, lo decía Luis Ángel antes. ¿Quién fue este sacerdote y por qué sigue teniendo tanta vigencia casi dos siglos después, Luis Ángel?
1: Fue un sacerdote secular, siglo XIX, pues vivió la experiencia de la encarnación contemplando este misterio en la Navidad. Llegó a la conclusión de que esa encarnación pues debía llegar también a los menesterosos y dolientes. A raíz de esas inundaciones de las que habló Chusma, pues sintió esa urgencia de pasar a ese barrio, la Guillotière, allá en Lyon, y acercarse a estos que estaban sufriendo las consecuencias pues de las graves inundaciones, ¿no? Y ahí es donde empieza esa escuela, con los niños, pero desde ahí pues también inicia esa escuela, digamos, clerical, en la que luego pues desembocaría en los sacerdotes, el Instituto de Sacerdotes del Prado, ¿no? Bueno, pues la fundación de esta familia espiritual, digamos, compuesta, pues como ya queda dicho, por sacerdotes, hermanas, laicos consagrados a la evangelización de los pobres, pues les propone llegar a ser verdaderos discípulos de Jesucristo, ¿no? Cristo, Jesús, contemplado gracias a una meditación permanente del Evangelio, especialmente el Evangelio del pesebre, de la cruz, de la Eucaristía, ¿no? Ahí está un poquito resumido también el carisma del Prado en el logotipo, ¿no? La contemplación diaria de nuestro Señor Jesucristo conduce a Antonio Chevrier a entender su ministerio presbiteral desde los misterios de la Encarnación, la Pascua y la Eucaristía, gráficamente representados en el pesebre, la cruz y el Sagrario.
0: Y por eso mismo sigue siendo, estando presente en el siglo XXI, esta trilogía, ¿no? Esta trinidad especial, ¿no? Hay una expresión, lo decía Luis Ángel, una expresión que aparece constantemente cuando hablamos del Prado, que es la evangelización de los pobres. Una de las charlas, precisamente, habla de quiénes son esos pobres hoy. ¿Quiénes son esos pobres hoy, Chusma? Porque probablemente no podemos limitarnos a la pobreza económica. Esto va más allá de esa pobreza económica.
2: Pues son todas las realidades que aparecen en los suburbios de las ciudades. Son los ancianos, son los niños desprotegidos, que no tienen, pues eso, mucha facilidad de conocer a Jesús. Son los emigrantes, son la gente que está viviendo también en estos momentos pues todo el tema de la vivienda como una gran dificultad. Bueno, ese es un poco nuestro reto. No es que tengamos soluciones para nada, ¿verdad? Pero sobre todo es acercarse a este mundo, dejarnos cuestionar por él y descubrir ahí la presencia de Dios, que nos anima a todos, pues eso, a estar unidos, a fortalecernos en la persona de Jesús y a comprometernos un poco con los demás, ¿no? Eso creemos que es de siempre, y en estos tiempos también de cierta desorientación, ¿no?, y desilusión, pues nos parece que este carisma del Prado, de la evangelización de los pobres, pues que tiene plena actualidad. Muchas cosas igual no las tenemos claras, pero que Jesús hoy está entre los pobres, eso es de hoy
0: indiscutible.
2: Y de siempre, ¿no?
0: ¿Cuántos sacerdotes, por cierto, cuántos sacerdotes sois en la diócesis de Vitoria, miembros del Prado, y cuántos sois a nivel general en todo el mundo?
2: En este momento, a nivel del Estado español, seremos unos 130.
0: Bueno, está muy bien.
2: 130. Y a nivel mundial creo que somos 1.200, una cosa así.
0: ¿Sacerdotes todos? No. También laicos.
2: Hay también laicos.
1: Hay también hermanas del Prado, y hay un instituto femenino también del Prado, ¿no?
0: ¿Y qué actividades hacéis, además de esto que habéis organizado para la diócesis, qué actividades hacéis vosotros en España, en el mundo? ¿Tenéis un cierto ciclo de formación o...?
1: Bueno, cada año pues tenemos digamos la programación del curso que nos propone el Consejo Regional de España y los equipos diocesanos. En nuestro caso, el equipo diocesano de Vitoria, tenemos una reunión mensual donde previamente hemos puesto en común el proyecto personal de vida, lo compartimos
3: y también el proyecto comunitario que vamos llevando a cabo a lo largo de los meses o de los días y que también pues vamos evaluando sobre la marcha. Significativo ese deseo de vivir en fraternidad, de llevar juntos las cosas en un contexto diocesano, participando en todas las iniciativas que a nivel diocesano pues puedan ir surgiendo, en el proyecto o el plan diocesano de evangelización, etcétera.
0: Desde luego que es un aporte bastante importante, la evangelización desde la pobreza y para los pobres. Si alguien nos está escuchando y está pensando que esto me interesa, la primera sesión será el 17 de octubre con Joaquín Castellón, responsable del Prado en España, y llevará el título ¿Qué entendemos por evangelizar a los pobres? Ese es el título de la primera sesión. Las sesiones serán gratuitas, se celebrarán en la Sala Carlos Abeitua de 11 a 1 del mediodía, más o menos abierto a toda la diócesis, como decíamos, con posibilidad también de seguimiento online. Una sesión al mes, de aquí hasta junio, en la Sala Carlos Abeitua. En nuestra web pueden conocer toda esta agenda y adentrarse más en lo organizado para que puedan participar. Os pediría, Luis Ángel Chusma, nos quedan pocos minutos, os pediría una respuesta breve a esta pregunta. ¿Qué os ha aportado personalmente el Prado como sacerdotes y por qué animaríais a un sacerdote, a un laico, a cualquier persona, a un diácono, a un seminarista, a una religiosa, a que se acerque a esta escuela? Vamos a por la primera pregunta. ¿Qué os ha aportado a vosotros esta asociación?
3: Bueno, en primer lugar, el encontrar un espacio donde podamos compartir la experiencia personal del estudio de Evangelio, es muy importante en el carisma del Prado, ¿no? El conocimiento de Jesús, para poder hacer luego lo que él decía al padre Sevilla de la catequesis, es decir, para que luego, pues en nuestra evangelización, pues esté presente lo que Jesús quiere y pide de cada uno de nosotros, ¿no? Uh-huh. Es importante ese contraste entre los compañeros, de evaluar pues cómo vamos llevando a cabo el proyecto de vida de cada curso, y es también pues importante el que nos ayudemos, en fin, la corrección fraterna también, pues a ir superando pues posibles dificultades que van surgiendo por el camino. Y por supuesto, pues tenemos o queremos cada vez actualizar esa opción preferencial por los pobres, ¿no? Apóstoles pobres para la evangelización de los pobres.
0: Chusma, para ti, ¿qué ha aportado el Prado en tu vida sacerdotal y en tu experiencia como párroco tantos años?
2: Pues a mí me tuvieron que pinchar un poco, porque, bueno, pues a veces somos reacios a las siglas, ¿verdad? Y decimos, bueno, no es bastante con ser sacerdote y ser cristiano, ¿no? Pero al mismo tiempo yo sentí un poco, pues, que los sacerdotes, y en general nos pasa a todos los cristianos, ¿no?, que cumples los sacramentos y te quedas ahí a un nivel un poco mediocre, ¿verdad? Y yo sentí un poco la necesidad de oye, esto o lo vives un poco más a fondo, y bueno, pues a mí no es que me haya cambiado radicalmente, pero bueno, ese intentar día a día, mes a mes, ¿no?, dar un pasito adelante con otros compañeros, donde se comparten las cosas, formando un poco comunidad, y con otra gente también, pues donde estamos comprometidos, pues eso sí me está ayudando, sobre todo a mantenerte un poco alerta a la realidad, y alerta también a ver desde dónde haces un poco las cosas.
0: Es un recordatorio, ¿no? Un recordatorio de qué debes ser.
2: Sí, desde ti mismo lo haces desde Jesús de Nazaret, ¿no? Uh-huh. Esa es un poco una de las claves, ¿no? El equipo, la profundización en la fe en Jesús y la dimensión también misionera, porque eso lo tenemos que vivir siempre, ¿no?
0: Pues ahí lo han escuchado. Muchas gracias a los dos por habernos ayudado a conocer un poco mejor esta realidad de nuestra Iglesia Diocesana, una asociación que nació hace más de 160 años de la mano de Antonio Chevrier, ya lo han escuchado también, pero que sigue planteando una pregunta muy actual: ¿cómo conocer cada vez más a Jesucristo para llevar el Evangelio, especialmente a quienes viven en las periferias y a quienes más necesitan una palabra de esperanza? Y recordamos que el próximo 17 de octubre comienza en Vitoria esta escuela taller bajo el título Apóstoles Pobres para la Evangelización de los Pobres, una propuesta abierta a todos y que se prolongará durante 9 encuentros los sábados hasta junio. Chusma, Luis Ángel, muchísimas gracias por haber estado con nosotros y hasta la próxima. Esperamos que pronto estéis también por aquí para contarnos qué tal está yendo la escuela taller, para refrescar, recordar a los siguientes que pueden seguir participando y para que, oye, pues a lo mejor más sacerdotes puedan unirse a esta asociación.
2: O seglares.
0: O seglares, efectivamente. Sí, sí. Muchísimas gracias. Gracias.
2: Abur, abur. Sí, abur, abur. Que pasen un feliz sábado.

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1: Egunon, las noticias de las 7. La diputada Elizabeth Echanove apuntaba ayer que no entiende la decisión de la dirección del Bizkai Buruatzar y le reprochaba no explicarle el porqué de esa decisión en su relevo si previamente le habían comunicado que seguiría como candidata a la reelección. Echanove se mantiene aún sorprendida y molesta.
2: Son las bases, son los afiliados los que finalmente eligen las candidaturas. Esos procesos iniciarán la semana que viene y veremos pues lo que pasa en el mismo. Sí que ha sido para mí una sorpresa tremenda. A día de hoy todavía desconozco las razones que han motivado este cambio de criterio.
1: Y mientras Simone Bengoechea, vicelehendakari candidata propuesta por el BBB, mostraba desde Argentina su confianza en el proceso interno del partido, decía además que afronta la situación como ilusionante. Les contamos también que continúan dependencias policiales a la espera de pasar a disposición judicial el hombre de 33 años que fue detenido ayer en Ermua por su presunta implicación en una agresión sexual a una menor de edad la pasada semana en Arrasate. El hombre, que fue detenido por una requisitoria del juzgado de Vergara, ya había sido detenido y puesto a disposición judicial el pasado martes por estos hechos, pero no se presentó ante el juez al día siguiente tal y como se había acordado. Desde Arrasate, el movimiento feminista anuncia nueva concentración de cara a este sábado. Será a la 1:00 p.m. en Sever-Altube. Centenares de personas se manifestaban ayer también en Zumaia para denunciar otra agresión sexual y física contra una menor. En este caso serían 3 los hombres que están siendo investigados. En ambos casos las investigaciones están en manos de la Ertzaintza y continúan abiertas. Y en Ventana Internacional, respuesta a las sanciones contra el Tribunal Penal Internacional solo horas después de conocerse que la ex magistrada Navasin Nabi Pillay, la sudafricana, ha sido galardonada con el Premio Nobel de la Paz. La presidenta del tribunal, Tomoko Hamada, ha respondido que con la decisión esto es un ataque contra el orden jurídico internacional.
3: It is an attack against sovereign states that have created the court.
1: Un ataque contra los estados soberanos que crearon el tribunal, contra el orden jurídico internacional y contra las víctimas que han esperado años y a veces décadas a que los responsables rindan cuentas, decía Hamada. Hamada también es una de los objetivos de Donald Trump, molesto nuevamente tras no haber sido el afortunado galardonado con el Premio Nobel de la Paz. En cuanto al tráfico, hasta ahora sin incidencias a destacar, tranquilidad en la red viaria, así lo apuntan la Ertzaintza y la Policía Foral. 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

Caixo cinéfilos, cinéfilas, bienvenidos, bienvenidas a Bogart Baila con Lobos, aquí en Radio Vitoria. Vamos a hablar de cine y lo vamos a hacer repasando los estrenos que han llegado a las pantallas gasteiztarras esta semana, que son muchos y muy variados, ¿eh? Tenemos películas para todos los gustos, para todas las categorías. Hay una, vamos a hablar de ella dentro de nada, en la que llueve más que no sé cómo decirte yo, que en Vitoria antes. Pues en la mitad de la película se pasa lloviendo, pero lloviendo a mares, ¿eh? Con un barro, una cosa. Vamos a hablar de ella dentro de nada, pero antes quiero saludaros a todos y a todas, y por eso, nada, pues que empezamos el programa, es que no nos queda más, vamos al grano. Damas y caballeros, bienvenidos y bienvenidas a Bogart Baila con Lobos.

Y arrancamos con música, con una banda sonora. Una comedia romántica de 1997 reunía a Michelle Pfeiffer y George Clooney. La peli se titulaba Un día inolvidable y Kenny Loggins interpretaba así su tema principal.

Y ya con la sala a oscuras, casi a tientas, nos acercamos a la primera butaca. Desde ahí podremos ver uno de los estrenos de esta semana. Se titula Las ciegas hormigas.

0: Una película que nos lleva a la Vizcaya de 1935. Un barco inglés encalla en la costa de Algorta durante un feroz temporal y está cargado con toneladas de carbón. Para Sabas Jáuregui es una oportunidad única. Para su esposa Josefa, un mal presagio. Ignorando todas sus advertencias, Sabas arrastra a sus hijos a la tormenta en busca del preciado oro negro. Y lo que comienza como una esperanza para sobrevivir al invierno se va convirtiendo poco a poco en una lucha desesperada por proteger el carbón, enfrentándose a peligros que podrían salvarlos o condenarlos para siempre.
1: Era verdad. Un barco inglés encallado. Va cargado de carbón. Tiene las tripas negras. Más negras que el mismo infierno.
2: Es una locura ir a por carbón con este temporal.
3: Tú no sabes lo que es pasar tanto frío a mi edad. Se siente la muerte en los huesos.
4: Hay que coger cuanto podamos antes de que lleguen los carabineros. Porque esta noche todo el pueblo irá por carbón.
5: ¿A dónde vas?
2: ¿Qué ha pasado?
4: Un accidente. El diablo nunca falta a su cita.
6: No he pegado ojo esta noche. Ustedes tampoco parece que hayan dormido demasiado.
4: El teniente no está convencido.
2: Lo sabe todo.
3: Dios Todopoderoso, Padre nuestro, Señor del cielo y de la tierra. Que la lluvia sea para nosotros un signo de tu gracia y bendición.
7: ¿Creen que tenemos un trato con los carabineros? ¿Vienen hacia aquí?
3: No somos nada sin ti. En el nombre de Jesucristo, tu Hijo.
7: ¡Ponme a prueba!
3: Amén.
0: Igor Legarreta y Andoni de Carlos han escrito Las ciegas hormigas, esta película que dirige el propio Igor Legarreta y que protagonizan Urko Olazábal, Itziar Ituño y José Ambengoechea, entre otros y otras. Una película que habla de la resistencia, de la supervivencia en una Vizcaya de hace casi un siglo, que nada tiene que ver o poco tiene que ver con la Vizcaya actual. Bueno, según se mire, vamos a hablar con uno de sus protagonistas, Urko Olazábal, que ya está con nosotros. Urko, ¿cómo estás? Arratsaldeón.
8: Ah, opa, Gaixo, Arratsaldeón. Pues estoy genial, la verdad. Hoy se estrena la película, pues estoy muy contento.
0: Pues ya te digo yo una cosa, si yo estuviese en tu pellejo no sé si estaría tan bien, porque macho, la primera parte de la película te la pasas mojado de arriba abajo,
8: bueno,
0: lleno de barro, pero ¿cómo fue aquel rodaje?
8: Pues a mí, como me gustan mucho las cosas épicas, pues me pareció fabuloso. Ajá. Al final, cuanto más me cuesta y más difícil se pone el asunto, pues parece que me gusta más. Yo llegaba a casa todos los días feliz. Sí, es llegar a la mañana al rodaje, te pones la ropa, te maquillan, que se va a diluir luego todo,
0: sí,
8: pero
0: claro.
8: Así nos maquillaban, y te ponías debajo de la máquina de agua, y así hasta las 7 de la tarde. Entonces, pues bueno, la verdad es que todo el elenco lo vivimos como una aventura muy chula. No te voy a decir que no tuviéramos frío, que no tuviéramos en algún momento incomodidades, pero al final sabías que la película tenía que ir por ahí, y entonces estábamos contentos, pues sabíamos que estábamos haciendo un trabajo muy chulo.
0: O sea, como espectador, toda la primera parte no desveló nada, ¿eh? Pero toda la primera parte te la pasas mojado, empapado de arriba abajo. Ya la segunda sale un poco el sol, pero toda la primera parte está muy bien dirigida en ese aspecto, no sé si lo valoras igual, porque provoca una cierta angustia veros así, ¿eh?
8: Hombre, totalmente. Yo creo que sí, que Igor ahí hace un trabajo estupendo. Bueno, yo creo que con toda la película hace un trabajo que esta es una sale una película redonda, ¿no? Pero lo que es todo lo que es la noche, todo ese mundo lluvia, creo que está recreado de una manera, porque no olvidemos que hay trozos que sí estamos en exteriores, y otros trozos que estamos en un estudio.
0: Sí.
8: Estamos en un pabellón gigante que hay en Bilbao, en Punta Zorroza.
0: Sí.
8: Y ahí se montó los acantilados de se reprodujo los acantilados de Algorta.
0: Oye,
8: entonces,
0: ¿cómo es, perdóname, pero me acaba de surgir esta curiosidad, ¿cómo es que llueva dentro de un estudio?
8: Pues hombre, porque estaba muy próximo a la ría.
0: ¿Sí?
8: Entonces también podían sacar el agua de ahí, la podían bombear, y tenía un circuito por arriba de todo el pabellón. Estamos hablando de igual de una altura de 15 metros o igual más, incluso más.
0: Sí, sí.
8: Pues eso, todo un sistema de tuberías y de aspersores que iban echando agua, unos ventiladores gigantes, casi como turbinas de avión también, que iban echando humo y viento,
0: sí.
8: Y entonces aquello parecía una tempestad.
0: Ostras.
8: Sí, sí, o sea, tú estabas allí dentro, pero tenías la sensación de que estabas en el maldito campo. Vamos, calándote.
0: Tiene que ser impresionante eso, ¿eh? O sea,
8: sí,
0: vivirlo.
8: La verdad es que es muy divertido. Como actor, vivir esas cosas es muy divertido. Además, que es casi como muy sencillo el creerte lo que está pasando, ¿no?
0: Uh-huh.
8: Que siempre igual te tienes que imaginar cosas. A veces, ¿no? Hemos visto también otro tipo de películas que ponen las famosas pantallas verde,
0: sí,
8: y luego cambian el fondo, ¿verdad? Aquí no había nada de pantalla verde, no había ese tipo de truco.
0: Uh-huh.
8: Era otro tipo de truco. Entonces era fascinante. La verdad que ahí, para donde miraras, veías realidad, ¿no?
0: Y qué bueno.
8: Sí.
0: Qué bueno. Oye, el título es Las ciegas hormigas. ¿Tú eres de los que avanzan aunque no vean el camino o necesitas saber bien dónde pisar?
8: Jolín, pues mira qué pregunta me has hecho. Pues yo, mira, te voy a decir, como yo soy una persona que estoy siempre al aquí y ahora,
0: sí,
8: casi que estoy como muy muy atento a lo que tengo delante, ¿no? Mira, hoy a la mañana he ido a por setas.
0: Sí.
8: Hoy a la mañana he ido a las 6:30 de la mañana y entonces ya era de noche. Como iba con mi frontal, yo veía dónde estaba pisando.
0: Uh-huh.
8: ¿Me entiendes? Es una bonita metáfora. Yo veía a todo momento y he cogido la hostia de setas encima, ¿eh? Y es la cosa esa de que sí, yo sí sé por dónde piso porque vivo aquí y ahora. No estoy pensando en lo que vendrá, lo que no vendrá. Entonces, de alguna manera, casi no me tengo ni que preocupar de dónde piso porque estoy viendo el camino, ¿no?
0: Qué guay. Quizá eso te lleva, y me sirve esa metáfora que has dicho de ir a por setas y estar mirando, porque estás iluminando el camino. También para saber, para conocerte un poco más a ti, a Urco, porque es cierto que últimamente estás muy valorado, apareces en muchas películas, me imagino que habrás tenido muchas ofertas, pero me da la sensación de que a Urco Lazábal lo que le interesa también es un poquito la tranquilidad. Es decir, yo hago mi oficio, pero no me saques demasiado de mi tierra, de mi casa, de mis raíces, porque también me gusta esto, quiero compaginar ambas cosas.
8: Me gusta mucho lo que es tanto la familia como estar en casa, estar en el pueblo. Yo vivo en Musquis.
0: Uh-huh.
8: y el tener la playa cerca y el monte, y yo me gusta la vida tranquila. Ya tuve la juventud, ya fui un poco loco con la cuadrilla y hemos hecho de todo, ¿no? Pero lo que es la vida ahora tranquila y sobre todo degustar, ¿no? Poquito a poco las cosas, ¿no? Y elegir bien lo que quieres hacer.
0: Uh-huh.
8: Sin que te absorba, no sé, al final también estoy yo todo el rato con mis actividades, ¿eh?
0: Sí.
8: Yo, por ejemplo, tengo la suerte de que a mi trabajo no le llamo trabajo, sino que le llamo actividad, ¿no? Son unas actividades que hay y con las que vivo más intensamente la vida. Entonces, después, a mí, una vez que vivo tan intensamente la vida con esas actividades, me gusta descansar y descansar para mí igual es darme una vuelta en bici por el monte, ¿eh? O ir a por setas.
0: O ir a por setas, claro.
8: Sí, para mí eso es descansar, porque al final descansar está sobrevalorado, el descanso, yo creo. El descanso tiene que ser mental.
0: Uh-huh.
8: Y entonces, mira, yo, por ejemplo, este año solo he tenido 2 días de vacaciones,
0: sí,
8: que me fui con la mujer a León, y esa misma tarde, en la terraza de mirando la catedral, yo ya estaba relajado, ya tengo la capacidad de relajarme, nada más con un vino blanco, y yo ya estaba tranquilo.
0: Claro. Sí,
8: entonces, buscar eso es lo que me presta.
0: Te entiendo perfectamente, porque siguiendo con lo de buscar setas, es que buscar setas, por ejemplo, es un momento para que mentalmente tú resetees, y eso es descanso, ¿eh? Para mucha gente.
8: Oye, o sea, que si descanso y según se va llenando la cesta, ni te
0: mejor,
8: cuento.
0: Mejor, claro.
8: Jolín. Pero un subidón, cada vez que ves una.
0: Me estás dando envidia, porque con lo que me gusta la seta, además serán de las buenas. Tú sabes buscar, ¿no?
8: Hombre, sí, bueno, vamos a por boletos. Yo voy a por boletos.
0: Claro.
8: Sí.
0: Qué guay. Oye, ¿y cómo eliges los personajes? ¿Cómo eliges las películas en las que vas a participar? Me imagino que, bueno, llevas una trayectoria muy amplia a tus espaldas. Al principio, bueno, estamos en un oficio en el que hay que decir que sí, porque hay que trabajar y hay que prosperar poco a poco. Pero una vez has llegado a este momento, me imagino que sí que tendrás oportunidad de elegir un poquito las películas en las que quieres.
8: Sí, de hecho este año he tenido bastantes cosas sobre la mesa. Y el tener que elegir al final era una quebradura de cabeza.
0: Sí, sí.
8: Porque, joder, no sabes. A ver, no te digo, la retribución económica está siempre bien. Pero
0: sí,
8: yo miro mucho más la retribución artística y si voy a estar a gusto con ese personaje, qué voy a aprender de ese personaje, qué curva tiene, dónde empieza el personaje y dónde acaba en la película.
0: Ajá.
8: Entonces, todo eso, toda esa trayectoria que tiene el personaje y su evolución me interesa muchísimo. Y si es lo más alejado a mí, pues mejor, porque a mí lo que me gusta es que me llegue un guión y diga, joder, ¿y cómo coño voy a hacer esto, no? Uh-huh. Eso es lo que más me reta, ¿no? Porque digo, no sé cómo lo voy a hacer, pero lo haremos. Entonces al final eso te lleva a puntos que dices, te saca, como se dice vulgarmente, de tu zona de confort, sí, que parece que la zona de confort pues tendría que ser lo mejor, pero no, en este caso es algo que es negativo, porque si no siempre harías lo mismo y siempre serías el mismo personaje en diferentes roles, ¿no?
0: Qué bueno.
8: No, pues yo lo que intento es que sean diferentes personajes en diferentes roles.
0: Claro,
8: no,
0: dices, sean
8: diferentes vidas y diferentes personalidades, sí.
0: Dices que buscas personajes que cuanto más alejados estén de ti, mejor. ¿Has llegado a defender tanto a un personaje que aunque supieras que estaba haciendo algo terrible, te sorprendieras dándole la razón?
8: Pues claro que me ha pasado esto me ha pasado concretamente con la película que hice de Soy Nevenka, por ejemplo,
0: sí,
8: en la que yo estaba haciendo de un acosador, narcisista y psicópata, uh-huh, y realmente cuando alguien me venía y me decía algo sobre el personaje, pues yo lo defendía de una manera que encima me ofendía, yo como actor me ofendía, ¿no?
0: Claro.
8: Entonces, y cuando ya me vi después de terminar la película, me vi en esas, dije, íbala, ostras, espérate, que igual en vez de hacer yo el personaje me ha hecho a mí.
0: Ajá.
8: Y entonces eso a veces, hombre, yo antes de una película y después de una película voy donde mi psicóloga, le cuento un poquito qué es lo que, un poquito no, bastante profundamente, ajá, por dónde va a transitar emocionalmente el personaje, y así lo valoramos, ¿no? Lo valoramos cuáles van a ser los riesgos laborales, en este caso, pues eso, esos riesgos de salud mental que se puede quebrar.
0: Claro.
8: ¿Qué cosas tengo yo de ese personaje que no tengo y en qué fangos me voy a meter? Con este personaje concretamente me metí en muchos fangos.
0: Pero físicamente. Bueno, quiero decir, mentalmente, en el caso de Soy Nevenka, en este te has metido en fangos físicamente.
8: Este era más reconocible,
0: sí,
8: porque
0: ¿no?
8: Al final este señor tiene empatía. Aunque no la utilice y no quiera verlo, tiene empatía este señor.
0: Sí.
8: El otro no. El alcalde aquel no tenía empatía.
0: Yeah,
8: y trabajar por encima de tu propia empatía es algo que te pasa factura después.
0: No, que tiene que ser peligroso. Me encanta además que cuentes cómo acudes a tu psicóloga para que te eche una mano. Para eso me parece importantísimo.
8: Es que te voy a decir una cosa. Al final la gente, yo ya conozco gente que dice, al psicólogo si ese solo te saca, solo te abre melones y te saca los cuartos.
0: Sí.
8: Y yo digo que no, que al final cuando tú tienes una fractura de algo vas al traumatólogo o vas al osteópata para que luego te lo termine de rematar. Pues este te remata la cabeza, te pone bien las conexiones,
0: claro,
8: jolín. Psicólogo, sí, es importante también.
0: No, que estoy, yo creo que lo tengo clarísimo. Fíjate, hablando de personajes y volviendo a las ciegas hormigas, hay personajes que se interpretan y hay otros personajes que, según decís, los actores, las actrices, que se os meten dentro. ¿Te ha dejado este personaje, el de las ciegas hormigas, algún inquilino dentro que te haya costado echar?
8: Esto es algo que siempre dice mi mujer, que cada personaje me cambia un poquito la personalidad, incluso antes de empezar a rodar, ¿no? En el proceso yo mental de visualizar al personaje y todas las cosas que no vienen en guión o que se hace referencia en el guión pero que no están en la película, yo por ejemplo todas las visiono, todas, ¿no? Todas las visualizo de alguna manera para que me quede en la mochila psicológica del personaje, psicológica y emocional.
0: Uh-huh.
8: Entonces, pues bueno, pues de este personaje desde luego lo notaba muy parecido a mí, en el sentido de que yo soy una persona que está siempre trabajando, uh-huh, haciendo actividades, como te he dicho antes,
0: sí,
8: y entonces y con mucha resiliencia, ¿no? Sin miedo al trabajo, sin miedo al esfuerzo y sin miedo y con mucha voluntad, ¿no? Entonces yo por ahí, lo único que ha sido, lo que me ha hecho este personaje es darme cuenta de cómo soy yo, uh-huh, y de reafirmarme en que si soy así, tengo que aceptarlo. Porque muchas veces decía, jolín, un poquito de tiempo libre podría tener,
0: sí,
8: pero me he dado cuenta que es que a mí es algo que me hace feliz, mi propio trabajo. Entonces, por eso he cambiado. Después de este personaje es cuando he cambiado de llamarle trabajo a llamarle actividad.
0: Oye,
8: por ejemplo,
0: ¿y qué has descubierto de esa Vizcaya de 1935, la Vizcaya que es donde tú vives, pero de hace casi un siglo?
8: Pues he descubierto que no hay tanta diferencia, sobre todo respecto a la pobreza energética.
0: Uh-huh.
8: Me he dado cuenta que, a ver, yo, por ejemplo, por suerte he nacido en un sofá, he nacido en el calor del hogar, que mis padres siempre proveyeron y no tuvimos problemas de estos mi hermana ni yo, pero Pero al revisitar 1930, al ponerme en la mente de mis aitites, cuando yo les decía a mi aitite, oye, ¿qué hacías de pequeño? ¿Cómo era tu vida? No sé qué. Uh-huh. Pues yo creo que lo he vivido en primera persona, ver que pues eso, que no hay calefacción, que tienes que buscar leña para calentar o carbón para calentar tu casa, uh-huh, y que no hay para comer y que no hay... O sea, al final, las necesidades más básicas que nosotros las tenemos a la vuelta de la esquina, te vas a las grandes superficies y ya tienes todo ahí, ¿no? Te vas para el más center o para allá, ya tienes todo ahí en un momento. Uh-huh. Aquellos tienen que trabajar por todo, ¿no? Y esto en Europa hoy, por lo menos, casi estamos casi todos salvados. No todo el mundo, hay mucha pobreza energética también en Europa. Uh-huh. Pero cuando he visitado yo otros lugares del mundo, pues entonces allí muchísimo más, ¿no? Que parece que están un siglo atrasados en este sentido. Uh-huh. Entonces, pues bueno, que no todos tenemos... Lo que he descubierto es que ver de nuevo todas las necesidades que tenían mis aitites y su generación, y verlo ahora en primera persona, me he dado cuenta que también en el resto del mundo hay esta falta, a pesar de que nosotros estemos más abastecidos.
0: ¿Puede haber también un cierto paralelismo entre lo que pasa en las ciegas hormigas? Porque no deja de ser una actitud un tanto de supervivencia y de rebeldía, el decir, vamos a por ese carbón, tenemos que conseguirlo porque es el oro negro, lo llamaban entonces.
8: Sí.
0: Con la rebeldía que desgraciadamente estamos viviendo ahora mismo con esa gente que acampa en la Puerta del Sol porque no tiene para un lugar para residir y ha decidido echarse a la calle.
8: ¿No? Es la rebeldía de la dignidad. Es la cosa de que, ¿por qué tú sí puedes tener y yo no? Cuando es una necesidad básica. Tener calor, tener un hogar, tener ropa, comer. Es algo tan básico y tan posible.
0: Claro.
8: Si todos los políticos, en vez de polarizarse y andar a golpes, estuvieran todos juntos, y si estamos realmente en una democracia, que tanto una sensibilidad de un lado como del otro lado se pongan de acuerdo y se dejen de leches,
0: sí,
8: porque al final los que nos estamos pegando en la calle somos nosotros.
0: Uh-huh.
8: Y esto es como súper vergonzoso, que líderes de un lado y líderes del otro, en vez de estar y sentarse en una mesa, que es lo más razonable del mundo, uh-huh, hagan partícipes a la gente para que estén a golpes. Y eso es vergonzoso. Tú visitas las redes sociales, visitas Twitter, y la gente está, hoy lo ves eso, y es que es penoso.
0: Sí, sí,
8: ves,
0: sí,
8: la gente de un lado y de otro, todos los extremos. Es increíble.
0: Es que estoy contigo.
8: No me da más que vergüenza como ciudadano.
0: Es que estoy contigo.
8: Seamos incapaces de hablar.
0: No, sí, que estoy contigo absolutamente, porque ya está bien. Yo creo que nos polarizan en el sentido de que o estás conmigo o estás contra mí, cuando claro, ahora mismo, para solucionar un problema tan grave como el de la vivienda, lo que tienen que hacer es ponerse de acuerdo. Entonces yo creo que esa rebeldía, que no deberíamos de dejar que se aprovechen de ella, tendría que ser para decirles no, que no queremos atacar ni a uno ni a otro, que queremos que os sentéis juntos y que lleguéis a una solución.
8: Es que estas acampadas es eso. Estas acampadas no quieren ni uno ni otro. Uh-huh. Quieren lo suyo. Y lo suyo es la dignidad.
0: Claro.
8: El poder tener una vivienda a un precio razonable. Y al final, pues ni uno ni otro les da garantías de que eso vaya a salir para adelante.
0: Sí.
8: Pero las dos sensibilidades hacen uso político de esto que está pasando.
0: Sí, sí.
8: Como de la muerte de Mari Carmen.
0: Sí, sí.
8: Es vergonzoso. Y lo vemos a plena luz del día. Y parece como que no es ni... Lo vemos como normal, lo tenemos normalizado.
0: Sí, sí. Eso no es lo terrible.
8: No puede ser que lo normalicemos. No puede ser que veamos el Parlamento cómo se están insultando unos con otros. No puede ser, es vergonzoso.
0: Sí, sí.
8: Así mismo te lo digo.
0: No, estoy contigo absolutamente, absolutamente. Oye, tenemos que ir acabando ya, Urco, pero por destensar y por cambiar de tema, ¿hay algún personaje que hayas rechazado y que después, al verlo interpretado por otro actor, hayas pensado, joder, sería idiota?
8: Ah, bueno, claro, de esas cosas siempre han pasado. Sobre todo, claro, sí, sí. No te voy a decir cuáles.
0: Sí.
8: Pero sí, claro que me pasa. Yo creo que eso es una constante en la vida de un actor y de una actriz. Al final hay cosas pues que no puedes llegar a hacerlo, o por fechas, o porque realmente no te ha dado, no te ha olido bien en ese momento. Mm. Y de repente cuando lo ves dices, jolín, o por ejemplo, que te vengan con una oferta de trabajo que no es tan suculenta, y de repente cuando lo ves en pantalla dices, ah, es que han entrado estos productores, esta distribuidora, no sé qué,
0: claro,
8: y después se ha hecho más grande el proyecto, ¿no? Y tú no confías desde el principio. Uh-huh. Pues oye, estas cosas nos van a pasar siempre. Pasan trenes y al final no coges todos, ¿no?
0: ¿Y has cogido algún tren a última hora que no estuvieras tú muy convencido de que este personaje, no lo sé, pero bueno, al final lo has cogido y resulta que ha sido lo contrario, que ha sido una bomba?
8: Claro que sí, por supuesto. Pero nos pasa de todo, ¿no? En la vida nos pasa de todo. Y bueno, yo al final desde que tuve la película, desde que hice la película de Mike Chabel,
0: sí,
8: al final yo he tenido la suerte de que he ido ligando proyectos y proyectos y proyectos y he tenido proyectos sobre la mesa y bueno, pues algunos he tenido que rechazar. Sí. En otros he entrado y me ha sorprendido mucho el resultado final. Y sí, claro, evidentemente.
0: Oye, para terminar, hablabas antes de que buscas personajes que estén lo más alejados de ti. Ahora mismo, como actor, ¿qué te da más miedo? ¿Repetirte o que un día dejen de llamar?
8: Como actor yo creo que repetirme. Uh-huh. Que dejen de llamar, ya no me llamaron hasta los 40 o 40 años. Sí. Como actor yo creo que repetirme. Uh-huh.

0: Sí, te tiene que gustar mucho la actividad, en este caso, Urco, porque hay un puntito de masoquismo ahí en buscar la dificultad en cada trabajo, ¿eh? Es decir, cuanto más difícil, mejor.
1: Claro, pero yo creo que este trabajo también tiene eso, ¿eh? Yo creo que este trabajo es precisamente para eso, buscar a cada uno su valor diferencial, ¿no? Uh-huh. Entonces, en ese valor diferencial está tu guiño, tu pliegue como artista. De esa manera solo vas a hacer tú ese tipo de...
0: Claro.
1: De esa manera solo lo vas a hacer tú. Y eso es lo que nos diferencia a los actores, que al final, si ponemos nuestro material personal, pues es el que el que va a prevalecer y el que van a decir, ah, mira, aquí tiene otra cosa, tiene otra característica. No sé. Si nos repetimos al final, la gente cambia de canal.
0: Sí, que te entiendo perfectamente, pero me como yo no soy actor, claro, lo veo desde otra perspectiva y digo, pero con lo fácil que sería, oye, hacer un trabajito que no sabes hacer, y dice, no, voy a lo complicado, pero entiendo perfectamente que es ese ansia de descubrir cosas nuevas, de explorar tu oficio, de arriesgar.
1: Sí, tal cual, eso es.
0: Oye, ¿no sabes qué gustazo ha sido charlar contigo, Urko?
1: Pues qué ricasco, yo también me lo paso muy bien.
0: Me alegro muchísimo. Recomendamos Las ciegas hormigas. Por favor, que vayan a verla.
1: La vayan a ver en euskera, que está rodada en euskera.
0: Sí.
1: Si la ven en castellano no son ni mi voz, ni la de mis compañeros, compañeras, compañeres.
0: Claro, pero además tiene que ser en versión original, que es como se tienen que ver las películas. Y te digo una cosa además, que gana en matices, en mucho.
1: En verdad.
0: Claro.
1: Es que no me sé el idioma, digo, da lo mismo. En 2 minutos ya no te acuerdas ni qué estás leyendo.
0: Sí, nos pasa muchas veces cuando vemos películas en inglés subtituladas, nos metemos en la trama de lo que dices tú. En 2 minutos ya te has olvidado de qué estás leyendo, el subtítulo, lo que sea.
1: Y ver a los actores y a las actrices con su verdadera voz,
0: sí.
1: Con el cuerpo real que tienen esas voces, pues entonces es que vives el cine muchísimo más profundamente.
0: Totalmente de acuerdo. Las ciegas hormigas, este fin de semana tenéis que ir a verla, ¿eh? Iros ya, porque de verdad que lo vais a gozar. Eso sí, llevaros un impermeable para la primera parte de la película.
1: Es que ricasco.
0: Oye, es que ricasco, Suri. Urko, de verdad que es, muchas gracias por esta charla. Que vaya fenómeno Las ciegas hormigas y nos vemos en la siguiente aventura.
1: Aupa, es que ricasco.
0: Agur.

0: Y seguimos con un poquito de música. Nos vamos, fíjate, al primer largometraje de animación de toda la historia del cine. Los dibujos animados de Walt Disney se vistieron de largo con Blancanieves y los siete enanitos. Y además incluyeron música. Era una película también musical, con canciones como esta.
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Pues ya nos lo decía Urko Olazábal, ¿no? Para él no es trabajo, es, como decía, actividad, ¿no? Actividad, decía, bueno, pues hay que ir silbando al trabajar, como nos dice aquí Blancanieves y los siete enanitos, esa película que fue el primer largometraje animado de Walt Disney. Seguimos repasando la cartelera cinematográfica alavesa y nos encontramos con Ceniza en la boca.

0: Lucila abandona México junto a su hermano menor para trasladarse a Madrid y reunirse con su madre. Años atrás, su progenitora había emigrado a España con la esperanza de encontrar una vida mejor. Sin embargo, tras su llegada a la capital, la realidad resulta ser mucho más fría y abrumadora de lo esperado. Frente a este complejo panorama, la joven intenta adaptarse al nuevo día a día y sostener a su frágil familia. En un entorno desconocido, la protagonista busca abrirse paso y conseguir un lugar para ella y para su hermano.
1: Toma, ya te la recargué.
2: Ah, chido.
1: Cuídate.
3: Otro, último, ya, último. Eso, muy bien.
4: Ya, te doy un beso.
5: Ya nos va a regañar tu mamá.
6: No vienes a Barcelona porque no quieres. Donde caben una, caben dos.
7: Sabes que no me puedo ir.
8: No, no, a la policía, ¿por qué? No hace falta. Yo estoy yendo para allá.
9: Doña Claudia, ¿le puedo llevar a Nico?
10: Mi mamá trabaja todo el día.
11: No vamos a permitir.
0: Diego Luna es el director de Ceniza en la Boca, un guión que ha escrito él mismo junto a Abia Castillo. Y el reparto lo integran Ana Díaz, Adriana Paz y Irene Escolar, entre otros y otras. Ceniza en la Boca parte de una novela de la escritora mexicana Brenda Navarro. Una historia que aborda el desarraigo, la inmigración, las relaciones familiares, pero sobre todo el peso de las ausencias. Lo curioso es que su título tiene mucho de metáfora, porque hay tragedias que no terminan cuando suceden, permanecen dentro de nosotros como un sabor amargo que resulta imposible quitarse de la boca. Y de eso habla precisamente esta historia, de las heridas que no siempre se ven y de las palabras que nunca llegamos a pronunciar. Otro de los aspectos interesantes de este largometraje es que plantea una idea incómoda. Emigrar no significa necesariamente empezar de cero. A veces uno cambia de país, de casa y hasta de idioma, pero sigue cargado con los mismos fantasmas. Y hay familias en las que el silencio puede llegar a hacer bastante más ruido que una discusión. Bueno, pues una historia que recuerda que hay viajes que se hacen para buscar una vida mejor y otros que sin quererlo nos obligan a enfrentarnos a la vida que hemos dejado atrás. Ceniza en la Boca, una peli que podéis ver ya en los cines de Vitoria-Gasteiz.

Vamos ahora con una película que no se cataloga directamente como una secuela, que pero bueno, prácticamente podría ser una secuela de La Red Social. Hablamos ahora de El Precio de la Red.

0: Y esta película se inspira en los archivos de Facebook, una serie de investigaciones publicadas por el Wall Street Journal en octubre de 2021, que estaban escritas por Jeff Horowitz. Estos artículos revelaban detalles ocultos sobre el funcionamiento interno de Facebook, exponiendo decisiones controvertidas y problemas éticos dentro de la propia compañía. La película profundiza en esos descubrimientos para mostrar el impacto real de la red social en la sociedad y las luchas internas que enfrentaban a sus responsables.
1: Oye, antes de seguir, quiero dejar clara una cosa.
2: Vale.
1: Me da que tú no eres fan de Facebook. Pero yo sí. Estoy aquí para ayudar a Facebook, no para hacerle daño, ¿vale?
2: Tú me mandaste un mensaje. ¿De quién querías hablar?
3: El presidente abre la sesión. Leerá su alegato inicial, que por ahora dejaremos de lado, pues corresponde a otra sesión, y pasaremos al interrogatorio de los testigos.
4: Deletree su nombre e indique su ocupación para que conste.
5: MARKZUCKERBERG.
4: ¿Y su ocupación?
5: Soy acusado profesional.
1: Pasé clasificadores a los grupos políticos y el 30% activa factores de riesgo.
2: Espera, no entiendo lo que dices.
1: ¿No eres periodista tecnológico?
2: Algo así.
1: ¿Algo así?
0: Estos tíos cuentan. Dicen que las segundas partes nunca fueron buenas, pero Aaron Sorkin, el director de El precio de la red, ha decidido volver a meterse en un avispero que conoce perfectamente: Facebook. La diferencia, bueno, pues que si en la red social nos contaba cómo nació el monstruo, ahora nos enseña lo que ocurrió cuando el monstruo empezó a enseñar los dientes. Hay una curiosidad estupenda. Jesse Eisenberg, que interpretó a Mark Zuckerberg en aquella primera película, no ha querido repetir. Sorkin intentó convencerlo durante 3 días, pero no hubo manera. Así que el nuevo Zuckerberg es Jeremy Strong, al que conocemos por Succession, la serie. Vamos, que ha pasado de interpretar a un millonario con problemas familiares a otro millonario con problemas bastante más multitudinarios. Lo de Jeremy Strong parece que son los problemas. La película se inspira en un escándalo real de 2021, cuando Frances Haugen, una ex empleada de Facebook, filtró miles de documentos internos que revelaban lo que la compañía sabía sobre algunos de los efectos perjudiciales de sus plataformas. A Haugen la interpreta Mike Madison, ganadora del Oscar por Anora, mientras que Jeremy Allen White, el protagonista de la serie The Bear, se convierte en el periodista que ayudó a destapar todo el escándalo. Una última curiosidad: Sorkin, el director, ha contado que atravesó un bloqueo creativo de un año antes de encontrar en esta historia el impulso para volver a escribir. En definitiva, nos encontramos ante una película que nos recuerda que las redes sociales son gratis, pero eso no significa que no acabemos pagando un precio. Y visto lo visto, la factura puede salir bastante cara. El precio de la red, una peli que podéis ver ya en los cines, de Vitoria-Gasteiz.

Vamos con música. En la película Yo, el vaquilla, había muchos grupos que ponían su talento a disposición de la banda sonora, pero nos quedamos con esta canción de Los Chichos.

0: La banda sonora del cine kinky, Joel Vaquilla, Los Chichos. Seguimos repasando la cartelera gastistarra y nos vamos con una peli de terror, La Otra Madre. Bella es una niña de 8 años que vive en una casa junto a su padre, su madre y su abuela. Sin embargo, la aparente tranquilidad de ese hogar se ve amenazada por una inquietante presencia, una entidad de carácter malévolo que acecha de cerca a la pequeña y cuya paciencia se está agotando de forma alarmante. La única salvación posible para Bella radica en la fuerte unión de su familia. El gran problema surge cuando el matrimonio de sus padres empieza a tambalearse y a sufrir una crisis profunda, algo que debilita su protección.
1: Beautiful. Sweet. Powerful. You either have it or you don't.
2: The moment you forget that.
0: Bueno, estamos hablando de una adaptación de la novela de terror de Josh Malerman, autor de Bird Box, que está dirigida por Rob Savax y protagonizada por Jessica Chastain, Jay Duplass y Arabella Olivia Clark. Y además está producida por el aclamado maestro del género de terror, James Wan. Hay madres que dan miedo cuando se enfadan, pero la de esta película juega directamente en otra liga, ¿eh? Lo curioso es que Jessica Chastain interpreta a dos madres por el precio de una, la auténtica y una criatura sobrenatural que se parece sospechosamente a ella. Vamos, que si ya es complicado entenderse con una madre, imagínate si tienes que hacerlo con dos, y especialmente cuando una de ellas pues no tiene demasiado buen carácter. Detrás de la cámara, como os decía, está Rob Savage, el director británico que se hizo famoso con Host, una película de terror rodada durante el confinamiento y desarrollada a través de una videollamada. Demostró que para provocar pesadillas no hacen falta grandes decorados, a veces basta con una conexión a internet y unos cuantos buenos amigos. Otra curiosidad es que la historia procede de una novela de Josh Malerman, el escritor que imaginó A ciegas, aquella película inquietante que Sandra Bullock protagonizó para Netflix. Bueno, pues está claro que este hombre tiene una imaginación estupenda, aunque yo no le invitaría a que contara cuentos a mi hijo antes de dormir, por ejemplo. Bueno, pues el responsable de la peli, entre sus productores, como os decía, también está James Wan, uno de los grandes nombres del terror contemporáneo, creador de sagas como Saw o Expediente Warren. En fin, una película que recupera uno de los grandes terrores infantiles, descubrir que hay algo escondido en el armario, aunque en esta ocasión lo verdaderamente preocupante es que ese algo se parece muchísimo, muchísimo a mamá. La Otra Madre, una peli que podéis ver ya en los cines de Vitoria-Gasteiz.

Y nos tenemos que ir despidiendo. Quedan muchas pelis todavía en la cartelera, ¿eh? Será mañana cuando las repasemos una a una. Ahora os dejamos con música. Es Billie Eilish con el tema principal de la película de 007, Sin Tiempo para Morir. Con ella os decimos, Viararte. Hasta mañana.

0: Son las 8 de la mañana.
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0: Egunon, guztioi, sábado 10 de octubre, las aguas bajan revueltas en el Partido Nacionalista Vasco en su principal feudo en Vizcaya, con el abrupto relevo de la actual diputada general Elisabeth Echanove y la propuesta de Ibone Bengoechea. Desde Argentina, la vicelendakari habla ya de una nueva etapa ilusionante, pero quien hasta mayo ostenta el cargo defiende que la última palabra es de los afiliados y afiliadas.
2: Yo creo que es el momento de agradecer a todas las personas que a lo largo de los últimos tiempos han traído a Vizcaya este momento actual de bienestar y de prosperidad, y creo que ahora pues lo que toca es una nueva etapa ilusionante, con un futuro yo creo que atractivo para el territorio.
3: Son las bases, son los afiliados los que finalmente eligen las candidaturas. Esos procesos iniciarán la semana que viene y veremos pues lo que pasa en el mismo. A día de hoy todavía desconozco las razones que han motivado este cambio de criterio.
0: Y ayer se supo también que la ejecutiva vizcaína comunicó la decisión al presidente del partido. Íñigo Ansola lo decía así ayer en Boulevard.
4: El Vizcaiburu Batzar cree que con esta decisión, que para nada ha sido fácil, pero hemos estimado que va a ser mejor. Justo antes del Vizcaiburu Batzar le trasladé al presidente del cual era mi intención. Estamos hablando de un cambio relevante. Cada uno piensa como piensa.
0: Mientras tanto, la vivienda copó ayer el pleno de control al gobierno vasco en la Cámara, en Gasteiz. La oposición afeó al Ejecutivo que ninguna de las medidas puestas en marcha o los decretos de vivienda van a arreglar el problema, mientras Euskal Herria Bildu pide una ley antiespeculación, una ley vasca antiespeculación. Y mientras tanto, en la calle, en la plaza del Teatro Arriaga, ayer por la tarde, homenaje a Mari Carmen Abascal.
5: El asesinato de Mari Carmen, porque en última instancia es un asesinato, creo que lo ha puesto de manifiesto. Es una situación absolutamente insostenible.
6: Y este es un ejemplo más de mucha gente que sufre, o es que es un problema de ansiedad. Es que cómo los jóvenes no vamos a tener ansiedad buscando viviendas.
7: Es un signo de hasta dónde puede llegar la avaricia de los buitres y de las personas, que también particulares podemos caer en invertir en ladrillo para el negocio.
0: Por lo demás, ayer la Ertzaintza detuvo en Ermua al acusado de haber agredido sexualmente el pasado sábado a una menor en Arrasate. Se había dado la fuga tras ser puesto en libertad con medidas cautelares. Este mediodía habrá una concentración en la localidad guipuzcoana. Y en página internacional, la Corte Internacional Penal considera un agravio sin precedentes el anuncio de sanciones por parte de Estados Unidos tras haber sido otorgado ayer el Nobel de la Paz a la jueza sudafricana, exmiembro de la Corte Navy Pillay. Y en Panamá esta noche ha temblado la tierra con un terremoto.
8: La verdad, en este momento me siento en shock. Estoy algo asustado y
9: temblor, las líneas eléctricas moviéndose.
10: Tembló y hicimos el plan de evacuación, bajamos todo.
0: Y por si fuera poco, un huracán de nombre Isaías se acerca también a la costa, en este caso californiana, en los Estados Unidos. Mientras tanto, hoy se celebra el día 10 de octubre, el Día de la Salud Mental. Según los expertos, cerca del 30% de la población vamos a tener algún trastorno de salud mental de uno u otro tipo a lo largo de nuestra vida. En los últimos 5 años se han duplicado las consultas médicas para este tipo de enfermedades. El asunto preocupa en la calle y cada vez más se habla sin tapujos.
11: Hoy en día lo de la salud mental está en boca de todos.
12: A veces se entiende como la baja de los vagos, ¿no? Pero los que caemos al fondo del precipicio muy, muy abajo, es complejo. El que no tiene tanta carga no lo entienden tan bien.
13: Yo creo que la gente sí que es consciente, pero no se habla o no se hace nada para mejorar en ello. Bueno, yo creo que también los datos son mayores porque se mira más también la salud mental ahora que hace 20, 30 años o los años que sean.
0: A partir de las 10 de la mañana, programa especial de Más que Palabras desde el Teatro Arriaga con motivo del Día Mundial de la Salud Mental. Sumamos a la portada los titulares deportivos. Diego Barostegui, egunon.
14: Egunon, bai, ciclismo, Giro de Lombardía este sábado, despedida de carrera deportiva para Jon Izagirre y para Pello Bilbao. En fútbol de Primera División a las 2, Rayo Athletic, y en Vitoria-Gasteiz se juega también el Deportivo Alavés Atlético de Madrid, mientras que en segunda el Sanse visita Balaidos para jugar contra el filial del Celta, contra el Celta Fortuna. En pelota, Aitor Elordi ganaba el primer encuentro de octavos de final de la jaula del torneo del 4 y medio, 22-18 en Durango. A Iker Larrazábal se mete en liga de cuartos. En baloncesto europeo, Baskonia 84, Besiktas 92 anoche en Vitoria. También hoy hay partido para Bidasoa en Liga Sobal, Bidasoa, Sevilla, y también Liga Femenina de Balonmano en Aguarda, en Galicia, Guardés, Betionac.
0: Pronóstico del tiempo para las próximas horas. Mayele Martija, Euskal Met, egunon.
15: Egunon, el ambiente será tranquilo tanto hoy como el resto de fin de semana largo que tenemos por delante. Por la mañana aparecerán algunos intervalos de nubes, sobre todo en el norte, pero el ambiente será soleado durante la mayor parte de la jornada. Las temperaturas además subirán. Tras unas primeras horas frescas, los termómetros llegarán hasta los 20 grados en la mayoría de las zonas. Eso sí, a últimas horas la nubosidad irá en aumento y antes de que acabe la jornada puede caer alguna que otra gota cerca de la costa. En cualquier caso, durante la mayor parte del día el ambiente será soleado y agradable.
0: En carreteras la situación ahora es de tranquilidad, según informa la Ertzaintza. Hoy es día de operación salida para quienes vayan a disfrutar de este fin de semana largo, porque el lunes es festivo. Reciban un saludo de la redacción de Crónica de Euskadi, fin de semana, en el control técnico también, Iker Aranaz y Jon Arena. Son las 8:06. Comenzamos.
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0: Que las disputas internas se aireen no es plato de gusto para ningún partido político, y en el caso del Partido Nacionalista Vasco lo hemos escuchado en voz de sus líderes en repetidas ocasiones, por lo que el abrupto relevo de Elizabeth Echanove al frente de la Diputación Foral de Vizcaya, con respuesta pública por parte de ella inmediatamente, puede tener consecuencias insospechadas. Quien tomó la decisión, el presidente del órgano en Vizcaya, Íñigo Ansola, dijo ayer en estos micrófonos que comunicó la decisión al presidente del partido, no la consensuó, y que Bengoechea es mejor candidata. Esta habla ya de nueva etapa, pero quien aún ostenta el cargo durante los próximos 7 meses parece que medirá sus fuerzas en los batzokis que empiezan a debatir y a votar la semana que viene, Derne Frontela.
16: Sí, Elizabeth Echanove respeta la legitimidad del Bizkaiburu Batzar para adoptar la decisión relacionada con la propuesta de diputada general, pero no oculta su sorpresa y malestar.
3: Ha sido para mí una sorpresa tremenda, Se me fue comunicado también a mí pocas horas antes de la reunión del Bizkaiburu Batzar. Sorpresa también porque a día de hoy todavía desconozco las razones que han motivado este cambio de criterios.
16: Una decisión que sigue sin entender, y más aún cuando el presidente del BBB, Íñigo Ansola, se reunió con ella el 5 de marzo para proponerle ser candidata a las elecciones de 2027. Una propuesta a la que dijo sí. Echanove recuerda que pese a la designación de candidata por parte del BBB, son los afiliados quienes deben decidir las candidaturas de unos procesos que comenzarán la próxima semana. La candidata por el Bizkaiburu Batzar, la vicelendakari Ibone Bengoechea, se refería también a los procesos de los yeltzales, procesos que dice hay que respetar. Recuerda Bengoechea que ella es quien toma la decisión, sino la depositaria de una propuesta que le parece ilusionante, y lanzaba un mensaje de agradecimiento a quienes han trabajado antes por Vizcaya.
2: Yo creo que es el momento de agradecer a todas las personas que a lo largo de los últimos tiempos han traído a Vizcaya este momento actual de bienestar y de prosperidad, y creo que ahora lo que toca es una nueva etapa ilusionante, con un futuro yo creo que atractivo para el territorio.
16: Y por su parte, Juan María Burto, el también saliente alcalde de Bilbao, ponía en valor la relación personal y profesional con Echanove.
17: Tenemos proyectos en común que creo que son muy importantes para Bilbao y para Vizcaya. Poner en valor esa relación, ¿no? Tanto personal como profesional con Elizabeth. A partir de ahí habrá un proceso interno y máximo respeto, ¿no?, a esa situación.
16: Elizabeth Echanove recuerda que ella sigue siendo la diputada general y como tal seguirá cumpliendo con sus deberes trabajando por y para Vizcaya.
0: 7 meses que pueden hacerse muy largos. 2 cargos públicos de los más relevantes del país, que habitualmente coinciden además en muchos actos institucionales, responden en todo caso a las elecciones del año que viene, las forales y municipales, y sobre las generales de noviembre, en mes y medio, varios apuntes. Euskal Herria Bildu y Esquerra Republicana van a reeditar su coalición al Senado para defender Euskal Herria y Cataluña, dicen, y sus mayorías sociales. Las bases de ambas fuerzas soberanistas deberán ratificar esta propuesta de reedición de coalición al Senado en los próximos días. En Navarra, Geroa Bai ha iniciado también contactos con PSN, Euskal Herria Bildu y Contigo Zurekin para proponer buscar fórmulas que permitan maximizar los resultados frente a una posible coalición UPN-PP. Y en Madrid, las izquierdas siguen negociando un candidato. Frente Amplio se va a presentar la semana que viene y quien suena como posible candidata, Ada Colau, abría ayer la puerta a Gabriel Rufián.
18: A mí me está pasando estos días que cuando ha salido mi nombre como uno de los posibles nombres de esa candidatura unitaria, mucha gente me dice, sí, muy bien, pero también con Gabriel Rufián, ¿no? Y yo digo, claro que sí, o sea, las puertas del Frente Amplio están abiertas también para Gabriel Rufián.
0: Ayer se supo que RC tiene preparado un recambio por si el actual portavoz en el Congreso decidiera sumarse a la coalición de izquierdas que él mismo ha promulgado meses antes. Y por su parte, de cara a las elecciones al Senado, el Partido Socialista también estaría pensando en ir listas conjuntas con otras formaciones de izquierda para así salvar una posible mayoría del Partido Popular, con el argumento de que se ha usado la Cámara Alta como contrapoder al gobierno. Las 8 y 10 minutos de la mañana. Y seguimos en clave política, pese a que a la legislatura española le queda poco más de un mes, mes y medio. Ayer el Endacari Manuel Pradels volvió a instar a Pedro Sánchez. Hay tiempo todavía para cumplimentar los acuerdos pendientes en relación al Estatuto de Guernica.
19: Me gustaría ver esa misma velocidad, esa misma valentía para seguir avanzando en el cumplimiento íntegro del Estatuto de Guernica. El Gobierno español ha demostrado que si quiere, puede. Y especialmente a EH Bildu, que exija también el cumplimiento al Estatuto de Guernica con el mismo entusiasmo con el que apoyan a ojos ciegos las decisiones del Gobierno español.
0: Y la vivienda y las posibles medidas a tomar para paliar su escasez o los precios inasumibles para la mayoría de la sociedad volvió ayer a capitalizar el pleno de control al gobierno vasco. Euskal Herria Bildu pide y ofrece apoyo al gobierno para hacer una ley vasca antiespeculación, mientras que el Ejecutivo les insta a movilizar el suelo en sus municipios. Partido Popular o Vox, desde la oposición, también afearon al gobierno que sus medidas no han ayudado en nada a resolver el problema. Izar Baza.
20: EH Bildu ponía encima de la mesa su propuesta, una ley vasca para poner coto a la especulación, sin esperar a Madrid y haciendo valer las competencias. Pello Chandiano.
21: Sin esperar a lo que suceda con los decretos de Madrid, tenemos esas capacidades, tenemos un autogobierno, extendemos la mano para negociar una ley vasca para hacer frente a la especulación.
20: El Lehendakari, sin embargo, le ofrecía una contrapropuesta. Pide a la coalición soberanista que movilice a sus alcaldes para que los ayuntamientos en manos de Bildu cedan solo al gobierno vasco y así acelerar la construcción de vivienda pública.
21: EH Bildu tiene hoy la llave para habilitar la construcción de 42.000 viviendas en más de 100 ayuntamientos gobernados por ustedes. Vayamos de la mano, señor Ochandiano. Mójense. Pongan el suelo público al servicio del país.
20: Pradales, además, ha matizado las tres medidas que incluirá el proyecto presupuestario en materia de vivienda. La ampliación de la calificación de las viviendas protegidas si están en zonas tensionadas, priorizar al gobierno vasco en la compra de vivienda protegida y abrir la opción para que el Ejecutivo pueda ceder suelo directamente al Fondo Social de Vivienda.
0: Y también en página política, en este caso, en Navarra, hablando de presupuestos, el Gobierno Foral ha aprobado ayer el anteproyecto de presupuestos para el próximo año, dotado de 6.850 millones de euros. Algo más de la mitad, el 55%, se va a destinar a áreas sociales como vivienda, educación o salud. Y al igual que en años anteriores, estas cuentas ya incluyen propuestas de Euskal Herria Bildu. El Gobierno chivite prevé aprobarlas el próximo 17 de diciembre. Y en Arangoa.
22: El Departamento de Salud concentra el mayor volumen de gasto con 1.600 millones de euros, un 10% más que este año. También se refuerzan innovación, industria, cultura para compensar la desaparición de los fondos europeos y en materia de vivienda la partida para comprar pisos protegidos a fondos de inversión alcanzará los 22 millones de euros. El anteproyecto de presupuestos ya incluye propuestas de EH Bildu. Su aprobación trasladará un mensaje de estabilidad, decía el consejero de Economía y Hacienda, José Luis Arasti.
23: Yo creo que ese es el mensaje, que primero un nuevo presupuesto nos da estabilidad y segundo que el gobierno tiene intenciones de continuar más allá de mayo del 27, pues tal y como ahora mismo está establecido.
22: Es el último presupuesto de la legislatura y llegará al Parlamento el próximo 30 de octubre con la previsión de que se apruebe el 17 de diciembre con los votos de PSN, Geroa Bai, Contigo Zurekin y EH Bildu.
0: Más asuntos. Las 8 y 14 minutos de la mañana, la Ertzaintza detenía ayer en Ermua al hombre de 33 años que estaba en paradero desconocido tras no comparecer ante el juez por su presunta implicación en la la agresión sexual a una menor de 14 años el pasado sábado durante las fiestas de Maritxu Cajoy en Arrasate. Yule Martín, egunon.
4: Egunon, dos hombres fueron detenidos por su presunta implicación en la agresión sexual a una menor de 14 años durante las fiestas de Maritxu Cajoy en Arrasate. Ambos quedaron en libertad provisional con medidas cautelares, pero uno de ellos, de 33 años, no compareció el miércoles ante el juez y tras permanecer 3 días en busca y captura, la Ertzaintza lo detuvo ayer en Ermua. El Ayuntamiento de Arrasate, por su parte, ha condenado los hechos y ha pedido que se respete la intimidad de la menor y de su familia. Y también en Zumaya, cientos de personas se concentraron ayer tras otra presunta agresión física y sexual a una menor por parte de 3 hombres. El movimiento feminista denuncia que no se trata de un caso aislado y muestra su apoyo a la víctima.
5: Ez da ekintza isolatu bat, hemendik gure babes eta elkartasun guztia. Indarkeria matxistaren erroa gizartearen egituretan dago. Inoiz baino gehiago guztiok hartu behar dugu erasoen gaineko ardura.
4: El alcalde de Zumaya, Iñaki Ostolaza, también condenaba los hechos y defendía el derecho de todas las personas a caminar solas y sin miedo.
6: Udalaren partetikan eta herriaren partetikan gaitzespen osoa eraso matxista honi, askatasun oso zibiltzeko eskubidea daukate persona guztiak, emakume guztiak kaletikan eta ezin dago onartu.
4: Mientras tanto, en Arrasate, el movimiento feminista hace un llamamiento a la ciudadanía para acudir a la concentración que se celebrará hoy a la 1:30 de la tarde en Severa Altuve.
0: Gracias, Julen. Y poco después de conocerse ayer la decisión del Nobel de la Paz, la administración Donald Trump ha sancionado a la Corte Penal Internacional. Como saben, precisamente la jueza galardonada, Navy Pillay, ejerció en esta corte, precisamente una de las autoras de un informe en el que se confirmaba el genocidio por parte de Israel frente a Palestina. La comunidad internacional ha salido en masa a apoyar la labor de esta institución con sede en Países Bajos. Aitor Sagastazu, egunon.
7: Egunon, sí. Estados Unidos ha anunciado medidas adicionales para neutralizar la amenaza que representa la Corte Penal Internacional. Así reza el comunicado que ha publicado la administración de Trump. El secretario de Estado, Marco Rubio, anuncia que prohibirán las transacciones con este tribunal ilegítimo, en sus palabras, cortando sus recursos y paralizando su capacidad de actuar contra los estadounidenses.
24: We will ban transactions with this rogue court, cutting off their resources and crippling their ability to operate against us.
7: La propia Corte de La Haya ha rechazado las sanciones de Estados Unidos y ha alertado del ataque al Estado de Derecho, cuyo objetivo es perturbar el funcionamiento de la institución e intimidar a quienes trabajan en ella. Añade que fue establecida mediante un tratado internacional y cuenta con 125 países miembros. Pues bien, la comunidad internacional casi al completo ha apoyado el tribunal. La Unión Europea anuncia que hará lo necesario para que la Corte pueda continuar su labor y lamenta la decisión de Estados Unidos. Escuchamos al presidente del Consejo Europeo, Antonio Costa.
25: We'll regret, deeply regret, the sanctions decided by the United States.
7: Ahora bien, recuerda que las sanciones se aplicarán en 6 meses, por lo que cree que existe margen para el diálogo. En otro comunicado conjunto, Alemania, Francia, Reino Unido, Italia, Países Bajos, Japón y Canadá se suman a la condena y Naciones Unidas también considera las sanciones inaceptables.
0: Y de la actualidad internacional repasamos otras noticias en formato breve con nuestro compañero Manes Aguirre. Un terremoto de magnitud 7,7 en Panamá ha activado la alerta de tsunami en varios países de Latinoamérica.
26: El seísmo ha dejado al menos 27 heridos leves, unos 300 evacuados y más de 400 edificaciones afectadas, entre ellas 142 residencias y 188 centros escolares, sin que se registren víctimas mortales. No ha afectado solo a Panamá, también ha activado la alerta por tsunami al menos durante las 3 horas siguientes en puntos de la costa del Pacífico. Omar Smith, director general del Sindicato Nacional de Protección Civil de Panamá.
27: La serie de movimientos sísmicos que se han estado recibiendo han tenido impacto principalmente sur de Veraguas, pero Nomé, Herrera y Los Santos están siendo avalados. Tenemos un reporte no confirmado de una persona que fue rescatada en la iglesia en área de Soná, en un desprendimiento y colapso de estructura.
0: Y el huracán Isaías ha tocado tierra en Destin, en Florida, Estados Unidos, tras debilitarse a categoría 2.
26: La marejada ciclónica amenaza la costa del Golfo de México, mientras los vientos destructivos y las inundaciones repentinas avanzan hacia el interior. Se encuentra a unos 75 kilómetros al sureste de Pensacola, con vientos máximos sostenidos de 175 kilómetros por hora y un desplazamiento hacia el norte de 30 kilómetros por hora. Donald Trump, presidente de los Estados Unidos, asegura que tienen el huracán bajo control.
28: Watching it very close in the hurricane. We think we have it under control, but you're watching very, very closely.

0: en Crónica de Euskadi.
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2: Las 8 casi minutos, 20 minutos de la mañana, es tiempo para ampliar ahora los titulares deportivos. Yagoba, egunon.
3: Egunon, bai. Hoy dicen agur dos de los nuestros, son dos carreras brillantes en el deporte de la bicicleta, como son, en este caso, Jon Izagirre y Peyo Bilbao. Lo hacen en una carrera, la última gran clásica de la presente campaña, que tiene lugar en Italia, el Giro de Lombardía. Será la última para ambos dos, une las localidades de Bérgamo y de Como y sale a las 11 de la mañana. Agur para Jon Izagirre y para Peyo Bilbao. Mientras, en fútbol, vuelve la competición en primera división, 2 de la tarde, la cita en el campo de Vallecas, Rayo Athletic. Buen reto para el equipo de Intercity, que llega bastante permado por ausencias importantes por lesión y por malestares varios. Alberto Negro, egunón.
4: El partido Egunon Yagoba se encara con la incertidumbre que provoca el retorno del larguísimo parón competitivo, con las dudas que ofrece también el hecho de contar con las ausencias de los principales referentes ofensivos, como son en este caso Nico Williams y Ollán Sanzet, y con la ilusión por ver, una vez que ha entrado en la convocatoria, a un chaval de tan solo 17 años como es Cristian Inga y que promete. Veremos si hoy tiene la oportunidad de debutar en Primera División. En cualquier caso, Edin Terzic tiene claro cómo hay que sustituir esas bajas importantes.
5: Trust, believe in all,
6: confianza y creer en todos los jugadores, pero lo más importante es que tengamos un cerebro común en el campo. Lo importante es el escudo, no el número que llevan en la parte de atrás del dorsal.
4: Por si fuera poco, tampoco entró en la lista Aymeric Laporte con una indisposición de última hora que provocó que el central de Allen se quedase fuera y que entrase en la citación Álvaro Yalo. Por lo demás, va a ser el primer partido en Vallecas oficial en la presente temporada después de que se haya dado el ok al escenario del encuentro, que veremos cómo se encuentra, especialmente el césped.
3: Con ese marcador de Vallecas aún caliente, arrancará en Vitoria-Gasteiz, en Mendizorroza, el duelo entre el Deportivo Alavés y el Atlético Madrid, la previa con Raúl Pando. Raúl, egunón.
7: Egunon Yagoba, el Alavés regresa del parón recibiendo esta tarde el Atlético de Madrid en Mendizorroza. Vuelve a la competición el conjunto albiazul instalado en la sexta posición de la tabla tras un buen comienzo liguero. Koski, que regresó de la convocatoria con Finlandia con un problema muscular, podría jugar esta tarde, aunque habrá que esperar hasta poco antes del partido. Dice Quique que hay que hacer un gran partido para conseguir un resultado positivo ante el Atlético.
8: Creo que tenemos que hacer las cosas muy bien y valorar cuántas veces vamos a hacer las cosas muy bien. A nosotros, en el momento que bajemos un poco el nivel, nos vamos a alejar del sueño de pasar una temporada feliz. Y nosotros queremos ser felices. Y los jugadores, me niego a que repitan una temporada como la temporada pasada.
7: El Atlético ha tenido a 16 internacionales con sus selecciones en el parón, así que es muy complicado saber con qué equipo saldrá de inicio, más si cabe cuando el martes reciben la Champions al United en el Estadio Metropolitano. Simeone, eso sí, tiene a todos a su disposición, incluidos Barrios, Sorloth y Grimaldo. El andaluz Quintero González pitará el partido.
3: Anoche en Málaga, Málaga 1, Español 1, y partido este sábado para el Sanse en segunda división en un campo de primera división, en Balaídos, el filial Celtiña, el Celta Fortuna contra el equipo de Jonan Sotegui. Pedía a los suyos la pausa que está faltando en los últimos partidos.
9: El que más corre, un equipo que juega muchísimo ritmo y nosotros también. Somos uno de los equipos que más corren a alta velocidad, que imprimimos mucho ritmo, y entonces ese es un poco, ¿no? No tener muchos veteranos en el equipo, pues eso, te hace que vayas para adelante, que en unos momentos que quizá con otra experiencia pues tiendas a frenar o tiendas a controlar más el partido con un juego más posicional.
3: Pasamos al deporte de la pelota, al frontón. Primera jornada de octavos de final del 4.5 del torneo de la jaula, que arrancaba anoche en el frontón de Ezcurdi de Durango. Enseguida vamos con los protagonistas. Primero la previa del partido de hoy en el Labrit, en Iruña. El encuentro a priori más atractivo en la pelea por meterse en la liga de cuartos de final. Lasso contra Jaca, Jaca contra Lasso. La previa en este caso con Mikel Bilbao. Mikel, egunon.
10: Egunon, Yagoba, sin duda es el plato fuerte de esta primera jornada. Se enfrentan dos campeones mano a mano, se miden dos especialistas en el acotado. Jaca, su campeón en la edición de 2020, cuatro veces semifinalista de la jaula. Lasso, campeón en la edición 2024. Se enfrentaron en 2021, ganó Lasso 8-22, la última referencia cercana, 4.5 de San Fermín, en junio en Guernica, 18-22 también para el pelotero navarro. Llega Lasso, además avalado por un gran verano y sobre todo sin dolor.
11: He disfrutado mucho, sobre todo porque pues, igual he tenido dos partidos seguidos a un día y el cuerpo aún así estando cansado
0: me responde bien y lo más importante es eso. Luego sé que he hecho un gran verano, he conseguido muchos logros, pero bueno, eso para mí es lo secundario. Lo primordial, que he disfrutado cada partido, que he podido competirlos bien, sin prácticamente dolor, sí que cansancio, pero dolor no. Y la verdad que eso ya no sabía lo que era antes.
10: Buen verano también para Jaca. Las tres últimas semanas han sido y van a ser intensas para el Lizarcha. Hace dos semanas, campeón de San Mateo, hace una, subcampeón de Serie B, y hoy estreno en la Cotada Primera. Mucha actividad, pero no hay excusa.
1: Cuando te toca jugar San Mateo, si te metes en la final y demás, pues le quitas una semana entera a la preparación específica de frontón. Luego con la final del Masters pues me ha pasado un poco parecido, pero bueno, aquí lo que vale es llegar sin lesiones, llegar en condiciones y por esas, en ese aspecto estoy contento.
10: Pues el partido se juega en el Labrid, Jaca ante Laso. El ganador jugará la liguilla con Altuna, Zabala y con el vencedor del Darío Senar de mañana en Lecumberri.
3: Bueno, la antesala de la Liga de Cuartos de Final son los octavos de final. Como decía anteriormente, hubo partido ayer en Ezcurdi de Durango. El acierto propio y los errores en momentos clave de Iker Larrazábal se traducían en el triunfo de Aitor Elordi, 22-20 sobre el Alavés. Se mete el de Mayavia en cuartos. Perdía 20-18.
12: En esos momentos, pues bueno, me ha salido una fuerza del interior diciendo que lo iba a dar todo, que le iba a soltar a la pelota pues como hay que soltarle, no con el brazo encogido. No quería quedarme con la sensación que tuve el año pasado. Me ha agarrado al partido y he estado a final de tramo mejor que él. Es lo que me ha llevado a la victoria.
3: Tacada de 4 para el Ordi, que le mete en la Liga de Cuartos. En baloncesto, ayer en el Buesa, en Vitoria, Baskonia 84, Besiktas en 92, Euroliga. Escuchamos a Pablo Galbiati, el coach, cargaba, y no es la primera vez esta temporada, contra los veteranos o algunos de su plantilla.
13: Porque es normal que los rookies hacen errores. Los jugadores con experiencia tienen que mostrar, porque como empezamos el partido fallando bandecas, no defendiendo, no es posible. Con muchos deseos hemos tornado en el partido y otra vez los mismos jugadores han sido la misma actuación y no puede pasar.
3: Balonmano Liga Sobal, el Bidasoa juega hoy contra el Sevilla en Artalecu, vuelve a su antigua casa Rodrigo Salinas, el chileno, salió de Irún para firmar con el equipo andaluz, dejando en plantilla, entre otros, a su hermano Esteban. Alex Mozas.
14: Bueno, pues yo pienso que se merece un recibimiento que sea el que va a tener, seguro, porque la gente aquí le quiere mucho, y a partir de que pite el árbitro, un enemigo y un rival más, al que para mí, sin duda, es el mejor jugador que tienen, y al que tenemos que intentar controlar porque ya sabemos la calidad que tiene y lo que el daño que puede hacer.
3: En lo que es el partido, Mozas decía que el equipo sevillano es el mejor recién ascendido de los últimos años en Asobal.
14: Es el recién ascendido con mejor equipo. Creo que hablar de un equipo recién ascendido con Chema Márquez, Tito Díaz, Rodrigo Salinas, Asatio Mensef, Leo Tercariol, Rolando Urios, pues dice todo, ¿no? Es un equipo con una plantilla muy buena. Quizá pues, en los dos primeros partidos se estaba adaptando más a la competición, pero ahora mismo es un equipo, vamos, yo creo que peleará por estar en la parte media-alta seguro.
3: En la Liga Femenina, las navarras de Betionaca juegan en Aguarda, en Galicia, contra el Guardés, que ha ganado sus cuatro encuentros de Liga y acaba de ser eliminado en Europa por el Boden sueco, dando la cara. Entrenador de Betionaca, Miguel Echeverría.
15: Que lleva 4 de 4 en Liga y que el sábado y el domingo compitió muy bien contra el Boden sueco ahí en competición europea. Creo que era un rival muy duro, muy exigente y hizo una eliminatoria que, bueno, no le sirvió para sacarla, pero creo que lo hizo muy bien y bueno, más allá aún en Galicia, en Aguarda, que son pistas muy duras, muy complicadas, así que el reto es grande.
3: Volvemos al deporte del fútbol. El líder de segunda división, la Sociedad Deportiva Eibar, juega en el nuevo Tartiere frente al Oviedo el próximo lunes. Han sumado los últimos 21 puntos y van a por los 24 seguiditos. Joaquín Arambarri hablaba del Oviedo, que se hace fuerte en su casa.
16: Con capacidad para atacarte de diferentes formas. Te puede defender alto, te puede defender bajo, porque defendiendo área son fuertes. Partido realmente exigente y yo creo que en su estadio tienen ese plus porque les da ese punto de agresividad.
3: Último apunte de ciclismo. Markel Beloki, el de Vitoria-Gasteiz, va a correr para Lineos las 3 próximas temporadas. Las 2 primeras como profesional las ha completado en el Location First.

0: Son las 8:30 de la mañana.
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0: A esta hora, como viene siendo habitual, le vamos a actualizar el pronóstico del tiempo para las próximas horas. Euskal Met, Miriam Ruiz, egunon.
2: Hola, egunon.
0: ¿Cómo comenzamos este fin de semana largo?
2: Bueno, pues el ambiente va a ser tranquilo, tanto hoy como, bueno, en general, todo el resto del fin de semana. Hoy por la mañana, bueno, pues hemos amanecido con algunos bancos de niebla, las temperaturas son frescas, pero según vayan pasando las horas, sus termómetros van a ir poco a poco recuperándose. Eso sí, las nubes van a ser abundantes, sobre todo durante la primera mitad del día y cerca de la costa. Nos va a rozar un frente que durante gran parte del día no va a traer consecuencias, salvo eso, que veremos más nubes en el cielo. Aún así, las temperaturas van a poder ir subiendo y hoy esperamos que las máximas suba notablemente con respecto a ayer, con termómetros que rondarán los 20 grados de máxima. A últimas horas, lo que comentaba, ese frente ya sí que puede hacer algo más de influencia, y es que a últimas horas del día podría caer alguna que otra gota cerca de la costa. En cualquier caso, en general, durante gran parte del día el ambiente será soleado y agradable.
0: Osondo, eskerrik asko, Miriam.
2: Agur,
0: Bierarte. Tenemos ahora temperaturas frescas en Donosti, 14 grados, 13 en Bayona, 11 grados en la capital vizcaína, en Bilbao, 10 en Iruña y 7 grados en Vitoria-Gasteiz.
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0: Las 8:33 minutos de la mañana, continúan ustedes en la sintonía de Radio Euskadi Radio Vitoria, Crónica de Euskadi, fin de semana, y como a esta hora habitualmente los sábados, hacemos el repaso a las noticias principales, noticias, argumentos informativos de una semana más cargada de noticias. El flashback lo firma Derne Frontela.
1: Flashback. La semana comenzaba con el final de una reflexión y su consiguiente decisión.
2: He decidido convocar un Consejo de Ministros y Ministras extraordinario para disolver las Cortes Generales y convocar unas elecciones generales que se celebrarán el domingo 29 de noviembre.
1: Y las reacciones nos hacían esperar. PP y Vox pedían votar el cambio y la prioridad nacional. Desde PNV, Aitor Esteban recordaba que Euskadi tiene sus propios intereses. En los mismos términos se expresaba desde H. Bildu Arnaldo Tegui.
3: ¿Quieren 4 años más de lo que estamos viviendo o si quieren dar una oportunidad al cambio?
4: Y que deben atender, en primer lugar, a la prioridad nacional para que los españoles no sean los últimos en España.
5: Madrid tendrá sus batallas, pero Euskadi tiene sus intereses. No estamos para defender bloques.
6: ¿Qué vamos a hacer? Lo que hemos hecho hasta ahora. ¿Qué es? Defender a la nación vasca, defender los intereses de la mayoría social y parar a los fascistas, parar al bloque reaccionario.
1: Novedades también de cara a las elecciones forales. Se anunciaba que la diputada general de Vizcaya, Elisabeth Echanove, no optaría a la reelección para un segundo mandato. La propuesta del PNV, la actual vicelehendakari Ibone Bengoechea. Con el adelanto electoral confirmado, PP y Vox comenzaban a pedir el voto por correo. Isabel Díaz Ayuso llegaba a deslizar las pocas garantías de este método. Se conocía también la decisión del Tribunal Constitucional sobre la amnistía. Abría la puerta a Carles Puigdemont a regresar a España tras la retirada del Supremo de su orden de detención. El adelanto electoral era consecuencia de la derogación de los 2 decretos de vivienda. Se llamaba finalmente a la huelga de cara al 11 de noviembre, apenas 2 días antes del inicio de la campaña electoral.
7: Convocamos, por tanto, la huelga general por la vivienda para el día 11 de noviembre. Tiene que ser masiva, es para que sea de base y popular.
1: Y desde CEBEC, su presidente Guillermo Buces veía esta huelga como una huelga política.
8: No me parece de recibo que las empresas tengamos que pagar un coste por una convocatoria de huelga general que entiendo que va contra el gobierno central, el vasco, la oposición, no sabemos muy bien, ¿no? Lo que no me, a mí me huele más a huelga política que a huelga laboral.
1: El miércoles, justo 2 semanas después de su desahucio, Mari Carmen fallecía en el hospital a los 87 años. Tras 2 jornadas de huelga de médicos en el conjunto del Estado, se suspendía la huelga indefinida prevista a partir del 28 de octubre. En Donostia, los taxistas salían a la calle para denunciar los traslados que realizan las VTCs dentro de las ciudades. Borja Musons, presidente de la Federación Vasca del Taxi.
9: No nos estamos pidiendo que las VTCs no trabajen ni que las VTCs no tengan que existir. Les estamos diciendo que cambien su modo de trabajo. Lo que estamos diciendo es que la administración lo que tiene que ver es porque se cumpla la normativa.
1: La compañía aérea Volotea, en preconcurso de acreedores, cancelaba más de 350 vuelos desde el aeropuerto de Bilbao, que estaban programados hasta marzo. Loyu pierde por el momento 8 rutas. Gran Canaria, Tenerife, Murcia, Nápoles, Atenas, Roma, Venecia y Florencia. Y también esta semana en la Casa de Juntas de Guernica se acogía un acto lleno de simbolismo. Se cumplían 90 años del primer gobierno vasco. Presentes en el acto, los lendakaris Ibarretxe, López, Urkullu y Pradales, que llamaban a mantener el legado del lendakari Aguirre.
10: Omen aldirik onena da, defendat eta landu, zutenari jarraipena ematea. Beren ondarearen lekukoa hartzea eta defendatu zituzten balioak bermatzea.
1: Nueva semana de protestas estudiantiles en Francia para reclamar mejoras en el sistema educativo. Los altercados han llegado ya a las universidades y hay más de 5.000 detenidos. En Brasil, Fabio Bolsonaro se imponía al actual presidente Lula da Silva y se enfrentarán en segunda vuelta el próximo 25 de octubre. Esta semana conocíamos también los

0: galardonados con los premios Nobel. Dos mujeres han sido galardonadas. La canadiense Ann Carson ha recibido el Nobel de Literatura. El de paz ha sido para la abogada y jurista sudafricana Nabi Pillay, que tuvo un papel fundamental en la lucha contra el apartheid y que calificó de genocidio los ataques de Israel en Gaza, de cuyo inicio, por cierto, se han cumplido 3 años esta semana. Y finalmente, tras varios años de obras, esta semana ha reabierto finalmente sus puertas el nuevo Museo Bellas Artes de Bilbao para deleite del público.
1: Ay, es monumental esto.
2: Me parece muy bonito, luminoso. La zona, la importancia que le han dado a la escultura también me gusta mucho.
3: Y muchas ganas de ver lo que es de Foster, lo que es la ampliación de Foster.
0: A Gravitas ya se puede visitar, es un pequeño barrio con 13 salas, como decía su director Miguel Zugaza, que da al museo la importancia que merece.

0: Sin duda alguna, un plan perfecto para este fin de semana largo, visitar el renovado Museo de Bellas Artes de Bilbao. Las 8:38, vamos a completar el recorrido informativo de la jornada con el repaso a la prensa con Leire García. Hoy, Leire, varios periódicos coinciden en el tema de portada, los periódicos Las Cabeceras Vizcaínas, la reacción de la diputada general de Vizcaya, Elizabeth Echanove, tras conocerse que el Vizcay Buru Batzar del PNV propondrá a Ibone Bengoetxea para este cargo.
1: La reacción de Echanove, destacada en Deia, recibe con tremenda sorpresa su descarte por el Vizcay Buru Batzar y explica que había aceptado repetir. Interpretan otras portadas, el Correo señala en primera convulsa sustitución, Echanove se revuelve con Transola. El diario vasco El Pulso Interno en Vizcaya desencadena una tormenta en el PNV. Choque interno, dice Gara, y Berría también lleva este tema a primera.
0: Y en la prensa dio también varios reportajes sobre el mercado de la vivienda y cómo se ha gestado la huelga general prevista para el próximo día 11.
1: El País se fija en el protagonismo del sindicato de inquilinas. La huelga general impulsa, titulan, al sindicalismo alternativo. Además, Barcelona decreta un alza del IBI de hasta un 150% en los pisos turísticos. Y algo cada vez más habitual en los anuncios de las inmobiliarias. Recurren a fotos editadas con inteligencia artificial para mostrar cómo podría quedar un piso que necesita una reforma. Reportaje en el Correo titulado El espejismo del piso perfecto. Advierten que la inteligencia artificial no tiene en cuenta las normativas o que esa obra se pueda llevar finalmente a cabo.
0: Y es algo que hay que tener muy en cuenta, lógicamente. Otras cifras relacionadas en este caso con el rey emérito español, Juan Carlos I, destaca El País.
1: Sí, Juan Carlos I renuncia a los 65 millones que donó a Corina Larsen. Hace un año se había anunciado una demanda contra ella para reclamar esa cantidad. Hoy este diario publica que renuncia. Berría incluye en portada el nuevo tiroteo por parte de un agente del ICE en Estados Unidos. Y hoy se conmemora el Día Mundial de la Salud Mental y varios medios advierten sobre una adicción que va en aumento, la adicción a las pantallas. En el diario vasco, el testimonio de Julen Aristegui, tiene 40 años.
2: No solo a la Play, ¿no?, sino al móvil, series, películas. Este juego es una verdad muy más antisocial, ¿no? Los juegos online ya, pues, eso pues ya fue creciendo todavía más, ¿no?
1: Y atención, entre menores, en el Correo, el caso de una niña de 7 años en terapia por su adicción a las pantallas. Su familia relata, veía Peppa Pig en bucle y nos mordía cuando le quitábamos el móvil.
0: Tremendo, gracias Leire. Repasamos también la prensa internacional con Oyer Narváiza. Mientras la nueva Premio Nobel de la Paz, Navy Pillay, bromea sobre Trump, al presidente estadounidense no le gusta nada el nombramiento, lo hemos escuchado, y además se ha ensañado con la Corte Penal Internacional. Oyer.
3: Sí, Navy Pillay recibió la noticia de su nombramiento con una fuerte ovación de sus colegas, lo hemos visto en varios medios.
4: If you clap a little bit more, I may share this prize with Trump.
3: Muchas gracias. Si aplaudís un poco más, puede que comparta este premio con Trump, ironizó la nueva Premio Nobel de la Paz. El día anterior, Trump afirmaba que era él a quien se lo deberían dar. Pillay es una jurista sudafricana que fue miembro de la Corte Penal Internacional. En 2025 supervisó el informe de derechos humanos de la ONU sobre la actuación de Israel en el genocidio de Gaza. La noticia de su nombramiento no ha gustado nada a Trump y ahora ataca a la Corte. Al Jazeera titula: Estados Unidos sanciona a la Corte Penal Internacional en una gran escalada. Otros medios como Clarín en Argentina rezan fuerte reacción de Trump tras el Nobel de la Paz a Navy Pillay. Lanza sanciones contra la Corte Penal Internacional que integró la jurista para desfinanciarla. Y la Corte Penal Internacional rechaza ahora estas sanciones.
5: Today's decision marks a serious blow to our collective pursuit of international criminal justice.
3: Advierte que buscan obstaculizar sus investigaciones y limitar su capacidad para impartir justicia.
0: Y la noticia de que Rusia va a suministrar casi 5 millones de toneladas de diésel a Estados Unidos también tiene amplio recorrido en prensa.
3: Le Monde titula: un acuerdo sobre gasóleo entre Trump y Putin para disgusto de Ucrania y sus aliados. Según la BBC, este acuerdo es el último esfuerzo de Trump para bajar los precios del combustible en Estados Unidos tras pasar meses lidiando con las consecuencias políticas de la guerra de Irán. Todo ello ocurre semanas antes de las elecciones de mitad de periodo en Estados Unidos.
0: Y terminamos ayer una noticia sobre Dua Lipa, musical.
3: Sí, leemos en Corriere della Sera que la cantante británica se va a vivir a Milán para pagar menos impuestos. Se beneficiará del impuesto fijo para los superricos que deciden mudarse a Italia. La exmodelo Naomi Campbell o el multimillonario egipcio Nassef Sawiris se han aprovechado de esta modalidad fiscal.

0: estos días estamos recordando la guerra en Gaza, que se inició, como saben, con aquel ataque de Hamas el 7 de octubre, y precisamente hoy se cumple un año del alto el fuego, si así puede llamarse la situación que se vive allí en Gaza. Nuestro siguiente invitado llegó allí en 2023, pocos días antes de aquel ataque. Fue uno de los primeros extranjeros en ser evacuado, tras temer además muy seriamente por su vida, y regresó en 2025 a la franja a ayudar, haciendo lo que sabía, lo que sabe, atender emergencias en un quirófano. Raúl Incertis, doctor, especialista en anestesiología y reanimación, buenos días.
1: Buenos días, ¿qué tal?
0: ¿Qué te ha venido a la cabeza estos días de recuerdo de aquel 7 de octubre, aquellas primeras horas?
1: Uf, pues bueno, me han venido muchos recuerdos de, bueno, de la zozobra, del miedo que sentimos los cooperantes internacionales que estábamos allí, también del miedo que vimos en los miles de desplazados con los que hicimos camino hacia el sur, evacuados hacia el sur desde la ciudad hasta Rafah. Y bueno, pues una pena grande porque no ha cambiado nada, porque el alto el fuego no es tal, es decir, Israel sigue bombardeando y sobre todo sigue bloqueando la franja de manera que entran menos medicinas que antes del alto el fuego, por ejemplo, y no entra ningún tipo de personal o de instrumentación para poder retirar las más de 61 millones de toneladas de escombros que hay, ¿no? Mis compañeros siguen viviendo en los escombros, en las chabolas, siguen pasando hambre. Entonces, pues bueno, me ha dado pena, mucha pena, porque bueno, porque pensaba que los responsables políticos harían otra cosa en lugar de venderles armas a Israel.
0: Uh-huh. Raúl, has publicado un libro que se llama Ojalá curar fuera más fácil, sí, en el que recoges pues muchas de tus vivencias sobre el terreno sí, y de reflexiones también no estando allí, que también has hecho respecto a la situación allí en Gaza. Hablas de que la violencia es transgeneracional y tú lo encuadras incluso en tu propia vida. ¿Qué va a pasar con la sociedad gazatí? ¿Qué efectos puede tener lo ocurrido, no ya antes, que también, pero precisamente por lo dramático que estamos viendo el genocidio, estos 3 años en la vida de los palestinos, a futuro?
1: Pues depende mucho, dependerá mucho del curso que tome esta historia en los próximos meses o años. Si hubiera algún tipo, o sea, primero, si se parara la agresión, es decir, si dejaran de bombardear los israelíes y les permitieran alimentarse y empezar a poder reconstruir, eso ya a nivel emocional haría que muchas heridas que están abiertas se cerraran un poco, por decirlo así, muchas heridas emocionales hablo, ¿no? Y sobre todo si hubiera una rendición de cuentas en un mundo ideal, es decir, que los responsables de esta barbarie, que es el propio gobierno israelí, pero no lo olvidemos también, la Comisión Europea y Estados Unidos, que venden armas a Israel, si le obligaran a Israel a rendir cuentas, pues habría una reparación también en lo que viene a ser la parte de la justicia. Es decir, que si todo cambiara hacia bien, las heridas que son muy profundas o el daño que se ha hecho en las generaciones futuras sería menor. Pero como no hay visos de que esto cambie, lo único que podemos esperar de estos niños que tienen todo su estrés postraumático, que no están escolarizados, que están perdiendo años de formación y sobre todo que han perdido a sus seres queridos, pues crezcan en una situación, yo diría, emocionalmente tan frágil que no sería de extrañar que en el futuro, ante cualquier oportunidad, respondan de manera violenta, algunos de ellos, ¿no? Es decir, que para disminuir la violencia del futuro, pues habría que reparar la violencia actual.
0: Raúl, tú documentaste el drama diario, ¿no?, de las atenciones en condiciones durísimas en los hospitales, de niños gravemente heridos, incluso con heridas de bala en cabeza o pecho, niños muertos, asesinados, amputaciones también en menores y en adultos, las consecuencias de cada bombardeo. La verdad es que fuiste nuestros ojos allí.
1: Bueno, como sabe el oyente, y si no lo sabe, el ejército israelí o el gobierno israelí no permite la entrada de prensa extranjera desde que empezó a bombardear de esta manera Gaza, precisamente porque el ejército sabe perfectamente que está cometiendo crímenes de guerra. Hay parte del ejército que lo está además denunciando, no hay más que ver el documental que ahora está en las salas de cine, que recomiendo encarecidamente que la gente vaya a ver, que se llama Naza. Es decir, que bueno, pues que hay personas, y sobre todo no nos olvidemos de los periodistas gazatíes, que han sido blanco y continúan siendo blanco del ejército israelí, precisamente porque el ejército quiere ocultar sus crímenes de guerra. Lo que pasa es que como el propio ejército necesita que haya internet en la franja para poder bombardearlos, para poder geolocalizarlos y bombardearlos, la presencia de internet pues ha permitido que miles y miles y millones de imágenes de la barbarie pues sean subidas a internet y la gente conozca lo que está pasando, ¿no? Bueno, los médicos extranjeros cuando entramos adentro nos convertimos un poco en periodistas, porque como no hay periodistas extranjeros. Y bueno, yo de pequeño quería ser periodista y mira, me contactó Almudena Ariza cuando estuve allí dentro.
0: Correcto.
1: Y nada, para mí fue un honor y un placer ser sus ojos. Me ayudó mucho también porque yo no podía contarle a mi familia los particulares de lo que estaba viviendo porque era muy duro, pero a ella sí, porque ella lo quería saber y necesitaba saberlo, ¿no? Entonces, pues bueno, fue un pequeño ladrillo más. Hay muchísima gente poniendo ladrillos y cada ladrillo suma, desde, no sé, desde el trabajador español que está en un centro de salud y cada viernes hace un minuto de silencio con sus compañeros por Gaza, hasta los cineastas de Naza, pues pasando por lo que hizo Almudena o lo que hice yo, pero sobre todo poner en valor a los periodistas gazatíes, porque es el conflicto de la historia donde más periodistas han sido asesinados por hacer su trabajo.
0: Un podcast de Almudena Ariza también muy, muy recomendable, Vivir y Morir en Gaza. Además de ser nuestros ojos, Raúl, has realizado junto con otros compañeros un trabajo documental muy importante. Tu aportación se ha incluido en la denuncia del Comité Independiente de la ONU para los Territorios Ocupados para apoyar esas denuncias formales por genocidio.
1: Sí, porque bueno, los médicos y bueno, enfermeros y enfermeras extranjeros, cuando estamos en Gaza tenemos que hacer también una labor forense de recopilar todos los heridos que hemos visto en el día, ¿no? De bueno, pues de hacer un trabajo de separarlos por edad, por sexo, por tipo de herida, por cuál ha sido el mecanismo de esas heridas. Y bueno, pues todo esto lo recoge en las Naciones Unidas. Lo digo para todos aquellos que dicen que los datos acerca de los heridos y los muertos están falseados porque los da el Ministerio de Salud, que pertenece a Hamás. Estos datos están corroborados por personal extranjero acreditado como éramos nosotros. Y luego, por otra parte, pues yo hice muchísimas fotografías de pacientes, de heridas, pues como si fuera forense, como en la carrera nos enseñaban un poco de medicina forense, ¿no? Y eso pues sí que les sirvió a esta comisión que decretó hace ya más de un año que esto era un genocidio, a la espera de lo que diga el Tribunal Internacional de Justicia. Y bueno, pues como he dicho antes, muchos esfuerzos individuales intentando hacer ver que, vamos, que el asesinato sistemático de niños, de civiles, no es algo que se pueda ocultar, ¿no?
0: 74.000 muertos, se dice rápido, de ellos unos 20.000 niños y niñas, 1.500 personas también asesinadas en un año de alto el fuego. Uno de los episodios más duros de los que recuerdas y narras en tu libro, Raúl, es el de los ataques durante precisamente los repartos de comida ocurrido en junio del año pasado.
1: Sí, esto es una de las situaciones históricas del siglo XXI, creo que más más deleznables, que más claman al cielo, porque se trata de ejecuciones mientras los ciudadanos de Gaza estaban intentando recoger comida que los propios ejecutores repartían. Es decir, el ejército israelí y una especie de, bueno, de
0: ONG.
1: Fundación. Pero bueno, con personal de dudoso origen estadounidense. Monopolizaron el reparto de ayuda en Gaza, antes lo hacían las Naciones Unidas, y ellos decidieron que las Naciones Unidas ya iban a repartir mucho menos y que se encargarían ellos. Alimentos de muy baja calidad nutricional, por cierto. Y mientras los miles y miles de gazatíes estaban esperando desesperados en las colas estas del hambre, pues los soldados israelíes empezaban a dispararles, pero bueno, con fusiles, pero también con cañonazos de tanques, granadas lanzadas desde drones, artillería pesada, y todo esto está documentado por mí, por mis compañeros, a través de fotografías, de las propias municiones extraídas de los cuerpos de los niños. Recibimos muchísimos pacientes con disparos en la cabeza y en el tórax. Recuerdo una niña de un año que se llamaba Falastín, que fue disparada en el tórax en los brazos de su madre, en una de estas colas del hambre, ¿no?
0: Terrible.
1: Murieron más de 1.500 personas, no se sabe todavía exactamente el número, pero bueno, eran ejecuciones sistemáticas que además algunos miembros del ejército israelí corroboraron después a periódico israelí Haaretz. Vamos, que no es una cosa que esté, bueno, sujeta a la posible invención de los médicos extranjeros o gazatíes, ¿no? Y bueno, pues esto, como digo, era horrible porque eran como 11 M's todos los días en el hospital. Un día recibimos 200 heridos, 80 muertos a la vez. Pero bueno, eran todos los días de junio y julio del año pasado y también después en agosto, pues eso, eventos de múltiples víctimas, carnicerías que les llamábamos, con muchísimos niños. Lo peor eran los menores de edad, bueno, en fin.
0: Ese dramómetro del que hablas en tu libro, esa capacidad, ese indicador corporal de cuánto drama podemos soportar, entiendo pues que ha llegado en varias ocasiones al umbral, Raúl. Una cuestión, estos 3 años el primer ministro ha estado en algunos momentos, pues ha tenido gran contestación dentro del país. En unas semanas va a haber elecciones, ¿cree que esto va a tener alguna repercusión? Me hablo de la guerra de Gaza, porque sí se está hablando de la responsabilidad que tuvo él o Israel en lo que iba a pasar, si se sabía algo, no se sabía cómo se actuó. ¿Tú crees que esto tendrá factura?
1: No creo. A ver, puede ser que tenga factura política para él y que no gane las elecciones, pero el comportamiento del futuro gobierno israelí hacia los gazatíes y los palestinos no va a cambiar. Pero no va a cambiar porque el 85% de la sociedad israelí, de acuerdo con una encuesta muy bien hecha de la Universidad de Pensilvania, hecha hace un año, indicaba que el 85% de la sociedad israelí quiere la expulsión total de los gazatíes de Gaza y el 45% la aniquilación completa de ellos, incluido bebés o ancianos. Entonces, no es algo que dependa del próximo gobierno, cómo se va a comportar la sociedad israelí en Gaza. Solo puede cambiar si Israel como Estado deja de recibir el apoyo que recibe por parte de la Comisión Europea, de la Unión Europea y de Estados Unidos. Entonces, por eso es tan importante seguir hablando de Gaza, por eso agradezco mucho este espacio en la radio, porque, claro, ellos con el alto el fuego han conseguido su objetivo y era que se hablara cada vez menos de Gaza, ¿no? Y de Palestina, de la situación de los palestinos. Y es todo lo contrario, hay que aumentar el esfuerzo, seguir denunciando para que en el futuro haya una masa crítica, no sé dentro de cuántos lustros o decenios o décadas, y al final, pues, los políticos que gobiernan la Unión Europea y Estados Unidos dejen de venderle armas y de ser coautores, porque la Comisión Europea, Alemania es el segundo país que le vende armas, Italia, Inglaterra, España, todos estos países le están vendiendo armas a un Estado genocida, ¿no? Entonces, eso sí que podrá hacer que cambien las cosas, pero que Netanyahu gane o pierda las elecciones, yo creo, bueno, mucha gente cree que no.
0: Raúl, ¿volverías a Gaza? ¿Volverás?
1: Por supuesto volvería, porque es una sociedad, y en el libro lo reflejo, lo digo porque quien quiera comprarlo o leerlo, que se dé cuenta de que no es un libro tan triste como para no poder leerlo, sino que está lleno de momentos de luz, precisamente porque a través de las historias de los gazatíes que conocí, uno puede darse cuenta de hasta cuánto el ser humano puede ser benévolo, puede ser generoso, puede ser tierno, cariñoso con su prójimo, vamos, con sus propios conciudadanos, con el extranjero, con nosotros, e incluso en las peores circunstancias imaginables, ¿no? O sea, que ellos están pasándolo muy, muy mal, pero la mayor parte de ellos se agarra a la humanidad, ¿no? Para no perderla. Y eso es, para mí fue una lección impagable y bueno, tengo muchos amigos ahí, tengo muchas ganas de verlos. Lo que pasa es que dudo bueno, los israelíes me dejen entrar porque normalmente hay una lista negra para aquellos médicos que hemos hablado demasiado y supongo que estaré en ella, pero bueno.
0: Pues esperemos que no te hayan, que hayan perdido tu pista,
1: Sí,
0: Raúl.
1: ojalá.
0: Todas estas vivencias están recogidas en un libro que yo recomiendo encarecidamente. Ojalá curar fuera más fácil, en la editorial Plaza y Janes. Al margen de la historia, los ingresos por la venta de este libro están dirigidos a las familias de tus compañeros en uno de los
1: Sí.
0: hospitales donde trabajaste, el Nasser, y también uno de los mayores comedores comunitarios de la franja, Al-Shabab, que da del orden de 10.000 comidas al día allí. Raúl Incertis, un fuerte abrazo. Muchísimas gracias.
1: Un placer. Muchísimas gracias a vosotros. Chao, chao.
0: Adiós.
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0: Son las 9 de la mañana. Gracias por continuar en la sintonía de Radio Euskadi y Radio Vitoria. Recopilamos ahora los principales argumentos informativos de la jornada que pasa por ese relevo, por esa polémica suscitada en torno a la candidatura a diputada general en Vizcaya, que ha sacudido al Partido Nacionalista Vasco en el territorio de Erne Frontela.
3: Sí, la todavía diputada general Elisabeth Echanove se muestra sorprendida y molesta por una decisión que, dice, nadie le ha explicado. La elección del Vizcaiburu Batzar, Ibone Bengoetxea, apunta que ella no es quien toma la decisión, sino la depositaria de una propuesta que le parece ilusionante. Las dos hacen referencia a las bases y la militancia, que es quien tiene la última palabra.
4: Son las bases, son los afiliados los que finalmente eligen las candidaturas y veremos pues lo que pasa en el mismo.
5: Creo que ahora pues lo que toca es una nueva etapa ilusionante con un futuro, yo creo que atractivo para el territorio.
3: El proceso comienza esta próxima semana en los Batxokis.
0: ERC y Euskal Herria Bildu, también en clave electoral, anuncian que van a reeditar su coalición al Senado para hacer frente al bloque reaccionario.
3: Ambas formaciones han acordado que vuelven a presentarse como coalición en las elecciones del 29 de noviembre para el Senado. El objetivo es unir fuerzas en defensa de los derechos de vascos y catalanes, ampliar coberturas sociales y hacer frente a ese bloque reaccionario. Reeditan así la coalición con la que concurrieron a los comicios en 2023.
0: Detenido en Ermua un hombre por su presunta implicación en una agresión sexual a una menor la pasada semana en Arrasate.
3: El detenido de 33 años se encuentra en dependencias policiales a la espera de pasar a disposición judicial por su presunta implicación en una agresión sexual a una menor. El juzgado de Vergara ha dictaminado su arresto en prisión al no haberse presentado ante el juez a prestar declaración. Desde Arrasate, el movimiento feminista llama a concentrarse contra este nuevo caso a la 1 de la tarde en Severalta Plaza.
0: Y fuerte respuesta y reacción de la Corte Penal Internacional al anuncio de sanciones por parte de Estados Unidos tras la concesión del Nobel de la Paz a Navi Pillay.
3: Sanciones que dicen atacan a los estados que crearon el tribunal, al orden jurídico internacional y a las víctimas que han esperado años e incluso décadas a que los responsables rindan cuentas por sus crímenes. Desde Estados Unidos, Trump asegura que Pillay es una desconocida, que él merece más el premio porque ha puesto fin a 8 guerras. Pillay fue la magistrada que denunció el genocidio en Gaza. Desde Israel, el gobierno dice que el nazi Joseph Goebbels aplaude desde el infierno.
0: Y alerta en Panamá y Ecuador tras registrarse varios terremotos en las últimas horas.
3: En Panamá, al menos 27 personas han resultado heridas leves y más de 400 edificios se han visto afectados en un terremoto de 7,7 grados en la escala de Richter. Las autoridades panameñas no han confirmado por el momento víctimas mortales. Eso sí, también en Ecuador otros 2 terremotos se han registrado en las últimas horas, intensidad de 3,6 y 4,2. Por el momento no se ha emitido ningún balance de daños ni fallecidos.

0: Son las 9:03 de esta luminosa y fresca mañana de sábado. Cielo azul y 9 grados de temperatura a esta hora. Comienza Déjate Llevar, el programa de los fines de semana aquí en Radio Vitoria. Egunon.
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1: ¿Qué tal? ¿Cómo están? Es sábado 10 de octubre y a esta hora ya lo tenemos todo listo para compartir con todos y todas ustedes las próximas 3 horas de radio en directo. Con Aitor Arrizabalaga en las labores técnicas y Raquel Navarro y Miriam de la Mata Gallego en los micrófonos, comenzamos.

Hoy sábado les vamos a proponer un montón de planes para este fin de semana. El primero de ellos, la Feria de la Alubia Pintalavesa, que cumple 30 años y se celebrará mañana domingo en Pobes. Charlaremos con su alcalde, Javier Gallego, de todo lo que han organizado para celebrar una edición con un cumpleaños tan redondo. Charlaremos con Bala, la banda gallega que actúa esta tarde en la Sala Gimillas, y con la escritora Andrea Longarella, que hoy estará en el Parque de la Florida firmando libros. Longarella es una de las autoras de novela romántica contemporánea más destacadas del estado, y con ella hablaremos, entre otras cosas, de su último libro, Todas las historias llevan tu nombre. Cocinaremos con Beatriz Pascual, del restaurante Almacén de Salinas de Añana, y nos pasearemos por nuestra historia con el arqueólogo Ismael García en su espacio Tierra de Historias. La móvil se acercará hasta el centro de Gasteiz a la celebración de Euskararen Hiria, a la Feria del Libro en el Parque de la Florida y a un local de la calle Correría que está de cumpleaños en nuestro espacio de Paseo por la Almendra. Nuestro pirata Iñaki Elorza se dejará caer por aquí con su patente de corso, ya saben, esa mirada a la actualidad rebosante de ironía, inteligencia, talento y mucha retranca. Esto y más cosas desde ahora mismo hasta las 12 del mediodía. Vamos con ello.

0: Si hay algo que nos gusta en este programa es irnos de ferias, y como en Araba por suerte tenemos unas cuantas a lo largo del año, pues eso precisamente vamos a hacer hoy para comenzar esta edición de sábado de Déjate Llevar. Mañana domingo Pobes celebra un año más, y ya son 30, la fiesta de la Alubia Pintalavesa, y lo hace de la mejor manera posible, mezclando gastronomía, tradición, deporte y cultura. Si les apetece un buen plan para mañana, este desde luego no puede ser más apetecible. Javier Gallego es el alcalde de Ribera Alta. ¿Qué tal, Javier? ¿Egunón?
1: Egunón. Bien, bueno, aquí estamos con los últimos preparativos.
0: Muy bien, no se cumplen 30 años todos los días, así que lo primero que nos corresponde es felicitar a quien lo ha hecho posible a lo largo de estas tres décadas. Y ahora sí, alcalde, cuéntenos, ¿qué han preparado para mañana en Pobes?
1: Bueno, mañana tenemos una mezcla cultural, como bien decías, y gastronómica. Importante, pues como todos los años, cada año con unos matices, y este año, pues la verdad que también promete, al menos parece que la meteorología nos va a dejar que esto sea posible, que esta feria se haga un año más, se consolide un año más, sin grandes incidentes meteorológicos. Pero bueno, tenemos como siempre, aparte del pregonero de excepción, con Luis Mario Bengoa, que fue uno de los padres, junto a otras personas, hace 30 años. En realidad son 32, lo que pasa es que ha habido dos años que no se pudo hacer por la pandemia, pero son 30 ferias, hizo posible que esto llegue hasta el día de hoy, y por eso es un pregonero de excepción. ¿Quién mejor que él para hablarnos de esta feria, la feria de la Alubia Pintalavesa en Pobes? Así es que aparte de eso tenemos el opening con Algara, mezclamos cultura vasca, una Euskal Azoka, por tanto tiene que haber esos matices. Tendremos la triquitisha dando vueltas por toda la feria, animando, ambientando, y cómo no, la venta de nuestro producto estrella, nuestro producto kilómetro cero, la Alubia Pintalavesa de Pobes. Aparte de eso, los Herrikirolak, tanto para chiquis como para adultos, y por supuesto la comida popular, la degustación de boilur, la venta de productos de artesanos, de artesanía, de alimentación, kilómetro cero. O sea, tenemos luego por la tarde, después de la comida popular, tenemos el campeonato de pelota. O sea, tenemos un poquito, un abanico de posibilidades para todos los gustos, colores y sabores.
0: Pues alcalde, vayamos por partes entonces. Antes de ir con la comida popular y lo que hay que hacer para apuntarse, cuéntenos cuántos kilos de alubia se van a poner a la venta y a qué precios.
1: Bueno, kilos, te podría hablar de 1000 y pico, 2000 kilos de alubias, no solamente pinta, también hay otras alubias que quizá tengan, bueno, pues otras características también de la zona. Tenemos arrocina, tenemos verdina, tenemos otras alubias que también se venden, uh-huh. Pero bueno, la principal, alubia pintalavesa, 1000 y pico kilos, 2000 kilos que ponemos a la venta. Y bueno, que aquí estarán disponibles. Este año el precio, pues porque la cosecha no ha sido demasiado buena debido a la sequía y a las altas temperaturas, pues el precio pues creo que estará en torno a los 9, 8 euros, entre 8 y 9 euros dependiendo del productor.
0: 8 o 9 euros. Bueno, ahora que se refiere usted a la cosecha de alubia, pues le voy a preguntar cuántos kilos se han recogido este año.
1: Bueno, pues lo que te digo, se ha visto los kilos exactamente no te podría decir, porque claro, habría que sumar, todavía hay gente que no las personas
0: que no ha terminado.
1: Que no han terminado.
0: Sí, sí.
1: Pero sí te puedo hablar de una merma del 50%.
0: La mitad.
1: Sí, con respecto a un año normal, vamos a decir, un año convencional de cosecha de alubia, este año tenemos que tener en cuenta que la primera flor la tiró la sequía, la tiró las altas temperaturas, y ya vamos con la segunda flor, que al final se ha cogido cosecha, pero de una merma, podríamos hablar de una merma que oscila entre el 50% incluso 60% de la cosecha.
0: Una merma muy, muy importante. Estamos hablando la mitad o más de la mitad, ¿no?
1: Estamos hablando que es un municipio principalmente agrícola y ganadero. Uf. Y esto supone en la economía municipal un varapalo, ¿eh?
0: Desde luego que sí. Bueno, vayámonos en cualquier caso, alcalde, a la comida popular, porque las penas también es cierto que con buena comida son menos penas. ¿Qué es lo que hay que hacer para poder disfrutar de un buen plato de alubias con sus sacramentos a partir de las 3 de la tarde?
1: Pues hay un par de opciones y ninguna de las dos son malas. Tenemos la degustación aquí mismo en la plaza con boilur. ¿Sí? Con tu ticket comprado a la entrada de la feria puedes degustar por 1,5 euros de tu ración de alubia pintalavesa, exquisita, por cierto. El año pasado nos quedamos sin alubias. O sea, te estamos hablando de 1000 y pico raciones. Sí, como te lo decía, 1000 y pico raciones. Y luego, por supuesto, cogiendo los tickets oportunos en el Ayuntamiento de Ribera Alta, puedes reservar tu comida en el, ya, como digo yo, de plato y mesa, sentadico en el polideportivo Urbigain, aquí en Pobes, para disfrutar de las alubias con sacramentos, con todas las de la ley. Ese es el procedimiento para poder comer alubias, de una forma o de otra, pero alubias van a sobrar.
0: Bueno, tres décadas celebrando esta fiesta indica varias cosas. Primero, que tenemos un producto de primerísima calidad, que quienes se encargan o han encargado de celebrarla se lo han trabajado y muchísimo, y por supuesto que la gente responde a la invitación. Sí que es cierto que, bueno, este año se celebra esta 30 edición, porque en realidad sería la número 32, pero durante dos años no se celebró, por tanto es la edición número 30, se celebra con una merma importante en los kilos recogidos y los que se espera todavía por recoger, porque hay productores que aún no han terminado. Pero aún así, alcalde, ¿qué supone para la comarca la celebración de esta fiesta y que este año sea un número realmente tan redondo, ¿no? El 30.
1: Bueno, pues es que consolidar una feria durante 30 años a mí me parece algo, bueno, difícil y a la vez muy importante. Hemos llegado hasta aquí y lo mejor está por llegar, como se suele decir. Eso es lo que significa el día de la feria, es un día festivo en el municipio. Es un día festivo en el municipio que queremos extrapolar a toda la provincia o a todo Euskadi o todo el que quiera venir o toda la que quiera venir a disfrutar de cualquiera de las actividades que tenemos en programación. Es un día festivo en torno a un producto agrícola, como municipio es agrícola. Exactamente es esto es lo que significa.
0: Bueno, como es nuestra alubia pintalavesa, que supongo que no habrá mucha gente que no lo sepa, pero por si acaso la hay, cuéntenos, alcalde, cómo es nuestra alubia y qué la diferencia de otras.
1: Bueno, a ver, yo aquí, los que somos de Riberalta decimos que es muy fina. Fina quiere decir que es una piel pues que no se hace, no es palpable al paladar y que encima la cocción provoca un caldo muy suave y muy rico, muy gordito, que es lo que le da esa característica de producto de primera calidad.
0: ¿Cuánta gente se espera mañana en Pobes?
1: Bueno, pues me gustaría, te puedo hacer
0: de Bruja Lola,
1: los últimos años voy a hacer de Bruja Lola sin bola, sí. Pero ha habido años de, pues bueno, ten en cuenta que si el año pasado se vendieron 1000 y pico tickets para la degustación, sí, y no todo el mundo come en la degustación, pues igual entre 2,000-3,000 personas de visita mañana tenemos aquí en Pobes. Tenemos a que todo el mundo se anime a venir, porque tenemos más de 3 hectáreas ya habilitadas de parking muy cercano al núcleo de la feria, al punto neurálgico de la feria, o sea que eso no es un problema. Además, lo que te decía, el tiempo parece ser que nos va a dar tregua, que lluvias tan esperadas, pero a la vez, bueno, bienvenidas, pero a la vez mirando el cielo para que no desmerezca la feria a causa de la meteorología. Parece ser que esto no va a ser así, por tanto, estamos encantados de recibir 2, 3, o como si viene 1,000,000 de personas. Aquí estamos en Pobes, vamos, para montar la Super Bowl, no te preocupes.
0: Que cabe todo el mundo.
1: Exactamente.
0: Alcalde, ¿alguna recomendación para quienes se acerquen mañana a Pobes?
1: Recomendación, bueno, está todo perfectamente señalizado. Tenemos parkings habilitados para personas con diferentes diversidades funcionales. Tenemos parking para artesanos. Que todo el mundo respete la señalización. A esas personas voluntarios y voluntarias que están colaborando, dirigiendo tráfico, parkings. Está todo completamente señalizado. Mi recomendación, mi petición, casi que recomendación, que todo el mundo se comporte de una manera cívica para que transcurra perfectamente el funcionamiento de toda la feria.
0: Bueno, antes de terminar esta entrevista, permítame, alcalde, que le pregunte un poco por los futuribles. A menos de 3 meses de acabar este 2026, no sé si en la cabeza de Javier Gallego hay algún plan, algo que tenga en mente, que vaya a poner en marcha o que esté trabajando en ello antes de acabar el año, ¿no? En este 2026,
1: en la cabeza de Javier
0: Gallego, municipio.
1: Hay demasiadas cosas.
0: ¿Y alguna que se pueda contar, alcalde?
1: Que se pueda contar, no. Yo te puedo contar las que se han consolidado durante este año, que han sido muchísimas.
0: Sí.
1: Hacer mención a esa senda, a ese proyecto, pequeño proyecto turístico de la senda de los molinos en una primera fase.
0: Cierto.
1: Y la rehabilitación de esos dos molinos históricos, que ahora mismo ya es un hecho y se está conociendo y estamos dando a conocerlo. Y, bueno, y qué decir de la piscina municipal, que hemos estrenado también este año. Ha sido año de grandes inauguraciones. No acabaremos el año sin noticias y buenas noticias. Y empezaremos el que viene de igual manera, con noticias, proyectos, y hasta mayo de 2027, que son las elecciones municipales, esto no va a parar.
0: O sea, no me lo quiere contar. Pero algo habrá.
1: No son los, la campaña electoral no son los 15 días previos a, la, a las votaciones.
0: Me temo que
1: son
0: no.
1: Son los 4 años de legislatura. Esa es la campaña
0: Desde
1: electoral.
0: Luego que sí. Bueno, lo he dicho. Entonces, no me lo quiere contar, pero habrá cosas.
1: Bueno, te voy a dar un adelanto.
0: Estamos Venga.
1: En plena ejecución de una tienda multiservicios en la cual también se podrá encontrar este producto estrella como es la alubia pinta a la mesa. Ahora mismo estoy enfrente de la obra y vamos, es, así cogada. O sea, que estamos ahora mismo en plena ejecución. En menos de 2 meses será una realidad para terminar con broche de oro este año 2026. Ya me lo has sacado.
0: O contenta. Sea, en Pobes va a haber una tienda multiservicios, algo así como un colmado, entiendo.
1: Exactamente.
0: Con producto
1: de
0: kilómetro cero.
1: Eso es, producto de cercanía, y no va a faltar, como no podría ser de otra forma, este gran producto, el cual da nombre a la feria.
0: Bueno, pues esto sí es una noticia y una buena noticia, que pues va a contar sí. con un colmado, con un pequeño, no sé si denominarlo supermercado, pero sí una tienda de cercanía donde...
1: Tienda multiservicios, claro. o así es lo que pone en el proyecto, al menos.
0: Tienda multiservicios. Pues fenomenal, sí. Pues también lo contaremos en este programa, que nos gusta muchísimo las
1: Muy
0: cosas
1: bien.
0: Que se hacen en la zona rural alavesa. Javier sí. Gallego, alcalde de Riberalta, que nada, mañana vaya todo estupendamente y que también
1: Muchas
0: usted
1: gracias.
0: Pues lo pueda disfrutar, que seguro que es. Un abrazo.
1: Muchas gracias. Si tienes oportunidad, bienvenida tú y todo el que quiera venir.
0: Es que ricasco, agur.
1: Sí, agur.
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0: 9:20 de la mañana, comenzamos el repaso a la actualidad cultural y de ocio en el territorio alavés en este fin de semana, que seguramente para muchos y para muchas sea más largo del habitual, por eso de que el lunes es festivo. Miriam de la Mata, egunón.
1: Egunón.
0: Bueno, ¿por dónde empezamos?
1: Mira, pues vamos a empezar, si te parece, por uno de los eventos literarios que sin duda está marcando esta semana en la capital. Hablamos de la Feria del Libro, que ha vuelto tras 5 años de parón en el Parque de la Florida. Hasta el lunes va a haber un sinfín de actividades y muchos escritores y escritoras van a estar presentes. Empezamos el sábado con un taller de marionetas y firma, dentro de un ratito a las 11 de la mañana, con Julio Santos y Patricia Pérez, seguido de la entrevista y firma de Carmen Mola en el stand central al lado del kiosco de la Florida, en la que van a dar detalles sobre su última novela, Los Huérfanos. Esto va a ser a las 12:15 del mediodía, y a partir de la 1 DJ Pon va a poner música para amenizar esa hora del vermú. Ya por la tarde van a estar las autoras Carmen Bravo a las 5 de la tarde y a las 6:30 entrevista y firma con Andrea Longarella, una de las escritoras de narrativa romántica más reconocidas de todo el estado.
0: Con un buen número de novelas publicadas, esta autora estará, como dices Miriam, a las 6:30 de esta tarde en el Parque de la Florida charlando con la escritora Maite Esparza y firmando ejemplares de sus libros, el último de ellos publicado en mayo con el título Todas las historias llevan tu nombre. Psicóloga de formación, Andrea Longarella se ha convertido en un fenómeno superventas y con ella vamos a charlar horas antes de que se reúna con sus lectores y lectoras. Hola Andrea, ¿qué tal? Buenos días.
2: Buenos días a todos. Bueno, menuda presentación.
0: Bueno, ¿te ha gustado? Nos alegra mucho.
2: Muchas gracias, sí.
0: Oye, el dato de todos los libros que has escrito baila un poco, dependiendo de dónde mires. Sí. Así que lo mejor es preguntarte a ti directamente, ¿cuántos libros has publicado desde que empezaste a escribir?
2: Es una pregunta muy difícil porque nunca sé qué responder. Porque yo empecé en la autopublicación, entonces es verdad que ni siquiera era muy profesional, ¿no? Luego ya pues das el salto al mundo editorial y tengo libros solo en digital, libros que están en papel, libros que están descatalogados. Entonces, bueno, pues rondarán los 25, pero ahora mismo no está todo publicado. Bueno, tendría que hacer yo también un recuento.
1: Claro, claro, claro, hay que hacer ese recuento, pero bueno, de momento nos quedamos con alrededor de 25.
2: Unos 20 libros, sí, unos 20 libros a lo
1: fenomenal.
2: Mejor.
1: Andrea, ¿cuándo nace ese romance tuyo con la escritura y con esa necesidad de contar historias?
2: Bueno, yo la verdad es que siempre he escrito aunque fuera para mí, ¿no? He sido niña de cuento, adolescente de diario, siempre lo digo, esa intensidad de la adolescencia. Pero es verdad que empecé muy tarde a planteármelo como algo en serio. Yo creo que a veces pecamos mucho, ¿no? De no creer en nosotros mismos, en las cosas que nos gustan. Y ya un día dije, bueno, me voy a poner el reto de escribir una novela, pero ya tenía yo los 29 años, o sea que tampoco, ¿vale? Y bueno, pues salió la novela y a partir de ahí pues empecé un poco la aventura. Pero la escritura siempre ha sido como mi medio de comunicación favorito, digamos.
1: Nos vamos a centrar ahora en ese último libro que publicaste en el mes de mayo, Todas las historias llevan tu nombre. ¿Qué nos puedes contar de esta historia sin destriparla demasiado, hasta donde tú puedas?
2: Sí. Bueno, pues es una historia que gira más en torno, más que solo en torno al amor romántico, en torno al concepto de familia, ¿no? Y todos esos vínculos que vamos formando a lo largo de la vida, esa red de apoyo que todos tenemos y que no siempre tiene por qué ser perfecta, ¿no? Porque algunos vínculos sí que los elegimos nosotros, pero otros nos vienen dados. Entonces, bueno, todo parte un poco de ahí y a partir de ahí, pues bueno, pues explora las diferentes formas de amor fraternal, amor romántico, amistad. Y bueno, es una novela de la que estoy muy orgullosa. Creo que además rompe un poco los clichés, ¿no?, de la novela romántica, que también necesitamos que se deje de infravalorar tanto, y porque va un poquito más allá, ¿no?, del chico-chica.
1: ¿Qué te inspira a ti, Andrea, a la hora de escribir? Y sobre todo, bueno, pues ¿cómo consigues que todas y cada una de las historias que plasmas en el papel sean especiales y diferentes?
2: Bueno, la inspiración al final viene de cualquier sitio, ¿no? La vida inspira tanto, todo lo que vivimos, todo lo que vemos, todo lo que nos cuentan, leer, por supuesto, ¿no? El cine, la música, no lo sé, yo siempre cuando hablo de compañeras es curioso, ¿no? De dónde puede venir la inspiración, a lo mejor ves a dos personas por la calle y de repente de ahí surge algo, un paisaje, un olor, cualquier cosa, la verdad, estamos continuamente como buscando alrededor.
1: Continuamente con estímulos, además.
2: Sí, sí,
1: de,
2: sí.
1: De esos 20, 25 libros que nos has comentado que has escrito a lo largo de tu vida, ¿con cuál de tus libros debería empezar una persona que todavía no ha leído nada de Andrea Lungarella?
2: Qué difícil, porque es verdad que en mi casa hay libros muy diferentes, ¿no? Bueno, quizá El faro de los amores dormidos es uno de los libros que más alegrías me ha dado. Y que para conectar un poco con la autora que soy, estaría muy bien. El último también, pero es verdad que me gusta que se empiece un poquito más atrás porque siempre se nota evolución, ¿no? Y cambio. Entonces, si empiezan un poquito más atrás, pueden ir también creciendo contigo.
1: ¿Y hay que leerlos en algún orden en especial o se
2: no,
1: puede...?
2: No,
1: vale.
2: Lo bueno de la lectura es que hay veces que te apetece algo más ligero y también los tengo, también he escrito fantasía, entonces es como, bueno, un poco lo que te apetezca en el momento.
1: Esta tarde recordamos esa cita a las 6:30 en el Parque de la Florida. Vas a estar allí, bueno, pues firmando, haciendo también una pequeña entrevista en la que te vamos a poder conocer mejor. ¿Qué supone para ti como escritora estar presente en una feria del libro como es esta de Vitoria-Gasteiz?
2: Bueno, pues siempre es muy gratificante, sobre todo poder compartir, romper la barrera, ¿no? entre el autor y el lector y poder compartir de una forma más cercana tanto lo que han sentido con tus libros como, y al final, gracias a las redes sociales, también compartimos mucho el proceso, ¿no? Y entonces tampoco te sientes tan solo, que al final escribir es un proceso muy, muy solitario. Entonces, bueno, pues siempre te sientes en familia. Además, es mi primera vez en Vitoria firmando, así que me hace especial ilusión.
1: Ah, pues mira, también vas a tener seguro que oportunidad de conocer la ciudad y de conocer sobre todo, bueno, pues a esos lectores y lectoras alavesas que seguramente te toquen la fibra, ¿eh? Con el feedback que te den después de la lectura
2: Ojalá.
1: De tus libros.
2: Muchas gracias.
1: ¿Ha habido algo que te haya tocado especialmente a ti, de lo que te hayan dicho, de, bueno, pues tras leer tus libros, alguna experiencia, algo que a ellos les haya impactado y que a ti también, bueno, pues te haya tocado un poquito?
2: Bueno, siempre es muy bonito cuando te cuentan que les acompañas en momentos difíciles, ¿no? Esperas en hospital, o que les haces, no sé, ver las cosas negativas de la vida de una manera diferente y les ayudas a continuar. Siempre son momentos muy especiales. No hace mucho, en Mérida, me contaron que un hombre muy mayor, que no es mi público habitual, ¿no? Un hombre de unos 80 años, se había quedado viudo y había empezado a leerme. Y gracias a los libros escapaba un poco de su nueva realidad y me parecía algo precioso, por ejemplo. Al final los libros son muy refugio, ¿no?
1: Y tanto que sí. Así que tus libros no tienen edad, Andrea. Podemos decir que podemos leerlos en cualquier etapa de nuestra vida y a cualquier edad. Ya para ir acabando, invita a los lectores, a las lectoras, quienes... Bueno, pues todavía no te conozcan, estén a punto de conocerte, que se pasen esta tarde por el Parque de la Florida a conocerte.
2: Bueno, pues eso mismo, os invito a todos a que paséis por allí, a que me conozcáis, no solo como autora quizá por primera vez, sino también como persona, que muchas veces cuando conoces a alguien en persona también hay algo que te dice, uy, quizá sí que me pueda gustar cómo cuenta una historia.
1: Vamos a poder también comprar tus libros allí, ¿no? Vas a llevar...
2: Sí, por supuesto.
1: Perfecto, perfecto.
2: Por supuesto que se podrán comprar allí en las librerías.
1: Genial, pues Andrea Lungarella, es que ricasco. Gracias por atender a nuestra llamada y que vaya muy bien esta tarde.
2: Muchísimas gracias.
1: Un abrazo, agur, agur.

0: Y seguimos en la Feria del Libro porque mañana domingo van a visitar la zona del Parque de la Florida la ilustradora Eider Eibar, el escritor Ivonne Martín, y por la tarde habrá coloquios, más firmas y también recitales poéticos. Toda la información y horarios se pueden consultar desde ya en la página web del Ayuntamiento.
1: Y nos movemos a la red de teatros para conocer los espectáculos que se van a llevar a cabo.
0: Sí, pues empezamos en el Teatro Félix Petite con la compañía Tao Dance Theater, fundada por Tao Ye, Duan Ni y Wan Hao, quienes han revolucionado el panorama de la danza contemporánea en China. Numerical Series, así se llama este espectáculo, que se va a representar esta tarde a las 7:30 y ya no quedan entradas. Y si son más de monólogos, en el Teatro Jesús Ibáñez de Matauco del Centro Cívico Egoalde tendrán el show de Edén Serrano, un nuevo espectáculo de humor directo, irreverente y sin filtros, en el que va a abordar con un estilo muy personal temas como el amor, la familia, los prejuicios, la actualidad y las situaciones absurdas de nuestra vida cotidiana. Esta tarde a las 7:30. Las entradas están a la venta en la web tiquescena.com.
1: Y seguimos con un festival de artes escénicas que se celebra hasta el 18 de octubre.
0: Sí, hablamos del festival Sucarte, que es un encuentro de las artes escénicas y el bienestar mental que nos va a invitar a abordar, bueno, pues la salud mental y a buscar también ese bienestar mental tan necesario. Para ello se van a representar diferentes obras teatrales que tratan el suicidio, la ludopatía o la depresión, pero sin dejar el humor de lado. Lo organiza Lesbobe Bobé, la compañía gasteiztarra formada por Josune Vélez de Mendizábal, Ane Guevara y Jasón Guerra. Escuchamos a este último.
2: El objetivo principal es disfrutar de las obras de teatro, de los talleres y de los coloquios que va a haber posteriormente a los espectáculos, que la mayoría van a ser en el Centro Cívico Aldave. Después, reflexionar sobre un tema tan importante como es el bienestar mental. Curiosamente, estamos cuidando mucho la salud física y, sin embargo, el tono mental pues nos está costando más o lo estamos dejando de lado porque, bueno, todos pensamos que estamos bien cuando podemos estar al borde de la caída, ¿no?
1: Y cambiamos de escenario, nos vamos hasta la sala Arcavia, que está acogiendo la cuarta edición del Festival Baskerville, que reúne diseño, tecnología, creatividad y cultura vasca.
0: El encuentro finaliza hoy, está reuniendo a diseñadores y diseñadoras estatales, internacionales, también a figuras consagradas y a jóvenes como la gasteiztarra y directora de arte Izaskun Urquijo, hombres y diseñadoras estatales, internacionales, también a figuras consagradas

0: Cambiamos de registro, vamos ya con las citas musicales en las principales salas de conciertos.
1: Directamente desde Galicia vienen, para no dejar indiferente a nadie, las chicas del grupo Bala, con su rock más cañero. La sala Jimmy Jazz acoge este concierto de Ansela Baltar y Violeta Mosquera, que van a estar acompañadas de Niña Coyote y Chico Tornado a partir de las 7:30 de esta tarde. Juntos forman el grupo Niña Bala, que está dando sus primeros pasos. Tenemos ya al otro lado de la línea a Ansela Baltar. Buenos días, ¿qué tal?
2: ¿Qué tal? ¿Cómo estáis?
1: Bueno, venís a Vitoria, que para vosotras ya es un lugar conocido, porque ya estuvisteis hace unos añitos en el Festival Askena Rock. ¿Cómo recordáis ese momento?
2: Pues la Askena, la verdad es que fue inolvidable. Nos lo pasamos increíble y sentimos muchísimo apoyo y muy buena energía por parte del público. Aparte, recuerdo que era como un poco temprano y nunca sabes, ¿no? A esas horas dices, bueno, pues igual la gente todavía está en su casa, va con calma, pero que va, había muchísima gente ya desde el principio y fue genial. Y bueno, también hemos ido muchas veces más, la verdad. Hemos tocado en Gel Dorado, en la Jimmy Jazz más veces. Es un sitio en el que nos sentimos como en casa.
1: Conocéis perfectamente entonces al público vitoriano y a la vez supongo que ya estaréis preparadas para reencontraros con toda esta gente.
2: Por supuesto que sí, muchísimas ganas, la verdad. Vamos con energía.
1: Esta vez venís además muy bien acompañadas con los donostiarras Niña Coyote y Chico Tornado. ¿Cómo nace esta colaboración tan talentosa?
2: Esta vez vamos a hacer conciertos por separado, digamos, sí. Aunque puede que haya alguna sorpresilla, ¿no? Este proyecto en común que estamos tramando con Niña Bala, nos estrenaremos en noviembre, el 13 de noviembre. Pero bueno, sí es cierto que es una amistad que ya surgió hace muchos años, ¿no? A base de, pues eso, coincidir en escenarios y demás, a veces también como público, ¿no? En algunos conciertos o festivales, pues hicimos así como muy buen equipo desde el principio y siempre es un lujo compartir con ellos escenarios, proyectos y lo que haga falta.
1: Bueno, de momento entonces esta tarde os vamos a poder ver por separado, aunque como tú has dicho, las sorpresas pueden suceder. Vamos a hablar, si te parece, del concierto de esta tarde en la sala Jimmy Jazz. ¿Cómo va a ser? ¿Qué habéis preparado?
2: Pues tenemos un set bastante completo, la verdad, porque, bueno, ahora estamos terminando la gira de reedición de los dos primeros discos, que sí. Hace unos meses pues reeditamos Human Flesh y Lume. Human Flesh desde 2015 y Lume del 17. Bueno, fueron discos que se agotaron muy rápido, tampoco hicimos muchas copias, porque al fin y al cabo pues estábamos empezando, ¿no? No sabíamos muy bien qué iba a pasar con todo esto. Entonces, bueno, tuvimos la enorme oportunidad de poder reeditarlos este año porque eran discos que tenía muchísima demanda, la verdad. La gente los pedía todo el rato. Y entonces eso hizo que introdujésemos en el set temas que llevábamos mucho tiempo sin tocar, años incluso. Entonces, bueno, haremos un pequeño repaso por los cuatro discos que tenemos y a lo mejor alguna versioncilla. Pero eso, ya digo, nos hace ilusión pues eso, cerrar esta gira, a la que ya le quedan poquitas fechas, incluyendo todas esas canciones. Aparte nos gusta tocarlas ahora, ¿no? Como tanto tiempo después, y ver un poco qué energía tienen ahora, porque estamos en un punto muy distinto a cuando hicimos esos temas, ¿no? Y yo creo que el público pues también puede apreciar que estamos ahí en un punto diferente, ¿no? Bonito.
1: ¿Cómo está siendo ese feedback del público en el momento que tocáis esos temas que comentas que hace, bueno, pues tiempo que no subíais al escenario?
2: Pues la verdad es que muy, muy bien. La gente recibe esas canciones con ganas, incluso a pesar de que ahí, bueno, Human Flesh es un disco íntegro en inglés, luego ya lo abandonamos por completo, pero aún hay gente que canta, ¿no? Que se sabe esas canciones, cosa que por supuesto nos hace mucha ilusión.
1: Tenéis unos meses por delante de bastante ajetreo. Mañana vais a estar en Logroño, después os volvéis para casa, para Galicia, vais a estar también en Mallorca, en Cataluña, en Canarias, en Madrid, como has comentado, con Niña Coyote y con Chico Tornado. De momento supongo que muy centradas, ¿no? En estos conciertos que también estáis disfrutando.
2: Sí, sí, a ver, estamos, bueno, pues como todas las personas que nos dedicamos a esto, con una especie de cansancio permanente, pero también súper contentas, por supuesto.

0: Y disfrutando mucho los directos, claro que sí. Que nos queda, como dices, ahí un buen ritmo, ¿no? Lo que queda de año, no nos vamos a aburrir, vaya, pero sí, con ganas, siempre.
1: Desde luego que no vais a tener tiempo para aburriros. Vamos a recordar, si te parece, esa cita esta tarde en la sala Jimmy Jazz, a partir de las 7:30, apertura de puertas, para disfrutar, bueno, pues de mucho rock con vosotros, también con Niña Coyote y Chico Tornado. Y bueno, pues ese proyecto Niña Bala que poco a poco va viendo la luz. Última llamada, si te parece, Ansela, para los que todavía no tengan su entrada.
0: Sí, por supuesto. Bueno, de hecho tengo que añadir que también van a tocar Sandré, ¿vale? Que son un grupazo. O sea, estamos Sandré, Niña Coyote, Tachico Tornado y nosotras.
1: Menudo trío.
0: Sí, yo creo que va a ser una noche más que divertida. Nosotras, bueno, aparte de tocar, admiramos muchísimo a las otras dos bandas que estarán esta noche. Así que nada, animamos a todo el mundo a que vaya ahí a agitar la cabeza.
1: Pues Ansela Baltar, guitarra y voz del grupo Bala, muchas gracias por atender a nuestra llamada y que vaya fenomenal esta noche.
0: Mil gracias.
1: Hasta luego, agur.

0: la sala Urban Rock Concept, la banda malagueña El Último Pájaro, homenaje a Manolo García y El Último de la Fila, llega con un nuevo proyecto que se llama Alejados. Es un viaje por canciones que forman parte de la memoria colectiva de toda una generación y que supone un recorrido en directo por los temas más famosos del artista catalán y la mítica banda. 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
1: 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Nos vamos hasta la zona rural, concretamente hasta Agurain, porque este fin de semana siguen de fiesta.
0: Hoy y mañana infinidad de actividades como caldereta, partidos de pelota, electrocharanga, calejira sorpresa y recibimiento a los nuevos y nuevas agureindarras que han nacido este último año. También tenemos que añadir el campeonato de Bertsolaris, esto será mañana, y el concierto de Neomac esta tarde.
1: En Cuartango, desde ayer y hasta el lunes, se celebra la quinta edición de Folky Rica.
0: Mediante talleres y conciertos, los participantes van a aprender a practicar danzas tradicionales de toda Europa, jota y charro, danzas de los Balcanes, italianas, fandango y ariñarin, entre otras. Ander Zabaleta es miembro de la asociación Folky Rica.
2: Festival de Balfolk, lo habitual es que haya múltiples talleres de baile y luego normalmente por la tarde-noche suele haber conciertos o lo que se conoce como vals, que son pues eso, sesiones de música para bailar. Y ahí suele haber un grupo que toca música en directo y en el cual el público siempre participa de forma activa bailando. Suelen ser bailes habitualmente de una base sencilla, para que cualquiera pueda participar, tenga el nivel que tenga, y que luego siempre da lugar a variaciones, a poder incluso meter algunas cosas de fusión.
1: Y acabamos con fiestas, que este fin de semana se celebran en Guillerna, Fontecha, Mendoza, Tobera, Anúsita y las fiestas del Pilar, por supuesto, que se celebran durante este puente. Miriam de la Mata, eskerrik asko.
0: Quiero arte.
1: Y hasta dentro de un rato.
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0: 47 minutos pasan de las 9 de la mañana, el termómetro va subiendo poco a poco, 10 grados de temperatura hasta ahora, y es tiempo ya, como cada sábado, de echar un vistazo a las fotografías, a las imágenes que nos invita a mirar nuestro colaborador, el fotógrafo Adrián Ruiz Hierro, que hoy llega con dos mujeres protagonistas, pero de épocas y de edades muy diferentes. ¿Qué tal, Adrián? Egunon.
1: Hola, Isabel.
0: Vienes con un poquito de frío.
1: Hace frío, pero es una mañana de estas luminosas de otoño, que al sol se está muy bien, entonces yo son mis preferidas, no tengo ningún problema.
0: ¿Cómo va el catarro?
1: Bueno, estoy en ello.
0: ¿Estás en ello? Lo estamos soltando ya, ¿no?
1: Sí, sí.
0: Bueno,
1: sí.
0: Tú ya sabes que si te da una chis, una tos, hay agua, tú no tienes nada más que pedir, ¿eh?
1: Sí, sí, no te preocupes, espero que no me pase.
0: Bueno, vamos a hablar de dos mujeres, eso lo he dicho bien.
1: Eso es, vamos a hablar de dos mujeres, una actual y otra que ya hace 40 años que nos dejó, pero bueno. Lo primero es la actualidad política que tenemos ahora mismo, que es que esto es un hervidero, o sea,
0: total.
1: Aquí pasan cosas todos los días. Y claro, el jueves pues estuvo la pobre mujer esta, Mari Carmen, pues se murió. Entonces, el jueves el País sacó una portada en que yo creo que la gente la habrá visto, y si no, que la busque, porque era como el titular era La crisis de la vivienda, Mari Carmen muere desahuciada. Y salía esta pobre mujer de 87 años, Mari Carmen Abascal, como así, como mirando hacia arriba, como muy heroica, ¿no?
0: Una imagen que recuerda mucho a otra.
1: Exactamente, es que es el Che Guevara. Lo siento, pero es que Alberto Korda, yo creo que la gente, todo el mundo tiene en la cabeza esa imagen de Alberto Korda, de el Che Guevara, también como mirando hacia arriba, heroico, con su gorra de militante o miliciano. Y entonces, claro, yo no sé si el director y el editor jefe gráfico del País han querido hacer esto, ¿no? O sea, pero, si ya han cogido y han pensado, vamos a buscar esta foto de hacerla así, de heroica y tal, ¿no?
0: Hombre, posiblemente sí.
1: No sé si ha sido tan premeditado o les ha salido.
0: Y más en una portada, ¿no? Quiero decir, en una portada tú sabes muy bien lo que quieres contar, lo que quieres transmitir. No lo sé, presupongo que igual estoy equivocada.
1: No, por supuesto, la portada es la foto que más se mira de todo el periódico, y es la que, aunque la gente no compre el periódico, lo va a ver en los bares, en los kioscos, en la tele, en todos los lados, ¿no? Entonces, ya te digo que no sé si... La foto es de Olmo Calvo, que además fue el fotógrafo que estuvo dentro del desahucio. Es un hombre que está muy, muy unido al sindicato de la vivienda. Entonces se mete dentro de las casas cuando llega la policía y tal. O sea,
0: una persona muy comprometida también,
1: muy comprometida,
0: ¿no? Con lo que está fotografiando en este caso, ¿no?
1: Y con todos los temas que suele tratar. Es un buen fotógrafo. Y claro, este hombre tenía muchas fotos de esta mujer, con lo cual podían haber elegido cualquier otra, pero eligieron esta. Y luego encima, por casualidad, el otro día justo, pues tomándonos algo en el Parlamento, en uno de los descansos, pues un compañero, Rafa Gutiérrez, del Correo, me dijo, joder, pues en Mongolia, la revista Mongolia, justo han sacado una portada de Mari Carmen vestida como el Che Guevara,
0: claro,
1: y tal, ¿no? Que fue anterior a que ella muriera, ¿no? Y encima esto es bote Mari Carmen. Pues bueno, sin más. Y yo lo que quería hacer era un poco como los medios muchas veces pues llevan lo que quieren decir a través de la fotografía, que me hace muy bien, es su trabajo y lo hacen muy bien, ¿no?
0: Hombre, la portada es que tú lo has dicho, ¿no? Es lo primero que se ve, y un periódico lo que quiere transmitir con su portada es lo que quiere contar, lo que quiere transmitir. Y una imagen, lo ha dicho,
1: vale,
0: siempre se ha dicho, vale más que mil palabras. Y en este caso, pues se cumple a rajatabla, ¿no?
1: Sí.
0: Yo te diría que en todas las portadas de los periódicos, quien elige, sabe
1: procura
0: lo que elige
1: eso,
0: y por qué lo elige, ¿no?
1: Sí, claro. Luego ves portadas de los demás periódicos y al final, pues aunque muchos lo llevan en portada, pues más en pequeñito, más grande o lo que sea, pero no le dieron la foto principal con esa intención, con el titular. Entonces, bueno, pues sin más. Ahora, El País es un gran periódico, para mí es uno de los mejores, si no el mejor aquí en este país, y cuando hace las cosas las hace bien y lo hace adrede. Entonces, pues bueno, yo creo que es un caso de estudio para fotoperiodistas cuando estén estudiando, la verdad.
0: Claro, claro.
1: Porque es así.
0: Bueno, vamos a dejar a Mari Carmen.
1: Sí.
0: Y vamos a hablar de Francesca Budman.
1: Exactamente. Pues esta mujer es una fotógrafa muy, muy jovencita cuando hizo su obra. Que sobre todo lo quería hablar porque ahora justo hay una exposición en la galería... A ver si me acuerdo el nombre, que lo tengo aquí apuntado, no hay problema. Bernal en Madrid.
0: Bernal.
1: Sí. No de él, no de ella, sino de George Lanz, que era un estudiante de fotografía que estudiaba con ella, estudió arte con ella, ¿no? Y entonces son fotos de ella, pero de ella maquillándose, tal, jugando, preparando las fotos, y todo esto, ¿a qué viene? Francisca Buthmann es una fotógrafa un poco maldita dentro de todo esto. ¿Por qué? Porque pues, fue una mujer muy joven que hizo una obra bastante prolífica, porque, o sea, he visto que en los pocos años que estuvo trabajando dejó unos 10.000 negativos y unas 800 fotos impresas, que es bastante para la época, la verdad. Y fue una mujer muy joven, pues que con dos padres artistas, el pintor, ella ceramista, pues que les llevaban a los museos a él y a su hermano, le soltaban allí horas y horas y les decían, nada, ponernos a dibujar las obras y ya nos vemos dentro de no sé cuántas horas en la cafetería, ¿no? Y, pues bueno, empezó a hacer fotos muy joven, con 13 años ya empezó a hacer fotos, y ahí ya está una foto de un selfie suyo que es impresionante, que con 13 años hizo un selfie, un autorretrato,
0: sí.
1: Así como muy desenfocado y tal, que mola mucho, o sea, que la mujer esta sabía lo que hacía. Y ya con 20 años, pues bueno, se mudó a Nueva York, empezó a hacer una obra un poco más seria, intentó trabajar para las revistas del momento, para fotógrafos del momento, y no lo consiguió. Y luego encima tuvo la mala suerte, pues bueno, que se le juntaron, ya ella tenía varios problemas, ya, pues bueno, había tenido problemas en el pasado psicológicos, se le juntó que su pareja le dejó, bueno, le robaron hasta la bici, le dijeron que no a una...
0: Esto en Nueva York.
1: Sí.
0: Claro, pero vamos a ubicar esto en el tiempo, porque esto no pasó en 1950, esto
1: sí,
0: pasó en los 80.
1: Es verdad, sí.
0: En los 80.
1: Exactamente, sí. Sí, que se me ha olvidado decir.
0: No, eso, lo tengo aquí abierto, o sea que sí.
1: Sí, y además el Nueva York de los 80, que era un Nueva York muy duro, muy... Y que encima en la fotografía lo que estaban buscando era otro tipo de fotografía, mucho más sueño americano, ¿no?
0: Y tampoco que fuera mujer igual no ayudaba, ¿eh? No sé.
1: Sí, y tan jovencita, claro. Y tal. Bueno, pues lo malo de esta pobre mujer es que terminó tirándose por la ventana con 21
0: años. ¿Pero con qué años? Eso
1: 21
0: es lo,
1: años.
0: Eso es lo que realmente es impactante.
1: Eso es, por eso yo creo que también claro, ¿cuál es el problema de todo esto? Pues que ha habido siempre una polémica porque la gente no se quedaba más. Yo por eso he intentado decir el dato
0: al final,
1: lo más tarde posible.
0: Sí.
1: Porque la gente siempre se ha pensado que sus fotos eran buenas, no porque fueran buenas, sino porque por el morbo de que se hubiera suicidado, ¿no?
0: Sí.
1: Que ha habido muchos artistas que se han suicidado en la historia y bueno, el problema es, y a mí la pena que me da es que esta mujer... Si pues no hubiera decidido tirarse por la ventana, ¿qué obra hubiera hecho, ¿no? Igual hubiera sido maravillosa, o hubiera sido una fotógrafa más, o hubiera pasado desapercibida totalmente. Pero es, pues bueno, es una pena. Y sí que es verdad que tú ves sus fotos y tienen mucha intención. Hablaba mucho sobre el cuerpo de la mujer. Luego encima era en los años 70 cuando empezó. Pues bueno, las performances eran lo max en ese momento, ¿no? Entonces ella hacía como una especie de performance de su propio cuerpo dentro de las fotos. Y por ejemplo se entremezclaba pues pintándose parte del cuerpo con una pared desconchada o utilizaba espejos para que se viera entremezclado ella con la pared. Es un tipo de fotografía muy artística. Que claro, en la época, y buscando trabajo, pues no era lo que se buscaba, ¿no? Y es que esta pobre tuvo que hasta trabajar de mecanógrafa para poder vivir ahí en Nueva York, en ese Nueva York tan duro de esos años.
0: Pero ya más que valiente, porque con apenas 20 años, marcharte tú sola a una ciudad tan inmensa,
1: sí,
0: que a veces no puede dar hasta miedo, ¿no? Como,
1: sí.
0: Como Nueva York, pues es una tía muy valiente, ¿sí? O
1: sí.
0: Fue una tía
1: y
0: muy
1: entonces,
0: valiente.
1: Pues eso, tú ves sus fotos, que son como un poco tétricas, ¿no? Tienen ese rollo de novela de miedo, ¿no? Pero a la vez son como muy poéticas, utilizan mucho la baja obturación, o sea, quiere decir poner la cámara sobre el trípode y abrir mucho tiempo el obturador. Entonces, todo lo que sale, todo lo que se mueve, sale movido, sale borroso, para que me entienda la gente.
0: Sí.
1: Entonces, esta técnica la utilizaba mucho ella, entonces habla mucho eso de la evanescencia del ser humano, del espacio y el ser humano dentro. Son temas como muy complicados, ¿no? Y más para, ya te digo, que una mujer de veintipocos años. pero que claro, que tenía una larga trayectoria dentro del arte, ¿no? Porque, ya te digo, desde los 13 años luego se fue a un internado en el que daban prioridad al arte, luego fue a la escuela de Rochester de arte, o sea, fue muy enfocada desde muy pequeña, con lo cual su carrera, aunque tenía 21 años, igual con 14 años podríamos decir que ya empezó a hacer obra artística, ¿no?
0: El cuerpo de la mujer, bueno, ya lo has dicho tú al principio, ¿no? Pero estoy viendo ahora algunos de sus trabajos. El cuerpo femenino no sé si le obsesionaba, pero es protagonista de muchas de sus fotografías.
1: Sí, pero no es el cuerpo femenino como desnudo, sino es un cuerpo femenino como que se integra dentro del espacio. Uh-huh. Entonces, es un trabajo que mucha gente luego también la dice, no, son los mejores selfies. No, es que esto no es un selfie, ni siquiera es un autorretrato.
0: Yeah.
1: Es una aproximación de una performance del cuerpo humano dentro de un espacio, ¿no? Entonces, por eso te digo que tiene una obra como muy complicada, muy con muchos aristas, ¿no? Sí. Pero que muchas veces la gente o mucha gente se ha quedado con ella porque se suicidó. Claro. Entonces es una pena.
0: Que, suicidarse con 21, 22 años en Nueva York, bueno, pues claro, ya creas una leyenda porque encima eres una artista prolífica, ¿no? Con esa edad,
1: claro.
0: Pues lo que tú has dicho, ¿no? Un montón de negativos, un montón de fotografías, que por cierto, en la Galería Bernal de Madrid se pueden ver fotos de ella y fotos que le hicieron a ella.
1: Sí, pero sobre todo a mí lo que me ha llamado la atención de esta exposición y que creo que es muy divertido y que está bien y que además, por ejemplo, si lees artículos de su madre, por ejemplo, es que esta mujer era muy alegre, muy divertida, que intentaba sonreír con todo el mundo, que le llevaba a su terreno, que era muy dicharachera y en esas fotos se ve, ¿no? Porque se la ve, pues eso, maquillándose, preparándose para hacer una sesión de fotos,
0: sí,
1: pues lo que haría con cualquier compañero que están estudiando juntos, ¿no? Que esa también ha sido otra de las polémicas que ha habido siempre con esa mujer, porque se pensaba que sus obras muchas eran ejercicios de clase, que no tenían ningún tipo de valor como una obra pensada y meditada para poder llegar a ser una obra, ¿no? Lo primero de una obra es que tienes que pensar que va a ser una obra, yo creo. Entonces, esta mujer, yo creo que no, o sea, ella tenía ahí un cuerpo de trabajo muy serio, pero a la vez, pues bueno, se la
0: yo no
1: ve.
0: No entiendo mucho, pero veo fotos muy consistentes.
1: Efectivamente, y una idea detrás muy clara.
0: Total, eso me ha parecido, pero bueno.
1: Claro.
0: Invitamos a nuestra audiencia que eche un ojo, que curiosee un poquito si les apetece,
1: sí, eso es,
0: en la vida de Francesca Buttmann. Bueno, pues echen un ojo. Siempre se aprenden cosas nuevas escuchando Adrián Ruiz Hierro, que nos encanta escucharle cada sábado a estas horas hablar de fotografía, de imágenes del pasado, del presente y del futuro, que nos enseña muchas cosas, como digo. Adrián, que van a ser las 10 de la mañana enseguida.
1: Pues nada, nos vamos.
0: ¿Te espero una mañana de trabajo, de mañana tranquila?
1: Hoy libre, pero tengo un partido de fútbol, o sea que...
0: Ah, entonces no libras,
1: No libro.
0: Que lo disfrutes en cualquier caso, la semana que viene más, eskerrik asko.
1: Muy bien, gracias.
0: Les dejo con las noticias de Euskadi del Mundo, 10 grados de temperatura, segundos para las 10 de la mañana. Enseguida estamos de vuelta. 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
1: En una de las noticias de las 10, la huelga general por la vivienda prevista para el día 11 de noviembre, llamada a celebrarse al menos 48 horas antes del inicio de la campaña electoral, ha sido uno de los temas tratados en el Parlamento y las ondas de Radio Euskadi. De este sábado lo ha seguido Leire García. Egunon.
2: Egunon, el parlamentario del PNV, Markel Aramburu, ha dicho que desde el respeto al derecho a la huelga no le convence la convocatoria.
3: A mí lo de huelga política no me termina de convencer. Yo lo que sí diría es que es una huelga con una motivación electoral o electoralista, ¿no? Para tratar de movilizar al electorado propio, afín a los sindicatos y, bueno, pues conseguir esa movilización. A partir de ahí, que ahora ELA y LAB se sumen a esa ola de concentraciones, pues y dirijan su foco al gobierno vasco, pues a mí me parece profundamente injusto.
2: En EH Bildu, Xabier Astigarraga decía que la responsabilidad debe pedirse al gobierno central y al gobierno vasco.
4: Vemos que la movilización de la gente funciona y mediante la movilización de la gente es capaz de por lo menos redirigir o empezar a solucionar este problema de la vivienda, ¿no? Por lo tanto, creemos que es lógico seguir presionando al gobierno central y también creemos que es lógico pues seguir presionando también aquí al que tiene las competencias en vivienda y suelo, que es el gobierno vasco.
2: Pau Blasi, parlamentario del Partido Socialista de Euskadi, defiende la gestión de ambos gobiernos.
5: Hay una mayoría de ciudadanos vascos y españoles que compartimos las razones de estas movilizaciones y de esta huelga, pero también creo que la mejor manera de defender esas reivindicaciones y ese objetivo, que creo que es mayoritario, pues es que a partir del 29 de noviembre siga habiendo un gobierno progresista en España y no un gobierno que defienda los fondos buitre.
2: Es una huelga claramente electoral, dice la parlamentaria del Partido Popular, Laura Garrido.
6: Y es curioso que después de 8 años del gobierno del Partido Socialista de Sánchez, a los que le han apoyado sus socios, entre ellos el Partido Nacionalista Vasco, ahora se nos convoca una huelga que es una huelga claramente electoral. Creemos que la mejor respuesta al problema de la vivienda, que tiene un responsable, Sánchez, y luego sus socios, entre los que está el PNV, es valorar la acción de este gobierno.
2: Es una convocatoria de huelga, dice la parlamentaria de Vox, sin precedentes en el mundo. Amaia Martínez.
7: Se trata de una huelga política y no de una huelga por motivos laborales. El problema de la vivienda todos sabemos que no es de hoy. Es un problema que llevamos arrastrando ya 8 años de gobierno de Sánchez. Y mi pregunta es ¿por qué ahora y no hace 2 años? Yo creo que están viendo ya el último estertor de Sánchez y bueno, ahora mismo ante una situación inédita que es en la que estamos, se convoca una huelga.
1: Y de cara a las elecciones generales del próximo 29 de noviembre, Esquerra y EH Bildu han anunciado que van a reeditar su coalición al Senado. El objetivo va a señalar en un comunicado, es unir fuerzas en defensa de los derechos de vascos y catalanes, ampliar las coberturas sociales y hacer frente al bloque reaccionario, reeditando así la coalición al Senado con la que concurrieron en las elecciones de 2023. Destacan la emergencia habitacional como uno de los principales problemas actuales y se comprometen a hacer todo lo que esté en su mano para contribuir a garantizar el derecho a la vivienda y también a defender a quienes sufren las consecuencias de esta situación. Y continúan dependencias policiales a la espera de pasar a disposición judicial el hombre de 33 años que era detenido ayer en Ermua por su presunta implicación en una agresión sexual a una menor de edad la pasada semana en Arrasate. El hombre, que fue detenido por una requisitoria del juzgado de Vergara, ya había sido detenido y puesto a disposición judicial el pasado martes por estos hechos, pero no se presentó a declarar. Desde Arrasate, el movimiento feminista ha anunciado una nueva concentración para este sábado a la 1:00 p.m. en Sever Altuve Plaza. Y hoy se celebra el Día de la Salud Mental. En los últimos 5 años se han duplicado las consultas médicas para este tipo de enfermedades. Osakidetza ha diagnosticado este pasado 2025 un total de 3.434 nuevos casos de depresión en Euskadi. En Navarra, la cifra de diagnosticados dados a conocer por la Red de Salud Mental ascendió a 1.878 personas. 2 de cada 3 eran mujeres. Preocupa y mucho la incidencia entre los más jóvenes de un problema que está en la calle.
8: Hoy en día lo de la salud mental está en boca de todos.
9: A veces se entiende como la baja de los vagos, ¿no? Pero los que caemos al fondo del precipicio muy, muy abajo, es complejo. El que no tiene tanta carga no lo entienden tan bien.
10: Yo creo que la gente sí que
1: en
10: es
1: unos minutos aquí en Radio Euskadi, programa especial de Más que Palabras desde el Teatro Arriaga, centrado en la salud mental, que contará con testimonios de expertos y pacientes. En cuanto al tráfico a esta hora, sin incidencias a destacar, así lo confirman la Ertzaintza y la Policía Foral, son las 10:05 más noticias en una hora y a cada momento en horaen.eus.

0: Son las 10 y 5 minutos de la mañana, 10 grados de temperatura y cielo azul. 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

a esta hora, como cada sábado, lo que toca es pues ponerse a cocinar o al menos estar muy atentos y muy atentas a lo que nos va a contar Beatriz Pascual del restaurante Almacén de Salinas de Añana. Y aquí llega Raquel Navarro, dispuesta ya a escuchar, no, a leer, mejor dicho, todos los mensajes que nos quieran ir enviando desde ahora mismo hasta aproximadamente las 10 y 20 y 25 de la mañana en este rato que dedicamos a la gastronomía, porque hoy también, como todos los sábados, vamos a sortear una bandeja de pastas de la pastelería de Luis López de Sosuaga. Así que bueno, vayan haciendo sus sus mensajitos, sus fotos, las comparten con nosotras, nos preguntan a Beatriz en este caso. Bueno, comparten con nosotras lo que les parezca. Así que lo dicho, que vamos a cocinar con Beatriz Pascual, pero vamos a recibirla con su sintonía.

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1: Pues eso es exactamente lo que tienen que hacer, 656-787-180. Raquel Navarro, ¿qué tal, Egunon?
2: Hola, ¿qué tal?
1: Ya preparada, ¿no?, para contarnos.
2: Hombre,
1: todo lo
2: con
1: que...
2: con el delantal puesto ya.
1: Y todo. Además, de verdad, llevas una especie como de...
2: ¿Has visto?
1: Es genial,
2: es
1: Raquel
2: literal,
1: Navarro.
2: ¿Eh?
1: Vamos a tener que hacerle una foto y subirla a redes sociales para que vean el artilugio que ella se ha comprado para llevar las cosas. Es maravillosa ella y sus artilugios.
2: Vamos a dejarlo a la imaginación.
1: Total, sí, vayan imaginando. Bueno, que nos escriban, ¿eh?, que compartan con nosotras lo que les parezca, si quieren consultarle algo a Beatriz o mandarnos alguna foto, comentarnos lo que les parezca. Al final, entre todos los mensajes, ya saben, sortearemos una bandeja de pastas de la pastelería de Luis López de Sosoaga. Y ahora sí que vamos a saludar a Beatriz Pascual, que la semana pasada le dimos fiesta porque estaba de vacaciones, muy merecidas. Beatriz Pascual, ¿qué tal? Egunon.
3: Egunon, ¿cómo estáis? Pues ¿Qué tal?
1: Pues muy bien, encantada de saludarte y veo y noto, bueno, notamos que has vuelto con mucha fuerza.
3: Con muchas ganas, muy contenta. Qué bonito es darse una vuelta, Isabel, ¿eh? Qué necesario es, ¿eh?
1: Y tanto que sí, que te dé el aire es importantísimo. ¿Y dónde te ha dado el aire esta vez, querida?
3: Pues me he ido a Berlín. Me he ido a Berlín, que me parece fantástica esta ciudad, porque claro, estamos aquí en el pueblo, ¿no? Estamos siempre rodeadas de naturaleza y tal. Y dije, voy a buscar un destino como un poco todo lo contrario, ¿no? Me voy un poco a la city. Y la verdad que me ha encantado perderme, me parece una ciudad maravillosa. Y he hecho un poquito de turismo gastronómico también, porque quería ver un restaurante allí que trabaja con productores locales, que es como misión imposible en Berlín, ¿no? Pero que me encantó también. Era una barra como almacén, pero como para 40 personas. Increíble, increíble lugar también. Y eso, y pues he hecho un poco de todo, Isabel, me ha encantado, la verdad. Así que vengo con un montón de energía y con una sonrisa bien grande.
1: Y Berlín, yo me atrevería a decir que es mi ciudad favorita del mundo, Berlín.
2: Toma,
3: yo
2: ya.
3: Creo que
1: chifla. ¿Tú?
2: Yo creo que también. Es mi capital europea favorita también.
1: Mira, estamos de acuerdo.
3: Sí.
2: Todo el mundo a Berlín y Alemania, que es maravilloso.
1: Bueno, a mí es que me vuelve loca Alemania.
3: Es que es majestuosa, ¿eh? Sí. Es majestuosa. Es que donde mires es grandiosa.
1: Es grandiosa. Pero y recibe muy bien a la gente que va de fuera. Esa
3: y luego
1: es la sensación
3: muy segura.
1: Que tuve.
3: Sí. Es muy segura, porque yo viajé sola y es muy segura para... Ves muchas mujeres caminando solas por la tarde, por la noche. Luego es tenue. Es increíble que hicieron como una votación por si los berlineses querían tener más luz a la noche en la ciudad y dijeron que no.
2: ¿Para qué?
3: Entonces es
2: para
3: muy,
2: gastar
3: muy
2: energía, claro que sí.
3: Es muy tenue, entonces es como muy cómoda también. Luego me encanta que la gente sea súper respetuosa. Y otra cosa que me maravilló es que no se hacen fotos en los restaurantes.
2: ¿Cómo? ¿Entonces no hay influencers ahí? ¿O qué pasa?
3: No se permite. Yo donde he ido a comer no puedo documentarlo nada, está en mí. Y eso me parece maravilloso
2: pues
3: también.
2: Sí. O sea, porque que la gente va al restaurante a comer, no a contar que ha ido a comer.
3: No ves un teléfono, no ves nada, la gente no saca un teléfono, no.
1: Maravilla.
3: Y me pareció maravilla y creo que lo voy a trasladar un poco aquí, porque a veces como que nos entretenemos mucho con el teléfono, con contar, con no sé qué, y te pierdes un poco la esencia. Y me parece que tendríamos que aprender un poco sobre esto, sobre dejar un poco los teléfonos aparte cuando estamos viviendo una cosa guapa, ¿no?, y disfrutona. Y sentirla y vivirla de verdad, ¿no?, para recordarla completa. Y eso me encantó.
1: Bueno, pues vamos
3: a dejar. Así
1: que
3: muy contenta.
1: Vamos a dejar Berlín, pero sé que te vienes de allí, como siempre, como cada viaje que haces, con una idea en la cabeza, inspirada efectivamente en el viaje que has hecho. Hoy, ¿qué vamos a cocinar? Mejor dicho, ¿qué nos vas a enseñar
3: pues
1: a cocinar?
3: Pues mira, vamos con las manzanas, ¿no? Y he pensado que voy a dar diferentes ideas de cómo yo haría algunas recetas así con manzana, un poco a nuestra manera. Y después, si os apetece, yo voy a pasarlas por encima. Si a algún oyente le gusta o le apetece que le dé la receta exacta, yo la doy. Porque me voy a extender un poco más en la última, que es unos aros. Bueno, ahora os cuento. Unos aros, que es un postre típico alemán. Pero vamos, yo voy a dar ahora unas ideas, por ejemplo, que podemos hacer con manzana, ¿no? porque siempre para salirnos un poco de la manzana asada o del pastel de manzana o la tarta de manzana, podemos hacer una sopa de cebolla con manzana y con pan que tengamos guardado del día anterior o lo que sea para aprovechar. Uh-huh. Si alguien quiere que luego detalle un poco la receta, pues yo la detallo sin problemas. La mítica berza salteada, ¿no? Con ajo y con manzana.
2: Con ajo y con podemos manzana, hacer unas berza, qué bueno.
3: Podemos hacer unas manzanas rellenas de morcilla, por ejemplo, con cebollita pochada, para darle un toque así un poco salado a una manzana asada, ¿no? Un guiso de gallina con manzana, pero a la sidra, que también puede quedar como muy fino, sería como hacer un guiso. O para aprovechar también con el pan, de que tengamos duro o lo que sea, podemos hacer unas migas dulces con manzana y canela.
2: ¡Pero qué rico!
3: Pero a lo que... Ahí si algún oyente le apetece que demos la receta, pues la damos. Pero bueno, también somos muy pros ya y ya sabemos cocinar, simplemente manteniendo un poco la idea podemos desarrollarla. Uh-huh. Pero vamos con este postre alemán, que es como un poco complicado para mí de nombrar, pero lo voy a intentar. Apfelkutzle.
1: Madre mía, pero qué bien hablas alemán.
3: ¿Has visto?
1: Oye, lo que te hago de si el viaje, chica.
3: No te puedes imaginar, yo ya doy clases ahí.
1: Totalmente.
3: Son unos aros de cebolla, o sea, aros de manzana, pero sí, rebozados.
1: Anda.
3: Entonces, aquí vamos a ponernos. Venga. Entonces necesitamos tres manzanas, vamos a ponerlas.
1: ¿Qué clase de manzana? Eso es la duda que tengo.
3: Aciditas, firmes y aciditas.
1: Vale.
3: 125 de harina, 125 de leche. Dos huevos, 20 gramos de azúcar, un poco de sal, de añana, siempre, obvio, y aceite de girasol para freír. Entonces, vamos a juntar la mezcla de 20 gramos de azúcar, ¿no? Con la sal, con la leche, con las yemas, y vamos a hacer una masita, que vamos a dejarla sin grumos y la retiramos, ahí la dejamos. Por otro lado, pelamos las manzanas, retiramos el corazón y hacemos unos aritos como de un centímetro aprox. Pero vamos a hacerlo en aros, entonces vamos a quitar el corazón desde el centro para dejar como unas rosquillas de manzana, ¿no?
1: Sí.
3: Vamos a montar las claras a punto de nieve, y la añadimos a la mezcla que hemos hecho antes. Entonces ya tenemos la sartén, calentamos, moja, secamos bien los aros antes de pasarlos por la masa y los freímos. Vamos a dejarlos así como dos minutillos por cada lado, para que estén así doraditos un poquito y la manzanita se quede tierna. Uh-huh. Escurrimos en papel y espolvoreamos con azúcar y con canela. ¿Que nos queremos venir arriba porque somos un poquito golosos? Pues nos viene súper bien echarle un poquito, un helado de vainilla le iría súper bien.
1: Buah.
3: Y yo al helado de vainilla siempre le añado un poquito de aceite de oliva virgen y unas escamas de sal. Y ahí se queda mi postre alemán, Apfelkutzle.
1: Pero es impresionante. Una cosa, los aros de manzana, bueno, sacarle el corazón, hay aparatología suficiente para sacar el corazón sin ningún problema. Y luego hacer los aritos, claro. En fin, es muy fácil. ¿La piel la mantenemos o la quitamos?
3: Ahí la mantenemos.
1: Vale.
3: Que siempre la piel. Vamos a limpiarla bien, ¿no? Y vamos a mantenerla así. Yo soy muy pro de aprovechar.
1: Podría ser una golden, una reineta, podría ser...
3: Uh-huh.
1: Sí, ¿no?
3: O sea, tenemos ahora que está acidita, sí.
1: Una manzana firme, estas que ahora mismo encontramos en todas las fruterías y en los supermercados, ¿no? Estas que son rojitas también, ahora mismo no me sale el tipo de manzana que es, pero bueno, ya sabemos a lo que me refiero. Uh-huh. Ese tipo de manzana. Tres manzanas firmes, 125 gramos de harina, 125 de leche, 20 gramos de azúcar, dos huevos, aceite de girasol, y eso es todo lo que necesitamos para esta receta.
3: Eso es.
1: Bueno, cosa más rica.
3: Eso es.
1: ¿Qué nos cuentan, Raquel?
2: Por aquí, en Carmi nos pide la receta de la manzana rellena de morcilla.
1: Venga.
3: Pues mira, en Carmi, vamos a limpiar la manzana. Vamos a tener 400 gramos de morcilla aproximadamente, dos manzanas, dos cebollas grandes, un poco de aceite y sal. Cortamos la cebolla en juliana y la pochamos en el aceite. Añadimos las manzanas peladas y cortadas en daditos y lo rehogamos todo. Cocinamos la morcilla también. Y luego ya, si quieres, sirves sobre una manzana o rellenamos la manzana, ya tenemos la masita hecha, ¿no? O sea, ya tenemos el relleno hecho. Si quieres, podemos abrir la manzana, metemos el relleno y lo horneamos.
1: O sea, que realmente el relleno no va solo con la morcilla, sino también con los trozos
3: de manzana. No, vamos con un poquito de
1: manzana.
3: Claro, con la manzana también, uh-huh. Eso es.
1: Dejamos las manzanas.
3: Ponemos cebollita, pochamos, uh-huh. Eso es, pochamos cebolla, pochamos manzana, pochamos morcilla. Vaciamos la manzana y la, si quieres podemos prehornearla un poquito antes, ¿sí? La manzana, para que se quede un poquito asada, y luego la sacamos, rellenamos con eso y volvemos a meter, y así ya pues podemos gratinarla un poquito o darle un toquecito que nosotros no. Pues
1: estupenda receta.
3: Unos frutos secos.
2: Uh-huh. En Carni, que por cierto nos ha enviado una foto de su cocina y está aprovechando los fogones para secar pimientos.
1: ¿Eh? Ah, mira, también.
2: Aquí todo se aprovecha, uh-huh. Claro que sí. Bueno, nos está escribiendo hoy muchísima gente, vamos a ir leyendo. Venga. Poquito a poco. Mira, por ejemplo, Ana nos dice, hace unos 20 años estuve en Berlín y me encantó las tartas que hacían, porque sobre todo tenían fruta, pero utilizaban menos azúcar que aquí. No sé si esto lo has confirmado, Beatriz. ¿Has probado
3: algún
2: dulce?
3: Bueno, yo las tartas que me comí, sí, pero estaban bastante golosos.
2: Eso de comer menos azúcar no se cumplió en este caso, ¿no?
3: Igual, depende del lugar, ¿no?
2: Depende, claro, está claro. Bueno, vamos a ver qué más cositas nos dicen por aquí. Qué buenas recetas con la manzana, el postre habrá que hacerlo. También nos dice Joseba, Beatriz ha vuelto con mucha energía y creatividad. Me gustan estos aros de manzana. Comentario generalizado, pero con cuánta energía ha vuelto Beatriz. Oye, pues es que de vez en cuando hay que parar precisamente para coger un poquito de impulso, ¿no?
3: Sí.
2: Nos dice Javi, mira, empieza la temporada de hongos. ¿Cómo se conservan mejor? ¿Cocinarlos o solo cortarlos y meterlos en bolsas al vacío?
3: Hombre, a mí me gusta cocinarlos un poquito. Pero vale. Bueno, también lo puedes cortar y congelar directamente.
1: Meterlos en bolsas de congelación y al congelador. Sí.
3: Sí. O sin más, puedes saltearlos un poquito y así los tienes como sin el agua y... No sé, cualquiera de las dos es...
2: Las
3: está bien,
2: dos
3: pero yo las setas las suelo... Sí, los hongos las suelo congelar y las setas pues a veces las salteo un poquito y las guardo también así como en... ¡Ay, que no me sale ahora! ¡Envasadas al vacío!
2: Ajá,
3: sí.
2: Vale. Mira, nos dice Johnny... Hoy nos mando foto, pero quiero apoyar la idea de la prohibición de los móviles en los restaurantes. Prohibición entre comillas.
3: ¿Verdad?
2: Dice, a veces parece más importante las fotos y mostrar a los
3: ¿contarlo?
2: Demás dónde hemos estado que la propia experiencia gastronómica.
3: Así es. Yo creo
2: no
3: que
2: es el único oyente que nos
3: almacén,
2: dice lo mismo. Martica nos dice algo similar. Dice, jolín, es que estuve cenando el otro día y mi pareja y yo éramos los únicos que no estábamos con el móvil.
3: Sí, y quiero abrir ahí un melón. ¿Qué os parecería llegar a un restaurante y que no os permitan hacer fotos? ¿Os gustaría?
2: En tu casa pones tú tus normas, ¿no? Quiero decir.
3: Ya, yo creo que lo voy a hacer, porque me pareció tan fantástico lo que viví de no tener que contarlo, ni que me pareció como lo primero que pensé es me lo llevo al almacén.
2: Puede ser una recomendación, ¿no? Más que prohibición. Uh-huh. Bueno, pues...
1: Cada uno en su casa, ¿verdad?
3: Sí, bueno,
1: y
3: efectivamente. Allí no se recomienda, ¿eh? Allí no
2: se prohíbe. Allí
1: se dice que no.
2: Hombre, es que son alemanes. Vamos a ver.
1: Son alemanes.
3: Bueno.
1: ¿Qué más nos cuentan,
3: sí,
1: Raquel?
2: Bueno, tenemos por aquí más fotitos que nos van mandando. En este caso, pues estamos viendo hojaldre con cebollas confitadas, queso y mermelada de tomate al horno. También dice que hace morcilla
3: pues
2: con manzana y hace los pimientos rellenos y a gratinar.
3: Mm-hmm.
2: Pero qué rico, tiene una pinta todo esto. Impresionante, de verdad.
3: Qué bien, todo el mundo cocinando ya.
2: Hombre,
3: horas.
2: Bueno, y preparándose para el partido, para el partido que tenemos esta tarde. Marta nos dice, nos manda por aquí también una foto, dice, estoy preparando la maiquetaco. Normalmente suelo hacer una tarta de manzana facilísima. Hoy nos manda un bocata. O sea, ¿qué hace una tarta de manzana para la maiquetaco? Pero qué maravilla.
1: La gente es increíble.
3: Bien,
1: a mí me
2: hay unas
1: muerta.
2: Casas donde yo quiero que me adopten, de verdad os lo digo. Vamos a ver, bueno, qué más cosas
1: si
2: tenemos
1: quieren
2: por aquí.
1: Traer eso que están cocinando para que lo pruebe Raquel, no se corten.
2: No, venga. Yo encantada, ¿eh?
1: Hombre.
2: Martica nos manda membrillo... bueno, dulce de manzana, concretamente, muy parecido uh-huh. al membrillo. ¿Qué más cositas tenemos por aquí? Bueno, dice Ana, a veces me traen del pueblo muchas manzanas, necesitaba ideas originales para innovar.
1: Pues
2: claro, es que esto pasa mucho, ¿no?
1: Claro.
2: Dices, no me puedo comer uh-huh. todo este balde yo de manzanas. Bueno,
1: pues
2: aquí
1: hacer compotita de manzana también está muy bien porque... esa compota de manzana luego la puedes mezclar con cantidad de cosas, con kéfir, si os gusta el kéfir,
3: sí,
1: con yogur natural, si os gusta el yogur natural y tomáis lactosa. O sea, se puede mezclar con mil cosas y no hay que tirar
3: nada. Y se puede fermentar.
1: Nada. Claro, también, pero que no hay que tirar nada, Beatriz, es que no se puede tirar.
2: No. Estamos contra el desperdicio alimentario. O sea, y si van a tirar un tapercito.
3: Pero ¿quién va a tirar? ¿Quién va a tirar? No, ya está.
1: No, bueno,
3: se puede hacer...
1: Sí, adelante.
3: Claro. No, eso, que se puede fermentar, se pueden conservar, se puede hacer mermelada, es... Bueno. No, tirar no, hombre.
1: Nada,
3: fuera de despensa, que decimos siempre.
2: Claro, más ideas. Menchu dice, yo había puesto lombarda con manzana, que queda muy suave, pollo con salsa de manzana,
1: también,
2: que queda muy rico. Uh-huh. Y bueno, dice que se va a lanzar, a hacer ese postre
1: manzana,
2: alemán.
1: Yo creo que la primera vez que la vi, o la caté, o la vi, ¿no?, en un guiso, fue en un guiso de ciervo, puede ser, de corzo, ya no recuerdo muy bien, pero era...
3: Sí, o con pato.
1: Sí, era caza, o sea, recuerdo que era caza.
2: Para equilibrar ese sabor un poco más potente,
1: sí,
2: ¿no?
1: Sí, y la verdad que la salsa, solo me comí la salsa. La salsa, Ana, buenísima.
2: Oye, ¿qué te parece? ¿No te gusta la caza?
1: Soy un poco de carne, yo, querida.
3: Soy poco de carne.
1: Bien. Ahora, de pescado, vamos, o sea, lo que quieras.
3: Yo tampoco soy mucho de carne, pero sí de carne de confianza, ¿sabes? O sea, sí, cuando voy por ahí me cuesta mucho, y sobre todo cuando viajo me cuesta mucho comer carne, porque no me gusta saber la procedencia de los alimentos, sobre todo.
1: Claro.
3: Y me gusta el bienestar animal y todas esas cosas, porque generalmente cuando estamos delante de un solomillo, ¿no? Todo el mundo dice, pues mira, qué rico el solomillo, pero nadie pregunta de dónde viene, quién lo ha criado.
1: Claro.
3: Entonces, para mí eso es tan importante que cuando voy por ahí tampoco me cuesta mucho...
1: Más la carne que el pescado, sí, eso suele pasar.
3: Sí.
1: Bueno, lo vamos a dejar aquí, querida Beatriz.
3: Bueno, un gusto.
1: Lo mismo
3: gusto.
1: Te decimos, bienvenida.
3: Se había hecho de menos.
1: Bienvenida, bien hallada. Siempre es un gusto charlar contigo. Estas recetas maravillosas, es tiempo de manzanas y hay que aprovecharlas.
3: Y la semana que viene vamos con setas, a ver
1: qué bien.
3: Si empiezan a salir. Venga.
1: Esas me encantan, las setas. Muchas gracias, Bea, por estas recetas, por estas recomendaciones. Que te vaya fenomenal el fin de semana y la semana que viene más.
3: Es que ricasco.
2: Guten Morgen.
3: Guten Morgen.
1: Ya quedos.
3: Dankeschön.
1: Agur, guapa, agur.
3: Bueno,
1: Les vamos a decir a nuestros y nuestras oyentes, Raquel, que en este par de minutos que vamos a hacer la paradita para la publicidad, que nos pueden seguir escribiendo al 656-787-180, porque a la vuelta de publicidad lo que vamos a hacer es sortear esa bandeja de pastas de Luis López de Sosaga, que igual alguna también está hecha con manzana, no lo sé, no tengo ni idea, pero seguro que están buenísimas.
2: Eso seguro. Bueno, pues están a tiempo, ¿eh? La verdad es que nos ha escrito hoy muchísima gente, se nos quedan muchas consultas en el tintero, pero la radio es así.
1: Pues muchas gracias a todos y a todas. 2 minutos para la publicidad y estamos de vuelta.
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1: Bueno, y con Raquel Navarro, que aquí está sumando.
2: ¡Qué locura, eh!
1: Bueno, está muy bien que nos escriban...
2: Súper agradecidas, de verdad, que nos dan la vida nuestros oyentes. Y envidia también nos dan, cuando
1: sí,
2: vemos los
1: fotos.
2: Platos que hacen.
1: Sí. Bueno, ya saben que siempre estamos aquí dispuestas a probar las cosas, ¿eh? Si necesitan alguna opinión, ya saben dónde estamos. Bueno, ¿cuánta gente nos ha escrito? ¿Cuántas personas?
2: Pues hoy
1: nos
2: hemos
1: han
2: tenido
1: escrito?
2: 22.
1: 22. 22 mensajes que hemos recibido. A todos no podemos contestar porque se nos va a la mañana en ello, pero bueno, a todos y a todas, muchísimas gracias. ¿Vamos con un numerito?
2: Venga.
1: Venga, pues
2: lánzate.
1: Te voy a decir la mitad. Yo siempre soy de mitades. Pues
2: el 11. Vale, sí. Déjame un segundito. Este es el 11. Mira, el 11 es Luis, que nos ha mandado una foto de calamares en su tinta.
1: Mira tú.
2: Qué buena pinta.
1: Sí, eso es lo que van a comer ellos hoy en casa. Fenomenal. Unos
2: Fantástico.
1: Calamares en su tinta con un poquito de arroz blanco. Eso es una absoluta delicia. Pues Luis, que disfrutes de la comida y también del postre, porque te vas a llevar una bandeja de pastas de la pastelería Luis López de Sosuaga, que te pueden servir perfectamente.
2: De tu tocayo.
1: Total, sí. Para el cafetito después de comer. No te preocupes, te llamarán y te dirán lo que tienes que hacer para recoger esa bandeja de pastas. Y lo he dicho a todos y a todas. Gracias, de verdad, por participar en este espacio que dedicamos a la gastronomía cada sábado, pues por participar y formar parte de este rato tan divertido que pasamos con Beatriz Pascual. Raquel Navarro.
2: Me marcho,
1: sí,
2: que me empiezan
1: sé.
2: A rugir las tripas después de salivar tanto.
1: Empiezan a cantar, ¿no?
2: Claro.
1: Ya opera. Que te vas a la calle, ¿no?
2: Me voy a la calle,
1: pues
2: me
1: nada.
2: Voy a hacer algo que me encanta.
1: Lo sé, pues por eso te
2: Luego
1: vas.
2: Descubriréis qué es.
1: Pues hasta dentro de un rato, Raquel.
2: Agur.
1: Es que ricasco.

0: Hace unas semanas hablábamos con Ismael García del Fuero de 1181. Con ese documento, el rey Sancho VI de Navarra fundaba Vitoria, concediendo a los y las habitantes de la primitiva Gasteiz una serie de privilegios que a partir de entonces pues les diferenciarían del resto de los pueblos de alrededor. Hoy vamos a seguir hablando de ese fuero, pero de una manera indirecta, porque lo que Ismael nos propone esta mañana es hablar de las confirmaciones del fuero de 1181, que se va a encargar él de contarles exactamente lo que es.
1: Hola, ¿qué tal?
0: Muy bien, ¿cómo estás?
1: Pues bien, bien, aquí para hablar de historia yo siempre encantado, ya sabes. Si me llamas para otra cosa ya no lo sé.
0: No, porque nos encanta escucharte y darnos esos paseos por nuestra historia contigo. De momento ni para cocinar ni para nada más. Solamente para hablar de historia, que ya es bastante. Por cierto, fresquito en la calle, ¿no?
1: Hace fresquito, pero el día
0: está precioso.
1: Sí, totalmente.
0: Bueno, ¿a qué tipo de documentos te refieres?
1: Pues verás.
0: Con ese nombre de confirmaciones.
1: Pues a una serie de documentos no demasiado conocidos, no demasiado investigados y que están íntimamente relacionados con el fuero de Vitoria. Verás, son un total de... Se conservan todos ellos en el archivo de Vitoria y son un total de 12 confirmaciones. Y es que, como ya comentábamos hace unas semanas, bueno, pues una de las grandes ventajas que tuvo Gasteiz cuando el rey Sancho el Sabio le concedió el fuero, pues fue todos esos privilegios y franquezas que iban o que contenía ese propio fuero, ¿no? Todas esas leyes que les concedían esos privilegios. Vale, pero es que, claro, estamos en la Edad Media. Y en la Edad Media, la legalidad, por más que esté por escrito en un documento como el fuero, es un tanto fluctuante la legalidad, ¿no? Había como pocas garantías. ¿Y eso qué suponía? Fíjate, suponía que cuando moría un rey, enseguida los habitantes de Vitoria, pero de cualquier otra población que tuviese, que contase con privilegios, tenían que andar corriendo para buscar allí donde estuviese el heredero, el nuevo rey, el recién nombrado rey, para que les legios tenían que andar corriendo para buscar allí.

0: En
1: Ay,
0: efecto.
1: por favor, fírmanos esto que dijo tu padre.
0: Exacto. Y claro, estas ocasiones, como bien dices, se producían más o menos a menudo y a veces en el caso, incluso en el contexto de Vitoria, que estaba en territorio fronterizo entre Navarra y Castilla, esta búsqueda de los vitorianos en busca de un rey que les confirmase el fuero, pues sucedió también cuando en el 1200 Vitoria fue conquistada por las tropas castellanas. Recordemos eso, que lo que hemos dicho, que Vitoria fue una fundación navarra, que en 1200, después de la conquista, lo primero que tuvieron o estuvieron interesados es que el rey Alfonso VIII de Castilla les confirmase los fueros que tenían. Para los vitorianos esto era fundamental. Y claro, los reyes habitualmente no había, en aquel entonces, insisto, estamos en la Edad Media, no hay una ciudad o villa que funcione como capital o sede de la corte permanente. Por lo tanto, el rey habitualmente pues, podía estar, yo qué sé, en el asedio de Sevilla, o podía estar en Murcia, o podía estar en Toledo.
1: En cualquier punto del estado.
0: Allí había que ir a buscarlo.
1: Y vete a buscarlo.
0: Había que buscarlo. Por lo tanto, una de las cosas que sucede con estos 12 documentos que se conservan en el archivo de Vitoria es que cada uno aparece firmado en una ciudad distinta, que era pues allí donde estuviese el rey. Hay que decir que habitualmente, si se podía, se aprovechaba cuando el rey estuviese próximo a Vitoria. Por eso muchos de estos documentos están firmados en Burgos,
1: claro.
0: Que era una ciudad que bueno, los reyes de Castilla visitaban habitualmente.
1: Vete tú en la Edad Media hasta Murcia.
0: Pues eso.
1: Pues si ahora es una pechada,
0: que sí,
1: imagínense.
0: Que sabía que hacerlo. Entonces, alguna vez se plantan en Sevilla, por lo que vemos en estas confirmaciones.
1: ¡Qué barbaridad!
0: Lo cual es bastante lejos. Bueno, pues de esos documentos van todos, vamos a decir, entre la franja del propio fuero, 1181 y el año 1510. 330 años en que cada vez que un nuevo rey o reina entraba a gobernar en Castilla, pues los vitorianos van en busca del rey. Así que tenemos confirmaciones firmadas pues por todos los que pasaron, por Alfonso VIII en primer lugar, por Fernando III, por Alfonso X, por Sancho IV. Ya en el siglo XV tenemos a Alfonso XI, a Pedro I, a Enrique I, a Juan I. Ahí en el Juan I murió en el 1379 y ahí se produce como una especie de gran hueco donde ya estos documentos como que ya no se vuelven a hacer durante 130 años, no sé si es que no se vuelven a hacer o que se han perdido, que esto también es una, hay que tener en cuenta que estos son los documentos que nos han llegado, ¿no? Bien, pues durante 130 años desaparecen este tipo de confirmaciones y vuelven a aparecer. La última confirmación es del año 1509, del reinado de Juana I de Castilla, que muchos conocerán como Juana la Loca, pero yo prefiero no utilizar ese apelativo porque realmente no corresponde, pero por ubicar un poco a la gente,
1: sí.
0: ¿No? Juana I de Castilla, año 1509. Bueno, es curioso. ¿Cómo son estos documentos cuando te enfrentas a ellos, ¿no? Cuando vas a leerlos? Porque si tuviésemos que decir cómo son estos textos, bueno, son textos, digo, son 12 documentos, los dos primeros están escritos en latín, porque hasta el año 1250, aproximadamente en esas fechas, la costumbre es que todos los documentos legales estaban redactados en latín. A partir de entonces, los textos son en castellano antiguo. Y la estructura de los fueros es curioso, pero son, esto es muy propio de las cancillerías medievales, de cómo se escribían los documentos, como son como matrioscas. ¿Sabes qué es una matrioska?
1: Sí.
0: Que son estas muñecas rusas,
1: sí, sí.
0: Que tú las abres y dentro tiene otra muñeca y
1: luego
0: tú las abres
1: otra,
0: y tiene
1: otra
0: muñeca.
1: Y otras,
0: pues
1: ¿sí?
0: Estos documentos son un poco así.
1: ¿Oh?
0: Te explico cómo, te traigo aquí un poco el ejemplo. Verás, imaginemos una confirmación de tiempos del rey Sancho IV, ¿vale? Y verás, traigo incluso, te lo voy a leer el texto un poco, dice, sepan cuantos este privilegio vienen e oyeren, como yo, Sancho IV, hay que decir que los reyes en esta época no llevan números.
1: Claro.
0: Los números se los hemos puesto nosotros al cabo
1: historia,
0: de la historia,
1: claro.
0: Para entendernos. Pero claro, este Sancho dice, soy yo el rey. O sea, no hace falta especificar que soy Sancho IV.
1: Sí.
0: Sancho, rey de Castilla, de Toledo, de León, etcétera, hay un largo etcétera, vi un privilegio del rey don Alfonso.

0: o nuestro padre, que Dios perdone, fecho en esta guisa. Entonces él te cuenta aquí, yo vi un documento, me trajeron los vitonianos un documento y yo vi ese documento. Ese documento estaba firmado por mi padre y el documento en cuestión decía lo siguiente. Y entonces copian el documento en cuestión íntegramente. Y ese documento empieza, conocida cosa sea a todos los hombres que esta carta vienen, como yo, don Alfonso, por la gracia de Dios, rey de Castilla y de Toledo y de León, etcétera, he visto un privilegio del rey don Fernando, mío padre, fecho de esta guisa.
1: O sea, todo el rato es el anterior haciendo referencia al anterior.
0: Exactamente. Entonces el Fernando en cuestión, entramos en la época en la que se escribía en latín, y entonces este otro texto está en latín, y dice, ego ferrandus dei gratia rex castele et oledi faccio cartam concessionis confirmationis vobis concilio de Vitoria. Vas, esto es en latín, pero dice lo mismo. Bien, y dice que los vitorianos le habían traído a sí mismo, a este rey Fernando, una carta, que era la carta del fuero, que él la vio y la confirmó. Vale, entonces, como puedes ver, este documento, que en realidad es de época de Sancho IV, es decir, de hacia 1284, contiene transcrito íntegramente el de su padre, que a su vez contiene íntegramente el de su abuelo, e íntegramente el de el fuero de Vitoria escrito por el rey de Navarra. Por eso lo que decía de las matrioscas, ¿no? Estos documentos acaban, por supuesto, con la fechación por cada uno de los reyes. La carta de Fernando está firmada en Burgos en 1219. La carta de Alfonso X, está firmada también en Burgos en 1259. Y la carta del último Sancho está firmada, mira, aquí no tengo el lugar, pero está firmada en el año 1284.
1: Tengo una duda, no sé si eso se sabrá. ¿Hubo alguien que se negó a hacer esa confirmación?
0: Ahora, hay que pensar que los reyes que no tienen documento, no tenemos el documento en Vitoria, pues se negaron.
1: Podría ser, o se perdió.
0: Pero fíjate lo que te digo, lo habitual es justo lo contrario. Los reyes están muy interesados en conceder estos fueros, claro. Además, porque necesitan que las ciudades estén favorables a ellos. Un momento clave, y estos documentos nos lo cuentan, fue la guerra, digamos, civil castellana que se produjo en el siglo XIV, en el que se enfrentaron Pedro I el Cruel con su hermanastro, que luego fue Enrique II. Pues los dos confirmaron el fuero de Vitoria. Los dos, cada uno por su lado, cuando todavía estaban disputándose quién era el rey. Porque ellos necesitaban confirmar, porque de esa forma los vitorianos, como decir, bueno, pues tú me confirmas mis fueros y ya si eso te apoyamos.
1: Yo te apoyo.
0: Yo te apoyo con nuestros ejércitos, con nuestra gente, con nuestros dineros, ¿no?
1: Sí, sí.
0: Entonces, aunque hay ausencias, lo más habitual es que los reyes estuviesen muy interesados en confirmar estos documentos. Y si cabe, porque no quiero que la gente se lleve la idea a casa, a la gente que nos está escuchando, que estos documentos simplemente, que ya no es poco, es muy importante, que confirman los fueros que son tan importantes para Vitoria, que normalmente en el texto siempre se cuela, cada rey cuela alguna cosa específica que no tiene que ver necesariamente con los fueros y que su relectura es súper interesante para la historia de Vitoria. Si te parece, dos botones de muestra y con eso vamos, terminamos. Uno, el rey Alfonso VIII, cuando confirma el fuero de Sancho VI de Navarra, añade una cosa que son la exención del pago del portazgo a todos los mercaderes de Vitoria en todo Castilla. Esto es algo exclusivo de Vitoria. No hay una sola otra ciudad castellana que tenga una exención total. Es decir, que los comerciantes, cuando iban con sus productos a cualquier ciudad castellana,
1: no pagaban
0: impuestos. Esto es algo exclusivo de Vitoria. Exclusivo, había exenciones. Otros fueros contemplan otras exenciones. Pero no exenciones tan extensas como la de Vitoria. Vitoria no tenía que pagar cuando iba a comerciar en Sevilla, cuando iba a comerciar en Toledo. Eso es algo que fue importantísimo para la economía de Vitoria. Y un último detalle que es muy curioso y muy interesante. En una de las confirmaciones de Alfonso X, dice, el rey Alfonso X reinante en Castilla, en Toledo, otorgo este privilegio y confírmolo también a los de la población de Vitoria como a los de la villa de Suso. Es decir, está especificando que el fuero se lo confirma tanto a aquellos que habitan en la población de Vitoria como a aquellos que habitan en la villa de Suso, de Vitoria. ¿Qué significa? Que había dos Vitorias,
1: claro,
0: en una. Es decir, legalmente, si el rey tiene la necesidad de especificar en una confirmación que ese fuero se lo está confirmando a las dos villas, es porque son algo distinto, aunque esté junto. Es decir, esto que nos está contando, que la primitiva Gasteiz, la primitiva Vitoria, todavía a la altura del siglo XIII, los que vivían en las tres calles de arriba, entre Santa María y San Vicente, eran una Vitoria, y los que vivían en la Vitoria ampliada, ¿qué te digo?, en la de la correría, zapatería, herrería y la cuchillería, etc., eran otra Vitoria bajo otra legislación distinta. ¿Cómo te quedas? Dos Vitorias en una.
1: Alucinada, alucinada, perdida con todo lo que cuentas, siempre tan interesante. Bueno, qué bonito lo cuentas, bueno, y la de cosas.
0: Es complicado, yo a veces me quedo con la sensación, digo, hay que hacer, tratar de hacer lo complejo sencillo, pero a veces
1: pero
0: es difícil.
1: Lo explicas muy bien y es una forma fantástica para que todos y todas conozcamos la historia de nuestra tierra, porque todos hemos estudiado historia a lo largo de nuestra vida, ¿verdad?
0: Sí.
1: En cualquiera de las carreras que hayamos hecho, tocaba estudiar historia, pero esta concretamente, la nuestra, bueno, pues la cuentas muy bien y aprendemos muchísimas cosas. Así
0: qué
1: que
0: bueno.
1: Ya saben, antes también se confirmaban las cosas. No solo en la iglesia había confirmaciones.
0: Así es.
1: También
0: así
1: en
0: es.
1: La parte más laica, ¿no?
0: Así es.
1: En el gobierno.
0: Totalmente.
1: Bueno, pues Ismael García, muchísimas gracias.
0: Un placer, como siempre.
1: Lo mismo te digo, hasta dentro de 15
0: días.
1: Dos
0: semanitas estamos aquí otra vez.
1: Es que rica, es que
0: venga,
1: Ismael.
0: Venga, Suri.
1: 45 minutos pasan de las 10 de la mañana, 11 grados de temperatura, una parada para la publicidad. Y volvemos enseguida porque nos vamos a la calle.
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0: Hoy se celebra la tercera edición de Vitoria-Gasteiz Euskararen Hiria, una cita que va a comenzar enseguida a las 11 de esta mañana en la Plaza de la Virgen Blanca. En total, 12 horas de actividades en euskera en dos puntos muy céntricos, en la Plaza de la Virgen Blanca y en la Plaza Nueva. Miriam de la Mata está en uno de los dos puntos, vamos a ver dónde la encontramos. Miriam, egunon.
1: Egunon, Isabel, pues me encuentro ahora mismo en pleno centro, en la Plaza de la Virgen Blanca, en esta cita, como tú dices, tercera edición ya, porque no hay dos sin tres, una cita que se está consolidando ya en la ciudad, Euskararen Hiria. Y estoy con Ainhoa Larrazábal, miembro de GEU Elkartea, la organizadora de este eventazo que está dirigido a toda la ciudadanía. 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
1: Bueno, comentabas que veis, ¿no?, esa necesidad de poder vivir en euskera. Hoy lo vamos a hacer aquí durante 12 horas y también es una manera, bueno, pues de crear lazos, ¿no?, de crear unión entre la gente que se va a reunir hoy aquí, porque como decimos, es una jornada que está dirigida a todos los públicos y de hecho vamos a empezar dentro de 10 minutos con un espectáculo familiar que se llama Coquito eta India aquí, en la Plaza de la Virgen Blanca. Comentamos qué más programación tenemos para estas 12 horas.
2: Sí, bueno, al final es una programación muy variada porque al final nuestro objetivo es que todo el mundo se sienta cómodo en este espacio y que todo el mundo pueda disfrutar, que nadie se quede fuera, tanto la gente que tiene curiosidad por ello, la gente que lo ha aprendido el euskera en los euskaltegis, la gente que lleva hablándolo pues toda la vida, todo el mundo, todos los perfiles son válidos y bienvenidos. Entonces, pues bueno, es un poco variado. Después de Coquito eta India vamos a tener talleres para niños, para los más peques, luego también vamos a tener juegos de mesa, bertxolaris, luego también acroyoga. Vamos a tener también espacio para la música, que va a haber conciertos, drag show, pinchada y bueno, pues un poco de todo, como puedes ver.
1: Y este año además contáis con algunas novedades, ¿cuáles son?
2: Bueno, pues por ejemplo, lo que mucha gente tiene curiosidad, entre otras cosas, es el acroyoga, que bueno, al final pues es una disciplina que mezcla un poco las acrobacias y el yoga, y bueno, pues esperemos que también se acerque mucha gente, que esa curiosidad sirva también para que la gente se acerque. Luego también tenemos talleres de juegos de mesa, que hasta ahora es algo que no hemos tenido, y bueno, luego hay cosas que también se repiten, por ejemplo, Rikirolak, Bertxolaris, que al final pues siempre gustan y siempre disfrutamos viéndolos, así que bueno, pues...
1: Hemos comentado, importante, Ainhoa, que había un error en la programación, vamos a decirlo bien para que nadie se pierda este eventazo que tenéis.
2: Sí, eso, en el cartel está como separado por colores y sí. Bueno, Acroyoga da a entender que es en la Plaza Nueva, pero es en Andramari, entonces bueno... Es un poco cambio cercano, pero para que la gente lo sepa también.
1: Bueno, de todas formas, tenemos las dos plazas conectadas, así que si no es en un sitio, va a ser en otro. Estamos en esta plaza, Isabel, como decimos, que estamos con los últimos preparativos. De hecho, acaba de llegar también el tren Gasteizcho, así que estamos juntándonos aquí con muchos eventos en este sábado por la mañana. Ainhoa, el lema de este año es Zuk baduzu tokia euskararen hirian. Tú también tienes tu sitio en la ciudad del euskera y con ello buscáis precisamente eso, ¿no?, que todo el mundo tenga su espacio en esta ciudad, como es Vitoria-Gasteiz, para vivir en euskera, porque tú lo has comentado también, ¿no? Hay gente que acaba de empezar a estudiar, hay gente que lo ha estudiado desde muy pequeño, pero bueno, igual no se animan tanto a hablar, hoy es día para ello.
2: Sí, al final ese es nuestro objetivo, que se acerque todo el mundo sin miedo a que vaya a ser juzgado. No nos importa, simplemente si tienes curiosidad y tienes ganas de disfrutar de la programación, curiosidad por el euskera, ganas de acercarte a ello, o como si quieres, bueno, llevas igual estudiando el euskera toda tu vida, pues igual es la oportunidad hoy para ponerlo un poco en práctica. Y bueno, pues al final es lo que queremos, que todo el mundo tenga su sitio, todo el mundo es bienvenido. Y bueno, es lo que buscamos, ¿no? Que al final la calle se llene de gente que tenga curiosidad, que quiera acercarse al euskera y que lo hable.
1: Bueno, ya vemos, que se van acercando sobre todo familias con chiquis para ver este primer espectáculo que hemos dicho que empezaba a las 11, pero Ainhoa, también tenemos algunos puestecitos, he visto yo, con pan y con comida, o sea que también podemos comprar algo.
2: Sí, como en las ediciones anteriores, que nunca ha faltado también, tenemos puestos de comida y de bebida. Contamos con artepan, así que tendremos comida para picar, pinchos, de todo, pan. Y luego tenemos también a Garagard, que hace cerveza artesanal, y a J. Pérez Ardoa, que bueno, vamos a tener la opción también de degustar el vino. Entonces, pues bueno, eso, al final siempre se acerca gente y pues para que pueda pasar aquí el día, pues siempre hace falta.
1: Tenemos de todo, ¿eh? No nos va a faltar hoy de nada. La entrada es libre y gratuita.
2: Sí, eso es. Se puede acercar quien quiera, no tiene ningún coste y todo el mundo es bienvenido.
1: Ainhoa, tú eres miembro de GEU Elkartea. Es una asociación que está ubicada aquí en Vitoria-Gasteiz, de hecho muy cerquita, ¿no?, del centro de la ciudad. Y organizáis actividades como estas, pero ¿en qué estáis trabajando ahora mismo y cuál es vuestro objetivo?
2: Vale, bueno, pues GEU es una asociación que lleva funcionando desde 1992 y bueno, tiene ya casi 1.000 socios. Y bueno, al final es una asociación a favor del euskera que tiene como objetivo, pues eso, crear espacios donde se fomente su uso y poder hacer que la gente lo utilice. Entonces, pues bueno, pues organizamos actividades como Udalekus en verano, ahora estamos con la campaña de Mintza Laguna, que también es una opción muy buena para que la gente que está empezando, la gente que igual no tiene oportunidad de hablar, no tiene ningún espacio, pues para que tenga un espacio cómodo donde poder hablarlo durante un rato a la semana por lo menos. Y bueno, pues hacemos diferentes actividades. Luego también tenemos ahí sí al día, que es tiempo libre, bueno, pues actividades de tiempo libre, como llegan de Ajay, que es en los colegios. Entonces, bueno, pues al final son diferentes actividades que lo que hacen es crear espacios pues para que Gasteiz pueda seguir siendo euskararen hiria.
1: Bueno, pues Ainhoa, creo que te vamos a dejar porque no sé si lo escuchas, Isabel, pero sí. Parece que el espectáculo está a puntito de empezar, ¿eh?
0: Claro.
1: Tenemos ya a los chiquis en primera fila.
0: Claro, pues
1: bien atentos,
0: es a las 11, ¿no? A las 11 de la mañana que empieza todo esto.
1: A las 11 de la mañana empieza todo. Ainhoa, ¿hay algo que no nos podamos perder?
2: Bueno, a ver, yo creo que todos, a mí me están dando ganas de verlo todo, y eso que me voy a tener aquí todo el día, ¿eh? Pero yo creo que no os podéis perder nada. Sí que es verdad que, bueno, pues actividades como acroyoga y eso que son nuevas, oye, que la gente pues pierda un poco a veces esa vergüenza que hay, que se acerquen, que disfruten de todo lo que quieran, y pues como para gustos los colores, que cada uno disfrute de lo que quiera.
1: Bueno, Isabel, pues ya sabemos que acroyoga además lo hacen las chicas y los chicos de Balea, que los sí. Tenemos muy cerquita de la radio, en el barrio de Adurza, se van a acercar hasta aquí. Así que nada, hay que ponerse unas mallas bien cómodas, unas zapatillas deportivas también bien cómodas para poder acercarse aquí y sin vergüenza, Ainhoa.
2: Nada. Que aquí todos hemos sido novatos en algún momento. Igual yo me animo también a hacer acroyoga.
0: Que con la vergüenza pues, no se va a ninguna parte. Miriam,
1: claro,
0: vamos,
1: no,
0: vamos
1: claro
0: a darle
1: no.
0: Las gracias a Ainhoa, porque me imagino que ya, pues eso, en 4 minutos empieza la cosa y tendremos que dejarla tranquila, no sin antes agradecerle este rato que nos ha dedicado en directo en Radio Vitoria. Miriam de la Mata, gracias también a ti. Y lo dicho, es que desde las 11 de la mañana hasta las altas horas de la noche, pues de todo para todos, ya les escuchado música, danza, bueno, absolutamente de todo. ¿Qué tienen que hacer? Pues pasarse por estos dos puntos de Vitoria, por la Plaza de la Virgen Blanca y por la Plaza Nueva, donde ahora me imagino, Miriam, que es que no cabrá un alfiler. Bueno, y no te digo nada, dentro de un par de horas.
1: Mira, pues fíjate que han puesto en el suelo como una especie de puzzle de poliespan, podemos decir, sí. Y los niños se han sentado en cada pieza de puzzle. Así que, pues no sé, yo cuento más de 10. Más de 10, sobre entre 10 y 20 habrá y se están acercando más y más familias,
0: claro.
1: Cada vez. Así que están muy atentos a ver lo que va a pasar a partir de ahora.
0: En cualquier momento del día, si se acercan a la Virgen Blanca o a la Plaza Nueva, se van a encontrar con algo. A las 10:30 de la noche, por ejemplo, Andriguiña Drag Show, si ya la han visto en Fiestas de Vitoria, ya la conocen. Bueno, pues muy divertido el espectáculo de este artista que es performer queer y drag clown, que es eso, Andriguiña. Bueno, pues a disfrutar de esto y de absolutamente todo a partir de las 11 de la mañana en cuestión de 2 minutos y medio. Miriam de la Mata, es que ricasco, pero creo que no te vas muy lejos, luego volvemos contigo por la zona.
1: Me voy a quedar por aquí, quiero arte.
0: Agur. Tres minutos para las 11 de la mañana. Todavía nos queda una hora de programa en la que les vamos a contar cantidad de cosas. De momento nos vamos a ir también hasta la Feria del Libro. Lo haremos con nuestra compañera Raquel Navarro, que me imagino que ya andará por allí, por el Parque de la Florida, entre libros, que sabemos que a ella le encanta. Vamos a recibir también a Iñaki Elorza, que les voy a contar, que no sepan de Iñaki Elorza en su patente de corso, esa fórmula, ¿no?, que tiene el de mirar a la actualidad y de, bueno, pues de hacernos sonreír con cada cosa que cuenta. Eso lo haremos también a última hora del programa y nos iremos de paseo por la Almendra. Muchas cosas más. Bueno, pues eso, en minuto y medio les dejamos con las noticias de Euskadi y del mundo. 12 grados de temperatura ahora mismo, cielo azul, las noticias y estamos de vuelta. 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
1: En una de las noticias de las 11, el debate sobre la vivienda ha centrado hoy gran parte de la tertulia del Parlamento en las ondas de Radio Euskadi. En el Parlamento Vasco, con los votos de PNV y PSE, se aprobaba la prórroga de la calificación de viviendas de protección pública en zonas tensionadas. Recordamos que ayer EH Bildu propuso que se impulse una ley vasca contra la especulación, sin esperar a los decretos sobre vivienda del Gobierno español. El Lehendakari solicitaba a EH Bildu que los ayuntamientos en los que gobierna se libere suelo para construir más de 42.000 viviendas. Cada partido ha fijado aquí en Radio Euskadi de nuevo su posición sobre vivienda. Leire García.
2: Bueno, en el parlamentario del PNV, Markel Aramburu ha recordado ese emplazamiento del Lehendakari a los ayuntamientos gobernados por EH Bildu.
3: Que como decía el Lehendakari ayer, ¿no? Hay hasta 45.000 viviendas sería posible construir con el suelo que tiene disponible los municipios de EH Bildu. Y bueno, más allá de la pancarta y del discurso demagógico, luego hay que llevar a la práctica políticas concretas. Creo que es lo que está haciendo el Gobierno vasco.
2: Xabi Astigarraga, parlamentario de EH Bildu.
4: Los ayuntamientos del PNV tienen más viviendas que esas. O sea, quiero decir, esos suelos no son propiedad de los ayuntamientos de Euskal Herria Bildu. Esos suelos son, en su gran mayoría, propiedad privada. Entonces, quizás se está poniendo la pelota en un foco donde no tiene que ser.
2: El problema de la vivienda se debe a diferentes factores, argumenta Pau Blasi, del Partido Socialista de Euskadi.
5: Es muy fácil, pero lo importante es plantear soluciones. Y las soluciones, pues, tienen que ser multifactoriales, tienen que traer la implicación de numerosos agentes y tienen que tener una mirada a medio y largo plazo. Y en esto, pues, es en lo que está el Gobierno vasco, es en lo que está el Gobierno español, desde luego es en lo que el Partido Socialista no va a cejar en.
2: Para Laura Garrido, parlamentaria del Partido Popular, la situación del sector se debe a las malas políticas del Partido Socialista y del PNV.
6: En Euskadi también podemos constatar claramente el fracaso de las políticas de vivienda del Partido Socialista y del Partido Nacionalista Vasco. Si es que son los mismos, como son los mismos en Madrid y en Vitoria, pues las mismas políticas, las mismas medidas y los mismos resultados.
2: Amaia Martínez, parlamentaria de Vox, crítica con el PNV.
7: No se nos olvide que Pradales es cómplice de sostener a Sánchez. Votan a favor de un decreto, pero cuidado, lo califican de no bonito y le van a dar un sí crítico. Esto no hay quien lo entienda, no lo entienden ni ellos. Votaron contra la ley de vivienda del 2023 porque tenía una invasión competencial y ahora callan. Ahora no les preocupa que este decreto les reste competencias ni no, les da absolutamente igual.
1: De vivienda se habla también este sábado en las sesiones para hoy de la sexta edición del Gazteto Pagune Socialista, que se desarrolla desde ayer en Elizondo. Está organizado por GKS y la Organización Estudiantil Socialista, y a esta hora se desarrollan tres charlas de forma simultánea. La primera de ellas versa sobre la vivienda y las perspectivas del socialismo. Las otras dos se centran en la industria del sexo, la prostitución y la sexualización, y en la crisis ecológica y las tácticas socialistas. Osakidetza diagnosticó el pasado 2025 un total de 3.434 nuevos casos de depresión en Euskadi. En Nafarroa, la cita de diagnósticos dados a conocer por la red social, la red de salud mental de la comunidad foral, eleva la cifra a 1.878 en el caso de las personas con depresión. Dos de cada tres, además, eran mujeres. Con motivo del Día de la Salud Mental, especial sobre salud mental aquí en Más que Palabras de Radio Euskadi, allí María Begoña Rueda Ruiz, la decana del Colegio de Psicología de Vizcaya, doctora en psicología y especialista en psicología clínica, ha destacado la importancia de distinguir entre salud mental y enfermedad mental.
8: La salud mental es mucho más que la ausencia de enfermedad. Desde hace tiempo ya el abordaje de la salud mental es concebido como una realidad multidimensional, con lo cual el abordaje tiene que ser multiprofesional.
1: En cuanto al tráfico, a esta hora la Ertzaintza y la Policía Foral no dan cuenta de incidencias a destacar. Tranquilidad, por tanto, en la red viaria. Son las 11:04. 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

0: 12 grados de temperatura y más claros que nubes en el cielo cuando pasan casi 5 minutos de las 11 de la mañana. 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
1: Y como lo prometido es deuda, pues nos vamos a la Feria del Libro.

0: Este Puente Vitoria-Gasteiz acoge su Feria del Libro. Hace un ratito charlábamos con la autora Andrea Longarella y es una ocasión fantástica para descubrir nuevas lecturas. Es el reto que le hemos puesto a Raquel Navarro, que se ha acercado hasta el Parque de la Florida, el lugar donde se han colocado las casetas de las librerías, donde se llevarán a cabo las firmas de libros y donde van a tener lugar todas las actividades culturales que se han preparado para estos días. Hacía 5 años que Vitoria-Gasteiz no tenía Feria del Libro y allí que nos hemos marchado. Raquel Navarro, egunon.
1: ¿Qué tal, egunon? Te decía que venía a hacer algo que me encanta y es que, como muchos y muchas oyentes, soy una persona muy lectora. Y es que este puente festivo es la ocasión perfecta para dedicar tiempo a la lectura, ¿no te parece?
0: Totalmente.
1: Con este tiempo otoñal que acompaña. Ahora tenemos fresquito, ¿eh? Así que un ratito en casa, con la mantita, con un té, un cafecito, música de fondo, un buen libro, la verdad que no se me ocurre un plan mejor, ¿eh? Y para los que somos muy lectores, una recomendación de una novela yo siempre digo que es un tesoro, y eso es lo que hemos venido buscando hoy a la Feria del Libro. Aquí se han instalado las librerías Anegón, Arlequín, Astrolibros, Elcar, Liburutopia, Omega, Saga Liburudenda y Zuloa, y están dando a conocer todas las novedades literarias. Estamos con Diego de Arlequín, ¿qué tal?
2: Bueno, buenos días, ¿qué tal?
1: Bueno, ¿qué libro nos recomiendas que sepas con los ojos cerrados que va a gustar a casi todos los lectores?
2: Pues me la juego, ¿eh? Partiendo de que es muy difícil recomendar, voy a apostar por Comerás Flores. Yo creo que trata un tema potente y creo que es un libro que puede leer un chaval, una chavala desde los 14 años hasta alguien de 60 y 70 sin ningún problema. Y creo que es un libro que no deja indiferente a nadie.
1: Ha sido un bombazo. ¿Qué podemos contar de ese libro sin destriparlo?
2: Bueno, pues un poco para mí lo que me sorprende es cómo analiza o la forma de verlo, ¿no? No me parece que sea algo normal el cómo interpreta lo que pasa, bueno, pues
1: cómo escribe, ¿eh?
2: Eso es, cómo escribe, completamente distinto, y lo que te digo, no te va a dejar indiferente, seguro.
1: ¿Habéis vendido muchos libros?
2: Bueno, a ver, yo venía con expectativas bajas y tanto el jueves a la tarde como ayer a la mañana y a la tarde muy bien, me está sorprendiendo para bien la feria. Hay mucho paso, la gente se para, es muy agradable porque te da pie a hablar con los lectores, a intercambiar opiniones y la verdad es que muy bien, muy contentos.
1: Es que 5 años echando de menos la Feria del Libro, ya necesitábamos darnos un paseíto por la Florida sin tener que entrar a una librería, tener este trato directo, ver todos los libros que son superventas y poder llevarte algo que te acompañe unos días, unas semanas o quizá toda tu vida, ¿eh?
2: Sí, o cositas que se pueden leer en una sentada, ¿no? Pero bueno, ese pozo, ese recuerdo que nos dejan, eso es lo que tú dices, es para toda la vida. Nos ha costado recuperarla, hay que agradecer al ayuntamiento porque fue el que dio el paso y el que nos propuso, y bueno, aquí estamos. Yo creo que el cartel de invitados, de autores que vienen a firmar es muy, muy potente. Las 8 librerías que estamos, pues somos 8 librerías locales y pues lo que decías, ¿no? Hay que animar a que la gente compre en el comercio local, y aquí estamos los 8 pues representando lo que hay un poquito en Vitoria.
1: Acabáis de abrir, vais a estar hasta las 9 de la noche aproximadamente, hay un espacio de lectura permanente y hay que recordar que el lunes, festividad del Pilar, va a permanecer aquí todo el día esta Feria del Libro con un montón de actividades, como la entrevista y firma con el autor Miquel Santiago, a quien entrevistará nuestra compañera Alejandra Aguiluz este lunes 12 de octubre. Eso el lunes. Hoy, en un ratito, a las 12 y cuarto, va a estar aquí Carmen Mola. Habrá música con DJ Pom. Bueno, pues tenemos un planazo.
2: Sí. Y mañana Ivonne Martín, que en Arlequín es nuestro escritor, nos encanta. Tenemos muy buena relación con él, nos encanta lo que escribe. No le quiero quitar nada a Miquel Santiago ni a Carmen Mola, ¿eh? Son autores, lo que te decía antes, súper potentes. Y yo creo que la apuesta por la feria y por quién viene, no le voy a decir que sea arriesgada no es, es muy potente. Y pues eso, hay que invitar a la gente a que venga a vernos, a que pase aquí un rato. Hay música, están los escritores, estamos nosotros, que se pasen por aquí. El entorno es súper agradable, buen tiempo, ¿qué más pedimos, no?
1: Diego, Arlequín Liburudenda, milla esker, que vaya muy bien.
2: Milla esker a vosotras por darnos voz y por venir a vernos.
1: Vamos a seguir por aquí dando un paseíto. De verdad que me lo llevaba absolutamente todo a casa. Me falta espacio, ¿eh? Pero me voy a detener aquí en Saga. Voy a hablar con Juanma. Hola, ¿qué tal?
3: Muy bien.
1: ¿Cuál es el libro más vendido de Saga este 2026?
3: Bueno, uno de los que más éxito tiene este 2026 es la novela Como bestias, de una autora francesa, Violaine Berot, y que nos muestra la realidad de lo que, bueno, o una parte de la realidad de cómo somos las personas cuando nos tenemos que comportar con otros que son diferentes a nosotros.
1: Toma ya, casi nada.
3: Sí, me ha salido así redondo, pero la verdad es que es una autora que escribe con una claridad y nos muestra un pensamiento muy sensato que destaca en, bueno, en un mundo como el que estamos viviendo últimamente, que destaca precisamente por su sensatez y por su capacidad de con un pequeño bisturí, de separar, de discernir y de mostrarnos cómo somos nosotros por dentro.
1: ¿Es novela o es un poco ensayo?
3: Es novela, novela. Una novela es la historia de, bueno, de una familia en el, bueno, en el, en la montaña, lo iba a decir, relacionándose con la gente de una pequeña aldea, y bueno, cada uno reaccionamos de manera muy diferentes a las diferencias de los demás, por decirlo así también.
1: Bueno, el título lo dice todo. ¿Cómo reaccionamos cuando nos relacionamos con gente diferente a nosotros? El título es Como bestias.
3: Eso es, eso es. El título, la verdad es que sí, lo dice todo. Nos va llevando la autora por un itinerario en el que al final, pues lo que nos surge, el pensamiento o la frase que nos surge es que realmente como bestias, como bestias.
1: Es un libro muy cortito, quiero decir, que aquí no me vale la excusa de la gente que pasa por aquí y dice, uff, ponerte con un libro ahora. No, no, yo prefiero el TikTok, que en 10 segunditos me cuentan todo, ¿no? Este es un libro que yo creo que se lee en una o dos horas.
3: Sí, es un formato pequeño, parece un libro de bolsillo, no llega a las 150 páginas, pero es de una actualidad tremenda, muy, muy interesante.
1: ¿Algún otro libro que no podamos despedirnos sin que nos lo recomiendes?
3: Es muy interesante también un formato completamente diferente, el de Catís Aguirre, Servicio Interior, que le han hecho la traducción hace poco en castellano, del libro anterior que, bueno, con el mismo título en euskera, Barne Zerbitzuak, que ya lo tenía editado.
1: Catís Aguirre, que es gasteiztarra y que, por tanto, nos gusta todavía más.
3: Todavía más, eso es. Es una autora, bueno, que le podemos querer de una manera especial y cuyo libro, pues, lo podemos ofrecer también con mucha sinceridad.
1: Bueno, pues Juanma, que vaya muy bien. Parece que se va acercando gente y eso que acabáis de abrir, y deseamos, bueno, pues que vayan muy bien las ventas y la experiencia también de tener aquí tan cerquita a esos autores que todos admiramos.
3: De acuerdo, muchas, muchas gracias por tenernos.
1: Mila esker, vamos a seguir por aquí y me voy a detener ahora en Zuloa, Liburu Denda, donde me está esperando Chinchu. Hola, ¿qué tal, Chinchu?
4: Hola, buenos días.
1: Preparándolo todo, la verdad es que lo tenéis puesto con un gusto espectacular, ¿eh? Aquí, en Zuloa, vamos a encontrar mucho cómic.
4: Sí, hombre, hemos traído un poco de todo que tenemos en la tienda, pero claro, estamos bastante especializados en cómic, y que es un poco cómic y novela gráfica, que hemos traído parte, casi la mitad del puesto.
1: Te voy a pedir que me recomiendes una novela, pero también quiero que me recomiendes un cómic.
4: Vale, pues mira, la novela te voy a recomendar, pues algo que está calentito, que acaba de salir, que es Contenta, de Santiago Lorenzo. Es un autor que bastante éxito, entre comillas, pues Los Asquerosos, tuvo mucha repercusión, y bueno, pues está calentito porque acaba de salir. Es Santiago Lorenzo, Contenta se titula, de Blacky Books.
1: Este me lo voy a comprar, os lo digo, porque antes se lo comentaba Chinchu, y es que asistir, acudir, entrar a una librería local hace que descubras a grandes autores que de otra manera hubieran pasado absolutamente desapercibidos en tu vida. Y yo conocí a Santiago Lorenzo por Chinchu. Os prometo que esto es verídico, totalmente. Y es uno de mis autores favoritos, así que Contenta me lo tengo que leer sin ninguna duda. ¿Y qué me llevo de cómic?
4: Pues bueno, de cómic hay bastante cosa y novedad también. Estamos cara a Navidades, ya están publicando, aparte de libros, cómic también se publica. Yo te puedo recomendar también algo que está muy calentito, que es la versión gráfica de La conjura de los necios. O sea, esto lo ha hecho más Albert Montaigne, que ha sido fue Premio Nacional de Cómic hace 4 años o así. Entonces es bastante recomendable. Una relectura, porque yo lo he leído desde joven y tengo ganas de cogerlo a ver para recordar.
1: Unas cuantas páginas, aquí, ¿eh?
4: Sí, sí, unas cuantas páginas, sí, pero interesante.
1: Qué bueno. Bueno, ¿alguna otra cosa que digas? Y te voy a descubrir algo más para que te acuerdes siempre de mí, como me acuerdo por esa recomendación que digo que me hiciste en tu día. ¿Algún descubrimiento que hayas hecho tú mismo, que hayas dicho este 2026? ¿Qué fantasía que esto ya ha llegado a mis manos?
4: Bueno, pues, ¿qué te recomendaría yo? Es que se publica tanto que es bastante complicado. Bueno, me va a recomendar una obra que es Comerás Flores, un libro que ha tenido mucho éxito también, de Lucía.
1: Eres el segundo librero que nos la recomienda, ¿eh? Claro, así que...
4: Es que estoy buscando, así de repente no sé qué me viene a la cabeza, pero bueno, pues...
1: Es una de esas recomendaciones que no fallan.
4: No falla, sí, es un libro muy recomendado. Además, yo creo que incluso para gente joven y adolescentes, yo creo que tendría que ser lectura recomendada para todos.
1: Mil gracias, Mila Esker, que vaya muy bien. Y voy a aprovechar, Chinchu, a ver si puedo hablar con alguno de estos lectores y lectoras.
4: Venga, muy bien, gracias.
1: Esto a traición totalmente. Vamos a ver. Hola, buenos días. A ver, esta lectora que se lleva algo a casa. Buenos días.
5: Buenos días.
1: ¿Qué Hola. Te llevas?
5: Bueno, pues me llevo el último libro de Carmen Mola y de Miquel Santiago, que me encantan. Llevo años leyéndolos y la verdad que genial y esperando a verles hoy. Bueno, hoy amo Carmen Mola. Mañana, el lunes, a Miquel Santiago.
1: Vamos a ponerles cara, por fin.
5: Por fin, sí, la verdad que sí, ha sido todo un descubrimiento, la verdad.
1: ¿Sí? ¿Hace cuánto que empezaste a leer Carmen Mola? ¿Hace poquito?
5: No, hace ya años.
1: Le sigues.
5: De hecho, cuando no sabíamos quiénes eran.
1: No pensábamos que era una mujer,
5: era una
1: ¿verdad?
5: Una mujer, sí, eso es, sí.
1: Bueno, me imagino que hoy no te vas de aquí sin que te los firmen.
5: Espero que me los puedan firmar y verles y bueno, y admirarles, la verdad, porque... Me aportan mucho, me gustan mucho.
1: ¿Qué te parece que hayamos recuperado esta Feria del Libro en Gasteiz?
5: Pues la verdad que genial. Era algo que yo creo que echábamos de menos los que nos gusta leer, porque, bueno, la pandemia nos hizo un antes y un después, ¿verdad?, de lo que es la sociedad. Y, bueno, lo cierto es que meterte en las historias de nuestros escritores, pues para mí me aporta mucho, la verdad.
1: Muchísimas gracias por esta entrevista en directo. Bueno, pues un placer desde luego tener aquí hoy en Vitoria-Gasteiz a las 12:15 a Carmen Mola y el lunes estará también por aquí Miquel Santiago, los autores de los dos libros que se llevaba esta persona que nos ha atendido. Y me voy a quedar por aquí comprándome el libro de Contenta que nos acaban de recomendar y algún otro más que caerá. E invitamos desde luego a esos lectores compulsivos y también a esas personas que se han propuesto leer más este curso o este puente. Tienen una cita aquí en Vitoria-Gasteiz, en el Parque de la Florida.
0: Es un excelente propósito leer más. Bueno, está claro que Comerás Flores es el libro que ahora mismo todo el mundo tiene que leer, pero bueno, aparte de ese, hay tantísimos autores maravillosos, autoras maravillosas, libros increíbles, pocos sitios más maravillosos para perderse hay en el mundo. Ahora mismo que la Feria del Libro en el Parque de la Florida, en Vitoria-Gasteiz, pero cualquier pequeña o gran librería. Bueno, que sea un buen reto para este final de 2026 y para todo el 2027. Que no leamos solo en la playa, a ver, que también está muy bien, ¿eh?, leer solo en verano. Vamos a intentar dejarnos de TikTok, de YouTube y de, bueno, pues de las redes sociales, ¿eh?, cuando nos vamos a la cama, y vamos a volver a lo de antes, ¿no?, a lo que nos hacía soñar, que era la maravilla de dormirse leyendo un buen libro. 20 minutos pasan de las 11 de la mañana. Raquel Navarro, es que ricasco, un abrazo, te esperamos de vuelta cuando quieras, tómatelo con calma y compra libros, que eso siempre es una compra perfecta y maravillosa. Les dejamos con la publicidad un par de minutos y enseguida a ti. Y enseguida estamos de vuelta porque Iñaki Elorza ya ha hecho acto de presencia.
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1: Patente de corso, autorización real o supuesta por la que el sujeto puede pensar y decir lo que quiera, siempre y cuando respete todas y cada una de las opiniones de los expendedores de la misma.
2: Pues dicho y hecho, aquí está Iñaki Elorza para decir exactamente eso, porque tiene patente de corso, lo que
3: le salga del otoño.
2: Orida, tal cual.
3: ¿Qué tal lo llevas?
2: Bien, ¿y tú?
3: Bueno, pues como fresquito, frío, luego
2: es
3: no.
2: Es que hoy ha sido una bajada de temperaturas un poquito...
3: Y yo no me quito el catarro desde hace... Perdona que te he interrumpido.
2: No, que se nota que ha bajado la temperatura,
3: sí,
2: y
3: no
2: hace
3: sé,
2: fresco.
3: No sé.
2: ¿No te quitas el catarro?
3: No, y además tengo como taponado el oído, es una cosa rara. Aitor, métemela. La de... he cogido una de otoño.

0: El otoño de Nat King Cole.
1: Sabía que te iba a encantar. Sí. Es un rollazo esta canción.
0: Sí, total, total.
1: Es como de bajar las persianas un poco, orinal.
0: Has querido, bueno, mejor manta, vamos a dejarlo en la manta. Sí. La manta y un buen libro. Y musiquita de fondo con Nat King Cole de fondo, por ejemplo. Que querías empezar con esta canción, pero lo que vamos a hacer ahora mismo es...
1: Te digo lo que te he preparado, igual no da tiempo a todo, ¿eh?
0: Tú verás.
1: En parche voy a hablarte del Día de la Salud Mental. Bien. Que es hoy 10 de octubre. En pata de palo te voy a hablar de las tiendas de campaña quechua. Hasta aquí puedo leer. En el garfio te voy a decir que lo moderno es hortera.
0: No me digas.
1: Y los chupitos luego te lo cuento. ¿Por qué quieres empezar?
0: Vale. Pues yo por donde tú quieras, pero me imagino que lo primerísimo tendrá que ser el poema, ¿no? Es en el que recoges toda la semana a golpe de verso.
1: Hoy es 10 de octubre y se celebra el Día Mundial de la Salud Mental. Ah, y de las personas sin hogar, que no estaría de más también por piedad el de las que viven en precariedad. La que ya no va a volver a su casa es Mari Carmen, desahuciada, líder y mártir, mientras continúa la acampada iniciada tras una salida forzada en la que todas la vimos partir y como resultado, además de un funeral, una huelga general, también un adelanto electoral. Y eso que al final, por bueno o por malo, salió lo del decreto de vivienda, que para que usted lo entienda será la primera huelga vivencial más allá de lo laboral. Mientras unos acojonan con el voto por correo, otros no saben a quién poner de candidate. La izquierda es un mareo y la derecha su gallifante. Puigdemont volverá con el turrón, molt fort. ¿Alguien me podría dar alguna otra opción? Título del libro, La política, o cómo vivir a la sopa boba. Shakira deja por fin Madrid, que turra de loba, que no es crítica, pero es que ya no vale con un marco concierto. Ahora hay que poner un parque de atracciones, tócate los... Sí, sí, para los fans, un acierto. A 100 pavos la entrada, la cosa con Hacienda liquidada. Messi ya no jugará más en su selección, pues vaya que yo, mientras no acabe como Maradona, vamos que no se pase de la raya. Cada vez somos más resistentes a los antibióticos mientras comienza la vacunación contra el COVID, la gripe y hasta el sarampión. Que ya se habrá dado usted cuenta que el catarro no lo suelta ni con el jarabe más matón. Por seguir con los tópicos, caen las hojas, es otoño, fin de largo del pilar, por viento sujetes el moño y en nada Navidad. Pues eso, feliz día de la hispanidad, que yo por muy vasca que sea, a brindar.
0: Bueno, yo creo que no se puede contar mejor. No se puede hacer con más talento. Vamos a dejar esa visión de la semana, ¿no? Como la acabas de hacer. Y nos vamos a centrar en nuestras cositas también.
1: Wow.
0: En el parche, la pata de palo, que nos gusta mucho. El garfio, luego los chupitos, ya veremos por qué brindamos. Pero empezamos por lo que tú decidas, eso sí, siempre con sintonía.
1: Parche.
0: Venga.
2: Con 10 cañones por banda.
1: Hoy se celebra el Día Mundial de la Salud Mental. Por cierto, mira que yo no soy muy, muy pro-monarquía, pero he escuchado unas declaraciones bastante acertadas y un discurso tremendamente preparado y muy improvisado, porque ella lo hace muy bien, de Leticia Ortiz.
0: Es increíble.
1: Sí, sí, sí. Lo hace bastante bien. Bueno, que hay que hacer match con la salud mental. Ayer estuve presentando en Bilbo la FEDAFES, que es la Federación de todas las asociaciones de salud mental. Me quedé flipando con los datos, Isa. ¿Sabes que el 75% de los problemas de salud mental comienzan antes de los 18 años?
0: No.
1: Este año hemos querido poner un poco el acento en la adolescencia, en la juventud. Sí que es verdad que somos cada vez más permeables a eso de la salud mental. Está muy abierto, pero les doy otro dato. El suicidio es la primera causa de muerte entre los jóvenes.
0: Eso sí sabía. Y me parece tremendo.
1: Y creo que hablar de suicidio no está mal, que tenemos un montón de mitos, los medios de comunicación sobre todo. Este año hemos sacado una guía, FEDAFES ha sacado una guía para los medios de comunicación, para nosotras, que vamos de muy guays publicándolo todo, pero que aquí nadie está loco, que es una persona con problemas de salud mental, que los manicomios ya no existen, que son centros de salud mental, que hay titulares que son y están mal escritos y que deberíamos de empezar a ir corrigiéndolos. De hecho, te he pasado, ¿tienes la foto?
0: La tengo.
1: Te he pasado unos reales de este año, te estoy hablando de 2026, titulares reales. Si te parece, hacemos un juego. Tú me lees lo que está publicado.
0: ¿Sí?
1: ¿Me has mandado la foto? No me la has mandado.
0: ¿No te la he mandado? Pues ahora mándamela. Mismo, tú no te preocupes.
1: Son, para que ustedes lo escuchen, titulares reales publicados por medios de comunicación, no diremos la fuente, que están mal escritos y les voy a decir cómo habría que leerlos bien.
0: ¿Lo tienes?
1: Sí.
0: Venga, pues empiezo. Publicado, como ha dicho él, ¿eh? El hombre que ha matado a su suegra era esquizofrénico, pero no recibía tratamiento.
1: Mal. Investigan las motivaciones del hombre que mató a su suegra.
0: ¿Y vamos con un segundo?
1: Va.
0: Mata a su compañero de piso en Valencia tras sufrir un brote de su enfermedad mental.
1: No. Detenido en Valencia, un hombre acusado de matar a su compañero de piso.
0: Y estaría.
1: La esquizofrenia muchas veces es eso de hay una esquizofrenia política por... Y tenemos que tener muchísimo cuidado con esto. Así que hay que saber muy bien qué publicar. Porque ayer dijimos una cosa muy chula. Estoy un poco harto. Deberíamos de cambiar el estigma por la estima. Deberíamos de realmente replantearnos aquello del estereotipo. Y un estereotipo debería ser un tipo con mucho estéreo, el suyo personal y el de la gente que le rodea. El club de la gente sola.

0: contentos.
1: Pues ahora vamos con la pata de palo.
2: Es un poco heavy. A ver.
1: ¿Se te ha caído el móvil o qué andas?
2: No, porque quiero luego grabarme el alguien tenía que decirlo, que luego bien. Me lo subes a las redes y me sigue mucha gente y claro. Esto mola. Me dice, ¿de qué vas a hablar en la radio? Que luego te veo. Esta cosa ¿no te flipa?
1: Claro.
2: Que la radio ya se ve más casi que se escucha.
1: Es la radio visual.
2: Te he visto esta mañana, por ejemplo, el arranque. Sí. Me ha llegado antes a redes
1: con
2: casi.
1: Con estas pintas,
2: estabas,
1: ¿no?
2: Estupenda, pero que también está guay que nuestros oyentes nos pongan cara, cuerpo, voz y voto. Sí, que está guay, que está
1: sí,
2: guay.
1: Sí, sí, sí.
2: Nada, que...
1: Ya lo siento, esa soy yo.
2: No, pero que les agradecemos muchísimo que nos sigan en redes, que nos den a esos me gustas,
1: pero
2: que
1: luego,
2: nos comenten lo
1: luego,
2: que quieran.
1: Luego pueden volver a ver a Iñaki pues haciendo esas maravillas que le hacen este espacio de Patente de Corso. Pero estábamos con la pata de palo.
2: Pues el tema quechua, que me tiene un poco como sobreposeído. Están montando un 15M contra los que estuvieron en el 15M, que esto es una cosa muy guay. Hay una paradoja absoluta. Ahora por lo que sea, o no sé desde cuándo, pues Telecinco debe de ser de derechas, por lo que sea. Y entonces pues tiene a sus gentes allí, sus horizontes, gente que ve ovnis, todas estas cosas. Y entonces mandan a los reporteros, reporteras de turno seguido, porque están mañana, tarde y noche. Sí. Los conozco además muy bien. Por lo que sea, Televisión Española debe ser de izquierdas, pues por lo que sea. Entonces hay como una rivalidad de a quién mandan al reportero y sobre todo quién entrevista a quién. Entonces, hay como una diatriba, que es que el reportero de canal de derechas tienen que entrevistar al de izquierdas y el que está en plató ponerle a caldo al entrevistado.
1: Claro.
2: Y al revés, el de izquierdas tiene que entrevistar a alguien de derechas y ponerle a caldo. Entonces hay como un pitoquiles contra gente de Sol, una cosa como rarísima.
1: Bueno, alguno que ha querido meterse con las personas que están, bueno, meterse, que ha querido, no, que lo
2: sí,
1: ha
2: sí,
1: hecho.
2: Que lo ha hecho.
1: Bueno, pues ha salido un poquito escaldado también, ¿eh? O sea, que eso, están pasando muchas cosas.
2: Hay que tener cuidado con confundir tener un altavoz con tener razón. Porque como sociedad hemos metido un poco la pata creyendo que cuantos más seguidores tiene alguien, más credibilidad merece. O cuanto más audímetro haya, pues mejor audiencia y entonces de eso va el país. Y no, hemos sustituido a veces el conocimiento por la popularidad y el argumento por el número de me gustas. Y tampoco puede ser. Mira que nos estamos grabando para que nos den me gustas. Seamos un poco más...
1: O no.
2: Seamos un poquito más críticos. Por supuesto, salgamos a la calle. También a echarnos una caña y también a reivindicar contra la que nos dice que solo vale Madrid para echarse una caña. Hay que salir a la calle, esto estamos de acuerdo, que encima hay puente. Pero si hagamos un poquito de lógica y un poquito de raciocinio. Venimos de un nombre muy propio, Mari Carmen, y tendríamos que salir con la cabeza muy alta y con un amor también muy propio. Que cada uno vote lo que quiera, que cada uno haga lo que quiera, y tendríamos que salir con la cabeza muy alta y con un amor también

0: igual, que me dará igual. 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
1: Es que no quiero que te la cargues.
0: No pienso.
1: Jo, es que me encanta Viva Suecia.
0: Y a mí.
1: Oye, que vamos a ir, que lo
0: vamos a ir, vamos vale, a verlos. Vale. Pero que no nos
1: la cargamos.
0: Que
1: vale.
0: No, además manda Aitor aquí. ¿Qué te has creído que mandamos tú y yo?
1: Que vale. Pues entonces tenemos que meter algo antes de Viva Suecia.
0: Venga, ¿qué estás pensando? Venga,
1: estoy
0: improvisación.
1: Pensando, pienso mesa y digo silla, compro pan y me lo dejo. 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

0: Y con Viva Suecia y este tema, el bien, pues no sé, ¿vamos a clavarle el garfio a alguien o qué vamos a hacer con el garfio?
1: Alguien tenía que decirlo. Y es, hoy es heavy, ¿eh? Porque hablo de moda y sé que odias que yo a ti te hable de moda. Aitor, cuando usted quiera. Alguien tenía que decirlo. El moderno es hortera. Lo digo y no me duelen prendas, pues todo sale de los almacenes Amancio Ortera. ¿Me puede alguien explicar este momento de meter a toda población en sacos de ropa? Jerseys que son sofás, camisas paracaídas y pantacas carpa du soleil. Pero es que no lo veis. Alguien tenía que decirlo, ese vaquero más ancho que la orilla del Ebro, ese zapato potranca negra a suela de andamio, ese to super mallístico espialidoso de olimpiada, cinta, pelota y mazas con bien de pulsera de cuero y tela festín y unas largas uñas pintadas de negro a juego con la raya de ojos, simulando llama de fuego. Ahora el corte en la nuca debe de ser también lo más. Sea cual sea tu género, genere, esto es hortera. Y espera ese pelo flequillo rizado tu peque casi no deja ver, y que nunca está bien, y que hay que ahuecarlo. Para mí ni un jugador de fútbol ni un tirador de bolera es hortera. No vais bien, alguien tenía que decíroslo. Y según lo digo, me contradigo. Sí, amigo, porque pensemos bien, mi aita también llevó pantalón campana, y hasta mi ama, y es que se repite el mecanismo, yo fui de pantalón ancho por debajo y estrecho por arriba, ahora soy toda una bola, pero sí, vais echéis un cuadro siendo yo el marco y la alcayata del mismo. Pensémoslo bien, todo es la misma foto, solo que una fue en blanco y negro, después en sepia, luego en color, y ahora mire usted, es la misma, pero en HD, porque mientras la moda pasa, el estilo permanece. No lo digo yo, lo dijo Coco Chanel. Alguien tenía que decirlo.
0: Bueno, pues ya te había dicho, nos queda la frase del día, pero se te han traspapelado en algún punto.
1: ¿Por qué?
0: Por los chupitos.
1: Ah, bueno, sí, es que el chupito...
0: ¿Qué pasa, que hoy no quieres brindar?
1: Sí, te lo he dicho en el poema. Quiero brindar por... A ver, es que... Ay, venga, vamos a decirlo. Voy a brindar por la hispanidad, pero espera, claro, yo qué sé. Es que me apetece patente de corso por esto, porque podemos decir lo que quiera. Bueno, ¿has visto?
0: Tú.
1: ¿Has visto el sketch de Vaya Semanita?
0: Es buenísimo.
1: Que le dice, es que somos averchales, pero tenemos que irnos de puente. ¿Cómo lo hacemos? Entonces le dice a la otra, pues no te preocupes, utiliza la IA y tú di que te has ido, por ejemplo, tú te vas a Salou, pero tú dices que has estado en Araya en una manifestación de Palestina y se encuentra con otro que está más moreno que ellas, así como muy vasco él, y le dice, oiga, ¿usted dónde está tan moreno? Y dice, yo es que he estado en Salou. Y dice, no me diga. Y dice, sí, con todas mis pelotas. Y dice, ¿y eso? Porque nosotros somos del PNV y, en fin, esto de cómo es, las ambigüedades se nos da muy bien. Y entonces, pero bueno, que no vamos a hablar de política y que sí, que hay que brindar por los puentes, que hay que brindar por las fiestas y cada uno celebre lo que quiera. ¿Esté usted en un pilar o a las faldas de, ¿cómo es la de Zaragoza?
0: De la Virgen del Pilar.
1: La pilarica.
0: Que tienen que ver Vaya Semanita, ¿eh?
1: Sí,
0: porque
1: sí.
0: El sketch al que se refiere, bueno, y todos, de Vaya Semanita al que se refiere Iñaki Elorza, bueno, pues merece muchísimo la pena.
1: La agencia de viajes.
0: ¿Qué les vamos a contar que no sepan?
1: Que brindamos por los puentes, por supuesto que sí, para quien los tenga los pueda disfrutar, que sí. Cuidado con la carretera, sobre todo con el precio de la gasolina, y que hay que salir, Lo hemos dicho ya, lo venimos diciendo desde el principio de la sección.
0: Que nos dé el aire.
1: ¿Me da tiempo para antes de la frase?
0: Sí, claro.
1: Mira, le preguntaron, y me han dicho que cada cigarrillo son 3 minutos menos de vida. Y dice, ¿qué importa? ¿Quién mide la vida? La vida no se mide por el tiempo, se mide por el amor. Hay

0: Lo que tú me provocas es sobrenatural. ¡Qué maravilla de canción!
1: Cómo nos gusta terminar siempre con Luz.
0: Una más, Luz Casal, con que mucha, es mucha luz. Maravillosa ella. Tiene canciones increíbles. ¿Cuántos años lleva esta mujer encima de los escenarios?
1: Dando luz.
0: Y se supera cada disco que saca, es absolutamente increíble. Pues sí, nos encanta terminar esta sección del programa Patente de Corso con Iñaki Lorza. En este caso con ¿Qué has hecho conmigo? De Luz Casal. ¿Qué, todo en orden? ¿Te has grabado bien? ¿Todo bien?
1: No lo sé. La semana que viene quiero hablarte ya de una vez de los combates, pero es que nunca tengo tiempo para contártelo.
0: ¿Qué combates?
1: Porque hay como una movida ahora de... Ay, estoy como confuso con tanta pelea, con todo el mundo sale y se pelea con todo el mundo y todo.
0: Eso no es farmear aura, ¿no? Eso es otra
1: también,
0: cosa.
1: También.
0: Ay, de verdad,
1: no
0: sé. qué lío.
1: Que ahora les ha dado a la gente por darse de hostias y yo no entiendo con la de cosas que hay que hacer con un abrazo.
0: ¿Cómo te crees que es de ahora, no? Lo de darse, perdón, no.
1: Sí, darse de cabezazos.
0: Esto es de toda la vida de Dios, ¿eh?
1: Lo había apuntado aquí, ¿te hago el cebo de la semana que viene?
0: Venga.
1: Me encantaría hablarte... De
0: la semana que viene, no, de la siguiente.
1: Ah, vale, entonces no.
0: Salvo que quieras venir, ¿eh?
1: No, que no puedo.
0: Ay, perdona, si quieres venir,
1: que
0: ven.
1: No puedo, me voy a Oviedo. Te traigo sidra.
0: ¿Ahora mismo te vas a Oviedo?
1: Sí.
0: Míralo.
1: A ver a una amiga. Que
0: pues despacito, ¿eh?
1: Iba a ir a Zaragoza, pero todavía no sé dónde está el Pilar. Así que el Pilar de mi vida, pues, que eres tú.
0: Anda, que... que disfrutes del fin de semana largo.
1: Que te quiero.
0: ¿Yo también?
1: Que nos vemos.
0: Nos vemos, claro.
1: Y además nos oímos.
0: Exacto, a disfrutar.
1: Nos queremos.
0: 13 grados de temperatura, 42 minutos que pasan de las 11 de la mañana, que no hemos terminado, que todavía nos tenemos que dar un buen paseo por la Almendra.

0: Ya se lo contábamos hace un rato, esta sintonía nos lleva un día más a pasear por el casco medieval de nuestra ciudad. En esta ocasión nos vamos a marchar hasta la calle Correría, a un local que está de aniversario. Miriam, cuéntanos más cosas. Pues me parece que estamos teniendo problemas.
1: Hola, Isabel.
0: Ahora no.
1: Con Irán Chuque. ¿Qué?
0: Adelante, Miriam, sí.
1: ¿Me escucháis?
0: Perfectamente.
1: ¿Me escucháis?
0: Sí.
1: Mira, estoy aquí con Irán Chu de la Irán Chuchu, en la calle Correría número 34, porque me he venido desde la Plaza de la Virgen Blanca, muy cerquita, aquí, hasta esta calle Correría. Irán Chuchu, vamos a hacer un repaso de lo que es este local. Es una tienda-taller de costura creativa y de patchwork, también de venta de telas, mercería, incluso de máquinas de coser. Que se dice pronto, y también es algo que no vemos todos los días. Iranchu, como decimos, es su encargada, y tenemos que felicitarte además, Iranchu, porque el local cumple 20 añazos. Egunon, ¿qué tal, cómo estás?
2: Egunon, muy contenta de haber llegado a cumplir 20 años.
1: Que 20 años se dice pronto, pero también has tenido que pasar por mucho. Vamos a remontarnos a cuando tú tenías 20 años. ¿Tenías claro que querías dedicarte a esto de la costura y el mundo de las telas, podemos decir?
2: Sí, yo entonces estaba estudiando diseño de moda en Madrid, en la Politécnica, y que tenía claro que quería hacer vestuario teatral, ya en esa época.
1: Entonces empiezas a estudiar, ¿no?, en Madrid.
2: Sí, empiezo a estudiar en Madrid y acabo la carrera. Y después me hago un curso especializado en vestuario teatral y empiezo a trabajar en el teatro como sastra.
1: Wow, eso es algo muy, muy creativo, podemos decir, ¿no? ¿En qué obras has trabajado y qué tipo de trajes hacías?
2: Pues hacíamos trajes de época. Pues yo hice la ayudantía del equipo de mujeres de El Hombre de la Mancha, que fue el primer musical que se hizo en España.
1: Irancho, después decides volver a Vitoria, bueno, todo esto muy resumido, y el año 2006, como decimos, es un año muy especial para ti porque es el año en el que abres este local. ¿Tuviste siempre claro que lo querías hacer en el casco viejo o fue un poquito de casualidad?
2: No, yo no abrí en el casco viejo, yo abrí en la calle Bruselas, en Salburua, porque vivía allí y tenía dos niños pequeños, entonces tenía que estar cerca de casa.
1: ¿En qué momento das el salto al casco viejo?
2: En el año 2016, 10 años después.
1: O sea que tenemos doble aniversario, 20 años desde que se abre Irán Chuchu, sí. Y 10 años desde que lo abres en esta calle Correría. Sí. Me has dicho que siempre tuviste muy claro que el mundo de las telas era tu mundo, pero ¿cómo ha evolucionado en todos estos años el sector? ¿Cómo lo estás viviendo tú, que lo vives desde dentro?
2: Yo creo que las clases de costura son un poquito también como relax, ¿sabes? Porque la gente con las redes sociales yo creo que necesita hacer cosas manuales y concentrarse. Y ahí han derivado, se ve un claro ejemplo que puede ser hasta... Yo tengo aquí una...
1: Coser, sí, tienes una,
2: un cartel que sí. Pone, coser fortalece nuestra capacidad de concentración, libera endorfinas y nos ayuda a desconectar. Y eso es lo que hacen las clases de costura.
1: O sea, que esto os lo tomáis al pie de la letra, ¿no? Esta afirmación que tienes aquí, que la podéis leer además todos los días. Irancho, ¿qué talleres, qué programas tienes tú organizados aquí, en este local de la calle Correría?
2: Nosotros damos clase todos los días de costura. Los martes damos clase a niños y los miércoles viene un sastre a dar clases de patronaje. Ese grupo todavía no se ha formado, o sea que estáis a tiempo de venir. Y eso es una maravilla porque un sastre con toda su experiencia laboral me imparte clases, claro, con sus trucos, su forma de trabajar tan artesanal. Y a mí me maravilla estar con él. David Romero es el sastre. Y luego tenemos un programa...
1: A ver, que me has venido aquí con muchas hojas y la agenda, sí.
2: Sí, con la agenda. Tenemos un programa de algunos sábados, damos clases a la gente que no puede venir entre semana. Entonces, este pasado 3 de octubre dimos un curso gratuito de bordado de un árbol, que fue muy, muy bonito.
1: Oye, ¿no será esto que llevas tú en el cuello a forma de collar? Es muy bonito y muy original.
2: Sí, a mí me encanta hacer árboles, la verdad es que los hago de todas las maneras. Y esta vez los bordo con un dibujito previo y la gente espontáneamente puede hacer su versión del árbol. No tiene que ser igual ni perfecto, eso es lo bonito. Vinieron hasta dos niñas de 11 años.
1: Fíjate.
2: Sí, Sí, sí, fue muy chulo. Y este mes, el último sábado, vamos a dar un taller de adornos navideños. Pueden venir niños también. Los niños pueden hacer el calendario de Adviento y luego los mayores coronas de Navidad, que son un poquito más complejas. En noviembre, un señor, un artesano, va a hacer dos jornadas de encuadernación con tela. Van a hacer una agenda con encuadernación belga. Y el 5 de diciembre, que es el primer sábado ya de diciembre, haremos un taller de muñecos con tela.
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1: 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Y muy variados y muy interesantes. Porque supongo, Iranchu, que en este mundo en el que tú vives cuesta reinventarse, ¿no? Hay que hacerlo, porque es algo que hay que hacer, pero supongo que es algo que cuesta, o tú lo haces muy fácil.
2: No es fácil, porque hay veces que... O sea, vale que la vida es una continua lucha, no violenta en absoluto, pero sí una lucha. Y yo me acuerdo perfectamente cuando di el primer curso con la Cámara de Comercio, que te preparaban un poquito y decían, tenéis que ir un poquito por delante, tenéis que observar cómo va la sociedad para adaptaros al cambio, porque en el momento que el barco se empieza a hundir, no podéis estar allí, tenéis que saltar antes. Y yo eso es lo que hice cuando salté al casco viejo, al centro de la ciudad. Y ahora observo pues las tendencias del alumno, cómo viene, qué es lo que necesita, qué le apetece hacer, porque el eslogan es cose tus sueños, Iranchuchu, y es donde tú puedes coser tus ideas o tus necesidades, porque igual necesitas bolsas para transportar cosas o lo que sea, vamos, que todo se puede coser.
1: Además vemos, bueno, pues aparte de todas las telas, porque tienes muchísimos estampados, muchísimos colores. Tenemos también hilos, tenemos también colchas, porque las colchas también se cosen, ¿no? Aquí en Iranchuchu.
2: Mira, hace 20 años se llevaba muchísimo el patchwork y la gente tenía como otra forma de vida más lenta. Entonces hacía más mantas. Ahora las mantas las están haciendo las niñas de la tienda, que está súper bien. Pero los mayores parece que hacen cosas más rápidas, ¿no? Que se acaben antes. Y para mí las mantas son un bagaje emocional. O sea, tú regalas una manta a un niño o a un novio o a tu hija, a quien sea, y le estás transmitiendo un montón de cariño con esa manta. Y luego esas mantas se heredan, porque las telas de algodón de patchwork, de patchwork en general, los estampados y la calidad es maravillosa. Entonces, aunque las laves, no se destiñen. O sea, es una herencia textil.
1: Desde luego que sí. Algo que me ha llamado mucho la atención, Iranchu, es que has comentado que niños y niñas de 11 años, incluso, no sé si más jóvenes, más mayores también, adolescentes, se acercan.
2: Vienen desde 7 años, pero 7 años es muy pequeñita. Yo tengo ahora una nena de 7 años y todavía no están preparadas a nivel motriz.
1: ¿Saben enhebrar una aguja?
2: Sí, porque tienen la vista recién estrenada. Claro, eso sí. Cosen mejor a máquina que a mano, por lo que digo de la motricidad fina. Pero bueno, a partir de 8 es lo mejor para venir.
1: A partir de 8 años, así que tenemos todos estos cursos que hemos comentado. No sé si ya de cara al año que viene, ¿tienes algo en mente que te ronde para organizar aquí, en este local que tienes?
2: Lo voy haciendo de trimestre en trimestre, todavía no sé. A veces también por la demanda, ¿sabes? Porque se hacen un montón de técnicas textiles. Y entonces, según las alumnas me ven, me dicen, ¿por qué no montas esto? Un poquito voy así este año, ¿eh? De una manera espontánea, la verdad.
1: Bueno, eso también es importante, ¿no? Escuchar a las personas, a la clientela, a los alumnos, a las alumnas que se acercan aquí, porque ¿cuántos tienes en total? No sé si los has llegado a contar alguna vez.
2: Sí, claro, los cuento continuamente. Unos 30, 35 alumnos tengo entre semana.
1: Fíjate, ¿y te caben todos aquí?
2: Vienen de 6 en 6.
1: Ah, vale.
2: Más no. Tengo un cerebro y 6 máquinas.
1: Claro, entonces también tenemos que decir que es algo muy personalizado, ¿eh?
2: Sí, porque cada persona hace una labor diferente.
1: Claro.
2: Ellas marcan también un poquito el ritmo. Yo intento que hagan una labor al mes, pero depende de las circunstancias de cada uno, vamos más rápido o más lento. Sí.
1: Pues en este mundo que estamos tan acostumbrados a comprar mucha ropa, a comprar ropa incluso que no es de muy buena calidad, bueno, pues siempre existen estos oasis, ¿no? Como puede ser Irán Chucho en la calle Correría, uh-huh. en el que, bueno, pues volvemos a lo de antes, a lo que es coser, porque es algo que nunca tenemos que olvidar.
2: Eso es, nunca hay que olvidarlo porque es muy práctico saber coser. Ahorra dinero, porque te puedes hacer tus arreglos, tus inventos textiles. A mí me parece súper importante saber coser.
1: Claro que sí, porque ahora lo pedimos a las abuelas o a las amas. Oye, ¿me puedes coger el bajo? Oye, que se me ha hecho aquí un agujero, ¿me lo puedes coser? Pues oye, hay que ser una también independiente, ¿no? Y saber coser y saber hacer sus cosas y sus apaños.
2: Eso es, como cambiar una bombilla también. Eso es, ser un poco autónomos.
1: Pues Irán Chu, felices 20 años y que sean mínimo otros 20 más, que seguro que sí.
2: Hombre, tengo 55, ¿eh? Yo quiero trabajar hasta los 65 y como mucho 70, como mi aita.
1: Oye, pues yo por lo que veo tienes buena cantera, ¿eh? Así que nunca digas nunca, que igual alguna de tus alumnas decide quedarse con este local.
2: Ojalá, claro que sí, que esté vivo siempre.
1: Pues nada, Isabel, me voy a quedar por aquí echando un ojito porque la verdad que esta tienda es muy especial,
0: muy
1: este
0: bonita.
1: Local es muy especial, uh-huh. y tiene de todo, así que vamos a perdernos un ratito.
0: Claro que sí, disfrútalo. Es que ricasco, Miriam, y Sorionak también, a Irán Chuchu en la calle Correría, ese local, bueno, pues que permite aprender cosas que, bueno, pues que ya hacían nuestras amas, nuestras amamas, sobre todo, y hablo en femenino porque era así, que es aprender a coser, que ahora mismo pues hay gente que te dice, no sé coser ni un botón. Bueno, pues tenemos que volver también a lo de antes, a cosernos las cosas para poder darles una segunda vida, que eso también es importante. Tenemos que ser un poquito más sostenibles con la moda. 4 minutos para las 12 del mediodía. Nos vamos a ir despidiendo hasta mañana. 13 grados de temperatura y tiene pinta de que va a ser un día precioso, así que solo podemos desearles que lo disfruten a tope. Mañana les esperamos en una nueva edición de Déjate Llevar. Les dejamos con la música que elige para este momento nuestro compañero Pedro Fernández de Retana. Viararte.

Paul McCartney es el rey Midas de la música. Su enorme talento y capacidad de trabajo son incuestionables. Cuando los Beatles se separaron, quedó claro que las carreras en solitario de Lennon y McCartney nada tenían que ver con las de Ringo y George Harrison. En 1971, McCartney y su esposa Linda formaron la banda Wings, convirtiéndose en el primer Beatle en lanzar un álbum en solitario. Podía haber vivido tranquilamente en su mansión de las rentas que le generaban las canciones escritas en los 60, pero McCartney no sabe quedarse de brazos cruzados. En los 70, con los Wings, publicó 9 discos. Incluso uno de sus temas fue escogido como banda sonora de la película de James Bond, Vive y deja morir. Una vez disueltos los Wings, Paul, en los 80, caminó por el resbaladizo terreno de los sintetizadores con discos muy, muy malos. Pero eso es mejor olvidar. Para mí, el mejor LP de McCartney y los Wings es Van on the Run, de 1973, que curiosamente fue grabado en un estudio de Nigeria, donde Paul y su esposa Linda fueron asaltados a punto de navaja y encima sufrió un broncoespasmo por culpa del tabaco. En este disco se incluye la canción que estamos escuchando de fondo y hemos escogido, Jet, un tema que está dedicado a un Golden Retriever que tuvo el músico de Liverpool.

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1: Las noticias de las 12, la portavoz del PNV en el Congreso, Maribel Vaquero, ha valorado la legislatura finalizada tras la convocatoria de elecciones. Vaquero ha dado cuenta del trabajo realizado por las y los yelchales en Madrid, gracias al cual, decía, se ha cumplido más del 75% de los acuerdos con el Gobierno.
2: La asistencia del Partido Nacionalista Vasco ha logrado que se cumpla más del 75% del acuerdo. Y entre otros temas, se han abierto las negociaciones para el reconocimiento nacional de Euskadi. Se han transferido 14 competencias, se ha logrado un acuerdo de modelo de financiación al 50% de la dependencia, se ha logrado la prevalencia de los convenios laborales y se ha reconocido el modelo mixto de Lagunaro. Y también se ha actualizado el concierto vasco.
1: Una legislatura que, decía Vaquero, también se ha desarrollado en una situación irrespirable debido a la apertura de varios frentes. En Donostia también acto político de EH Bildu en Miramón para presentar a Madalena Iriarte como candidata a diputada general de Gipuzkoa y a Nerea Cortajarena como candidata a la alcaldía de Donostia de cara a las elecciones generales del próximo 29 de noviembre. Además, EH Bildu y Esquerra Republicana han anunciado que reeditan su coalición en el Senado. El objetivo, dicen en un comunicado, es unir fuerzas en defensa de los derechos de vascos y catalanes, ampliando así las coberturas sociales, haciendo frente al bloque reaccionario. Reeditan así la coalición al Senado, con la que ya concurrieron en los comicios de 2023. Y el presidente del Gobierno y secretario general del PSOE, Pedro Sánchez, participa a esta hora en el primer acto de precampaña de las elecciones generales de cara al próximo 29 de noviembre. Inicia esa precampaña en Sevilla. En Madrid hace lo propio el presidente del Partido Popular y candidato a la presidencia, Alberto Núñez Feijóo. Es en Madrid donde va a emitir, como decimos, su primer mitin de precampaña, en un acto acompañado por la presidenta de la Comunidad de Madrid, Isabel Díaz Ayuso, y el alcalde Juan Luis Martínez Almeida. Y este sábado se cumple un año del alto al fuego en Gaza, y en Crónica de Euskadi fin de semana hemos escuchado el testimonio del médico Raúl Incertis, experto en anestesiología y reanimación. Llegó a Gaza en 2023 y fue uno de los primeros extranjeros en ser evacuado. Regresó en 2025. En su libro titulado Ojalá curar fuera más fácil, relata parte de lo vivido. Un año después de su regreso, Incertis considera que la situación no ha mejorado porque sigue siendo muy complicada la entrada de medicina y de materiales de ayuda en la franja.
3: No ha cambiado nada porque el alto el fuego no es tal, es decir, Israel sigue bombardeando y sobre todo sigue bloqueando la franja, de manera que entran menos medicinas que antes del alto el fuego, por ejemplo, y no entra ningún tipo de personal o de instrumentación para poder retirar las más de 61 millones de toneladas de escombros que hay, ¿no?
1: Esta pasada noche, además, Hamas ha celebrado la concesión del Premio Nobel de la Paz a la jurista sudafricana Navid Vilay, que consideró un paso importante hacia la justicia internacional y un nuevo reconocimiento internacional a los crímenes cometidos por Israel contra el pueblo palestino. En su comunicado, Hamas destaca la trayectoria de Vilay en la defensa de los derechos humanos y particularmente en los territorios palestinos. Subrayan que las conclusiones de la Comisión Internacional Independiente de Investigación de la ONU, que presidió Vilay, en un informe publicado en septiembre de 2025 determinó que Israel había cometido genocidios en Gaza. En cuanto al tráfico, a esta hora sin incidencias a destacar, así lo confirman la Ertzaintza y la Policía Foral, que no dan cuenta, como decimos, de incidencias en nuestras carreteras. Son las 12 y casi 4 minutos. 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

Nadie discute con todas sus controversias que Picasso es uno de los grandes artistas del siglo XX y de la historia. Sabemos además que Picasso disfrutó de bastantes aduladores y admiradores, que tuvo comportamientos personales muy ingratos, principalmente con las mujeres de su vida, con las mujeres que le ayudaron, le acompañaron en diferentes tramos de su biografía. Algunas de ellas trasladaron al papel sus impresiones, publicaron sus vivencias con el genio. Y una de estas mujeres fue Fernande Olivier, la primera de sus compañeras, la que conoció y convivió con el artista malagueño en los años de mayor pobreza y miserias en el París de principios del siglo XX. La mujer que acompañó en varias ocasiones al artista a Barcelona, donde vivían los padres de Pablo Picasso. Fernande Olivier vivió en primera persona los hallazgos del joven artista con su periodo rosa, el nacimiento del cubismo y su desarrollo posterior. Fernande Olivier fue la primera. A ella dedicamos los próximos minutos de Amalur. Comenzamos.

0: Santiago Arcediano, has querido comenzar con Rosalía. ¿Cómo estás? Muy buenas, bienvenido, ¿qué tal?
1: Encantado, un saludo a todos nuestros oyentes. Pues sí, con Rosalía, la gran artista, porque tiene que ver con Picasso.
0: ¿Cuál es la relación de Rosalía con Picasso?
1: Pues bueno, pues que ella dice que es una bocachanclas. Hombre, luego pide disculpas, ¿no? En los medios, en las redes sociales, empezó hace unos meses, en febrero-marzo de este año 2026, su famoso tour Lux, ha triunfado por todo el mundo. Rosalía, ¿no? Hizo unas declaraciones en las que ella comentaba que admiraba a Picasso, y luego ella se llegó a desdecir por la presión de las críticas sociales, que esto no lo entiendo, es decir, puedes admirar la obra de Picasso, claro, pero ella dijo, pero no sabía que había casos reales de maltrato. Y entonces Rosalía viene a decir que dice, pero que no lo ha cumplido, porque se ha enganchado con los argentinos también después del Mundial y tuvo que pedir disculpas en Buenos Aires. Aquello decía Rosalía, la cantante. Es importante a lo mejor no hablar de temas cuando uno no tiene suficiente conocimiento. Yo pensaba que Picasso era un hombre muy tremendo, lo típico que se ha dicho, pero no tenía conciencia de que había casos reales de maltrato. Lo mismo con los argentinos con la final del Mundial. Bueno, pues luego hay que disculparse. Pues bueno, tú das tu opinión y si estás, hombre, supongo que será una presión también de marketing para estar, pero es que Rosalía...
0: Pero bueno, una buena lección es aprender a hablar de lo que uno
1: sí,
0: o una sabe,
1: totalmente,
0: ¿no?
1: Pero yo creo que...
0: Y no meternos en jardines, charcos y en jardines que no conocemos.
1: Rosalía, claro. Pero es el marketing, tienes que tener un criterio propio, aunque es muy joven, pero es un artista ya mundial. No opines siempre, no estés siempre en los medios de redes sociales, porque no necesitas estar. Son tus canciones, son tus temas, son los 5 o 6 años que lleva Rosalía. Además, una mujer acreditadísima profesionalmente desde muy pequeña, que su modo de hablar...
0: Que se dedique a cantar.
1: A cantar, efectivamente, y hacer lo que hace, que lo hace de 10.
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0: Siempre hay un principio para todas las cosas, siempre hay una primera vez para conocer a las personas, incluso para los grandes artistas, siempre hay una primera ocasión, una primera persona que estuvo a su lado cuando ese gran artista todavía no era nadie. Así, Pablo Picasso, cuando soñaba con ser pintor, malvivía en París a principios del siglo XX y con él, en la época más dura de su vida, una mujer, la primera de ellas, Fernande Olivier. ¿Quién era Fernande Olivier?
1: Pues difícil
0: de... Porque vivió con Picasso antes de que Picasso fuera el gran genio.
1: Y antes casi de que Picasso fuera Pablo Ruiz, sería Pablo Ruiz, luego sería Picasso. Que ya sabes que Picasso decían que podía ser referencia italiana y parece ser que no, que es una degeneración del apellido Pinazo o Picazo. O sea, es muy interesante porque buscaban antepasados de Picasso en Italia, no sé si en el norte de Italia, no, debe ser de Picazo, una deformación pues a través de notarios y demás. Y eso, cuando era Pablo Ruiz, pues cuando Picasso ya vivía en Barcelona con 20 años, 1901, siguiendo la estela de la familia, sobre todo de su padre, que era profesor de dibujo, de instituto, tal, y luego entre 1901 Picasso hasta 1906, idas y venidas de Barcelona a París, París-Barcelona, uh-huh. Y en 1904 conoce a una mujer que siempre ella, Fernanda Olivier, que no se llamaba Fernanda Olivier, se llamaba Amelia Lang, tuvo que ocultar su apellido porque se casó muy jovencita, le obligaron a casarse porque se quedó embarazada, entonces de algún tendero por ahí de París, no tuvo el hijo, no prosperó por aborto natural y entonces ya ella con 18 o 19 años también le maltrataba a su marido y decidió separarse, pero nunca se divorció. Esto condiciona bastante la biografía de la que conocemos como Fernanda Olivier. Y con 23 años ella se relaciona con como era muy guapa, de ojos verdes, tal, Fernanda Olivier va conociendo artistas, tal, y en 1904 conoce a Pablo Picasso y ya se convierte en su primera gran musa o en su primera mujer oficial con la que convive más de 8 años.
0: Ella quería pasar desapercibida.
1: No, ella lo que quiso, sí, quiso pasar
0: desapercibida, por eso se cambia el nombre.
1: su primer marido, sí, efectivamente, porque ella sabría, ¿no? Entonces, esta Amelia Lang, tal, bueno, pues a un nombre tan bonito como... bueno, Amelie era un nombre muy bonito, pero eso, a Olivier también, Olivier, tal. Y entonces, bueno, y ella, pues bueno, se presta como modelo, como musa, va conociendo primero a un escultor, luego a un pintor, y esa bohemia de Montmartre, es la Butte, la colina de Montmartre, ahí convive en una especie de no guardilla, sino son como un barco donde había varios compartimentos de madera, camarotes, donde ahí se juntaban pintores, escultores, tal, y ahí es donde convive con,
0: claro,
1: Pablo Ruiz Picasso.
0: No era fácil vivir a principios del siglo XX en París queriendo ser artista, ¿no?
1: No. Fíjate, ya cuando fue, recuerdo, cuando fue Jesús Apellániz en 1925-27 y luego en el año 52, pero ya asentado ya en Vitoria, porque estuvo muchos años Jesús Apellániz en Guipúzcoa, en Orio, en Zarauz, luego en San Sebastián, pero cuando quiere ser pintor con 27-28 años, había más de 30.000 pintores. Carlos Sáez de Tejada, ilustrador, dibujante, también en el año 25, pues con 28 años recibe la Junta de Ampliación de Estudios una beca de formación, la más importante que había entonces en el Estado, para formarse como ilustrador dibujante. Lo consigue con Fémina, Harper Bazar, Vogue, o sea, él no va más, pero había más de 30.000 artistas de todo el mundo. Es esto, la ciudad de la luz. Entonces, y si nos retrotraemos 25 años antes, o a finales del siglo XIX, principios del XX, todo el mundo quería ser artista. Entonces, tener una voz propia era muy, muy difícil, que eso es lo que define, como Rosalía, es que tiene, nunca mejor dicho, una voz propia.
0: Hablamos de principios del siglo XX en París, años en que las personas que querían dedicarse al mundo del artista, ¿no?, a ser artistas, pasaron muchas calamidades, la mayoría, y muchas miserias.
1: Totalmente, porque surgían poquitos trabajos, incluso pintores hacían trabajos de pintura, claro, de pintores de brocha gorda, a pintar, y eso decía...
0: A pintar paredes.
1: ¿No? A pintar paredes, sí, sí. Eso decía Fernando Olivier, que cuando conoció luego en algún estudio y en Barcelona a la familia de Picasso, a sus padres, su padre vive hasta el año 12 o 13 y su madre hasta el año 1937, pero desde 1906-1907 se va desvinculando mucho Picasso de Cataluña. Sí, es cierto que está con Fernando Olivier, está, esto hay que decirlo, en Gósol es una localidad ilerdense a 1500 metros de altitud, esto es más allá que el Gorbea, y entonces ahí en Gósol en 1906 va con Fernando Olivier, está varios meses, hay un pequeño museo en Gósol, debe ser un paisaje impresionante, y ahí es donde está, aparte de que se enamora Pablo Picasso del arte románico, ahí está gestándose con Fernando Olivier, que Fernando Olivier está presente en el nacimiento del gran movimiento revolucionario que es el cubismo. Es más, las damiselas de Aviñón, las señoritas de Aviñón, que no es Aviñón, siempre hay que recordar la ciudad francesa, sino el prostíbulo de Aviñón, en el barrio en Barcelona, pues una de las modelos que utiliza de las cinco es Fernanda Olivier, que está presente siempre en esos momentos de efervescencia, cuando Picasso, efectivamente, Pili, no era Picasso todavía.
0: Se sabe cómo llegaron a conocerse, como bien dices, no era Picasso, entonces todavía era Pablo Ruiz.
1: Sí,
0: no
1: ella,
0: era el gran artista. ¿No?
1: Sí, ella cuenta, esto es muy curioso y lo tengo, sí, por aquí. Porque
0: tienes un libro encima de la mesa de Fernanda Olivier.
1: De Fernanda,
0: ¿no?,
1: Olivier, aquí hay del libro y de otro libro que escribió también sobre cosas íntimas dedicadas a Picasso, cartas íntimas, entre paréntesis, para Picasso, pero luego ella lo publicó, lo estuvo publicando, se metieron abogados de Picasso cuando ya era famoso, porque este primer libro, la versión que tengo es de hace 4 años, de 2022, pero se editó en castellano muy tardíamente, en 1964, pero el original en francés es 1933, entonces cuenta sus vivencias, tal, y ella cuenta, ojo, aquí hay mucho, porque si conoces la biografía, luego igual leo o ilustro algo, tal, pero ella estaba eso, en la zona de Montmartre, la cuesta arriba, la que es la colina, con los pintores, ganándose su dinerico posando de modelo.
0: Donde
1: de...
0: a día de hoy se siguen instalando, sí, ¿no? Los pintores,
1: sí.
0: Es muy típico. Entonces, las pintoras.
1: Y ella, para que en no sé qué plaza de Montmartre, es cuando conoce a Pablo Ruiz Picasso, que no le llama nada la atención, porque es pequeño, sí, lo que es chaparrico, tal, eso sí, las manos como muy de mujer, eso lo escribe Fernando Olivier, y que no llamaba, siempre iba con un buzo de metalúrgico, el mismo buzo, pues que no tenía para comer casi Pablo Ruiz Picasso. Y lo único que le llamaba la atención, ella decía a Fernando Olivier, no, un tío pequeño, tal. Ahora, eso sí, que no llama la atención, pero tenía unos ojos como... carbones, ese incendiarios, ese que sabía mirar unos ojos negros. Siempre es verdad, han destacado mucho los ojos, la mirada de Picasso, ya la personal, luego la mirada que se refrenda y se refleja en su trayectoria artística como pintor, escultor, grabador, etcétera, ¿no?
0: ¿En qué momentos de la vida de Picasso, sobre todo de la vida artística, está Fernando Olivera? Has mencionado el cubismo, pero también he mencionado yo al comienzo, ¿no? La época rosa.
1: Sí, claro, sí, lo has comenzado. Sí,
0: grandes
1: sí,
0: momentos.
1: Es,
0: ¿no?,
1: que fíjate, coincide, sí, está ese periodo, bien, es que hay tanto que contar, muy bien, he comentado, de 1901 a 1906 es Barcelona, París, París, Barcelona. 4 o 5 viajes, haría más, ¿no? Entonces, en 1901 es el periodo azul, un azul oscuro. Hay una tesis o una hipótesis que ese periodo azul trágico, muy expresionista, viene también condicionado por las luces o la falta de luz, de la pobreza. Y luego en 1904 es el año, oye, esto es muy, lo has dicho así, ahora te cuento, 1904 es el periodo rosa, es el periodo más agradecido, más luminoso. No, y esto dices, ah, qué casualidad, tiene que ver que coincida con Fernando Olivier, hombre, cronológicamente sí, pero aquí hay otra historia que ya adelantaremos en algún otro programa. Siempre se puede explicar la trayectoria artística de Pablo Picasso a través de sus conquistas amorosas o de sus compañeras que estuvieron presentes con él. Él, siempre que conocía a una mujer, siempre cambiaba de estilo, cambiaba incluso hasta de técnica. Eso decía también Fernando Olivier, le hizo una escultura en 1906, luego falleció muy tarde. Eran de la misma quinta. Pablo Picasso, de 1881, de octubre, y Fernando Olivier de mayo o junio de ese mismo año, 1881, que siempre, por cierto, luego a Picasso le gustaban las mujeres 30 o 40 años más jóvenes. Pero bueno, entonces no, decía eso Fernando Olivier, que bueno sería Picasso, que luego lo demostró también con las esculturas, y se hacen muchas exposiciones de esculturas también de Pablo Ruiz Picasso.
0: A pesar de la aportación de Fernando Olivier a uno de los mejores momentos de Picasso, la pareja no terminó bien. Ella se tuvo que buscar la vida mientras Picasso se estaba convirtiendo ya, o Pablo Ruiz se estaba convirtiendo ya en Picasso.
1: Sí, eso dice en el libro estatal, ¿no? Ella dice, es una autobiografía.
0: Que fue muy ingrato.
1: Sí, ella dice que yo fui la mujer que estuvo con Pablo Ruiz Picasso cuando no era él nadie. Ella guisaba muy bien, cocinaba muy bien, y en estos camarotes de madera, que en invierno hacía mucho frío y en verano eran mucho calor, ella cocinaba a Fernando Olivier y atendía a sus amigos, a cuenta peripecias de cómo siempre tenían que fiar y demás porque no tenían dinero a expensas de vender algún cuadro, tal. No, y entonces son una época muy triste, y dice Fernando Olivier, yo fui la compañera del periodo pobre, que fueron 8 años, y cuando ya Picasso empezó a triunfar, pues yo no supe. Claro, se echa un poco, se autoinculpa. Yo no supe retenerlo, no.
0: No, es la ingratitud.
1: La ingratitud.
0: De
1: es
0: Picasso.
1: Que era como aquel que decían que no se cumple con Pablo Picasso. Que dice
0: probablemente algo. Y parte del éxito.
1: Sí,
0: de Picasso, era de ella,
1: totalmente,
0: era de Fernando.
1: Pero dicen de aquello, oiga, perdone, aquel que le gusta mucho a las mujeres, que además se declaran feministas, bueno, es usted un egoísta y un ególatra, pero dice, no, es que yo soy monógamo sucesivo. Bueno, pues esto no le vale tampoco luego la trayectoria a Pablo Picasso, porque llegó a alternar en los años 30, que hablaremos, es un momento. Llegó a alternar con 3 mujeres. No se casó, una de ellas era Olga Koklova, una bailarina que siempre se ha dicho rusa, pero que era ucraniana, se casa en 1918, tal, y alternó con otras 2 mujeres más. Pasa que Fernando Olivier no se podía casar ni con Pablo Ruiz Picasso, fíjate, para llevarla a Barcelona a conocer a su única hermana que quedaba, porque la pequeña María Concepción falleció muy jovencita en La Coruña, ¿no? Estando sus padres, su padre como profesor, tal. Entonces no se podía casar, porque nunca ella debía ser,
0: nunca
1: también
0: se había divorciado
1: de rompe y rasga, y efectivamente nunca se divorció. Eran celosos, eran posesivos, eran, en algún caso se ha llegado a comentar, pues lo que se dice ahora con la mentalidad actual, como una pareja tóxica, pero probablemente quien más, y seguro, no probablemente, quien más aguantó, quien más aportó, clarísimamente fue Fernanda Olivier.
0: Fernanda Olivier, que escribió un libro de sus años, lo hemos contado, en convivencia con el artista, un libro que resultó todo un éxito desde su primera edición y antes de la Segunda Guerra Mundial. Picasso y sus amigos es el título del libro, un libro que lo has traído, que lo tienes encima de la mesa, en una edición desde luego mucho más reciente.
1: Sí, pero actualizo. Tengo por aquí cogido algún comentario Bueno, el libro que llevaba mucho tiempo descatalogado se reedita ahora en Sevilla en 2022, pues en 1933, uh-huh. que luego colocó algunas cosas, sí mantuvo luego al final, vive hasta 1966 con 84 años Fernando Olivier. Picasso vive todavía, son 7 años más, hasta 1973, siendo los dos nacidos el mismo año, 1881. Pero en los años 30, ya 20 años después de que Picasso abandonara porque se encaprichó, se enamoró de otra mujer, de otra modelo y luego otra y otra, tenía que sobrevivir y sobrevivió pues haciendo de contabilidad una carnicería, según cuentan, y luego también siguiendo, posando, escribiendo cosas. Y en los años 30 escribe Fernando Olivier, cuando ya su antiguo novio es ya muy famoso, es reconocido a nivel mundial, Pablo Ruiz Picasso, año 32-33, entonces escribe algunas memorias, claro, porque todo el mundo ya le trata a Picasso a partir de la Gran Guerra o antes de la Gran Guerra, 1914, ya como el gran artista que es, junto con Matisse. Habla Fernando Olivier también de Matisse, son los dos grandes pintores. Oye, entonces sí. le contratan para un periódico francés, belga, Le Soir, para que cuente sus memorias por entregas en periódicos, y ahí intervienen ya los abogados de Picasso. Oye, no, mira,
0: llegaría. ¿Intentaron parar? Sí. ¿Picasso intentó parar estos
1: libros? Sí, lo paró. Al quinto sexto artículo, 1932-33, se para. Le darían algún dinero a Fernanda Olivier y parece ser que luego sí escribe esas cartas íntimas, tal, con el acuerdo, entiendo aquí que con dinero, claro, esto no se puede demostrar, entre Fernando Olivier ya en los años 40 y 50, yo escribiré mis vivencias porque puede y tiene todo el derecho, y tenía.
0: Eran vivencias de
1: ellas. Era vivencia de ellas. Entonces llegaron a un acuerdo, antes de que, cuando muera uno de los dos, se pueden publicar. Y entonces uh-huh. ya, efectivamente, cuando fallece Fernando Olivier en el año 65, sí, con 84 años, entonces se publica ya. Picasso ya era octogenario largo, ¿eh?
0: Bueno, un libro que narra la existencia más desconocida del Picasso, que fue todo un hito, decíamos en su momento. No sé si este libro, que lo has leído, lo catalogarías como revanchista o no.
1: No, pero fíjate, no es revanchista, no, está muy bien, va contando sus vivencias, sus historias, los amigos de Picasso, algunos del País Vasco, pero mira, ella dice sobre un capítulo, la página 33, sobre mí mismo. Primero voy a hablar un poco de mí misma, ya que a lo largo de esos recuerdos he evitado intencionadamente el hacerlo. Bueno, ya sé que al lector le gusta situar a un autor, saber cuáles son sus particularidades, a fin de desenmascarar, a veces con dureza, aspectos insuficientemente conocidos. Este fue el atractivo de Fernando Olivier ante los editores, ya no nos cuente la obra artística, la gente, la evolución artística, los estilos, las tendencias, sino contar lo que gustara mucho, el chascarrillo. Y ella va contando eso, que con gran sinceridad, bueno, pues mira, dice, pero aquí tiene alguna historia, ¿eh? A Picasso, dice Fernando Olivier, mientras no se le conocía bien, no se apreciaba en él nada excesivamente seductor, a no ser su extraña mirada insistente que llamaba la atención. Y dice, lo que he comentado antes, compañera fiel que fui de los años de miseria, no he sabido ser la de los años de prosperidad. Bueno, y entonces dicen aquí, yo me preocupaba de mis amigos, de los amigos de Picasso, pero afortunadamente apreciaban sin embargo mis guisos, tal. Entonces, bueno, va contando, ella dice, Fernando Olivier, que viene de una familia culta, ilustrada, medio burguesa, lo cual no es cierto, porque es de madre, es hija de madre soltera, tal, pero bueno, ella adorna también Santi. Su vida, pero no es revanchista, y hace alusiones a sus amigos, a los vascos, por ejemplo.
0: Santi, por cierto, y en este libro, Fernando Olivier, ¿pudo escapar de la influencia de Picasso? Picasso era mucho Picasso.
1: Sí. Pero esto es jugar con trampas. A posteriori, ella, porque luego hoy hablaremos de François Guillot, cuando tiene a sus dos últimos hijos, de los cuatro que tuvo Picasso, que es pintora, falleció hace poco, en 2022-23, con 101 años, le dijo Pablo Picasso, que fue la única que la abandonó, François Guillot. Le dice Picasso, te respondo igual de una manera así, pero tú, ¿a dónde vas a ir, pobre incauta? ¿No ves que la gente te ha prestado atención porque estás conmigo, que soy el sol, quien ilumina?
0: Entonces,
1: un ególatra total. Esto de la hija única viva, Paloma Picasso, podemos hablar, como comenta, de su padre, que solo la conoció de niña, tal. Sí consiguió escapar, pues porque no tuvo otro remedio, pero tuvo que sobrevivir durante más de 50 años, y fíjate, ¿y qué le tocó a Fernando Olivier? Pues la Primera Guerra Mundial, entonces la Gran Guerra, y luego la Segunda Guerra Mundial, y sí parece ser que en los últimos años, en alguna situación de enfermedad, por lo que cuentan, sí, Pablo Picasso, sin verla, le debió dar Decían, no, 50.000 francos, que debía ser una miseria para la época, los años, esos francos franceses de entonces.
0: Y
1: que
0: una era, miseria para él.
1: Y para él, sí, pero él no soltaba dinero porque era millonario. Hoy de estas hay para hablar muchas cosas.
0: De puño prieto. Que dicen, bueno, un nombre de mujer, el que hemos rescatado hoy, Fernande Olivier, a la que se le atribuye una presencia indispensable en los albores artísticos de Pablo Picasso, cuando este todavía no era nadie, salvo para un grupo de amigos y de compañeros. ¿A qué nos quedamos con este nombre? Con este titular, Fernande Olivier. Santiago Arcediano, nos despedimos.
1: Muchísimas gracias.
0: Agur.

0: Continuamos a Malbur con ese recorrido, con ese viaje que estamos haciendo por la música de las series de televisión, también de películas. Begoña Dibar, ¿cómo estás?
1: Muy bien.
0: Bienvenida. Oye, has comenzado con una sintonía que yo no sé si muchos de nuestros oyentes la habrán reconocido. Hace ya unos cuantos años.
1: Es probable que no. Esta vez, fíjate, la elección ha sido al revés. He elegido directoras y después la música y nos lleva casi a los mismos compositores que la anterior vez, ¿no? Que es José Nieto.

0: José Nieto compuso la música original para esta miniserie Teresa de Jesús, 1984.
1: Así es, dirigida por Josefina Molina, que nació en el 36, fíjate. Pues una directora de cine, guionista, realizadora de televisión, novelista y directora de escena. Y pues la primera mujer en obtener el título de directora realizadora en la Escuela Oficial de Cine.

0: Una serie ambientada en el siglo XVI, rodada en escenarios naturales. Recordamos Andalucía, Extremadura, ciudades también castellanas, utilizando monumentos del patrimonio artístico.
1: Sí, la verdad es que he visto un poquito del tráiler, porque en su época no la vi, y también me la voy a apuntar, porque la verdad es que los escenarios son maravillosos y la protagonista, Concha Velasco, pues bueno, yo creo que merece la pena.

0: José Nieto, que creó la banda sonora instrumental tanto para la versión de televisión como para la adaptación cinematográfica.
1: Así es, ya hablamos de él en el anterior programa, entonces bueno, voy a añadir algo que se nos quedó, pues bueno, que sabemos que se está especializado en música de películas y series de televisión, y que fue el primer compositor en obtener el Premio Nacional de Cinematografía en el 2000. El primero y casi el único, porque solo hay otro más. Entonces, bueno, le den ese premio es importante. Y bueno, puso también banda sonora al Rey Pasmado y al Maestro de Esgrima.

Y hemos recordado esta serie de 1984, Teresa de Jesús, dirigida por Josefina Molina, con la banda musical, la banda sonora instrumental de José Nieto. Pero cambiamos radicalmente y nos vamos con otra directora.

0: Hemos cambiado de película, hemos cambiado también de directora y ahora nos encontramos con Pilar Miró.
1: Que no
0: la recuerda, ¿no?
1: Y quien no ha visto algún trabajo suyo, ¿no? Pues está considerada como una de las pioneras del sector audiovisual y la primera mujer en dirigir Radio Televisión Española. Y bueno, estudió Derecho y Periodismo y bueno, pues tiene en su haber pues películas como El crimen de Cuenca, que fue censurada en su época, El perro del hortelano y Beltenebros, por el que obtuvo 3 Goyas, ni más ni menos. Y bueno, esta banda sonora pertenece a la película Gary Cooper, que estás en los cielos, del 80.
0: Dirigida, como decíamos, por Pilar Miró. Escuchamos un poquito y hablamos de la banda sonora. ¿Quién compuso la banda sonora y también es uno de los personajes habituales?
1: Hemos hablado de él, sí, pero por la época, pues Antón García Abril. Ya hemos hablado de... Fíjate, es una persona que tiene más de 200 bandas sonoras. Es difícil encontrar una película en la que no ponga él la música, ¿no? Me encantó una anécdota, ¿no? Que tenía... Todavía no había empezado a estudiar música de muy pequeño y se quedó obnubilado por el sonido de una banda que iba tocando por las calles de Teruel y le empezó a seguirla y iba tan ensimismado que se perdió. Se perdió solo escuchando
0: ya estaba marcada
1: la
0: por
1: música,
0: el destino,
1: ya algo le tiraba.
0: Destaca el piano en la banda sonora, por lo menos el comienzo.
1: Sí, en esta yo creo que en muchas, ¿no?, de las bandas sonoras compuestas por Antón García Abril. Fíjate que yo ya empiezo ya a reconocer cuando digo esta va a ser de este hombre, porque es muy particular, son melodías muy amables, pero bueno, tienen su sello particular.
0: Y son trabajos muy icónicos, ¿no?
1: Sí, así es.
0: Una película, recordamos, dirigida por Pilar Miró, protagonizada por Mercedes Sampietro, que ganó el Oso de Plata en el Festival de Berlín por su papel, una película del año 1980. También son esas películas que hay que recuperar, ¿no? Lo estamos haciendo a través de la música.
1: Sí, pues una película arriesgada en su época y bueno, en la crítica la interpretaba como si Pilar Miró nos estuviera contando su vida o parte de su vida, ¿no?
0: Pues dejamos en Gary Cooper, que estás en los cielos. Nos vamos con la siguiente canción, con la siguiente tema y la siguiente película.

0: Decir que me la he apuntado porque he visto el tráiler y ya me ha enganchado un poquito, ¿no? Que es una...
1: Da la impresión, escuchando la música, vamos a ver, sí. Pero que estás efectivamente sentada al volante esos primeros días con el monitor. Monitor y monitora que te tiemblan las piernas, efectivamente, porque es la primera vez que te sientas ante un volante, ¿no?
0: Sí, esta es la historia, pues, de una... de una crítica literaria que, bueno, pues le abandona a su marido por otra mujer más joven y, claro, se queda hasta ese momento, le había llevado el marido a todas partes, entonces se tiene que sacar el carnet de conducir. Y su instructor es, pues, un hindú, que en este caso es Ben Kingsley. Y de aquí este tipo de música, este sitar que está sonando, ¿no?, que nos transporta directamente a la India.

0: Leía que es una comedia dramática y que es el viaje personal, ¿no?, de la protagonista por Nueva York, pero de comedia dramática, es decir, que nos hace sonreír, que también tiene sus tintes también un poco complicados.
1: Sí, comparten entre los dos, pues bueno, al final todos sabemos, al sacar ganas de conducir, esos ratos que pasas, ¿no?, y comparten pues cada uno sus vivencias o sus problemas, ¿no?, porque a esta mujer le ha dejado el marido, pero a él le quieren casar con una mujer que no conoce y que no, del que no está enamorado. Entonces, bueno, ya la veremos.
0: Has seleccionado esta canción, Matar. ¿Por qué? Porque todos la composición, los detalles de la banda sonora, yo buscaba y encontraba como uno de los autores de la banda sonora es Danny Harrison, hijo de George Harrison, me llamó la atención, uno de los Beatles y también de Paul Hicks. Sin embargo, esta canción está escrita por otro autor e interpretada por otro grupo.
1: Bueno, nos pasa, por eso muchas veces cuesta encontrar las bandas sonoras. En el caso de Isabel Coixet es que rara vez utiliza a un compositor. Sí tiene uno de cabecera, que es Alfonso de Villalonga, pero tiene como una playlist ella y bueno, y siempre encuentra momentos en sus películas para introducirlos, ¿no? Entonces, bueno, pues por eso nos encontramos bandas sonoras que no tienen un compositor que hace todas, sino que introducen temas, pues hay veces temas conocidos, o yo creo que este sitúa muy bien un poquito el ambiente de la película.

0: Recuerden el título, Aprendiendo a Conducir, la directora Isabel Coixet, y recuerden también la música que estamos escuchando. ¿Cambiamos de tema? ¿Cambiamos de película?
1: Sí.
0: Nos vamos con otra.

0: un drama del 2025, La buena suerte.
1: Así es. Película de Gracia Cregeta, también nombre conocido, que es directora y guionista y también conocida por ser hija de Elías Cregeta. Está basada en una novela de Rosa Montero, otro drama. Aquí me gusta porque la banda sonora, así como en otras películas, se atribuye como a cada instrumento a un personaje, ¿no? Y ahora vamos a contar cada uno a quién es.
0: Una película protagonizada por Hugo Silva, por Megan Montaner también, pero esta música, decías, vamos a conocer a quién se le atribuye.
1: Pues es que me ha encantado porque la compositora es Vanessa Agarde y he escuchado varias entrevistas suyas y me parece como un trabajo de ganchillo, ¿no? Lo que hace con cada una de sus bandas sonoras. Y en esta pues atribuye el piano a Pablo, al protagonista, a Hugo Silva. Entonces, cada vez que aparece ese piano, le está momentos de movimiento, lo que sea, y bueno, es muy, como ya sabemos que si sale el piano, es el protagonista o va a salir el protagonista.

0: Entonces me parece que el trabajo de esta compositora es muy interesante.
1: Ahora estaría saliendo Hugo Silva.
0: Exactamente.
1: O Pablo.
0: Pablo, en este caso, sí. Hemos comentado que es un drama, un thriller, y es pues el protagonista que huye a un pueblo, ¿no?, para sanar sus heridas, y se encuentra con Montaner.
1: Megal Montaner, sí.
0: Montaner, y bueno, pues ahí empiezan esas vivencias, ¿no? Fíjate que esta compositora, Vanessa Garde, que casi nunca las conocemos, y casi si es mujer menos... Creo que es ella la que comenta, ¿no? Si en el mundo del cine el porcentaje de directores y directoras está un 77% de hombres, en el mundo de la composición es increíble. O sea, solo hay un 2% de mujeres compositoras.

0: El personaje de Hugo Silva se representa con el piano cada vez que aparece. ¿Y el de Megal Montaner?
1: Pues es el violonchelo. Por lo tanto, hacen un tándem maravilloso musicalmente y también en la película aparece.

0: Cambiamos de directora, también cambiamos de año, nos vamos al 2003, una película dirigida por Icíar Bollaín.
1: Así es, te doy mis ojos. Una película con 7 Goyas, ni más ni menos, protagonizada por Luis Tosar y Candela Peña. Una película, bueno, pues que nos lleva a una realidad, ¿no? Que es el caso de la violencia de género. Y tengo que reconocer que yo en esta película le empecé a coger un poco de manía a Luis Tosar, que después con el tiempo se me ha pasado, pero sí, es una película muy dura. A mí me impresionó mucho.

0: Una película, como decías, protagonizada por Luis Tosar, que se le coge manía en esta película, ¿no? A un actorazo de la categoría de Luis Tosar, protagonizada, como bien decías, por Laia Marul y por Candela Peña, ¿no? Uh-huh. Acerca del tema de la violencia contra la mujer, ¿quién puso la música, quién puso la composición? Creo que también otro de los habituales, ¿no? Y pues mira, habituales componiendo y recogiendo premios, o bueno, nominado, ¿no?
1: Es impresionante la cantidad de premios. No hemos hablado de él, fíjate, no nos ha tocado. Es Alberto Iglesias, de Donostiarra. Y fíjate, si nombramos solo las películas, algunas que he puesto, La muerte de Miquel, La flor de mi secreto, Carne trémula, bueno, de Almodóvar, todas, El jardinero fiel, maravillosa película. Y fue nominado 4 veces al Oscar y tiene 10 Goyas, o sea, creo que ya con esta presentación es suficiente.
0: Y es que luego nos cuentas, hay compositores que están adscritos de alguna manera a las directoras, a los directores, ¿no? Son como sus compositores de cabecera, acuden siempre a ellos o a ellas.
1: Sí, eso es, que esos tándem funcionan perfectamente, ¿no? Y bueno, ya conociendo la trayectoria de Pedro Almodóvar, yo creo que tiene que ser un trabajo muy fácil una vez que ya sabes más o menos qué es lo que te va a pedir o qué es lo que me van a componer, ¿no?

0: Nos vamos a otra película, nos vamos a La Infiltrada.
1: Sí, una película dirigida por Arantxa Echevarría, que es directora, guionista y productora de Bilbao. Y fíjate que en el 2018 hizo historia al ser la primera directora española en la quincena de realizadores del Festival de Cannes, ¿no? Y hay una anécdota que cuentan que recibió una llamada de Cannes y esta mujer, pensando que era broma, pues bueno, no hizo mucho caso.
0: No quiso ni cogerla casi.
1: No se lo esperaba, o sea, le parecía alucinante que le llamaran, y tuvieron que volver a llamarle y le comentaron: nunca me habían colgado el teléfono.

0: Una película, La Infiltrada, en la que nos encontramos con distintos temas musicales. Uno de ellos es el que está sonando ahora mismo, Tango Sombre. Sin embargo, si nos encontramos con el tráiler de la película, la música es de Fernando Velázquez.
1: Así es, que lo hemos nombrado también en anteriores programas. Es muy difícil muchas veces. La banda sonora integra todo, o sea, integra diálogos, integra toda la música original y la música que ya está compuesta y se incluye. Entonces muchas veces por derechos o por un montón de cosas es difícil encontrar, pero sí, la música es de Fernando Velázquez y este tango, pues Tango Sombre, pues es de tres compositores franceses, que está incluida en esta película.

0: Dejamos La Infiltrada, nos vamos con otra película también muy galardonada, con 5 lobitos.
1: Jo, galardonada la película y la directora, que lleva una trayectoria.
0: Pero está arrasando la directora.
1: ¿Dónde va a llegar, dónde va a llegar esta mujer? Hablamos de Alauda Ruiz de Azúa, una joven directora de Baracaldo. Y fíjate, el 5 lobitos fue su primer largometraje cuando ganó el Goya a la mejor dirección Nobel. Pero enseguida dirigió Los Domingos y ganó la Concha de Oro, y en 2026 el Goya a la mejor dirección. O sea, eso en tan poco tiempo es un carrerón.

0: ¿Quién firmó la música original de la cinta?
1: Pues Aranzazu Calleja. Fíjate, pues tampoco nos sonaría, pero recibió en el 2021 un Goya por la película Aquelarre. Y también compuso la banda sonora de Sorda, otro peliculón. Compositora de Bilbao, y bueno, pues yo creo que también no sé por qué me da que esté tan de esta directora y esta compositora.
0: Arada con Aranzazu.
1: Sí,
0: ¿no?
1: Sí, sí. Y bueno, y referente a la banda sonora, aparte de las composiciones de Aranzazu, pues lo que comentábamos, de repente se incluyen. Bueno, la película está basada en la historia de la primera maternidad, ¿no? Del personaje de Susi Sánchez. Y fíjate, aparece pues Chori a Chori, Orchopolita, quiere decir que se incluyen muchas veces otros temas.
0: Momento de ver Cinco Lobitos, si a alguien se le ha escapado. Y también momento de ver la siguiente película que viene con esta canción. Hablamos de 20.000 especies de abejas y también de una autora, de una directora muy, pero muy conocida que, al igual que Alauda, se está abriendo camino a marchas agigantadas, Estíbaliz Urresola.
1: Del cual nos alegramos, exactamente. Pues es de Llodio, es una de las cineastas más jóvenes y fíjate, pues ya tiene 3 Goyas por esta película, por 20.000 especies de abejas, a la dirección novela, al guión original y a mejor actriz de reparto, Anne Gavarain. Estas directoras vamos a dejar desear lo mejor, porque vamos, con esta velocidad lo conseguirán.
0: Y
1: son de aquí, exactamente.
0: Y escuchamos este tema Agua, que está interpretado por Lourdes Iriondo. Es un tándem, es una conexión entre Estíbaliz Urresola y Lourdes Iriondo.
1: Y con letra de Xavier Lete, me parece un tema muy bonito para terminar. Y si me permites, voy a leer un poquito de lo que dice la letra, ¿no? Que me parece que es siempre está de actualidad. Por la noche sueño que mañana por la mañana el mundo será mejor, que en la noche oscura de los hombres despertará una nueva paz, esperanza y amor. Que en la noche oscura de los hombres despertará la paz.
0: Nos quedamos con ella y así nos despedimos.
1: Así es.
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1: Las noticias de la una. Tras el anuncio del adelanto electoral de cara al próximo 29 de noviembre, los partidos ya han comenzado la precampaña. El PNV ha hecho balance de esta última legislatura, asegura que no va a cejar en sus exigencias de las transferencias pendientes. La portavoz Maribel Vaquero ha apuntado también que esta ha sido una legislatura en ocasiones con un ambiente irrespirable.
2: La crispación creciente, la creación de bloques y los vetos cruzados han hecho que la legislatura se desarrolle en un ambiente irrespirable muchas veces. Se ha perdido el respeto, el adversario político se convierte en el enemigo y en consecuencia ha aumentado la desconfianza de la ciudadanía, no solo en los partidos políticos. Lo que es más preocupante también es en las instituciones, y eso es una amenaza para el sistema democrático y la democracia si no somos capaces de reconducirlo.
1: Desde H. Bildu, su portavoz en el Congreso, Merche Ezpuru, ha participado también hoy en un acto de presentación de Madalen Iriarte como candidata a diputada general de Guipúzcoa y Nerea Cortajarena como candidata a alcaldesa de Donostia. Desde allí señalaba que las elecciones del 29 de noviembre representan una oportunidad para frenar a la extrema derecha porque hay partido.
3: Azaroaren 29an partida dago. Eskuin muturrari irabaztea posible da. Partida dago eta jokatu egingo dugu. Eta gainera irabazi egingo dugu. Partida hau irabaziko dugu.
1: Y también en Gipuzkoa, acto político del PSE con intervención de Eneko Andueza, el secretario general de las y los socialistas vascos, apuntaba que de cara a las elecciones de noviembre solo hay dos opciones, o derechos o derechas, y hay que elegir.
4: Hay que elegir, o derechos o derechas, o derechas o derechos. No hay otras, no hay equidistancia posible.
1: Y en Madrid, el presidente del Partido Popular y candidato a la presidencia del Gobierno, Alberto Núñez Feijóo, ha iniciado la precampaña con la propuesta de un cambio total.
5: Fin a la mentira, fin a la impunidad, a los corruptos, a la delincuencia, a la decadencia y al muro. Vamos a hacerlo, vamos a ponerle fin por fin. No propongo una simple alternancia, que quede claro. Propongo un cambio total.
1: También les contamos que el rey Mohamed VI de Marruecos advirtió ayer que la relación con España es una elección soberana de Rabat y, por tanto, no puede supeditarse a ningún tipo de amenazas ni chantajes, términos que empleó para denunciar la instrumentalización que se ha hecho con lo ocurrido en Ceuta desde la entrada masiva de migrantes en la ciudad autónoma desde el pasado mes de julio, al tiempo que criticó también el retraso en la repatriación de los menores. En un discurso con motivo de la apertura de la nueva legislatura tras las elecciones del pasado 23 de septiembre, Mohamed VI hablaba por primera vez en público sobre estos acontecimientos, eso sí, sin citar expresamente a Ceuta, una ciudad que visitarán por primera vez los reyes el próximo 13 de octubre. Y ya ha pasado a disposición judicial detenido en Ermua por la agresión sexual a una menor en Arrasate. El hombre de 33 años era arrestado en la tarde de ayer tras una base de requisitoria judicial de búsqueda, detención y personación emitida por el juzgado de Vergara. La agresión sexual a la menor ocurrió durante la noche del pasado sábado en la celebración de Marichu Cajoy. El movimiento feminista del municipio se concentra a esta hora en Sever Altuve Plaza. Y tiempo ahora para repasar la actualidad deportiva de la jornada marcada por la vuelta de la Liga tras el parón de selecciones. Jorge Hernández, Eguerdión.
6: Eguerdión, Valle Ederne, eso es a las 2 de la tarde en Vallecas. Tenemos el partido correspondiente a la jornada 8 entre el Rayo Vallecano y el Athletic y ya conocemos el 11 inicial de los de Edin Terzic. Alberto Negro, ¿qué tal? Arratsaldeon.
7: Arratsaldeon, saludos desde el estadio de Vallecas que vuelve oficialmente también a la competición en esta temporada 26-27 con 11 titular confirmado por parte de Edin Terzic. Recuerden las ausencias importantes de Nico Williams, Ollán Sancetia y Meric Laporte. Hoy de salida van a jugar Unai Simón en portería, Areso, Geray Paredes y Yuri Berchiche en defensa. En el centro del campo, Íñigo Ruiz de Galarreta con Beñat Guenerabarrena. Banda derecha para Robert Navarro, en la izquierda Alex Berenguer, media punta Pello Canales y en punta de ataque Iñaki Williams. Esto quiere decir que Cristian Inga, la principal novedad en la lista de convocados, el joven natural de Zumárraga de tan solo 17 años de edad, verá el inicio del partido desde el banquillo. En el Rayo van a jugar de salida Audero en la portería con Baliu Leyen, Musait y Pedrosa en defensa, Patecis, Pedro Díaz y Unai López en la medular, con De Frutos y Álvaro en los costados y Sergio Camello en punta de ataque.
6: Esquerricasco, Alberto, lo contaremos todo desde las 2 menos cuarto de la tarde en Quirol Festa.
1: Esquerricasco, John, y en cuanto al tráfico a esta hora, sin incidencias a destacar, así lo confirman la Policía Foral y la Ertzaintza. Tranquilidad, por tanto, en la red viaria. La 1:05, más noticias en 45 minutos, en torno a las 2:10, en Crónica de Euskadi, fin de semana con Aitziber Bilbao, hoy en formato más reducido a consecuencia de ese partido que va a enfrentar al Rayo Vallecano y al Athletic.

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1: ¿Sabes cuál es la política de devoluciones de las tiendas online en las que compras habitualmente? Veremos que ni todas tienen las mismas, ni dan las mismas facilidades para devolver sus productos. Analizamos también los derechos que nos protegen cuando compramos un coche de segunda mano, aunque en este tipo de compras los ciberdelincuentes están haciendo su agosto duplicando webs de compraventa oficiales con tal calidad que resulta muy complicado descubrir ¿cuál es la falsa? En unos minutos les damos las claves y les ayudamos a tomar las mejores decisiones como consumidores.

0: La compañía aérea Volotea, en preconcurso de acreedores, ha cancelado hasta el momento más de 300 vuelos en el aeropuerto de Bilbao. La compañía opera con 22 rutas desde el aeropuerto de Loiu, con 5 desde Hondarribia y 3 desde Gasteiz. Asimismo, tenía previsto empezar a volar desde Noain a Sevilla, proyecto de momento paralizado. Esta aerolínea promete que el reajuste está completado, que no habrá más cancelaciones. Sin embargo, las organizaciones de consumidores desaconsejan comprar billetes de Volotea, que es de hecho la segunda que más pasajeros mueve desde Bilbao. Hace una semana hizo público que estaba ultimando conversaciones con sus acreedores para reestructurar su deuda financiera de unos 200 millones de euros a largo plazo y llegar a un acuerdo que garantice la viabilidad de la compañía. En paralelo, Volotea prevé reducir su flota de 44 aviones a 30 o 35 y prepara un aumento de capital con diferentes inversores. Ante esta situación, muchas personas usuarias denuncian que la compañía no responde ante las reclamaciones y las asociaciones de consumidores llevan días recibiendo consultas sobre ello. Arantxa López, asesora jurídica de EKACUB, la Asociación de Personas Consumidoras. ¿Qué tal? Bienvenida.
1: Egunon.
0: Cuéntanos, ¿habéis recibido también consultas sobre el caso Volotea? Vamos,
1: sí,
0: a llamarlo así.
1: Sí, no, claro, evidentemente la gente está un poco, con un futuro incierto para el que tenga que volar con ellos. Y claro, futuro incierto también para aquellos que no han podido volar con Volotea y que están pendientes de que se les devuelva aquellos importes de sus billetes. Entonces, bueno, a ver, la situación del preconcurso, en esta situación no se cancelan los vuelos ni tampoco las obligaciones de forma automática. La entrada de una empresa en preconcurso de acreedores es en cierto modo un periodo de negociación para, evidentemente, esta situación lo que pretende evitar es la quiebra de la empresa. Entonces, bueno, pues los vuelos siguen operativos en principio y los billetes adquiridos, claro, siguen vigentes, pero a la expectativa de lo que la compañía aérea vaya haciendo. Claro, esto nos supone unas dificultades añadidas a las ya que tenemos las asociaciones de consumidores o los organismos de consumo en general para tramitar una reclamación contra una empresa. Pues claro, tenemos dificultades para que los reclamantes cobren los reembolsos y tramitar nuestras propias quejas. Entonces, bueno, evidentemente, y además como has dicho, que Volotea, bueno, pues ha reducido o desmantelado algunos de sus servicios, y claro, ahora mismo lo que podemos seguir haciendo es presentar las reclamaciones, esperar a ver cuál va a ser la situación final de Volotea, y esperemos y deseemos que no llegue al punto final o punto y aparte, que sería la quiebra, porque esto es lo que nos pondría en una situación compleja, porque eso quiere decir que Volotea no tiene liquidez para hacer frente a aquello que tiene que devolver. Y bueno, cuando debemos dinero, pues los consumidores solemos ser el último eslabón de la cadena, porque cuando se debe dinero a un consumidor, se debe dinero a otras muchas entidades mayores que tienen prioridad sobre los créditos y nosotros, pues eso, somos los más perjudicados. Entonces, bueno, deseemos que este preconcurso tenga un final feliz y de esa manera el que no ha podido volar recupere el dinero de sus billetes y el que tiene a futuro un viaje que no esté temblando, porque claro, lo que tampoco sería aconsejable sería el que por voluntad propia ahora el consumidor cancele ese vuelo.
0: Eso no,
1: porque claro, yo lo estoy cancelando porque me da la gana, entonces estoy eximiendo de responsabilidad de reembolso a la compañía aérea.
0: Claro, cancelarlo no significa que te devuelvan ese dinero automáticamente.
1: No. Entonces, vale. Claro, hay que otra una cosa es que cancelen ellos y automáticamente surge mi derecho, aunque, pues eso, con todo lo que hemos indicado de las posibles dificultades que pueda tener en la situación de quiebra. Entonces, bueno, pues ante esas circunstancias, pues habrá que esperar, hay que estar atento a cómo va este proceso y cómo termina finalmente los trámites.
0: Ojo también con todos esos portales de vuelos o de buscadores de vuelos. Estamos todo el día buscando.
1: Sí,
0: vuelos,
1: que me llevan, ¿no?, a Volotea.
0: Que nos llevan sin querer, sin saberlo nosotros, sí, a un vuelo baratísimo que nos interesa, sí, fechas, horarios, no sé qué tal, y resulta que es de Bolotea. Ojo, ojo en esos casos.
1: No solo tenemos que tener precaución, como bien dices, a que yo no me voy a meter en la página de Bolotea directamente, pero claro, tenemos nuestra mayor tendencia, normalmente es a lo que tú dices, es meter un destino y ver qué opciones tengo.
0: A facilitarnos el trabajo.
1: Sí, y empieza ahí un montón de datos de compañías aéreas, posibilidades de vuelos, enlaces, escalas, etcétera, etcétera. Y sin querer, pues nos podemos ver en un problema en el que no estábamos 10 minutos antes, por no leer, como en muchas ocasiones decimos.

0: Seguimos porque devolver una compra online es un derecho reconocido por la ley de consumo. Empaquetar los artículos, pegar la etiqueta que te facilita la propia empresa y depositarlo en un punto de recogida autorizado antes del plazo que te han marcado. Esto es todo lo que se le pide a la persona consumidora. Pero, ¿qué ocurre cuando, después de hacer todo este proceso de forma correcta, la empresa te dice que es lo que ha llegado a sus almacenes no es lo que tú enviaste? Esto es lo que le ocurrió a una de las personas asociadas en ECA Acup. Esta historia va sobre un pedido de casi 1.000 euros a una conocida firma de ropa, una devolución tramitada según las instrucciones de la empresa y un error logístico que dejó a vuestra socia Arancha sin sus artículos y sin su dinero hasta que entrasteis en juego vosotros, ¿no?
1: Eso
0: cuéntanos.
1: Es. Lo he resumido muy bien. Bueno, pues hay una consumidora que además es socia nuestra, que hace una compra online a una conocida marca por un importe pues prácticamente de 1.000 euros. El caso es que, bueno, luego cuando le llega el pedido decide devolver todo el pedido. A lo cual, en este caso concreto, la empresa tiene su propia política de devolución. Entonces, en cierto modo, le facilita mucho al consumidor. ¿Por qué? Porque tú tienes que empaquetar los artículos, pegar una etiqueta que te facilita la propia empresa, depositarlo en un punto autorizado y antes de ir dentro de un periodo marcado por la propia tienda. Entonces, esto te facilita, ¿vale? ¿Qué ocurre? Que en este caso el transportista que va a hacer ese traslado del punto donde tú lo dejas a la sede de la empresa está contratado por la propia empresa a la que yo le he hecho la compra. Entonces, fenomenal, esta consumidora llega, pum pum, empaqueta correctamente, pum, le pone la pegatina, tiquitaca, y de repente
0: La sorpresa.
1: Y le dicen, el paquete recibido tiene esta prenda. Y dices, perdona, no, este no es mi paquete.
0: Y de hecho, la empresa le llega a reembolsar una cantidad de un pedido que ni tan siquiera
1: eso
0: era de
1: es.
0: Ella, ¿no?
1: Debido a que había un error en el pedido, bueno, pues el establecimiento le reembolsa 79,95 euros. Pero claro, de hecho es un producto que no va ni tan siquiera en el pedido. Y es una cuantía, bueno, pues muy inferior a lo que ella había comprado y a lo que ella había devuelto.
0: ¿En qué momento Arancha se pone ya en contacto con vosotros? ¿En este momento concreto?
1: No, esta persona cuando se pone en contacto con nosotros es cuando recibe, o sea, cuando la empresa le indica que lo siente mucho, le devuelven solo casi 80 euros, porque en el pedido que ella especifica no va ese, en el paquete no va ese material. ¿Qué ocurre? Que ella pide explicaciones de qué es lo que ha ocurrido. Y lo que ha ocurrido es que la etiqueta inicial, por un error del transportista, se termina pegando en otro paquete. Entonces a ella le mandan una fotografía del supuesto paquete que ella ha devuelto. Y ella, claro, tiene la información de la pegatina que ella ha puesto y dice que evidentemente ha habido, en el propio transporte es donde ha habido el error, que ella no ha cometido ningún error. Entonces, claro, eso nos facilita muchísimo las cosas, porque si nos vamos a la normativa, al texto refundido, hay un artículo concreto en el que nos marca que cuando es el transportista, o sea, es el propio establecimiento al que nosotros compramos, nos dice las pautas y nos dice qué transportista tenemos que utilizar, automáticamente toda la responsabilidad es del establecimiento comercial. Entonces, claro, ante esta evidencia, el establecimiento comercial, en cuanto ECA remite la reclamación oportuna, explicando de nuevo los hechos, aportando las pruebas que ellos tenían, etcétera, etcétera, automáticamente se tienen que hacer eco de esta cuestión y reembolsar completamente el importe de la compra.
0: Aquí hay, no sé, algunos aspectos interesantes. Uno, el volumen de compra de ropa por internet.
1: Por internet.
0: Sin probar, que es cada vez más habitual.
1: Más habitual, sí.
0: En fin, con los riesgos que conlleva. Hay personas que están habituadas a esto, se compran varias tallas, se prueban en casa tranquilamente y devuelven lo que no le,
1: sí,
0: ¿no? Lo que sí. no le interesa. Está también otro dato, el volumen de paquetes que pueden gestionar estas empresas de paquetería. Desbordadas en algunos casos, ¿no? Para andar mezclando etiquetas o no, para llegar a este problema. Y claro, este caso gira en torno a una pregunta igual aparentemente sencilla, pero en fin, cuando una empresa contrata el servicio de transporte para gestionar las devoluciones de sus clientes, ¿quién responde si algo sale mal durante el trayecto?
1: A ver, en este caso concreto, como es la propia empresa del establecimiento la que contrata, como en este caso, el responsable de todo el trayecto, de todo lo que ocurra, es el establecimiento comercial donde yo he comprado. Vamos al caso contrario, es decir, imaginemos que yo me compro 1.000 euros en una tienda que no tiene esta política. Es decir, que yo soy la que tengo que ir a la empresa que corresponda y yo abono el transporte. En ese caso, yo soy la contratante con el transporte. El establecimiento comercial no tiene responsabilidad alguna, pero en cuanto yo gestiono esa contratación de ese servicio de transporte, mi responsabilidad se la traslado al transportista. Entonces yo tengo que tener a muy buen recaudo la documentación que se crea cuando yo deposito el paquete, cómo va el paquete embalado, dónde está puesta la dirección concreta, y me tengo que quedar con el justificante de lo que he pagado. Porque voy más allá. En el supuesto caso de que a ese establecimiento comercial no llegue el paquete o no llegue lo que yo he tenido, he puesto, uh-huh, en ese caso el responsable es el transportista, porque claro, a ver, yo tengo que tener la suficiente agudeza como yo tengo que documentar con fotos o vídeo lo que yo meto en la caja. Yo tengo que documentar cuándo entrego en el punto que sea de la empresa que lo va a transportar, cómo lo deposito. Cuando me dan la etiqueta, fotografiar. Y la documentación que me piden del pago del servicio, me lo guardo todo hasta que la tienda me dice, señora mía, tengo su pedido y le reembolso su dinero. Entonces, mientras tanto, soy yo la que lo tengo que custodiar. ¿Por qué? Porque es mi única protección. En el supuesto caso de que no llegue y yo tengo toda la documentación, yo tengo un contrato firmado con la empresa de transporte. Yo reclamo a la empresa de transporte. Y la empresa de transporte me tendrá que decir qué ha ocurrido con ese paquete que yo tengo. Y si tengo cualquier controversia, hay una cosa que se llama la Junta Arbitral de Transporte. En Álava tenemos, y es un organismo que depende de Diputación Foral de Álava. Entonces, automáticamente, si yo tengo una controversia de estas características, automáticamente gestiono mi reclamación en Diputación Foral de Álava, hacia la Junta Arbitral de Transporte, explico los hechos, adjunto toda la documentación que acredita cómo yo he obrado, vamos, estupendamente, uh-huh, y a raíz de eso, bueno, pues en base a lo que yo tenga establecido, la Junta Arbitral atenderá la reclamación.
0: Junta Arbitral de Transporte, que tendrá su delegación en Álava, Vizcaya y Guipúzcoa, entiendo.
1: Sí, sí, tiene en cada una de las diputaciones tiene su propia
0: claro,
1: Junta Arbitral.
0: Con todo esto de las compras por internet, que son sencillísimas.
1: Sí.
0: Enseguida te ponen el botón de compra.
1: Es
0: ahora.
1: Fácil, muy fácil.
0: Descuento ya. ¿No? Sí. El reloj de cuenta atrás, porque si no te pierdes el descuento. En fin, ya saben las cartas, sí, cómo jugar las cartas, sí, ¿no? ¿Cómo vemos las diferentes políticas, por ejemplo, que hay a la hora de devolver los paquetes o de los productos que no queremos? ¿Cómo lo vemos en esa letra pequeñita? ¿Cómo verla más clara para ver efectivamente que o la empresa que compramos se hace cargo de la devolución o no? Porque
1: o no,
0: nos podemos encontrar con un problema.
1: Efectivamente. A ver, nosotros siempre decimos que antes de realizar la compra, yo me tengo que ir a algo que normalmente la gente no va, que es al final de la página. Al final de la página debería de haber un apartado que pone condiciones y términos de la contratación. Bueno, pues piquen ustedes ahí, porque van a descubrir un nuevo mundo. Es las condiciones que rigen la compraventa que tanto nos ha llamado la atención y que tanto descuento tiene. Bueno, pues igual, en vez de hacer tanto énfasis en el descuento, nos tenemos que ir a las condiciones contractuales. Y ahí nos van a especificar primero, y algo importante, los datos de la empresa a la que estamos comprando, lo cual nos daría fiabilidad de a quién estamos comprando, dónde está situada, su CIF, cositas que, bueno, que son importantes.
0: Y que tienen que aparecer.
1: Que tienen que aparecer y que, bueno, yo lo he recalcado durante todo el tiempo que me van a oír hablar de estas compras, siempre le hago referencia a lo mismo. A partir de ahí, luego, bueno, pues tenemos que ir a las condiciones que pone desistimiento de la compra. Cuando yo compro algo por internet o fuera de establecimiento comercial, yo tengo 14 días de desistimiento, 14 días naturales de desistimiento. ¿Eso qué quiere decir? Que yo sin causa justificada puedo devolver la compra que yo he realizado. Por eso esta persona de la que hemos hablado desiste de su compra. Dentro de los 14 días le dice a la tienda, bueno, todo lo que he comprado, mira, automáticamente te lo devuelvo. Bueno, pues para eso, el plazo legal es de 14 días naturales. Si la empresa a nivel comercial da otros plazos más amplios, eso es otra cuestión, pero yo estoy hablando del plazo legal. También en ese apartado, normalmente las empresas describen cuál es el método de devolución y cómo tenemos que proceder. Entonces, es ahí donde vamos a saber si ese establecimiento comercial automáticamente se hace cargo del transporte o si por el contrario somos nosotros como consumidores el que tenemos que costear ese transporte.
0: Y ahí está la clave.
1: Claro. Efectivamente. Hay muchas empresas, las empresas de telefonía, por ejemplo, también suelen utilizar esos mecanismos de devolución. Y bueno, pues eso, cada una tiene un establecimiento. Cuando nosotros queremos desistir, hay veces que levantamos el teléfono, hablamos con el departamento de atención al cliente y nos dicen, váyase usted a correos, o váyase usted al punto tal, o váyase usted a cual. Y ahí lo que tenemos que hacer es, bueno, llevarlo bien empaquetado y, como he dicho, independientemente de que el transporte lo pague o no lo pague el consumidor, documentar qué es lo que meto yo en la caja y luego dejar constancia de la pegatina si me la dan, tanto sea pagado o no pagado. Yo saco la fotografía, documento las cosas y a partir de ahí estoy empezando a crear mi protección.
0: Está claro que las compras online tienen sus propios riesgos logísticos en este caso, también sus propias protecciones, y está claro que todo lo tenemos que hacer pensándolo
1: en lo peor.
0: En lo peor y pensándolo bien, ¿no?
1: Sí.
0: El impulso de compra, sí, tenemos que mantenerlo a raya porque nos puede llevar.
1: Es que en este caso, claro, es llamativo porque estamos hablando de una compra de ropa de 1.000 euros. O sea, que la consumidora lo hace de golpe y lo devuelve de golpe. 1.000 euros. Y 1.000 euros en un paquete que van varias cosas, desde mi punto de vista, es una cantidad importante de dinero. Porque, a ver, ha habido ocasiones en que no hemos podido hacer absolutamente nada. Yo recuerdo un tema que me vino de una chica que había realizado diferentes compras en diferentes días, pero aprovechando que devolvía todo, lo hace en un mismo paquete, van diferentes prendas, lo lleva cerrado, precintado, entonces no hace el vídeo ni la comprobación pertinente antes de hacer el empaquetado, ella paga el importe y luego, claro, había que acreditar que en esa caja iban no sé cuántas prendas de no sé cuánto importe, y por mucho que ella lo que hacía era justificar los tickets de la compra, lo que no teníamos justificaciones de lo que
0: pero
1: iba
0: que
1: en la caja
0: dentro.
1: Entonces, claro, yo justifico a algo que me he comprado, pero me he podido quedar con ello.
0: Sí, sí, claro, claramente. Me quedan claras muchas cosas, pero una sobre todo, atención al maravilloso mundo de la letra pequeña, que tú,
1: sí,
0: que tú bien has dicho.
1: Sí.
0: Es incómoda,
1: sí,
0: es muy largo el texto, hay que leerlo.
1: Si lo hacemos en un ordenador, si tenemos la capacidad de hacer la letra más grande,
0: claro,
1: me voy al párrafo que me interesa, amplío y listo.
0: Lo malo es que cuántas veces vemos eso en el sofá de casa, ¿no? Vemos las compras con el
1: sí,
0: teléfono móvil.
1: Estamos haciendo dos cosas a la vez.
0: Sí,
1: intentando entretenernos, comprando y no sé qué más.
0: Bueno,
1: y eso no se puede hacer.
0: En fin. Oye, Arantxa, y para ir terminando, me gustaría hablar contigo también de un tema que se ha movido, sobre todo entre la población joven. Hablo de este bono de cultura joven, el bono cultural joven, que el Ministerio de Cultura exige devolver no completo, sino parte, a chavales y chavalas que lo gastaron en 2022. La historia es que el Ministerio considera que parte de esos gastos no son subvencionables, mientras que los afectados afirman que el propio programa de Bono Joven autorizó en su día, hablamos de 2022, esas compras sin ninguna pega. Hemos conocido casos aquí en Vitoria-Gasteiz, también en Bilbo, en Guipúzcoa, con casos en los que les dieron en principio 400 euros y ahora les exigen incluso devolver, por ejemplo, 100 euros. ¿Esto se puede reclamar o el ministerio ya es otro asunto?
1: A ver, yo en principio hay que mirar cada caso. En esta cuestión determinada estamos hablando de un bono que en este caso es el ministerio, es una administración el que, bueno, concede esta cuestión para los jóvenes. Entonces, claro, ellos establecen una serie de requisitos y ellos establecen una plataforma. Entonces, bueno, este tema vaya por delante, que yo entiendo que no es estrictamente de consumo. ¿Por qué? Porque es un bono que te da la administración si yo cumplo una serie de requisitos y lo tengo que utilizar para unos determinados fines culturales. La cuestión de la que yo también he tenido conocimiento es que hay algunos usuarios a los que el ministerio les ha llamado la atención para que reembolsaran parte de algo gastado que en un principio había sido reconocido. Y en este caso, sobre todo estamos hablando de cuando sea parte del bono se ha utilizado, por ejemplo, en conciertos, y no solo se ha comprado la entrada, sino que también se ha utilizado para la zona de descanso. Entonces, ahora, 4 años después, en los casos que yo he tenido conocimiento, son temas del 2022, que antes de que termine el 2026, el ministerio les ha llamado la atención para que reembolsen. Claro, en plazo están, porque parece ser que el plazo de revisión es de 4 años, así que se terminaría lo del 2022, acabaría el 31 de diciembre del 2026, pero otra cuestión es que realmente, y según con la normativa con la que aprobaron el bono, se encaje o no se encaje. Es decir, si en la normativa esta cuestión se daba con que sí y se concedía, desde mi punto de vista, pues hombre, pues igual el ministerio está, bueno, actuando con un poquito de jeta, ¿no? Uh-huh. ¿Por qué? Pues porque además a esa persona que utiliza el bono, en la propia plataforma, él cuelga las facturas y se las dieron por buenas hace 4 años.
0: Claro.
1: Entonces, claro, ahora si en aquel momento cometiste un error,
0: claro,
1: pues igual lo que tienes que hacer es comerte el error.
0: Es lógico pensar
1: Y no pedirle ahora al otro incauto que devuelva un dinero cuando no se acuerda ni de lo que hizo en el ayer. Uh-huh. Y estamos hablando del 2022. Uh-huh. Entonces, a ver, ¿que éticamente no me parezca bien? Pues efectivamente. Que materialmente lo puedan hacer, pues chico, pues qué le vamos a hacer, pues igual sí que lo pueden hacer, pero bueno, que igual que revisen un poco la cuestión, ¿no? Teniendo en cuenta que, como he dicho, no es un tema estrictamente de consumo, porque otra cosa sería que el que utiliza estas entradas o el tema de lo que es el descanso hubiera tenido algún problema en la prestación del servicio. Uh-huh. Efectivamente, eso sí sería directo un tema de consumo. Uh-huh. Pero como tal, la cuestión en la que nos hemos centrado, no, pero evidentemente yo animo a reclamar absolutamente todo.
0: Nos queríamos comentarlo contigo porque nos han llegado consultas en este sentido, así que por eso queríamos hablar. Hemos hablado de muchas cosas hoy, Arantxa.
1: Sí.
0: La próxima más seguimos. Arantxa López, asesora jurídica de ECA ACUB, la Asociación de Personas Consumidoras de Euskadi. Gracias por atendernos.
1: Gracias a vosotros de nuevo. Agur.
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0: Los aumentos de precios del mercado automovilístico está haciendo que muchos consumidores opten por el mercado de segunda mano, que pese a que también está subiendo sus precios, es más asequible que los vehículos nuevos. Según datos facilitados por las patronales del sector, Euskadi ha registrado en los tres primeros trimestres del año casi 70.000 compraventas de vehículos usados, lo que supone triplicar las casi 23.000 matriculaciones de turismos y todoterrenos contabilizadas en dicho periodo. Esto supone que en la comunidad autónoma vasca se venden 3 coches usados por cada uno nuevo. En Navarra, hasta agosto se habían vendido 21.555 vehículos de segunda mano frente a los algo más de 6.000 vehículos nuevos. El mercado al alza en vehículos de segunda mano abre la puerta a prácticas poco éticas en las que el comprador, si no es precavido antes de adquirir el coche, puede llevarse sorpresas desagradables. Es lo que ha comprobado la Asociación de Consumidores de Navarra, Irache, que está recibiendo en los últimos meses muchas reclamaciones sobre compras de coches de segunda mano. El problema más habitual es que el coche, pasado meses, semanas o incluso nada más cogerlo, presenta problemas mecánicos que no debería tener. Estas averías en ocasiones son muy importantes e incluso impiden circular con el vehículo. El afectado entiende que es el vendedor el que tiene que hacerse cargo de la reparación pertinente y es ahí donde empieza el problema. Vamos a conocer algunas de las reclamaciones sobre este tema que están llegando a esta Asociación de Consumidores. Nos atiende ya Susana Arizkun, directora de la Asociación de Consumidores de Navarra, Irache. Susana, bienvenida.
1: Hola, muy buenas.
0: Está claro, Susana, que hay que ser muy cautos siempre, pero en la compra de coches usados más todavía, ¿no?
1: Totalmente de acuerdo. Al final es un coche de segunda mano. Entonces, al final vienen muchos de los problemas detrás derivados de ello, de que, claro, usted tiene averías, pero es que el coche es de segunda mano. Y dices, vamos a ver, ¿y para qué tengo mis garantías detrás? Uh-huh. Y ojo, yo entiendo que lo que es un mantenimiento y conservación del vehículo no tiene por qué ser asumido por parte del concesionario o el vendedor del vehículo. Pero claro, cuando viene ya un problema gordo detrás, como puede ser, pues yo qué sé, pierde el aceite y debido a eso el motor se estropea o el climatizador no va bien o de repente salgo del concesionario, oye, y la rueda del coche, pues recién cogido, pues que se sale.
0: Uh-huh. Son ejemplos que bueno, de socios de vuestra asociación que os están llegando. Por ejemplo, hay veces, Susana, que nos fiamos de voces autorizadas como los propios mecánicos, pero luego el coche que compramos no pasa la ITV. Esto le pasó a uno de vuestros asociados, que finalmente le devolvieron el importe de la compra, ¿no? Cuéntanos.
1: Así es. Nos tocó a nosotros pelearlo para que le devolviesen el dinero. Pero claro, al final estás hablando de un coche que, bueno, en primer lugar, era una persona que iba a un taller continuo siempre a hacer las revisiones, etcétera. Entonces, bueno, pues vieron que el coche ya pues no daba para más y le ofrecieron la posibilidad de que hay una cliente que tiene un coche muy bueno que te puede venir bien. Ah, pues adelante. Compra el coche, 4.500 euros, y cuando pasan los meses, pues lo tiene que pasar a la ITV. Y en la ITV le dicen, oiga, que no, eso no pasa. ¿Por qué? Porque hay problema de emisión de gases. Pero no puede ser. Vuelven a insistir a otra ITV, lo mismo, a otra, lo mismo. Y en el taller también además le dicen que tiene el coche un problema de motor. Entonces, bueno, pues esta persona decía, yo este coche no lo quiero, claro. Intentó llegar a un arreglo, a negociar, parcialmente le daban una parte del importe. Se vino por Irache, entonces, bueno, pues esta persona decía, yo este coche no lo quiero, claro. Intentó llegar a un arreglo.

0: si el vendedor que consta en el contrato es un particular o un concesionario, por ejemplo, para saber el plazo de garantía del coche que compramos, ¿no?
1: Así es, que sepamos que cuando compras un coche de segunda mano a un particular en Navarra, la garantía que tenemos por vicios ocultos es de un año. ¿Qué dice la palabra vicio oculto? Vicio oculto es algo que no se ve aparentemente. No me vale que es que la radio no funciona. No, el climatizador no funciona. Oiga, vamos a ver, usted lo ha visto cuando lo ha cogido el coche. Es que las ventanas no bajan bien. Pues usted lo ha tenido que ver. Es que no lo he mirado. Es un tema suyo. Pero un vicio oculto es algo que realmente no se veía y que debido a eso tiene unos problemas importantes detrás. Como hablábamos de temas relacionados, pues con problemas de aceites, con motores, etcétera. Entonces, todo eso la garantía le tiene que cubrir. Luego ya, a un concesionario, la garantía mínima establecida es de un año, aunque la ley da derecho a 3 años. Entonces, mi primer consejo es bien claro. Si usted compra un coche de segunda mano a un concesionario, cuanta más garantía le den por encima del año, es que le dan seguridad de que ese coche está bien, en perfectas condiciones y le va a aguantar muchos años.
0: En ocasiones la reparación puede ser cara y en Irache habéis recibido casos en los que el coste supera incluso, por ejemplo, los 2.000 euros de avería y si el coche ha costado algo más de 5.000, pues la verdad no hemos hecho muy buena compra, ¿no? Esto le pasó a un socio de Irache.
1: Así es. Vamos a ver, estamos teniendo casos de problemas de motor, de la culata, inyectores, embrague. Y claro, esto, como dices, cuestan más de 2.000 euros, muchos de ellos. ¿Y qué derecho tengo con relación a ello? Vamos a ver, en principio, si tú tienes un taller que te dice que la reparación supone esto y estamos en garantía, vamos a exigir responsabilidades al concesionario o al vendedor. A mí que no me digan, no, es que es un coche de segunda mano y entonces es que usted tiene que contar con ello. No, no, no. Según lo que no tengo que contar con ello y para eso están mis garantías detrás. ¿Qué pasa? Que muchas veces cuando son cantidades grandes, pues intentan escaparse del tema. No todos, pero a Irache no viene lo bueno. Aquí nos viene al que tiene el problema detrás y gordo. Entonces, ¿qué opción tenemos que dar a partir de ahí? Lógicamente, buscar un perito. Nosotros, como ya tenemos un perito de coches que tiene mucho trabajo, tristemente, lo cual quiere decir que esto no funciona bien. Y con ese perito, él valora un poco qué problema existe de ese coche para exigir luego responsabilidades. Luego hacemos la reclamación formal extrajudicial y muchos de estos temas se arreglan pues por el miedo a que saben que vamos a ir a los tribunales y somos los de tribunales y luego que sale todo ello en los boletines de Irache, en las revistas nuestras de consumo. O sea, al final lo que buscamos es que el concesionario, cuando en un momento determinado tiene obligaciones, asuma la responsabilidad.
0: Estamos hablando de la compraventa de coches de segunda mano, de esas reclamaciones que están llegando a vuestra asociación. Hablamos de esos vicios ocultos que no se ven en esos primeros controles de los vehículos, pero también hay malas prácticas a conciencia, ¿no? Habéis detectado en vuestra asociación esas malas prácticas que complican la solución de esos defectos de vehículos de segunda mano.
1: Así es, te digo, concesionarios, por ejemplo, que derivan la garantía a una tercera empresa con la que se suscribe una póliza al comprar el coche. Entonces, cuando empiezan los problemas, pues el concesionario te dice, no, usted acuda al tercero, que es hasta la póliza que existe de este coche. Y el de la póliza dice, esto no le cubre. Y ya empezamos con los problemas. Cuando en principio yo tengo claro, tú has comprado un coche a un concesionario y él es el responsable para ti. ¿Que hay un tercero? Puede haber, no digo que no. La póliza está para ello, pero me da igual, o uno o otro va a tener que ser responsable si mi coche está en garantía y existe un defecto que demuestra que es un defecto producido porque el vehículo pues tiene unos problemas grandes y ahí realmente las garantías están para ello.
0: Y garantías que se cubren completas, ¿no? Porque también hay casos en los que solo cubren primeras horas de mano de obra, cuando una reparación en garantía debe cubrir todo el coste, ¿no?
1: Total, así es, mano de obra, piezas y desplazamiento, todo. Al final, yo tengo una garantía del coche para ello, que me da una seguridad, una tranquilidad, y no es parcial, ¿eh? Vuelvo a repetir, es el mínimo en concesionario es un año de garantía. Que luego me quieren dar 4, 5, 6, que son añadidos, me leeré despacio la letra pequeña a ver hasta dónde cubre. Pero ese año de garantía mínimo, realmente que me lo han dado, tiene que cubrir todo. Mano de obra, piezas y desplazamiento, todo.
0: Qué importante es conocer nuestros derechos como personas consumidoras en cualquier ámbito, pero en este también. Recomendaciones, Susana, para evitar sorpresas cuando compremos un coche usado.
1: Yo, en primer lugar, voy a comprar un coche usado. No entiendo nada de coches. o bien llevo a alguien que entienda de un taller,

0: por ejemplo, y que me lo mire a la vez un amigo, un conocido, oye chico, ¿qué opinas de esto? Y que lo dejen ver, porque si a mí me dicen, no, no, aquí no se puede ver, pues entonces mala señal, ni hablar de comprarlo. Pero si realmente tengo un amigo conocido que puede mirarlo, perfecto. Que no tengo ese amigo conocido, un perito. Vuelvo a repetir, Irache tiene peritos, le mandamos el perito a la vez que va a comprar el vehículo y antes de firmar cualquier documento, el perito lo valora. ¿Cuánto puede costar una peritación de este tipo? 300, 400 euros. Pero te da seguridad de que ese coche está en perfectas condiciones y que con respecto a lo que estás pagando es correcto. El perito es el primero que te lo va a decir. Y si ve que el coche no está bien, te va a decir, no te merece la pena comprarlo. A partir de ahí, documentación por escrito, que coste bien claro quién me vende el vehículo, coste económico del vehículo, kilómetros que tiene el vehículo y la garantía sellada. Con ello, pues a partir de ahí lo usamos y con tranquilidad. Y cualquier problema que podamos tener en época de garantía, que quede constancia por escrito, directamente en el establecimiento, en el concesionario, que te están reparando lo que sea. Y hay concesionarios que dicen, es que como no te doy factura porque no hay porque estás en garantía, no te doy papeles. No, señores, yo dejo mi vehículo ahí a reparar, tengo derecho a que me des un papel que deje claro que estoy dejando mi vehículo en ese concesionario y luego cuando me lo has reparado me das una orden de reparación, aunque no me des una factura. Con ello, si yo puedo demostrar en época de garantía que he tenido órdenes de reparaciones y una serie de cosas determinadas y luego se me acaba la garantía, pues podré poder exigir responsabilidades porque en época de garantía he tenido este problema y justamente a acabar vuelvo a tener el mismo problema.
1: Y luego cosas que son lógicas, pero que a veces nos pasan desapercibidas. Por favor, no compremos un coche en la calle, así al tuntún, sin factura, con el dinero en un sobre. Esto no, ¿no? O fiarnos de que tal vez el vendedor, igual compramos un coche con algún defecto y el vendedor tal vez nos dice, no te preocupes, esto te lo arreglo yo cuando te venda el coche.
0: Cuando me pagues.
1: Eso es, cuando me pagues y al final nunca llega ese arreglo y tú el dinero ya lo has soltado, ¿no? O la definitiva de todas, que es lógica absoluta, no avanzar dinero sin ver el coche. O sea, de comprar un coche de una foto, en absoluto. Nunca.
0: Nunca. Eso es una barbaridad. Me da igual un coche que cualquier otra cosa.
1: Sí, la verdad es que sí.
0: No puede ser las cosas así. Esto de fiarte tanto, pero es que yo pensaba que no pienses nada. Lo que tienes que tener claro es un coche, te va a costar un montón de dinero, tienes que verlo y alguien tiene que mirarlo despacio. Y esto de comprar, como dices, por la calle, ni hablar.
1: No.
0: Comprar por internet, algo que no estás viendo. Un coche, señores. Que no es unas zapatillas, que no es un pantalón,
1: sí,
0: que
1: sí,
0: es un coche.
1: Sí, sí, sí.
0: Y que estamos hablando de dinero y de riesgo, cuidado.
1: Pues...
0: Estoy hablando de que, según cómo esté el vehículo, puedo tener un accidente grave. ¿De qué estamos hablando? Cuidado con ello. No se debería vender este tipo de cosas por internet. Eso también. La ley da muchas opciones, las compras por internet, pero realmente yo creo que todo lo que son medicaciones, todo lo que son coches, etcétera, cosas de valor o de riesgo para la salud, pienso que eso no se debería vender nada por internet, porque realmente lo único que hace es perjudicar al ciudadano y nosotros como ciudadanos abramos los ojos y lo compremos directamente en el establecimiento correspondiente, pero con la información clara y la peritación.
1: Pues en cualquier caso, cualquier duda, siempre pues tenemos las asociaciones de consumidores y usuarios para solventar todas esas dudas. Concretamente, hoy hemos hablado con la Asociación de Consumidores de Navarra, Irache, y con su directora, Susana Arizcun. Gracias por atender la llamada de consumidores. Nos escuchamos en la próxima, Susana.
0: Hasta luego.
1: Agur. Agur.

0: Seguimos hablando de compraventa de vehículos usados porque los ciberdelincuentes no descansan y han encontrado en el entorno digital el ecosistema perfecto para hacer su agosto en el sector de la compraventa de vehículos. Sí, también, porque según la web especializada HackerCar, los ciberdelincuentes están empleando tácticas avanzadas para clonar páginas web de compraventa de vehículos y concesionarios. ¿Para qué? Pues para defraudar a compradores desprevenidos. Estas estafas se valen de réplicas precisas e inteligencia artificial para simular interacciones reales y para engañar a las víctimas antes de que realicen pagos a distancia. ¿Cómo operan? ¿En qué debemos fijarnos para no caer en la trampa? Lo vamos a intentar conocer con Javier García, director de HackerCar, para darnos las claves. Le hemos invitado para darnos las claves para saber cómo blindar nuestras compras digitales. Javier, bienvenido, ¿cómo estás?
1: Hola, ¿qué tal, Merche? Muy buena. ¿Qué tal? Todo muy bien, muchas gracias.
0: Claro, tenemos un gancho perfecto, que es el gancho del chollo, ¿no? Todos buscamos el mejor precio en Internet, pero ¿cuál es el cebo principal que utilizan estos estafadores para que piquemos el anzuelo en estas plataformas?
1: Bueno, pues un poco tú lo has dicho, ¿no? Sobre todo el tema económico siempre va a ser el principal gancho. Los ciberdelincuentes un poquito lo que utilizan siempre son técnicas de ingeniería social. Es decir, se ponen un poco en nuestra cabeza para ver qué es lo que nos puede atraer más o llamar más la atención, pues precisamente para que piquemos el anzuelo, ¿no? Pues, por ejemplo, en el caso de una compraventa o que estás interesado en comprar un coche de segunda mano, pues lógicamente siempre te vas a ir al sitio que te ofrezca los mejores precios por el modelo que estás interesado, o que ofrezcan unidades que tienen muy pocos kilómetros o que están en perfecto estado. Siempre van a recurrir eso, a cosas que te llamen la atención, para que pues al final tú acabes haciendo clic en el botón o haciendo la transferencia al final para dejar una señal y que no se te escape la oportunidad. Un poco, bueno, pues recuerden ese tipo de técnica, ¿no? Para eso, para engancharte.
0: Y ahí está un poco, ahí comienza, ¿no? Esa relación peligrosa. Vemos un coche, un modelo tipo, ese ranking de precios, nos vamos al precio más llamativo, al más barato, o bueno, ¿no? Entre los más baratos probablemente, aparentemente, entramos en una web que parece normal, puede ser de un concesionario que conocemos, tal vez de un concesionario en otra ciudad, o webs, ¿no? O portales de Internet. Parece todo normal porque, claro, esto del fraude ha evolucionado mucho. Ya no vemos webs con faltas de ortografía, con logos así como, en fin, pixelados, ¿no? Ahora se hacen réplicas exactas de concesionarios, de portales de coches. ¿Cómo se consigue? ¿Cómo consiguen los ciberdelincuentes esa precisión tan alta? Y también me gustaría saber qué papel juega la inteligencia artificial en todo esto.
1: Claro, eso es. Otra de las cosas por las que consiguen engancharte precisamente es porque te generan confianza. O sea, lo que estabas contando, ahora ya consiguen hacer réplicas exactas de páginas web, de sitios de compraventa que todo el mundo conoce, que son muy populares, pues ellos tienen como una réplica exacta. Es decir, que tú pones al lado la original y la que es la copia y no sabrías distinguirla. Entonces, claro, mucha gente a eso le otorga confianza, de que los textos están ya bien escritos, las fotos son auténticas. Incluso ya hay casos en los que es un número de teléfono en el que llamas y pues te atiende una inteligencia artificial. Precisamente eso, la inteligencia artificial es un poco lo que está motivando este salto de calidad de lo que son este tipo de engaños, ¿no? Además, aquí hay una cosa interesante, es que ahora mismo, pues hace un tiempo, si tú querías ciberestafar a la gente, pues tenías que tener ciertos conocimientos, ¿no? Tenías que saber un poquito de programación, de informática. Y ahora lo que está ocurriendo es que con la llegada de la inteligencia artificial, pues casi cualquier persona pues puede recurrir a esa tecnología para decir, oye, pues escribe un prompt más o menos elaborado y decir, mira, quiero que me ayudes a generar el diseño de una página web, cómo se haría la programación, y quiero que sea como autospepe, no sé qué, y quiero hacer una igual. Pues ya sabes cómo la IA, en unos pocos minutos se pone manos a la obra y te consigue replicar el diseño de una web de compraventa exacto. Así que ya tienes ahí un poco, ¿no?, la herramienta para ciberestafar a la gente. Y eso es un poco lo que está ocurriendo. Por eso el uso de la IA, y estamos hablando de la IA, que es una cosa que hace 2 o 3 años pues prácticamente no se utilizaba, así que también nos podemos imaginar lo que puede suceder dentro de 2 o 3 años, ¿no? Entonces lo que estamos viendo es que precisamente por la llegada de la IA, hacer en este caso el mal, pues están incrementando, ¿no?, todo este tipo de estafas. El otro día veía una nota de prensa de IBM que decía que ahora, a día de hoy, ya el 80% de las campañas de phishing, es decir, de esto de suplantar la identidad de algo o de alguien o de una empresa, pues de eso, ya es el 80% en las que está utilizando para ese phishing la tecnología de la inteligencia artificial. O sea que estamos viendo un poco que esa tecnología de la inteligencia artificial ya es una cosa que está al alcance de mucha gente. Ya no es el perfil solo del ciberdelincuente que sabe un montón de estos temas y puede engañar a la gente, sino de casi cualquier persona pues que recurre a la IA pues para generar este tipo de páginas web fraudulentas, ¿no? Con lo que
0: claro,
1: pone.
0: Claro. Y ante esto, ¿cómo, en fin, cómo delatarlos? ¿Cómo podemos darnos cuenta? ¿Qué claro. buscar en la pantalla, en el enlace? En fin, ¿cómo podemos blindarnos un poco?
1: Sí, es, o sea, siempre hay recomendaciones porque, bueno, o sea, digamos que este fenómeno es imparable. Aunque un día resulte que hay una web de estas que ya se ha denunciado y desaparece, pues como la serpiente mitológica, cortas la cabeza y aparecen otras dos o tres nuevas páginas web. Así que al final lo que tenemos que hacer es que siempre exista concienciación por parte de la persona, ¿no?, que está al otro lado de la pantalla y se dé cuenta de ciertas cosas que tiene que ver pues para no caer en el engaño. Tú decías antes lo de las URL, por ejemplo, fijarte en la dirección de una página web, es un método que sigue funcionando, que también se lo trabaja mucho, ¿no? Porque muchas veces te das cuenta porque a lo mejor la página web se llama exactamente igual, pero a lo mejor en vez de llamarse Autos Pepe, pues el nombre Pepe tiene dos letras P en vez de una. Entonces, cosas así te pueden permitir darte cuenta de que estás ante un engaño. Luego, por otro lado, aquí yo también creo que la gente puede ser un poquito, si estás interesado en un determinado coche, te has visto en una página web, que sea pues un poco como tú y como yo, que sean un poco periodistas, ¿no? Que busquen información, que contrasten fuentes. Entonces, levántate del sofá, que es muy cómodo todo esto de buscar anuncios de
0: claro,
1: del sofá.
0: Y claro, todo, es que uno de los problemas viene de esto, ¿eh? De tener claro, todo al alcance del dedo índice, podríamos decir,
1: claro,
0: ¿no?
1: Y claro, precisamente los ciberdelincuentes lo saben, ¿no? Son muy listos, ¿no? Y dicen, oye, pues vamos a aprovecharnos de esta comodidad que da la tecnología para muchas cosas, entre otras, pues para buscar un coche de ocasión. Entonces, pues eso, si estás interesado, ¿verdad? Busca en Google el teléfono de ese sitio, del sitio real, le llamas y le dices, oye, ¿qué viste este coche y cuánto cuesta? Y a lo mejor ya te van a sacar de dudas, a lo mejor te dicen, oye, pues tenemos el coche, pero cuesta este precio y ahí ya te das cuenta del engaño. O si tienes la tienda cerca, pues oye, sales de casa, te vas a visitar allí y a lo mejor la gente dice, joder, pero esto es que ya es mucho esfuerzo, pero esto es más conveniente de verdad, hacer un pequeño esfuerzo y buscar la verdad que más tarde tener que lamentar, que entonces sí que vas a perder más tiempo intentando recuperar si al final te consigues
0: claro,
1: sacar el dinero, ¿no?
0: Claro, estamos eso hablando en muchos casos de cifras considerables, porque tal vez haya usuarios que compren por internet coches de un valor bajo, pero hay usuarios que buscan también precisamente en internet coches igual de alta gama, tal vez en concesionarios europeos, y ahí también es donde, en fin, nos la jugamos y mucho, estamos hablando de muchos miles de euros ahí también.
1: Claro, claro, eso es. Además, siempre aquí otra recomendación que yo creo que es un poco de sentido común, aunque bueno, como dice mi madre, a veces el sentido común es el menos común de los sentidos, es que muchas veces hasta que no estemos totalmente seguros, no tengamos el vehículo delante, lo hayamos tocado, hayamos hablado con la persona cara a cara, que nunca adelantemos dinero, ¿no? Que nunca nos apresuremos a hacer una reserva, que dejemos una señal, porque bueno, también muchas veces los ciberdelincuentes se basan en eso, ¿no? Y un poco en meterte prisa, y cuando ves que te está metiendo demasiada prisa porque dices, no, es que este coche solo va a estar disponible 24 horas, no, es que tengo 10 personas interesadas en él, ya también puede ser otro indicativo para no fiarte, ¿no? Incluso antes de llegar a todo esto, cuando tú estás viendo esa página web, estás viendo modelos y vehículos muy interesantes, si ves que algo es demasiado bueno en comparación con la media, ¿no? Oye, pues resulta que, mira, justo he visto este vehículo que, joder, pues que cuesta la mitad que le cuesta la media en el mercado, es que tiene la mitad de kilómetros. Ahí es posible ya esos indicativos que estés a punto de ser estafado. Entonces, bueno, simplemente que normalmente, aunque suene así un poco tal, poco romántico, pero que sepas que cuando algo es demasiado bueno, es muy probable que sea un engaño, ¿no?
0: Javier García, director de HackerCar, que es un medio de comunicación especializado en motor, en ciberseguridad y en tecnología, ámbitos que se entrelazan, que debemos conocer y que vuelan, ¿no, Javier? Esto de la ciberseguridad y la tecnología vuela, ¿no? Muchísimo, ¿no? Va evolucionando cada día, ¿no?
1: Esto cada día es una sorpresa. cosas nuevas. Además, es que es una cosa que al ritmo al que evoluciona, muchas veces tienes que estar pues constantemente informándote, concienciándote, formándote, porque al fin y al cabo un poco nosotros en HackerCard, bueno, en Grupo Ciencia, ¿no? Que es un poco la idea que tuvo al principio Bazo de Natal, que la CEO de Grupo Ciencia, era eso, ¿no? Que la gente tiene que concienciarse, tiene que adquirir cierta cultura de ciberseguridad, porque eso te puede salvar de, pues eso, la pata muchas veces, y que eso está loca, pues que pierdas tiempo y sobre todo que puedas perder mucho dinero, ¿no? Es el objetivo.
0: En algún otro momento hablaremos con Grupo Civentia sobre cómo pueden los hackers acceder a nuestros vehículos, estos vehículos modernos, que también tiene su miga, y sí, da incluso hasta un poquito de miedo, te diré, ¿eh? Pero bueno, lo hablaremos en algún otro momento. Javier, gracias por atendernos, un abrazo.
1: Nada, muchas gracias a vosotros, y cualquier tema relacionado con ciberseguridad y seguridad, pues estamos a vuestra disposición.
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0: Piensa en el gesto más repetido de tu día a día. Comprar el pan en la panadería de la esquina, pedir una cena por una aplicación móvil o renovar la suscripción de esa plataforma de streaming donde ves tus series favoritas. Detrás de todas esas acciones, aparentemente tan distintas, hay un mismo motor económico. Son las siglas que mueven el mundo del consumo, el B2C. Este es el concepto que incluimos hoy en nuestro glosario de consumo.
3: B2C, Business to Consumer, que se traduce como de la empresa al consumidor. Es el modelo de comercio más cercano y cotidiano para nosotros. Define cualquier transacción en la que una empresa vende un producto o servicio directamente a una persona para su uso personal, sin intermediarios comerciales posteriores. A diferencia del mercado entre empresas, conocido como B2B, donde las compras se analizan meticulosamente durante meses, en el B2C el consumidor final suele comprar por necesidad inmediata, deseo, impulso o estatus. Las marcas B2C invierten muchísimo en publicidad, fidelización, diseño de tiendas y experiencia de usuario porque necesitan conectar directamente con las emociones del cliente. Hoy, este modelo vive una revolución gracias al comercio por Internet y sobre todo a las suscripciones. Ya no compramos productos, pagamos por el acceso continuo a experiencias. Las marcas usan nuestros datos para adelantarse a lo que queremos, buscando retenernos mes a mes. Pero cuidado con la economía del goteo. Esos micropagos automáticos pueden convertirse en gastos vampiro. Recuerda que la ley te protege con escudos como los 3 años de garantía o el derecho a cancelar las suscripciones. La próxima vez que pases la tarjeta o hagas clic en comprar, recuerda que hay toda una ciencia diseñada milimétricamente para conectar contigo.
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0: A partir de ahora vamos a ser muy escrupulosos. Los procedimientos internos del Partido Nacionalista Vasco son muy democráticos y la voz la tiene toda la afiliación. Si tiene que haber más candidatos o candidatas, ¿y quién va a ser, en este caso, el candidato o candidata a diputado general?
1: Ha evitado valorar también el efecto de esta decisión en el Euskadi Burubatzar. Ya saben que Aitor Esteban se enteró poco antes de esta reunión donde se acordó la propuesta de Bengoechea, quien, por cierto, sigue en Argentina hasta al menos una semana más. También se ha mostrado respetuosa con el proceso interno la portavoz Yeltzale en el Congreso, Maribel Vaquero, que hoy ha hecho balance de la legislatura Xabi Segovia.
2: Para el PNV ha sido una legislatura crispada con un contexto ante los que los Yeltzales han respondido, según la portavoz Maribel Vaquero, con trabajo y respeto. Reconoce que la corrupción cercana al gobierno y al Partido Socialista, la falta de presupuestos o la crisis de Ceuta ha limitado la aprobación de leyes. Aún así, se han cumplido el 75% del acuerdo de legislatura con asuntos como las 14 transferencias logradas o la actualización del concierto económico. Ante la posible llegada de la ultraderecha, insiste en que serán un muro de contención.
3: Trabajaremos en frenar cualquier intento de limitar nuestro autogobierno, de que nos arrebate nuestra capacidad de decidir las políticas que más convienen a nuestro pueblo. Y, por supuesto, a ser un muro de contención para cualquier atisbo de involución democrática impulsada por la ultraderecha.
2: A Pedro Sánchez le exigirán hasta el final, dice, que cumpla lo pactado.
3: En lo que le quede, no vamos a dejar de insistir en que se cumpla lo pactado con el Partido Nacionalista Vasco.
2: Pero priorizando siempre los intereses y el bienestar de la ciudadanía vasca.
1: Euskal Herria Bildu, por su parte, ha lanzado hoy las candidaturas en Guipúzcoa de Maialen Iriarte como candidata a diputada general y de Nerea Cortajarena como candidata a alcaldesa de Donostia. Es posible, dicen, revertir la situación actual a través de políticas públicas que protejan a la ciudadanía. Y en el mismo acto, la diputada Merche Aizpuru ha advertido que el 29N hay mucho en juego, Yernar Baiza.
4: Estas elecciones generales suponen una oportunidad para vencer a la extrema derecha y defender derechos, según Merche Aizpurua.
5: Es posible ganar a la extrema derecha. Hay partido y lo vamos a jugar. Y además es que lo vamos a ganar. Porque este país lo merece. Porque la gente lo merece. Porque merece la pena luchar por más derechos y por más libertades. Porque vamos a defender a Euskal Herria el 11 de noviembre en la huelga general, el 14 en las calles de Bilbao y el 29 en las urnas.
4: Por su parte, la candidata a la alcaldía de Donostia ha reivindicado el derecho de la ciudadanía a desarrollar su proyecto de vida en la ciudad, Nerea Cortajarena.
6: Siento una necesidad que me nace de dentro de proteger a esta ciudad de las consecuencias de la turistificación y de las políticas de sobreexplotación de la postal.
4: En el acto, la candidata a diputada general de Guipúzcoa, Maialen Iriarte, ha defendido la necesidad de alcanzar acuerdos entre diferentes.
1: La coalición soberanista y ERC, por cierto, van a reeditar la coalición para el Senado de 2023. Repetirán, por tanto, el 29N con el fin de unir fuerzas en defensa de los derechos de vascos y catalanes, ampliar coberturas sociales y hacer frente al bloque reaccionario. Según han dicho en una nota, han constatado que la unión de fuerzas ha dado sus frutos. Las bases de ambas formaciones van a ratificar próximamente esta decisión, como decimos, de repetir coalición de cara al Senado. Y por su parte, Eneko Andueza cree que es un buen momento para acudir a las urnas en Euskadi. Ha dicho, el Partido Socialista de Euskadi representa la transversalidad. Es buena, además, si hay un gobierno progresista en Madrid. En un encuentro con cargos en Guipúzcoa, ha tenido palabras de agradecimiento a José Ignacio Asensio, quien cede la candidatura a diputado general a Zahara Domínguez Leire García.
7: Eneko Andueza ensalza la política del Departamento de Vivienda que encabeza Denis Itxaso. Donostia, ha dicho, es el ejemplo de ciudad que expulsa a su población por los altos precios y hay que tomar decisiones.
8: Ni pueden gobernar los que defiendan a los fondos buitre, ni pueden gobernar nuestros pueblos y nuestras ciudades aquellos que se sitúan en la equidistancia o en la demagogia. Aquí no valen esas falsas equidistancias, no vale no tomar partido.
7: Si se consigue la mayoría en el Congreso, señala, se podrá continuar con políticas de cambio.
8: Hay que elegir o derechos o derechas, o derechas o derechos. No hay otras, no hay equidistancia posible.
7: El progreso en Euskadi, señala Andueza, estará ligado también a que se mantenga el Partido Socialista en el gobierno de España.
1: Y una más de la crónica política de hoy. Partido Popular y Partido Socialista han arrancado la precampaña con grandes mítines en Madrid y en Sevilla. Los dos están convencidos de que se alzarán vencedores el 29 de noviembre, los populares para traer el cambio y los socialistas para continuar con los avances sociales. Mikel Claver, Madrid, Arratsaldeon.
9: A Arratsaldeon, el presidente del Partido Popular, Alberto Núñez Feijóo, ha abierto la precampaña con un gran mitin en Madrid, con mensajes contra un gobierno que califican de mafioso y poniendo en duda otra vez el voto por correo. El PP se presenta como garantía de un cambio sereno, pero contundente. Feijóo.
10: Fin a la mentira, fin a la impunidad, a los corruptos, a la delincuencia, a la decadencia y al muro. Vamos a hacerlo, vamos a ponerle fin por fin. No propongo una simple alternancia.
9: Mientras
10: que quede claro.
9: Tanto, en el pseudo socialista de Dos Hermanas, en Sevilla, Pedro Sánchez ha iniciado la precampaña poniendo en valor las políticas de su gobierno los últimos 8 años. Frente al miedo y a los insultos que dice llegan desde la derecha, promete avances sociales.
11: Si están en la oposición, insultan. Y si están en el gobierno, recortan. Pues yo prefiero que estén 4 años más en la oposición insultando y nosotros gobernando para la gente. Para hacer los avances sociales que merece la gente, particularmente en vivienda.
9: Avances en materia de vivienda, como los decretos aprobados en el último Consejo de Ministros, textos que, dice Sánchez, se van a reforzar y a mantener.
1: Gracias, Miquel. Más asuntos al margen de la crónica política. Ha pasado esta mañana a disposición judicial el hombre de 33 años detenido ayer en Ermua por su presunta implicación en la agresión sexual a una menor de 14 años durante las fiestas de Maritxu Cajoy en Arrasate. Había sido detenido junto a otro hombre el martes y puesto en libertad con medidas cautelares. Sin embargo, debía comparecer ante el juzgado el miércoles y no acudió, por lo que se emitió orden de búsqueda y detención. La Ertzaintza lo arrestó ayer en Ermua. Cientos de personas se han concentrado hoy en Arrasate para condenar estos hechos. Lier Nies, portavoz de Arrasate con Mugimendu Feminista.
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1: Hoy es el Día de la Salud Mental, que, ojo, no es lo mismo que tener una enfermedad diagnosticada. Se debe abordar la salud mental desde una mirada amplia, dicen las y los expertos. Un tercio de la población sufriremos en algún momento de nuestra vida algún trastorno de este tipo. Por eso es esencial, entre otros asuntos, contar con una red de asistencia adecuada. Es una de las conclusiones vertidas en el programa especial hoy de salud mental de nuestros compañeros Más que Palabras. Manes Aguirre, Arratsaldeon.
13: Arratsaldeon, la Sociedad Vasca de Psicología Clínica se ha mostrado preocupada debido a que los psicólogos sanitarios no reciben la formación necesaria, ya que llegan tras aprobar únicamente un máster, al contrario de su caso, donde primero aprueban una oposición, pasando después por prácticas en diferentes hospitales. María Begoña Rueda Ruiz ha expuesto esta mañana en Más que Palabras el problema en datos. Euskadi se encuentra por debajo del ratio europeo en profesionales.
14: Estamos muy lejos del ratio que Europa recomienda, 20 profesionales por cada 100.000 habitantes. En País Vasco estamos en 5,8.
13: Casi 20.000 personas conviven con la depresión en Euskadi, con 3.434 nuevos casos diagnosticados en 2025. En Navarra, la cifra de diagnósticos dados a conocer por la Red de Salud Mental de Navarra atendió a 1.878 personas por depresión. 2 de cada 3 eran mujeres. Todo ello en situaciones que hoy en día los jóvenes no saben gestionar.
15: El problema es que ¿Cómo se supone que se ayude a las personas que tienen algún problema? Sobre todo porque al final pues también son niños, también son adolescentes, no tienen las herramientas y tampoco es como que nos han enseñado exactamente qué hacer en este caso.
1: Las y los técnicos de espectáculos y eventos de Navarra han vuelto hoy a la huelga para reclamar un convenio propio que regule sus condiciones laborales. El sindicato LAB denuncia 2 años de negociaciones sin avances y exigen a la patronal mejoras laborales y medidas de conciliación. El paro ha provocado ya la suspensión, por ejemplo, del teatro del espectáculo Ashen de los Encuentros de Pamplona y un aplazamiento de una noche en la ópera en el Teatro Gayarre. Para esta tarde hay previstas 2 nuevas concentraciones frente al Gayarre y también Baluarte. Exigen respuestas por parte de la patronal.
16: Esta negociación de este primer convenio de Navarra empezó en 2023, pero hoy por hoy todavía estamos sin un convenio. Llevamos ya muchos años esperando ese convenio para el sector, esas mejoras que supondría para las personas trabajadoras, y lo que no puede pasar es que en medio de esta negociación la patronal desaparezca, deje de contestar y que no dé señales de vida.
1: Y un último asunto. En Vizcaya, Durango ha acogido este mediodía una concentración contra los llamados sesenak, dirán, los festejos con animales de las fiestas locales de San Fausto, a menos de 24 horas del primero de estas socamuturras, mañana a las 7 de la mañana. Convocada por Socamuturras Durangón y con el apoyo de una treintena de colectivos, Natalia Ramírez es portavoz.
17: Desde Socamuturraes pedimos que Durango avance hacia unas fiestas sin utilizar animales para divertirnos. No estamos en contra de las fiestas ni de las tradiciones. Queremos que evolucionen y poder seguir celebrándolas sin animales. Y entiendo que...

0: Me llamo Luis, soy de Zaramaga y he nacido en Zaramaga. El día de los asesinatos nos encontramos, mi amigo José Manuel y yo, dentro de la propia iglesia. Yo tenía 14 años. Ese año me puse a trabajar y hasta ahora, como un obrero más. Sí que recuerdo que le dije a mi amigo, oye, sal, vamos a salir, que a mí esto me huele mal. Y él me decía, ay, que no van a entrar a la iglesia, que no pasa nada. Nos damos la vuelta, salimos, todos los policías enfrente, ven a tirar con botes de humo, pelotas y la de Dios. Corríamos los dos despavoridos, ahí hacia mi casa. Yo vivía ahí en la calle La Guardia. Corríamos todo el mundo por todos lados. Y cuando volvimos a la iglesia nos dijo el párroco que recogiéramos vainas, balas, todo lo que había, botes de humo, casquillos, y nos dio una caja de farias y los metíamos ahí calientes que abrasaban para dárselos al párroco. Y cuando nos dimos la vuelta, ahí estaba Ocio, donde ahora está el monolito de él, bueno, de él y de todos. Ahí estaba, todavía no se lo habían llevado. O sea, que lo viví de cerca. Sentí tanto estupor y tanta bajeza que me puse a trabajar y hasta ahora que me acabo de prejubilar. Así que tengo un recuerdo intenso.
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3: Arratsaldeon, ordu biterdiak dira, son las 2:30 de la tarde. Hoy es un día en el que el Deportivo Alavés vuelve a la competición. Regresa al feudo albiazul, juega en Mendizorroza ante el Atlético de Madrid. Este es el gran titular de la jornada de hoy. Pero tenemos muchas más cosas. Hasta las 3, como siempre en Radio Vitoria, con la actualidad deportiva de Araba. Vamos allá. Como digo, el partido es dentro de no mucho, la verdad. 4:15 en Mendizorroza, después de este parón que se nos ha hecho absolutamente eterno, larguísimo. No lo aguantábamos ya más, queríamos que el Deportivo Alavés volviera a Mendy. Y lo hace hoy, y vaya si lo hace. Y vaya qué partidito tenemos entre manos contra el segundo clasificado en Liga, un equipo que también venía en racha antes del parón. Visita Mendizorroza el Atlético de Madrid. Un equipo siempre fuerte, el madrileño, pero que es cierto, no se le da especialmente bien jugar en Vitoria. Así que nos vamos a agarrar también a eso para esperar que el Alavés saque un buen resultado hoy. Como decía Quique, un buen resultado sería puntuar y un resultado excelente sería puntuar jugando bien. Así que eso es lo que va a buscar el Alavés. El día después de la derrota de Baskonia ante Besiktas en Euroliga. Una derrota ayer, bueno, pues que supuso un poco un jarro de agua fría. 84-92 en casa, porque venía en buena dinámica el equipo gasteiztarra después de poder entrenar en casa durante unos cuantos días. Pero la dura defensa de Besiktas hizo que Baskonia no encontrara soluciones y volvió a caerse. Queda con una victoria en competición europea, aunque hay que levantarse ya porque mañana llega la peña. Eiker Larrazábal se ha quedado fuera del campeonato del 4,5. Ayer en los octavos se la jugaba ante Aitor Elordi. Quien ganara de los dos se clasificaba para la liguilla de cuartos. Con 20-18 el de Olavézar tuvo saque para ponerse con el cartón en el número 21, pero cometió falta y a partir de ahí ya no pudo hacer ningún tanto más. Ganó el de Mayavia 22-20, así que nos quedamos sin representación alavesa en ese campeonato mítico del 4,5. Además, rugby, más partidos de fútbol, tenemos por supuesto también la previa de Araski, que vuelve a jugar mañana. Tenemos muchas cosas que comentar y poco tiempo, así que vamos allá con Aitor Arrizabalaga en la dirección técnica. ¡Comenzamos!

0: Pues vamos allá, no queremos haceros esperar más, hay que hablar del Deportivo Alavés, que como decimos, vuelve a la competición. A Mendizorroza, que nos vamos donde nos espera Mikael Baena. Mikel, arratsaldeón.
1: Hola, ¿qué tal, Gary? Arratsaldeón, saludos desde el escenario del partido. Arrancará dentro de algo más de hora y tres cuartos. Enseguida, como decimos, todo preparado aquí en el Templo Albiazul para que se juegue un auténtico partidazo. Como decías en titulares, viene el segundo clasificado de la Liga y ganas de fútbol, así que también ganas de que comience a rodar el balón.
0: Y ganas de Liga también, ¿no? Porque decía yo, Mikel, que se nos ha hecho absolutamente eterno este parón, esta pausa que casi ha sido un stop. Madre mía, se nos ha hecho larguísimo.
1: Sí, un parón de 21 días sin competición. Hay que recordar que el último encuentro oficial fue el 19 de septiembre. Empate a cero en San Mamés del Deportivo Alavés. Glorioso que lleva tres jornadas sin ganar, tras también las derrotas ante Racing de Santander de 2-1 y Valencia 0-1, después de un inicio muy bueno con 10 puntos sobre 12 posibles en las cuatro primeras jornadas. Victorias ante Osasuna, Villarreal y Getafe, empate ante el de Rayo Vallecano. Esos guarismos pues le dan 11 puntos ahora mismo al conjunto que dirige Quique Sánchez Flores, que es sexto clasificado en la tabla en puestos europeos, y hoy pues con ganas de refrendar este buen inicio, a pesar de que en las últimas tres jornadas, como decimos, no ha conseguido la victoria el equipo del madrileño.
0: Lo primero es lo primero, Mikel, convocatorias. Estábamos muy pendientes de a ver qué pasaba con Koski, que al final ha entrado. Vamos a ver si juega, ¿no?
1: Sí, el central finlandés, que está incluido en la lista de 23 citados. Recordemos que sufrió una lesión en el cuádriceps derecho en esta ventana internacional jugando con su selección. Las únicas bajas son las conocidas, de larga duración, de Facu Garcés y de Mikel Rodríguez, los dos con el ligamento cruzado de la rodilla roto. Y vuelve a entrar en la lista el canterano, el jugador del Mini Glorias, y de Mikel Rodríguez, los dos con el ligamento cruzado de la rodilla roto. Y

0: Invertir, pero la verdad que el empate a cero en San Mamés, yo creo que es un resultado con el que la parroquia albazul se fue bastante a gusto al parón, ¿no? Porque puntuar en la catedral no es fácil y ahora lo que toca es dar un paso adelante también en ataque, ¿no?
1: Sí, los babazorros solo han logrado marcar un gol en los últimos tres partidos. Precisamente fue Koski el autor del tanto en el Sardinero, en esa derrota 2-1 en Santander. Y había marcado 10 en los cuatro partidos anteriores, en las cuatro primeras jornadas ligueras, con Lucas Boyé, con cuatro tantos y tres de Mariano, que les colocan en lo más alto de la tabla en cuanto a realizadores se refiere. El punto, como decías, en la catedral supo bien a la parroquia albiazul y ahora pues hay que refrendarlo. Aquí, tres semanas después, hay que recordarlo que ya queda un poquito lejos, ¿no?, ese empate, y ahora ante el público de Mendy y ante un rival muy complicado como es el Atlético de Madrid, pues el equipo gasteiztarra que querrá volver a sumar, y si se puede ser de tres, como decía Quique, sumar está bien y sumar haciéndolo bien, pues mejor. Vamos a ver lo que hace el Alavés.
0: Venga, pues vamos a escuchar precisamente a Quique Sánchez Flores hablando y haciendo esa reflexión. Quique.
2: Un buen resultado sería puntuar, seguro, y un muy buen resultado sería puntuar haciéndolo bien. Eso sería lo excepcional. Y porque vamos a tener un equipo enfrente que tiene muchas herramientas, muchísimas herramientas. No nos vamos a tomar la liga como un todo, porque son muchísimos partidos y queda muchísimo. Tampoco como un solo partido, pero vamos por bloques. Hemos hecho un bloque, hemos tenido parón, tenemos otro bloque, lo tenemos interiorizado, tenemos el calendario metido entre frente y frente.
0: Bueno, puntuar contra un Atlético de Madrid siempre está bien, porque hay que tener en cuenta, ¿no, Mikel?, que hablamos de un conjunto, el rojiblanco, en el que en este parón internacional ha habido 16 jugadores que se han ido con sus selecciones, que da una idea del nivel de la plantilla que viene hoy a Mendizorroza, ¿no?
1: Sí, una plantilla de muchísima calidad, prácticamente podrían salir hasta dos onces del mismo nivel, pues utilizando a los diferentes jugadores de la plantilla. Tiene alternativas el Cholo en todas las posiciones y, como decíamos, es un equipo que llega en racha. En su último partido de liga se impuso en el derbi madrileño 2-1 al Real Madrid, un partido también que tuvo cierta polémica arbitral, eso se lo dejamos a ellos. Y bueno, también ha ganado a Osasuna 4-0, 0-3 en Anoeta a la Real Sociedad, 1-3 en el Pizjuán. Empató a 2 con el Villarreal y se impuso en la primera jornada ante el Málaga en el Metropolitano. 16 goles a favor, 7 en contra, con Alex Baena y Jonathan David como máximos goleadores. El andaluz lleva 4, el canadiense 3, así que una plantilla de muchos quilates la que va a visitar hoy Mendizorroza a partir de las 4 y cuarto, Ari.
0: Quique, hablando del rival.
2: Bueno, no creo que ahí justamente esté la clave, porque ellos físicamente son tienen unos datos muy fuertes, son gente muy dotada también y son futbolistas. Y además tienen dos unidades muy claras. Nosotros también tenemos dos unidades, pero ellos tienen las unidades que utilizan en momentos importantes del partido. Normalmente minutos 60-65 cambian 3-4 jugadores que pueden cambiar el partido. Entonces nosotros todo eso tenemos que tener en cuenta. Y sobre todo ir al partido que más nos convenga, ¿no?, donde nuestras cualidades puedan sobreponerse al rival y puedan manejarse dentro de un ambiente en el que va a ser complejo y donde sabemos que ellos, haciéndonos el partido el campo grande y corriendo, van a ser peligrosos todo el tiempo. Esa amenaza la van a tener. Por lo tanto, hay que tener en cuenta unos cuantos detalles.
0: Y además lo decías, ¿no, Mikel? Dos posibles onces, quiero decir, jugadores como para sacar dos onces en el Atlético de Madrid, y esto condiciona también, lo decía Quique, la preparación del partido.
1: Sí, veremos cuál es la opción, la elección del técnico argentino, que tiene pues también en el horizonte ese partido de Champions el próximo martes a partir de las 9 de la noche, la visita del Manchester United, los Diablos Rojos, al Metropolitano, así que puede haber también rotaciones. Veremos cuál es el plan de partido. Lo que comentamos es que tiene una plantilla de muchísima calidad, lo repasábamos antes en redacción, pues antes de venir aquí a Mendizorroza, una plantilla pues con muchísimos internacionales, la defensa es de mucho nivel, como decimos, los goleadores están bien, Alex Baena, Jonathan David, también está Sorloth en el banquillo, un auténtico killer, fue Pichichi, recordemos, hace unas temporadas. Así que bueno, pues nos enfrentamos a un rival muy, muy complicado, pero bueno, esto es Mendy y aquí también hay que sufrir para ganar.
0: Pues seguimos escuchando a Quique sobre cómo está teniendo que preparar este partido, sobre esos registros que puede sacar el Atlético de Madrid.
2: Dicen que Diego juega siempre a lo mismo, yo no creo que sea así. Tuvo momentos de, y sigue teniendo momentos de pasajes del partido donde cambia la altura de las presiones y seguimos moviendo fichas.

0: Ahí dentro, en la pizarra, seguimos moviendo dónde queremos presionar, con quién queremos hacerlo. Seguimos imaginando también qué equipo, no solo qué equipo vamos a sacar nosotros, sino qué equipos pueden sacar ellos, lo cual es muy difícil. A veces cuando tienes el once del contrario encima de la mesa, tú puedes ajustar mejor los jugadores que los duelos que quieres plantear sobre el terreno de juego.
1: Martín Herrera, Arratsaldeón.
2: Arratsaldeón, Gary.
1: Vaya partidito para volver, ¿no?
2: Sí, por Dios, qué partido, qué nivel, qué pedazo de jugadores podemos ver hoy en el campo de juego, ¿no? De los dos lados, ¿eh? De
1: Sí,
2: los dos lados, porque yo también tengo muchas ganas, después de este parón, verlo a Lucas Bodé, a Tony Martínez, que ya está totalmente recuperado. Bueno, hay mucha ilusión después de estas 3 semanas poder ver este partido, ni hablar del lado del Atlético de Madrid.
1: Del Deportivo Alavés, bueno, la incógnita es esa, ¿no? A ver qué pasa con Koski. Y lo decíamos, es cierto que la pólvora está un poco más mojada en los últimos partidos y Quique priorizó en el partido contra el Athletic, sobre todo mantener la portería cero. ¿Por dónde crees que van a ir las intenciones del técnico madrileño hoy? ¿Volver a ser ese equipo que marcaba bastantes goles, que era más vertical y por lo tanto se quedaba un poco más desguarecido lo que es la parte de atrás? ¿O va a intentar ser ese bloque unido, solidario que vimos en San Mamés? ¿Qué crees que va a priorizar Quique?
2: Bueno, me parece que el objetivo principal lo tiene muy claro Quique Sánchez Flores, que es mantener la portería cero. A partir de ahí, lógicamente, de mantener la seguridad, de hacer un equipo corto, de no darle espacio al Atlético de Madrid, principalmente en tres cuartos de cancha, ¿no? Porque ahí es donde maneja muy bien el balón, de hacerlo incómodo al partido, y a partir de ahí sí. Este partido, lógicamente, juega de local y va a tener que tener un poquito más de protagonismo con respecto a lo que hizo allí en Bilbao. Así que, pero yo creo que tampoco va a salir a arriesgar y a querer presionar arriba. Dependerá, lógicamente, de los minutos del partido, pero me parece que Quique va a querer llevar este partido a largo, al segundo tiempo, de tratar de mantenerse siempre en el resultado. Y bueno, la incógnita, lógicamente, de cómo va a armar atrás, pero principalmente no dejar espacio, no dejar espacio principalmente en tres cuartos de cancha. ¿Por qué? Porque vemos al Atlético de Madrid hoy que no juega con un delantero como podía jugar el año pasado, como podía ser Julián Álvarez o Charlotte. Hoy lo hace de manera distinta. Yo creo que aprovecha mucho más la velocidad y el manejo de balón dentro de tres cuartos de cancha. Entonces, si mientras más incómodo se haga el partido en ese sector, va a ser mucho mejor para el Deportivo Lave. Y después, lógicamente, usar la potencia física principalmente por el sector de ellos con Ángel Pérez y la llegada de Tony Martínez, la llegada de Lucas Bolleo, que pueda aguantar el balón y para que el equipo pueda salir. Así que yo creo que va a haber momentos del partido muy interesantes con distintos sistemas tácticos según cómo vaya el partido.
1: Además, lo destacábamos, ¿no? Es un equipo, el Deportivo Alavés, que no le suele gustar al Atlético de Madrid, por lo menos en Mendizorroza, ¿no?
2: Bueno, la historia sí hace que, por lo menos el año pasado, el Atlético no haya ganado aquí, siempre le cuesta. Sabemos lo que es la gente de Mendizorroza, la presión, ese estadio, lo que se siente. La gente muy cerca, alentando permanentemente. Yo creo que le ha costado, se ha sentido incómodo los últimos partidos que ha venido el Atlético de Madrid aquí. Ojalá hoy, para el deseo de todos nosotros, pase exactamente lo mismo, ¿no? Y que lógicamente que sabemos que el Deportivo Alavés tiene la herramienta para poder llegar, para poder crear ocasiones de gol, y esas ocasiones que pueda crear, poder concretarlas y tengan, principalmente en los delanteros, el acierto que hoy hay que tener, que a lo mejor han faltado en los últimos tres partidos.
1: Miquel, por ir terminando, nos quedaba repasar arbitraje y poco más, ¿no? Ya con ganas de que comience ese partido.
3: Sí, con ganas también de ver esa lucha de estrategas, ¿no? En el banquillo entre el Cholo Simeone y Quique Sánchez Flores, dos técnicos que se conocen bien. El argentino que lleva ya casi 15 años, tres lustros, va a cumplir al frente del conjunto colchonero el próximo mes de enero. Llegaba el 7 de enero de 2012, el técnico más longevo de los que hay en la Liga de Primera División ahora mismo. Acumula dos títulos de Liga, una Copa, una Supercopa de España, dos Europas League y dos Supercopas de Europa. Un Quique también estuvo en el Atlético de Madrid en las temporadas 2009-2010 y 2010-2011, ganó una Europa League y una Supercopa de Europa, así que se conocen bien. Veremos lo que opta por alinear cada uno, lo conoceremos en aproximadamente un cuarto de hora. El arbitraje correrá a cargo del onubense Alejandro Quintero González y en el VAR estará el canario Pulido Santana. El encuentro a partir de las 4 y cuarto aquí en directo en Radio Vitoria.
1: Si se confirma el 11 antes de las 3... Bueno, pues volvemos a hablar, Miquel, y vuelves a entrar y nos lo cuentas, ¿de acuerdo? Geroarte.
3: Perfecto, Geroarte, un abrazo.
1: Martín, vaya dos técnicos, Quique y el Cholo, Cholo y el Quique, para terminar.
2: Sí, hay historia, ahí hay historia, mucha, mucha historia. Y aparte de Quique Sánchez Flores, ha estado en Atlético Madrid, ha pasado por muchos equipos, tiene experiencia, se lo ve bien hoy dentro del Deportivo Alavés, está a gusto, está contento, está feliz, está transmitiendo todo eso que hizo durante toda su carrera. Y qué hablar del Cholo Simeone, ¿no? 15 años en una institución como el Atlético Madrid, difícil, una institución difícil como el Atlético Madrid, poder mantenerse con una misma línea. La verdad que es todo un mérito, y para mí, lógicamente, un técnico que siempre ha mantenido un estilo de juego, un estilo de vida, y creo que le ha venido como anillo al dedo al Atlético Madrid.
1: Pues Martín, muchísimas gracias.
2: Es que ricasco.
1: Luego nos escuchamos una vez más. Tú también vuelves a Mendy. Por cierto, tenemos partidos en juego, o en juego es mucho decir, porque había empezado a las 2 ese Rayo Vallecano Athletic Club, un partido que se ha tenido que suspender ya en dos ocasiones porque la afición del Rayo, hoy se está jugando en el estadio de Vallecas, ha lanzado hasta en dos ocasiones aviones de papel, pelotas de plástico al césped en protesta por la gestión de Raúl Martín Presa, de la gestión que hace Raúl Martín Presa, el presidente del Rayo Vallecano, del club. Se ha tenido que suspender ya hasta en dos ocasiones ese partido, y si se vuelve a suspender, podría enfrentarse a incluso una posible derrota el Rayo. Veremos qué es lo que pasa, pero ahora mismo el partido parado, a punto de reanudarse con empate a cero. Y hoy también otros dos partidos, a las 6:30 Barcelona-Getafe y a las 9 Real Madrid-Villarreal.

0: Por cierto, también tenemos que dar la enhorabuena al Sani, que hoy en Adurzabal ha ganado en tercera federación al Eibar C por 2-1, así que enhorabuena al Sani. Luego repasaremos más partidos de tercera y segunda federación, pero hay que hablar de Baskonia, porque ayer el equipo gasteiztarra cayó en casa 84-92 en la cuarta jornada de Euroliga frente al Besiktas turco, merced a una buena defensa agresiva del conjunto visitante que complicó las cosas a los de Paolo Galbiati, sobre todo en el último cuarto, donde la producción ofensiva se quedó en 13 escasos puntos. Es una derrota que escuece porque el equipo llegaba bastante bien tras estrenar su casillero de victorias en la competición europea, esa gran victoria de 40 puntos ante Girona, después de entrenar varios días en casa, y además porque Besiktas no es de los pesos pesados de la Euroliga, aunque es un buen equipo, y lo pudimos comprobar ayer. Pero lo cierto es que aparte de Duarte y Farid, ningún jugador más de Baskonia tuvo un gran partido. Paolo Galbiati después en el análisis ponía el foco precisamente en los veteranos, en los jugadores que llevan ya más de una temporada en el conjunto gasteiztarra, a los que les pide un paso adelante.
1: Necesita que los jugadores con experiencia de este nivel, porque es normal que los rookies hacen errores. Los jugadores con experiencia tienen que mostrar la carretera que tienen que tener. Porque como empezamos el partido fallando bandejas, no defendiendo, no es posible. Y después una con mucha energía, mucho deseo, hemos tornado en el partido y otra vez los mismos jugadores han sido la misma actuación, y no puede pasar. Necesitamos a todos. Hoy ellos saben que quién ha jugado bien, quién no, y no soy aquí a hacer a apuntar el dedo contra ninguno, pero ellos lo saben. Necesitamos más.
0: Un dato que llama la atención de ese partido de ayer, cuando siempre, bueno, suele ser una herramienta a la que se agarra el Baskonia para sacar los partidos adelante, que es el triple, el juego exterior. Ayer en triple se quedó en 3 de 19, son incluso pocos intentos para un equipo como Baskonia, y evidentemente el porcentaje también es malo. Le preguntaban a Paolo Galbiati el por qué, la posible razón de estos pocos intentos desde el exterior, desde el 6-75, ¿por qué solo tres triples? Y él daba estas razones.
1: Creo un poquito para defensa de Besiktas y más porque nuestros manejadores han votado demasiado y no es nuestro estilo y no es nuestro modo de jugar.
0: Además, hacía alusión el italiano a una expresión que ya le hemos escuchado durante esta temporada en más de una ocasión. Hablaba otra vez de errores de novatos, errores de rookie, como dice él.
1: Hemos sido errores tontos. Dos canastas de tres puntos de falta y algunas perdidas. Para empezar el partido, hemos perdido dos veces a Wilbekin. Haciendo un close out como si Omoruji es el mejor tirador de la historia, y hemos sido errores de rookie que no podemos permitir, y te van a punir porque Wilbekin es un fenómeno y porque Dodson es un atleta, porque el primer cuarto hemos fallado creo 9 bandejas. Es complicado.
0: Y una reflexión más, porque también se pueden extraer algunas conclusiones positivas. Es cierto que el equipo tuvo algunos tramos de gran juego, sobre todo en ese segundo cuarto, donde Baskonia logró anotar 31 puntos. Vimos un juego coral fantástico, lo destacábamos también en la retransmisión. Había sido uno de los mejores momentos de juego en la temporada, si no el mejor. Dice Galbiati que eso es muy bueno, pero que no vale. Que en Euroliga, con esa exigencia, hay que exigirse la perfección y que el partido de ayer puede servir para aprender.
1: Y creo que este menos 8 es demasiado. Y creo que también podemos ganar el partido con una selección mejor, sin alguna pérdida tonta, porque otra vez hemos sido balón perdido, pero necesitamos que ser perfecto. Esta es la Euroliga, es la exigencia de la Euroliga. Y creo un buen partido, con muchas, muchas cosas que podemos aprender y que necesitamos que aprender.
0: El próximo partido de Baskonia ya mañana, otra vez en casa, a las 5 contra el Joventut de Badalona. Y mirada también para Araski, que en Liga Femenina Endesa lleva 0 de 2, dos derrotas. El otro día contra Movistar Estudiantes, una derrota bastante dura por cómo se dio, pero tendrán la oportunidad de resarcirse ya mañana a las 12 contra Durán Ensino, otro equipo que todavía no ha ganado. Hay que jugar en casa de Durán Ensino. Vamos a escuchar a Montserrat Brotons hablar de esa dura derrota del otro día frente a Estudiantes y centrándose ya en el partido de mañana.
2: Creo que lo que puede pasar que no nos salgan las cosas bien o tengamos una decaída o hagamos fallos y cometamos errores y no nos recuperemos, ¿no? Creo que ahí tiene que mostrarse el carácter de Araski, ¿no? Ese ADN que queremos que represente al club y ahí es donde no podemos fallar otra vez. Sí, bueno, creo que tenemos que salir más centradas, ¿no? Creo que al final los errores, sobre todo en contraataque, pues nos han, y en los unos contra unos, pues nos castigaron mucho, ¿no? Pues no sé, esperaba un equipo bastante rápido, ¿no? Bastante, pues, con un flow. Sí que es verdad que tienen jugadoras nuevas y no es el equipo, el Ensino del año pasado, pero creo que va a ser un equipo peleón. Ensino siempre tiene carácter y creo que tenemos que estar a la altura. Al final creo que tenemos que luchar, que mostrar carácter, que estar unidas, como he dicho antes, y a partir de ahí que sea lo que tenga que ser.

0: Enseguida seguimos con pelota, pero antes un apunte. El partido entre el Rayo y el Athletic se ha suspendido de forma definitiva. Después de dos parones, porque, insistimos, la afición del Rayo hoy en el estadio de Vallecas había lanzado aviones de papel, pelotas de plástico al campo en protesta por la gestión que Martín Presa hace del club. Pues se había parado en dos ocasiones por estas protestas, se iba a reanudar de nuevo, la tercera ocasión. No se ha podido reanudar, seguían lanzando objetos al césped y el árbitro, Sánchez Martínez, ha decidido suspender el encuentro de forma definitiva. Vamos a ver qué decisión se toma, si esto supondrá derrota automática para el Rayo Vallecano y qué cola trae esto, porque ya les decimos qué cola va a traer, seguro, desde luego. La afición del Rayo, imagínense el cabreo que tienen que tener para llegar a estos niveles, a afrontar que el club pierda, pero por luchar por la dignidad del club, ¿no? O lo que ellos consideran que tiene que ser la dignidad del club. Están muy en contra de la dirección de Raúl Martín Presa. En cualquier caso, teníamos pendiente la pelota, porque Iker Larrazábal jugó ayer en los octavos de final del 4.5 de pelota ante Aitor Elordi. Quien ganara se clasificaba a la liguilla de cuartos y quien perdiera se quedaba fuera del campeonato automáticamente. 20-18, incluso gozó de un 20-18 y saque Larrazábal, pero cometió falta y a partir de ahí ni un tanto más. Al final el de Mayavia se hizo con el partido por 22-20 y Iker Larrazábal se queda fuera del 4.5, no habrá representación alavesa en esa liguilla de cuartos. Tras el partido, nuestro compañero de Radio Euskadi, Mikel Bilbao, entrevistaba a Iker Larrazábal. Esta es la charla que mantenía nuestro compañero Mikel Bilbao con el de Olavezar.
1: Sí, bueno, al final también se lo ha merecido él, ¿no? Creo que he intentado hacer mi mejor versión, creo que he jugado bien algunos momentos, lo único que creo que he hecho fallos muy, muy importantes, como muchos saques, como unos momentos importantes y nada, pena al final.
2: Tras falta de saque, una de ellas con el 18-20, es momento clave.
1: Sí, creo que ha sido justo momentos importantes, al final son cosas que pasan en los partidos, ¿no? Al final hay mucha tensión, sabemos que nos jugábamos entrar en la liguilla y hay muchos nervios y nada, cosas que pasan e intentaremos darle la vuelta lo antes posible.
2: Había mucho en juego, lo decías tú, es decir, ahora es tres partidos más, están un mes y medio pendiente del Parejas.
1: Pues sí, al final, como decimos muchos, es un partido vida o muerte, ¿no? Al final igual estás más nervioso que incluso dentro de la liguilla, ¿no? Al final es un partido que te lo juegas todo, entrar en la liguilla, el tener tres partidos más y poder disfrutar del campeonato y bueno, al final no se ha podido, he intentado hacer lo mejor posible y al final tengo que felicitar a Lordi.
2: Me da la sensación de que de ahí estabas ganando el partido, te quiero decir que te veía con fuerza, con poder, ¿verdad?
1: Sí, sí, me he visto bien. Creo que atacando, defendiendo también me he visto bien, que igual es lo que fallo yo. Me he visto bien, sacando también he sacado bien, aunque haya fallado unos cuantos, pero bueno, al final son cosas que pasan, he tenido el partido y pena.
2: Te has prendido un poco abajo al final, ¿verdad?
1: Sí, al final hacer esos fallos tan grandes en momentos tan importantes, final es difícil llevarlo en la cabeza, ¿no? Pero bueno, creo que me ha ayudado mucho el botillero Coldo y nada, por el siguiente.
2: Otro más para buscar la madurez. Con tropiezos de estos se aprende mucho.
1: Sí, al final son partidos que aprendemos mucho, ¿no? Al final el Ordi tiene mucha experiencia, lo he visto muy tranquilo, ha jugado muy bien. Yo he intentado hacer mi juego, lo he intentado hacer lo mejor posible y lo que ha tocado.
2: Bueno, mes y medio para pensar en Parejas, ahora toca cambiar de chip.
1: Sí, al final ahora espero poder lo menos entrar en el campeonato de primera. Al final hay muchos pelotaris muy buenos. Está difícil, pero bueno, creo que intentar entrenar lo mejor posible y que me vean bien. Jugar todos los partidos que me dejen de Parejas y nada, a tope.
0: Y para ir terminando, una agenda del fin de semana en Segunda Federación. El Alavés B juega mañana contra el Guernica a las 12. Busca la quinta victoria consecutiva el Mini Glorias. En Tercera Federación, hoy cuatro partidos. Erandio Alavés C a las 5. Comillas Oyonesa también a las 5. Real Sociedad C Amurrio a las 5:30. Y Leioa Aurrera a las 6. Y además, el Gasteiz Femenino se estrena en División de Honor B tras el ascenso logrado el año pasado. Jugará a las 5 en casa del Bilbao Rugby. El objetivo es quedar entre los cuatro primeros equipos y luchar por el ascenso. Por su parte, el Gasteiz masculino juega en casa del Rugby Aranda mañana a la 1. Esto ha sido todo. Enseguida, en tres cuartos de hora, volvemos con la previa del Deportivo Alavés, que vuelve hoy a la competición contra el Atlético de Madrid. El partido a las 4:15. ¡Os esperamos, agur!
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5: Arratsaldeon, las noticias de las 3. Iñigo Ansola, el presidente del Bizkaiburu Batzar, ha evitado pronunciarse en relación a las declaraciones realizadas ayer por la diputada general Elisabete Echanove tras conocerse la designación de Ibone Benguechea como candidata del BBB a la diputación. En declaraciones a ETV, Ansola ha señalado que la decisión se adoptó el jueves, que fue consensuada y también contrastada. Una decisión final que, recuerda, tendrán las bases.
6: Tras haber escuchado a muchísimas personas y a muchísimos agentes sociales, el Bizkaiburu Batzar este mismo jueves tomó la determinación de proponer a Ibone Bengoetxea como candidata a diputada general. A partir de ahora vamos a ser muy escrupulosos. Los procedimientos internos del Partido Nacionalista Vasco son muy democráticos y la voz la tiene toda la afiliación. Si tiene que haber más candidatos o candidatas, ¿y quién va a ser, en este caso, el candidato o candidata a diputado general?
5: Unas declaraciones de Íñigo Ansola que hemos conocido en una jornada que ha estado marcada por el arranque de la precampaña de cara a las elecciones del próximo 29 de noviembre. Los partidos ya han comenzado. El PNV ha hecho balance de esta última legislatura. Asegura que no va a dejar en sus exigencias de las transferencias pendientes. La portavoz Maribel Vaquero ha apuntado también que esta ha sido una legislatura en ocasiones con un ambiente irrespirable.
7: La crispación creciente, la creación de bloques y los vetos cruzados han hecho que la legislatura se desarrolle en un ambiente irrespirable muchas veces. Se ha perdido el respeto, el adversario político se convierte en el enemigo y en consecuencia ha aumentado la desconfianza de la ciudadanía, no solo en los partidos políticos. Lo que es más preocupante también es en las instituciones, y eso es una amenaza para el sistema democrático y la democracia si no somos capaces de reconducirlo.
5: Y desde H. Bildu, su portavoz en el Congreso, Merche Aizpuru, ha participado en el acto de presentación de Madalen Iriarte como candidata a diputada general de Guipúzcoa y a Nerea Cortajarena, también candidata a alcaldesa de Donostia. Desde allí, Merche Aizpuru ha señalado que las elecciones del 29 de noviembre representan una oportunidad para frenar a la extrema derecha, también para defender los derechos y libertades. Insiste en que aún hay partido.
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5: Y también en Gipuzkoa, acto político del PSE con intervención de Eneko Andueza, el secretario general de las y los socialistas vascos ha apuntado de cara a las elecciones de noviembre que solo hay dos opciones, o derechos o derechas, y que hay que elegir.
9: Hay que elegir. O derechos o derechas, o derechas o derechos. No hay otras, no hay equidistancia posible.
5: En Madrid, además, el presidente del Partido Popular y candidato a la presidencia del Gobierno, Alberto Núñez Feijóo, ha iniciado la precampaña. Su propuesta es un cambio total.
10: Fin a la mentira, fin a la impunidad, a los corruptos, a la delincuencia, a la decadencia y al muro. Vamos a hacerlo, vamos a ponerle fin por fin. No propongo una simple alternancia, que quede claro. Propongo un cambio total.
5: Desde Sevilla, Pedro Sánchez ha animado a las y los socialistas a que revaliden nuevamente un mandato nuevo en esas elecciones para que sigan cumpliendo con los avances sociales alcanzados en los últimos 8 años. También les contamos que el hombre de 33 años detenido ayer en Ermua por su presunta implicación en la agresión sexual a la menor de 14 años durante las fiestas de Marichu Cajoy en Arrasate ha pasado este sábado a disposición judicial. El sospechoso ya fue detenido el pasado martes y puesto en libertad con medidas cautelares, pero no las cumplió, por lo que el juez decretó de nuevo su orden de detención. La Ertzaintza conseguía arrestarlo ayer en Ermua. Cientos de personas se han concentrado hoy en Arrasate para condenar los hechos. Lierni es portavoz de Arrasate con Mugimendu Feminista.
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5: Y volvemos nuevamente al Estadio Vallecas con la última hora tras la suspensión de ese partido que enfrentaba al Rayo y al Atleti. Alberto Negro, Arratsaldeón.
12: Arratsaldeón, aquí estamos en la avenida Payaso Fofó, en los exteriores de la zona de entrada a vestuarios, a las que se nos impide acceder a los medios de comunicación. Nos acaban de apuntar que no va a haber ningún tipo de reacción por parte de ninguno de los clubes a la resolución de la suspensión del partido. Ahora mismo se especula con la posibilidad de que el enchoque se pueda celebrar en la jornada de mañana a puerta cerrada, pero como decimos, no deja de ser más allá de una mera especulación que veremos si definitivamente se confirma o no en los próximos minutos. Cerrados los vestuarios de Vallecas a cal y canto, sin declaraciones por parte de ninguno de los protagonistas y a expensas de que definitivamente se tome una determinación en torno a la suspensión de un partido del que solo se habían jugado 14 minutos y que marchaba con el marcador de Rayo Vallecano 0, Athletic 0.
5: Es que ricasco, Alberto, seguiremos aquí muy pendientes de esa resolución finalmente de lo que ocurrirá con ese encuentro en los micrófonos de Radio Euskadi. En cuanto al tráfico, hasta ahora sin incidencias a destacar, tranquilidad en la red viaria, son las 3:05, más noticias en una hora y a cada momento en orain.eus.

Johnny Hallyday, que decimos así, que lo decimos así, Johnny Hallyday, porque en realidad ni es su nombre ni es su apellido, lógicamente es un seudónimo, un alias, un nombre artístico. Como Johnny Hallyday era rockero, pues se puso un nombre en rockero, o sea, en inglés, Johnny Hallyday. Ah, lógicamente, al ser francés, pues, bueno, nació en París, o sea que al ser parisino, se llamó de verdad Jean-Philippe Léo Smet. Este era el auténtico nombre de este mito de la música, de la canción francesa y mundial, porque realmente Johnny Hallyday traspasó las fronteras. Johnny Hallyday contaba, en las entrevistas que esta canción que acabamos de escuchar, J'ai oublié de vivre, me olvidé de vivir, pues era una canción que en una entrevista de 2014 contaba que hay canciones que le molestaban cuando las cantaba y entre ellas pues estaba esta. Hay algunas canciones, decía Johnny, hay algunas canciones que han sido muy exitosas, pero realmente yo no las he cantado en el escenario. Ol J'ai oublié de vivre es una canción preciosa, dice Johnny, pero cada vez que la canto en el escenario me aburro. Me aburro muchísimo. Y por eso, pues nunca encontré ese alma que buscamos todos cuando cantamos. En el escenario nunca lo encontré. Hay canciones que no te inspiran. Que conste, seguía Johnny Hallyday en esta entrevista diciendo, que conste que es una canción muy agradable, en el disco suena precioso, el texto es muy bonito, los arreglos orquestales son majestuosos, pero luego en el escenario pues no me inspira. Así que siempre que puedo la evito. Esta canción fue una de las que más éxito, repercusión y pasta le proporcionó, multiversionada, por cierto. Pero sin embargo, a Johnny Hallyday ni el trabajo, ni la música, ni el dinero, ni los escenarios, ni la fama, ni nada, le hicieron olvidar vivir la vida intensamente. De tanto correr por la vida sin freno, me olvidé que la vida se vive un momento. De tanto querer en todo, ser en todo el primero, me olvidé de vivir los detalles pequeños. Que luego la popularizó y la conocimos a través de Julio Iglesias. Pues sí, efectivamente así es. Pero que quede claro que fue obra de Johnny Hallyday, nunca lo diré bien, un mito en Francia, todavía se recuerdan sus funerales de Estado, así se reflejó en las crónicas del momento. Cuando murió Johnny Hallyday, dice Loquillo, con él murió el rock and roll. Bueno, todos sabemos que Loquillo es un gran admirador de Johnny. Bueno, pues nada, hoy en Aldapeco vamos a escuchar canciones de Johnny, canciones de, ya que lo hemos mencionado, canciones de Elvis. Ya que hemos mencionado, también vamos a escuchar a Loquillo. Vamos a escuchar otras muchas canciones, vamos a compartir muchas canciones en estas dos horas de este programa que se llama Aldapeco.

Loquillo y Johnny Hallyday juntos. ¿Que por qué digo holiday? Porque son vacaciones en inglés. Johnny Hallyday y Loquillo juntos. De Loquillo, el catalán Loquillo, siempre desde chiquitito, desde jovencito, era un fan total del icónico músico francés, rockero francés, desde que lo había descubierto siendo pues un crío de barrio. Cuando Loquillo consiguió grabar en 2008 este dueto que acabamos de escuchar con el mismísimo Johnny Hallyday, con esta preciosísima canción Cruzando el Paraíso, pues Loquillo cumplió su gran sueño anhelado durante tantísimos años, durante toda su carrera. Cuenta Loquillo, cuando supo de la muerte de Johnny Hallyday, que de alguna manera Hallyday, que de alguna manera se lo esperaban, estaban todos los allegados un poco alerta, contaba Loquillo que lo más triste de la muerte de Johnny era que el rock and roll como cultura se acababa. Johnny era nosotros, dice en una entrevista. Johnny era el chaval de barrio que le gustaba, ese chaval de barrio al que le gusta Elvis Presley, que ese chaval de barrio que va con sus discos, el chaval de la calle en el que fijarse. Era el prototipo de rocker. Johnny Hallyday era el prototipo de rockero. No era un músico de rock, era un rocker que hacía música. Escribió Loquillo en El País una carta de despedida cuando muere el músico francés y dice: participaba de una cultura que tenía asimilada y la transmitía de una forma que te hacía sentir que pertenecías, que podías llegar a ser parte de algo. Para mí, dice Loquillo, escribió Loquillo, para mí cuando tenía 15 años yo era un espejo, Elvis era un músico, pero Johnny era un rocker. Así lo creo.

70 tacos. Por ahí calculo que tiene Johnny Hallyday cuando canta esta canción, cuando graba este Le Manqueur, que aparece en uno de sus discos de 2015. Bueno, sigo leyendo las cosas preciosas que escribe su fan número uno y colega también loquillo, cuando en la muerte en 2017, cuando muere en diciembre, muere Johnny Hallyday. Escribe loquillo: es un tipo que descubrió a Jimi Hendrix en Ibiza, que grabó antes que los Beatles y los Rolling Stone, que vendió más entradas que los Rolling y los Who, y que cantó en español y convirtió su canción en un hit. Era un personaje arrasador. Ya sabía loquillo que Johnny había sido ingresado y estaba prevenido de la posibilidad de que ocurriera el fatal desenlace que terminó produciéndose el 6 de diciembre. Johnny tenía 74 años. Es una pérdida irreparable, dijo el artista. Loquillo, es el artista europeo más importante del rock and roll, junto con Bruno Lomas y Adriano Celentano. Le miro a Norberto Rodríguez para ver si me asiente con la cabeza. ¿Estás de acuerdo? Probablemente. Ellos son los pioneros, dice Loquillo, de todo esto. Johnny Hallyday hizo posible que el rock and roll rompiera fronteras y se convirtiera en un lenguaje universal. Tienes que pensar en Celentano, en Cliff Richards y, por supuesto, en Johnny Hallyday para saber que el rock and roll era una manera de ver la vida.

Yeah, el buen rock de Johnny Hallyday. Allumeur le feu, una de sus, está considerada una de las grandísimas canciones de la discografía del artista parisino. Contaba el loquillo que él tuvo la suerte de conocerle en Francia. Era exactamente cuando lo conoció, dice loquillo, era exactamente como yo creía que iba a ser. Un tipo de verdad. Pasé con él por París, grabé canciones, nos hicimos regalos, grabamos un par de dúos. Me regaló sus gafas para que se las diera a mi hijo. Yo le regalé un anillo de platino con el dibujo del pájaro loco. En un concierto en 2003 en el Parque de los Príncipes de París, el loquillo vio que allí había reunidas cuatro generaciones de fans que compartían su pasión por Johnny. Aquello fue una lección de cómo gestionar una carrera. Francia ahora está en estado de shock porque se ha quedado huérfana. Johnny era más importante que un presidente de la República. Es muy fuerte decir esto, pero es así. Llevaba con él toda una actitud de vida, su forma de cantar, de actuar, de sufrir por sus fracasos amorosos, en definitiva, de vivir. Un día cuentan que tuvo que llamar, le dieron por muerto a Johnny Hallyday dos veces y decidió llamar al mismísimo presidente francés para decirle que él no se moría aún, que qué mierda iba a morirse aún con todos los conciertos que tenía firmados y que quería dar. Dice aún que qué mierda iba a morirse aún con todos los conciertos

las crónicas de la época publicaron un intento de suicidio por parte de Johnny Hallyday, muerto de amor por Sylvie Vartan, con la que canta esta, una de las sus canciones míticas, de la que fue la pareja de Francia para la generación de los años 60 en España, dice Loquillo. Para los Sirex, los Salvajes, Bruno Lomas, Johnny era Dios. Y lo más triste de su muerte es que el rock and roll como cultura se acaba. Fue muy duro el fallecimiento de David Bowie, pero aún más el de Johnny. Es demoledor. Siempre me decía Johnny, loco, solo quedamos Mick Jagger y yo. Cuenta Loquillo que él siempre ha puesto al mismo nivel a Johnny que a Bruce Springsteen.

Arracha el León, son las 4 menos cuarto. Ya había ganas de que volviera el Alavés. Ya había ganas también, nosotros teníamos muchas en Radio Vitoria, de volver a narrar un partido del glorioso. Y vaya partido el que tenemos entre manos. Comienza en ya menos de media hora. Es un auténtico partidazo. Visita Mendizorroza, el segundo clasificado en estos momentos en la Liga, el Atlético de Madrid. Ya tenemos el primer once de Quique Sánchez Flores post parón y el equipo quiere volver a la senda del triunfo. No es un equipo que se le dé particularmente mal al Alavés, el Atlético de Madrid, pero es un partido siempre muy complicado. Vamos a ver qué pasa, lo vamos a contar, como siempre, aquí en Radio Vitoria.

0: Al Templo Albiazul que nos vamos en estos momentos con 22 grados, marca el termómetro, por lo menos al sur de Vitoria-Gasteiz, en estos estudios centrales de Radio Vitoria. No sabemos cómo será la sensación térmica en Mendizorroza, que nos lo cuente Mikel Baena. Mikel, arratsaldeon.
1: Hola, ¿qué tal, Gari? Arratsaldeon, saludos desde el interior del estadio de Mendizorroza. Como dices, también buen ambiente en lo meteorológico. También poco a poco se va acercando la gente para ponerle calor y color a este precioso estadio de la capital de Euskadi, de Vitoria. Vemos que calientan ya los protagonistas para este partidazo, porque, Gari, se nos ha hecho muy largo el parón, larga la espera. 21 días en fútbol, 25 sin balompié aquí en este recinto gasteiztarra, desde que el conjunto albiazul cayese ante el Valencia 0-1, después empató a 0 en San Mamés ante el Athletic Club. Después, como decimos, tres largas semanas de parón y por fin vuelve el fútbol, vuelve la liga en esta octava jornada, en la que el Deportivo Alavés recibe al Atlético de Madrid, el segundo clasificado actual de la liga, un glorioso que está también en puestos europeos después del inicio grande, bueno, que hizo en los primeros cuatro partidos. Así que enseguida arranca el espectáculo aquí, menos de media hora para que comience el partido entre Babazorros y Colchoneros.
0: Y bueno, Mikel, y lo primero es lo primero, el ambiente de Mendy seguro que es bueno, siempre responde Mendizorroza, es una maravilla, y sobre todo que habrá muchísimas ganas después del parón. Pero ya tenemos los 11, lo decía antes, ¿no? El primer 11 post-parón de Quique Sánchez Flores, con caras más que conocidas. No ha habido revolución, ni muchísimo menos. Adelante, Mikel, con esos 11.
1: Eso es, absolutamente confirmado desde aproximadamente las 3 y 5 de la tarde. El técnico madrileño Quique Sánchez Flores, que sale de inicio con Antonio Sivera bajo los palos. En la línea de tres centrales formarán Johnny Otto, Nahuel Tenaglia y Nicolás Valentini. La novedad del argentino, no llega a, por lo menos, a ser titular Ville Koski, que ha estado entre algodones tras lesionarse con la selección finlandesa. Por lo tanto, el nórdico que se queda en el banquillo. Los carriles serán para Ángel Pérez por la derecha y Abderrebak por la izquierda. El tribote formado por el capitán Antonio Blanco, Pablo Ibáñez y Denis Suárez. Arriba para los goles, la doble punta de lanza ofensiva, Toni Martínez y Lucas Boye. En el banquillo se quedan, junto al entrenador madrileño, el guardameta suplente Adrián Rodríguez, Jussi Enríquez, Ander Guevara, Mariano Díaz, Carla Saleñá, Hugo Novoa, Ville Koski, el citado, Aitor Mañas, Miguel Rodríguez, Carlos Protesoni, Selur Diallo y Sanete Olaiz. Así que estos son los 11 elegidos por parte del madrileño. Como decías, caras muy conocidas, un 11 reconocible el que sale de inicio por parte del conjunto albiazul.
0: Y en cuanto al Atlético de Madrid, equipo visitante,
1: también un 11 de gala, podríamos decir, con Jan Oblak bajo los palos. El cuarteto de cobertura de derecha e izquierda formado por Marcos Llorente, el Cuti Romero, Robin Lenormand y Alejandro Grimaldo. Tres hombres en el centro del campo, Johnny Cardoso, Coque Resurrección y Pablo Barrios. Las bandas serán para Giuliano Simeone y Ademola Lookman. Arriba en la punta de lanza, como único referente, el canadiense Jonathan David. En el banquillo se quedan el guardameta suplente Juan Musso con Kan Jin Lee, Alexander Sorlot, Alex Baena, Arnau Ortiz, David Janko, Marc Pubil, Julián Álvarez, Morten Hulman y los canteranos Jorge Domínguez, Dani Martínez y Jorge Castillo.
0: Vaya nombrecitos, todos ellos prácticamente. Bueno, Mikel, pues cuéntanos, porque creo que ya tienes a nuestros comentaristas de siempre ahí flanqueándote, uno a la izquierda y el otro a la derecha. Bueno, supongo, la verdad que no sé dónde se ponen exactamente al lado tuyo, pero en definitiva, eso no es importante. Cuéntanos con quién estás y preséntanoslos.
1: Bueno, pues por resolver las dudas, están los dos a mi izquierda, tiramos hacia el lado zurdo aquí en Mendizorroza, en Gasteiz, y estamos con 12 protagonistas de lujo que nos van a acompañar hoy durante la retransmisión. El primero, por cercanía, Martín Herrera, ¿qué tal? Arratsaldeon.
2: Arratsaldeon, Mikel, buenas tardes.
1: Bueno, ¿qué esperas de este retorno de la Liga? Me imagino que se te ha hecho largo también, como amante del fútbol que eres, pues estar tanto tiempo sin fútbol de Liga, porque hemos tenido selecciones, pero no es lo mismo, ¿no? Nos gusta venir a Mendy, nos gusta ver a Alavés. ¿Qué esperas del partido?
2: Sí, totalmente, se extrañaba, se ha cortado el ritmo durante tres semanas prácticamente, se ha hecho muy largo, ha sido histórico, la primera vez que ha sido tan largo, así que nada, ahora con ilusión, con mucha ansiedad, con muchos nervios de ver un partido de esta característica, después del bloque pasado, donde el Deportivo La Vez logró esos 11 puntos. La verdad, empezar contra el Atlético de Madrid aquí hace mucha ilusión. Partido súper difícil, complicado. Así que bueno, ojalá que nos vayamos de aquí hoy como dijo Quique Sánchez Flores, puntuando.
1: Uh-huh. Y más hacia la izquierda, más hacia mi izquierda, también con nosotros en esta retransmisión de Radio Vitoria, Yonander Pérez, ¿qué tal? Arratsaldeón.
3: Arratsaldeón, Miquel, ¿cómo estamos?
1: Bueno, pues con ganas, ¿no?, de volver a tener actividad aquí en Mendy, con un auténtico partidazo, ¿no? Viene el Atlético de Madrid, un equipo que ya hemos repasado sus integrantes, con 16 internacionales, un equipazo de inicio, también jugadores de refresco en el banquillo que son campeones del mundo, muchos ellos, así que no sé cómo ves el partido, Yonander.
3: Pues sí, yo creo que mejor no podíamos volver. Partidazo en Mendy, como habéis comentado, la temperatura, estamos aquí, o yo por lo menos, en mangas de camisa, así que mejor imposible, y pues un partido muy complicado. Se enfrentan pues el Alavés, que es uno de los tres menos goleados, empatado con el Atlético y con el Celta, y el Atlético Madrid, que es el tercero máximo goleador. El tercero máximo goleador, perdón, después de Barça y de Madrid, ¿no? Entonces, esperamos un partido bonito. Veremos a ver después de cómo fue el partido raro, ¿no?, en Bilbao, que vimos a un Deportivo Alavés muy defensivo, que lo hizo a las mil maravillas en ese aspecto, pero que no le vimos en ataque. Hoy, obviamente, en Mendizorroza eso no te lo puedes permitir, pero es que tienes un equipazo, como dices, Miquel, que has empezado a decir el banquillo y me han empezado a temblar las canillas, ¿no? Entonces, cuidado con este Atlético Madrid, que va cogiendo chicha, además, después de ganar el clásico, iba a decir, el derbi contra el Real Madrid, con tanta polémica. Bueno, pues creo que vienen crecidos y que va a ser un partido muy complicado, pero en Mendy todo es posible, así que... Como habéis dicho, ojalá se cumpla lo de puntuar, por lo menos aquí en Mendy contra el segundo clasificado.
1: Vamos a ver si es posible. Un encuentro, Gary, que dirigirá desde el césped del onubense Alejandro Quintero González. En el bar, en la sala Bor, en Las Rozas, estará el canario Pulido Santana. Menos de 20 minutos para que arranque el partido aquí en el Templo Albiazul en Mendizorroza, que ya va cogiendo poco a poco color en las gradas. También hay aficionados visitantes en el sector para ellos. Por lo tanto, Gary, enseguida arranca el fútbol y qué ganas tenemos de vivir y de contar, por qué no, una victoria del Alavés ante el Atlético de Madrid.
4: Claro que sí, mira, justo en la televisión están echando el balance entre Quique y Simeone, el head to head, 9 partidos entre ellos, 5 victorias para Simeone, 2 para Quique. Vamos a ver si hoy contamos esa tercera victoria del técnico madrileño. En cualquier caso, Yonander, Martín, os saludo yo también desde aquí, arratsaldeón.
3: Taiso, Gari.
2: Gari, taiso.
4: En cualquier caso, insisto, no es seguramente el sitio favorito para jugar del Atlético de Madrid, ¿no?, Mendizorroza, porque... no es el estadio que mejor se le da, ni mucho menos, al Atleti del Cholo. Y eso hay que aprovecharlo. Y entiendo que Yonander, meter chicha desde el principio y ponerles las cosas difíciles ya desde el minuto cero, ¿no?
3: Sí, a ver, ya sabemos cómo es el Cholo, ya sabemos lo inteligente que es, que juega con todos los aspectos habidos y por haber del fútbol, los más vistosos y los menos vistosos. Pero está claro que como a la mayoría, pero en el caso del Atlético sí que es verdad que no se le da bien Mendizorroza. Creo que hay que aprovecharlo, creo que hay que aprovechar factor Mendy. No se pudo hacer, además, yo creo que por demérito claro del equipo contra el Valencia, y hoy creo que el equipo tiene que redimirse de ese partido, salir con todo desde el inicio, obviamente con el orden que tuvo en San Mamés, pero sin olvidar que este equipo vive mucho de la intensidad, del robar alto, del presionar, del ir a por el rival y no de esperar, porque como esperes a estos jugadores, no va a ser como el Valencia, que tarden 70, 80 minutos en marcarte un gol, porque, vamos, nada que ver tiene este equipo con el del Valencia. Entonces, espero ver otra cara total y absolutamente diferente a la que vimos contra el Valencia, porque si no, hoy el problema sería mucho mayor, seguro.
2: Uh-huh. Martín, sí, ¿tú qué? Sí, no, nada, y al hilo de lo que dice Yonander, justamente que hablaba del último partido que hemos visto aquí, que nos fuimos bastante decepcionados, por la forma de juego, como se presentó, arrancaría a partir de ahí, a partir de los delanteros, ¿no? A partir de Lucas Boye y Tony Martínez, ¿qué tan importante van a ser en esa movilidad, en esa lucha con Lenormand y Cuti Romero? Creo
3: ¿cómo
2: que
3: va a estar eso,
2: ¿cómo va a estar eso, no? Y a partir de ahí empezar a hacer sentir incómodo al Atlético de Madrid. Creo que a partir de ahí ellos dos van a ser un poco el termómetro de cómo se tiene que mover el Deportivo Alavés, cómo tiene que presionar, cómo tiene que correr, porque lógicamente que los volantes los van a tener que acompañar. Vemos duelos, podemos llegar a ver duelos importantísimos como el de Juliano con Abde por ese sector, esas corridas, bueno, la misma velocidad de Logman, Grimaldo, ellos no juegan con delanteros referentes de área, así que seguramente que por lo menos los primeros 15 minutos va a ver de qué manera se separa el Atlético de Madrid y a partir de ahí ajustar marcas y bueno, y hacerle el partido que hay que hacerle, ¿no? Correr, meter y qué es el ADN del Deportivo Alavés. Y a partir de ahí, las situaciones que se tenga, ojalá y es un deseo, se puedan concretar.
4: Os tiro una de cada equipo. La primera sobre el Deportivo Alavés. Bueno, Koski ya sabíamos que llegaba con problemas. Finalmente estará en el banquillo, partirá desde el banquillo. El 11 es súper reconocible, ¿no? Martín, Jonander, y además, bueno, con tres centrales, que quizás los tres. De los tres, dos llegaron para ser laterales, ¿no? Con Nahuel tendría alguna duda más, con Johnny Otto seguro, pero que están jugando en ese centro de la zaga. Y bueno, son jugadores de garantías, ¿no? Aunque es cierto que Koski lo estaba haciendo bien. ¿Cómo veis esa línea de cinco? Ya sabemos que Ángel iba a ir por la derecha y Abde por la izquierda, pero en cuanto a los tres centrales, Valentini, Nahuel y Johnny Otto.
2: Sí, a ver, esta formación ya la viene haciendo mucho hace Quique Sánchez Flores, lo hizo el año pasado también, en el cual en algún momento reclamamos porque el Deportivo Alavés le venían haciendo muchos goles. Aquí la única diferencia que veo, que es cambio por cambio, con respecto a Pacheco, que jugaba en la posición de Valentini, y hoy Valentini va a jugar un poco en la posición de Pacheco de esos partidos con respecto al año pasado, pero el funcionamiento va a ser el mismo. Ahora, habrá que ver cómo resulta, como dije recién, los primeros 15 minutos. ¿Por qué? Porque muchas veces, y lo hemos visto aquí, que especialmente en esos primeros minutos ha cambiado su forma, sí, ha cambiado el sistema táctico porque no le ha ido del todo bien.
3: Y yo ahí tengo hoy la duda más grande que nunca de si van a ser tres, porque creo que el mayor poderío, el mayor peligro del Atlético de Madrid, bueno, lo tiene en cualquier lado del campo, ¿no? Pero creo que con Juliano y Lukman, esa velocidad. Si no estás muy, muy, muy, muy bien con tres centrales, te puede hundir demasiado, tanto Abde como Ángel. Creo que luego te puede costar muchísimo salir al ataque. Y no me extrañaría nada que o sale de inicio o cambie al poco tiempo a 4-4-2, porque ya te digo, Juliano y Simeone con la velocidad. Uy, perdón, Juliano y Simeone son el mismo. Juliano y Lukman, sí, con la velocidad que tienen, te pueden partir el partido en dos acciones. Y ya te digo, yo no me extrañaría que o saliera de primeras con cuatro o cambiara rápido, porque ya te digo, me parece muy peligroso el tener tanto o que tengan tanto espacio para hacer coberturas, tanto, bueno, los dos que jueguen por fuera, que no sé si serán Johnny y Valentini o Johnny y Tenaglia, pero me parece muy peligroso. Creo que el Atlético Madrid lo tiene claro, cuando tiene que combinar, combina, pero cuando tiene que salir como motos con esos dos, lo hace. Además están Grimaldo y Llorente por detrás, que también saben sumarse al ataque. Entonces yo tengo mis dudas ahí con los centrales. Está claro que con Koski o el sustituto de Koski, si quieres mantener un poco esa opción de poder cambiar, ¿no?, durante el partido, tenía que ser Valentini o Johnny o Valentini. Y luego lo que me sigue sorprendiendo es lo de Denis Suárez. Ya sabéis que a mí
4: insiste ahí, ¿no? Que está teniendo...
3: Sí, insiste. Está claro que es de su confianza. O no sé si es de su confianza o es que no confía tanto en los que no están, ¿no? En los que están en el banquillo, porque las actuaciones de Denis Suárez ya el año pasado, pero este año también a mí no me están convenciendo y me sorprende que siga confiando en él.
4: Sobre el Atlético de Madrid, estaba repasando el banquillo, la verdad que mete miedo al miedo, ¿no?
3: Es de locos.
4: Julián Álvarez, Baena, Janko, Hulman, Kangin Lee, Arnau Ortiz, Marc Pubil, Alexander Sorloth, y luego, ojo, el banquillo es una locura, Jonander, Martín, pero ojo también con el que está de titular, porque creo que puede estar pasando un poquito desapercibido en general, Jonathan David, pero lleva tres chicharros consecutivos contra Real Sociedad, Osasuna y Real Madrid. Y además ha marcado también en este parón de selecciones con Canadá y se ha hecho con el puesto de 9 titular en el Atlético de Madrid, ¿no?
3: Y además es que ya no es solo que esté marcando, que también creo que está dándole mucho al equipo. Es bastante versátil porque como no es el típico 9, no es tampoco un Julián Álvarez que viene demasiado a recibir, pero está donde tiene que estar cuando hay un centro, como vimos el otro día contra el Madrid. Trabaja mucho, no sé, creo que ha caído bastante de pie en el Atlético Madrid, además con el problema de Julián Álvarez, con la lesión de Sorloth, era necesario, ¿no? Que el que saliera diera rendimiento instantáneo, y creo que lo está dando y está aprovechando muy bien la oportunidad.
2: Sí, la verdad que sí, que así ha caído con el pie derecho principalmente, que no es fácil llegar al Atlético Madrid y convertir enseguida. Lógicamente cuando haces el primer gol automáticamente la confianza crece prácticamente al 100%. Y bueno, lógicamente que ha llegado también a un equipo muy trabajado, como sabemos que como es el Cholo Simeone, que es un obsesivo del trabajo y de la perfección. Así que bueno... Y tenemos que tener en cuenta también que el martes juega por Liga de Campeones, me parece. Así que, seguramente tendrá que dosificar. Tiene jugadores en el banco de suplentes que podrían ser titulares tranquilamente en el equipo. Y habría que ver este partido hacia dónde va, ¿no? Principalmente en el segundo tiempo, si el Atlético Madrid lo tiene resuelto o tendrá que salir a buscar el partido. Yo me acuerdo que el último partido lo ha tenido que salir a buscar, porque el Deportivo La Vez lo iba ganando, así que veremos y ojalá, y es el deseo que se dé de la misma manera este partido, que las situaciones que tenga el Deportivo La Vez las pueda aprovechar.
4: Bueno, pues lo veremos. 5 pasan de las 4, quedan 10 para que empiece el partido, una pequeña pausa publicitaria y esto empieza ya.
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0: 4:08 de la tarde, estamos aquí en Radio Vitoria, el Alavés juega en nada, volvemos a Mendizorroza. Por cierto, Mikel, Jonander, Martín, un comentario habrá que hacer de lo que ha pasado en Vallecas, ¿no? Porque hay que recordar lo sucedido, ese partido que jugaba, se disputaba entre el Rayo Vallecano y el Athletic a las 2 de la tarde y se jugaba desde el estadio de Vallecas. Bueno, la afición en tres ocasiones ha lanzado aviones de papel y pelotas de plástico al césped en señal de protesta por la gestión que Raúl Martín Presa hace del club rayista. Se ha suspendido una vez, se ha suspendido dos veces. Había aviso de que si se tenía que suspender por tercera vez se detenía el partido por completo y así ha sido. Cierto sector de la afición ha priorizado que se suspendiera el partido porque querían manifestar su descontento con lo que está sucediendo con todo el tema de la presidencia de Raúl Martín Presa, y ahora está por saber qué va a pasar. Están diciendo que podría reanudarse en otro momento puerta cerrada o que incluso se le podría dar por perdido el partido al Rayo Vallecano, pero es tremendo, ¿no? Lo que se vivan escenas como esta, lo de hoy es, tiene muy pocos precedentes. Mikel, creo que ibas a decir algo.
1: Sí, yo creo que es algo surrealista, que yo no tengo recuerdo de haber vivido. Y lo que te iba a comentar es que el calendario también ahora se aprieta, ¿no? Hay que recordar que el Athletic también tiene un partido pendiente ante el Levante por esas inclemencias meteorológicas que impidieron que se disputase el encuentro allí en Orriols. Por lo tanto, pues habrá que ver cómo se ajusta. También he leído por ahí que igual se puede terminar mañana. No sé lo que decidirá el comité de competición, pero lo que está claro es que Jonander Martín es algo insólito.
2: Sí, a ver, igual no es políticamente correcto lo que voy a decir, pero es que está claro que la afición de Vallecas está hasta el gorro. Está hasta el gorro de Martín Presa, de su gestión, del trato que reciben los aficionados. Hemos visto como jugadores también, ¿no? Y Camello ha salido en varias ocasiones a decirlo abiertamente. No están a gusto. Al final pocas opciones tiene el aficionado para mostrar su descontento. No voy a decir que me parezca bien, porque bueno, pues al final ha habido gente que ha ido al campo y no ha podido ver el partido, etcétera, pero es que la gente está harta y lo manifiestan. Creo que lo han hecho de una manera pacífica, se me entienda. No ha habido pues como hemos visto otras ocasiones, ¿no? Que se ha invadido el palco, que pasó en Santander o así. Creo que lo han hecho de forma pacífica, lo han demostrado, están hasta el gorro y se ha suspendido el partido. No lo sé si es lo más adecuado, pero lo que está claro es que se va a hablar de ello. Ha tenido o va a tener una trascendencia importantísima porque se ha suspendido un partido y va a tener que o jugarse a puerta cerrada o dar el partido por perdido a su equipo, pero es que están hartos y no pueden más. Entonces yo creo que ya es que pocas cosas tienen para hacer y lo han dicho así de claro: estamos hartos, hasta aquí.
3: Sí, a ver, de todas maneras, lógicamente hay muchas maneras de reclamar, de mostrar el descontento, pero más allá de todo eso me pongo a pensar un poquito en los que son perjudicados y en los terceros, ¿no? En el caso del Atleti de Bilbao, que realiza un viaje con toda la ilusión para jugar un partido de fútbol, se presenta ahí y a los 15 minutos...
1: Sí, y los aficionados también.
3: Y los aficionados, lógicamente, todo lo que conlleva ese partido, ¿no? Verdaderamente es una vergüenza a nivel mundial, porque hacía mucho que no pasa estas cosas. Creo que hay que retroceder mucho tiempo hacia atrás para encontrar un precedente de esta manera. Lógicamente, esto seguramente del lado del aficionado del Rayo Vallecano estaba previsto, estaba organizado. Sí, y bueno, pero no, seguramente que no han pensado en quién iba a jugar el partido y en toda esa gente que con mucha ilusión llegó a ese estadio para ver el partido, para ver a su equipo. Así que tal vez hubiera habido alguna otra forma de poder manifestarse, porque no está mal que se manifiesten, pero no perjudicando a otro equipo. Así que bueno, ojalá esto se pueda solucionar muy rápido y que lógicamente la liga tome sus decisiones correctas.
0: En cualquier caso, bueno, pues, esto es, sí. Perdona, Mikel, por acabar ya con este tema, esto es opinión, no información, tal vez me equivoco, pero tengo la sensación de que mucha parte de esa afición sentía que algo más allá de las protestas habituales había que hacer. Está claro, que Bucaneros, por ejemplo, eso, así lo sentía y así lo ha comunicado, pero hablamos de más allá, de un sector mucho más amplio de la afición. Creo, o me da la sensación a mí, a riesgo de equivocarme, de que muchos y muchas de la afición del Rayo pensaban, no sé si hasta este punto, pero que algo más había que hacer con las protestas y a un punto más había que llevar esas propuestas. Cuando los jugadores ya están en el césped, en la imagen televisiva nos muestran el saludo afectuosísimo de Quique Sánchez Flores y el Cholo riéndose, abrazándose, vamos, como dos verdaderos amigos, la verdad. Y los jugadores sobre el césped, Mikel Baena.
1: Sí, dos técnicos que se conocen a la perfección. Estuvo Quique primero en el banquillo colchonero, después pasó Gregorio Manzano y tomaba el relevo Diego Pablo Simeone allá por 2012, 15 años después prácticamente, en enero se van a cumplir. El técnico argentino, que es el más longevo de la liga, en un banquillo de primera, como decimos, ya los 22 protagonistas en el césped de Mendizorroza. Precioso también el tifo que vemos en la zona de que se colocan los aficionados más animosos, vamos a decir, Irautza y demás, en el fondo de polideportivo, deportivo a la vez. Bendito Tontor Gañera y Gobear Dugu, como dice la canción, y Kusi Mendizaleak. Así que todo preparado. Vamos a recordar rápidamente las formaciones iniciales. El Alavés sale con Sibera bajo los palos, Johnny, Tenaglia, Valentini como centrales, las bandas para Ángel Pérez y Abde, el tribote formado por Blanco, Ibáñez y Suárez, Dani Suárez, arriba la doble punta de lanza, Toni Martínez y Lucas Boyén, el Atlético de Madrid de Jano Black, de portero con Llorente, el Cuti Romero, Lenormand y Grimaldo en defensa, el tribote para Johnny Cardoso, Coque y Barrios, las bandas para Lano Simeone y Ademola Lukman, arriba Jonathan David. Todo preparado, Gary, para que arranque el partido. 4:15 de la tarde aquí en Mendizorroza. Va a sacar el Alavés de centro, preparado para poner el balón en juego el conjunto albiazul. Octava jornada de Liga, Alavés Atlético de Madrid. El campo que va llenándose poco a poco. Va a haber buena entrada. Arranca el partido, el balón atrás del capitán, de Antonio Blanco, el cordobés, oriundo de Montalbán, jugando atrás con Antonio Sibera. Primer balón en largo, se lo va a llevar el Atlético de Madrid. Baja con el pecho el Cuti Romero, jugando con Marcos Llorente, un ex albiazul. Tenemos dos en las filas del Atlético de Madrid, de Martín, Marcos Llorente, en la temporada 16-17, cuántas alegrías nos dio esa temporada en la que llegamos a la final de Copa, y también Giuliano Simeone en la 23-24, dos viejos conocidos por la banda derecha del Cholo.
3: Sí, bueno, Jonathan lo debe conocer mucho más, lo debe haber disfrutado aquí, pero son dos pedazos de jugadores, lo han demostrado, por eso están hoy en el Atlético de Madrid, así que lo bueno es que hayan pasado por el Deportivo Alavés, que los aficionados lo hayan disfrutado, ¿no?
2: Sí, la pena que Llorente se disfrutó un año cedido, ¿no? Venía cedido del Real Madrid, y a Giuliano no lo...
3: Medio año, ¿no? ¿A Giuliano?
2: A Giuliano el problema fue que
3: lo lesionaron.
0: Y no se lesionó, le metieron un palo.
2: Exactamente.
0: Dilo, Jonander, eso, dilo.
1: Hay que hablar,
2: sí,
1: claro.
2: Sí, sí, un palo terrible, y además intencionado, vamos a decirlo también, porque fue a buscarlo. Y no pudimos disfrutarlo todo lo que hubiéramos querido, pero el cariño que se le guarde a Giuliano es... Se ve lo importante que fue y lo que dio al Deportivo Alavés con su intensidad y sus ganas.
1: Bueno, pues aparece como apunte táctico en el eje central de la defensa del Deportivo Alavés. Es Valentini el que está en el centro, sí, con Johnny y con Tenaglia en los costados. Tenaglia en la derecha, Johnny en la izquierda. Martín, decías.
3: No, y la otra, un poco la otra novedad, lo vemos a Pablo Ibáñez sobre el sector izquierdo y a Denis Suárez tirado más por el medio, adelante de lo que es Antonio Blanco, ¿no? Creo que en lo que va de liga no se ha dado esta posición en ninguno de los dos.
2: Normalmente solía ser al revés. Seguramente tenga que ver con las ayudas, ¿no? Pablo Ibáñez ayuda más. Entonces yo creo que para esas ayudas con Giuliano, supongo que vendrá todo por ahí. Queremos saber en el transcurso del partido.
1: Bueno, pues dos minutos ya consumidos. Se recoge el tifo de la grada de polideportivo. Toca el Alavés desde la zona de cobertura. Aplausos del público de Mendizorroza. De momento amasando la posesión el conjunto local. Toca Sibera con, en este caso, Tenaglia. Tenaglia viene para jugar y apoyarse con Ángel Pérez. El balón se le escapa al jugador aragonés, el ex del Huesca. Saque de banda para el Atlético de Madrid. Lo pondrá en juego desde el costado izquierdo Alejandro Grimaldo, campeón del mundo también, junto a Marcos Llorente, junto a Alex Baena, Marc Pubill, cuatro campeones del mundo el Atlético de Madrid, y algunos subcampeones también, Jonander, argentinos hay muchos en la plantilla del Cholo, también Martín Herrera es uno de ellos, no sé yo, esa final cómo la viviste, Martín.
3: Bueno, hay uno que hoy está Está en transmisión, que sabe muy bien cómo la viví. Ha estado en mi casa, así que la he vivido con mucho nervio, insultando mucho, con mucha impotencia, porque prácticamente no hemos tenido posibilidades de poder estar cerca para ganar a esa final, ¿no?
0: Eso, Miquel, lo tenemos grabado, que lo sepas, ¿eh? Cómo vivió Martín Herrera la final.
1: Me gustaría verlo.
0: Él y su familia. Ya te lo enseñaré. Y
3: yo, la verdad, con mucha vergüenza, muy colorado, porque algunas frases las ha pasado por la radio y la verdad no sabía dónde meterme después, ¿no?
2: Esa invitación no me llegó a mí, ¿eh?
1: No. Claro. El próximo Mundial. Vale. Lo organizamos.
2: 4 años tengo que esperar. Vale.
1: Bueno, pues se recupera ahora el Atlético de Madrid en el 3.5 de juego, jugando por el costado derecho. Marcos Llorente para Giuliano Simeone, la conexión entre Exe Pavazorros. Ahora el madrileño jugando por dentro con Johnny Cardoso. El estadounidense combina por dentro con Alejandro Grimaldo. El valenciano abre hacia la izquierda, donde emerge la figura de Mola. Lukman le roba el balón, viene el Alavés. Atención, puede haber peligro, puede salir a la contra. El glorioso ya está por el costado derecho, puede levantar la cabeza, se incorpora en ataque varios jugadores al remate. Viene Ángel, juega por dentro.
2: ¡Ay, qué buena era!
1: ¡Pégale! Ángel, rechace. Arriba. El disparo de Le7 se marcha desviado arriba, por encima del larguero de la portería, defendida por Jan Oblak. Los aplausos del público de Mendizorroza, que de momento Jonander Pérez sigue acogiendo público. Buen ambiente aquí en el Coliseo Albiazul. Sí. Ánimos por parte de todos los seguidores y seguidoras que se han acercado hasta aquí. Como siempre, Mendy responde.
2: Siempre es uno más, siempre es un fijo. Cuando dices el equipo responderá, vamos a verlo, pero la afición siempre, ¿no? Creo que hay una entrada terrible, muy buena, y que ayuda mucho este tipo de acciones, de robar alto, de presionar, de como ha trabajado Ángel, ¿no? Esa acción con Lukman ayuda mucho a que la afición se meta, ¿no? El otro día contra el Valencia, la afición lo tuvo complicado, ¿no?
1: Sí, para
2: enchufarse, sí.
1: 8 de la tarde, día laborable. También había partido de Baskonia aquí justo al lado, ante Bilbao Basket en la Euskal Copa. Pero hoy, horario buenísimo, buena meteorología, más de 20 grados, pues sol. Martín, los ingredientes son espectaculares, dos equipazos para que, bueno, pues vivamos un gran espectáculo y ojalá gane el Alavés.
3: Sí, a ver, y era lo que veíamos, ¿no? Bueno, recién veíamos a Tony Martín y a Luca Bode correr.
1: ¡Ojo que viene ahora Ángel! ¡Atención, Ángel! ¡Fuera! El disparo del aragonés, el extremo reconvertido en carrilero. Vuelve a arrancar los aplausos del público de Mendy, que se viene arriba el balón al lateral de la red. Saque de puerta. El Alavés, Martín, que está apretando, que está buscando el primero.
3: Sí, me parece que está bastante ordenado. Y decía, esa emoción, cómo levanta la gente. Lo vimos y lo que decíamos al principio, ese esfuerzo, ese sacrificio que está haciendo Luca Boye y Tony Martín en empezar a correr a los defensores. Lo estamos viendo ahora, esa presión, a partir de quitar el balón en mitad de campo. Dos buenas jugadas por el sector derecho con Ángel Pérez, que me parece que tiene buenos espacios para poder jugar.
1: Y ojo que viene ahora de nuevo a la carga el Alavés, es Abde, que le cierra la puerta. Es Marcos Llorente quien le rebaña la pelota. Juega el madrileño con otro paisano, con Pablo Barrios, pero sin ideas. El Atlético de Madrid recupera de nuevo Ángel Pérez, que está muy activo en estos primeros minutos. Juega con Denis, aplausos del público de Mendy. Viene al ataque ahora Tenaglia, la puede ponerse, frena el argentino de Saladillo, de nuevo atrás para Denis. El balón demasiado largo, se va a marchar por línea de banda. Saque de banda para el Atlético de Madrid. De todas formas, Jonander, el conjunto colchonero está arriesgando mucho, sacando la pelota jugada desde atrás, y eso un delantero como tú lo tiene que aprovechar.
2: Claro.
1: Estos también, que son muy buenos, seguro que lo quieren hacer.
2: Claro, pero todo viene de una buena presión, de un reinicio del Atlético de Madrid, que el equipo va alto, echa al equipo a banda, y ya cuando está de banda ahogan, intenta, no sé si ha sido Barrios, creo que ha sido, cambiarla toda, y mira, está muy bien ubicado el equipo. Está muy bien ubicado el equipo. Roba Ángel otra vez y otra opción de crear peligro.
3: Y muy buena la jugada de Tony Martín y ese cambio de frente después de un lateral donde recibe Ángel así con bastante espacio. Se nota que es una jugada trabajada, que empieza por el sector izquierdo y termina en el sector derecho.
2: Está bien el equipo.
1: Sí, aquí nada de casualidad. De momento, 7 ya cumplidos en Mendy. 0-0, Alavés 0, Atlético de Madrid 0. De nuevo el Alavés con la pelota controlada en la figura de Antonio Blanco, el capitán, el cordobés, jugando hacia el costado derecho, donde juega Denis Suárez. El Vigués atrás de nuevo para Antonio. Antonio que retrasa más si cabe la pelota para la novedad hoy para Nicolás Valentini, el jugador bonaerense procedente de la Fiorentina. Argentina llegaba en este mercado estival, jugando por dentro con Johnny, que viene, hace la pared con Abde. Johnny, que se viene el ataque, ahí está el gallego, el ex de, también del Atlético de Madrid, jugando con Denis. El balón demasiado largo, no se entendió con Tony Martínez, atrapa Jan Oblak. Martín Herrera, sí. El guardameta ha estado atento, abordando esa acción de peligro. Tú también sabes de esto, ha estado bien Oblak, ¿no?
3: Sí, sí, lo que vemos algo distinto a lo que veníamos viendo. Lo vemos a Denis Suárez por el medio. Ha recibido dos balones, no ha terminado bien los dos balones, pero que la importancia, lógicamente, de terminarlos prácticamente sobre la línea del área grande, de no dejar esos contragolpes que tal vez estábamos quejándonos, sí, o diciendo esos balones que pierde Denis Suárez saliendo, conduciendo. Ahora las dos jugadas que tuvo, prácticamente las tuvo en el borde del área grande, fueron malos esos pases, pero bueno, no te coge a contragolpe, que era un poco lo que reclamábamos partidos atrás, ¿no?
2: Está claro que prefiero que la pierda ahí.
3: Exactamente, eso es lo que quiero decir. Yo prefiero que juegue ahí Denis Suárez, que la pierda ahí adelante, es. Cosa que no recibe el equipo contragolpe, ¿no?
2: Sí, sí, sí. Luego, otra cosa que me llama la atención de hoy, hemos visto llegar a Tenaglia casi a poner un centro.
1: Sí.
2: Ahora hemos visto a Johnny Otto otro tanto de lo mismo, algo raro, ¿no? Que no habíamos visto hasta ahora, que los dos centrales por fuera se sumen tanto al ataque, ¿no?
1: Sí, sobre todo teniendo dos carrileros tan marcados, claro, como Ángel y como Abde, ¿no?
2: Sí, sí, sí, me ha sorprendido, creo que está bien. En esas acciones cierran los otros dos centrales y se suele quedar Blanco un poquito más allá a hacer esas coberturas, pero creo que es una opción muy buena porque el equipo contrario no te espera, ¿no? Con esa acción muy buena técnicamente de Abde, no espera que Johnny Otto sea el que doble por fuera, ¿no?
1: Bueno, pues el saque de puerta ahora corresponde a Antonio Sivera. Juega el de Sátiva en largo, golpea con la pierna derecha, buscaba a Lucas Boyé, el balón que vuela por el cielo de Gasteiz, sigue la pelota en el aire, finalmente la baja el Atlético de Madrid, jugando hoy de negro con los dorsales verde fosforitos, una camiseta bastante llamativa. Marcos Llorente con Coque, le cierra bien la puerta a Ibáñez, el ex de Osasuna, obliga al Navarro a jugar atrás al capitán con el Lenormand de nuevo para Coque, resurrección, levanta la cabeza el 6, juega hacia la derecha para Pablo Barrios, controla bien el canterano del Atlético de Madrid, jugando con Giuliano Simeone, este para Marcos Llorente, Llorente con Coque, Coque con Llorente, toca y toca el Atlético de Madrid ahora, Jonander, el conjunto colchonero que quiere por lo menos pues sacudirse ese dominio inicial del Alavés, lo contamos enseguida porque viene Lukman dentro del área, bien, le cierra la puerta a Tenaglia, como decimos, se quiere sacudir esa iniciativa inicial del conjunto azul.
2: Sí, al final están solo defendiendo y encima en campo propio, entonces era lógico y además tiene calidad para poder tener balón y para hacer esas posesiones largas que hemos visto que combina mucho eso este año y el año pasado también, pero ese jugar rápido, jugar directo y jugar teniendo posesión.
1: Y en ello está ahora, juega de nuevo Giuliano Simeone por el costado derecho, pita la grada de Mendy, es Marcos Llorente quien puede poner el centro, le cierran bien la puerta al madrileño, juega atrás para el Cuti Romero, fichado este verano desde el Tottenham, el argentino, para Lenormand con Grimaldo por dentro, en juega Johnny de nuevo para Grimaldo atrás para Lenormand, el Alavés viene cerrado atrás para intentar cerrar todos los resquicios que pudiera haber. El Atlético de Madrid ahora no tiene prisa, que busca la mejor alternativa. El guión del partido, Martín, ha cambiado un poquito, ¿no? Ahora el Atlético de Madrid pasa a ser superior en cuanto a la posesión.
3: A ver, si sí, cuando trata de tener el balón, lo está intentando porque la verdad que se sintió bastante incómodo los primeros 9 minutos, no encontraba la posición y lógicamente ha metido un freno y trata de tener un poquito más el balón, ¿no?
1: Ojo, ahora viene Marcos Llorente dentro del área, pisando el área, la zona de influencia, el madrileño jugando como lateral, se mete por dentro, juega con Barrios que se lo piense, juega atrás para Coque, el balón demasiado largo, finalmente va a tener que recuperar la posesión el centrocampista, ataca el Atlético de Madrid por el costado derecho, toca por dentro para Johnny para Grimaldo, levanta la cabeza el valenciano, puede pegarle, no, finalmente quiebra Grimaldo, que juega atrás para Johnny Cardoso que encuentra en el lado izquierdo a Lukman, puede haber peligro dentro del área, el nigeriano atrás para nadie porque se la lleva el Alavés, cae al suelo y hay falta sobre el delantero del Glorioso, se queda en el suelo Tony Martínez a los 12 de partido en Mendizorroza, balón para el Alavés. Deportivo Alavés 0, Atlético de Madrid 0.
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0: 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Bien plantado el equipo en Mendizorroza. Ya han pasado más o menos 15 minutos de juego, Miquel.
1: Sí, nos estamos acercando al cuarto de hora de juego. Cuidado. Atención, ahora hay peligro. Puede recuperar el Atlético de Madrid en la frontal. Jonathan David, el disparo. ¡Qué parada de Sivera! ¡Qué parada del guardameta valenciano! Levanta el banderín, no obstante. En línea ese córner. Primer saque de esquina del encuentro. El disparo algo mordido del internacional canadiense. Se va a saque de esquina después de una gran intervención del guardameta de Sátiva. El Atlético de Madrid, que está ya creando cierto peligro en el área, en las inmediaciones de la zona defendida por Antonio Sivera. Córner desde el costado derecho, perdón, de su ataque. Lo va a servir desde allí a Alejandro Grimaldo, el jugador que ha marcado 12 penaltis en esta temporada ante el Real Madrid y ante la Real Sociedad, buscando algún compañero en la zona de remate. El balón al área pequeña, va a despejar la zaga del Alavés, el balón que le cae a Abde, se le escapa el control al jugador argelino, canterano del glorioso. Saque de banda para el Alavés, perdón, para el Atlético de Madrid. El Alavés, que ahora decíamos que está sufriendo un pelín, ¿no, Martín?
3: Sí, a partir de que empezó a tener el balón un poquito más y de no atacar tanto en los contragolpes, de no ser tan directo, está sufriendo un poco. Bueno, es cuestión lógicamente de aguantar, como lo está haciendo el Deportivo Alavés, y estar cerca de marca y cerrar los caminos, principalmente por el medio, ¿no?
2: Sí, a ver, está claro que contra el Atlético de Madrid vas a tener momentos así. Es verdad que el equipo está muy hundido, porque te lleva a ello las posesiones largas del Atlético de Madrid, de un lado para otro, te acula demasiado con los extremos, pero hay que salir un poquito más.
1: Ahora lo intentaba Lukman, el centro golpeó en el cuerpo de Ángel Pérez, lo atrapó la pelota Antonio Sivera. Va a respirar un poquito el glorioso ahora después de estos minutos de agobio. Sivera, que golpea en largo, buen balón para Lucas Boye. Qué gran control del máximo goleador albiazul, que bien se marcha también de Lenormand, aunque no tiene demasiados aliados cerca. Va a perder la pelota, aunque sigue luchándola en el círculo central. Se la lleva finalmente Jonathan David.
3: No puede ser.
1: Ahí, falta. Finalmente se la decretan a Pablo Ibáñez. Dice Martín que no puede ser. La falta ha sido un tanto rigurosa.
3: Sí,
1: no.
3: Yo me quejaba un poquito. Lástima, porque había hecho una jugada bárbara Lucas Boye sobre el sector derecho después de una salida de Sivera. La paró fenomenal, tal vez la tuvo un poquito más de tiempo, tenía que haber descargado, y a partir de ahí que el Deportivo Alavés empiece a jugar, ¿no?
2: Luego la ley de la ventaja la había dado, creo que habían tenido posesión clara, sí. Y la para porque se la pide Coque, si no la iba a parar, él había dejado seguir, pero bueno.
3: Bueno, la importancia de tener a Coque, ¿no? Cuando te hablan y te comen el oído,
2: creo,
3: ahí.
2: Creo que lleva algún partido en primera.
1: El brazalete pesa también. Sí. Bueno, pues balón ahora en saque de banda para el Alavés. Lo pone en juego Abderreba, buscando a sus referentes ofensivos. En este caso era el murciano Tony Martínez. El balón al que no va a llegar Pablo Ibáñez, que venía a la presión. Juega con Oblak, es Lenormand. Este guardameta, el esloveno, para el Cuti Romero. El Cuti que se frena, que de momento no tiene prisa, y juega de nuevo con Lenormand, el central bretón. Abre hacia la izquierda para Johnny, que se viene a ese sector para iniciar la jugada. Por dentro recibe Jonathan David, el internacional canadiense, también capital de ese país, con Shai Gilgeous-Alexander en el accionariado del conjunto colchonero. Noticia de las últimas horas, el MVP de la NBA, Gary, que se ha metido en el Atlético de Madrid, así que bueno, pues también tendrá algo de dinero, ¿no? Un poquito más, un extra el equipo madrileño.
0: Algo más que yo... pensaba que decías Gilgeous Alexander. Joder, pues, sí, el accionariado seguro. Y Gilgeous Alexander más que yo también tiene fijo, porque creo que es... La verdad que yo no estoy muy puesto en la NBA, pero doble MVP, si no me equivoco, por
1: sí,
0: lo que
1: es.
0: He leído en los dos últimos años. Creo que se conoce también con Jonathan David como compatriota canadiense que es.
1: Bueno, pues el Alavés ahora, que está un poquito mejor plantado en estos últimos instantes del choque, recupera Ángel Pérez jugando con Tenaglia. Tenaglia para Johnny. Johnny, que estuvo también en el Atlético de Madrid después de formarse en el Celta, experiencia en el Wolves, en el PAOK, hasta llegar a Gasteiz, ahora defendiendo la zamarra albiazul. Cruza la divisoria su equipo ese por el costado derecho, Tenaglia, que se vuelve a incorporar al ataque con frecuencia, como también lo hacía Johnny en jugadas anteriores. Toca el Alavés ahora en el círculo central, es Antonio Blanco para Valentini. Valentini, el bonaerense, juega con Johnny Otto. Ahora Jonander, el Alavés, que tiene que temporizar un poquito esto.
2: Era
1: evidentemente aprovechar este momento de impasse para recolocarse y resetear también, ¿no?
2: Era necesario, porque llevaba ya muchos minutos el Atlético de Madrid teniendo mucho balón, mucha cantidad de minutos, ¿no? Y de momentos,
3: toques, sí, de toques.
2: Que al final lo que te hace es correr detrás del balón, que te falte el aire, y es importante recuperar ese aire teniendo el balón y teniendo una posesión larga. La pena es que no ha podido terminar de la mejor manera.
1: Vuelve a recuperar ahora la pelota, lo intentaba al menos Pablo Ibáñez, se la lleva Giuliano Simeone. A los 19 de partido sigue sin goles el encuentro aquí en Mendizorroza. Alavés 0, Atlético 0.
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0: Era Marcos Llorente quien amenazaba ahora la portería, defendida por Antonio Sivera. Cuidado con esos disparos a media distancia, Miquel.
1: Sí, su intento ha sido algo tímido, lo ha atrapado sin problemas el guardameta valenciano, pero el aviso que ha llegado por parte del conjunto colchonero, que ahora comete falta, el balón corresponde a los locales, al Deportivo Alavés, que juega ya al ataque por mediación de Denis Suárez. Este para Tenaglia con Antonio Blanco. Antonio, que juega hacia el lado izquierdo donde emerge Johnny para Abde, que está exigido por Giuliano, se la juega de nuevo atrás para Johnny Otto. Presiona también Pablo Barrios, juega el Alavés ahora en la línea defensiva, ese Valentini, Nicolás con por dentro a Antonio Blanco. Atención, ese balón puede ser peligroso, a punto de robarlo, y lo consigue finalmente Barrios. Se la lleva Coque, hay falta, le agarran al madrileño, al capitán, el colegiado Quintero González, que decreta la infracción. Balón en todo caso para el Atlético de Madrid. Como decíamos, Jonander, el aviso de Llorente ha sido algo tímido su disparo, sí. Pero bueno, se está acercando ya con peligro, ¿eh?
2: Sí, creo que el Atlético de Madrid tiene argumentos más que de sobra para amenazarte. Pero creo que
1: está con peligro.
2: Sí, creo que el Atlético de Madrid tiene

0: de cualquiera de los centrales del Alavés y estaríamos, vamos, jurando en el Bereo, ¿no?
1: Efectivamente, pero ya que te lo han regalado, no se la vuelvas a regalar, que era una acción importante. Cuidado con Lookman.
2: Bueno, pues estamos generosos. Vamos a ver si el Alavés ahora consigue evitar esa acción de peligro de Lookman. ¡Qué bien en el cruce de Naglia! Además, el balón golpea en el propio nigeriano. Saque de puerta. Aplausos del público de Mendy. Martín Herrera, una acción defensiva. No te voy a decir de valor gol, pero muy buena acción del argentino.
3: Y cuidado, no sé si no de valor gol, pero muy cerca. La velocidad de Tenaglia ya lo venimos viendo en todos los partidos, en los manos a manos es muy potente, muy firme, tiene mucha potencia, mucha velocidad, y la verdad que ya estaba dentro del área grande Lookman para definir tanto de derecha como para zurda. Por suerte enganchó para afuera y le quedó el pie diestro a Tenaglia para taparle el tiro.
1: Cuidado el tobillo de Tenaglia.
0: Sí, se lo toca el tobillo izquierdo, ¿verdad? Con el que ha taponado el tiro.
2: Cojeando ligeramente el central argentino. Central, pues decimos, porque puede jugar también de lateral. Venía como lateral, pero es un jugador polivalente, ¿verdad? De Yonander, que te lamentas otra vez ahora. Porque puede hacerlo de cualquier cosa, prácticamente. Le pones de delantero y lo que quieras.
4: Que juegue de lo que quiera, madre mía. Yo le daba las llaves del club. Qué barbaridad, qué jugador.
2: Bueno, pues recupera el Alavés ante los aplausos del público de Mendy. Ya ha rebasado el Ecuador de la primera mitad sin goles. Alavés 0, Atlético de Madrid 0. Jornada octava de la Liga. El Alavés que busca reencontrarse con la victoria después de tres partidos sin conocerle. El balón largo de nuevo. No se entienden entre defensas y atacantes. Directamente fuera sale del rectángulo de juego. Saque de banda para el Atlético de Madrid. Martín, decías.
3: Sí, lo que pasa es que lo quieren buscar a Ángel Pérez al vacío. Le tiran el balón al vacío y Ángel no...
2: Es rápido, pero no tanto.
3: No es que sea rápido, es que está más solo parado, no tiene el hombre a un metro, entonces ha pedido el balón a los pies prácticamente, claro, porque tiene mucho espacio quien lo está defendiendo ahí por el sector izquierdo, y es preferible, en vez de picar, que reciba el balón a los pies y a partir de ahí poder hacer el 1-1.
2: Vamos a ver en este saque de banda ahora a la altura del área el balón que viene para Denis Suárez. De nuevo se la devuelve al propio Ángel, que puede poner el centro. Levanta la cabeza el aragonés, el ex del Huesca, juega con de nuevo quería jugar con Denis, no se entendieron. De nuevo está habiendo muchas imprecisiones. Decisiones. En estos balones, Yonander.
3: Perdona, Yonander, yo pienso que esto se lo le doy esto a lo que es el parón, ¿no? Tres semanas, no venía en ritmo, jugás este partido oficial prácticamente después de 21 días, está faltando un poco de finura, principalmente en el último cuarto de campo, ¿no? Ahí adelante.
2: Vamos a ver si ahora el Alavés consigue recuperar un balón en zona peligrosa. Lo hace Antonio Blanco, el capitán, el cordobés, juega atrás para Johnny Otto. Johnny Otto en el círculo central, recibe el gallego, atrás para Valentini. Valentini que levanta la cabeza, otea el horizonte, opta por jugar en corto con Tenaglia. Tenaglia para Denis de nuevo con Tenaglia. Tocan y tocan entre el 4 y el 14, de nuevo Tenaglia. Tenaglia para Valentini. Valentini que ante la presión de Lookman no acierta en el envío hacia Abde Reba, que el balón sale al lado del banquillo del Cholo Simeone, que aplaude. Técnico argentino, le conocemos de sobra a tu paisano Martín.
3: Lo he tenido como técnico. Lo he tenido
2: intenso,
3: como técnico.
2: Además, lo conoces,
3: está
2: más si cabe.
3: Perfeccionista, intenso, está en todo momento alentando al equipo, marcándole las jugadas. Bueno,
4: vale, Martín, ahora lo has dicho así como quedando bien. Tiene una pinta de ser más pesado.
2: Seguro.
3: Bueno, sí.
2: Ojo ahora, perdona, el centro que puede llegar. Ahí está Ángel, le quiebro, va se intentaba marchar de Grimaldo. Finalmente se marchó también la pelota. Va a ser posesión para el Atlético de Madrid. Había peligro por el costado derecho. Ángel que se lamenta. La pelota que corresponde al Atlético de Madrid. Decías que Simeone es un poco pesado, ¿no?
4: No sé.
3: Sí, bueno,
2: parece, por lo menos. Yo no le conozco, no tengo el gusto de conocerlo.
3: Muy perfeccionista, yo diría, para quedar políticamente bien, ¿no? Muy perfeccionista. Sí, o sea, si sos perfeccionista, porque está todo el día al lado tuyo insistiéndote, ¿no?
0: Vamos, que es un pesado. Que, bueno. Eso ha quedado confirmado. Lo que parece es, Yonander, igual estás de acuerdo conmigo y que nos lo confirme Martín. Que puede ser de estos técnicos, que puede ser o tu mayor aliado dentro del vestuario o tu mayor enemigo, ¿verdad? Depende de cómo lo hagas, de si le gusta cómo trabajas o no, puede ser una de dos, ¿no?
1: Sin duda, tiene pinta de eso, de que si vas con él y si respondes va a muerte contigo, pero como no estés en su ruedilla, igual pasa un poco.
0: Y encima en el Atlético de Madrid, con todo lo que es él, Sí. Tiene lo que decías, las llaves del club se las dabas a Tenaria, al Cholo hace tiempo que se las han dado en el Atlético de Madrid, ¿no?
3: Pues 15 años,
2: bueno,
3: decía Mikel.
2: Y también unos cuantos millones, por año, que tampoco. Y yo creo que esté haciéndolo gratis.
3: Que es me parece que hay una sola cosa que él no negocia, es el esfuerzo, ¿no? El esfuerzo, el sacrificio, pues te pueden salir las cosas mal.

0: futbolísticamente, pero si no corres y no metes y no tenés una actitud positiva, estás out.
1: Sí, sí, a mí sí, he dicho que es un pesado, pero es de los técnicos que a mí me gustarían, ¿eh? Porque si yo qué sé, congenia con esa forma de pensar que tengo yo también en el fútbol. Luego, pues bueno, hay ruedas de prensa que me gustan más, otras que menos, pero creo que es un entrenador que ha cambiado la historia y la cara por completo a un Atlético Madrid que cuando llegó él no estaba en muy buenas condiciones.
0: Mucho ida y vuelta, mucho sub y baja, ¿no? Sí. Antes de llegar él, yo creo que le ha dado esa regularidad, ¿no? Esa estabilidad.
2: Y
0: que...
2: muchos títulos también, dos ligas, una copa, una Supercopa de España, dos Europa Leagues y dos Supercopas de Europa, casi nada. Y son muchos años, son casi 15.
1: Y dos finales de
2: Champions también, que nos olvidamos de ellas, pero también hay que llegar.
1: Sí.
2: Bueno, pues estamos ya en el minuto 28 de partido. Sigue el 0-0 aquí en Mendizorroza. Ataca ahora el conjunto local, el Alavés, aunque le dura poco la posesión. Recupera Lenormand, el ex de la Real Sociedad, combinando con el Cuti Romero. El Cuti que juega el largo para Demola Lokman. Bien, Tenaglia de nuevo está siendo el mejor. El argentino ahora no consigue conectar ese control. Se le escapa la pelota. Aún así se lleva la ovación del público. Saque de banda para el Atlético de Madrid. Costado izquierdo a la altura del área defendida por Sivera. Ahora sí se viene arriba también la grada, intentando alentar un poquito a los suyos. Quiere
1: Aitor Zabaleta está cantando.
2: Aitor Zabaleta, evidentemente el seguidor de la Real Sociedad, asesinado por un hincha del Atlético de Madrid hace ya más de 25 años. El recuerdo para el seguidor pues de origen eibarrés, que fue pues tristemente fallecido, asesinado en el Madrid. Juega Llorente para Barrios. Barrios en el costado derecho, le cierra bien la puerta Abde. Barrios, que no sabe qué hacer, finalmente se marcha. Uf. Gana línea de fondo, pone el centro atrás, el balón al área pequeña. Metió bien Valentini. Ahora lo ha hecho bien en esa acción el central bonaerense. Va a ser córner, el segundo del partido para el Atlético de Madrid. Estamos en el 29 de juego, de momento sin goles. Alavés 0, Atlético 0.
3: Contamos el córner y una pausita, Mikel.
2: Hecho, perfecto. El saque de esquina que va a llegar desde el costado derecho lo va a poner ahora en juego Coque. La novedad en el balón parado, va el madrileño de Carabanchel para ejecutar la acción a balón parado, acercándonos ya a la media hora de juego. Calientan tres futbolistas en la banda, tres del Deportivo Alavés. Enseguida intentamos identificar sus identidades. Creo que uno es Aleñá.
0: Ahí vemos Juliano con Antonio Blanco, Cuti Romero con Valentini. Bueno, ahí.
2: El balón que va al punto de penalti, atención, bien, entraba desde atrás Johnny. El remate finalmente tras el rechace de Pablo Barrio, se va arriba a los 30 de partido sin goles en Mendizorroza. Alavés 0, Atlético de Madrid 0.
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3: Continúa el empate a cero en Mendy.
2: Cuando ya se supera el minuto 31 de partido sin goles en el Templo Albiazul, balón ahora en falta favorable al Atlético de Madrid. El Deportivo Alavés, que ha tenido un acercamiento, pero que finalmente decíamos en la pausa publicitaria, Martín, ahora va a venir, no ha llegado, pero bueno, nos hemos acercado. Ahora se acerca también el Atlético de Madrid, el balón demasiado largo, evita que salga del rectángulo de juego. Ademola Lukman, decíamos que el Alavés por lo menos pues se ha acercado con cierto peligro para inquietar a Oblak.
0: Sí, nos ilusionamos con ese doble sombrero de Denis Suárez. Andrés, la verdad salió muy bien, fue linda jugada y abrió para Ángel ahí. Yo tenía mucha más fe en ese centro que pudieran llegar, porque la verdad que habían cuatro mucha jugadores gente, que llevaron, sí. y demasiado pasado ese centro, difícil para poder cabecearlo, sí, ¿no? Pero ha sido buena la jugada.
1: Muy poco tocado, no nos tiene acostumbrados a esto Ángel, la verdad es que era un centro que si hubiera ido tenso, como dices tú, había mucha gente en área. Pero muy buena jugada de Denis, que cuando hay que darle le doy, ya sabéis.
0: Sí.
1: pero ha hecho una acción
0: espectacular, preciosa. Espectacular.
2: Bueno, pues vuelve la carga ahora el Atlético de Madrid por el costado izquierdo. Lukman atrás para Johnny Cardoso, el de New Jersey. Se le devuelve al nigeriano nacido en Inglaterra. El balón por dentro, atención, puede haber peligro. Grimaldo, no. Gol del Atlético de Madrid. El balón que le sirvieron al valenciano, que no perdona, con la pierna izquierda por bajo. Bate a Antonio Sivera en el 33 de partido. Se adelanta el Atlético de Madrid. Marca Alejandro Grimaldo al Avestero. Atlético 1.
11: Bueno, pues el gol del Atlético de Madrid, gol de Grimaldo, creo que la asistencia es de Lukman, pero el balón a Lukman le viene por un balón rebañado por un jugador del Deportivo Alavés, ¿no?
0: Sí, me parece que ahí vemos la jugada, Lukman que se la quiere devolver, pero alcanza a rebotar en el defensa del Deportivo Alavés, una pena porque la jugada le queda de frente para definir solo, ¿no?
1: Ah, sí, el pase es de Jonathan David, pero como dice Gary, se tira al suelo, creo que es Ángel.
11: Sí.
1: No estoy seguro, ¿eh? La estamos viendo aquí repetida, pero claro, como no tenemos monitor aquí.
0: Sí, Valentini,
11: no,
0: no es Valentini Ángel, alcanza.
11: No alcanza a quién es, pero en cualquier jugado la jugada es un pase que quiere interceptar un jugador del Deportivo Alavés tirándose al suelo. Ese balón va directo al pie de Jonathan David, que es quien le sirve luego la asistencia clara para Grimaldo, ¿no? Sí. Un poco de mala fortuna también en esa acción, aunque luego es cierto que el 1-2 que hacen los dos jugadores del Atlético de Madrid tiene su mérito, ¿no? El pase de Jonathan David, sobre todo así de primera.
1: Muy rápido, sí. Y luego define rápido Grimaldo, que lleva tres goles, ¿no? Más que muchos delanteros de la categoría, y que por mala suerte, pero le entra bajo piernas a Sivera.
0: Sí, un
1: creo que es un premio que no merecía el Atlético Madrid, ¿eh? Creo.
0: Sí, es un lógicamente una definición muy fuerte, abajo, raso, difícil para reaccionar. Pero bueno, estaba bien parado el Deportivo Alavés ahí en defensa. Sí. Esa pena que ese balón que se desvía, y lógicamente ellos, si lo deja con libertad dentro del área, van a definir.
11: Hay que remontar, bueno, pues esto, Mikel.
2: Hay que intentar revertir la situación, darle la vuelta al calcetino, a la media en este caso, que es lo que se lleva en el fútbol. 0-1 acaba de marcar el Atlético de Madrid, pero queda todavía mucho partido, 10 de la primera y toda la segunda, para buscar darle la vuelta al electrónico. Juega, no obstante, el Atlético de Madrid en la línea defensiva. Es Lenormand con el Cuti Romero por dentro. Encuentra a Johnny, este de primeras para Llorente. Llorente con Simeone. Simeone en el campo propio viene a recibir. Juega con Coque, no se entiende con Llorente. Aunque el balón golpea en Antonio Blanco, saque de banda para el Atlético de Madrid. Desde el costado derecho lo va a servir Marcos Llorente a la altura del banquillo que ocupó en la temporada 16-17 aquí en Gasteiz. Juega en corto el madrileño para otro paisano, para Coque. Recibe Barrios, el tridente madrileño. Combina con Johnny para Grimaldo. Golpea Grimaldo. Uf. ¡Fuera! El disparo lejano del goleador se marcha desviado. Lo está intentando Grimaldo, un jugador que personalmente me gusta, que en la selección española lo tiene complicado con Cucurella, pero que es un jugadorazo. En el Leverkusen lo demostró, también en el Benfica. Es un jugador de talla mundial.
1: Sí. A mí me sorprendió el fichaje, ¿eh? Porque me parece que es un, como dices, Mikel, me parece un jugadorazo, que tanto en, sobre todo en ataque, ¿eh? Pero también en defensa, creo que es un jugador apañado, con condiciones técnicas muy buenas y, como estamos viendo, con bastante gol también.
2: Sí. Son tres, como decíamos, dos de penalti, uno hoy aquí en una buena definición, como si fuese delantero. Hay falta favorable al Deportivo Alavés, que quiere levantar un poquito la cabeza, salir de esa zona de peligro, acercarse al área de Jan Oblak, que no frecuenta desde hace varios minutos. El balón ahora parado, que puede ser interesante, la falta que la va a botar Nahuel Tenaglia a los 36 y medio de juego. Vamos a ver si en la acción de estrategia el conjunto de Quique Sánchez Flores puede sorprender al guardameta internacional esloveno. El ok del colegiado que no llega, que está impartiendo de momento paz entre los jugadores de ambos bandos. El balón que lo va a colgar ahora Tenaglia hacia Toni, que buscaba prolongar de cabeza, atrapa sin ningún problema, en bolsa la pelota Jan Oblak a los 37 de partido. Manda el Atlético de Madrid de Mendizorroza desde el 33 al Avestero. Atlético 1.
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11: Sigue el 0-1 en Mendy. Es cierto que alabábamos el buen partido del Alavés, pero también es muy cierto que, aunque el Atlético de Madrid no mereciera ir ganando, en ataque se ha ido diluyendo poco a poco el Alavés, ¿no, Miquel?
2: Sí, eso es. Estamos ya llegando al 39. Quedarían, por lo tanto, 6 para alcanzar el 45 que mandaría los jugadores al descanso. Como dices, el Alavés, que se va poco a poco diluyendo. Está desapareciendo el conjunto albiazul, aunque vuelve a emerger ahora por el costado izquierdo. Fuerza el saque de banda Nicolás Valentini. Venía al ataque el central bonaerense por el costado izquierdo. Hay saque de banda. Ahora también hay una acción en la que Tony Martínez se va al suelo. La grada que pide algo.
1: Ha pisado
2: el Guti. El Atlético de Madrid con el murciano. Decíais que le ha pisado, yo no lo he podido ver.
1: Sí, sí, además me estaba fijando porque estaban empujándose y parecía que iba a recibir Tony y justo le pisa cuando se frena el Guti. No creo que haya sido intencional, ni mucho menos.
2: Es canchero,
1: pero no tanto.
0: Yo no sé si ha sido intencional, pero podemos pedir eso de Guti. Romero va siempre al 100%, al límite, te lleva por delante. Bueno, menos mal que para él no fue con balón, porque tranquilamente puede haber sido una falta, ¿no?
1: Sí, sí.
2: Bueno, pues vamos a ver si en esta recta final del primer acto el Alavés consigue de momento equilibrar la balanza, aunque ahora hay falta favorable al Atlético de Madrid cometida en el círculo central sobre Jonathan David, el autor de 3 tantos en lo que va de liga de momento. Se levanta ya el internacional canadiense, nacido en Brooklyn, en Estados Unidos, el ex del Lille, que ahora iba a esa acción que le quería servir Lukman, pero finalmente se anticipa bien la zaga albiazul. El balón para Siver, atrapa el guardameta valenciano, juega en corto con Antonio Blanco. El Alavés, que ahora desde atrás, quiere salir jugando el conjunto de Quique Sánchez Flores, de momento cayendo en esta tarde de octubre soleada aquí en Gasteiz. Juega el Deportivo Alavés Estenaglia, que cruza la divisoria, levanta la cabeza el de Saladillo, jugando por dentro con Ibáñez la quería dejar a Abde, el balón que no le llega al argelino, recupera Simeone para Johnny por dentro en el círculo central, encuentra a Demola Lungman, que bien lo hace el ex del Atalanta, se incorpora al ataque Grimaldo que la va a perder porque le cierran bien la puerta, en este caso se la lleva Nicolás Valentini, recupera el Deportivo Alavés, que ahora quiere tener un poquito la iniciativa, llevarla manija en estos últimos instantes del primer acto. Sigue por detrás el glorioso en el marcador 0-1 gracias al gol de Grimaldo. Está, lo quiere igualar, decía Sergio Nander.
1: No, perdona, está Denis, como ha dicho Martín, viniendo mucho más a la base que cualquier otro día. Yo no le había visto venir tanto a la base. Está Simeone continuamente gritando a sus jugadores, sobre todo en reinicios, que tapen, me imagino, está con las manos haciendo el 8 todo el rato. Supongo que será Antonio Blanco, ¿no? Que tapen en esa salida de balón Antonio Blanco, y está viniendo mucho Denis Suárez, que creo que lo está haciendo bien. Creo que tiene que tener menos balón y soltar más rápido para que ser menos previsible y que haya más ventajas, porque si estás todo el rato con balón, estás conduciendo, al final las ayudas llegan mucho más rápido. Pero creo que está interpretando bien el partido. Lo que pasa que, como ha dicho Gary, como has dicho Miquel, el equipo en ataque se ha ido diluyendo y ahora estás corriendo más detrás del balón. Te cuesta cuando llegas o cuando tienes balón, te cuesta llegar con claridad y con frescura.
0: Sí, tácticamente yo creo que está muy bien posicionado el Deportivo Alavés. Ha sorprendido, me parece, al Cholo Simeone esa posición de Denis Suárez por el medio, yendo a buscar el balón a la base para poder llevarlo, para poder trasladarlo. Tal vez como deuda haría participar un poquito más a los dos delanteros, tirándole el balón, buscar alguna posibilidad más, como fue la de recién, la de Bodeno, que le hicieron falta y a partir de ese tiro libre tuvo alguna posibilidad dentro del área. Me parece que eso es lo que le está faltando. Seguramente va a corregir esas cuestiones en el segundo tiempo.
2: Y como decíamos, 5 jugadores del Alavés calentando, ninguno del Atlético de Madrid. También podría haber refrescos durante el segundo acto. Ataca ahora el Atlético buscando aumentar su renta, el balón atrás. No va a llegar al remate. Lukman, que viene en la acción defensiva.
1: Ángel, parece,
2: el Alavés,
1: ¿no?
2: Es Ángel el que ha conseguido llevarse esa pelota, que despeja ahora Abde buscando el largo a Toni. Se la va a llevar finalmente Boye. Quería combinar con el murciano. Le agradece el intento con aplausos para su compañero en la punta de lanza. También aplaude la grada de Mendy, que quiere por lo menos alentar a sus jugadores en estos últimos instantes del primer acto para ayudarle a remontar, primero equilibrar la balanza y por qué no remontar el partido. Aunque de momento ahora ataca el Atlético de Madrid, juega Pablo Barrios, gritos de Deportivo EOE aquí en Mendy. Buen ambiente, como decimos, aquí prácticamente lleno el estadio Gasteiztarra, acercándonos al aforo completo.
11: 17.741, nada mal, ¿eh?
2: Tenemos el dato.
1: 17.500 iba a decir.
2: Está muy bien, está muy bien.
0: Yo me había arriesgado por un poquito más, iba a decir 18.000.
1: Pero es bueno, que siempre pensamos que es más y yo he dicho, le voy a quitar 1.000 porque siempre son 1.000 menos de lo que pensamos. Y luego, otra cosa que quería comentar es que lo hemos visto ahora en otra acción también, que la ha cortado muy bien Johnny Cardoso, pero Boye te saca mucho en esos balones de espaldas y en esos balones aéreos. Está bien que el equipo combine, que el equipo, sobre todo cuando estás ahogado y llevas muchas acciones seguidas corriendo detrás del balón, pero ese recurso hay que utilizarlo teniendo a Boye en el campo.
2: Y vamos ahora al ataque por el lado izquierdo. Atención, puede haber peligro, la pone Abdel. Bueno, el punto de penalti es bueno. Atención, que lo ha cogido Oblak, el rechace, no llega Boye, dispara.
1: ¡Ay, qué parada!
2: ¡Qué parada de Oblak! ¡Qué parada de Oblak! Apareció, se levantó del suelo para evitar el tanto. Venía Ángel con todo para marcar con la izquierda, pero no acertó el aragonés. Sigue atacando el Deportivo a la vez que aprieta ahora en estos últimos segundos de la primera mitad buscando el empate. Ahora por el lado derecho recibe Ibáñez. Aplausos del público de Mendy. Jugando con Nahuel Tenaglia. Atrás para Denis. Levanta la cabeza el Evigués. Puede haber peligro por dentro. El balón llegaba Ángel. De nuevo cae al suelo. Puede haber falta. La señala el colegiado. El público que la celebra. Y va a haber amarilla. Efectivamente, la primera.
1: A ver dónde es el pisotón, ¿eh? A ver dónde es el pisotón por cómo se está quejando Ángel.
2: La falta y la tarjeta es clarísima. Vamos a ver la acción repetida de la amarilla, es para Lukman. Primer amonestado, por lo tanto, del encuentro en este minuto ya 45. Vamos a ver lo que decide añadir el colegiado Quintero González, el cuarto colegiado ya con el cartelón preparado. La falta es muy peligrosa, cercana al vértice del área, costado derecho del ataque del Atlético de Madrid. Se va a jugar un minuto más, nos iremos por lo tanto hasta el 46, puede ser la última para, por qué no, conseguir equilibrar el marcador antes de marcharnos a los vestuarios.
1: Claro, es que por una acción parecida el Madrid ha estado llorando 3 semanas, ¿no? La acción de Valverde.
11: Si la
1: no
11: revisa, le echa,
2: con
11: si la revisa
2: ahora,
11: le
2: claro,
11: echa, le toca en es que, la zona del tobillo, yo creo que un
1: claro,
11: poco con los tacos. Es cierto que lleva el pie de lado, no es como una entrada con la plancha al uso, pero parece que va a sacar, ¿no?
2: Va a sacar. Sí, 3 jugadores en la barrera. Lukman, Jonathan David y Juliano Simeone.
1: Espera,
2: va a ejecutar la acción Denis Suárez, el colegiado que de momento no autoriza el saque. Pone un poquito de paz dentro del área. Se están diciendo de todo menos bonito dentro de la misma. Toni, también está por ahí Valentini luchando con el normal. La pone Denis, pide penalti. Atención, Tenaglia. ¡Qué parada Oblak! ¡Qué parada!
1: Penalti amarilla.
2: Se viene Mendy arriba. Va a haber pena máxima. Ha sido clarísima. Penalti favorable al Alavés en el descuento de la primera mitad. Vamos a ver si nos puedes ayudar, Gary, también con la repetición.
1: Lenormand, como siempre,
2: porque ha sido una jugada loca.
1: Lenormand
2: ha sacado el balón de debajo de los palos. Y finalmente, penalti favorable al Deportivo Alavés. Vamos a ver,
1: Mikel, es que Lenormand va al límite en todas las acciones a balón parado. Y al final te cogen la matrícula. Es que siempre va al límite, siempre. O sea, desde que jugaba yo contra él en segunda vez en la Real Sociedad.
0: Sí,
1: es que va al límite y al final pues
2: alguna cae.
1: Claro.
11: Tiene mucho Lenormand, es un jugador, un central que agarra mucho en los balones al área.
2: Sí. A
11: siempre
2: mí me parece
11: derriba,
2: ¿no?
11: Suele
2: ahora
11: derribar.
0: Sí, lo que pasa es que el árbitro deja seguir la ley de ventaja porque el Alavés remata 2 veces, una de Tenaglia. Sí. Pero hay un agarrón, tranquilo.
2: El penalti no tiene discusión, vamos, es clarísimo.
0: La lo parada... que pasa es que esto es lo que no puede ocurrir, Coque le maneja el partido, le discute, más allá de que el capitán tiene que tomar la decisión y rápido seguir la jugada.
2: Ha habido amarilla también para el central Bretón, si no me equivoco. Simeone está pidiendo que se revise la jugada, también ejerciendo su presión el argentino. Esto se le da
11: tiene
2: muy
11: dudas.
2: Bien. Tiene dudas el colegiado, se lo está pensando. Es que vamos eso, a ver eso, qué es lo que decía finalmente el colegiado onubense.
11: Sí, no sé si habéis podido ver una repetición. La verdad que hay un batiburillo ahí de
2: penalti,
11: tres jugadores, al final es penalti, ¿no?
2: Penalti, no hay marcha atrás. Penalti, se va a lanzar desde los 11 metros.
0: Bosé.
2: Boye preparado para lanzarle, custodia la pelota y también el punto para que no se acerque nadie a pues lastimarlo, en este caso Pablo Ibáñez, y el delantero argentino, el máximo realizador con 4 esta temporada, el de Santa Fe, que busca el quinto en este descuento. El colegiado, que de momento levanta su mano derecha, pide calma. Ahora sí el pulgar.
0: Lo que pasa es que algo puede haber pasado en la grada, Mikel.
2: Sí, no sé.
0: Están
2: sí,
0: mirando están... para la grada, a la altura de donde está la hinchada del Deportivo La Vez.
2: Están mirando algo, vamos a ver si no es nada grave. El partido, que de momento no se reanuda. Va a ser... Sí,
11: ahí arriba vemos que hay gente de arriba del todo.
2: Sí,
11: sí, gente, mucha gente de amarillo.
0: Bueno, pues sí, sobre el sector izquierdo ahí.
17: Tensión.
2: Sí, sí, tensión en todos los lugares del estadio, en la grada, en el césped, la gente que está protestando porque todavía no las tiene todas consigo. El penalti se va a lanzar, pero hasta que no lo haga, pues la gente aquí está nerviosa, Gary.
11: Y fuera de juego no puede ser, ¿no?
17: Fuera de juego no me ha parecido que haya, no. Me ha parecido que no, los dos remates de Pablo Ibañez, de Nahuel Tenaglia. Primero el de Tenaglia y luego el de Pablo Ibáñez.
0: Es clara la falta de normal a Tony
2: Parece
0: Martín.
2: Judo más que fútbol.
0: Sí, sí, sí. Y tendría que ver si la segunda acción no termina en gol, ¿no? O se la sacan sobre la línea.
2: La sacan bien. Yo creo que sí.
11: Qué atento está. Creo que es Grimaldo el que va a sacar ese balón. ¿Cómo lo intuye? ¿Cómo lo intuye? Mira, están mirando que pueda ser fuera de juego. ¿Ves? Está diciéndolo el Cholo y Coque.
17: A mí no me lo ha parecido.
11: Que pueda ser fuera de juego.
2: Bueno, pues está dilatando la decisión también el epílogo de este primer acto, que se vaya al minuto 50. Ha habido uno de añadido, finalmente sí, por fin se va a lanzar el penalti. Dice Quintero González que Boye puede golpear, lo celebra y de lo lindo la grada de Mendizorroza. Le va a decir ahora a Jano Black, aunque ya lo sepa, le han tirado unos cuantos penaltis al esloveno, que tiene que estar pisando la línea. Lucas Boye va a golpear con la pierna derecha, el 15 del Glorioso, buscando el empate en el 50 de partido. 5 más se han jugado esta primera mitad, que ha sido épica, que puede terminar con un desenlace muy positivo para el Glorioso. Ahí va Lucas, pierna derecha, brazos en jarra, la autorización del colegiado andaluz. Máxima tensión en Mendy, le pega a Lucas.
0: ¡Vamos!
2: ¡Gol! ¡De Lucas! ¡Boye para el Deportivo Alavés! Para empatar el partido en el descuento de la primera mitad. Convirtió el penalti al ariete argentino para sumar 5 esta temporada. Empata el Alavés. Marca Lucas Boye. 50 de partido, lo celebra Mendy. Deportivo Alavés 1.

0: es penalti clarísimo del de Robin Lenormand. Y cómo no, Lucas Ariel Boye pone el 1-1. El partido ha cambiado del todo. Esto es un empujón anímico tremendo.
1: Saltan chispas ahora. Acaba la primera mitad de Pablo Barrios en cara. Creo que ha sido con Abde, se van los jugadores al túnel de vestuarios. Muchísima tensión en estos últimos minutos, han sido de absoluta locura aquí en Mendizorroza. Lo bueno es que ha salido favorable la moneda al aire, como podemos decir, al Deportivo Alavés. Empate a uno al término de los primeros 50 y casi dos minutos que se han jugado en la primera mitad. Al descanso, Alavés 1, Atlético 1. Martín, ¿qué balance haces de esta primera mitad que ha terminado pues a toda mecha?
2: Sí, permíteme decir antes lo inteligente de Luca Baudet. Le hacía seña a Jonander Lenormand, que venía de parar tres balones prácticamente de gol con mucha confianza, Oblak, que venía de parar tres balones impresionantes, de tapar tres balones, y la verdad que con cierto miedo ante el penal ese, porque imagínate el crecimiento de la confianza de Oblak, y muy inteligente Lucas Baudet, muy inteligente de asegurar el penal al medio, de no jugarse para ninguno de los dos costados, Oblak que se juega una punta, y bueno, termina en empate. Me parece un muy buen primer tiempo del Deportivo Alavés, muy inteligente para jugar este primer tiempo, con buena posesión, lógicamente sufriendo por momentos, porque es el Atlético de Madrid, es lógico, ha aguantado bien atrás, pero por momentos le ha tenido el balón, ha jugado por los costados. Tal vez lo que podíamos pedir un poquito más, jugar un poquito más directo con Luca Baudet, con Tony Martínez, lo hizo luego del gol de ese 1-0, y bueno, creo que obtuvo el premio merecido empate en este primer tiempo.
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0: Jonander, una breve tuya, porfa.
4: Bueno, creo que se hace justicia en el marcador. Creo que ha estado el partido bastante disputado, momentos para ambos equipos. Creo que el Deportivo las ha empezado muy, muy, muy bien. Luego el Atlético Madrid se ha hecho con el partido, ha tenido ocasiones, ha tenido acciones de peligro, no excesivamente claras, pero sí que las ha tenido. Y luego creo que el Deportivo Alavés ha reaccionado muy bien al gol del Atlético Madrid. Se ha volcado un poquito más en ataque. Ha tenido varias, como decía Martín, ¿no? Varias paradas de mérito Oblak. Y creo que se hace justicia. Empate a uno. Vamos a ver la segunda parte, pero creo que es un. Se suele decir, ¿no? El gol psicológico, ¿no? Antes del descanso. Creo que el equipo merecía. Y creo que es un una buena bocanada de aire, sí, y un buen empujón para que empieces el segundo tiempo yendo a por el partido.
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0: Bueno, pues el empate a uno en Mendizorroza, que es bastante positivo, sobre todo por cómo se han dado los últimos minutos, en los que se ha visto un Deportivo Alavés que le ha perdido el miedo al Atlético de Madrid. Y al final, mira, se lleva el premio del gol. Lástima que haya llegado después de que el conjunto madrileño se adelantara en el marcador, aunque para salir ahora en la segunda mitad es un escenario, bueno, que ya hubiéramos firmado, ¿no? Antes del partido, Miquel.
1: Sí, lo firmaba también Quique en la rueda de prensa previa al encuentro. Puntuar y jugando bien, pues de momento están cumpliendo las 12 premisas. Creo que estáis de acuerdo los dos, sí. Martín y Jonander, hemos visto un buen espectáculo. Sí que ha habido un tramo en el que el Atlético ha sido superior, lógicamente es un plantillón, pero bueno, el partido a la vez está siendo realmente bueno.
2: Sí, lo que podría decir es que si hay algún ganador en este momento de lo que es el primer tiempo, más allá del resultado, que es empate, lógicamente, ha sido Quique Sánchez Flores, en el cual ha planteado un sistema táctico, la verdad, muy interesante, cambiando de posición a jugadores que hasta nosotros nos ha sorprendido. Hablo principalmente en el caso de Pablo Ivani y Denis Suárez, que ha intercalado ahí, lo ha puesto a Denis Suárez por el medio y a Pablo Ivani por el sector izquierdo, y a partir de ahí, lógicamente, creo que Denis ha tenido más libertad para jugar, ha tenido mucho más el balón. Empezó un poquito dubitativo, una pena de Denis Suárez, porque los primeros tres pases que podían haber sido importantes, porque eran prácticamente de tres cuartos de cancha para adelante, si hubiese tenido un poquito más de presión hubieran terminado en jugadas de gol, pero luego lo vimos a partir de los 30 del segundo tiempo, del primer tiempo, jugando mejor, trasladando el balón. Tal vez se tendría que despegar un poquito más, pero bueno, no, también ese pase claro no lo ha encontrado. Así que yo creo que tácticamente lo ha planteado muy bien Quique Sánchez Flores, por lo menos este primer tiempo.
3: Sí, yo creo que sin ser bueno el partido, sin ser brillante el partido, creo que el partido de Denis está siendo muy positivo para el Deportivo Alavés, porque creo que lo está entendiendo bien. Obviamente a un jugador como Denis, con la calidad que tiene, tenemos que exigirle, tenemos que exigirle que sea determinante cuando llegue a tres cuartos de campo, porque posiblemente es el jugador con más calidad del equipo. Pero creo que está entendiendo bien el partido, creo que está haciéndose dueño del balón en el Deportivo Alavés. Lo suele ser Blanco, pero hoy le está tapando mucho. Además, ya os lo he dicho, es que he visto al Cholo gritar todo el rato, así con las manos, y hacerse con el balón para poder darle un poquito más de tranquilidad y oxígeno al equipo con balón. Pero hay momentos que están teniendo que no encuentran salida clara, no encuentran, y hemos visto a Valentini pegar dos chuscas, dos tuercas terribles. Creo que teniendo a Boye, creo que es una opción buenísima el darle balón a Sivera, salir y que sea Sivera el que busque con Boye, que es una garantía, de sacarte cosas positivas. Veremos ahora en el segundo tiempo, porque es que, claro, es cierto, ¿no?, que el equipo está muy bien, el resultado es positivo. Creo que las sensaciones, acabas tú mucho mejor que el Atlético de Madrid, porque metes al final y porque se ha enganchado la grada con el penalti,
0: sí.
3: Pero es que, claro, me ha parecido ver que están Kangin Lee y Baena preparados para salir. Me ha parecido verle calentar a los dos con el preparador físico, y ahora no les veo. No sé si estoy equivocado, pero ahora no les veo. Igual han entrado para adentro. Claro, es que.
1: Claro.
3: Kangin Lee y Baena, ¿no?
0: Yo creo que.
3: Bueno,
0: está mal.
3: Pues eso.
0: Yo creo, Jonander, que uno de los primeros cambios que va a meter el Atlético de Madrid es quitar a Lukman. Me da a mí, sí, la sensación, porque la verdad que Nahuel Tenaglia le está comiendo la tostada en prácticamente todas las jugadas, y además tiene una amarilla en esa, sí, jugada que ha precedido al penalti, en esa falta que ha forzado Ángel Pérez, creo que era. Y pueden entrar perfectamente Kangin Lee, Baena, también está por ahí Arnau Ortiz, que igual queda un poquito más fuera del radar, pero el año pasado fue el máximo goleador, ¿no?, de la segunda federación, con 24 goles o algo así, me parece. Es un jugador a tener en cuenta. Y luego también está en la punta la posibilidad de que entre Alexander Sorloth, que se estrenaría con el Atlético de Madrid en esta temporada, porque ha estado lesionado hasta ahora, y Julián Álvarez, ¿no?
3: Casina,
0: que tendrá ganas de reivindicarse una vez que no se ha ido al Barça, y que además esta semana conocíamos que ha destituido, o se ha desvinculado de su agente, que al parecer es quien ha protagonizado o quien había ideado todos los pasos de aquel culebrón del verano, y tendrá ganas de reivindicarse. a esto le va a tener que hacer frente de alguna manera Quique Sánchez Flores también. Y esa será otra de las claves, ¿no? Que ante los previsibles movimientos del Cholo, pues a ver qué respuesta le da Quique, ¿no? Jonander, Martín.
2: Sí, a ver, son jugadores de distintas características, ¿no? A ver, en el caso de Baena, si le toca entrar en más volantes, si sale Longman y pone a otro jugador ahí, me parece que debería ser lo mismo. Ahí lo que me puede llegar a preocupar, lógicamente, es Charlotte y Julián Álvarez, que son dos delanteros un poco más de llegar al área. En el caso de Charlotte, lógicamente, que es un jugador alto, que le van a tirar centro de los costados, y habría que ver de qué manera el Deportivo Aedes lo soluciona ese tema. Lógicamente lo tiene Valentini, pero tiene los otros dos centrales centrales laterales, que es Johnny Otto y Tenaglia. En el caso de Johnny Otto no es un defensor muy, muy alto, pero bueno, me parece que lo principal, más allá de la calidad de los jugadores, el Deportivo Aedes tiene que seguir acertando principalmente en el sistema táctico, en el orden defensivo, que en el primer tiempo lo ha tenido.
3: Sí, a ver, hemos visto ahora, hablaba con Mikel, que veíamos entrar para adentro a Kangin Lee y a Baena. Bueno, son dos jugadores tremendos. Creo que son perfiles muy diferentes. Si quita a Juliano y a Lukman, no tengo mis dudas de que quite a Juliano, pero sí que a Lukman. Es un perfil totalmente diferente, que le viene mucho peor, para mí, le viene mucho peor a Tenaglia, porque Tenaglia está mucho más cómodo en ese uno para uno, en esos duelos. Y al entrar Baena, que es un jugador que va a estar mucho más libre, va a estar
2: poco más por el medio, ¿no?
3: Sí, va a estar. Te puede caer a banda, pero va a andar mucho también por dentro, te va a sacar de posición. Creo que es un jugador que le viene mucho peor a Tenaglia. Y como decía Gary, creo que estaba siendo ganador por completo en ese duelo de con Lukman. Entonces, bueno, vamos a ver cómo se colocan. Kangli es un jugador que a mí me encanta porque entiende muy bien el juego, porque tiene un disparo terrible, porque se asocia muy bien. Veremos a ver cómo o dónde juega y dónde lo ponen. Pero estaba mirando ahora mientras hablaba Martín, estaba haciéndole caso, pero estaba mirando el banquillo del Deportivo Alavés. Y claro, tienes complicado, ¿no? Porque si quieres cambiar la cara al equipo, bueno, pues tienes otras opciones, ¿no? De lo que hay en el campo. El otro día creo que Protesoni y Ander Guevara estuvieron a un nivel altísimo en Bilbao. Pero claro, si quieres ir a buscar el partido, lo único que veo así posible es Mariano, ¿no? Que uno de los dos delanteros se canse o baje un poquito el rendimiento, y Mariano, que ha estado bien con la selección, bueno, pues entre y te dé otra cosa. Pero si te pones por detrás en el marcador, el cambiar con lo que tienes dentro del o sea, con lo que tienes fuera, lo veo más complicado. Ojalá se mantenga así y puedas luego con Mariano, pues bueno, mantener ese bloque y esa idea o ese plan de partido que tenía aquí que Sánchez Flores.
2: Sí, justo decía, a raíz de lo que decía de Canin, que seguramente, y lo hemos visto jugar por derecha, ¿no? Lo mismo que hacía Lukman por izquierda, lo hace Canin por derecha. Y bueno, veremos ahí en el caso de Abde cómo reacciona, ¿no? Porque me parece que por ese lado, por ese sector va a estar el uno contra uno. Lógicamente que Tenaglia tiene esa defensa natural, y bueno, veremos a Abde, que no es un defensa natural, cómo puede llegar a solucionar ese tema ahí, principalmente por el sector derecho del Atlético de Madrid.
3: No me extrañaría, no me sorprendería que lo metiera por dentro a Canguilli, que fuera Barrios o yo creo que va a ser más Barrios, en caso de que lo quiera meter para dentro.
2: Ha estado impreciso Barrios, no ha sido su mejor primer tiempo.
3: Se ha enfadado varias veces con él. A mí es un jugador que me encanta, Barrios, pero se ha enfadado varias veces con él el Cholo. Entonces no me sorprendería, porque quitarle a Juliano sí que me sorprendería más. Mira, saltan al campo.
0: Pues ahora mismo vamos con esa segunda parte. Juliano está. Vamos a ver si enseguida podemos confirmar quiénes van a saltar al terreno de juego.
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0: Aquí seguimos en Radio Vitoria con Mikel Baena, con Yolander Pérez, con Martín Herrera. Irene Martínez está en la dirección técnica. Creo que ya ha empezado la segunda mitad en Mendy. Cambios en el Atlético, en el Alavés, ninguno, ¿no?
1: Sí, ya lo ha hecho hace 16 segundos. Hay un doble cambio en el Atlético de Madrid, ninguno en el Alavés, como decías. Ha entrado al terreno de juego Alex Baena, también Julián Álvarez. Vaya, 12 cambios hace el Cholo Simeone y Yonander. Se marchan Lukman y Jonathan David.
3: La verdad, me ha fallado la vista. Y mira que era más fácil reconocer a Julián que a Kangin Lee, que por rasgos físicos obvios podía verlo esto, pero bueno. Me sorprendía el hecho de que pudiera salir Juliano, porque le da muchísimo a su padre. pero claro, es que ahora te salen, pues eso, Julián y Baena, ¿no? Creo que sobre todo Baena le puede dar otro contexto diferente al equipo, sobre todo con balón. Veremos a ver, porque creo que esto le puede costar un tiempo al equipo. Mira, y vemos al Deportivo Alaves un poquito más con cuatro ahora. Vamos a ver. Si es circunstancial,
1: no sé si es circunstancial, pero sí que es verdad que está un poquito más hacia arriba Ángel Pérez por el lado derecho, aunque yo creo que sigue, mantiene sí. Los tres centrales, como dices. Pero bueno, son contextos distintos, cada jugada es un mundo. El Atlético de Madrid, que ahora intenta dominar la posesión en estos primeros compases, uno y medio ya de la segunda mitad cumplidos. Empate a uno, recordemos, el Alavés Atlético de Madrid, este partido de la octava jornada de la Liga en Primera División. Juega en corto Oblak con el Cuti Romero. Estábamos comentando, Martín, el doble cambio. Ha entrado finalmente tu paisano, otro de ellos, Julián Álvarez, y Alex Baena. Se han marchado Lukman y Jonathan David. ¿Cómo valoras estos cambios?
9: Bueno, con la intención de ir a buscar el partido, de darle una posibilidad a Julián Álvarez.
1: Perdona, ahora el disparo de Grimaldo. Pedía fuera de juego, lo pitan muy tarde.
3: Pero es clarísimo.
1: Si es tan claro, hay que pitarlo antes.
9: Metro y medio prácticamente.
1: Porque si no, no tendría que haberte interrumpido. Así que... Perdona, Martín.
9: Bueno, yo quise ir hablando porque estaba claro el fuera de juego y sabía que iba a anular la jugada. Pero bueno, eso decía.
1: Sí, yo también, pero bueno, es que había que hacerlo.
9: Clara decisión del Cholo de Simeone de ir a buscar el partido, ¿no? Y darle una posibilidad a Julián Álvarez el segundo tiempo, prácticamente los 45 minutos. Bueno, habrá que ver cómo se plantea, y lo vimos recién en esta jugada, atacar directamente.
1: Golpea en largo ahora Antonio Sivera, lo comentábamos durante el descanso, que era una buena opción. El balón en largo para Lucas Boyé, ahora no llega a ese esférico el goleador, el autor del empate en el descuento de la primera mitad. Recupera el Atlético de Madrid, lo hace por mediación del recién incorporado Julián Álvarez, que se viene al costado izquierdo, se mete por dentro Baena. Juega el Atlético de Madrid, ahora en el círculo central es Coque abre hacia la derecha para la incorporación al ataque de Marcos Llorente. Le dobla también por ahí ese su compañero, en este caso el que venía por ahí, Giuliano Simeone, recupera el Atlético de Madrid a tocar la zaga del Alavés, juega de nuevo Giuliano, el hijo del entrenador, como decía Jonander Pérez, que le da mucho a su padre, aunque en este momento ha perdido la pelota, se la da al Deportivo Alavés, que además es objeto de falta en la figura de Lucas Boyé, que bien hace eso el delantero argentino. Tú que también eres delantero, Jonander, tienes sí. que pues valorarlo muchísimo, ¿no? Un jugador así te da
3: la vida,
1: todo
3: te da la vida. Yo creo que es un jugador que le da muchísimo al equipo. Es un don para mí. Yo creo que es lo que más difícil me parece de un delantero, es para cualquier jugador, pero jugar de espaldas me parece súper difícil, y de la manera que lo hace Boyé es
1: el mejor. Lo aguanta ahora otra vez, o sea, es una barbaridad lo que hace el argentino.
3: Es el mejor en eso, y luego siempre encuentra una buena opción, siempre hay gente libre de todo lo que atrae, o por todo lo que atrae él. Que esté sano, por favor, porque creo que es capital para el Deportivo.
1: Pues tener delanteros así, Martín, sí. te da media permanencia. El año pasado Toni Boyé, pues prácticamente lo contamos ahora, el balón era buenísimo, no va a llegar, Abde, qué pena. Aplausos del público de Mendy, de lo que decimos, dos delanteros así te dan la vida.
9: Y fíjate, van cuatro minutos, tocó dos balones Luca Bodé, las dos le hicieron falta.
3: Sí.
9: Una para poder salir jugando.
1: Y cómo lo frena, si no.
9: Claro, y que para desahogarse y recibir una triangulación por derecha entre Ángel y Tenaglia, y lógicamente que le volvieron a hacer falta.
1: Ojo, ahora que recupera la vez, golpeaba desde lejos Abde Rebaj, el balón que golpea en la zaga colchonera, recupera el Atlético de Madrid, que quiere montar la contra ahora por el costado izquierdo, es Alex Baena, recupera el Atlético de Madrid en la línea defensora. Qué buen balón era el que servía Baena para, en este caso, Julián, que volvieron a sus posiciones habituales. El Alavés que despeja, atrapa sin problemas Jan Oblak, jugando en corto el guardameta esloveno con Koke, sin tiempo que perder ahora el Atlético de Madrid, quiere volver a ponerse por delante el conjunto del Cholo Simeone, lo va a evitar o al menos intentarlo el Deportivo Alavés, jugando el Atlético cerca de la divisoria, ese Johnny Cardoso, el ex del Betis, jugando con el Cuti Romero, que cruza la divisoria hacia la derecha, donde encuentra Giuliano Simeone, este para Marcos Llorente, le cierra bien la puerta a Pablo Ibáñez, jugando Marcos con Coque por dentro, encuentra a Julián, que se viene a recibir el argentino, el ex del Manchester City, combina con Grimaldo, siempre al ataque el valenciano, jugando ahora con Baena, que ve cómo le cierran la puerta tanto Ángel como en este caso Denis Suárez, que se viene también a labores defensivas. Baena, no obstante, encuentra bien el pase para Julián, se quería marchar, levantan el brazo los jugadores del Alavés. Efectivamente, la posesión va a corresponder al conjunto local, recupera la posesión, recupera el balón el equipo de Quique Sánchez Flores, que de momento sigue dando instrucciones a sus jugadores, también con la ayuda de José Luis Oltra como segundo. Buen tándem el que forman ambos desde que coincidieron en el Valencia, pues acompaña el valenciano al madrileño, y también es una labor importante la que hace Oltra aquí, es un entrenador que tiene pasado en banquillos de primera y que lo está haciendo bien aquí también, a la vez desde su figura.
3: Y de segunda,
1: fue
3: entrenador mío.
1: Sí, sí.
3: La verdad es que
1: yo os las dejo ahí votando y vosotros lo decís.
3: Es un muy buen técnico, un técnico que ya siendo primer entrenador, es cercano con el jugador, muy cercano, y ahora de segundo entrenador supongo que muchísimo más. Creo que le ayuda mucho, además es muy de la confianza, le tiene mucha confianza Quique. Y me parece de valorar también, ¿no?, lo que hace Oltra, porque seguro que tiene opciones de entrenar él en segunda división, y me parece que es de valorar el meterse o enrolarse en algo no con tanto protagonismo o en un rol secundario. Es muy buena persona, tengo muy buena relación con él, y ojalá en este caso más que nunca le vaya bien, porque será bueno para todos.
1: Pero a partir de esta tarde, no hoy.
9: Sí, a ver, y es un entrenador que me parece que se dedica más a los balones parados, ¿no? Está muy atento a lo que es el balón parado en contra y el balón parado a favor. Lo hemos visto muchas veces levantarse el banquillo cuando ha tenido alguna jugada de balón parado, tanto en contra como a favor del Deportivo Alavés.
3: Sí, además le gustaba mucho, también ya de primer entrenador le gustaba mucho ser meticuloso con ese aspecto, y ya pues del segundo, que se suele dar ese rol.
1: Quería decir que le vaya bien, porque efectivamente ahora nos va bien, pues a partir de esta tarde más. El balón que ahora atrapa Antonio Sivera, el centro que venía desde el costado derecho lo servía Pablo Barrios, sin problemas atajó la pelota el de Sátiva, que juega en corto ahora con Nahuel Tenaglia, estamos allá en el minuto 8 de la segunda mitad, 53 de partido, siguen las tablas en Mendizorroza, Alavés 1, Atlético de Madrid 1.
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0: Defendiendo saques de esquina en Mendy.
1: Son dos consecutivos ya favorables al Atlético de Madrid, uno desde el costado izquierdo, ahora llega desde el lado opuesto, desde la derecha, lo va a servir desde allí con la zurda Alejandro Grimaldo, de nuevo el encargado, el valenciano, de servir estos balones parados, suben al remate casi todos sus compañeros, se queda haciendo la cobertura Marcos Llorente, el balón al punto de penalti, en el área pequeña despeja Abde, intentaba prolongar de cabeza el argelino, le cae el rechace a Alex Baena, Alex se puede poner el centro, le cierra bien la puerta, en este caso Johnny Otto, aplaude el público de Mendy, el rechace le cae al propio Baena, el ex del Villarreal que juega con Marcos Llorente, abre hacia la derecha el madrileño para Grimaldo, que venía de sacar el saque de esquina, Grimaldo la puede poner con la zurda, el balón es bueno, bien de cabeza Valentini para mandarla a córner, tercero consecutivo para el Atlético de Madrid, van cinco ya en el encuentro para los colchoneros, ahora de nuevo desde el costado izquierdo, lo va a servir Alex Baena, también la animan sus aficionados en el córner del otro lado de donde se va a sacar el actual, el balón que era bueno, despeja bien de puño Sivera, quiere montar la contra ahora el Deportivo, a la vez lo hace a la carrera Denis Suárez, pero le va a cerrar bien la puerta Pablo Barrios, Denis que no obstante recupera, o mantiene mejor dicho la posesión, aunque se le escapó la pelota, salió el balón del rectángulo de juego, saque de banda para el Atlético de Madrid, decía Jonander, qué pena, porque era muy buena, pero estaba demasiado solo.
0: Antes de eso, Jonander, perdóname, porque tenemos otros equipos alaveses jugando sus respectivos campeonatos, el Alavés C que está jugando en campo del Erandio desde las 5, la Oyonesa que gana 0-1 al Comillas y también Gastedi, el equipo femenino de Gastedi que en su regreso a División de Honor B femenina tras ese ascenso histórico logrado el año pasado, está ganando en campo de Bilbao 3-5 en estos momentos. Iremos actualizando marcadores, también acaba de comenzar el partido del Amurrio en casa de la Real Sociedad C. Decías, Jonander.
3: Estaba hablando yo, pero ya no me acuerdo. Hemos visto ahora que como...
9: La jugada de Denis Suárez, jugada de Denis Suárez.
3: Que lo había hecho bien, es verdad, como dice Mikel, que estaba solo, igual guardarla, ¿no? Estábamos haciendo todos el gesto de calma. Pero lo había hecho bien, pena que se le acabó el campo. Y a ver ahora Kangin Lee al campo.
1: El tercer cambio, como decíamos, entra Kangin Lee, se ha marchado de hecho Pablo Barrios, tres cambios ya, no suele ser habitual que el Cholo haga tantas permutas en este minuto ya 12 de la segunda mitad, pero Martín, tu paisano quiere mover un poquito el árbol, necesita agitar algo, porque sí que es verdad que ahora el Atlético no está tan bien como ese tramo de la primera mitad.
9: No, sí, creo que el Deportivo Alavés lo está controlando bien y se lo ve con cierta urgencia al Cholo Simeone, ha hecho muy rápido los cambios, lógicamente cambios ofensivos con la idea de buscar el triunfo, buscar el resultado, porque me parece que a nivel táctico y lo está haciendo muy bien el Deportivo Alavés, está cerrando muy bien los espacios, entonces bueno, lo busca por los costados principalmente, buscando, poniendo a Canel, lo que habíamos dicho en el entretiempo, lo saca Pablo Barrios y ya prácticamente ha puesto, como se dice en Argentina, toda la carne al asador para buscar ese resultado favorable.
1: Y sigue teniendo, realizando ejercicios de calentamiento, nada menos que a Sorloth, a Hjulmand, a Marc Pubill y a Arnau Ortiz, casi nada.
9: Sí, bueno, tiene
3: más madera.
9: Más madera. Yo lo único que le queda es solo meter más presencia en el área, pero bueno, habrá que ver también si se anima a sacar algún volante defensivo o algún defensor, ¿no?
1: De momento controla la posesión el Atlético de Madrid, que busca por dentro a Julián Álvarez. Se viene a recibir el argentino.
3: Cuidado.
1: Y falta, si la cuidado, señala, y amarilla. Cuidado. Amarilla para Ángel Pérez. La falta ha sido muy dura.
3: Sí, sí.
1: Le
3: muy
1: pide
3: dura.
1: Disculpas ahora el zaragozano.
0: Qué tarde.
3: Muy dura.
1: Julián
3: tarde.
1: Álvarez ha llegado muy tarde, sí, efectivamente. Y se retuerce de dolor. Esperemos que no haya sido nada grave, porque la entrada ha sido pues bastante violenta.
3: Sí, sí. A ver dónde va ese pie. A ver ahora la repetición, sí. Pero.
1: Uy. ¿Cómo le caza?
3: Que saquen rápido, por favor. Uf, porque yo creo que Ángel se va a la calle.
9: Yo creo que se da cuenta antes, le pide disculpas, no hay intención tampoco.
1: No,
9: de...
1: no, por supuesto que no.
3: Si la intención está clara que no.
0: Martín no retira la pierna y le pega en el tobillo con toda la pierna extendida en movimiento,
3: se va a la calle,
0: en lanzamiento, vamos. Y se Julián calle, no creo que se levante porque sabe lo que hay, ¿no?
9: No, pero debe estar dolorido de verdad. No creo que Julián sea un tipo que simule o que
1: sí,
9: esté
1: sí,
9: esperando.
1: En el banquillo, si te fijas, Martín, está todo el mundo, todo el Madrid, haciendo con el gesto de roja, es roja.
9: Pero sí podría haber sido una roja en
3: lo
9: el
3: va
9: primer
3: ver,
9: tiempo.
3: Lo va a ver.
1: Va a venir
3: lo
1: a verlo,
3: ver.
1: Efectivamente.
9: Una pena.
1: Se viene Alejandro Quintero González a instancias de su compañero el canario Pulido Santana al monitor. Vamos a ver lo que decide el onubense, pero tiene mala pinta esto porque hemos visto la repetición, la entrada sí. Es muy dura.
0: Consulta, bueno, y en directo ya consulta. Lo habéis visto también, ¿no? Desde allí.
1: Sí, ha sido además muy cerca de nuestra posición, así que...
3: Lo único que le podía haber salvado a Ángel Pérez era que...
9: Que nos llame.
3: No, era la acción de la primera parte de Lukman.
9: Sí, eso es justo lo que iba a decir. Sí, habría que medir las dos también. A ver de... ¿Con qué claro. Naturaleza, no?
3: Y
9: sería un milagro que no lo eche, sería un milagro que diga...
3: Y estaban preparados Ander Guevara, no me alcanza a ver quién era el otro, Ander Guevara y
1: no sé si es Protesoni.

0: la acción. Es verdad que el pisotón de Lukman también ha sido violento y va al tobillo, pero es que esta es como que deja el pie y arrastra más y wow.
1: Sí, sí.
0: Pues está Mariano también, Mariano, Ander Guevara y Protesori.
1: No le está diciendo, si perdona, John Ander, bueno, Ángel, al cuarto árbitro, la misma en la primera, la misma, claro, en la primera. Claro. Encima creo que es él, claro, quien la ha recibido. Yo, sí, de verdad, sí, pienso, sí, que lo de la primera parte le podían haber sacado, sí, a Lukman la roja perfectamente, sí, sí, perfectamente.
2: Sí, sí, sí, sí.
1: Y
2: sí,
1: otra cosa,
2: siquiera,
1: y esto. Y esto llama en contra de los intereses de la vez, pero que no haya sacado roja directa viéndolo en el campo también me parece bastante llamativo, ¿eh?
0: Sí, nosotros, yo he empezado, cuidado, lo he dicho en el momento. Y el Cholo, que es más listo que nadie, en cuanto han echado a Ángel,
3: ha llamado al que tiene amarilla.
0: Ha llamado a Hancock para quitar a Lenormand y venga, que no sea igual esto.
3: Bueno, pues la falta puede ser peligrosa, la va a botar Julián directo, el disparo del argentino, al palo. Al palo, el lanzamiento directo de Julián Álvarez. Respira la grada de Mendizorroza, qué susto nos hemos llevado, porque el balón tenía una dirección muy buena. Sivera, que ha hecho la estatua, y que gracias a lo que sea, se ha marchado fuera.
0: Uf.
3: Saque de puerta para el Alavés, que ahora sí va a tener que sufrir muchísimo, John Ander.
2: Lo que pasa que, perdón, Martín, John Ander, sí, lo que pasa que enojado Sivera, porque se abre la barrera. Ahí donde no puede tener errores, tiene que estar firme sabiendo que Julián le pega muy bien al balón, ¿no?
3: Y eso. Viene un triple cambio en el Alavés. Están preparados Guevara, Protesoni y Mariano.
0: Veremos a ver cómo,
2: cómo soluciona esto principalmente, ¿no?
0: Sí, porque es complicado. Además, si metes tres jugadores también en el mismo momento del cambio o de la reconstrucción, es complicado. Veremos a ver.
2: Sí, yo no sé si estos cambios estaban preparados antes de la expulsión o post-expulsión, ¿no?
0: Yo he visto a Protesoni, sí, y a Ander, les he visto.
3: Estaban preparados, Guevara y Protesoni. Mariano, yo creo que ha sido ahora.
0: Sí, sí. Veremos a ver.
3: Vamos a ver, yo creo que uno de los dos delanteros se va seguro.
2: Puede llegar a ser Toni, seguramente.
3: Sí, porque Boye está muy bien. Ahora hay falta sobre el Deportivo Alavés, la recibe en este caso Antonio Blanco, el capitán, el cordobés. Las protestas del público de Mendizorroza, que también se ha encendido un poquito después de esa expulsión de Ángel Pérez hace apenas unos instantes. No va a haber tarjeta. Estamos en el 63 de partido, 18 de la segunda mitad. Empate a uno entre Alavés y Atlético de Madrid, pero los Babazorros están con uno menos por la expulsión de Ángel Pérez.
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1: Repasamos los cambios que ha hecho el Deportivo Alavés, que son unos cuantos. Mikel Baena.
3: Sí, son tres. Entran Ander Guevara, Protesoni y Mariano. Se marchan los dos delanteros, Toni Martínez y Lucas Boye, además del capitán Antonio Blanco, el brazalete que cambia, por lo tanto, de dueño. No sé, Martín y Ander, ¿cómo analizáis, sí, esos cambios? Pasa a jugar con me voy a sacar de la chistera un término, tetrabote. Cuatro jugadores en el centro del campo, sí. Quique Sánchez Flores.
0: Sí, lo que hace es un 4-4-1, en este caso, porque solo está Mariano. pasa Johnny al lateral derecho, Tenaglia y Valentini. Oh.
3: Ojo, cuidado, atención, dentro del área, Baena pone el balón atrás. Afortunadamente no llega el remate, Julián Álvarez, pero sigue el peligro. La caza Grimaldo, evita que salga el balón, el valenciano juega atrás con Janko por dentro, el eslovaco busca Coque. Coque se la da de nuevo a Grimaldo, levanta la cabeza ahora el valenciano buscando de nuevo a Janko en el 1-2, se la lleva de nuevo

0: De Grimaldo dentro del área, el deshace para Llorente. Bien, Sivera atajando el balón que iba raso, pero centrado. Aplausos del público de Mendy, como decías, Jonander. Sí. La variación táctica, ¿cuál es?
1: Johnny, 4-4-1. Johnny en el lateral derecho, Tenaga y Valentini de centrales. Y Abden en el lateral izquierdo. Y luego, como decías,
0: el trabote.
2: No lo había escuchado nunca, esa, perdón.
0: Me la acabo de inventar.
2: Ah, vale.
1: Guevara y Protesoni más en el medio. Y luego a los costados, Pablo y Denis, con Mariano solo arriba. Creo que es inteligente, quiere gente de, obviamente, de trabajo. Creo que tiene lógica también el que pase solo que cambies los tres centrales, porque creo que es más fácil defender ahora mismo el área así y que sean Denis y Pablo los que lleguen a esas ayudas fuera.
0: Vuelve a la carga de nuevo el Atlético de Madrid. El balón era bueno de Coque buscando a Baena. Se anticipó, no obstante, Antonio Sivera, que se lleva por delante también a Tenaglia. Atrapó la pelota el guardameta valenciano, criado en la cantera de Paterna, que ahora va a arañar todo el tiempo que pueda. Evidentemente al Deportivo Alavés ahora le interesa que no pase nada o lo menos posible. En largo el guardameta valenciano, buscando ahora Mariano, único referente ofensivo. Levanta el banderín el
2: Manos, sí.
0: Linier, pita mano, como efectivamente indica Martín Herrera. Balón para el Atlético de Madrid. Estamos ya en el 22 de la segunda mitad, llegando al ecuador de este segundo periodo, en el que el Alavés está compitiendo desde hace ya unos cuantos minutos con un jugador menos tras la expulsión de Ángel Pérez. Juega el Atlético de Madrid, Simeone, Giuliano en este caso, atrás con el Cuti Romero. Se la da a Coque, este para Llorente. Llorente de nuevo recibe Coque. Coque con Johnny Cardoso, el estadounidense, internacional sub-23, con el combinado americano. Juega atrás finalmente el Atlético de Madrid, ese Janko con Simeone, que se viene ahora al costado izquierdo con el 20 a la espalda. Recibe en el círculo central el Cuti Romero para Baena, que en el giro se marcha bien de Guevara, el recién incorporado el Gasteiztarra. Protesoni que la manda fuera. Saque de banda para el Atlético de Madrid, que ahora está jugando muy cómodo y a placer, Martín.
2: Sí, sí, es verdad. He sabido que va a tener el balón, que lo va a lateralizar, va a jugar para un costado, para el otro. Lo importante, me parece, que de estas dos líneas de cuatro, que el Deportivo a la vez no se meta dentro del área, que trate de sostenerlo fuera del área, porque ahí va a tener mucha más facilidad para anticipar, como ha sido ahora la de Denis Suárez. Y bueno, a partir de ahí tener el balón un poquito, ¿no? Lógicamente que es complicado, pero lo importante es que el Atlético no pueda meter esas pelotas en profundidad y que las dos líneas estén bien, bien cerquitas.
0: Tiene pinta, Jonander, que va a ser va a ser un monólogo visitante. Ataca continuamente al Atlético de Madrid y hay que defenderse como se pueda, pero es que son muchos minutos de luchar.
1: Eso te iba a decir, que estoy todo el rato mirando y no pasa el tiempo, no llega el 90, no sé por qué.
0: Ojo ahora el balón, perdona, Jonander, atrás de Llorente, que se sale del campo.
2: Bien, Mariano.
0: El balón que lo lleva, finalmente se lo lleva Mariano, lo rebaña el delantero internacional por la República Dominicana, nacido en Barcelona. Bien con Ibáñez, que gana metros, arranca los aplausos del público, está solo pero se marcha de hasta muy cuatro bien. Jugadores, aguanta la pelota bien Ibáñez, aplaude Mendy jugando con Protesoni de nuevo Ibáñez, gritos de Alavés, te quiero. También he preparado Koski. Un nuevo cambio, es Koski, el central finlandés, que felizmente recuperado va a poder disputar unos 20 minutos hoy aquí en Mendizorroza. Se viene arriba el respetable aquí en Gasteiz, últimos 20, como decimos, empate a uno, sigue todo igualado, no en el cuanto a el número de jugadores, porque hay que recordar que Ángel Pérez ha sido expulsado en las filas del Deportivo Alavés, que ahora ataca ese Ander Guevara con Valentini para Abde, que claramente está jugando como lateral zurdo. Ahora sí, como defensor, el argelino combinaba con Denis Suárez. No consiguieron combinar entre ambos. Saque de banda, bien el cambio. Va a entrar Bill Koski. Se marcha Valentini entre los aplausos del público de Mendizorroza. Buen partido del central argentino. Ha tenido algún error, pero en líneas generales bien.
1: Sí, defensivamente ha estado muy bien. Pero con balón le cuesta, ya lo sabemos, le cuesta más. Vamos a ver Koski. Creo que es una papeleta elegante. Además, posiblemente le meta Sorloth pronto. Y la papeleta va a ser todavía más gorda porque va a tener uno fijándole y Julián ahí meneando.
0: En el 70 de partido el cambio, entra Koski, se marcha Valentini. Empate a uno en Mendy, a la vez uno, Atlético 1, preparado Sorloth para entrar.
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10: Volvemos a Mendy, ¿ha entrado Sorloth o no, Miquel?
0: Sí, lo va a hacer ahora mismo, se retira entre aplausos Giuliano Simeone, estuvo aquí en la 23-24... Entra en su lugar el delantero de Trondheim, el noruego que debuta este curso después de tener algunos problemas físicos. Más madera por parte del Cholo Simeone, que va con todo, que busca con la doble punta de lanza formada por Julián Álvarez y Sorloth llevarse el partido. Lo va a intentar evitar al Alavés en este último tramo, 27 de la segunda mitad. Sigue insistiendo el Atlético de Madrid, ahora lo hace por el sector diestro del centro de Kangin para Sorloth. El cabezazo, qué bien Tenaglia, la manda córner, va a ser el cuarto de esta segunda mitad del Atlético. Ya van 6 en el partido para el conjunto colchonero. Lo juega en corto ahora Baena con Grimaldo. Grimaldo que se la devuelve al de Roquetas. Baena levanta la cabeza, puede disparar Baena. Bien Ibáñez para meter el cuerpo, para evitar que ese balón llegase limpio al área, al remate, al posible remate de algún compañero. La manda fuera a la vez que no quiere saber nada. Saque de banda para el Atlético de Madrid.
10: Qué solidarios todos en el Deportivo a la vez, Jonander, Martín.
1: No queda otra.
2: Sí, no queda. Están ordenando, está bastante ordenado con esa doble línea de cuatro. Ahora me parece que lo principal va a ser que de los dos laterales no saquen centro tan fácil, porque lógicamente vimos recién en la primera lo fueron a buscar solo y bueno, justo ha estado Tenaglia en poder rechazar, pero lógicamente que prácticamente le saca una cabeza solo a Tenaglia y hay que tener mucho cuidado ahí, ¿no?
1: Sí, a ver, estaba claro que el cambio era por Giuliano. Al final el equipo, el Atlético Madrid está volcado y no necesitas gente rápida al espacio, necesitas gente en el área y gente que te ponga centros, como claro, en este caso
0: está jugando el Cuti de delantero también.
2: Claro, es justo lo que estaba diciendo, ya prácticamente el Cuti ya lo hemos visto en la selección argentina y ha hecho varios goles así. Cuando va empatando, perdiendo un partido, lo va a buscar rápidamente.
0: Ojo, Llorente, ahora el disparo le servía la asistencia a Baena, pero le cerraron bien la puerta. El despeje del Alavés se lo va a llevar Johnny Cardoso, que cae también al suelo, se lleva el golpe en este caso en la acción con Pablo Ibáñez. Falta que señala el colegiado andaluz. Balón en todo caso para el Atlético de Madrid. Estamos ya a falta de 16 para el 90. Cada vez que miro
1: mira,
0: a
1: mira, le está, no avanza. Le está diciendo Simeone que no al Cuti. Eso no le decía.
0: Más tarde, por lo menos, de momento.
2: Sí, se ha ido. Es muy natural de Cuti ir a buscar. Se había quedado con solo ahí cuando veíamos. Dijimos, de repente tiene dos delanteros el Atlético de Madrid, ¿no?
0: Serían 3 con Julián Álvarez, que también está por ahí, aunque un poquito más retrasado. Juega ahora por el sector derecho el Atlético de Madrid. Es Llorente, Llorente para Julián. El propio Julián que juega atrás para Johnny. Johnny con Llorente, Llorente también como si fuese otro centrocampista más al ataque. Juega ahora Kangin Lee, el coreano, que ponía el centro hacia Sorloth. Despeja la zaga del Alavés, aunque le dura apenas nada el balón al glorioso. La va a llevar, no obstante, ahora Pablo Ibáñez de cabeza buscaba a Guevara. Sorloth que la rebaña, aunque viene el Alavés, se la lleva a Protesoni para, en este caso, Ibáñez. Ibáñez con Mariano. Mariano que quiere ponerle un poquito de pausa, pero está muy solo.
1: Es muy difícil.
0: Es muy difícil, como decís, porque está como una isla ahí el pobre haciendo lo que puede, pero es que ante 5 casi imposible.
2: Sí, sí, lo hizo primero muy bien porque ya se había ido del Cuti Romero, pero lógicamente las ayudas esas prácticamente entre 2 y 3 jugadores del Atlético de Madrid es imposible poder avanzar, ¿no?
1: Hay que sacar faltas, hay que sacar ahí que pase el tiempo porque y luego en una acción parada poder sacar algo, porque es que es muy complicado cuando estás tanto tiempo fuera de juego.
0: Ojo, ahora sí, efectivamente parece que está adelantado Kang In Lee, el balón que de primeras lo metía el coreano, recibe ahora dentro del área Julián, bien Koski, bien.
2: Pero tiene que ver la jugada, tiene que levantar, porque si no le da la posibilidad.
0: Levanta de sus asientos a los aficionados, decías Martín, que ha sido una acción muy buena.
2: Jugó. Sí, pero había sido offside antes, claro, y lógicamente si no se arriesga y tiene que cortar las jugadas, sigue el Atlético de Madrid con el balón.
0: De nuevo insiste el equipo del Cholo Simeone, ahora por el sector diestro, volcando el juego por ese lado. El Atlético de Madrid recibe de nuevo Kang In Lee, el jugador nacido en Incheon, en Corea del Sur, el ex del PSG. Atrás recibe en este caso ese Johnny, también jugaba el Cuti para Julián, su compatriota, jugando con Grimaldo para Baena. Baena, que tiene metros para levantar la cabeza, juega atrás para Julián, puede golpear desde la frontal. Julián, fuera. El balón que finalmente pegó en un defensor del Alavés, va a ser saque de esquina. El quinto de la segunda mitad, el séptimo para el conjunto madrileño, que va a tener muchísimas opciones, también a balón parado para volver a adelantarse. Vuelven a jugar en corto, hay dos balones en el campo, el colegiado que no lo ve así, Grimaldo dispara desde lejos, atrapa bien y en dos tiempos se lanza al suelo Antonio Sivera para volver a rascar unos segunditos que pueden ser de oro.
1: No pasa el tiempo,
0: perder tiempo, vamos a decirlo ya, sí. Sí. No, vamos a quitarnos las caretas.
2: No, está claro.
0: Es lo que hay.
2: Esta vez estoy a favor de que el árbitro empiece a contar, creo que empezó a contar después de que lo había pasado prácticamente los 5 segundos.
1: Hoy hay que jugar.
2: Hay que jugar con todo eso, ¿no?
0: De su propia medicina, ¿no? Porque esto lo hace también muy bien el Atlético de Madrid. No se pueden quejar, oye, que ellos también lo hacen.
1: Esto al final es lo de siempre. Una cosa es que te moleste, pero lo hacemos todos. El problema está que es el árbitro el que tiene que medirlo bien. Hoy hay que vestirse de modo Getafe y que no se juegue nada.
0: Llámalo lo que quieras, llámalo Bordalás, bueno, llámalo Simeone. Pero lo que hay que hacer es amarrar este puntito que tenemos, que sabría muy rico. Serían ya 12 unidades en la clasificación, un Alavés que está ahora mismo sexto y que se mantendría en posiciones europeas de momento a esta hora de la tarde. Aunque quería ahora más, lo evita el Atlético de Madrid, que recupera con facilidad la posesión. Se prepara un nuevo cambio, creo que era Mañas, que estaba en el banquillo ajustándose las botas, el delantero madrileño con pasado en la cantera del Zaragoza, que va a ser la última permuta de Quique Sánchez Flores, el Atlético, que ya las ha agotado, así que con estos terminaremos el encuentro. Juega Llorente para Janko, el eslovaco, que abre hacia la izquierda para Grimaldo, recibe el jugador ex del Bayer Leverkusen, se la devuelve a Janko por dentro, en a Koke, que tiene el apoyo de Marcos. Llorente recibe el madrileño, Julián de primeras para Kang In Lee, fuera del área el coreano, le cierra la puerta, viene Denis Suárez en labores defensivas, el Vigués, que obliga al coreano a jugar atrás, el balón que le llega de nuevo, viene Sivera para mandarla fuera, saque de esquina de nuevo, sexto en la segunda mitad, octavo en el partido cuando se prepara ya el cambio. Está preparado Aitor Mañas para saltar
1: Denis Suárez.
0: Se va a hacer el cambio en el córner, ¿eh?
1: Sí.
0: Algo, entre comillas, arriesgado, pero bueno, también es un delantero que puede defender bien.
1: Ahí está la cosa. Y Denis, que no es el más alto de clase.
0: No.
2: Sí, yo creo que es buen reconocimiento de la gente, ¿no? Porque más allá, lógicamente, de esos primeros 3-4 minutos, esas imprecisiones, creo que ha hecho un buen partido.
1: Hoy está mejor, sí, hoy me ha gustado más.
0: Ahora pasa por debajo de nuestra posición el gallego, el córner que se bota, el primer palo va a ser de nuevo, saque de esquina.
2: Sí, Tenaglia ahí preocupado, ordenando principalmente en el primer palo. Ellos tiran esos centros cerrados muy peligrosos.
0: Ahora lo saca en corto, va alternando Grimaldo, juega en corto con, en este caso, Kang In Lee. El disparo que viene desde lejos, el rechace que lo va a sacar Mañas. Viene Aitor despejando el peligro, achicando agua desde el primer instante. El delantero madrileño, el balón le cae a Jan Oblak, que sale de su guarida. Estaba un tanto aburrido en estos últimos minutos el guardameta esloveno, que quiere intervenir y que ahora juega en corto con Koke Resurrección. El de Carabanchel abre hacia la derecha para combinar con su compañero Johnny Cardoso, el estadounidense, que mete el centro al punto de penalti. Bien Sivera, atento, evitando la llegada de Julián Álvarez. Se tira al suelo el valenciano, rascando segunditos. Estamos ya llegando al 80 de partido, sigue el 1-1, a la vez 1 Atlético de Madrid, otro. Volverá el guardameta.
11: Seguimos, Miquel.
0: Sí, pensaba que nos marchábamos a publicidad, no lo hemos hecho, así que mis disculpas. Seguimos con la acción aquí en Mendizorroza, últimos 10 de partido, como decimos, tablas en el marcador, aunque el Atlético de Madrid lo quiere desequilibrar porque está además con un jugador más tras la expulsión hace 20 minutos de Ángel Pérez. Ataca el conjunto colchonero, ese de Vidjanko, el ex del Feyenoord, que busca por dentro el apoyo de Cardoso. Conectan con éxito, se la va a llevar bien Johnny y Otto. Ahora sí, nos vamos a publicidad. 80 de partido, Alavés 1, Atlético otro.
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18: No pasan los minutos en Mendizorroza, parece que no pasan, aunque yo realmente, chicos, no veo al Alavés sufrir excesivamente. Sufrimiento va a haber, es evidente, pero vamos, tampoco está siendo una ocasión clara tras ocasión clara del Atlético de Madrid, ¿no?
0: Bueno, te prometo, Gary, que el marcador sigue funcionando, pero lo hace muy despacito para los intereses del Deportivo Alavés. Quedan 7 y medio para llegar al 90. Habrá bastante añadido porque se han agotado los cambios, pero como dices, se está defendiendo bien el Alavés con esas doble línea de cuatro, con Mariano arriba, a ver si caza alguna, Jonander Martín. Bueno, es lo que exige el guión y lo estamos interpretando bien.
1: Sí, está el Cholo muy enfadado. Yo creo que también, habiendo metido a Sorloque en área... tiene a las dos bandas, las tiene metidas a pierna cambiada y le cuesta mucho más poner centros naturales que beneficien a Sorlo. Pensaba que en algún momento iba a poder cambiar a Canguilí y a Baena. Lo que está haciendo es, en vez de eso, meterlos por dentro y que suban los laterales, ¿no? Llorente y Grimaldo. Entonces, me sorprende, ¿no? Que no saque esa ventaja que puede tener. Y luego, otra cosa que me sorprende bastante es... Tiene que estar Boye, yo creo, tiene que estar un poco tocado o justito físicamente, porque es que el delantero perfecto para ese contexto es Boye, el que te saca.
0: Ojo ahora, perdona, el disparo de Baena. En dos tiempos, Ibera evitando que se colase esa pelota. Bien, el guardameta valenciano, seguro, bajo los palos. Antonio Sivera, auténtico estandarte del Deportivo Alavés, muchas temporadas aquí en Mendizorroza. Y ahora golpea en el largo con la pierna derecha buscando a Mariano, que la baja bien con el pecho, se la deja a Mañas. El balón que lo va a mantener durante unos segunditos por lo menos el Alavés, y eso puede ser oro puro. Ahí está Mañas, el madrileño, con Mariano de nuevo para Mañas. El 1-2, atención, puede haber peligro. Es Mariano dentro del área. Mariano que puede golpear. Mariano que lo hace con la derecha arriba. ¡Qué ocasión acaba de desperdiciar Mariano Díaz! Se lanza al suelo Sivera, que tampoco se lo cree. ¡Qué lástima! El remate ha sido defectuoso. Saque de puerta y ha estado, ¿eh? Llegamos a marcar
1: qué
0: esta
1: bien lo ha hecho.
0: Y se cae Mendy.
1: ¡Qué bien lo han hecho Mañas y Mariano! ¡Qué pena! ¡Qué pena que le ha pegado al quinto anfiteatro!
2: Habría que ver, porque no sé si no le... Era para definir, prácticamente le había quedado un penal a Mariano.
1: Lo ha hecho,
2: había
1: bien,
2: levantado la cabeza para definir una pena, así como la hizo la otra vez.
0: Es muy bueno, porque engaña al defensor, pero luego no acierta en el disparo. Pero bueno, está bien el Alavés, que recupera ahora Johnny Otto con Mariano. Se lamenta todavía de esa ocasión marrada el ariete internacional dominicano. Protesoni en el círculo central, el público que también alienta a los suyos. Se viene al ataque Abde Rebak, juega atrás con Protesoni, el de Montenegro, que exigido por Ekangi Lee, se gira sobre sí mismo, juega atrás con Sivera. La presión ahora es pues bastante intensa del Atlético de Madrid. Viene Sorros hasta a la posición del guardameta. ¿Querías decir algo, Jonander?
1: No, me río porque es que Sivera no la quiere ni ver, la ha mandado.
0: No la quiere ver nadie aquí.
1: Es una pena porque de la nada saca una acción Mañas aguantándola muy bien con Mariano. Una pena.
18: Buah, Mariano, la que le hace con el cuerpo a Janko es tremenda.
1: Terrible, lo sienta y luego... lo hace todo bien, menos el disparo final. Es una pena, la verdad.
0: Atajó la pelota Sivera, el centro que venía desde el costado izquierdo de Grimaldo. Ahora el largo buscando de nuevo a Mariano, que vuelve a pelear, vuelve a porfiar por esa pelota. Ha tenido una ocasión clarísima el delantero nacido en el Barcelona, el ex del Real Madrid, del Olympique de Lyon. Marcaba muchísimos goles, también lo hace aquí en el Deportivo Alavés. Lleva 3, 2 con su selección en esta ventana. Qué pena, porque Martín, esa era la buena, ¿eh? Sí. Era la que tenía que haber entrado.
2: Situación inmejorable. Vimos hacer un gol muy parecido a Mariano, creo que fue contra Osasuna, que le queda esa jugada ahí en un lugar muy parecido, de fin espectacular. Esta tal vez era más fácil porque ya prácticamente estaba dentro del área grande. Y bueno, lógicamente, bueno, son situaciones, ¿no? Hay que estar en ese momento, pero situación más clara no creo que tenga el Deportivo Alavés.
0: Difícil, porque ahora ataca el Atlético de Madrid y quiere mantener la posesión en la zona de influencia de ataque. Ese Baena que puede poner el centro de exterior. ¡Qué balón tan bueno!
2: ¡Qué balón!
0: Golazo del Cuti, que viene solo, que remata Cuti, ¿eh?, de cabeza en el 87. Se adelanta de nuevo el Atlético de Madrid, pero el gol, medio gol o tres cuartos diría yo, es ese pase de exterior. Buenísimo, lo vas a ver, Gary, ahora la...
18: Sí,
0: te llegue,
18: estaba fijándome en la posición del Cuti.
0: Espectacular el balón. Y el tanto que llega solo, pues bueno, no hay nada que hacer ahí. Remata a placer desde el área pequeña. 1-2, minuto 87. Qué pena. A la vez 1, Atlético de Madrid 2.
18: Bueno, pues, tanto va el cántaro a la fuente que al final se rompe. Yo insisto, veía al equipo muy, muy, muy bien, defendiendo con uno menos. Es una pena porque venimos precedidos de la jugada de Mariano, ¿verdad? Y me estoy intentando fijar a ver si pasa una repetición para agarrarme, ¿no?, a la posición del Cuti, sí. Pero la verdad que
1: el centro
18: es brutal, ¿eh? El centro, Martín, es brutal. Y tu compatriota haciendo la de la selección.
2: A ver, hablábamos hace unos minutos atrás, prácticamente 10 minutos atrás, le decía el Cholo que no vaya a jugar delantero al Cuti Romero. Y bueno, esta vez no le hizo caso, fue igual. Baena, que levanta la cabeza, a ver, le mete un balón de tres dedos con la parte exterior, imposible, porque Cuti Romero, que arranca de atrás, no hay nada que hablar, ¿no? Es pura calidad del Atlético de Madrid.
0: Bueno, pues vamos a ver si en estos últimos dos minutitos que quedan hasta el 90 y en el añadido, pues llega la heroica. Sería ya espectacular volver a equilibrar la balanza. Lo hemos conseguido en el descuento de la primera, ¿por qué no en la segunda? Mariano la ha tenido y puede haber otra. Vamos a soñar, claro que sí. Mendy, que también cree en ello, anima sin cesar los 90 minutos, gritando, alentando a los suyos, al Deportivo Alavés, que busca igualar la balanza. Acaba de adelantarse el Atlético de Madrid gracias al gol del Cuti Romero, tras un magnífico balón de Alex Baena, que ahora también pelea por esa pelota que se va a llevar finalmente Julián. De nuevo recibe el de Roquetas Baena, que ahora retrasa la pelota hacia Alejandro Grimaldo. Este juega con David Janko por dentro de primeras con Eko, que ahora tiene la opción de salir con comodidad el jugador madrileño. No le exige nadie y sigue avanzando, conduciendo la pelota hasta el círculo central. Aparece también por ahí a ayudarle Llorente, de nuevo con Koke, el capitán, que retrasa para Janko. Ahora jugando a placer el Atlético de Madrid, últimos instantes del partido. Toca Johnny por dentro, atrás para, en este caso, el goleador, el Cuti Romero, que ahora sí está colocado como central. Ahora ya sí que no le deja el Cholo subir, ¿eh? Con 1-2 ya no.
2: Ya alcanzó el objetivo, que era el gol, y bueno, lógicamente ahora se va a acomodar, ¿no?
0: La falta ahora que protesta Mariano.
1: Le había dicho el Cuti, le había dicho el Cholo que no, le hacía con el dedo. Eso no. Pues mira. Si valía o no valía. Es verdad que lo ha empezado a hacer en el 70, ¿no? En el 72, creo que era.
0: Era muy pronto.
1: Era muy pronto, pero sí que en el 87. Es una pena porque, como decía Gary, no estaba sufriendo el equipo. Es verdad que estaba merodeando el área, pero no estaba sufriendo el equipo. Y una genialidad. Al final, estos equipos, cuando no están bien, tienen esto. Tienen jugadores especiales, que encima ha tenido el lujo de sacarlo de en el banquillo, o sea, desde el banquillo, a Baena, digo, y que te pone un 3-2 en la cabeza del Cuti, con toda la intención, y es una pena porque lo que decía Mikel, ¿no?, que vienes de la acción de Mariano, que era muy claro.
18: Qué duro. Están pasando la repetición, hacer, Mikel, sí. Y es durísimo, chico, de verdad.
0: Sí, ha sido, vamos, no hay nada que decir. Hay que reconocer la calidad, aplaudirle, pero bueno, nos da mucha rabia cuando vamos a ver que lo que se añade, 6 van a ser, así que nos vamos hasta el 96. Tenemos 6 minutos para buscar la épica en este partido, que de momento está pues desequilibrado, favorable al conjunto hoy visitante, al Atlético de Madrid, que gana 1-2 aquí en Mendizorroza en esta octava jornada de la Liga. El Alavés que sumaría, de no conseguir evitarlo, su cuarto partido sin ganar. No sé si os preocupa, bueno, después de este inicio fulgurante, pues que el equipo no esté sumando, pero bueno, hay un buen botín ya de estas primeras semanas, Martín.
2: Sí, hay que centrarse en el juego que tuvo el Deportivo Alavés, nada que ver con el partido contra el Valencia. Me parece que fue otro partido, tuvo más protagonismo, más balón, algunas jugadas interesantes de triangulación, de gol. Hay que también pensar contra qué equipo está jugando, ¿no?
0: Ojo que viene ahora la carga, ese Kangin Lee cae al suelo, viene en la acción defensiva Abde, pedía penalti el coreano, no lo señala Quintero González, ahora pide la falta. El público además hay tarjeta amarilla para Johnny Cardoso, la falta sobre Carlos Protesoni. Balón en todo caso para el Deportivo Alavés, que apura este descuento. Ya se ha cumplido uno de los seis, por lo menos, por lo tanto nos quedan cinco para buscar el empate, que no es imposible, muy difícil sí, estamos con 10, pero cosas más complicadas se han visto en el mundo del fútbol. Vamos a ver si el Alavés protagoniza otra hoy aquí en Mendizorroza. Quedan 4 y medio, Koski que se apresura para sacar rápido, juega con Abde, Abde de primeras para Aitor Mañas, que recibe el madrileño, se le escapa el control orientado, aunque el balón golpeó en Marcos Llorente. Va a ser saque de banda para el Deportivo Alavés en el costado izquierdo de su ataque, lo pone rápidamente en juego Abde Rebak, el canterano combinando con Protesoni, está para Vilkoski, el finlandés recuperado felizmente, juega de nuevo con el uruguayo, que recibe en el costado izquierdo pegadito a la línea de cal, busca y encuentra a Mariano, puede haber peligro Mariano, que ha tenido una clarísima, que va buscar otra, Mariano al centro, el balón que es golpea en la figura de Johnny Cardoso, despeja finalmente el estadounidense, el balón para Guevara, que lanzándose al suelo prolongaba de cabeza, el balón ahora es para el Deportivo Alavés, va a dejar que salga del rectángulo de juego, en este caso Abde Rebak, y rápidamente lo pone en juego el lateral ahora ya de Bilda, de Argelia, jugando con Sibera, este para Tenaglia. Tenaglia que tiene metros para avanzar con la pelota controlada, el argentino de Saladillo juega con Johnny Otto, ahora como lateral diestro el ex del Celta de Vigo, también del Atlético de Madrid, lo hizo bien en el conjunto líbico y eso le valió para ser internacional absoluto y fichar por el conjunto colchonero. Juega ahora Koski, Koski para Guevara, Guevara en campo rival, ya casi todo el Alavés en campo rival lo hace al completo, porque Koski también pesa el campo del Atlético por dentro, ese Guevara quien buscaba a Abde, se incorporaba al ataque de argelino, va a ser saque de banda de nuevo para el Alavés, que ahora está apretando Jonander porque pues no le queda otra, y me está gustando este último
1: arreón,
0: ¿no?
1: Sí. Os lo iba a decir antes, porque justo antes de que llegara este momentico que está teniendo el Deportivo Alavés, estaba tocando muy fácil el Atlético Madrid, no terminaban de volcar esa presión, y creo que así tiene que ser de aquí al final del partido, que haya por lo menos opciones de estar en campo rival y ojalá pescar alguna.
0: Vamos a intentarlo, quedan menos de 3 el tiempo, que ahora sí que corre muy rápido, funciona igual el marcador, pero ahora sí que lo hace más rápido para los intereses, en este caso en contra del Deportivo Alavés. Nos van a quedar 2 y medio para llegar al 96, que se ha decretado como tiempo añadido. Recupera Koski por dentro, que encuentra por dentro a Mañas, bien Mañas también viniendo a recibir el madrileño, arranca los aplausos del público, Abde para Guevara que cambia el sentido del juego, donde emerge en la derecha de Tenaglia, objeto de falta de Alex Baena, pedían tarjeta desde la grada, no la señala el colegiado, rápidamente Johnny jugando en corto con Protesoni que levanta la cabeza, busca algún aliado, no tiene nadie claro, el pase no fue bueno y va a despejar Janko, el balón ahora en largo para la carrera desde el costado izquierdo de Johnny Cardoso. También viene a la presión Alexander Sorlot. El despeje en largo de Sibera. Atención, puede haber peligro. ¡Es Mañas! Se anticipa con todo Janko cuando Mañas enfilaba el área. Pero bueno, ahí estamos. Hay que seguir. Queda minuto y medio. Vamos a ver si el Alavés consigue recuperar otro balón en zona peligrosa. La tiene ahora el Atlético de Madrid en el centro del campo, más o menos. Juega Coque con Llorente, este para su portero, para Oblak, que no quiere saber nada ante la presión de Mariano, se la quita de encima, despeja Koski busca a Ibáñez, el balón que lo despeja el Cuti, ese Janko también quien está por ahí, se la va a llevar finalmente el Atlético de Madrid en la figura de Coque. Resurrección, juega con Grimaldo, último minuto ya del tiempo añadido a punto de cumplirse, varios jugadores por el suelo, uno de ellos es Johnny, aparece ahora por el costado izquierdo Alejandro Grimaldo, viene al ataque también el asistente Alex Baena, que ha puesto un balón magnífico para que el Cuti marcase el 1-2. Juega por dentro Baena para Julián Álvarez. Le puede pegar Julián, levanta la cabeza, juega hacia la derecha para Gangin Lee. Se devuelve a Julián, puede haber peligro a Julián. La pone atrás para Sorlot. El balón que lo va a despejar finalmente la zaga del Deportivo a la vez, aunque sigue el peligro, se lo quita de encima.
1: Se acaba.
0: Abde Rebag, y si no lo evita el conjunto local, parece que la victoria se va a marchar a Madrid, los tres puntos que viajarán a la capital de España. Pero bueno, vamos a tener la última, quedan 30 segundos, es Tenaglia con Koski, Koski en largo, el finlandés buscando a Abde, que se viene por dentro, Abde que hace el control con el hombro, Abde que se le lleva bien la pelota, le cierran bien la puerta, finalmente muy forzado, consigue forzar el saque de banda, valga la redundancia, va a ser la última. Y ahora sí que sí, hay que colgar los últimos segunditos de este descuento. Va a subir todo el mundo menos Ibera.
19: No puedes pitar que no ha ido todavía el tiempo.
0: Al final no se había cumplido el 96 y el colegiado Quintero González que decreta el término del encuentro. Ha caído el Alavés 1-2 ante el Atlético de Madrid. Protesta la grada de Mendy.
19: ¿Qué hace Quintero?
0: Derrota del conjunto albiazul. Yo no he entendido lo que ha pasado.
1: Faltaban
0: aquí
1: 5 segundos, hombre.
0: Había que por lo menos dar esa opción, pero no nos la ha dejado. Por lo tanto, Alavés 1, Atlético de Madrid 2.
18: Bueno, pues nos quedamos más fríos que en ninguna otra ocasión, porque vamos a ver, no entendemos muy bien lo que ha pasado, ¿no? Quedaban 5 segundos. Siempre se dan estas. Nunca. No recuerdo yo esta temporada ni en otras que con 5 segundos en el marcador, todavía por jugarse, no se den, ¿no, Miquel? ¿Tú qué opinas?
0: Pues no, yo tampoco. Yo recuerdo algún gol, creo que fue Escudero en un lanzamiento lejano, que se pitó el final y sí, se montó la Mundial. En este caso no ha sido gol, pero bueno, había ahí una opción mínimamente ilusionante que nos la ha cortado de raíz. Sí que es verdad que era muy difícil, pero bueno, nos deja esa desazón final después de también caer en este partido, en el que yo creo que el Alavés Martín ha hecho un buen papel. Pero bueno, pues ha marcado la diferencia quizás la calidad del Atlético de Madrid, ¿no?, en los metros finales.
2: Sí, para mí el Deportivo Alavés ha hecho un correcto partido. Tanto a nivel juego como de marca, un Atlético de Madrid que no le ha creado muchas situaciones de goles claras, creo que lo pudo controlar muy bien, principalmente en el segundo tiempo cuando se quedó con un hombre menos. La verdad que estaba muy bien parado, a través de los cambios también los que entraron hicieron bien las cosas. Yo venía pensando recién todos los centros que han tirado, tanto de manera cerrada hacia adentro como de nada abierta, habían sido bien controlados con Tenaglia, con Sivera, que había salido 3-4 centros, y el único centro que pega tres dedos, que verdaderamente sorprende, le va prácticamente a la cabeza al Cuti Romero, que arranca por la espalda, arranca de atrás, pero es un centro medido que Baena levanta la cabeza. No hay nada que reprochar, porque es una jugada de mérito del Atlético de Madrid. Lógicamente que no es fácil jugar con 10 prácticamente 30 minutos del segundo tiempo, y bueno, hizo lo que pudo. Tuvo su oportunidad el Deportivo Alavés, porque la tuvo a través de Mariano, es la jugada más clara del partido para mí. No la pudo meter y bueno, y lógicamente que el Atlético de Madrid la que tuvo la metió.
18: Lo seguimos comentando, ¿no? Enseguida el partido ha finalizado con resultado de 1-2. Lástima esta derrota del Deportivo Alavés. Miquel Baena, a ti te vamos a dejar que vayas yendo hacia sala de prensa. Tenemos muchas ganas de escuchar al Cholo, pero sobre todo a Quique Sánchez Flores, a ver qué sensación le queda al madrileño después de haber perdido este partido, ¿te parece?
0: Perfecto, Gary, ahora nos escuchamos, hasta ahora.
18: Pues hasta ahora, Miquel, dejamos que vaya y seguimos analizando esta derrota del Deportivo Alavés.

0: A ver, Jonander, Martín, os he pasado a los móviles la jugada de Lookman con Ángel Pérez en la primera mitad. Para mí marca mucho el partido, sobre todo porque nadie duda de que la roja Ángel sea roja, creo. Sí. Pero sí, sí. Lo de la primera parte, lo hemos dicho antes, así con la boca pequeña y analizándolo un poquito más en detenimiento, Lookman se podía haber ido a la calle perfectamente. ¿Ha habido disparidad de criterios en el partido de hoy? Esta es la pregunta que os hago.
1: Está claro, yo os lo decía, cuando ha hecho la entrada Ángel, yo decía, lo único que le puede salvar es que en la primera parte, una acción no igual, pero muy parecida, no ha expulsado a Lookman. ¿Cuál es el problema? Que en una acción muy parecida dejas a un equipo con uno menos, cuando en la primera parte el vídeo que nos has mandado, Gary, es muy clara a cámara lenta, se ve perfecto como también en esta acción, en la de la primera parte, en la de Lookman, arrastra el pie, se lo lleva, es decir, no es que le toque y luego quita, no, apoya, se lleva el pie de Ángel. Y yo os decía, por cómo se está quejando Ángel, cuidado que no sea roja. Y efectivamente podía haber sido roja, igual que ha sido la de Ángel. Bueno, equipo grande, pues ya sabemos cómo va esto. Es más fácil pitarle al Alavés esa roja. Creo que es injusto. Tenía dudas, pero después del vídeo que nos has mandado, Gary, es que me quedan cero dudas. Era roja la de Lookman, igual que era roja la de Ángel.
0: Martín, ¿tú qué opinas?
2: No, sí, exactamente lo mismo. Lo que pasa es que según las circunstancias del partido, primer tiempo, tal vez el árbitro nunca se podía llegar a imaginar que podía haber una situación igual. El VAR no llama en esa jugada, como mínimo debería haber llamado y analizado la jugada, pero yo opino prácticamente lo mismo que Jonander. Muchas veces estos equipos grandes... Se tarda un poquito más o se piensa un poquito más en las jugadas y la verdad que podía haber sido analizada tranquilamente, porque cuando vemos la jugada el pie de Lookman queda un segundo ahí sobre sí. El tobillo de Ángel Pérez y tranquilamente podía haber sido analizada, ¿no? Así que bueno, pero bueno, estas cuestiones muchas veces cuando ya pasa el tiempo es difícil volverlas atrás.
0: No sí, soy pero, yo, pero te condi- sí, perdona, dale.
1: No, iba a decir, pero que es que condiciona el partido por completo, sí. Sí. Cambia el devenir del partido completamente, el que se quede el Deportivo Alavés con uno menos, y más aún cómo hubiera cambiado si el Atlético Madrid se queda con uno menos en el minuto 20-25, no me acuerdo qué minuto era. Pero es que hubiera cambiado la historia mucho, ¿no?
0: El 45
1: mucho
0: era justo antes del...
1: Ah, es verdad, antes del
0: justo penalti, antes del penalti,
1: decías, penalti. Eso es. Pues eso, pues toda la segunda parte con uno menos es mucho más difícil atacar y luego los espacios que dejaría el Atlético Madrid, porque se hubiera volcado a buscar el 1-2, los espacios que dejaría atrás, creo que el Deportivo Alavés los hubiera podido aprovechar mucho mejor.
0: Por terminar con esto del árbitro, que no soy yo muy fan, pero creo que hoy es justificado hablar de esta roja, ya por acabar con el tema del todo, lo de la última jugada, ¿queréis comentar algo acerca de eso? O sin más, puede pasar.
2: A ver, exactamente lo mismo. Es raro ver un partido que termine antes de que se cumple el tiempo. Es más, creo que el 90% de los partidos vemos que se termina el partido cuando pasan esos minutos de descuento. Sí. Vemos si dan 5 minutos, se termina en el 5:10, en el 5:15, en el 5:30 o como mínimo en el minuto exacto. Pero no terminarla 5 minutos antes, cuando la jugada tranquilamente la tenía el Deportivo Alavés, podía hacer el comienzo de una jugada. Porque no era una jugada que estaba complicada, que estaba embarrada. Simplemente iba a recibir el balón el Deportivo Alavés, lo iba a meter en el centro. O sea que esos 5 segundos podía haber terminado el balón dentro del área del Atlético Madrid.
1: A ver, esto es muy sencillo. Cuando hay un córner o una falta o un saque de banda, normalmente suelen ser faltas y córners, justo antes del minuto que tiene que pitar, en este caso en el 96, si hubiera sido en el 95-58... El córner se hubiera sacado. Aquí el Deportivo Alavés saca 5 segundos antes. Él iba a colgar el balón, creo que era Ander Guevara. Iba a colgar el balón y pitas cuando faltan 3 segundos. No lo entiendo. No lo entiendo porque hubiera podido ser una acción, no sé si de peligro o no, pero iba a ser un balón al área. es incomprensible. Además, te buscas un lío, porque quiero decir, si pone el balón en tiempo, es que no hay ningún problema. No, es que han metido en el 96-1, ya, pero es que el balón estaba en el aire hacia el área cuando todavía no se había cumplido el tiempo. No lo entiendo muy bien, la verdad. Aquí la gente también ha protestado mucho porque estábamos esperando la última todos.
0: Claro.
1: Pero bueno, ha decidido esta... El árbitro pitar, creo que de manera incorrecta.
0: Sí, esto es una ley no escrita, ¿no? O bueno, no sé incluso si puede ser que esté escrita. Si no se ha cumplido el tiempo cuando se va a poner el valor en juego, no se ha cumplido el tiempo. Esto
1: sí,
0: es...
1: Sí. Otra cosa es que pites cuando va a sacar el saca de puerta el Deportivo a la vez, tiene el balón...
0: O que da solo la jugada, que no admites ningún rechace, por ejemplo, que les dices solo el remate posterior a este centro. Si hay rechace, se anula, ¿no? Que es lo que alguna vez ha pasado, pero vamos, que no tiene nada que ver. Por acabar con el capítulo árbitros, a expensas de que Quique Sánchez Flores quiera decir algo acerca de estas acciones o le hagan alguna pregunta al respecto, no creo que al Cholo le apetezca mucho hablar de árbitros en un día como hoy. Sobre el juego, ¿es una derrota? Sí, Martín, ¿querías añadir algo?
2: No, simplemente justo iba a decir lo del Cholo. El Cholo se va a sacar el problema de encima. Lo va a contestar, sí, en caso de que le pregunten sobre las dos jugadas. No se la va a jugar, se va a sacar la pregunta de encima y rápidamente va en ese sentido es muy inteligente el Cholo, no va a querer perjudicar al árbitro ni nada por el estilo, ¿no?
0: Tendría sentido. En cualquier caso, como decíamos, la derrota, creo que antes la hemos comparado, no sé quién de vosotros era, la verdad, con la del Valencia. Nada que ver. A mí me parece que el Alavés y el alavesismo puede estar bastante orgulloso del papel que ha hecho el equipo en el día de hoy.
2: Sí, sí, no le he comparado yo.
1: No, decías todo lo contrario.
2: Todo lo contrario, exactamente.
1: Eso es, decías que nada tiene que ver las sensaciones del otro día con las de hoy. Son los mismos puntos, cero, pero te vas de otra manera. Creo que hoy el equipo lo ha intentado, el equipo creo que ha jugado un buen partido en defensa. En ataque, bueno, pues cuando ha tenido sus momentitos, pues ha tenido sus acciones. Creo que ha ido al descanso con un empate merecido. Y luego la segunda parte, pues bueno, pues estaba, es verdad que el Atlético de Madrid ha sacado varios córners seguidos, pero creo que el equipo estaba con opciones de llevarse el partido o incluso puntuar, pero claro, luego la expulsión cambia por completo, cambia el partido totalmente y creo que no hace justicia al partido que estaba haciendo el equipo hasta la expulsión.
2: Y no podemos olvidar la jugada de Mariano, ¿no?
1: Justo antes del 1-2.
2: Esa jugada que prácticamente quedó solo, que le queda el balón para definir, que Mariano no venía fallando porque venía haciendo gol, inclusive hizo gol en la selección, venía con confianza, pero bueno, esto es el fútbol, ¿no? En el momento menos pensado que podés errar un gol, lo errás. Es así, son así los delanteros, porque si damos vuelta a la situación, nunca hubiéramos imaginado que en el primer partido que entra Mariano hubiera hecho goles. Y ahora que decimos que viene de mucha confianza, de hacer goles en la selección, tienes una situación clara y prácticamente la tiras 3 metros por arriba del travesaño, porque ni siquiera la tapó Oblak. Pero bueno, no podemos decir nada, así que es lo que es el fútbol. Esto es lo lindo del fútbol, que en los momentos menos pensados aparecen los imponderables y esta ha sido una.
0: Dos goles encajados. Una vez más no se ha podido mantener la portería a cero. Además, el primer gol encajado es cuando se estaba jugando todavía 11 contra 11. Evidentemente, después de la expulsión, poco se ha podido hacer. Aunque lo hemos estado comentando durante todo el partido y es cierto que el Deportivo a la vez se estaba defendiendo bastante bien, dadas las circunstancias. Uno de los aspectos positivos, Boye, quinto gol de la temporada, es otro seguro y vuelve a marcar. Una lástima que el resultado no haya podido ser el de puntuar, como pedía Quique, ¿no?
1: Sí, a mí me sorprende el hecho.
0: Estás un poco lejos, Jonander, creo. Vamos a ver si nos podemos acercar.
1: Ahora sí. Decía que el equipo, me ha sorprendido mucho el cambio de Boyer. porque si lo hubiera hecho antes de la expulsión, lo hubiera entendido, bueno, pues para sacar a Mariano tal, pero que cambies a Boyé en las circunstancias en las que se te ponía el partido con uno menos y yendo empate en el partido, me ha sorprendido bastante, porque si tú quieres sacar a Mariano, puedes hacer como con Mañas, ¿no? Sacarle en una banda y listo. Perdón, pero no. Quitar a Boyé cuando es el mejor en esas acciones de guardar balón, de sacar faltas, desahogar al equipo, a mí me ha sorprendido. Espero que no tenga ninguna molestia Lucas Boyé.
2: Bueno, no, sí, a ver, son lógicamente distintas maneras de pensar. De todo, yo no lo veo del todo mal, pensando en lo que es lógicamente Lucas Boyé para el equipo, y pensando en el próximo partido, ¿no? Es importante tener a los tres delanteros siempre activos, siempre sanos, siempre con frescura. No me pareció mal. Lo bueno de todo esto es que, como lo dije en el primer tiempo, para mí el planteo táctico de Quique ha sido muy bueno, muy bueno. Por momentos le ha quitado el balón, por momentos lo ha manejado bien. Lógicamente que ha habido minutos que ha habido que sufrir, porque es el Atlético de Madrid, porque tiene jugadores de calidad, pero dentro de todo el partido lo tenía controlado hasta que llegó la expulsión, ¿no? Son esas cuestiones que cuando llega la expulsión ya perdés un poco la brújula y lo único que tratás de lograr es armar el equipo, rearmar el equipo para poder defenderte y tener una contra. Y creo que el objetivo lo logró, porque la contra la tuvo, la situación la tuvo. Y bueno, no se pudo dar, porque si se ponía 2-1 en esa jugada hubiera sido otra la historia.
0: ¿Qué conclusiones más sacáis positivas? ¿Algún jugador que hayáis querido destacar? Hemos hablado mucho de la disposición táctica de Denis, al que le hemos visto unos cambios en su juego, seguramente bueno, también entrenado esto, ¿no? Y hablado por Quique Sánchez Flores. Aunque antes de que me contestéis, vamos a hacer un paso por sala de prensa de Mendizorroza, donde Mikel Baena, ya estás por allí a la espera de protagonistas. No sé si has podido hablar con compañeros, escuchar ¿sí? también a la afición de camino allí. Entiendo que echándose las manos a la cabeza por cómo se ha perdido el partido, ¿no?
3: Sí, eso es. Aquí estamos en la sala de prensa de Mendizorroza esperando a Diego Pablo Simeone, que va a ser el primero en comparecer por aquí. He podido pues estar también con algunos compañeros de Vitoria, también de Madrid, evidentemente los visitantes más contentos por la victoria. La afición también se lamentaba, como decías, de ese resultado final, de este desenlace, ¿no? Pues es una pena. Hemos estado muy cerca de conseguir un resultado positivo, el que le valía a Quique Sánchez Flores. Escucharemos también su análisis después del técnico argentino y, como decimos, pues caras un poquito largas, ¿no? Saliendo de Mendy, de los aficionados que se marchaban ya hacia sus domicilios o hacia la calle, que todavía queda mucha tarde por delante para disfrutar aquí, además el día que es muy bueno. Así que bueno, pues en global, en líneas generales, el partido que ha sido positivo, no por el resultado, pero sí por lo que ha mostrado el conjunto del Quique Sánchez Flores, ¿no? Del Alavés, que bueno, que ha dado la cara ante todo un Atlético de Madrid, equipo de Champions, segundo clasificado, y que se ha llevado pues también con merecimiento esa victoria, porque pues ha tenido la calidad suficiente para marcar dos goles y llevarse los tres puntos.
0: También te introduzco a ti en el debate, Mikel. Estábamos hablando, ahora íbamos a hablar de las conclusiones positivas en forma de nombres propios que se pueden sacar. No sé qué es a ti lo que más te ha gustado del equipo.
3: Bueno, pues sobre todo también la actitud, ¿no? De lucha hasta el último instante, con uno menos media hora, el equipo pues no se ha rendido, ha tenido esa ocasión de Mariano, que pues quizás si llega a entrar, pues estaríamos hablando de otra cosa, pero bueno, pues me ha gustado ese carácter, esa lucha que ha demostrado el equipo de Quique hasta el final, y también el trabajo defensivo, que con uno menos no es fácil sostener a todo un Atlético de Madrid, con Julián, con Sorloth al final, con Baena, con Kangin Lee, que han estado totalmente pues acosando al área de Sivera. Me quedo con eso y también con la reacción, también en la primera mitad, después del dominio del Atlético de Madrid en ese tramo que hemos contado que ha sido superior el equipo colchonero, pues ese empate de Boyé pues también nos daba alas para encarar la segunda mitad. Así que bueno, pues esas lecturas positivas. Es verdad que son 4 partidos sin ganar, un punto de los últimos 12, pero bueno, el equipo pues tiene, pues ofrece buenas sensaciones y hay que seguir. La semana que viene toca visitar Balaídos, así que veremos lo que ocurre en tierras gallegas.
0: Aparte de Boyé, lo que estábamos comentando, Jonander, Martín, no sé si queréis añadir alguna cosa más en ese sentido.
2: No, a ver, creo que a este partido lo único que le faltó era puntuar, porque Quique había dicho en conferencia de prensa que lo ideal hubiera sido, lo ideal sería puntuar, y si se jugaba bien y puntuar mejor. Creo que se jugó bien, pero no se pudo puntuar. Tenemos que tener en cuenta que adelante estaba el Atlético de Madrid, ¿no? De la forma en que venía, de los jugadores, de la calidad que tiene, de que viene en racha. Y así fue, ¿no? Yo creo que ya venía a ganar 3 partidos seguidos, este es el cuarto, viene haciendo las cosas bien y se enfrentó ante un Atlético Madrid, creo que poderoso, de los últimos años me parece que el más poderoso, porque tiene recambio.
4: Buenas tardes, vamos a comenzar la rueda de prensa.
3: Viene Simeone.
4: La palabra y os daré paso para que efectúe nuestras preguntas. Aquí a la derecha, David, cuando quieras.
5: Hola Diego, ¿qué tal? David Medina, Marca. Los 2 goles han llegado a los 2 defensas. ¿Qué importancia tiene para este tipo de partidos que se complican hasta el final, que ellos sumen también?
6: ¿Se escucha? Bueno, siempre es importante que el gol venga de donde sea, pero que llegue. Pero creo que más allá del gol de Grimaldo y el gol del Cuti, creo que el equipo en el primer tiempo buscó el partido. Lo intentó de varias maneras, sostuvo bien el ataque de ellos, generó buen juego. Nos quedamos con ese 1-1 en el penal, en el final del primer tiempo, que nos parecía poco por lo que estábamos haciendo. Segundo tiempo, ellos defienden muy bien, trabajan muy ordenadamente. El partido iba pasando, creo que insistíamos con varias situaciones de distinta forma, con Baena, con Cangui, con Juliano, con Sorlot, con Julián, bueno, hasta la expulsión, y evidentemente en la expulsión ya había un partido donde parece que no, pero se hace más difícil aún porque el rival se hunde más todavía y parecería que es más fácil porque tenés uno menos, pero bueno, el rival sube la tensión y vos necesitás encontrar. Creo que lo trabajamos de todas las maneras para llegar al gol, el gol por sí solo habla, Baena tirando el centro y entrando en la misma jugada, Janko, el Cuti, Sorlot, para poder llevarnos un partido que lo queríamos y lo necesitábamos.
4: José.
7: Hola Diego, aquí José Rodríguez, Radio Marca. Hablabas de la importancia de estos 3 puntos, es ganar fuera de casa, ganar un partido en el que se estaban haciendo las cosas para ganar, pero estaba a punto de escaparse 2 puntos. No sé si eso le da una especial importancia, el decir, respiro tranquilo, se ha conseguido, se ha sacado adelante.
6: Sí, porque evidentemente cuando normalmente uno hace las cosas bien, está más cerca de ganar, pero hay veces que hace las cosas muy bien y no puede ganar, como les decía en el primer tiempo. En el primer tiempo hicimos un primer tiempo muy bueno, pero apareció un gol de otro partido que se estaba jugando, más allá de que el penal fue penal, pero de otro partido. Entonces habría que enseguida recuperarse de esa situación de juego que puede pasar y bueno, intentar seguir haciendo el segundo tiempo que hicimos y buscando, gestionando creo de la mejor manera a la gente para que nos siga dando cosas buenas, ya sea Cangui, Baena, Sorlot, Julián, Janko. Y bueno, le fuimos dando al equipo más cosas.
8: Antonio. Hola, Cholo. Aquí Antonio Ruiz, Cadena Cope. Después de 2 semanas sin liga, de 16 jugadores fuera, que han jugado muchos minutos, ¿no era fácil mantener la racha, el rendimiento de 3 victorias consecutivas antes del parón? ¿Qué es lo que más te ha gustado hoy de tu equipo? ¿El carácter para llegar al final con ese gol de un defensa? La manera desde el principio, ¿no? 11 para 11.
6: La respuesta de todos los que entraron, de los 15, si no me equivoco, no, perdón, 16, que tuvieron hoy la posibilidad de jugar, porque todos fueron en búsqueda de lo que queríamos. Planteamos un partido para jugarlo como se jugó y fuimos detrás de esa idea. La verdad que salió bien porque encontramos el gol, pero si hubiésemos empatado no habría cambiado mucho el discurso que les estoy contando, más allá que ganando tiene más valor que cuando empatás.
4: Izquierda, Pedro.
9: Hola Diego, Pedro Fian en el Carrusel Deportivo de la Cadena SER. Son 4 victorias consecutivas, 3 de ellas han venido con una solvencia en cuanto al juego, mucha posesión, siendo claramente superiores, incluso en el día de hoy, por mucho que se haya conseguido la victoria en el último minuto prácticamente. El equipo está en fase de crecimiento, dices tú, ¿cuánto le queda para llegar a su tope, a este equipo?
6: Bueno, sigo pensando lo mismo, estamos en construcción, estamos en encontrar a los chicos que se están adaptando a lo que es el Atlético de Madrid. Y lo que se necesita para, para quedar en la historia del Atlético de Madrid. Para jugar en el Atlético de Madrid hay un nivel y para quedar en la historia hay otro nivel. Y bueno, ojalá que seamos capaces de ir por ese lado.
10: Última pregunta, Hugo, a la izquierda.
11: Hola, mister. Hugo Condés, Onda Cero. Acabas de decir que el discurso no hubiera cambiado del empate a la victoria. Lleváis 3 victorias de 4 partidos fuera de casa esta temporada, que era uno de los asuntos pendientes de los últimos años del Atlético de Madrid. Entiéndeme lo que te voy a decir. Habéis ganado el partido muy a lo Real Madrid o a lo Barcelona, partidos que otros años os han escapado, ¿no? Y que hoy el equipo, por los cambios, por la insistencia, por la cantidad de recursos que tienes, se ha sacado. No sé si eso es lo que ha cambiado. El hambre de los futbolistas, la llegada de muchos recursos o incluso la inercia, simplemente, ¿no? Que yo, ganar lleva a ganar.
6: Sí, yo creo que sí, totalmente. Creo que un poco lo que decís vos, en la inercia, me recuerdo el gol. En un partido ganamos 2-1 sobre el final, ¿se acuerdan? Gol de Suárez o de Joao, centro de Joao por la izquierda en el final del partido, Suárez, ¿no? En el segundo palo, partido, no recuerdo muchos partidos haberlo ganado con tranquilidad, una vez con Thomas Partey, un tiro de afuera del área, pero los demás siempre he sufrido, siempre bien jugado de parte, ganado con tranquilidad, una vez con Thomas Partey, un tiro de afuera del área.

0: Obviamente Atlético de Madrid, igual por rescatar algo de lo que podamos analizar, es que en una respuesta ha dicho que bueno, que habían buscado este partido y que se ha jugado a lo que ellos habían preparado y lo que ellos habían planteado. ¿Creéis que el partido se ha jugado más, os ha parecido más a lo que quería el Atlético de Madrid que lo que quería el Deportivo Alavés? Hablo en el 11 contra 11.
1: Sí, a ver, lógicamente que está haciendo el análisis para él y tiene que hacer el análisis positivo. Este Atlético Madrid, me parece que es un Atlético Madrid distinto a lo que es el año pasado, que tal vez podía llegar a ser más directo. Tiene más tenencia de balón, tiene más jugadores de calidad dentro del banco suplente, y eso es lo que intenta el Atlético Madrid, tener un poquito más el balón, y lo que ha hecho, tal vez no ha creado tantas situaciones de gol, pero sí ha tenido variantes. Y yo creo que hace un resumen único cuando nombra a todos los jugadores que han entrado en el segundo tiempo, está claro. Tiramos de Baena, tiramos de Sorlo, tiramos de Janko, o sea, de Julián Álvarez. ¿Qué podés decir eso? Si vos pones todos esos jugadores en el campo de juego, son todos jugadores que tienen muy buen trato de balón, que en cualquier momento te pueden hacer daño. Y bueno, lo único que fue es acomodarlo dentro del campo de juego, abrir tanto por el sector izquierdo, por el sector derecho. Hubo varios centros que el Deportivo Alavés lo había solucionado de buena manera, y en un centro de mucha calidad, termina definiendo el cuti y se termina llevando el partido.
2: Sí, a ver, yo tengo dudas de... Puede ser que quisiera jugar a lo que ha jugado, pero yo creo que él hubiera querido sacar mucho más rendimiento a cómo ha jugado. Y me explico, creo que el Deportivo Alavés en momentos ha estado mucho mejor que el Atlético Madrid, o no mucho, pero ha estado mejor que el Atlético Madrid. Es obvio que no vas a ser, por mucho que te llames Atlético Madrid y tengas los jugadores que tienes fuera de casa, tan superior como para no conceder, o tan superior como para estar todo el rato atacando o todo el rato con el balón. Es verdad que el Atlético Madrid, si miras el partido en global, ha hecho más, pero es que también tenemos que tener en cuenta, dice, no, es más difícil atacar contra 10 que contra 11. Nos ha fastidiado Mayo, o sea, quiero decir, pues a ver, vamos a ver, pues que nos dejen a nosotros con 11 y a vosotros con 10. Es verdad que el equipo se ha encerrado más y te cuesta más, pero es que no has tenido que correr para atrás salvo la de Mariano. Es decir, estás todo el rato en campo contrario, eso no es más difícil, es mucho más sencillo. Entonces creo que, bueno, esa lectura ha sido un poco ventajista. Ya os he dicho antes que hay ruedas de prensa de Cholo que no me gustan, porque me parece que es demasiado
1: de ellas
2: o frases. Pero creo que, bueno, no tiene que ser un partido para sacar pecho hoy del Atlético de Madrid con el plantillón que tienes, viniendo a uno de los tres presupuestos o más bajos de la categoría. Creo que el Deportivo lo ha hecho muy buen partido, sí. El Atlético Madrid no ha estado mal, pero no creo que sea un partido como para vanagloriarse de que ha hecho un partidazo. El Atlético Madrid has ganado en el minuto 90 porque te has quedado con uno más a falta de 30 minutos.
1: Y sí, con sí, una jugada que la vamos a volver a recordar, que en el primer tiempo Mariano. Se podían haber quedado ellos con 10.
2: Exactamente, sí. Y luego la de Mariano, que ahí podías haberte ido 2-1, y luego vete y levántalo.
0: Que lo has ganado de milagrito con el central de 9, de delantero, sí, centro, sí. Y pues eso.
2: Y gracias.
0: Pues, y gracias, efectivamente. Y gracias. Por cierto, no es el dominio aplastante el del Atlético de Madrid, igual que el que estamos viendo del Barça, que lleva 8 minutos de juego contra el Getafe y ya va ganando 1-0 con gol en el minuto 2 de Gordon. Lo de esto sí que tiene chicha, lo que dominan, cómo pasan por encima de todos los rivales. Yo no sé si van a tener rival, los del Barcelona, aprovechando ahora que justo actualizamos los resultados. No sé si va a tener este Barça un rival en la Liga, Yo les veo dos o tres escalones por encima de todos.
2: A ver, estoy muy de acuerdo contigo, Gary, pero en algún momento tendrán que bajar. Por ejemplo, hoy no está Rafinha, pero el nivel de Rafinha... sobre todo físicamente, es que me parece imposible que lo mantenga. Estamos viéndolo aquí Martín y yo en las pausas, y es que es una superioridad brutal. Es que hoy está jugando Gabriel Jesús, creo que Koundé, que tampoco estaba siendo titular, jugadores que no están siendo habituales en el 11, y ya vas ganando 1-0 en el minuto 2, ¿no? Al final, ahora mismo es incontestable que es el mejor equipo de Europa, pero me cuesta creer que vayan a llegar con este nivel y este estado físico,

0: en febrero, que es cuando se juegan las habichuelas.
1: Bien, aquí qué.
2: Bueno, pues ahí escuchamos a Mikel Baena, que nos avisa.
1: Sí, subiendo con muletas, así que le va a costar un poquito, pero ya toma asiento, así que enseguida escuchamos al técnico madrileño.
2: Recién operado de la rodilla, por cierto, sí. Nos decía que ya estaba bien y por eso ha vivido el partido sentado en el banquillo.
3: Buenas tardes. Vamos a comenzar la rueda de prensa postpartido. Estamos ya con Quique Sánchez Flores. ¿Dónde lo abro? Ahí. Como siempre, nos identificamos, nombre y medio, por favor. Comenzamos por orden, por ahí.
4: Hola, buenas tardes. Mikel Baena en directo para Radio Vitoria. Bueno, Quique, no sé qué lectura haces del partido. Derrota en los últimos minutos con 10 durante media hora. Me imagino que con algo de pena, ¿no? Porque el equipo ha peleado bien, se ha defendido. Lástima que no sume un puntito.
5: Bueno, competimos bien. Un rival que nos exigió mucho. Yo creo que el rival ha hecho un gran partido. Ha tocado siempre con mucho criterio, ha tocado muy rápido, nos ha exigido muchísimo. Una lástima encajar casi al final de los 90 y sobre todo que nos hemos quedado muy al límite, al lado de sacar y renovar el 11 cuando estaba en un momento crítico del partido. O sea, la expulsión vino justamente cuando teníamos preparados ya los jugadores fuera y me hubiera gustado ver ese partido con la gente que entró con piernas, la gente que entró dispuesta, la gente que entró para darle continuidad al partido. Ellos ya habían hecho dos cambios, hicieron dos más hacía poco, cuatro cambios, y nosotros era el momento de ponernos a su altura física y de poder sostener bien el partido con dos delanteros. Me habría encantado eso, pero nos llegamos a otra situación de partido muy difícil y con uno menos, a pesar de que nos han hecho solo el gol, como ocasión clara, pero ya es una situación muy límite y nos hemos alejado muchísimo de nuestras posibilidades.
6: Sí, Quique, hola. Raúl Panda de Radio Euskadi. El equipo ha estado incómodo en el partido porque ellos han manejado, han dominado. No sé si esperabais que el Atlético tuviera tanta posesión, manejara tanto en el centro del campo, circulara tanto la pelota.
5: Yo entiendo que han jugado bastante bien, que nosotros también contribuimos con que no ha sido nuestro partido con la pelota, evidentemente. Nosotros en la primera parte hemos tenido situaciones de dar pases de 10 metros y tirarla fuera. O sea, dos jugadores estar uno al lado del otro para pasar el balón y tirarla fuera. Hemos tenido dos o tres situaciones de esas grotescas, un poco de un mal día, en el que te das cuenta que tienes realmente un mal día. Y bueno, pues ha coincidido las dos cosas. Primero nos hicieron correr, sí, hemos demostrado orden también, perdíamos rápido la pelota también. Y cuando me hubiera gustado sostener el equipo con dos delanteros y los últimos 30 minutos con la energía de Charlie, de Ander, de Mariano, de Mañas, justamente pues sucedió la expulsión, nos cambia mucho, cambiamos a 4-4-1. Ya cuando estamos con 4-4-1, además ellos mandan con su dominio arriba al Cuti, mandan a Janko, nos meten una cantidad de jugadores tremendos en el área, muchísimos, y es muy difícil, con defensa de 4 es muy difícil poder ocupar todos los espacios en el área.
7: Hola, Quique, Roberto Arrillaga, Cadena Cope. ¿Qué te ha parecido? Has hablado de la expulsión. ¿Qué te ha parecido la expulsión? ¿Qué te ha parecido el penalti?
5: No la he visto, de verdad. Me encantaría venir con toda la información de poderlo ver, pero sinceramente no la he visto. En principio, de esas jugadas que el jugador no quiere hacer. Y la única duda que tengo, porque tampoco la he visto, es que me comentan que hay una jugada de Lukman en el primer tiempo no parecida, donde el criterio del VAR es diferente, ¿no? Creo, ¿no? Pues bueno, eso nos duele, evidentemente. Si es así, nos duele. Ya lo veré en casa, pero si es así, me duele.
4: Sí, bueno, son cuatro partidos sin conocer la victoria, después de un inicio fulgurante en el que sumasteis 10 de 12. No sé hasta qué punto te preocupa eso.
5: Bueno, preocupación no hay. O sea, lo que queremos es que siempre el equipo sea consciente y humilde con respecto a nuestras posibilidades y en ese sentido pues ahora tenemos esta racha. Hemos tocado una racha incómoda, pero que a nosotros no nos tiene que alejar de nuestro objetivo. Nosotros tenemos que ir a cada partido, a esta situación. Hemos entrado en un bloque nuevo de partidos. Hemos perdido contra un equipo Champions. Al final es un partido súper exigente. No quiere decir que el siguiente vaya a ser más fácil, pero quiero decir que este equipo obviamente sabíamos que nos iba a llevar al límite y nosotros hemos llevado más aún al límite el partido con la expulsión. Hemos llevado el partido a un límite exagerado y en ese límite pues se nos ha ido el partido.
3: ¿Tenemos alguna pregunta más? ¿Listo? Gracias.
5: Vale, gracias.
2: Pues ahí están las reflexiones de Quique. Entendemos, Mikel, que ahora pasará por ahí, por esa sala de prensa, un jugador de la plantilla, ¿verdad? Del Deportivo Alavés.
1: Sí. Sí, veremos a ver quién es el encargado de atender a los medios de comunicación. Se marcha ya Quique con sus muletas, acompañado por la responsable de prensa del club. Y bueno, pues Quique ha querido también sacar la lectura positiva. Es una derrota, pero ante un rival de Champions, como bien ha dicho, un equipo que se mide al Manchester United el próximo martes a partir de las 9 en el Metropolitano, un equipo que lleva 4 victorias seguidas en Liga, que es segundo, que está a 5 puntos del Barça, que de momento está intratable, pero bueno, que le está discutiendo un poquito, ¿no?, ese dominio en la Liga al conjunto culé. Así que bueno, pues hay que quedarse con eso también, ¿no?, cuando vemos que ya viene Antonio Blanco va a ser el que atienda a los medios de comunicación.
2: Pues vamos a escuchar a Antonio Blanco, del Deportivo Alavés, jugador clave, siempre clave, Antonio Blanco.
3: Bueno, pues vamos a continuar con Antonio Blanco. Comenzamos con preguntas. Dale, Raúl.
6: Sí, Antonio. Raúl Pando, de Radio Euskadi. Bueno, el equipo ha trabajado mucho para intentar rescatar un punto, pero el rival ha hecho mucho y también para ganar, ¿no?, en Vitoria.
8: Sí, creo que bueno, el equipo ha hecho un trabajo grandísimo. Hemos competido durante los 90 minutos. Una pena porque bueno, a través de la expulsión también la verdad que ha sido muy temprana en la segunda parte. Y quiera o no, ellos también te van metiendo en el área, te van metiendo, pero bueno, creo que el equipo ha tenido luego también personalidad, ha tenido también balón, creo que hemos competido muy bien. Es una pena no haber obtenido aunque sea un punto.
9: Hola Antonio, ¿qué tal? John Prada, del Correo. Comentabas después del partido en la televisión sobre la jugada de la expulsión de Ángel Pérez, que no habías podido ver la jugada de Lukman. No sé si has visto las dos acciones, la de Lukman con Ángel y la de Ángel con Julián, y qué te parecen ambas.
8: Sí, la he visto ahora repetida, pues sabía que me iba a preguntar seguro. Y bueno, al final, es lo que digo, al final el árbitro toma una decisión, pero para mí tienen que llamarle desde el VAR. En la segunda nosotros no han llamado desde el VAR y en la primera no han llamado del VAR. Bueno, al final son decisiones que también pasan en muy corto tiempo, pero bueno, son decisiones que también puedes marcarte un partido.
4: Hola Antonio, ¿qué tal? Buenas tardes, Mikel Baena en directo para Radio Victoria. Bueno, por sacar lo positivo de esta derrota, el equipo ha desactivado bien en la primera mitad al Atlético, le habéis hecho pues jugar a lo que no quería y jugando con 10 tú no estabas en el campo, pero bueno, el equipo se ha defendido bien, ¿no?, y ha tenido también incluso una ocasión para ponerse 2-1, no sé si eso también pues, hay que destacarlo.
8: Sí, obvio. Creo que la primera parte, bueno, hemos intentado dominar desde atrás. Es verdad que bueno, en situaciones nos ha costado un poquito, pero luego creo que el equipo ha tenido personalidad, ha querido jugar al balón, luego defendiendo, ha defendido bien. Bueno, el primer gol también es una pena porque viene ahí de una serie de rebotes, pero bueno, como digo, al final era un equipo que viene en muy buena dinámica, sabemos que iba a ser difícil. Y el equipo ha competido muy bien. A través de la expulsión, pues el equipo, como digo, hasta el último minuto no ha dejado de luchar. Incluso con el 1-1 hemos tenido una ocasión de Mariano que podríamos haber sido el 2-1. No ha sido así, pero bueno, como digo, hay que rescatar las cosas buenas y seguir en la dinámica de lo que estamos haciendo bien y lo que tenemos que mejorar, pues también verlo durante la semana para mejorarlo.
6: Sí, Antonio, no sé si se puede enlazar un poquito con los partidos previos al parón. ¿Crees que al equipo le está faltando llegar un poquito con más asiduidad, además de marcar un poquito más en los últimos partidos? Claro, han pasado 20, 21 días, que a lo mejor enlazar con aquello, pero sí que es verdad que en los últimos partidos le está costando un poquito más.
8: Sí, la verdad que, bueno, le hemos hablado también durante el parón. Creo que los dos últimos, bueno, quitando el Atlético, es verdad que defendimos casi todo el tiempo, pero Racing y Valencia, si no me equivoco, creo que estuvimos no imprecisos, pero sí que es verdad que fuimos demasiado directos y al final tenemos dos delanteros, bueno, cuatro delanteros que son titanes, que se quedan balones, pero obviamente, como tú dices, creo que tenemos que llevarle el balón a ellos de una mejor forma para también conseguir ventaja y que ellos se sientan más cómodos. Luego creo que somos un equipo también que generamos muchos centros, yo creo que eso también es beneficioso, pero como tú dices, creo que hemos insistido también durante este parón en llegar mejor al campo rival y en darle mejor ocasión a nuestro delantero.
4: Sí, Antonio, se lo he comentado también al míster, son 4 partidos sin ganar, pero bueno, también se sumó mucho en las 4 primeras jornadas, así que bueno, ahora pensar en positivo, viene el Celta, visita a Vigo después de un parón largo, esta derrota, ¿cómo estáis?
8: Bueno, sí, sabemos que al final llevamos 4 partidos sumando solo un punto. Al final tenemos que centrarnos en el día a día, en el partido siguiente que viene. tenemos que ir con la mentalidad positiva, sabiendo que podemos ganar en cualquier campo. Es verdad que llevamos buenos puntos, pero no nos podemos relajar. Sabemos que esto va a ser muy difícil y que vamos a estar hasta el final del año luchando. Pero, como digo, somos un equipo que somos siempre competitivos, que vayamos donde vayamos, vamos a ir a ganar y tenemos que ir con esa mentalidad, Vigo.
3: Estamos. Gracias.
8: Gracias.
2: Pues las palabras de Antonio Blanco, orgulloso del trabajo hecho por su equipo. Ni él ni el míster han entrado demasiado en esa polémica arbitral. Una última pausa y vamos finalizando esta retransmisión.
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0: Yolander, ¿qué me dices de lo que ha comentado Quique? Ha dicho que, bueno, que la Roja evidentemente ha hecho que el equipo se quede en una situación límite, que el Atlético de Madrid ha jugado bastante bien y que no ha sido el día o el partido con la pelota del Deportivo Alavés, que la perdía demasiado rápido, que no estaban precisos sus jugadores, y que del arbitraje no tiene nada que decir, básicamente porque no ha visto ninguna de las jugadas. Antonio Blanco ahí sí que se ha mojado un poquito más, pero tampoco ha sido muy crudo, ¿verdad?
1: No, a ver, está claro que impreciso el equipo ha estado, y es verdad que este tipo de partidos, lo hemos dicho, ¿no?, durante la retransmisión, que cuando estás mucho tiempo defendiendo o corriendo detrás del balón, luego es más complicado, es más difícil ser preciso con balón. Yo creo que el equipo, es verdad que sobre todo defensivamente ha estado bien. Y creo que, bueno, ha generado algunas ocasiones que podía haber generado más porque por esas imprecisiones, pero creo que, ya digo, el equipo no ha hecho un mal partido. Creo que sobre todo por a quién te enfrentas, y sobre todo los nombres y todo, creo que el equipo ha estado bien. Estoy de acuerdo en que han estado imprecisos y estoy de acuerdo con Antonio Blanco en que el criterio no ha sido el mismo, lo hemos comentado, con el árbitro en la acción de Lukman y en la acción de Ángel Pérez.
2: Martín. Sí, venía pensando en lo que dijo Quique Sánchez Flores, en el sentido de que no estaba del todo feliz, del todo contento con la precisión en los pases. Y principalmente hablo de esos primeros 15, 20 minutos, sí, en el cual sí que se perdieron pases fáciles que decíamos que, y yo lo había dicho, que podía llegar a ser el parate, que volver de ese parate y no tener la dinámica de juego de domingo a domingo, podía estar padeciendo eso. El Deportivo Alavés lo ponía como argumento o como excusa, si quiere saber. Lógicamente él lo manifiesta diciendo que no está contento en ese sentido, porque son pases muy, tal vez que lo veíamos de aquí, muy fáciles, que no se tenían que haber cometido esos errores, y que si se hubieran acertado en esos pases, tal vez el Deportivo Alavés hubiera habido alguna situación más de gol, porque los pases que cerraron prácticamente fueron sobre el borde del área grande del Atlético de Madrid, y a partir de ahí se podía haber generado alguna situación más de gol. Así que, pero bueno, lógicamente esto es fútbol y pueden ocurrir esas situaciones. Yo lo que a mí me deja contento de que el equipo ha sido un poquito más protagonista que con respecto al Valencia, que era la última sensación con la que me había quedado acá, y me había quedado muy incómodo porque no había encontrado respuesta de un partido que tenía que haber sido de otra manera. Yo creo que el Deportivo Alavés tuvo respuesta en este partido, jugó un poco mejor, trianguló un poco mejor, tiene llegada, tiene jugadores que pueden sacar esta situación adelante. Hablamos principalmente por los cuatro partidos que no se vienen ganando, y viene un momento muy importante. Recién estamos mirando un poco, sí, los próximos partidos que vienen, y va a haber partidos súper, súper importantes, principalmente de local, porque se juega directo con rivales que están allá abajo.
0: Sí, efectivamente. Por ejemplo, el próximo partido es en Balaídos contra el Celta de Vigo el día 18, que es el domingo que viene, a las 4 y cuarto de la tarde, y luego el día 23, viernes, en Mendy, otra vez contra el Málaga. Vaya dos partidos tan importantes. Además, Yonander, un partido, por lo menos el del Celta, que se tendrá que afrontar sin tu jugador, sí, más incisivo, como es Ángel Pérez.
1: Sí, y Boye, por ejemplo, es muy importante, pero Ángel creo que es el único en esa posición.
0: Es tu puñal, ¿no?
1: Claro, es el jugador que te da esa profundidad, te da ese trabajo también atrás, pero te da esa profundidad, te da. Normalmente sueles jugar con una sola banda, ¿no? Porque, cuando juegas con cinco, Abde también sube, pero suele ser más incisivo por derecha, y la verdad es que no esté Ángel, no me extrañaría mucho que cambiara la idea en cuanto a la formación del equipo, porque no veo un carrilero claro en el banquillo. Novoa, pero no ha jugado ni un minuto desde hace un
0: Miguel
1: tiempito.
0: No puede jugar. Entonces, ahí Rodríguez,
1: no, le falta, para mí le falta mucho trabajo y le falta mucho, o sea, yo a Miguel le veo mucho más de medio campo para arriba, pudiendo hacerte un trabajo defensivo.
0: Y lo que le falla a Miguel es lo de atrás, ¿no? La parte del centro del campo para atrás que no tiene costumbre.
1: Creo que le falta... Le falta esos conceptos. Es verdad que Abde también los ha aprendido a marchas forzadas, ¿eh? Pero bueno, creo que sería una sorpresa terrible que pusiera Miguel ahí.
2: Sí, me podría jugar más. Bueno, es muy pronto poder hablarlo después de haber terminado este partido. Pero que juegue Abde por derecha y poner a Jussi por izquierda, ¿no?
1: Sí, puede ser.
2: Y Abde que pueda hacer ese carril con más velocidad, con más vértigo por ese costado.
0: ¿Cambio de sistema? ¿Podría haber?
1: Yo sí lo veo. Yo sí lo veo, sí. Por eso decía que es que también puede ser la opción de, iba a decir, de Jussi, de Martín, ¿eh? La que dice de meter a Jussi y Abde por derecha, pero meter a dos carrileros como... es que a Jussi, ya sabéis que a mí a Jussi me cuesta verle defensivamente, bueno, sobre todo, pero...
2: También tenemos que pensar la vuelta de Koski, ¿no? Porque Koski ha jugado, pareciera que ha terminado bien el partido, y lógicamente si no pasa nada raro, no ocurre nada durante la semana, pareciera que puede llegar a volver a la titularidad. Entonces ahí tenés para jugar con el tema de Johnny Otto, tenés para jugar Valentini Johnny Otto, Tenaglia, bueno,
1: hay variantes.
2: Creo que tenés posibilidad de que Quique pueda trabajar en la semana y buscar la mejor opción. También todo dependerá en base de quién tiene el Celta por el sector derecho, si tiene jugador de marca, si tiene jugador para recibir. Bueno, seguramente que existen muchas posibilidades y que seguramente que Quique lo va a trabajar durante la semana.
0: Y una última ya para terminar, y os la lanzo a los tres. Ha dicho Quique que preocupación no hay, que hay que mantener la humildad en todo momento, al igual que no lanzó las campanas al vuelo en la racha impresionante de comienzo de temporada. Evidentemente no va a tener un discurso derrotista ahora, pero también es verdad que en los últimos cuatro partidos son tres derrotas y un empate. En casa, los dos últimos partidos que has jugado los has perdido. Os pregunto a los tres, ¿estáis preocupados o hay motivos para estar preocupados?
3: Bueno, yo estoy...
0: Miquel.
2: Dale, Miquel.
3: No, es que como no os veo, digo que no, yo soy optimista porque lo que he visto hoy en el césped me ha gustado. Evidentemente se ha perdido y eso pues nunca es positivo, ¿no? Pero ya hay 11 puntos en el casillero, así que eso no te los quita a nadie. Las sensaciones han sido buenas. Pues hoy se ha perdido, yo creo que por un chispazo de calidad del Atlético de Madrid, que al final, pues bueno, tiene jugadores de mucho nivel, lo han demostrado. Así que yo creo que para nada hay que estar preocupados. Ahora mismo todavía el equipo está en posiciones europeas, así que eso también hay que recordarlo. La dinámica es mala, esto va de rachas, ¿no? El fútbol siempre se dice, ¿no?, que es de rachas. Ahora estamos en una un poquito negativa, pero bueno, hay mimbres de sobra para seguir compitiendo. También hay una buena plantilla, así que preocupación para nada y optimismo ante todo.
0: Martín.
2: Sí, exactamente lo mismo. Preocupado dentro de lo que puede ser la normalidad de la preocupación, yo creo que la preocupación puede ser más mental y ese espíritu de poder sacar ya rápidamente los partidos adelante, porque siempre que cuando perdés o cuando tenés estas rachas, estas malas rachas de 3-4 partidos que no ganás, creo que el peso es más mental que físico. Creo que el Deportivo a la vez tiene respuesta física, las tiene, respuesta futbolística la tiene, y bueno, tendrá ahí, yo tengo cierta duda, que tendrá que demostrar la respuesta mental que siempre cuesta poder ganar un partido después de haber perdido o de no puntuar como uno quiere después de 4 partidos. Así que, a ver, si Quique no tuvo la preocupación jugándose la vida cada partido del descenso el año pasado, jugando al límite y con tal vez con menos plantel, yo creo que no lo veo preocupado ahora, por lo menos de cara para afuera. Lógicamente tendrá las preocupaciones internas de querer salir rápido de esta situación y poder ganar un partido que tan importante es, ¿no?
0: Y yo,
1: sí, a ver. Sí, yo ya tengo uno en la cuadrilla ya que quiere echar a Quique.
2: Wow. qué exigente que son.
1: Bueno, es un cerizo, pero bueno. No, yo preocupación o preocupado estaría si se hubiera mantenido la tónica de Valencia. Si tú sigues jugando como jugaste contra Valencia, pierdes en casa, luego vas a San Mamés y no transmites nada, vienes hoy contra el Atlético Madrid y te pintan la cara, entonces estaría preocupado. Yo creo que el día de Valencia lo borro, porque es creo que el peor partido de largo de la temporada, de lo que llevamos de temporada. No me gustó tampoco la segunda parte, por ejemplo, de Santander, pero bueno, es diferente el día de Valencia, creo que no estás, y vas a San Mamés, planteas un partido que te sale perfecto, te puede gustar más o menos el planteamiento, pero te sale perfecto y sacas un punto. Y hoy creo que compites a un equipo Champions, al segundo clasificado de la Liga, con un presupuesto 40 veces más alto que el del Alavés, me lo invento, y creo que le plantas cara, le compites, y creo que estás cerquita de puntuar. No estoy preocupado, obviamente hay que ganar, hay que volver a ganar, si puede ser la semana que viene, el domingo que viene contra el Celta, mejor, pero preocupación desde mi punto de vista, cero. Y si no hubiera sacado los 11 puntos anteriores, tampoco, quiero decir, porque el equipo sabe a qué juega, el equipo puede tener mejores o peores momentos, pero compite de todos los partidos, salvo también lo compitió el de Valencia, pero los compite todos, y a mí el equipo me transmite cosas, y mientras eso sea así, obviamente, y siga puntuando, yo preocupación cero.
0: Estupendo, pues Mikel Baena, ¿alguna cosa más que añadir?
3: Bueno, pues que ya se va vaciando la sala de prensa de Mendizorroza. Quedamos algunos compañeros de medios de comunicación, pero pues por aquí todo contado. Una lástima el resultado, pero las sensaciones han sido buenas. Así que, por mi parte también, gracias a todos, compañeros. Y pues en la siguiente, a ver si hay suerte y el Alavés consigue por lo menos un resultado mejor.
0: Perfecto. Antes de irnos, un repaso rápido de resultados. El Barça ha marcado el segundo, el minuto 30. Goleador Gabriel Jesús. 2-0 gana el Barça al Getafe. En el minuto 33 de partido. Y en cuanto a los equipos alaveses, San Ignacio, el Sani ha ganado esta mañana en Tercera Federación 2-1 al Eibar C. El Alavés también ha jugado, está jugando en este momento ante el Erandio. El Amurrio pierde 1-0 contra la Real Sociedad C en el minuto 80, y el Aurrera empata en casa del Leioa en el minuto 48. Quien también ha ganado su partido ha sido la Oyonesa, 1-2 ante el Comillas. Y el Gasteiz Neskak, en su primer partido en División de Honor B tras ese épico ascenso de la temporada pasada, ha ganado contra el Rugby Bilbao por un resultado de 15-19. Así que Sorionak también para el Gasteiz Neskak. Esto es todo por hoy. El Alavés, recordamos, ha perdido en la vuelta a la competición 1-2 en Mendy contra el Atlético de Madrid. Ángel Pérez ha sido expulsado en la segunda mitad, ha tenido que estar demasiados minutos jugando con uno menos el Deportivo Alavés, pero la verdad que la imagen mostrada ha sido bastante buena. Nada más, Yolander Pérez, Martín Herrera, Eskerrik Asko Beti Bezela, un fuertísimo abrazo, hasta la próxima.
1: Eskerrik Asko Gari.
2: Eskerrik Asko Gari, un abrazo.
0: Y Mikel Baena, un abrazo a ti también, milla milla esker.
3: Otro de vuelta, gracias a vosotros. Agur.
0: Irene Martínez ha estado en la dirección técnica de esta retransmisión. 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

0: Son las 8 de la tarde.
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0: Arratsaldeon, sigue la sorpresa en el PNV de Vizcaya tras el anuncio esta semana de que Ibone Bengoetxea será la candidata a diputada general en las elecciones de mayo. Un anuncio que aquí en Radio Euskadi el presidente jeltzale del territorio hacía ante la sorpresa de la actual diputada general Elizabeth Echanove. Ella no escondía su sorpresa y no se descarta que pueda disputar esa candidatura a la actual vicelendakari. El presidente de la formación en Vizcaya, Íñigo Ansola, no ha querido entrar a valorar el malestar de Echanove después de que él mismo le confirmara la candidatura el pasado 5 de marzo. Asegura que serán las bases del partido quienes tengan la última palabra.
2: El Partido Nacionalista Vasco es un partido totalmente democrático y serán las bases quienes decidan si tiene que haber más candidatos o candidatas y quién va a ser, en este caso, el candidato o candidata a diputado. A diputado general, sí.
3: ¿Cómo le ha sentado esta decisión del Bizkai Buru Batzar al máximo órgano del
2: partido? No tengo nada más que decir.
0: Y en la política española, los jeltzales, socios de legislatura de Pedro Sánchez, hacían hoy balance del mandato. Su portavoz, Maribel Vaqueró, lo calificaba de legislatura irrespirable, con pérdida de respeto y vetos cruzados. Sin embargo, ponía en valor haber logrado más del 75% de lo acordado con el presidente. La portavoz jeltzale insistía también en que serán un muro de contención ante la ultraderecha para que no se limite el autogobierno vasco ni se produzca una involución con la posible llegada de los de Abascal.
4: Trabajaremos y en frenar cualquier intento de limitar nuestro autogobierno, de que nos arrebate nuestra capacidad de decidir las políticas que más convienen a nuestro pueblo. Y, por supuesto, hacer un muro de contención para cualquier atisbo de involución democrática impulsada por la ultraderecha.
0: Mucha actividad política en la jornada de hoy en Euskadi. EH Bildu ha presentado sus candidatos para la Diputación de Gipuzkoa con Madalen Iriarte y también el Ayuntamiento de Donostierra con Nerea Cortajarena. Creen que se puede revertir las políticas en el territorio porque aún hay mucho en juego. Oyer Narbaiza.
5: Estas elecciones generales suponen una oportunidad para vencer a la extrema derecha y defender derechos y libertades, según Merche Aizpurua.
6: Es posible ganar a la extrema derecha. Hay partido y lo vamos a jugar. Y además, es que lo vamos a ganar. Porque este país lo merece. Porque la gente lo merece. Porque merece la pena luchar por más derechos y por más libertades. Porque vamos a defender a Euskal Herria el 11 de noviembre en la huelga general, el 14 en las calles de Bilbao y el 29 en las urnas.
5: Por su parte, la candidata a la alcaldía de Donostia ha reivindicado el derecho de la ciudadanía a desarrollar su proyecto de vida en la ciudad, Nerea Cortajarena.
7: Siento una necesidad que me nace de dentro de proteger a esta ciudad de las consecuencias de la turistificación y de las políticas de sobreexplotación de la postal.
5: En el acto, la candidata a diputada general de Gipuzkoa, Maialen Iriarte, ha defendido la necesidad de alcanzar acuerdos entre diferentes.
0: Por cierto, que EH Bildu y Esquerra Republicana de Cataluña van a reeditar la coalición para el Senado de 2023 de cara a estos comicios del 29 de enero. Buscan unir fuerzas en los derechos de los vascos y catalanes para ampliar las coberturas sociales ante el bloque reaccionario. La decisión debe ser ratificada por las bases de ambas formaciones. Y el Partido Socialista de Euskadi también ha elegido Gipuzkoa para el inicio de la precampaña. En Donostia, el secretario general Eneko Andueza ha agradecido la labor de José Ignacio Asensio, que no va a repetir como candidato a la Diputación Guipuzcoana en favor de Azara Domínguez. Ante el 29N, Andueza asegura que es necesaria una mayoría que permita continuar con las políticas del cambio en materia como la vivienda. Leire García.
8: Eneko Andueza ensalza la política del Departamento de Vivienda que encabeza Denis Itxaso. Donostia apunta es el ejemplo de ciudad que expulsa a su población por los altos precios. Por ello, dice, hay que seguir tomando decisiones.
9: Ni pueden gobernar los que defiendan a los fondos buitre, ni pueden gobernar nuestros pueblos y nuestras ciudades aquellos que se sitúan en la equidistancia o en la demagogia. Aquí no valen esas falsas equidistancias. No vale no tomar partido.
8: Una mayoría progresista en el Congreso de los Diputados señala permitiría continuar con las políticas de cambio.
9: Hay que elegir o derechos o derechas, o derechas o derechos. No hay otras, no hay equidistancia posible.
8: El progreso en Euskadi, dice Andueza, también está ligado al futuro del gobierno español.
0: Y en la política española ha comenzado la carrera por hacerse también con la Moncloa, la lucha entre Pedro Sánchez y Núñez Feijóo, también para lograr un nuevo frente de izquierdas que no termina de elegir a su candidato. Uno de los nombres que se suena es el del portavoz de Esquerra, Gabriel Rufián, que mañana a las 6 de la tarde tiene de límite para decidir y deshojar la margarita si finalmente se presentará con Esquerra o la apuesta será finalmente con Frente Amplio. Madrid, Miquel Claver.
10: Pedro Sánchez ha arrancado la precampaña en Sevilla, en el feudo socialista de Dos Hermanas. Lo hacía con un discurso muy centrado en la vivienda, acordándose también de Mari Carmen y prometiendo continuar en la senda de los avances sociales.
11: Si están en la oposición, insultan. Y si están en el gobierno, recortan. Pues yo prefiero que estén 4 años más en la oposición insultando y nosotros gobernando para la gente. Para hacer los avances sociales, particularmente en vivienda.
10: Criticaba a las derechas a quien acusa de tener miedo de perder y por ello sembrar la duda sobre el voto por correo. Una duda que ha vuelto a poner sobre la mesa la presidenta madrileña Isabel Díaz Ayuso en el primer acto de precampaña del Partido Popular. Un mitin en Madrid en el que Alberto Núñez Feijóo, rodeado de dirigentes del partido y exlíderes como Aznar y Rajoy, se presentaba como garante del cambio.
12: Fin a la mentira, fin a la impunidad, a los corruptos, a la delincuencia, a la decadencia y al muro. Vamos a ponerle fin por fin. Propongo un cambio total.
10: Primer fin de semana de precampaña que arranca con las fuerzas de izquierda sin concretar las posibles alianzas ni quién va a encabezar la candidatura. Pendientes todos ahora de la decisión de Gabriel Rufián, si finalmente decide presentarse por Esquerra Republicana, tiene hasta las 6 de la tarde de mañana para formalizar esa candidatura.
0: Y aquí en casa, el hombre de 33 años acusado de agredir sexualmente a una menor de 14 en las fiestas de Arrasate ha ingresado esta tarde en prisión. El sospechoso había sido detenido junto a otro hombre que, tras quedar en libertad con medidas cautelares, uno de ellos huyó. Ayer era detenido y hoy el juez ordenaba su ingreso en prisión. Cientos de personas se concentraban esta mañana en Arrasate para condenar lo sucedido. Lierni es la portavoz de Arrasateko Mugimendu Feminista.
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0: Más cosas. Se cumple una semana de las inundaciones en las 7 calles de Bilbao. Muchos comercios, como recordarán, fueron afectados. Algunos han podido abrir en los últimos días, otros siguen todavía cerrados y pendientes de las reparaciones. Son 120 los negocios afectados por esa intensa tromba de agua de hace una semana. Muchos aún desconocen cuánto les va a costar y cuándo podrán abrir las puertas.
14: Estamos haciendo relación de lo que se ha perdido. Mucho trabajo también. Pero bueno, por lo menos lo más importante, que estamos trabajando.
15: Es una labor ahora mismo hacer un inventario, una estimación, sacar facturas. Encima tenemos que pelear con el consorcio.
16: Hemos hablado con el del seguro y nos ha dicho que va a venir. Pero claro, debe haber muchas partes. Entonces todavía estamos en ello.
0: Y ahora miramos al mundo. Los fenómenos naturales están provocando problemas importantes en el continente americano. Panamá evalúa ya los daños del terremoto de ayer y la Comisión Europea ofrece ayuda. Miquel González, Arrachaldeón.
17: Arrachaldeón, y el sismo ha afectado al menos a 188 escuelas, así como a viviendas, hospitales y carreteras. Se reportan varios heridos leves, aunque ninguna víctima fatal. La planta potabilizadora de Chilibre opera al 20% de su capacidad y Bruselas se muestra dispuesta a brindar asistencia si se la solicita.
0: Y el huracán Simón alcanza la categoría 4 y amenaza la costa sur este de México.
17: El huracán está alcanzando vientos de hasta 200 kilómetros por hora y se aproxima a la costa occidental de México, donde podría tocar tierra entre esta noche y la madrugada de mañana domingo. Se esperan lluvias torrenciales, inundaciones y deslizamientos de tierra, especialmente en los estados de Michoacán, Colima y Jalisco. Las autoridades han activado avisos de huracán y piden a la población que extreme las precauciones.
0: Y desde las 7:30 de esta tarde, Bilbao acoge la tradicional romería de la Virgen de Begoña, una procesión que recorrerá el casco viejo para subir por las escaleras de Mayona hasta la Basílica de la patrona de Vizcaya. Este año la concejala de fiestas, Itziar Urtasun, ha sido la elegida como romera de honor, uno de los primeros actos antes de que en la víspera, mañana día de la Machu, sean muchos los peregrinos que se acerquen hasta la Basílica de Begoña. Sepamos qué tiempo nos espera para mañana domingo y también para el lunes, día festivo. Euskalmet, Mayalen Martija.
18: Cara a mañana, las nubes serán abundantes en el norte, puede llover algo a primeras horas cerca de la costa, pero según vayan pasando las horas irá poco a poco levantando. En el sur el ambiente será soleado, sobre todo a partir del mediodía. El lunes el sol se impondrá y las temperaturas subirán hasta los 23 o los 25 grados.
0: Sin problemas hasta ahora en la red viaria vasca. Hasta aquí el repaso a la actualidad informativa de esta jornada.

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4: La Sociedad Gastronómica Arabarrak de la calle Herrería se alza con el triunfo en la 14ª edición del Campeonato Mundial de Patatas con Chorizo, organizado por Escola Saharra en Ali.
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4: La Sociedad Gastronómica Arabarrak, ubicada en el histórico Palacio de los Araba Esquivel en la calle Herrería de Gasteiz, se acaba de proclamar campeona del mundo de patatas con chorizo. Sí, sí, como suena. Es la 14ª edición y la organiza Escola Saharra, la Sociedad de Escola Saharra, en Ali, en Vitoria, Gasteiz. El plato presentado por Unai Eguiluz y Quique Peciña mereció, a juicio del jurado, el primer premio. Así lo testificaron Juan Gil de croquetac.eu, Aitor Basterra de la Escuela de Hostelería que vive Mendizorroza y Juan Pradel. Una jornada excepcional y que tuvo como patatero de honor a Javi Álava Apodaca. Siguiendo en Vitoria-Gasteiz, segunda edición del concurso de café de autor de la mano de Gasteiz On, en el marco de la 11ª edición de la Quincena del Café, conocemos las propuestas de 10 establecimientos que optan a ser el Chapeldún, establecimiento Chapeldún, en esta edición. Se conocerá ya por el 20 de octubre, dentro de un par de semanas. Una cita en la que estuvimos como jurado junto con Josune Menéndez, en representación de Ardoalde, de los Sumilleres de Araba, Marina Somalo, de la Escuela de Hostelería que vive Mendizorroza, y Sandra Herrera, de Gamarra. Los 10 establecimientos: Café Taza, Anchoqui Taberna, Osona Coffee, Cafetería Atenea, Ellas Café, Mano Lenta, La Bocana 22, Bar-Restaurante Iceberg Berría, Berri Berría y Cobijo Vitoria. De todo esto hablamos en los próximos minutos en esta sintonía de Radio Vitoria. Reciban el saludo de quien les habla, Aitor Buendía.

0: por la Sociedad Escolas Narra con trofeo, chapelas, 100 euros y noche para dos personas en el hotel restaurante Araba para la Sociedad Araba Rack.
1: Hola, buenas, Unai Aguilu de la Sociedad Arabarrac. Quique Peseña de Arabarrac, de Teboy.
2: ¿Es la primera vez que ganáis, a ver?
1: La primera vez que ganamos y la primera vez que participamos.
3: ¡Ah, vaya! ¿En serio?
4: Sí, bueno, pero bueno, pero tenemos bueno. El hueco estaba hecho ya.
1: Para sí, la... el hueco de la sociedad estaba ya...
4: A esto
1: la
4: está
1: estantería
4: ya.
1: Estaba hecha ya.
4: Sí.
2: Bueno, ¿cómo han sido vuestras patatas? ¿Cuál es el truco? ¿Qué es lo que habéis hecho?
4: Pues yo me he dejado llevar por este hombre y bueno... ¿Me cuentas más el secreto o no?
1: Pues un poco de cariño. Un poco de cariño y el fundamental, el puerro entero. El puerro entero y al final sacarlo. Se queda ahí toda la sustancia, todo el aceitillo del chorizo y es fundamental.
2: Vale, o sea, el puerro es el que hace de...
1: El puerro es el que hace de secante ahí del chorizo.
2: Perfecto. Y luego la patata, el trocear... Eso
1: bueno,
2: sí.
1: El trocear... Y bueno, sí, yo creo que lo hacemos todos igual.
4: Bueno, yo he hecho el almuerzo y está hecho la comida. Sí,
2: ¿Algún chorizo en particular habéis utilizado?
4: Para barrer, el mismo para todos.
1: No, dan aquí.
2: ¿Cómo lo vais a celebrar?
1: Pues creo que nos van a dar una noche para los dos.
5: Una noche ahí en un hotel.
1: No sé lo que haremos.
2: Nos vamos a toquetear un poco.
1: Felicidades, Solinas, qué ricas.
6: Vale, buenas, soy Juan Gil, cocinero dentro del proyecto Croquetas.eu.
7: Víctor Basterra, de la Escuela de Hostelería de Gibi de Mendizorroza.
8: Yo soy Juan Pradel, soy director comercial en una bodega de Rioja y cocinero aficionado de Choco.
2: Bueno, os ha tocado parte del jurado. ¿Cómo habéis visto?
6: Pues yo creo que esta es la cuarta edición en la que sí participé como miembro del jurado y... Bueno, ahí había 36 sociedades, había un poco de todo, pero bueno, ha habido fumata blanca en la elección de cuáles eran las cinco mejores.
8: Sí, la verdad que se está notando mucho el esfuerzo de la gente, cada vez sean mejores, mejor hechas, lógicamente. No todo el mundo lo puede hacer bien, pero bueno, nos ha costado, pero hay buen nivel, ¿eh? Buen
2: ¿Cuál
8: nivel.
2: Es la clave para unas buenas patatas con chorizo?
6: Bueno, según mi criterio, tiene que saber lo primero, patatas con chorizo. O sea, no tiene que haber ningún tipo de sabor que enmascare. O sea, que predomine sabor patata con chorizo. Luego que sea un caldo homogéneo, que haya un equilibrio entre proporcionalidad de chorizo con patata, o sea, que no haya demasiados ingredientes extra, pero
2: que no se cuede acuoso, ¿no? También
6: eso es, que la patata no se convierta en un puré, ¿no? Al final es, pues eso, pero en, es... Mi primera criba siempre es sabor, sabor, que sepa patata con chorizo.
8: Sí, estoy totalmente de acuerdo con Juan, o sea, así es como es. Primero hueles también, a veces el olor también te detecta que puede haber ingredientes extraños prohibidos en nuestro caso. Pero el resto, la mayoría de la gente lo hace bien y luego es un poco la mano de cada uno y ya está. El punto de la patata y todas esas cosas.
7: Bueno, pues la verdad que hay mucho nivel, como que siempre me ha tocado en estas lides, ¿no? Digo, la verdad que ha sido muy difícil de... primero hacer una preselección de las que más nos gustaban a los que estábamos en el miembro del jurado. Y luego ya ha sido muy difícil entre... Pues hemos preseleccionado unas 10, 12 y ahí nos teníamos que decidir ya y eso, hemos tenido que probar varias veces y así casi ha sido un poco por descarte, ¿no? Buscar algún pequeño fallo, algún pequeño matiz que nos gustaban menos y eso yo creo que ha dado el resultado de los campeones.
2: Una última pregunta, para ti unas buenas patatas con chorizo, ¿cuál es la clave o un par de claves que sí o sí tiene que...?
7: Bueno, pues aparte de los ingredientes que hoy hemos visto, que con los mismos ingredientes los resultados tan diversos que pueden surgir, ¿no? De que, pues a ver, hacerlas un poco con cariño, ¿no? Yo creo que lo que más influye es un poco la textura, ¿no? A todos nos gustan unas patatas con chorizo, pues que tengan cierta cremosidad, ¿no? Que no estén ni demasiado líquidas, ni quizás demasiado densas, demasiado espesas, ¿no? Y yo creo que ese ha sido un factor determinante donde allí ya hemos podido eliminar o descartar algunas, ¿no? Pero yo tampoco creo que soy muy exigente, creo que es muy fácil hacer unas buenas patatas con chorizo, ¿no? Una buena materia prima y seguramente luego todos tenemos distintos gustos, ¿no? A cada uno nos gusta, pero no, no nos ha costado demasiado ponernos luego de acuerdo entre nosotros mismos, ¿no? Pese a tener criterios diferentes.
9: Soy Javier Álava, Apodaca, aquí de Oliva Riviña.
3: y nada, agricultor de patatas, ahora también hacemos alguna cebolla y poco más, y cereal.
2: Bueno, felicidades, Orionac.
3: Pues gracias por el acuerdo que han tenido esta sociedad.
2: ¿Te han comentado el porqué del reconocimiento?
3: Pues más que todo porque empecé participando con los primeros años, puse las patatas, en este caso fui el que puse las patatas, el que inicié con las patatas aquí. Ajá. Sin más, sí. Y nada, pues eso, aparte soy patatero, ya de por sí.
2: ¿Cuántos años de patatero?
3: Pues de patatero.
2: ¿De productor?
3: Sí, anteriormente fui remolachero, llevaré sobre 19, 20 años en el tema de patatas. Sin más, sí.
2: Este año, ¿cómo ha sido?
3: Este año,
2: ¿cómo está siendo, no? La recolección ahora, ¿no?
3: Este año sí, este año ha sido la recolección bastante rápida. Sí que ha sido, se ha reducido la producción, pues no sé, hablan de un 30, entre un 30, un 20, un 30, un 20, por ahí, según las explotaciones hay esa reducción de producto de patatas.
2: Perfecto. Y lo demás, unas buenas patatas con chorizo, para un patatero como tú, ¿cómo tiene que estar? ¿Cuál es la clave?
3: Pues no lo sé, a mí me gusta más que las patatas se deshaga. Aquí los técnicos de patata dicen que esté la patata entera, no lo
2: claro.
3: sé.
2: ¿A ti
3: no?
2: ¿Te gusta machacadica en el plato?
3: Sí, más machacadica en el plato.
2: Hay que joderse, sí.
3: Pero aquí, según los expertos, dicen que tiene que estar la patata entera.
2: Pero sí que es importante a la hora de hacer unas patatas con chorizo, otro tipo de platos, el cómo la cortas, ¿no?
3: Sí, eso debe ser bastante, no cortar, más que todo es
2: rajar
3: o como quiera, sí.
2: O sea, que tú eres más de producir que de cocinar.
3: Yo soy productor, no soy ni comercial, ni cocinero, ni nada. Estoy en una sociedad que llevo el honor de 30 o 31 años y todavía no me he puesto el delantal para cocinar.
2: ¿En qué sociedad estás?
3: En Caquiturri.
2: ¿Aquí al ladico? Sí, sí, la hermanada de la Escuela Zaharra.
3: La hermanada, sí.
2: Bueno.
3: Y nada.
2: Felicidades.
3: Gracias. Venga.
5: Soy José Antonio Herberas, presidente de Glow Food Araba.
2: Bueno, lo primero que... Bueno, venía esto es una... No hay palabras, ¿no?, para definirlo.
5: Es la verdad que el ambiente que se genera en este campeonato del mundo de patatas es algo muy especial. Hay siempre muy buen ambiente, la gente... No sé, se nota... Es algo distinto. Es porque estamos en un pequeño pueblo, aunque estemos en Vitoria, pero no estamos en un pueblo. Es un ambiente muy especial. La gente siempre con muchas ganas. El tiempo siempre nos está acompañando, que es otra. Entonces, bueno, pues estupendo, como siempre.
2: Recuérdanos, ¿cómo ha quedado la clasificación?
5: Pues te lo cuento del quinto al primero. Quinto clasificado ha sido la sociedad San Sebastián de Antable, en Burgos. La cuarta clasificada ha sido el bar La Isla, el restaurante La Isla, de aquí, de Ali. Tercero clasificado ha sido la sociedad Iturrizabaleta. La segunda, la sociedad Matasuna, que es una colla de blusas también. Y los campeones de este año ha sido la sociedad Arabarrac, que le encuentra en la calle de Herrería, en el edificio del Palacio de los Álava, ese tan famoso edificio del Ayuntamiento de Argel, que, pues ahí están ellos.
9: Segunda edición del concurso de café de autor de la mano de Gasteiz On, en el marco de la 11ª edición de la Quincena del Café. Conocemos las propuestas de 10 establecimientos que optan a ser el Chapeldún, establecimiento Chapeldún, en esta edición. Se conocerá ya por el 20 de octubre, dentro de un par de semanas. Una cita en la que estuvimos como jurado, junto con Josune Menéndez, en representación de Ardoalde, de los Sumieres de Araba, Marina Somalo, de la Escuela de Hostelería que vive en Mendizorroza, y Sandra Herrera, de Gamarra. Los 10 establecimientos: Café Taza, Anchoqui Taberna, Osona Coffee, Cafetería Atenea, Ellas Café, Mano Lenta, La Bocana 22, Bar Restaurante Iceberg Berría, Berri Berría y Cobijo Vitoria.

0: Hola, buenos días. Soy Javier de Gasteizón. Muchas gracias a todos los miembros del jurado por participar en la segunda edición del concurso de cafés de autor, englobado dentro de la Semana del Café.
1: Soy Marina Somalo, soy profesora de la Escuela de Hostelería Egibi de Mendizorroza.
2: Hola, soy Sandra, de la Escuela de Hostelería de Gamarra.
3: Buenas, soy Osune Menéndez, vengo en representación de Ardualde, de los Mieles de Álava.
4: Hola, buenos días, mi nombre es Luna, vengo de la cafetería Café Tasa, que se encuentra en Salburúa. Nuestra bebida de hoy es un falso carajillo de Sara, parte de una bebida tradicional de un café de olla que se elabora con panela, especias y cítricos, y se hace todo en una cazuela junto con el café. Nosotros hemos querido hacer un sirope casero a base de panela, clavo, canela, anís y cáscara de naranja. Todo ello se lleva al fuego muy lentamente por 30 minutos, una hora, removiendo de vez en cuando, y luego lo dejamos infusionar apagando el fuego durante un día. Esto hace que el sirope pues se quede mucho más espeso, los sabores se queden más equilibrados, más concentrados, y al siguiente día colamos las especias y lo guardamos en frío. Preparamos un espresso especialidad con nuestro blend, que es Brasil-Colombia, del tostador Try Coffee de aquí de Vitoria, y finalmente terminamos con una espuma de cítricos, zumo de naranja, zumo de limón, zumo de lima, y así encontramos una bebida bastante equilibrada entre el dulce, el especiado, el cítrico, y lo importante, que luego sabe a café. Y aunque puede parecer que lleva alcohol por el anís, realmente no lo lleva. De ahí el nombre, falso carajillo. Nada, a vosotros.
5: ¿Cómo lo recomiendas?
4: Se tiene que tomar de un solo trago para que entre la parte de abajo, que es caliente, que es el café con el sirope, y finalmente entra la parte cítrica. En plan así. Por lo tanto, beberlo, eso es. Sí. Luego hay gente que igual le va a gustar más mezclarlo todo en la copa y luego beber, pero al beber entran ambas partes.
6: Buenos días, mi nombre es Asier, vengo de Antzoki Taberna, en Zapatería 33. Bueno, es una taberna que apuesta por productos locales y de calidad. Para este concurso hemos participado con Espresso Martini, un clásico de la coctelería internacional, nacido en los 80 en Londres. Bueno, en esta ocasión hemos utilizado un café 5 alturas de la brasileña, Basmum Vodka y licor de café de hacha. Estos tres productos provienen de empresas alavesas. La presentación es un poco diferente a la habitual, ya que habitualmente va en la copa Martini. En este caso hemos decidido el cambio por dos motivos. Porque aunque la copa Martini es muy elegante y a menudo es incómoda para beber, ya que puede caerse, pues preferimos optar por esta taza, que es un poquito más cómoda. Y en segundo lugar, porque hacemos un guiño, es un pequeño trampantojo, en el sentido que la gente se espera quizás la copa Martini que utilizamos habitualmente, mientras que aquí utilizamos una taza de café, el cliente quizás espera un espresso caliente recién hecho, y de lo contrario es una bebida fría. Por último, bueno, comentar que en la taberna intentamos hacer productos y elaboraciones sencillas pero bien hechas, y bueno, la presentación es un poquito lo que suelen hacer los locales de café especialidad, que sirven un espresso junto a un vasito de agua para quitar esa sequedad que nos entra. Comentar que en el bar tenemos dos tipos de espresso martini. En este caso esta es la edición pequeña, también tenemos el cóctel grande habitualmente, pero bueno, hemos decidido hacerlo en dos tamaños porque a veces la gente quizás no quiere una cantidad tan grande de bebida o de alcohol. Se puede beber poquito a poco. La cantidad de alcohol en este sentido es menor que la habitual. Habitualmente el cóctel espresso martini suele tener un 20% de alcohol, aquí lo hemos bajado hasta un 10%. No le hemos puesto cucharilla porque, bueno, la gracia era hacer una especie de guiño al café espresso, simplemente la presentación. Gracias.
7: Hoy hemos elaborado un café que a mí me recuerda mucho a mi región. Soy de Murcia, y en la zona de Cartagena tenemos un gran café que se llama Asiático. Es una base de licor 43, que el licor 43 viene de allí, de Cartagena, con un poco de brandy, leche condensada, un poco de leche y café, para elaborar un gran café. En este caso no tenemos alcohol. He elaborado una base de azucarada con pieles de naranja, limón, un poco de tenedro para darle ese toque maderoso que puede dar el brandy. Tenemos la leche condensada, que hemos emulsionado con leche, café, todo junto, para darle un poquito más de temperatura. Y vamos a encontrar muchos matices cítricos, también el aceite de la piel de limón, que hemos aromatizado por encima, también ayuda. Y la presentación es corta, es simple, es fácil de entender. Y tengo poquita cosa más que hablar, que lo disfruten, se bebe a trago. Y si quieren, pueden coger la piel de limón o verlo un poquito por dentro de la taza. Que lo disfruten.
5: Bueno, Cafetería Atenea presenta un café afogato, que con un helado de mantecao, un café arábica y vermú. Se llama afogato porque es ahogado, es un ahogado. Entonces, claro, tiene su particularidad, porque primero lo que hay que poner es el helado para ahogarlo. Es el ahogado. Esas serían las fases. Le he echado, para darle un poco de sabor, un licor de naranja triple seco y angostura de naranja. Al final quedará como una especie de crema de café y tiene que ser dulce. Os va a resultar dulce. El ideal es pues después de comer un café para después de comer. No te digo como postre ni como sustituto, pero incluso podría ser un sustituto de un postre. Y nada más.
8: Hola, buenas, soy Óscar Gallardo, tengo la cafetería Ellas en la calle Bastiturri. Llevo 6 años con esta cafetería, empecé un mesecito antes de la pandemia y bueno, hemos sobrevivido y es un sitio donde nos gusta cuidar mucho el café. Todo el personal está formado y bueno, os invito a que lo probéis. En esta bebida que os he presentado hoy se llama Gin Tonka y a pesar de lo que os podáis pensar, gin no viene de Ginebra, que ya veis que le he echado apenas un golpecito. Viene de jengibre, que es ginger en inglés, y bueno, por hacer un poco el juego de palabras. Cuando os acercáis la copa al paladar, os va a venir primero el aroma de los cítricos que hemos echado, de la haba de tonka que hemos rallado, y ya cuando está en boca, nos encontramos la nata con sorprendente sabor a jengibre. Os recomiendo que no remováis la bebida, para que vaya yendo como a pasos. Primero nos encontramos esa nata sorprendente de jengibre y luego nos vamos a encontrar una bebida chocolatosa casi un poco alcohólica, que igual ahora para estas horas es demasiado fuerte. Y bueno, vais a encontrar notas cítricas de chocolate y algo de caramelo tal vez. El café que se ha utilizado es del patrocinador Cafés Foronda y es un 100% arábica. Es un blend que tiene de orígenes Brasil, Costa Rica y Colombia. Cada grano se tuesta individualmente para conseguir ese balance. Pues muchas gracias.
9: Buenos días. Hola, mi nombre es Wail. Vengo representando el restaurante Manolenta. Y bueno, les presento el café cremoso con leche condensada con toque cítrico. Y bueno, sería lo que es un café que combina la intensidad del café con la dulzura y textura sedosa de la leche condensada con un delicado toque cítrico. Y bueno, perdón, los nervios. Y bueno, lo primero al olerlo nos encontraríamos lo que es la aroma a la naranja. Luego ya con el primer sorbo sería lo que es la intensidad del café. Y luego ya la cremosidad y la dulzura y la intensidad del café. Y bueno, al probarlo recomiendo sería darle un sorbo. Y luego ya removerlo todo junto para que se unifiquen las capas y le dé la intensidad, o sea, la cremosidad al café cremoso cítrico.
10: Bueno, pues es un café al que recomiendo un poquito primero dar previamente un sorbo antes de mezclarlo bien con la crema avellana para notar ese café de calidad que tenemos, ese espresso colombiano. ya que merece mucho la pena, sobre todo cuando nos gusta el café, saborear esas notas que tiene. Luego, removerlo muy bien con la cuchara para integrar la crema de avellana. Después, comernos la fresa untándola en el café para saborear la fresa caramelizada con el café, que le va a dar unas notas a la fresa y la fresa al café muy dulces, y se va a notar esa acidez, pero no amarga, del café colombiano este verano.
11: Hola, soy Angie Jimena Parra, vengo en representación del Iceberg Berría en Salburúa. La idea principal del café fue hacer algo en representación de la zona norte de España. En este caso, escogí la miel de brezo, que la conocí cuando fui a Asturias, sobre todo pues en la zona de los picos de Europa, conociendo y con la miel de brezo que precisamente se da pues en las zonas montañosas, aparte de Asturias. Bueno, la mezcla que quise hacer con la última capa de nata montada fue precisamente para que al beberlo se sienta primero el café y al final se mezcle la nata con la miel, y de un sabor pues entre dulce y amargo, dulce, amargo y ácido. El limón es precisamente para que, aparte del dulce, pues de un sabor cítrico, y haga como, se sienta como ese sabor parecido al lemon pie. De ahí la decoración, pues que sería la canela y los granos de café, y bueno, eso sería.
12: Hola, buenas, mi nombre es Diana Barón, represento a Berry Restaurant. Este es un café helado, prácticamente para verano o también para toda la temporada, para algunas personas. Este normalmente se lo realizo a mis hijas porque les gusta mucho, mis hijas toman café y les gusta mucho el café así con chantilly o con nata batida, listo, y caramelo. Es algo pues que lo hice prácticamente representativo en ellos, ¿vale? Gracias.
13: Muy bien.
14: Bueno, soy Gorka del Cobijo. Nuestra propuesta de café se llama Barrica. Es un café con chacolí a la vez y con unos toques de madera, provocado por los tostados del café La Brasileña a 5 alturas. También la leche de avena le da también ciertos toques. No olvidemos tampoco ni de la canela, ni del clavo, ni del mielato, que al final lo que estamos buscando también es territorio.
15: Y en nuestra particular ruta slow de esta semana, como no, teníamos parada obligatoria en Donosti, en San Sebastián, gastronómica. Siempre es una maravillosa oportunidad conocer la sugerente propuesta de comunidades, como puede ser en este caso Tenerife, desde su departamento de turismo, desde el Cabildo, conociendo su gastronomía kilómetro cero y sus vinos. Y de paso, también conociendo stands como los de Gozoa, de Neuskadi, con catas dirigidas por Mikel Garizabal de la mano de ASI, que presentaban propuestas como las de la familia Egaña Gozoteguía, con los famosos Ignacios, Iñasitos, o Irrica Gluten Free, en Mondragón. Además de utensilios o materiales de cocina, como unas parrillas con auténtico label vasco, como las de Elitxu.

0: Hola, muy buenas. Soy John Azcue, tercera generación de Elichu. Nos dedicamos desde el 2010 a hacer equipos de brasa.
1: O sea, lo que es el propio material de lo que sea, con lo que se hacen los frutos a la parrilla, ¿no?
0: Eso es. Empezó mi abuelo intentando ayudar a un amigo que le cogió un cáncer de estómago. Él era diseñador, le puso una serie de accesorios a la parrilla para que su amigo no sufriera con el calor y los humos. Wow. Y de ahí nació Elichu.
1: Cuando hablamos de una parrilla, ¿qué es lo que compone una parrilla? Que igual estaría bien saber, porque me imagino que habrá parrillas y parrillas.
0: Bueno, todos sabemos que el elemento base es el carbón y de ahí en adelante todo lo que le sumamos es pues para intentar que nuestro día a día sea mejor, ¿no? En este caso nosotros empezamos por un cáncer de estómago y de ahí pues le fuimos añadiendo una serie de accesorios o materiales para que esto no siguiera hacia adelante. Entonces, pues bueno, es de la brasa intentar hacer un producto que nos ayude a cocinar en el día a día de la mejor manera.
1: Yo no te he entendido, o sea, dices lo de la enfermedad, pues porque por lo que se genera por el tema del carbón y tal, y o sea, habéis introducido puntos de mejora para que no sean dañinos para la persona.
0: Eso es, al final tú cuando te expones 4 días al mediodía y 4 horas a la noche.
1: Para que no sean dañinos para la persona.
0: Eso es, al final tú cuando.

0: Aranz, estamos.
1: Vale, va.
0: Y nada, ahí vamos, poco a poco, tercera generación con ilusión, intentando crecer en todo lo que es equipos de brasa, accesorios y todo lo que se ponga alrededor del mundo de la brasa.
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2: Hola, soy Ainara Basolo de Chávez, que tengo un obrador de repostería y panadería saludable sin gluten en el País Vasco, que se llama Mondragón.
1: ¿Y dónde estás ubicada, eh?
2: En Mondragón, en el barrio de Bedoña, a unos 400 metros de altura, en las montañas.
1: Vale, ¿y qué es lo que hacéis vosotras exactamente? Todo, que es gluten free.
2: Eso es, todo lo que hago es a base de fruta y verdura, es un producto sin gluten, artesano. Los panes tienen más de 12 horas de fermentación y es un obrador de repostería y panadería saludable sin gluten.
1: ¿Cómo te podemos localizar?
2: Tengo la página web que se llama Irrica, Irrica Gluten Free, sino en redes sociales también con Irrica, con Cada Kilo, o sea que...
1: ¿Y cuál es tu cometido, a empresas, a particulares?
2: Ahora mismo distribuyo a más de 60 tiendas de distribución y luego hago también pedidos online a toda la península.
1: Bueno, ¿y cómo empezaste en todo esto?
2: Bueno, pues a raíz del diagnóstico de mi hijo, emprendí el proyecto Irrica Gluten Free. Después del diagnóstico de mi hijo, me diagnosticaron a mí y veía que no había ningún producto saludable que fuera hecho a base de productos de kilómetro cero y ecológicos. Entonces emprendí el proyecto de Irrica.
1: Y tú tendrías con la edad ya adulta.
2: Eso es, a los 38
1: años. 38
2: años.
1: Eso. Que como tú, habrá muchas personas que nos están escuchando y que, bueno, lo asumen ya como, bueno, es normal, pues que tengo que estar fatal.
2: Sí, después de varios ingresos hospitalarios que tuve y a raíz del diagnóstico de mi hijo, he sufrido bastante con unos dolores de tripa que no me podía tener ni en pie.
1: ¿Y eso ha sido hasta, o sea, prácticamente
2: a los 38 años? Ahora tengo 45, pero volví a nacer a los 38 años.
1: Pues enhorabuena por Irrica y que vaya maravilla.
2: Muchas gracias.
3: Hola, buenas tardes a todos y a todas. Muchísimas gracias por estar aquí en este último almuerzo de Tenerife. Bueno, mi nombre, como bien ha dicho la presentadora, mi nombre es Ruth Damas. Yo soy la responsable del Departamento de Marketing y Promoción.
4: Soy Ruth Dama, responsable del Departamento de Marketing y Promoción de la Denominación de Origen Protegida Islas Canarias. Pues hoy hemos presentado en el stand de turismo de Tenerife, en el último almuerzo maridaje, hoy día miércoles, día 7 de octubre, pues hemos traído dos vinos de la Denominación de Origen Protegida Islas Canarias, un blanco y un tinto. El blanco es un blanco de altura de la bodega Linaje del Pago, un blanco que es 100% de la variedad Listán Blanco, es la variedad más cultivada en toda Canarias. Es un vino de altura, la finca está a 1.200 metros de altitud en el Valle de Güímar, en el municipio de Güímar, que está al sur de la isla de Tenerife. La bodega está situada en el Sausal, en un municipio que está al norte. Es una bodega que es un proyecto joven, es una bodega familiar, un proyecto joven que nació en 2018 y que desde sus comienzos pues han siempre intentado recuperar viñedos que están abandonados, y un claro ejemplo es la recuperación de este viñedo en Güímar, finca Las Dehesas, donde pues cultivan estas Linstán Blanco, que bueno, que da un vino pues muy fresco por la altitud, un vino con una acidez muy buena y bueno, con unas notas de fruta blanca, y que bueno, que puede acompañar a cualquier plato que hoy hemos degustado aquí en el stand de pescado. Y bueno, después seguimos con un vino tinto intenso, de la bodega Tajinaste. Es una bodega que está situada en el Valle de la Orotava, en el norte de Tenerife, donde ahí tiene su finca, donde este vino está elaborado. El vino se llama Tan y está elaborado con dos variedades canarias, que es la Listán Negro y la Vijariego Negro. Listán tiene un 85% y del Vijariego Negro tiene un 15%. Es un vino intenso, es un vino...

0: estructurado, es un vino que tiene unas notas de cereza madurada, tiene también tiene, por ejemplo, en lo que es el nariz, tiene unas notas pues muy de especiados, como puede ser la vainilla, el cacao, la canela. También se nota mucho los ahumados, así como los torrefactos también. Esto es debido a la crianza que tiene en barrica de roble francés, que tiene durante 9 meses, y bueno, al final se crea un vino persistente y, y especial.
1: Mi nombre es Juan Carlos Clemente, soy asesor gastronómico de Turismo Tenerife, y estamos aquí cerrando justo San Sebastián Gastronómica con un menú que hemos hecho de almuerzo. Dieta Atlántica, que es como lo que nos gusta llamar, con dos propuestas de dos restaurantes súper interesantes, que es Dos Naifes en el Palacio de Isora, en Alcalá, y Restaurante El Ancla en el Médano, con una propuesta que habla de cómo interpretamos el mar en nuestras cocinas y del compromiso con el territorio, ¿no? Ha sido una secuencia súper amena, con una primera interpretación de unos tomatitos escabechados, con un formato de ensalada con todas las verduras trabajadas de una manera como muy particular. Láminas de tarantelo, que es otra propuesta del Ancla, donde escogemos una parte del atún semigrasa con un charme de tomate y un pan de mojo increíble. Seguimos luego con una propuesta de ese puchero marino. Yo creo que ha sido un plato que a todo el mundo ha gustado muchísimo, una selección de verduras, donde se utiliza de un caldo de pescado emulsionado con un poquito de mantequilla también, que yo creo que ha sido una propuesta súper rica. Seguimos con un plato dedicado un poco al mar, con ese escachito de papa con moluscos, con una especie de suquet de cazuela de pescado ligadita, con ese taco de cherne de profundidad. Un plato de morrillo increíble, con una demi-glace de atún, con su propio chicharrón y corteza. Y luego ya en la propuesta dulce, un homenaje a esos postres tradicionales nuestros, que recordaba un poco plátano, tofe, helado de caramelo salado, espuma de caramelo que han hecho los chicos de Dos Naifes, muy rica. Y terminamos con una crème brûlée, de una interpretación de un postre clásico francés, que lo llevamos un poco a nuestro terreno, con un sorbete de mandarina, con cucuat, con papaya. En resumidas cuentas, una propuesta yo creo que gusta mucho, que ha funcionado y que todo el mundo ha podido ver.

Hasta aquí nuestro programa de La Ruta Slow. Recuerden que mañana tenemos cita obligada en Pobes, en Ribera Alta, con la cuadrilla de Ayana. Una cita marcada en rojo como es la Feria de la Alubia Pintalavesa, desde el año 94, rindiendo culto a esta legumbre. Va a ser la 30ª edición, la número 30. El programa arrancará desde media mañana a las 3 de la tarde en el Polideportivo. Habrá una comida popular a base de alubia pinta alavesa y, como decimos, también con degustación de productos, eso de la 1 de la tarde, de la mano de Boilur, la Federación Alavesa de Sociedades Gastronómicas. Y desde las 10 de la mañana, todas las actividades, mercado de producto local, artesano, exposición de ganado y un pregón que sobre las 12 menos cuarto, el encargado será de impartirlo este año, quien ha sido voz del mundo rural a la vez, como es Luis Mari Bengoa. En definitiva, una cita, sin duda alguna, para poder acercarse mañana hasta Pobes. Y otra en Idiazábal, porque allí vamos a tener la cita del Euskal Herriko, los mejores quesos que tenemos de Euskal Herria, en Idiazábal, organizado por su ayuntamiento, por Archegasta y la DEO Queso Idiazábal. Desde las 10:30 aproximadamente tenemos el Baserri Tareguna, la 43ª edición del Campeonato de Euskal Herria de Queso de Pastor. Vamos a tener puestos para todos los gustos y sabremos sobre la 1:30 gutxi gorabehera los quesos que pasan, que consiguen ese premio Mejor Queso de Euskal Herria. Van a estar compitiendo los 10 mejores quesos clasificados en cada uno de los concursos de Araba, Vizcaya, Guipúzcoa y Nafarroa. Y todo ello lo podremos conocer en el frontón Igarondo. Y también habrá comida popular. En definitiva, mañana domingo, una cita que tenemos tanto en Pobes, en Álava, como en la zona del Goierri guipuzcoano, en Idiazábal. Hasta aquí nuestro programa de La Ruta Slow en esta sintonía de Radio Vitoria. Se quedan con toda la programación aquí en esta casa. Ya saben que nos pueden seguir también a través de Orain. El saludo de quien les ha hablado, Aitor, buen día. Ondo izan.

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1: Las noticias de las 9, Gabón. En el Día de la Salud Mental, los profesionales se han mostrado preocupados porque muchos psicólogos no reciben una formación adecuada. María Begoña Rueda, de la Sociedad Vasca de Psicólogos Clínicos, nos ha contado en Más que Palabras cómo se aborda en Euskadi la realidad de la salud mental y advierte que estamos por debajo del ratio europeo de profesionales.
2: La salud mental es mucho más que la ausencia de enfermedad. Desde hace tiempo ya el abordaje de la salud mental es concebido como una realidad multidimensional, con lo cual el abordaje tiene que ser multiprofesional. Estamos muy lejos del ratio que Europa recomienda, 20 profesionales por cada 100.000 habitantes. En País Vasco estamos en 5,8.
1: La Ertzaintza ha decomisado 247 armas blancas en lo que va de año. Son datos de la Consejería de Seguridad, que también indican que 3 de los 5 homicidios registrados este año se han cometido con armas blancas. También decenas de casos de violencia familiar, lesiones y robos con violencia. El consejero de Seguridad, Bingen Zupiria, ha advertido del aumento de la violencia e insiste en que el plan de prevención de armas blancas existente en Euskadi es necesario.
3: Aunque en términos generales el número de algunos de los delitos haya descendido, el uso de armas blancas en algunos de ellos refleja que ha aumentado el nivel de violencia. Yo no estoy contento con la situación, pero creo que los datos hablan de la eficacia de este plan preventivo. El plan es necesario.
1: En Navarra, Inguetim ha inaugurado su nuevo laboratorio de electrónica de potencia y control en Sarriguren para impulsar la electrificación. La compañía ha invertido 25 millones de euros en una infraestructura puntera que complementa los laboratorios con los que ya cuenta en Beasain y Zamudio. Con una superficie de 12.000 metros cuadrados permitirá desarrollar, probar y certificar tecnologías dirigidas a las eléctricas renovables, el vehículo eléctrico y el almacenamiento de energía. Adolfo Rebollo es director general de Inguetim.
4: Un laboratorio que conjuntamente con los dos laboratorios de Zamudio y de Asain podemos decir con orgullo que es único en el mundo. No hay un polo de innovación en materia de conversión de potencia eléctrica similar al que tenemos aquí. Bueno, fuera de China. Obviamente lo que hay en China nadie lo sabemos.
1: En Estados Unidos, el huracán Isaías se degrada a ciclón postropical tras tocar tierra en el estado de Florida, pero mantiene el riesgo en el resto del país. La tormenta ha dejado al menos un fallecido y ha dejado sin electricidad a más de 850.000 personas en los estados de Florida, Alabama y Georgia. Las alertas por inundaciones, vientos fuertes y tornados continúan activas mientras las lluvias se desplazan hacia el interior del país. Y también en Estados Unidos, la guerra de Ucrania vuelve a tensar las relaciones entre Washington y Kiev. Donald Trump ha arremetido esta tarde contra Volodymyr Zelensky.
5: I suggest they get a new leader who can make a deal.
1: Sugiero que Ucrania tenga un nuevo líder. Zelensky podría haber cerrado muchos acuerdos y por alguna razón nunca lo hace. Es una guerra que nunca debió empezar. Creo que ya es hora de que Ucrania tenga un nuevo presidente. El mandatario estadounidense critica los ataques ucranianos contra refinerías rusas por su impacto en el suministro mundial del diésel. Declaraciones que llegan después de que Trump acordara con Vladimir Putin permitir las exportaciones rusas de este combustible hasta abril. Y actualizamos de la actualidad deportiva con de manos de Olat Foruria. Olat, Gabón.
6: Gabón, bye. Desde las 9 de la noche se está jugando en Balaidos el partido entre el Celta Fortuna y el Sanse, correspondiente a la jornada 9 de la segunda división. La filial de la Real busca volver a la senda de la victoria después de encadenar 3 derrotas. Jonan Sotegui ha optado por este 11. Fraga en portería, Rupérez, Quita, Calderón y Valda en defensa, Carbonell y Le Barbier en el centro del campo, Dani Díaz por la banda derecha, Astiazana por la izquierda y arriba Osasawa y Gorosabel. Estamos en el minuto 13 del partido de Monte Unai. Goles, Celta Fortuna 0, Sanse 0.
1: Eskerrik asko, Olatz. En cuanto a tráfico, tranquilidad en carreteras. Así que por nuestra parte, esto es todo. Más información en una hora y en todo momento en orain.eus.

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1: Las noticias de las 10. Gabón. Ibone Bengoetxea optará a presidir la Diputación de Bizkaia, cargo que actualmente ocupa Elixabete Etxanove. La elección por parte del Bizkaiburu Batzar de la vicelehendakari ha generado malestar en la actual diputada general, que no descarta disputar la candidatura a Bengoetxea. Esta mañana, el presidente del Bizkaiburu Batzar, Iñigo Ansola, ante las cámaras de ETV, ha optado por no responder a las declaraciones de Etxanove.
2: El Partido Nacionalista Vasco es un partido totalmente democrático y serán las bases quienes decidan si tiene que haber más candidatos o candidatas y quién va a ser, en este caso, el candidato o candidata a diputado general, sí.
3: ¿Cómo le ha sentado esta decisión del Bizkaiburu Batzar al máximo órgano del
2: partido? No tengo nada más que decir.
1: También se han presentado candidaturas en Gipuzkoa por parte de EH Bildu. Maialen Iriarte encabezará la lista a la Diputación de Gipuzkoa y Nerea Kortajarena al Ayuntamiento Donostierra. Las dos candidatas aseguran que puede revertirse la situación política actual a través de políticas públicas que protejan a la ciudadanía. En el acto de presentación, Kortajarena ha reivindicado el derecho de los ciudadanos a desarrollar su proyecto de vida en la ciudad.
4: Siento una necesidad que me nace de dentro de proteger a esta ciudad de las consecuencias de la turistificación y de las políticas de sobreexplotación de la postal.
1: En Navarra, los técnicos de espectáculos han convocado una huelga para reclamar una mejora en su convenio. LAB denuncia falta de avances en 2 años de negociaciones y exige a la patronal mejoras y medidas de conciliación. No descartan nuevos paros.
5: Esta negociación de este primer convenio de Navarra empezó en 2023, pero hoy por hoy todavía estamos sin un convenio. Llevamos ya muchos años esperando ese convenio para el sector, esas mejoras que supondría para las personas trabajadoras, y lo que no puede pasar es que en medio de esta negociación la patronal desaparezca, deje de contestar y que no dé señales de vida.
1: En México, las autoridades han suspendido las actividades no esenciales en 24 municipios de Jalisco, Colima, Michoacán y Nayarit ante el avance del huracán Simón, a estas horas en categoría 4. También han pedido evacuar las zonas de riesgo y acudir a los refugios habilitados. El ciclón podría tocar tierra mañana domingo con vientos de hasta 240 kilómetros por hora y lluvias torrenciales. Se esperan inundaciones y deslizamientos de tierra. Y la Guardia Revolucionaria iraní ha informado del incendio de un superpetrolero tras chocar con una mina marina cuando intentaba cruzar el estrecho de Hormuz por una ruta no autorizada. Por el momento no se ha identificado el buque ni se ha confirmado su bandera. El anuncio llega después de que Emiratos Árabes Unidos informara del rescate de los 22 tripulantes de otro petrolero incendiado en el Golfo Pérsico, aunque no se ha establecido relación entre ambos sucesos. Y León XIV ha calificado de inadmisible la pena de muerte por atentar contra la dignidad humana. El Papa se pronuncia tras el anuncio de la ejecución por fusilamiento de Nidal Hassan, condenado por matar a 13 personas en una base militar estadounidense en 2009. La ejecución está prevista para el 3 de diciembre, podría retransmitirse en directo, una posibilidad que también ha criticado la Conferencia Episcopal de Estados Unidos. Tiempo de la actualidad deportiva con Olatz Foruria. Gabón, Olatz.
6: Gabón, bye. Hablamos del partido que está jugando el Sanse contra el Celta, partido que se le ha puesto muy cuesta arriba porque en el descanso está perdiendo por 3-0. El primer tanto de los locales ha sido obra de Ángel Arcos, un golazo de falta directa. El segundo y el tercero los ha marcado Álvaro Marín en el 33 y en el 36, el primero de ellos de penalti. Está a puntito de empezar la segunda mitad, pero el final Txurdin lo tiene muy complicado para remontar.
1: Eskerrik asko, Olatz. En cuanto a tráfico, no se registran incidencias a esta hora, así que por nuestra parte, esto es todo. Más información dentro de una hora y en todo momento a través de orain.eus.

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Caixo cinéfilos, cinéfilas, bienvenidos, bienvenidas a Bogart Baila con Lobos, aquí en Radio Vitoria. Vamos a hablar de cine y lo vamos a hacer repasando los estrenos que han llegado a las pantallas gasteiztarras esta semana, que son muchos y muy variados, ¿eh? Tenemos películas para todos los gustos, para todas las categorías. Hay una, vamos a hablar de ella dentro de nada, en la que llueve más que no sé cómo decirte yo, que en Vitoria antes. Pues en la mitad de la película se pasa lloviendo, pero lloviendo a mares, ¿eh? Con un barro, una cosa. Vamos a hablar de ella dentro de nada. Pero antes quiero saludaros a todos y a todas, y por eso, nada, pues que empezamos el programa, es que no nos queda más, vamos al grano. Damas y caballeros, bienvenidos y bienvenidas a Bogart Baila con Lobos.

Y arrancamos con música, con una banda sonora. Una comedia romántica de 1997 reunía a Michelle Pfeiffer y George Clooney. La peli se titulaba Un día inolvidable y Kenny Loggins interpretaba así su tema principal.

Y ya con la sala a oscuras, casi a tientas, nos acercamos a la primera butaca. Desde ahí podremos ver uno de los estrenos de esta semana. Se titula Las ciegas hormigas.

0: Una película que nos lleva a la Vizcaya de 1935. Un barco inglés encalla en la costa del Gorta durante un feroz temporal y está cargado con toneladas de carbón. Para Sabas Jáuregui es una oportunidad única. Para su esposa Josefa, un mal presagio. Ignorando todas sus advertencias, Sabas arrastra a sus hijos a la tormenta en busca del preciado oro negro. Y lo que comienza como una esperanza para sobrevivir al invierno se va convirtiendo poco a poco en una lucha desesperada por proteger el carbón, enfrentándose a peligros que podrían salvarlos o condenarlos para siempre.
1: Era verdad. Un barco inglés encallado. Va cargado de carbón. Tiene las tripas negras. Más negras que el mismo infierno.
2: Es una locura ir a por carbón con este temporal.
3: Tú no sabes lo que es pasar tanto frío a mi edad. Se siente la muerte en los huesos.
4: Hay que coger cuanto podamos antes de que lleguen los carabineros. Porque esta noche todo el pueblo irá por carbón.
5: ¿A dónde vas?
2: ¿Qué ha pasado?
4: Un accidente. El diablo nunca falta a su cita.
6: No he pegado ojo esta noche. Ustedes tampoco parece que hayan dormido demasiado.
4: El teniente no está convencido.
2: Lo sabe todo.
3: Dios todopoderoso, Padre nuestro, Señor del cielo y de la tierra. Que la lluvia sea para nosotros un signo de tu gracia y bendición.
7: ¿Creen que tenemos un trato con los carabineros? Vienen hacia aquí.
3: No somos nada sin ti. En el nombre de Jesucristo, tu Hijo.
7: ¡Ponme a prueba!
3: Amén.
0: Igor Legarreta y Andoni de Carlos han escrito Las ciegas hormigas, esta película que dirige el propio Igor Legarreta y que protagonizan Urko Olazábal, Itziar Ituño y José Bengoechea, entre otros y otras. Una película que habla de la resistencia, de la supervivencia en una Vizcaya de hace casi un siglo, que nada tiene que ver o poco tiene que ver con la Vizcaya actual. Bueno, según se mire, vamos a hablar con uno de sus protagonistas, Urko Olazábal, que ya está con nosotros. Urko, ¿cómo estás? Arratsaldeón.
8: Ah, opa, Caixo, Arratsaldeón. Pues estoy genial, la verdad. Hoy se estrena la película, pues estoy muy contento.
0: Pues ya te digo yo una cosa, si yo estuviese en tu pellejo, no sé si estaría tan bien, porque, macho, la primera parte de la película te la pasas mojado de arriba abajo, lleno de barro, pero ¿cómo fue aquel rodaje?
8: Pues a mí, como me gustan mucho las cosas épicas, pues me pareció fabuloso. Ajá. Al final, cuanto más me cuesta y más difícil se pone el asunto, pues parece que me gusta más. Yo llegaba a casa todos los días feliz. Sí, es llegar a la mañana al rodaje, te pones la ropa, te maquillan, que se va a diluir luego todo, sí, pero claro. Así nos maquillaban y te ponías debajo de la máquina de agua y así hasta las 7 de la tarde. Entonces, pues bueno, la verdad es que todo el elenco lo vivimos como una aventura muy chula. No te voy a decir que no tuviéramos frío, que no tuviéramos en algún momento incomodidades, pero al final sabías que la película tenía que ir por ahí y entonces estábamos contentos, pues sabíamos que estábamos haciendo un trabajo muy chulo.
0: O sea, como espectador, toda la primera parte, no desvelo nada, pero toda la primera parte te la pasas mojado, empapado de arriba abajo, ya la segunda sale un poco el sol, pero toda la primera parte está muy bien dirigida en ese aspecto, no sé si lo valoras igual, porque provoca una cierta angustia veros así, ¿eh?
8: Hombre, totalmente. Yo creo que sí, que Igor ahí hace un trabajo estupendo. Bueno, yo creo que con toda la película hace un trabajo que esta sale una película redonda, ¿no? Pero lo que es todo lo que es la noche, todo ese mundo lluvia, creo que está recreado de una manera, porque no olvidemos que hay trozos que sí estamos en exteriores y otros trozos que estamos en un estudio.
0: Sí.
8: Estamos en un pabellón gigante que hay en Bilbao, en Punta Zorroza,
0: ¿sí?
8: Y ahí se montó los acantilados se reprodujo los acantilados de Algorta.
0: Oye, entonces, ¿cómo es, perdóname, pero me acaba de surgir esta curiosidad, ¿cómo es que llueva dentro de un estudio?
8: Pues hombre, porque estaba muy próximo a la ría,
0: ¿sí?
8: Entonces también podían sacar el agua de ahí, la podían bombear, y tenía un circuito por arriba de todo el pabellón, estamos hablando de igual de una altura de 15 metros o igual más, incluso más.
0: Sí, sí.
8: Pues eso, todo un sistema de tuberías y de aspersores que iban echando agua, unos ventiladores gigantes, casi como turbinas de avión también, que iban echando humo y viento,
0: sí.
8: Y entonces aquello parecía una tempestad.
0: Ostras.
8: Sí, sí, o sea, tú estabas allí dentro, pero tenías la sensación de que estabas en el maldito campo, vamos, calándote.
0: Tiene que ser impresionante eso, ¿eh? O sea,
8: sí,
0: vivirlo...
8: la verdad es que es muy divertido. Como actor, vivir esas cosas es muy divertido, más que es casi como muy sencillo el creerte lo que está pasando, ¿no?
0: Uh-huh.
8: Que siempre igual te tienes que imaginar cosas. A veces, ¿no? Hemos visto también otro tipo de películas que ponen las famosas pantallas verde,
0: sí,
8: y luego cambian el fondo, ¿verdad? Aquí no había nada de pantalla verde, no había ese tipo de truco.
0: Uh-huh.
8: Era otro tipo de truco. Entonces era fascinante. La verdad que ahí para donde miraras, veías realidad, ¿no?
0: Y qué bueno.
8: Pues, sí, sí, sí.
0: Qué bueno. Oye, el título es Las ciegas hormigas. ¿Tú eres de los que avanzan aunque no vean el camino o necesitas saber bien dónde pisar?
8: Jolín, pues mira qué pregunta me has hecho. Pues yo, mira, te voy a decir, como yo soy una persona que estoy siempre a la aquí y ahora,
0: sí,
8: casi que estoy como muy muy atento a lo que tengo delante, ¿no? Mira, hoy a la mañana he ido a por setas.
0: Sí.
8: Hoy a la mañana he ido a las 6:30 de la mañana y entonces ya era de noche. Como iba con mi frontal, yo veía dónde estaba pisando.
0: Uh-huh.
8: ¿Me entiendes? Es una,
0: sí,
8: bonita metáfora. Yo veía a todo momento y he cogido la hostia de setas encima, ¿eh? Y es la cosa esa de que sí, yo sí sé por dónde piso porque vivo aquí y ahora. No estoy pensando en lo que vendrá, lo que no vendrá. Entonces, de alguna manera, casi no me tengo ni que preocupar de dónde piso porque estoy viendo el camino, ¿no?
0: Qué guay. Quizá eso te lleva, y me sirve esa metáfora que has dicho de ir a por setas y estar mirando porque estás iluminando el camino. También para saber, para conocerte un poco más a ti, a Urco, porque es cierto que últimamente estás muy valorado, apareces en muchas películas, me imagino que habrás tenido muchas ofertas, pero me da la sensación de que a Urco Lazábal lo que le interesa también es un poquito la tranquilidad. Es decir, yo hago mi oficio, pero no me saques demasiado de mi tierra, de mi casa, de mis raíces, porque también me gusta esto, quiero compaginar ambas cosas.
8: Me gusta mucho lo que es tanto la familia como estar en casa, estar en el pueblo. Yo vivo en Musquis.
0: Uh-huh.
8: y el tener la playa cerca y el monte, y yo me gusta la vida tranquila. Ya tuve la juventud, ya fui un poco loco con la cuadrilla y hemos hecho de todo, ¿no? Pero lo que es la vida ahora tranquila y sobre todo degustar, ¿no?, poquito a poco las cosas, ¿no?, y elegir bien lo que quieres hacer.
0: Uh-huh.
8: Sin que te absorba, no sé, bueno, al final también estoy yo todo el rato con mis actividades, ¿eh?
0: Sí.
8: Yo, por ejemplo, tengo la suerte de que a mi trabajo no le llamo trabajo, sino que le llamo actividad.
0: Uh-huh.
8: ¿No? Son unas actividades que voy y con lo que vivo más intensamente la vida. Entonces, después, a mí, una vez que vivo tan intensamente la vida con esas actividades, me gusta descansar y descansar para mí igual es darme una vuelta en bici por el monte, ¿eh? O ir a por setas.
0: O ir a por setas, claro.
8: Sí, sí, sí, sí, para mí eso es descansar, porque al final descansar está sobrevalorado, el descanso, yo creo. El descanso tiene que ser mental.
0: Ah.
8: Y entonces, mira, yo por ejemplo este año solo he tenido 2 días de vacaciones,
0: sí,
8: que me fui con la mujer a León y esa misma tarde, en la terraza de mirando la catedral, yo ya estaba relajado, ya tengo la capacidad de relajarme nada más con un vino blanco y yo ya estaba tranquilo.
0: Claro. Sí,
8: entonces, buscar eso es lo que me presta.
0: Te entiendo perfectamente porque siguiendo con lo de buscar setas, es que buscar setas, por ejemplo, es un momento para que mentalmente tú resetees y eso es descanso, ¿eh?, para mucha gente.
8: Oye,
0: o sea,
8: que si descanso y según se va llenando la cesta, ni te
0: mejor,
8: cuento.
0: Mejor, claro.
8: Jolín. Pero subidón, cada vez que ves una...
0: Me estás dando envidia porque con lo que me gusta la seta, además serán de las buenas, buenas. Tú sabes buscar, ¿no?
8: Hombre, sí, bueno, vamos a por boletos. Yo voy a por boletos.
0: Claro, claro, claro.
8: Sí, sí.
0: Qué guay. Oye, ¿y cómo eliges los personajes? ¿Cómo eliges las películas en las que vas a participar? Me imagino que, bueno, llevas una trayectoria muy amplia a tus espaldas. Al principio, bueno, estamos en un oficio en el que hay que decir que sí, porque hay que trabajar y hay que prosperar poco a poco. Pero una vez has llegado a este momento, me imagino que sí que tendrás oportunidad de elegir un poquito las películas,
8: sí,
0: en las que quieres.
8: Sí, de hecho, este año he tenido bastantes, bastantes cosas sobre la mesa. Y el tener que elegir al final era una quebradura, o sea, una quebradura de cabeza.
0: Sí, sí.
8: Porque, joder, no sabes... A ver, no te digo, la retribución económica está siempre bien, pero
0: sí,
8: yo miro mucho más la retribución artística y si voy a estar a gusto con ese personaje, qué voy a aprender de ese personaje, qué curva tiene, dónde empieza el personaje y dónde acaba en la película.
0: Ajá.
8: Entonces, toda esa trayectoria que tiene el personaje y su evolución me interesa muchísimo. Y si es lo más alejado a mí, pues mejor, porque a mí lo que me gusta es que me llegue un guión y diga, joder, ¿y cómo coño voy a hacer esto, no? Uh-huh. Eso es lo que más me reta, ¿no? Porque digo, no sé cómo lo voy a hacer, pero lo haremos. Entonces, al final, eso te lleva a puntos que dices, te saca, como se dice vulgarmente, de tu zona de confort, sí. Que parece que la zona de confort pues tendría que ser lo mejor, pero no, en este caso es algo que es negativo, porque si no siempre harías lo mismo y siempre serías el mismo personaje en diferentes roles, ¿no?
0: Qué bueno.
8: No, pues yo lo que intento es que sean diferentes personajes en diferentes roles.
0: Claro,
8: no,
0: dices,
8: sean diferentes vidas y diferentes personalidades, sí.
0: Dices que buscas personajes que cuanto más alejados estén de ti, mejor. ¿Has llegado a defender tanto a un personaje que aunque supieras que estaba haciendo algo terrible, te sorprendieras dándole la razón?
8: Pues claro que me ha pasado esto me ha pasado concretamente con la película que hice de Soy Nevenka, por ejemplo,
0: sí.
8: En la que yo estaba haciendo de un acosador, narcisista y psicópata, uh-huh. y realmente cuando alguien me venía y me decía algo sobre el personaje, pues yo lo defendía de una manera que encima me ofendía, yo como actor me ofendía, ¿no?
0: Claro.
8: Entonces, y cuando ya me vi después de terminar la película, me vi en esas, dije, ¡híbala, ostras, espérate! Que igual en vez de hacer yo el personaje me ha hecho a mí.
0: Ajá.
8: Y entonces eso a veces, hombre, yo antes de una película y después de una película voy donde mi psicóloga, le cuento un poquito qué es lo que, un poquito no, bastante profundamente, ajá, por dónde va a transitar emocionalmente el personaje, y así lo valoramos, ¿no? Lo valoramos cuáles van a ser los riesgos laborales, en este caso, pues eso, esos riesgos de salud mental que se puede quebrar.
0: Claro.
8: ¿Qué cosas tengo yo de ese personaje que no tengo y en qué fangos me voy a meter? Con este personaje concretamente me metí en muchos fangos. No, con el señor.
0: Pero
8: con
0: físicamente. El señor Alcalde, pero físicamente. Bueno, quiero decir, mentalmente, en el caso de Soy Nevenka, en este te has metido en fangos físicamente.
8: Sí, pero era más reconocible. Este era más reconocible,
0: sí, ¿no?
8: Porque al final este señor tiene empatía. Aunque no la utilice y no quiera verlo, tiene empatía este señor.
0: Sí.
8: El otro no. El alcalde aquel no tenía empatía.
0: Ya.
8: Y trabajar por encima de tu propia empatía es algo que te pasa factura después.
0: No, que tiene que ser peligroso. Me encanta además que cuentes cómo acudes a tu psicóloga para que te eche una mano. Para eso me parece importantísimo.
8: Es que te voy a decir una cosa. Al final la gente, yo ya conozco gente que dice, al psicólogo si ese solo te saca, solo te abre melones y te saca los cuartos.
0: Sí.
8: Y yo digo que no, que al final cuando tú tienes una fractura de algo vas al traumatólogo o vas al osteópata para que luego te lo termine de rematar. Pues este te remata la cabeza, te pone bien las conexiones,
0: claro.
8: Jolín. Psicólogo, sí. Es importante también.
0: No, que yo creo que lo tengo clarísimo. Fíjate, hablando de personajes y volviendo a las ciegas hormigas, hay algo, no sé, hay personajes que se interpretan y hay otros personajes que, según decís, los actores, las actrices, que se os meten dentro. ¿Te ha dejado este personaje, el de las ciegas hormigas, algún inquilino dentro que te haya costado echar?
8: Esto es algo que siempre dice mi mujer, que cada personaje me cambia un poquito la personalidad, incluso antes de empezar a rodar, ¿no? En el proceso yo mental de visualizar al personaje y todas las cosas que no vienen en guión o que se hace referencia en el guión pero que no están en la película, yo por ejemplo todas las visiono todas, ¿no? Todas las visualizo de alguna manera para que me quede en la mochila psicológica del personaje, psicológica y emocional.
0: Uh-huh.
8: Entonces, pues bueno, pues de este personaje desde luego lo notaba muy parecido a mí, en el sentido de que yo soy una persona que está siempre trabajando, uh-huh, haciendo actividades, como te he dicho antes,
0: sí.
8: Y entonces y con mucha resiliencia, ¿no? Sin miedo al trabajo, sin miedo al esfuerzo y sin miedo y con mucha voluntad, ¿no? Entonces yo por ahí lo único que ha sido, lo que me ha hecho este personaje es darme cuenta de cómo soy yo, uh-huh, y de reafirmarme en que si soy así tengo que aceptarlo, porque muchas veces decía, jolín, un poquito de tiempo libre podría tener,
0: sí,
8: pero me he dado cuenta de que es que a mí es algo que me hace feliz, mi propio trabajo. Entonces, por eso he cambiado. Después de este personaje es cuando he cambiado de llamarle trabajo a llamarle actividad.
0: Oye,
8: por ejemplo.
0: ¿Y qué has descubierto de esa Vizcaya de 1935, la Vizcaya que es donde tú vives, pero de hace casi un siglo?
8: Pues he descubierto que no hay tanta diferencia, sobre todo respecto a la pobreza energética.
0: Uh-huh.
8: Me he dado cuenta que, a ver, yo, por ejemplo, por suerte he nacido en un sofá, he nacido en el calor del hogar, que mis padres siempre proveyeron y no tuvimos problemas de estos mi hermana ni yo, pero Pero al revisitar 1930, al ponerme en la mente de mis aitites, cuando yo les decía a mi aitito, oye, ¿qué hacías de pequeño? ¿Cómo era tu vida? No sé qué. Uh-huh. Pues yo creo que lo he vivido en primera persona, ver que pues eso, que no hay calefacción, que tienes que buscar leña para calentar o carbón para calentar tu casa, uh-huh. y que no hay para comer y que no hay... O sea, al final, las necesidades más básicas que nosotros las tenemos a la vuelta de la esquina, te vas a las grandes superficies y ya tienes todo ahí, ¿no? Te vas para el más centro o por allá, ya tienes todo ahí en un momento. Uh-huh. Aquellos no, aquellos tenían que trabajar por todo, ¿no? Y esto en Europa hoy, por lo menos, casi estamos casi todos salvados. No todo el mundo, hay mucha pobreza energética también en Europa. Uh-huh. Pero cuando he visitado yo otros lugares del mundo, pues entonces allí muchísimo más, ¿no? Que parece que están un siglo atrasados en este sentido. Uh-huh. Entonces, pues bueno, que no todos tenemos... Lo que he descubierto es que ver de nuevo todas las necesidades que tenían mis aitites y su generación, y verlo ahora en primera persona, me he dado cuenta que también en el resto del mundo hay esta falta, a pesar de que nosotros estemos más abastecidos.
0: ¿Puede haber también un cierto paralelismo entre lo que pasa en las ciegas hormigas? Porque no deja de ser una actitud un tanto de supervivencia y de rebeldía, el decir, vamos a por ese carbón, tenemos que conseguirlo porque es el oro negro, lo llamaban entonces.
8: Sí.
0: Con la rebeldía que desgraciadamente estamos viviendo ahora mismo con esa gente que acampa en la Puerta del Sol porque no tiene para un lugar para residir y ha decidido echarse a la calle.
8: ¿No? Es claro. La rebeldía de la dignidad. Es la cosa de que, ¿por qué tú sí puedes tener y yo no? Cuando es una necesidad básica. Tener calor, tener un hogar, tener ropa, comer. Es algo tan básico y tan posible.
0: Claro.
8: Si todos los políticos, en vez de polarizarse y andar a golpes, estuvieran todos juntos, y si estamos realmente en una democracia, que tanto una sensibilidad de un lado como del otro lado se pongan de acuerdo y se dejen de leches,
0: sí.
8: Porque al final los que nos estamos pegando en la calle somos nosotros.
0: Uh-huh.
8: Y esto es como súper vergonzoso, que líderes de un lado y líderes del otro, en vez de estar y sentarse en una mesa, que es lo más razonable del mundo, uh-huh. hagan partícipes a la gente para que estén a golpes. Y eso es vergonzoso. Tú visitas las redes sociales, visitas Twitter, y la gente está, hoy lo ves eso, y es que es penoso.
0: Sí, sí,
8: ves
0: sí.
8: La gente de un lado y de otro, todos los extremos. Es increíble.
0: Es que estoy contigo.
8: No me da más que vergüenza como ciudadano.
0: Es que estoy contigo.
8: Seamos incapaces de hablar.
0: No, estoy contigo absolutamente, porque ya está bien. Yo creo que nos polarizan en el sentido de que o estás conmigo o estás contra mí, cuando claro. Ahora mismo, para solucionar un problema tan grave como el de la vivienda, lo que tienen que hacer es ponerse de acuerdo. Entonces yo creo que esa rebeldía, que no deberíamos de dejar que se aprovechen de ella, tendría que ser para decirles no, que no queremos atacar ni a uno ni a otro, que queremos que os sentéis juntos y que lleguéis
8: eso
0: a una solución.
8: Es que estas acampadas es eso. Estas acampadas no quieren ni uno ni otro. Uh-huh. Quieren lo suyo. Y lo suyo es la dignidad.
0: Claro.
8: El poder tener una vivienda a un precio razonable. Y al final, pues ni uno ni otro les da garantías de que eso vaya a salir para adelante.
0: Sí.
8: Pero las dos sensibilidades hacen uso político de esto que está pasando.
0: Sí, sí.
8: Como de la muerte de Mari Carmen.
0: Sí, sí.
8: Es vergonzoso. Y lo vemos a plena luz del día. Y parece como que no es ni... Lo vemos como normal, lo tenemos normalizado.
0: Sí, sí. Eso es lo terrible, ¿eh?
8: No puede ser que lo normalicemos. No puede ser que veamos el Parlamento cómo se están insultando unos con otros. No puede ser, es vergonzoso.
0: Sí, sí.
8: Así mismo te lo digo.
0: No, estoy contigo absolutamente. Oye, tenemos que ir acabando ya, Urco, pero por destensar y por cambiar de tema, ¿hay algún personaje que hayas rechazado y que después, al verlo interpretado por otro actor, hayas pensado, joder, sería idiota?
8: Ah, bueno, claro, de esas cosas siempre han pasado. Sobre todo, claro, sí, sí. No te voy a decir cuáles,
0: sí.
8: pero sí, claro que me pasa. Yo creo que eso es una constante en la vida de un actor y de una actriz. Al final hay cosas pues que no puedes llegar a hacerlo, o por fechas, o porque realmente no te ha dado, no te ha olido bien en ese momento, y de repente cuando lo ves dices, jolín, o por ejemplo, que te vengan con una oferta de trabajo que no es tan suculenta, y de repente cuando lo ves en pantalla dices, ah, es que han entrado estos productores, esta distribuidora, no sé qué,
0: claro.
8: Y después se ha hecho más grande el proyecto, ¿no? Y tú no confiaste desde el principio. Mm. Pues oye, estas cosas nos van a pasar siempre. Pasan trenes y al final no lo coges todos, ¿no?
0: ¿Y has cogido algún tren a última hora que no estuvieras tú muy convencido de que este personaje, no lo sé, pero bueno, al final lo
8: claro
0: has cogido
8: sí.
0: Y resulta
8: claro.
0: Que ha sido lo contrario, que ha sido una bomba?
8: Claro, claro que sí, por supuesto. Pero nos pasa de todo, ¿no? En la vida nos pasa de todo. Y bueno, yo al final, desde que hice la película de Mike Chabelle,
0: sí,
8: al final yo he tenido la suerte de que he ido ligando proyectos y proyectos y proyectos, y he tenido proyectos sobre la mesa, y bueno, pues algunos he tenido que rechazar. Sí. En otros he entrado y me ha sorprendido mucho el resultado final. Y sí, claro, evidentemente.
0: Oye, para terminar, hablabas antes de que buscas personajes que estén lo más alejados de ti. Ahora mismo, como actor, ¿qué te da más miedo? ¿Repetirte o que un día dejen de llamar?
8: Como actor, yo creo que repetirme. Uh-huh. Que dejen de llamar, ya no me llamaron hasta los 40 o 41, sí. Ya sé lo que es. Yo tengo mi escuela en Bilbao, con la que trabajo, con la que vivo. Vivimos mi mujer y yo. Tenemos trabajadores, o sea, no sé.
0: Sí, que hay un colchón ahí.
8: Yo estoy feliz con eso. Entonces es que el no repetirme yo creo que de momento sería algo que me da más miedo. Entonces, pero para eso no hay más que poner pues más trabajo,
0: claro,
8: y ser consciente de dónde estoy en cada momento.
0: Sí, sí, te tiene que gustar mucho la actividad, en este caso, Urko, porque hay un puntito de masoquismo ahí en buscar la dificultad en cada trabajo, ¿eh? Es decir, cuanto más difícil, mejor.
8: Claro, pero yo creo que este trabajo también tiene eso, ¿eh? Yo creo que este trabajo es precisamente para eso, buscar a cada uno su valor diferencial, ¿no? Uh-huh. Entonces, en ese valor diferencial está tu guiño, tu pliegue como artista. De esa manera solo vas a hacer tú ese tipo de...
0: Claro.
8: De esa manera solo lo vas a hacer tú. Y eso es lo que nos diferencia a los actores, que al final, si ponemos nuestro material personal, pues es el que va a prevalecer y el que van a decir, ah, mira, aquí tiene otra cosa, tiene otra característica. No sé. Si nos repetimos, al final, la gente cambia de canal.
0: Sí, sí, que te entiendo perfectamente, pero me, como yo no soy actor, claro, lo veo desde otra perspectiva y digo, pero con lo fácil que sería, oye, hacer un trabajito que lo sabes hacer, y dice, no, voy a lo complicado, pero entiendo perfectamente que es ese ansia de descubrir cosas nuevas, de explorar tu oficio, de arriesgar.
8: Eso es.
0: Oye, ¿no sabes qué gustazo ha sido charlar contigo, Urko?
8: Pues qué ricasco, yo también me lo paso muy bien.
0: Me alegro muchísimo, recomendamos Las ciegas hormigas. Por favor, que vayan a verla.
8: Que la vayan a ver en euskera, que está rodada en euskera.
0: Sí, sí,
8: porque
0: sí.
8: Porque si la ven en castellano no son ni mi voz ni la de mis compañeros, compañeras, compañeres.
0: Claro, pero además tiene que ser en versión original, que es como se tienen que ver las películas. Y te digo una cosa además, que gana en matices, en mucho.
8: En verdad.
0: Claro.
8: Es que no me sé el idioma, digo, da lo mismo. En dos minutos ya no te acuerdas ni que estás leyendo.
0: Sí, nos pasa muchas veces cuando vemos películas en inglés subtituladas, nos metemos en la trama de lo que dices tú. En dos minutos ya te has olvidado de que estás leyendo el subtítulo, lo que sea.
8: Y ver a los actores y a las actrices con su verdadera voz,
0: sí.
8: Con el cuerpo real que tienen esas voces, pues entonces pues es que vives el cine muchísimo más profundamente.
0: Totalmente de acuerdo. Las ciegas hormigas, este fin de semana tenéis que ir a verla, ¿eh? Iros ya, porque de verdad que lo vais a gozar. Eso sí, llevaros un impermeable para la primera parte de la película.
8: Es que ricasco.
0: Oye, es que ricasco, Suri. Urko, de verdad que es, muchas gracias por esta charla. Que vaya fenómeno Las ciegas hormigas y nos vemos en la siguiente aventura.
8: Aupa, es que ricasco.
0: Aupa, agur.

0: Y seguimos con un poquito de música. Nos vamos, fíjate, al primer largometraje de animación de toda la historia del cine. Los dibujos animados de Walt Disney se vistieron de largo con Blancanieves y los Siete Enanitos. Y además incluyeron música. Era una película también musical, con canciones como esta.
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Pues ya nos lo decía Urko Olazábal, ¿no? Para él no es trabajo, es, como decía, actividad, ¿no? Actividad, decía, hay que ir silbando al trabajar, como nos dice aquí Blancanieves y los siete enanitos, esa película que fue el primer largometraje animado, que ir silbando al trabajar, como nos dice aquí Blancanieves y los siete enanitos.

0: Su progenitora había emigrado a España con la esperanza de encontrar una vida mejor. Sin embargo, tras su llegada a la capital, la realidad resulta ser mucho más fría y abrumadora de lo esperado. Frente a este complejo panorama, la joven intenta adaptarse al nuevo día a día y sostener a su frágil familia. En un entorno desconocido, la protagonista busca abrirse paso y conseguir un lugar para ella y para su hermano.
1: Toma, ya te la recargué.
2: Ah, chido.
1: Cuídate.
3: Otro, último, ya, último. Eso, muy bien.
4: Ya, te doy un beso.
5: Ya nos va a regañar tu mamá.
6: No vienes a Barcelona porque no quieres. Donde caben una, caben dos.
3: Sabes que no me puedo ir.
7: No, a la policía, ¿por qué? No hace falta. Yo estoy yendo para allá.
8: Doña Claudia, ¿le puedo llevar a Nico?
9: Mi mamá trabaja todo el día.
10: No vamos a permitir.
0: Diego Luna es el director de Ceniza en la Boca, un guión que ha escrito él mismo junto a Abia Castillo. Y el reparto lo integran Ana Díaz, Adriana Paz y Irene Escolar, entre otros y otras. Ceniza en la Boca parte de una novela de la escritora mexicana Brenda Navarro. Una historia que aborda el desarraigo, la inmigración, las relaciones familiares, pero sobre todo el peso de las ausencias. Lo curioso es que su título tiene mucho de metáfora, porque hay tragedias que no terminan cuando suceden, permanecen dentro de nosotros como un sabor amargo que resulta imposible quitarse de la boca. Y de eso habla precisamente esta historia, de las heridas que no siempre se ven y de las palabras que nunca llegamos a pronunciar. Otro de los aspectos interesantes de este largometraje es que plantea una idea incómoda. Emigrar no significa necesariamente empezar de cero. A veces uno cambia de país, de casa y hasta de idioma, pero sigue cargado con los mismos fantasmas. Y hay familias en las que el silencio puede llegar a hacer bastante más ruido que una discusión. Bueno, pues una historia que recuerda que hay viajes que se hacen para buscar una vida mejor y otros que sin quererlo nos obligan a enfrentarnos a la vida que hemos dejado atrás. Ceniza en la Boca, una peli que podéis ver ya en los cines, de Vitoria-Gasteiz.

Vamos ahora con una película que no se cataloga directamente como una secuela, que pero bueno, prácticamente podría ser una secuela de La Red Social. Hablamos ahora de El Precio de la Red.

0: Y esta película se inspira en los archivos de Facebook, una serie de investigaciones publicadas por el Wall Street Journal en octubre de 2021, que estaban escritas por Jeff Horowitz. Estos artículos revelaban detalles ocultos sobre el funcionamiento interno de Facebook, exponiendo decisiones controvertidas y problemas éticos dentro de la propia compañía. La película profundiza en esos descubrimientos para mostrar el impacto real de la red social en la sociedad y las luchas internas que enfrentaban a sus responsables.
1: Oye, antes de seguir, quiero dejar clara una cosa.
2: Vale.
1: Me da que tú no eres fan de Facebook. Pero yo sí. Estoy aquí para ayudar a Facebook, no para hacerle daño, ¿vale?
2: Tú me mandaste un mensaje. ¿De quién querías hablar?
3: El presidente abre la sesión. Leerá su alegato inicial, que por ahora dejaremos de lado, pues corresponde a otra sesión, y pasaremos al interrogatorio de los testigos.
4: Deletree su nombre e indique su ocupación para que conste.
5: MARKZUCKERBERG.
4: ¿Y su ocupación?
5: Soy acusado profesional.
1: Pasé clasificadores a los grupos políticos y el 30% activa factores de riesgo.
2: Espera, no entiendo lo que dices.
1: ¿No eres periodista tecnológico?
2: Algo así.
1: ¿Algo así?
0: Estos tíos cuentan. Dicen que las segundas partes nunca fueron buenas, pero Aaron Sorkin, el director de El precio de la red, ha decidido volver a meterse en un avispero que conoce perfectamente: Facebook. La diferencia, bueno, pues

que si en la red social nos contaba cómo nació el monstruo, ahora nos enseña lo que ocurrió cuando el monstruo empezó a enseñar los dientes. Hay una curiosidad estupenda. Jesse Eisenberg, que interpretó a Mark Zuckerberg en aquella primera película, no ha querido repetir. Sorkin intentó convencerlo durante 3 días, pero no hubo manera. Así que el nuevo Zuckerberg es Jeremy Strong, al que conocemos por Succession, la serie. Vamos, que ha pasado de interpretar a un millonario con problemas familiares a otro millonario con problemas bastante más multitudinarios. Lo de Jeremy Strong parece que son los problemas. La película se inspira en un escándalo real de 2021, cuando Frances Haugen, una ex empleada de Facebook, filtró miles de documentos internos que revelaban lo que la compañía sabía sobre algunos de los efectos perjudiciales de sus plataformas. A Haugen la interpreta Mike Madison, ganadora del Oscar por Anora, mientras que Jeremy Allen White, el protagonista de la serie The Bear, se convierte en el periodista que ayudó a destapar todo el escándalo. Una última curiosidad. Sorkin, el director, ha contado que atravesó un bloqueo creativo de un año antes de encontrar en esta historia el impulso para volver a escribir. En definitiva, nos encontramos ante una película que nos recuerda que las redes sociales son gratis, pero eso no significa que no acabemos pagando un precio. Y visto lo visto, la factura puede salir bastante cara. El precio de la red, una peli que podéis ver ya en los cines, de Vitoria Gasteiz.

Vamos con música. En la película Yo, el vaquilla, había muchos grupos que ponían su talento a disposición de la banda sonora, pero nos quedamos con esta canción de Los Chichos.

0: La banda sonora del cine kinky, Yo el Vaquilla, Los Chichos. Seguimos repasando la cartelera gastistarra y nos vamos con una peli de terror, La Otra Madre. Bella es una niña de 8 años que vive en una casa junto a su padre, su madre y su abuela. Sin embargo, la aparente tranquilidad de ese hogar se ve amenazada por una inquietante presencia, una entidad de carácter malévolo que acecha de cerca a la pequeña y cuya paciencia se está agotando de forma alarmante. La única salvación posible para Bella radica en la fuerte unión de su familia. El gran problema surge cuando el matrimonio de sus padres empieza a tambalearse y a sufrir una crisis profunda, algo que debilita su protección.
1: Beautiful. Sweet. Powerful. You either have it or you don't.
2: The moment you forget that.
0: Bueno, estamos hablando de una adaptación de la novela de terror de Josh Malerman, autor de Bird Box, que está dirigida por Rob Savax y protagonizada por Jessica Chastain, Jay Duplass y Arabella Olivia Clark. Y además está producida por el aclamado maestro del género de terror, James Wan. Hay madres que dan miedo cuando se enfadan, pero la de esta película juega directamente en otra liga, ¿eh? Lo curioso es que Jessica Chastain interpreta a dos madres por el precio de una, la auténtica y una criatura sobrenatural que se parece sospechosamente a ella. Vamos, que si ya es complicado entenderse con una madre, imagínate si tienes que hacerlo con dos, y especialmente cuando una de ellas pues no tiene demasiado buen carácter. Detrás de la cámara, como os decía, está Rob Savage, el director británico que se hizo famoso con Host, una película de terror rodada durante el confinamiento y desarrollada a través de una videollamada. Demostró que para provocar pesadillas no hacen falta grandes decorados, a veces basta con una conexión a internet y unos cuantos buenos amigos. Otra curiosidad es que la historia procede de una novela de Josh Malerman, el escritor que imaginó A ciegas, aquella película inquietante que Sandra Bullock protagonizó para Netflix. Bueno, pues está claro que este hombre tiene una imaginación estupenda, aunque yo no le invitaría a que contara cuentos a mi hijo antes de dormir, por ejemplo. Bueno, pues el responsable de la peli, entre sus productores, como os decía, también está James Wan, uno de los grandes nombres del terror contemporáneo, creador de sagas como Saw o Expediente Warren. En fin, una película que recupera uno de los grandes terrores infantiles, descubrir que hay algo escondido en el armario, aunque en esta ocasión lo verdaderamente preocupante es que ese algo se parece muchísimo, muchísimo a mamá. La Otra Madre, una peli que podéis ver ya en los cines de Vitoria-Gasteiz.

Y nos tenemos que ir despidiendo. Quedan muchas pelis todavía en la cartelera, ¿eh? Será mañana cuando las repasemos una a una. Ahora os dejamos con música. Es Billie Eilish con el tema principal de la película de 007, Sin Tiempo para Morir. Con ella os decimos, vía el arte. Hasta mañana.

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1: Las noticias de las 11. Gabón. La tormenta Isaías ha dejado al menos 4 muertos a su paso por Estados Unidos, 2 en Alabama y otros 2 en Florida. El temporal se ha debilitado y sigue en su estado de ciclón posttropical. Las fuertes rachas de viento han derribado árboles y provocado daños materiales. Además, unos 853.000 usuarios siguen sin electricidad en Florida, Alabama y Georgia. Se mantienen las alertas por lluvias intensas en varias zonas del país. Y el huracán Simón avanza hacia la costa del Pacífico mexicano. Previsiones que apuntan a lluvias extremas en varios estados, con riesgo de inundaciones y corrimientos de tierra. Ante la amenaza, las autoridades han suspendido las actividades no esenciales en 24 municipios y han pedido a los vecinos de las zonas más vulnerables que se pongan a salvo. En India, alrededor de 3.000 personas han sido detenidas en Nueva Delhi durante las protestas del llamado Partido de las Cucarachas, que reclama reformas electorales y acusa al gobierno de Narendra Modi de socavar la democracia. Entre los arrestados está el fundador del movimiento, Abhijit Dibke, que permanece detenido junto a otros dirigentes. Las movilizaciones han provocado la cancelación de más de 250 trenes y el cierre de 45 estaciones de metro. Además, las autoridades investigan a más de 200 creadores de contenido y activistas por sus publicaciones relacionadas con las protestas. Esperan nuevas manifestaciones este domingo. Y en Perú, el nuevo alcalde de la localidad de Queropalca es noticia por su curioso nombre: Hitler Mussolini Simeón Flores, candidato del partido de centro-izquierda Ahora Nación. No es la primera vez que Simeón se presenta a unos comicios. En anteriores ocasiones se presentó por el partido Fuerza Popular de extrema derecha, la última en 2025. Tiempo ahora de la actualidad deportiva con Olatz Foruri. Gabón, Olatz.
2: Gabón, ahí.
1: El Rayo Vallecano califica de atentado contra el club los incidentes que obligaron a suspender el partido frente al Athletic Vallecas.
2: Eso es, el encuentro se ha interrumpido por el lanzamiento al campo de aviones de papel y pequeñas pelotas de plástico. Desde la grada, el club sostiene que los hechos fueron planificados y los vincula a grupos ultras. Además, anuncia que solicitará las imágenes para identificar a los responsables y aplicar sanciones. Los incidentes se producen una semana después de un intento de asalto al palco que el Rayo atribuye a presuntos miembros de los bucaneros. Y confirmamos también el final del partido en Balaidos. El Sanse ha cosechado su cuarta derrota consecutiva en Liga. Los potrillos han caído por 4-1 ante el Celta Fortuna tras una mala primera parte que prácticamente ha sentenciado el partido. El tanto de los donostiaras lo ha marcado Balda en el 87.
1: Eskerrik asko, Olatz, y sin incidencias en la red viaria, por nuestra parte, esto es todo. Más noticias dentro de una hora y en todo momento a través de orain.eus.

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Hola, ¿qué tal? Bienvenidos. Esto es Música de Ficción. Hoy en Radio Vitoria nos vamos a centrar sobre todo en las bandas sonoras de películas muy conocidas de cine negro. Es uno de esos estilos cinematográficos que tiene muchos, muchos adeptos y que suelen contar además con bandas sonoras fantásticas. Reciban el saludo de quien les habla, Elizabeth Legarda, y comenzamos ya Música de Ficción. Y vamos a comenzar nuestra andadura con un gran compositor, muy desconocido quizás, pero con grandes obras clásicas. Él es Miklos Rozsa y fue el encargado de la banda sonora de películas como Double Indemnity, entre nosotros más conocida como Perdición. Película del año 1944, dirigida por el gran Billy Wilder y que contó con grandes actores. En el reparto estaban Fred MacMurray, Barbara Stanwyck o Edward G. Robinson, todo un icono también del cine negro. En el año 44, en el mismo año de su estreno, consiguió 7 nominaciones al Oscar, incluyendo a la de Mejor Película, Mejor Director, Mejor Actriz para la señora Stanwyck, Barbara Stanwyck, y Mejor Guión.

Eran los años del cine casi en blanco y negro, el año 1994, cuando se estrenó este Double Indemnity. McMurray es un vendedor de seguros que, en connivencia con Barbara Stanwyck, elabora un plan para asesinar al marido de ella y quedarse con el dinero del seguro. Obra cumbre del género del cine negro, uno de los ejercicios de suspense más fascinantes de todos los tiempos y que estuvo perfectamente adaptado y perfectamente acompañado por la música de Miklos Rozsa, el compositor de la banda sonora de Perdición. Es el mismo compositor de grandes bandas sonoras y de sonoras tan importantes como Ben-Hur, y él también fue el encargado de llevar a cabo el aspecto sonoro de La jungla de asfalto, película de 1950 dirigida por John Huston, que contaba la planificación meticulosa de un atraco a una joyería por parte de una banda de delincuentes y que le sirve a Huston para ofrecer un poderoso relato lleno de intensidad, además de un realista e insuperable estudio de personajes y de motivaciones. Sin lugar a dudas, es una de las mejores películas del cine negro de todos los tiempos, con el gran Hayden y una seductora y sexy Marilyn Monroe.

De nuevo nos encontramos pues con el compositor Miklos Rozsa, todo un icono de la composición de bandas sonoras de los años 50. En ese año, en el año 50, se estrenó La jungla de asfalto, dirigida por John Huston y que además estaba basada en una novela de W.R. Barnett. Una gran película del cine negro que es el protagonista principal hoy de todas y cada una de las películas y de las bandas sonoras que vamos a escuchar en música de ficción de Radio Vitoria. Muchos años más tarde, en el año 1990, pudimos ver el estreno de Muerte entre las flores, una gran obra de los hermanos Cohen, cine negro en estado puro. En una ciudad indeterminada, en el año 1929, la rivalidad surge entre dos amigos, Leo, que es un gánster que gobierna el lugar, y Tom, que es su ayudante. Cuando los dos se enamoran de la misma mujer, se genera una guerra abierta entre bandas en la que predominan las traiciones, los enfrentamientos políticos, las corruptelas y las escisiones internas. Esta gran obra de los hermanos Cohen cuenta con la aportación musical y las composiciones de Carter Burwell.

antes el sonido de Muerte entre las flores es el tema principal de esta película de los hermanos Coen, maravillosa y deslumbrante, así pues como la denominaron en su tiempo cuando se estrenó en el año 1990. Dijeron incluso que los Coen habían reinventado el cine negro gracias a esta película. Carter Benedict Burwell, que es el compositor de esta obra, es un compositor estadounidense de música cinematográfica que ha tenido una larga relación de trabajo, sobre todo con los hermanos Coen, encargándose de la banda sonora para cada una de sus películas. También ha trabajado para grandes directores como Spike Jonze e incluso, pues, junto a los hermanos Coen, ha sido reincidente, porque además de este Muerte entre las flores, el año 2010 estrenaron un western, True Grit, que es el título de este western, escrita y dirigida por los hermanos Coen, protagonizada por Jeff Bridges y Matt Damon, y también ha sido el encargado de la saga, de la banda sonora de la saga de Crepúsculo, así que, como vemos, tiene mucho que ofrecer este hombre y este compositor. Volvemos al año 1958, volvemos unos cuantos años atrás, porque allí es cuando encontramos El toque del diablo. Touch of Evil es el título original de esta película de cine negro, pero entre nosotros la conocimos como Sed de mal, una gran obra de Orson Welles, basada en la novela de Whit Masterson y que contó con la música de Henry Mancini.

Era el toque del diablo o Set de Mal, que es como se tituló entre nosotros. Una gran obra de Orson Welles que contó en su reparto con Charles Heston, Janet Leigh o el propio Orson Welles junto a Marlene Dietrich. Cine negro y de intriga, crimen y policíaco. Un agente de la policía de narcóticos llega a la frontera mexicana con su nueva esposa justo cuando explota una bomba y el policía decide emprender la investigación con el apoyo del jefe local, un obeso Kinlan, muy reputado en la región por sus métodos, pero un hombre ávido y brutal. Una lucha feroz es lo que se desata entre los dos hombres, pues cada uno de ellos tiene pruebas contra el otro. El gran Henry Mancini fue el encargado de la banda sonora. Él es uno de los autores que nos ha regalado algunas de las mejores bandas sonoras, las bandas sonoras más memorables de la historia del cine. Y en el 58 es cuando escribió esta auténtica joya para Set de Mal, una magnífica película de Orson Welles en la que, bueno, pues su música suena y sobre todo este tema central, que es una pegadiza composición que es muy habitual en la carrera de este legendario artista. La mayor parte de la banda sonora está formada por piezas que también se escuchan a través de los personajes de la propia película y no solo de los espectadores de esta, es decir, cuando se escucha la música en la película porque la están oyendo pues por la radio o un disco, lo que sea, los actores. Es una auténtica obra de arte en la que se mezcla el jazz, incluso puede haber toques de rock and roll. Algunos pasajes son imprescindibles en la partitura de este trabajo y el dedicado a Tania, por ejemplo, es digno de recordar. Música de cine negro hoy en Radio Vitoria. Mucho más recientes, Camino a la Perdición, o Road to Perdition, que este era el título original. Una gran obra de Sam Mendes, que también tenemos que incluir entre las mejores piezas del cine negro. Interpretada por Tom Hanks y Paul Newman, podemos ver también a Jude Law y Tyler Hoechlin. En los oscuros años de la Gran Depresión, Michael Sullivan se debate entre la lealtad inquebrantable a su jefe y su propia familia. Son tiempos duros en Rock Island, donde la mafia irlandesa impone su ley. La prohibición sigue estando vigente y los gángsters como Al Capone están en la cima de su poder. Y a pesar de todo, Michael Sullivan lleva una buena vida, pagada a base de violencia y de sangre. Tras el asesinato de su adorada mujer y el pequeño de sus hijos, ya nada es igual. Y junto a su otro hijo, quien le teme y le adora a partes iguales, emprende un camino de venganza, redención y descubrimiento. La banda sonora en esta ocasión corrió a cargo de Thomas Newman.

Este es el sonido de esta película Camino a la Perdición. Un fantástico trabajo de Thomas Newman, sin duda una de las más equilibradas de cuantas ha compuesto este hombre para diversas películas. Aunque sigue utilizando esta música experimental, que a veces parece alejarse un poquito de las imágenes a las que tiene que servir, Newman se contiene en esta ocasión y logra una conjunción perfecta entre lo que vemos y lo que escuchamos, y así aporta pues unos momentos fantásticos a la película, siendo en ocasiones su razón de ser, por ejemplo, pues la matanza bajo la lluvia que provoca Sullivan. Cabe destacar en su obra pues créditos importantes, pero este, por supuesto, hoy lo teníamos que traer a esta edición de Cine Negro en Música de Ficción de Radio Vitoria. Año 2002, Camino a la Perdición, Road to Perdition, del director Sam Mendes y de la banda sonora de Thomas Newman. Otro de los grandes hitos en el cine negro, por supuesto, es El Tercer Hombre. Es una historia llena de curiosidades, de verdad, la que tiene esta película del año 1949. El productor Peter Korda y el director Carol Reed encontraron, así como por casualidad, al músico Anton Karas en un club nocturno de Viena. Lo escucharon tocar su cítara y decidieron que tenía que interpretar la banda sonora de la película, que prescinde de orquestación. Y la pegadiza melodía, todo un clásico del cine, no desentonó con el éxito de la película a finales de los años 49, ya que se habían vendido 500.000 de copias de este de Harry Lim Thumb.

una gran obra musical para una gran obra cinematográfica. El tercer hombre, claro que sí, tenía que aparecer también en esta lista de películas de cine negro. La verdad es que no se agotan las curiosidades respecto a la música de esta película. Exiliado en Europa por sus constantes problemas con Hollywood, Orson Welles recibió la oferta de interpretar a Harry Lim mientras buscaba dinero para el rodaje de lo que después sería su trabajo Otelo del año 52. Pudo elegir entre un sueldo de $100,000 o un porcentaje de las ganancias de la película, y acuciado por las necesidades económicas de su proyecto, Welles eligió la primera alternativa, de la que se arrepintió durante las tres décadas siguientes, porque el éxito de la película fue tal que 2 años después de su estreno, Welles comenzó a actuar en la radio inglesa con una serie que era The Adventures of Harry Lim, y así es como se transmitieron a través de la radio 39 episodios de media hora. La música, claro, era la de este señor, Anton Karas. En el año 59, la BBC comenzó a emitir también una serie de televisión con este título, El Tercer Hombre. Así que, como podemos ver, ha dado muchísimo de sí, tanto la película, el trabajo de Orson Welles, como la música de este intérprete y de este compositor que hoy nos ocupa en música de ficción, Anton Karas. Así que música de ficción de alto standing.

Seguimos adelante en esta andadura de música, de películas de cine negro, y llegamos a Los Intocables de Elliot Ness, una película estadounidense que se estrenó entre nosotros en 1987, que estaba dirigida por Brian De Palma y cuyo protagonista principal, todos lo recordamos, fue Kevin Costner. La película está inspirada en la novela The Untouchables, escrita en el 57 por Elliot Ness y Oscar Frehley. La escena en la que el carrito de bebé cae por las escaleras rodando en las escaleras de la estación, bueno, pues está claramente inspirada en lo que todos ya conocemos, que es el acorazado Potemkin de Sergei Einstein, en la que otro carricoche cae por una escalinata de Odessa durante las revueltas. La interpretación de Sean Connery, que es uno de los grandes actores también que aparece aquí, aunque sea como secundario, fue premiada con un Oscar al mejor actor de reparto.

parada de rigor en nuestro recorrido de cine negro hoy en Música de Ficción. Otro de los grandes compositores que hoy tenemos que traer hasta nuestra edición de Música de Ficción es el señor Gerard King Goldsmith, muy conocido por su trabajo cinematográfico. Fue uno de los compositores más importantes y reconocidos de toda la cinematografía norteamericana, y él puso y compuso este tema, el tema central de amor, a la película que se estrenó en 1974, Chinatown o Chinatown, como queráis. Es una película estadounidense del género de suspense, dirigida y realizada también por el polaco Roman Polanski. Entre los protagonistas, nombres de primer orden, como Jack Nicholson, Faye Dunaway, John Huston, Diane Ladd y Perry López. Y también, por supuesto, tenemos un cameo del señor Roman Polanski.

Esta película, Chinatown, fue ganadora del premio Oscar del mismo año, 1974, al mejor guión original y candidata a 11 premios más, entre ellos el de mejor banda sonora para esta composición del señor Jerry Goldsmith. Era su argumento, encontramos como en Los Ángeles, en los años 30, en la década de los años 30, Hollis Mulray, que está interpretado por Darrell Sweling, es un ingeniero que trabaja en la compañía de aguas, y Faye Dunaway, que es Evelyn, acude al investigador privado Jake Gates, que es Jack Nicholson, manifestando que su esposa, para que averigüe lo que ella sospecha sobre sus actividades adúlteras. Todo un lío de investigaciones entre matrimonios y con un investigador privado. Pero Mulray es asesinado y Gates decide investigar el crimen y se entera de muchas más cosas de lo que esperaba. Descubre, por ejemplo, un plan fraudulento para adquirir terrenos económicos de secano, llevar el agua allí, revenderlos, etc. Bueno, pues la banda sonora tiene temas tan fantásticos como este tema de amor, que es el tema principal que hoy queríamos recordar en música de ficción de Radio Vitoria. El mismo compositor, Jerry Goldsmith, nos introdujo de nuevo en una película de carácter policíaco de cine negro con L.A. Confidential. Era el año 1997.

dirigida por Curtis Hanson. En esta película pudimos ver a unos estupendos Russell Crowe y Kim Basinger junto a Kevin Spacey. La banda sonora del mismo Jerry Goldsmith y las alusiones importantes, sobre todo a nivel de premios, porque en ese mismo año, en el 97, la señorita o la señora Kim Basinger consiguió el Oscar a Mejor Actriz Secundaria, pero la película también consiguió otro Oscar al guión adaptado.

optado, además de 9 nominaciones. Kim Basinger no se fue de manos vacías porque en el reparto de Globos de Oro también consiguió el Globo de Oro a la mejor actriz secundaria. En la sede de la Policía de Los Ángeles, durante los años 50, 3 agentes se ven envueltos en una intriga criminal que destapa los trapos sucios del departamento. Y para recuperar el prestigio del que gozaba este cuerpo, los 3 mejores agentes se hacen cargo de la investigación del asesinato, y entonces es cuando descubren muchas más cosas. La banda sonora, Jerry Goldsmith. Este, el tema principal de toda la película.

Los grandes seguidores de este tipo de películas de cine negro decían que hasta entonces el cine negro había estado como dormido a finales del siglo, y de repente se encontraron con esta fantástica obra en el año 97, un trabajo cinematográfico que además también está basado en una novela escrita por James Ellroy. En su banda sonora de todo, porque escuchamos sí las composiciones de Jerry Goldsmith, que son la primera y la última que podemos oír en la película, pero a lo largo de toda la banda sonora también podemos disfrutar de momentos interpretados por cantantes, o sea, con letra. Y entonces ahí podemos escuchar la voz de Dean Martin o de Lee Wiley o Johnny James o el propio Chet Baker o Jerry Mulligan Quartet, o también esta mujer, la que vamos a seleccionar hoy para música de ficción. Se trata de Kaya Starr, Listen Listen, y ella fue la encargada con su grupo, por supuesto, de interpretar esta canción. Well of Fortune, es la rueda de la fortuna, hoy aquí con LA Confidencial.

muy del estilo de aquella época que nos relataba esta película, L.A. Confidencial, estrenada en 1997. Bueno, pues así es como hemos llegado casi a los últimos minutos de esta edición de Música de Ficción en Radio Vitoria, y vamos a cerrar con una trilogía que hizo una película compuesta por tres partes, como queráis. Frank Miller's Sin City, generalmente, bueno, ha sido conocida como Sin City y traducida como La Ciudad del Pecado. Es una película del año 2005 que adapta las historietas de Sin City: El Duro Adiós, La Gran Masacre, Ese Bastardo Amarillo y El Cliente Siempre Tiene la Razón, un corto que se ve al principio de la película, que es parte del cómic La Chica Vestida de Rojo. Aunque se trata de una sola película, relata tres historias por separado y cuenta en su reparto con actores de primera línea como Mickey Rourke, Jessica Alba, Benicio del Toro o Bruce Willis. La banda sonora se la repartieron entre tres conocidos: Robert Rodríguez, que se encargó de casi todo de esta película, menos de la interpretación, porque también es el director, el encargado de la fotografía, el productor y el montador de la misma. Y junto a él estuvieron trabajando John Deveny y Graeme Revell en lo que es el apartado musical. ¿El resultado? Bueno, pues según los especialistas, no es que estuviera a la altura de lo que se esperaba, no estaba a la altura de la película, pero es lo que hoy nos va a servir para cerrar esta edición de Música de Ficción en Radio Vitoria. Con el tema central de la película Sin City, cerramos hoy esta edición dedicada al cine negro en Radio Vitoria. Reciban el saludo de Elizabeth Legarda y hasta la semana que viene.

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1: Las noticias de las 12. Gabón, se cumple una semana de las inundaciones en las 7 calles de Bilbao. Muchos comercios han reabierto, pero otros siguen cerrados y pendientes de las reparaciones. 120 son los negocios afectados por el temporal del pasado sábado y muchos aún desconocen cuánto les costará volver a la normalidad.
2: Estamos haciendo relación de lo que se ha perdido. Mucho trabajo también. Pero bueno, por lo menos lo más importante, que estamos trabajando.
3: Es una labor ahora mismo hacer un inventario, una estimación, sacar facturas. Encima tenemos que pelear con el consorcio.
4: Hemos hablado con el del seguro y nos ha dicho que va a venir. Pero claro, debe haber muchas partes, entonces todavía estamos en ello.
1: Y en Arrasate, el hombre de 33 años acusado de agredir sexualmente a una menor en la celebración de Marichu Cajoy ha ingresado en prisión después de que fuera arrestado y puesto a disposición judicial el pasado martes. Cientos de personas se concentraron ayer sábado en la localidad de Guipuzcoana para condenar los hechos. Lierni Etxebarria es portavoz de Arrasate con Mugimendu Feminista.
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1: Y ante el adelanto electoral, las diferentes formaciones políticas han comenzado ya la precampaña. Mirando a Madrid, el presidente del Partido Popular, Alberto Núñez Feijóo, ha iniciado la precampaña con una propuesta de cambio total. Por su parte, el presidente del gobierno, Pedro Sánchez, tira de sarcasmo para definir la gestión del PP.
6: Fin a la mentira, fin a la impunidad, a los corruptos, a la delincuencia. No propongo una simple alternancia, que quede claro. Propongo un cambio total.
7: Si están en la oposición, insultan. Y si están en el gobierno, recortan. Pues yo prefiero que estén 4 años más en la oposición insultando y nosotros gobernando para la gente.
1: Y mientras tanto, Esquerra Republicana apura las negociaciones para definir el liderazgo de su candidatura. La secretaria general, Elisenda Alemany, ha asegurado que el cabeza de lista será Gabriel Rufián, mientras los comuns piden a Rufián que aclare si concurrirá con Esquerra o si se implicará en el proyecto de Frente Amplio. Tiempo de actualizar la información deportiva de manos de Mikel Baena. Mikel Gabón.
8: ¿Qué tal, Gabón? Mikel, el bilbaíno Egoitz Bijuesca se acaba de proclamar campeón del mundo a sus solo 15 años en la prueba de skate en la modalidad de park en Paraguay, en la capital Asunción. Por su parte, Naya Lasso ha sido quinta en categoría femenina. Ambas pruebas son puntuables para la próxima cita olímpica en Los Ángeles 2028.
1: Eskerrik asko, Mikel. Por nuestra parte, esto es todo por el momento. Más noticias dentro de una hora y en todo momento a través de orain.eus.

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1: Kaixo, zer moduz, ongi etorriak a una nueva entrega de Musicofilia. Un viaje sonoro para disfrutar, para descubrir canciones, para sorprender, para compartir emociones y, por qué no, para hacer bailar a las y los oyentes de las ondas de EITB. En este duodécimo episodio de Musicofilia, que titularemos Desconectar para conectar, abrazamos la música para desconectar de la rutina y conectar con aquello que nos hace sentir. Canciones que despiertan recuerdos, melodías que nos reconectan por dentro, sonidos que nos hacen soñar, sonreír y sentir. Recorreremos la noche entre canciones recientes y clásicos inmortales. Melodías que remueven, que acarician la memoria y nos llevan a otro lugar. Preparad los sentidos, abrid el corazón y dejad que la música haga el resto, porque esta noche en Musicofilia desconectamos para conectar. Sonarán canciones de artistas y grupos como The Avalanche, Jamie XX, Wyclef Jean, Harvey Mason, Robert Glasper, Theo Crocker, Marmitaco Trap Banda, The Next Movement, Mike James Kirkland, Monophonics, Hackney Colliery Band, The Juju Orchestra, Tony Allen, The Clash, Big Audio Dynamite y muchos más. Suban el volumen porque aquí en Musicofilia la música no solo se escucha, se siente, se celebra, se goza y se baila.

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Para arrancar esta primera parte de Musicofilia, en nuestra sección llamada Atlas Sonoro, hemos emprendido el viaje de hoy desde la ciudad de Melbourne, pues precisamente de allí viene el interesante proyecto musical que acabamos de escuchar. Hablamos de los australianos The Avalanche, referentes mundiales de la electrónica construida a base de sampling. Su gran éxito llegó en el año 2000 con Since I Left You, un álbum construido a partir de miles de fragmentos musicales. Y a su lado, Jamie XX, productor, DJ y miembro de XX, además de reconocido artista en solitario gracias a trabajos como In Color. Ahora, estos dos universos se han encontrado en Every Single Weekend, la canción que ha sonado y nació como un breve interludio en In Waves, el álbum de Jamie XX de 2024 y que en esta ocasión crece hasta convertirse en una canción completa. Nos dirigimos a Norteamérica para acercar a un músico con mayúsculas que junto a la enorme Mrs. Lauryn Hill y Pras Michael formaron en los 90s el famoso trío de hip-hop llamado Fugees, aclamados por su álbum The Score, que este año 2026 precisamente cumple 30 años. Disco que contenía, entre otros, la exitosa versión del mítico Killing Me Softly, popularizado en su día por Roberta Flack. Hablamos ni más ni menos que de Wyclef Jean. Wyclef Jean regresa con un nuevo álbum casi 8 años después de su último gran LP de estudio, Carnival 3, publicado en 2017, y lo hace en 2026 con un ambicioso proyecto que se despliega en varios volúmenes.

Nos hemos ido directamente al French Quarter, así se titula la pieza que ha sonado, haciendo referencia al legendario barrio francés de Nueva Orleans, encontrándonos una mezcla de hip hop, jazz, soul y música afrocaribeña. Como hemos dicho anteriormente, al frente está Wyclef Jean, músico haitiano-americano, exmiembro de The Fugees y uno de los artistas que más ha explorado los puentes entre el hip hop, el Caribe y el jazz. Para esta aventura se ha rodeado de auténticos maestros: el pianista Robert Glasper, el legendario batería Harvey Mason y el trompetista Theo Crocker, junto a la voz de Nia. French Quarter forma parte de Q Theory, Quantum Leap Volumen 2, publicado en agosto de 2026. Un álbum en el que Wyclef Jean viaja por diferentes geografías musicales y las convierte en un punto de encuentro entre culturas y sonidos. Continuamos. Marmitaco Trap Banda, escrito todo junto, es un cuarteto vasco de urban rap nacido en 2023 y procedente de Urduliz, Vizcaya. El grupo está formado por Guillermo Cabrales a la voz, Íñigo Tellaeche al bajo, Aitor Brochado a la batería y Johnny Naveda a los teclados. Su propuesta mezcla rap y trap con toques de funk y jazz muy en la onda de Catriel y Paco Amoroso en formato banda.

Hemos escuchado Ser, Ser, Ser de Marmitaco Trap Banda, uno de los temas que presentaron como adelanto de su primer EP, Marmitaco, publicado en septiembre del 2025. El EP reúne cuatro canciones y fue editado bajo el sello Mondongo Etañemari, que también figura como editor en sus primeros lanzamientos. Ese mismo año, 2025, Marmitaco Trap Banda recibió el premio Fundación SGAE Euskadi del Villa Sound Bilbao, un reconocimiento destinado a dar visibilidad a nuevos proyectos musicales. Seguimos en Europa para dirigirnos esta vez a Berna, Suiza. De allí llegan The Next Movement, un trío que demuestra que no hacen falta seis músicos para conseguir el sonido de una gran banda. JJ Flueck a la batería y la voz, Sam Siegenthaler a la guitarra y Pascal P. Kaiser al bajo y los sintetizadores. Construyen, entre todos, una fascinante mezcla de funk, neo-soul y R&B con un groove profundo y mucha energía en directo, que a ratos incluso recuerdan al mejor momento de Prince.

El tema que ha sonado, titulado Time, Tiempo, publicado en junio del 2026, ha contado con un invitado de lujo, Ryan Thoides, saxofonista de la banda estadounidense Le Touche, que se ha sumado a este viaje de funk con el trío suizo The Next Movement. Hay que destacar que The Next Movement han encontrado en las redes sociales un escaparate perfecto para promocionar su música. Gracias a sus vídeos con vistosas interpretaciones en directo, mucho groove y una estética muy cuidada, han conseguido una notable difusión y les ha permitido llegar a públicos muy distintos al habitual de los circuitos del funk y el neo-soul. Continuamos, esta vez para cruzar el Atlántico y dirigirnos directamente a California. De allí proceden The Monophonics, destacada banda estadounidense de psicodelia soul y retrofunk, formada en San Francisco en el año 2005. El grupo está liderado por el cantante y teclista Kelly Finnegan. Ha ganado gran reconocimiento internacional por su sonido vintage inspirado en la música de las décadas de 1960 y 1970. Concretamente, para esta ocasión, han rescatado al clásico cantante de soul Mike James Kirkland.

0: Hay voces que parecen haber viajado desde otra época para encontrarnos de nuevo. Es el caso de Mike James Kirkland, vocalista de Mississippi, que en los años 70 publicó dos pequeñas joyas del soul, Hang On In There y Doing It Right, con un sonido cercano a Marvin Gaye, Curtis Mayfield o Stevie Wonder. Su música, redescubierta a través de reediciones, terminó convirtiéndole en una figura de culto del soul más raro y profundo. Y ahora, a sus 77 años, muchas décadas después, Kirkland se encuentra con Monophonics, la banda de San Francisco especializada en soul, funk y psicodelia, con Kelly Finnegan en la producción. El resultado es The Business, un álbum grabado entre el 2021 y 2022 y que llega ahora como un regreso muy especial. Su canción titular que hemos escuchado apuesta por el soul de gran formato, con cuerdas y arreglos orquestales, mientras Kirkland pone su voz al servicio de una letra que habla de injusticia social y abusos policiales.
1: Nada original.
0: Continuamos con la segunda parte del programa Musicofilia, donde el protagonista principal es la versión, también denominada cover, de todo tipo de procedencia y época. Canciones conocidas y no tan conocidas, reinterpretadas desde lo más clásico hasta lo más actual.
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Arrancamos esta segunda parte de Musicofilia, dedicada íntegramente a las versiones o covers, habiendo escuchado una versión muy peculiar de todo un clásico del grupo Toto. Nos referimos a África, una de las canciones más emblemáticas de la banda de Estados Unidos, lanzada en 1982 como parte de su exitoso álbum Toto 4. Escrita por David Page y Jeff Porcaro, siendo reconocido como un himno imperecedero del pop rock de los años 80. En esta ocasión, la versión que hemos escuchado, en clave de swing jazz brass, la firma el combo inglés Hackney Colliery Band, proyecto nacido en 2008 en el este de Londres, una explosiva formación de metales, saxos y percusión que mezcla brass band, funk, hip hop, jazz y sonidos balcánicos.

Hemos viajado en esta ocasión hasta Alemania para encontrarnos con The Juju Orchestra, un proyecto nacido en 2004 de la mano del DJ y coleccionista de vinilos Sammy Killick y el productor Oliver Belt, con una particular mezcla de jazz, soul, latin y sonidos de club. En 2007 publicaron Bossa Nova is not a crime, La Bossa Nova no es un crimen, un álbum que se convirtió en referencia dentro de la escena de club de jazz y en el que colaboraron artistas como Terry Callier, Katia B y otros. Hoy hemos recuperado la joya Do It Again, su particular relectura del clásico y eterno tema de Steely Dan, compuesto por Donald Fagen y Walter Becker en 1972. Para esta versión contaron con la espléndida voz de Caroline, Leon Fagen y Walter Becker en 1972. Para esta versión

Suena una auténtica joya de afrobeat con acento brasileño. Al frente, el legendario Tony Allen, fallecido en 2020. Batería, compositor y uno de los grandes arquitectos del afrobeat, junto a Fela Kuti, con quien formó parte durante años del grupo África 70. Para este Meus Filhos Afrobeat Rework que escuchamos, Tony Allen se unió a la Abayomi Afrobeat Orchestra de Río de Janeiro y al vocalista brasileño Bnegao para reinterpretar un clásico de Jorge Ben Jorge. La colaboración nació durante una gira de Tony Allen por Brasil en 2012. Después de un concierto en Río, los músicos terminaron juntos en un estudio de Santa Teresa y en apenas 2 horas de jam session grabaron esta fascinante fusión de ritmos africanos y brasileños. Publicada en 2013, Meus Filhos, que significa mis hijos, se convierte así en un puente musical entre África y Brasil, entre el afrobeat de Lagos, Nigeria, y el funk y la samba brasileña.

0: Nos sumergimos en la última parte del programa Musicofilia, en este caso para adentrarnos en la mente del DJ con el objetivo de descubrir y crear mágicamente la mezcla idónea entre varias canciones en busca del maridaje musical perfecto.
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Para cerrar este duodécimo episodio de Musicofilia, hemos jugado con el tiempo y con la memoria musical. Por un lado, ha sonado el mítico Should I Stay or Should I Go de los Clash, publicada en 1982 dentro de Compact Rock, un himno del rock que casi una década después volvería a lo más alto de las listas británicas tras su reedición en 1991. Y por otro lado, Big Audio Dynamite, el proyecto liderado por el propio Mick Jones, antiguo guitarrista y vocalista de The Clash. En The Glove, la canción que escuchamos, publicada en 1991, Mick Jones hizo algo fascinante: samplear su propia canción de los Clash mezclándola con electrónica, hip hop y otros fragmentos musicales. Así que para despedirnos las hemos escuchado juntas, el pasado y el futuro, el punk y la electrónica, The Clash y Big Audio Dynamite. Dos canciones, una misma memoria y un viaje perfecto para nuestra última conexión. Queridas y queridos oyentes del programa Musicofilia, esto ha sido todo por hoy. Agur y hasta la próxima.

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1: Es la una de la madrugada, Gabón. Muy buenas noches. Empezamos en el exterior porque la situación militar en Arabia Saudí se complica. Las autoridades saudíes acaban de anunciar que 12 personas han muerto, entre ellas 4 saudíes y un estadounidense, y otras 309 han resultado heridas, algunas de ellas graves, tras un ataque con misiles contra las instalaciones de un aeródromo atribuido a los insurgentes chiíes hutíes del Yemen y a los mercenarios internacionales que les apoyan. El aeropuerto atacado es el Aeropuerto Internacional Rey Khalid de Riad, según la Autoridad de Aviación Civil de Arabia Saudita, un aeropuerto que se ha convertido en alternativa importante al aeropuerto de Riad tras una serie de ataques previos contra la capital, en un contexto de guerra en el que la coalición liderada por Arabia Saudí combate a los hutíes del Yemen. Además, una última hora habla de un ataque a un petrolero en la zona del Golfo Pérsico, un petrolero que se habría incendiado, según las últimas informaciones, que seguiremos atentos a ver cómo evolucionan en las próximas horas. Esto en Yemen, mientras en otro escenario de guerra en Ucrania, Donald Trump parece estar más del lado de su amigo ruso que del ucraniano, sobre todo después de que ayer anunciara un acuerdo con Vladimir Putin para que Rusia exporte combustible diésel al ser incapaz de solucionar el conflicto creado por él mismo y por Netanyahu en Irán. Trump ha pedido a Zelensky que se vaya. El presidente norteamericano ha asegurado que ha llegado el momento de que Volodymyr Zelensky deje de ser presidente ucraniano. Le ataca después de los últimos bombardeos de Kiev sobre infraestructuras energéticas, sobre refinerías rusas, que están causando graves daños a la producción con escasez de combustible en muchas gasolineras del país y tras su acuerdo con Moscú para comprar diésel a Rusia.
2: Sugiero que Ucrania tenga un nuevo líder. Zelensky podría haber cerrado muchos acuerdos y por alguna razón nunca lo hace. Es una guerra que nunca debió empezar. Creo que ya es hora de que Ucrania tenga un nuevo presidente.
1: Hoy, 11 de octubre, se celebra el Día de la Virgen de Begoña. Durante toda la noche, muchos peregrinos se van a acercar hasta la Basílica de la Machu para honrar a la patrona de Vizcaya. Este año, la concejala de fiestas, Itziar Urtasun, ha sido nombrada romera de honor. La subida oficial de la romería de Begoña desde la Plaza de la Riaga, el pasacalles por el casco viejo y la subida por las calzadas de Mayona comenzó ayer por la tarde. Desde las 9 de la noche estaba previsto el inicio de la misa. Seguro que muchas personas en el casco viejo se habrán acordado de la situación que se vivía en sus calles hace solo una semana.
3: Han sido días duros de mucho trabajo. Mucha limpieza, organización.
4: Hemos tenido que cambiar las vajillas, género de la cámara de un arcón entero. Sí, todo. Y a ver lo que es. Bueno, luego aparte todo lo que son puertas, madera, todo está hinchado.
5: Por suerte a nosotros nos ha entrado poca agua, unos 10-15 centímetros.
6: Se me inundó todo, empezaron a nadar todas las cosas. Hubo un momento que el agua estaba hasta las rodillas.
7: Pues han tenido que venir a cambiarnos el tema del router, el tema de la alarma, porque se ha inundado todo. Entonces, vamos a decirlo así, que ha habido que volver a empezar con un montón de cosas.
1: Pues el tiempo parece que no va a ser del todo malo para esa peregrinación, aunque vamos a tener nubes y la posibilidad de algunos chubascos cerca de la costa en estas primeras horas del día. En el interior nos esperan esas precipitaciones. Previsión de la Agencia Vasca de Meteorología, Euskalmet, Mayalen Martija.
8: Las nubes serán abundantes en el norte, puede llover algo a primeras horas cerca de la costa, pero según vayan pasando las horas irá poco a poco levantando. En el sur el ambiente será soleado, sobre todo a partir del mediodía. El lunes el sol se impondrá y las temperaturas subirán hasta los 23 o los 25 grados.
1: Pues con la previsión del tiempo les dejamos. Pasan 3 minutos y medio de la 1 de la madrugada. Regresamos a las 2 con más noticias. Gerarte.

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1: ¿Sabes cuál es la política de devoluciones de las tiendas online en las que compras habitualmente? Veremos que ni todas tienen las mismas, ni dan las mismas facilidades para devolver sus productos. Analizamos también los derechos que nos protegen cuando compramos un coche de segunda mano, aunque en este tipo de compras los ciberdelincuentes están haciendo su agosto duplicando webs de compraventa oficiales con tal calidad que resulta muy complicado descubrir ¿cuál es la falsa? En unos minutos les damos las claves y les ayudamos a tomar las mejores decisiones como consumidores.

0: La compañía aérea Volotea, en preconcurso de acreedores, ha cancelado hasta el momento más de 300 vuelos en el aeropuerto de Bilbao. La compañía opera con 22 rutas desde el aeropuerto de Loiu, con 5 desde Hondarribia y 3 desde Gasteiz. Asimismo, tenía previsto empezar a volar desde Noain a Sevilla, proyecto de momento paralizado. Esta aerolínea promete que el reajuste está completado, que no habrá más cancelaciones. Sin embargo, las organizaciones de consumidores desaconsejan comprar billetes de Volotea, que es de hecho la segunda que más pasajeros mueve desde Bilbao. Hace una semana hizo público que estaba ultimando conversaciones con sus acreedores para reestructurar su deuda financiera de unos 200 millones de euros a largo plazo y llegar a un acuerdo que garantice la viabilidad de la compañía. En paralelo, Volotea prevé reducir su flota de 44 aviones a 30 o 35 y prepara un aumento de capital con diferentes inversores. Ante esta situación, muchas personas usuarias denuncian que la compañía no responde ante las reclamaciones y las asociaciones de consumidores llevan días recibiendo consultas sobre ello. Arantxa López, asesora jurídica de EKACUB, la Asociación de Personas Consumidoras. ¿Qué tal? Bienvenida.
1: Egunon.
0: Cuéntanos, ¿habéis recibido también consultas sobre el caso Volotea? Vamos a llamarlo así.
1: Sí, no, claro, evidentemente la gente está un poco, con un futuro incierto para el que tenga que volar con ellos. Y claro, futuro incierto también para aquellos que no han podido volar con Volotea y que están pendientes de que se les devuelva aquellos importes de sus billetes. Entonces, bueno, a ver, la situación del preconcurso, en esta situación no se cancelan los vuelos ni tampoco las obligaciones de forma automática. La entrada de una empresa en preconcurso de acreedores es en cierto modo un periodo de negociación para, evidentemente, esta situación lo que pretende evitar es la quiebra de la empresa. Entonces, bueno, pues los vuelos siguen operativos en principio y los billetes adquiridos, claro, siguen vigentes, pero a la expectativa de lo que la compañía aérea vaya haciendo. Claro, esto nos supone unas dificultades añadidas a las ya que tenemos las asociaciones de consumidores o los organismos de consumo en general para tramitar una reclamación contra una empresa. Pues claro, tenemos dificultades para que los reclamantes cobren los reembolsos y tramitar nuestras propias quejas. Entonces, bueno, evidentemente, y además como has dicho, que Volotea, bueno, pues ha reducido o desmantelado algunos de sus servicios, y claro, ahora mismo lo que podemos seguir haciendo es presentar las reclamaciones, esperar a ver cuál va a ser la situación final de Volotea, y esperemos y deseemos que no llegue al punto final o punto y aparte, que sería la quiebra, porque esto es lo que nos pondría en una situación compleja, porque eso quiere decir que Volotea no tiene liquidez para hacer frente a aquello que tiene que devolver. Y bueno, cuando debemos dinero, pues los consumidores solemos ser el último eslabón de la cadena, porque cuando se debe dinero a un consumidor, se debe dinero a otras muchas entidades mayores que tienen prioridad sobre los créditos y nosotros, pues eso, somos los más perjudicados. Entonces, bueno, deseemos que este preconcurso tenga un final feliz y de esa manera el que no ha podido volar recupere el dinero de sus billetes y el que tiene a futuro un viaje que no esté temblando, porque claro, lo que tampoco sería aconsejable sería el que por voluntad propia ahora el consumidor cancele ese vuelo.
0: Eso no,
1: porque claro, yo lo estoy cancelando porque me da la gana, entonces estoy eximiendo de responsabilidad de reembolso a la compañía aérea.
0: Claro, cancelarlo no significa que te devuelvan ese dinero automáticamente.
1: No. Entonces, vale. Claro, hay que otra una cosa es que cancelen ellos y automáticamente surge mi derecho, aunque, pues eso, con todo lo que hemos indicado de las posibles dificultades que pueda tener en la situación de quiebra. Entonces, bueno, pues ante esas circunstancias, pues habrá que esperar, hay que estar atento a cómo va este proceso y cómo termina finalmente los trámites.
0: Ojo también con todos esos portales de vuelos o de buscadores de vuelos. Estamos todo el día buscando.
1: Sí, vuelos, que me llevan, ¿no?, a Volotea.
0: Que nos llevan sin querer, sin saberlo nosotros, sí, a un vuelo baratísimo que nos interesa, sí, fechas, horarios, no sé qué tal, y resulta que es de Volotea. Ojo, ojo, en esos casos.
1: No solo tenemos que tener precaución, como bien dices, a que yo no me voy a meter en la página de Volotea directamente, pero claro, tenemos nuestra mayor tendencia, normalmente es a lo que tú dices, es meter un destino y ver qué opciones tengo.
0: A facilitarnos el trabajo.
1: Sí, y empieza ahí un montón de datos de compañías aéreas, posibilidades de vuelos, enlaces, escalas, etcétera, etcétera. Y sin querer, pues nos podemos ver en un problema en el que no estábamos 10 minutos antes, por no leer, como en muchas ocasiones decimos.

0: Seguimos porque devolver una compra online es un derecho reconocido por la ley de consumo. Empaquetar los artículos, pegar la etiqueta que te facilita la propia empresa y depositarlo en un punto de recogida autorizado antes del plazo que te han marcado. Esto es todo lo que se le pide a la persona consumidora. Pero, ¿qué ocurre cuando, después de hacer todo este proceso de forma correcta, la empresa te dice que es lo que ha llegado a sus almacenes no es lo que tú enviaste? Esto es lo que le ocurrió a una de las personas asociadas en ECA Acup. Esta historia va sobre un pedido de casi 1.000 euros a una conocida firma de ropa, una devolución tramitada según las instrucciones de la empresa y un error logístico que dejó a vuestra socia Arancha sin sus artículos y sin su dinero hasta que entrasteis en juego vosotros, ¿no?
1: Eso
0: cuéntanos.
1: Es. Lo he resumido muy bien. Bueno, pues hay una consumidora que además es socia nuestra, que hace una compra online a una conocida marca por un importe pues prácticamente de 1.000 euros. El caso es que, bueno, luego cuando le llega el pedido decide devolver todo el pedido. A lo cual, en este caso concreto, la empresa tiene su propia política de devolución. Entonces, en cierto modo, le facilita mucho al consumidor. ¿Por qué? Porque tú tienes que empaquetar los artículos, pegar una etiqueta que te facilita la propia empresa, depositarlo en un punto autorizado y antes de ir dentro de un periodo marcado por la propia tienda. Entonces, esto te facilita, ¿vale? ¿Qué ocurre? Que en este caso el transportista que va a hacer ese traslado del punto donde tú lo dejas a la sede de la empresa está contratado por la propia empresa a la que yo le he hecho la compra. Entonces, fenomenal, esta consumidora llega, pum pum, empaqueta correctamente, pum, le pone la pegatina, tiquitaca, y de repente
0: la sorpresa.
1: La sorpresa. Y le dicen: el paquete recibido tiene esta prenda. Y dices: perdona, no, este no es mi paquete.
0: Y de hecho la empresa le llega a reembolsar una cantidad de un pedido que ni tan siquiera
1: eso
0: era
1: es
0: ella, ¿no?
1: Debido a que había un error en el pedido, bueno, pues el establecimiento le reembolsa 79,95 euros. Pero claro, de hecho es un producto que no va ni tan siquiera en el pedido. Y es una cuantía, bueno, pues muy inferior a lo que ella había comprado y a lo que ella había devuelto.
0: ¿En qué momento Arancha se pone ya en contacto con vosotros? ¿En este momento concreto?
1: No, esta persona cuando se pone en contacto con nosotros es cuando recibe, o sea, cuando la empresa le indica que lo siente mucho, le devuelven solo casi 80 euros porque en el pedido que ella especifica no va ese, en el paquete no va ese material. ¿Qué ocurre? Que ella pide explicaciones de qué es lo que ha ocurrido. Y lo que ha ocurrido es que la etiqueta inicial, por un error del transportista, se termina pegando en otro paquete. Entonces a ella le mandan una fotografía del supuesto paquete que ella ha devuelto. Y ella, claro, tiene la información de la pegatina que ella ha puesto y dice que evidentemente ha habido, en el propio transporte es donde ha habido el error, que ella no ha cometido ningún error. Entonces, claro, eso nos facilita muchísimo las cosas, porque si nos vamos a la normativa, al texto refundido, hay un artículo concreto en el que nos marca que cuando es el transportista, o sea, es el propio establecimiento al que nosotros compramos, nos dice las pautas y nos dice qué transportista tenemos que utilizar, automáticamente toda la responsabilidad es del establecimiento comercial. Entonces, claro, ante esta evidencia, el establecimiento comercial, en cuanto ECA remite la reclamación oportuna, explicando de nuevo los hechos, aportando las pruebas que ellos tenían, etcétera, etcétera, automáticamente se tienen que hacer eco de esta cuestión y reembolsar completamente el importe de la compra.
0: Aquí hay, no sé, algunos aspectos interesantes. Uno, el volumen de compra de ropa por internet sin probar, que es cada vez más habitual,
1: sí.
0: En fin, con los riesgos que conlleva. Hay personas que están habituadas a esto, se compran varias tallas, se prueban en casa tranquilamente y devuelven lo que no le interesa. Está también otro dato, el volumen de paquetes que pueden gestionar estas empresas de paquetería. desbordadas en algunos casos, ¿no? Para andar mezclando etiquetas o no, para llegar a este problema. Y claro, este caso gira en torno a una pregunta igual aparentemente sencilla, pero en fin, cuando una empresa contrata el servicio de transporte para gestionar las devoluciones de sus clientes, ¿quién responde si algo sale mal durante el trayecto?
1: A ver, en este caso concreto, como es la propia empresa del establecimiento la que contrata, como en este caso, el responsable de todo el trayecto, de todo lo que ocurra, es el establecimiento comercial donde yo he comprado. Vamos al caso contrario, es decir, imaginemos que yo me compro 1.000 euros en una tienda que no tiene esta política. Es decir, que yo soy la que tengo que ir a la empresa que corresponda y yo abono el transporte. En ese caso, yo soy la contratante con el transporte. El establecimiento comercial no tiene responsabilidad alguna. Pero en cuanto yo gestiono esa contratación de ese servicio de transporte, mi responsabilidad se la traslado al transportista. Entonces yo tengo que tener a muy buen recaudo la documentación que se crea cuando yo deposito el paquete, cómo va el paquete embalado, dónde está puesta la dirección concreta, y me tengo que quedar con el justificante de lo que he pagado. Porque voy más allá. En el supuesto caso de que a ese establecimiento comercial no llegue el paquete o no llegue lo que yo he puesto, uh-huh, en ese caso el responsable es el transportista, porque claro, a ver, yo tengo que tener la suficiente agudeza como yo tengo que documentar con fotos o vídeo lo que yo meto en la caja. Yo tengo que documentar cuándo entrego en el punto que sea de la empresa que lo va a transportar, cómo lo deposito. Cuando me dan la etiqueta, fotografiar. Y la documentación que me piden del pago del servicio, me lo guardo todo hasta que la tienda me dice, señora mía, tengo su pedido y le reembolso su dinero. Entonces, mientras tanto, soy yo la que lo tengo que custodiar. ¿Por qué? Porque es mi única protección. En el supuesto caso de que no llegue y yo tengo toda la documentación, yo tengo un contrato firmado con la empresa de transporte. Yo reclamo a la empresa de transporte. Y la empresa de transporte me tendrá que decir qué ha ocurrido con ese paquete que yo tengo. Y si tengo cualquier controversia, hay una cosa que se llama la Junta Arbitral de Transporte. En Álava tenemos, y es un organismo que depende de Diputación Foral de Álava. Entonces, automáticamente, si yo tengo una controversia de estas características, automáticamente gestiono mi reclamación en Diputación Foral de Álava, hacia la Junta Arbitral de Transporte, explico los hechos, adjunto toda la documentación que acredita cómo yo he obrado, vamos, estupendamente, uh-huh, y a raíz de eso, bueno, pues en base a lo que yo tenga establecido, la Junta Arbitral atenderá la reclamación.
0: Junta Arbitral de Transporte, que tendrá su delegación en Álava, Vizcaya y Guipúzcoa, entiendo.
1: Sí, sí, tiene en cada una de las diputaciones tiene su propia
0: claro, Junta Arbitral. Con todo esto de las compras por internet, que son sencillísimas.
1: Sí.
0: Enseguida te ponen el botón de compra. Ahora.
1: Fácil, muy fácil.
0: Descuento ya. Sí. ¿No? El reloj de cuenta atrás, porque si no te pierdes el descuento. En fin, ya saben las cartas, sí, cómo jugar las cartas, sí, ¿no? ¿Cómo vemos las diferentes políticas, por ejemplo, que hay a la hora de devolver los paquetes o de los productos que no queremos? ¿Cómo lo vemos en esa letra pequeñita? ¿Cómo verla más clara para ver efectivamente que o la empresa que compramos se hace cargo de la devolución o no? Porque
1: o no.
0: Nos podemos encontrar con un problema.
1: Efectivamente. A ver, nosotros siempre decimos que antes de realizar la compra, yo me tengo que ir a algo que normalmente la gente no va, que es al final de la página. Al final de la página debería de haber un apartado que pone condiciones y términos de la contratación. Bueno, pues piquen ustedes ahí, porque van a descubrir un nuevo mundo. Es las condiciones que rigen la compraventa que tanto nos ha llamado la atención y que tanto descuento tiene. Bueno, pues igual, en vez de hacer tanto énfasis en el descuento, nos tenemos que ir a las condiciones contractuales. Y ahí nos van a especificar, primero y algo importante, los datos de la empresa a la que estamos comprando, lo cual nos daría fiabilidad de a quién estamos comprando, dónde está situada, su CIF, cositas que, bueno, que son importantes.
0: Y que tienen que aparecer.
1: Que tienen que aparecer y que, bueno, yo lo he recalcado durante todo el tiempo que me van a oír hablar de estas compras, siempre le hago referencia a lo mismo. A partir de ahí, luego, bueno, pues tenemos que ir a las condiciones que pone desistimiento de la compra. Cuando yo compro algo por internet o fuera de establecimiento comercial, yo tengo 14 días de desistimiento, 14 días naturales de desistimiento. ¿Eso qué quiere decir? Que yo sin causa justificada puedo devolver la compra que yo he realizado. Por eso esta persona de la que hemos hablado desiste de su compra. Dentro de los 14 días le dice a la tienda, bueno, todo lo que he comprado, mira, automáticamente te lo devuelvo. Bueno, pues para eso, el plazo legal es de 14 días naturales. Si la empresa a nivel comercial da otros plazos más amplios, eso es otra cuestión, pero yo estoy hablando del plazo legal. También en ese apartado, normalmente las empresas describen cuál es el método de devolución y cómo tenemos que proceder. Entonces, es ahí donde vamos a saber si ese establecimiento comercial automáticamente se hace cargo del transporte o si por el contrario somos nosotros como consumidores el que tenemos que costear ese transporte.
0: Y ahí está la clave.
1: Claro. Efectivamente. Hay muchas empresas, las empresas de telefonía, por ejemplo, también suelen utilizar esos mecanismos de devolución. Y bueno, pues eso, cada una tiene un establecimiento. Cuando nosotros queremos desistir, hay veces que levantamos el teléfono, hablamos con el departamento de atención al cliente y nos dicen, váyase usted a correos, o váyase usted al punto tal, o váyase usted a cual. Y ahí lo que tenemos que hacer es, bueno, llevarlo bien empaquetado y, como he dicho, independientemente de que el transporte lo pague o no lo pague el consumidor, documentar qué es lo que meto yo en la caja y luego dejar constancia de la pegatina si me la dan, tanto sea pagado o no pagado. Yo saco la fotografía, documento las cosas y a partir de ahí estoy empezando a crear mi protección.
0: Está claro que las compras online tienen sus propios riesgos logísticos en este caso, también sus propias protecciones, y está claro que todo lo tenemos que hacer pensándolo
1: en lo peor.
0: En lo peor y pensándolo bien, ¿no?
1: Sí.
0: El impulso de compra, sí, tenemos que mantenerlo a raya porque nos puede llevar.
1: Es que en este caso, claro,
0: a un susto.
1: Es llamativo porque estamos hablando de una compra de ropa de 1.000 euros. O sea, que la consumidora lo hace de golpe y lo devuelve de golpe. 1.000 euros. Y 1.000 euros. En un paquete que van varias cosas, desde mi punto de vista es una cantidad importante de dinero. Porque, a ver, ha habido ocasiones en que no hemos podido hacer absolutamente nada. Yo recuerdo un tema que me vino de una chica que había realizado diferentes compras en diferentes días, pero aprovechando que devolvía todo, lo hace en un mismo paquete, van diferentes prendas. Lo lleva cerrado, precintado, entonces no hace el vídeo ni la comprobación pertinente antes de hacer el empaquetado, ella paga el importe y luego, claro, había que acreditar que en esa caja iban no sé cuántas prendas de no sé cuánto importe, y por mucho que ella lo que hacía era justificar los tickets de la compra, lo que no teníamos justificaciones de lo que iba en la caja.
0: Dentro.
1: Entonces, claro, yo justifico algo que me he comprado, pero me he podido quedar con ello.
0: Sí, sí, claro, claramente. Me quedan claras muchas cosas, pero una sobre todo, atención al maravilloso mundo de la letra pequeña, que tú,
1: sí,
0: que tú bien has dicho.
1: Sí.
0: Es incómoda,
1: sí,
0: es muy largo el texto, pero
1: además,
0: hay que leerlo.
1: Miren,
0: pero hay que leerlo.
1: Si lo hacemos en un ordenador, si tenemos la capacidad de hacer la letra más grande,
0: claro,
1: me voy al párrafo que me interesa,
0: lo
1: amplío
0: malo,
1: y listo.
0: Lo malo es que cuántas veces vemos eso en el sofá de casa, ¿no? Vemos las compras con el
1: sí,
0: teléfono móvil.
1: Estamos haciendo dos cosas a la vez.
0: Sí, tres.
1: Intentando entretenernos, comprando y no sé qué más.
0: Bueno,
1: y eso no se puede hacer.
0: En fin. Oye, Arantxa, y para ir terminando, me gustaría hablar contigo también de un tema que se ha movido, sobre todo entre la población joven. Hablo de este bono de cultura joven, el bono cultural joven, que el Ministerio de Cultura exige devolver no completo, sino parte, a chavales y chavalas que lo gastaron en 2022. La historia es que el Ministerio considera que parte de esos gastos no son subvencionables, mientras que los afectados afirman que el propio programa de Bono Joven autorizó en su día, hablamos de 2022, esas compras sin ninguna pega. Hemos conocido casos aquí en Vitoria-Gasteiz, también en Bilbo, en Guipúzcoa, con bueno, casos en los que les dieron en principio 400 euros y ahora les exigen incluso devolver, por ejemplo, 100 euros. ¿Esto se puede reclamar o el ministerio ya es otro asunto?
1: A ver, yo en principio hay que mirar cada caso. En esta cuestión determinada estamos hablando de un bono que en este caso es el ministerio, es una administración el que, bueno, concede esta cuestión para los jóvenes. Entonces, claro, ellos establecen una serie de requisitos y ellos establecen una plataforma. Entonces, bueno, este tema vaya por delante, que yo entiendo que no es estrictamente de consumo. ¿Por qué? Porque es un bono que te da la administración si yo cumplo una serie de requisitos y lo tengo que utilizar para unos determinados fines culturales. La cuestión de la que yo también he tenido conocimiento es que hay algunos usuarios a los que el ministerio les ha llamado la atención para que reembolsaran parte de algo gastado que en un principio había sido reconocido. Y en este caso, sobre todo estamos hablando de cuando sea parte del bono se ha utilizado, por ejemplo, en conciertos, y no solo se ha comprado la entrada, sino que también se ha utilizado para la zona de descanso. Entonces, ahora, 4 años después, en los casos que yo he tenido conocimiento, son temas del 2022, que antes de que termine el 2026, el ministerio les ha llamado la atención para que reembolsen. Claro, en plazo están, porque parece ser que el plazo de revisión es de 4 años, así que se terminaría lo del 2022, acabaría el 31 de diciembre del 2026, pero otra cuestión es que realmente, y según con la normativa con la que aprobaron el bono, se encaje o no se encaje. Es decir, si en la normativa esta cuestión se daba con que sí y se concedía, desde mi punto de vista, pues hombre, pues igual el ministerio está, bueno, actuando con un poquito de jeta, ¿no? Uh-huh. ¿Por qué? Pues porque además a esa persona que utiliza el bono, en la propia plataforma, él cuelga las facturas y se las dieron por buenas hace 4 años.
0: Claro.
1: Entonces, claro, ahora, si en aquel momento cometiste un error,
0: claro,
1: claro, pues igual lo que tienes que hacer es comerte el error.
0: Es lógico pensar eso.
1: Y no pedirle ahora al otro incauto que devuelva un dinero cuando no se acuerda ni de lo que hizo en ayer. Uh-huh. Y estamos hablando del 2022. Uh-huh. Entonces, a ver, ¿que éticamente no me parezca bien? Pues efectivamente. Que materialmente lo puedan hacer, pues chico, pues ¿qué le vamos a hacer? Pues igual sí que lo pueden hacer, pero bueno, que igual que revisen un poco la cuestión, ¿no? Teniendo en cuenta que, como he dicho, no es un tema estrictamente de consumo, porque otra cosa sería que el que utiliza estas entradas o el tema de lo que es el descanso hubiera tenido algún problema en la prestación del servicio. Uh-huh. Efectivamente, eso sí sería directo un tema de consumo. Uh-huh. Pero como tal, la cuestión en la que nos hemos centrado, no, pero evidentemente yo animo a reclamar absolutamente todo.
0: Nos queríamos comentarlo contigo porque nos han llegado consultas en este sentido, así que por eso queríamos hablar. Hemos hablado de muchas cosas hoy, Arancha.
1: Sí.
0: La próxima más seguimos. Arancha López, asesora jurídica de ECA ACUB, la Asociación de Personas Consumidoras de Euskadi. Gracias por atendernos.
1: Gracias a vosotros de nuevo. Agur. Consumidores@eitb.eus

0: Los aumentos de precios del mercado automovilístico está haciendo que muchos consumidores opten por el mercado de segunda mano, que pese a que también está subiendo sus precios, es más asequible que los vehículos nuevos. Según datos facilitados por las patronales del sector, Euskadi ha registrado los tres primeros trimestres del año casi 70.000 compraventas de vehículos usados, lo que supone triplicar las casi 23.000 matriculaciones de turismos y todoterrenos contabilizadas en dicho periodo. Esto supone que en la comunidad autónoma vasca se venden tres coches usados por cada uno nuevo. En Navarra, hasta agosto se habían vendido 21.555 vehículos de segunda mano frente a los algo más de 6.000 vehículos nuevos. El mercado al alza en vehículos de segunda mano abre la puerta a prácticas poco éticas en las que el comprador, si no es precavido antes de adquirir el coche, puede llevarse sorpresas desagradables. Es lo que ha comprobado la Asociación de Consumidores de Navarra, Irache, que está recibiendo en los últimos meses muchas reclamaciones sobre compras de coches de segunda mano. El problema más habitual es que el coche, pasado meses, semanas o incluso nada más cogerlo, presenta problemas mecánicos que no debería tener. Estas averías en ocasiones son muy importantes e incluso impiden circular con el vehículo. El afectado entiende que es el vendedor el que tiene que hacerse cargo de la reparación pertinente y es ahí donde empieza el problema. Vamos a conocer algunas de las reclamaciones sobre este tema que están llegando a esta Asociación de Consumidores. Nos atiende ya Susana Arizkun, directora de la Asociación de Consumidores de Navarra, Irache. Susana, bienvenida.
1: Hola, muy buenas.
0: Está claro, Susana, que hay que ser muy cautos siempre, pero en la compra de coches usados más todavía, ¿no?
1: Totalmente de acuerdo. Al final es un coche de segunda mano. Entonces, al final vienen muchos de los problemas detrás derivados de ello, de que, claro, usted tiene averías, pero es que el coche es de segunda mano. Y dices, vamos a ver, ¿y para qué tengo mis garantías detrás? Uh-huh. Y ojo, yo entiendo que lo que es un mantenimiento y conservación del vehículo no tiene por qué ser asumido por parte del concesionario o el vendedor del vehículo. Pero claro, cuando viene ya un problema gordo detrás, como puede ser, pues yo qué sé, pierde el aceite y debido a eso el motor se estropea o el climatizador no va bien o de repente salgo del concesionario, oye, y la rueda del coche, pues recién cogido, pues que se sale.
0: Uh-huh. Son ejemplos de socios, claro, de vuestra asociación que os están llegando. Por ejemplo, hay veces, Susana, que nos fiamos de voces autorizadas como los propios mecánicos, pero luego el coche que compramos no pasa la ITV. Esto le pasó a uno de vuestros asociados, que finalmente le devolvieron el importe de la compra, ¿no? Cuéntanos.
1: Así es. Nos tocó a nosotros pelearlo para que le devolviesen el dinero. Pero claro, al final estás hablando de un coche que, bueno, en primer lugar, era una persona que iba a un taller continuo siempre a hacer las revisiones, etcétera. Entonces, bueno, pues vieron que el coche ya pues no daba para más y le ofrecieron la posibilidad de que hay una cliente que tiene un coche muy bueno que te puede venir bien. Ah, pues adelante. Compra el coche, 4.500 euros, y cuando pasan los meses, pues lo tiene que pasar a la ITV. Y en la ITV le dicen, oiga, que no, eso no pasa. ¿Por qué? Porque hay problema de emisión de gases. Pues no puede ser. Vuelven a insistir a otra ITV, lo mismo, a otra, lo mismo. Y en el taller también además le dicen que tiene el coche un problema de motor. Entonces, bueno, pues esta persona decía, yo este coche no lo quiero, claro. Intentó llegar a un arreglo, a negociar. Parcialmente le daban una parte del importe. Se vino por Irache, ¿qué podemos hacer? Yo es que entiendo que tengo derecho al 100% del coche, que es que el coche está mal, que es que tiene problema de emisión de gases, que la ITV no puede pasar, que tengo detrás, me han dicho también un problema de motor, yo esto no quiero. Bueno, pues realmente como Irache hicimos la reclamación y hemos conseguido que le devuelvan el 100% del dinero. Son los 4.500 euros.
0: Esos 4.500 euros. Hombre, claro, en estas compras conviene tener claro si el vendedor que consta en el contrato es un particular o un concesionario, por ejemplo, para saber el plazo de garantía del coche que compramos, ¿no?
1: Así es, que sepamos que cuando compras un coche de segunda mano a un particular en Navarra, la garantía que tenemos por vicios ocultos es de un año. ¿Qué dice la palabra vicio oculto? Vicio oculto es algo que no se ve, aparentemente. No me vale que es que la radio no funciona. No, el climatizador no funciona. Oiga, vamos a ver, usted lo ha visto cuando lo ha cogido el coche. Es que las ventanas no bajan bien. Pues usted lo ha tenido que ver. Es que no lo he mirado. Es un tema suyo. Pero un vicio oculto es algo que realmente no se veía y que debido a eso tiene unos problemas importantes detrás. Como hablábamos de temas relacionados, pues con problemas de aceites, con motores, etcétera. Entonces todo eso la garantía le tiene que cubrir. Luego ya, a un concesionario, la garantía mínima establecida es de 1 año, aunque la ley da derecho a 3 años. Entonces, mi primer consejo es bien claro. Si usted compra un coche de segunda mano a un concesionario, cuanta más garantía le den por encima del año, es que le dan seguridad de que ese coche está bien, en perfectas condiciones y le va a aguantar muchos años.
0: En ocasiones la reparación puede ser cara y en Irache habéis recibido casos en los que el coste supera incluso, por ejemplo, los 2.000 euros de avería, y si el coche ha costado algo más de 5.000, pues la verdad no hemos hecho muy buena compra, ¿no? Esto le pasó a un socio de Irache.
1: Así es. Vamos a ver, estamos teniendo casos de problemas de motor, de la culata, inyectores, embrague. Y claro, esto, como dices, cuestan más de 2.000 euros, muchos de ellos. Y dices, ¿y qué derecho tengo con relación a ello? Vamos a ver, en principio, si tú tienes un taller que te dice que la reparación supone esto y estamos en garantía, vamos a exigir responsabilidades al concesionario o al vendedor. A mí que no me digan, no, es que es un coche de segunda mano, y entonces es que usted tiene que contar con ello. No, no, no. Según lo que, no tengo que contar con ello, y para eso están mis garantías detrás. ¿Qué pasa? Que muchas veces cuando son cantidades grandes, pues intentan escaparse del tema. No todos, pero a Irache no viene lo bueno. Aquí nos viene al que tiene el problema detrás y gordo. Entonces, ¿qué opción tenemos que dar a partir de ahí? Lógicamente, buscar un perito. Nosotros como Irache tenemos un perito de coches que tiene mucho trabajo, tristemente, lo cual quiere decir que esto no funciona bien, y con ese perito él valora un poco qué problema existe de ese coche para exigir luego responsabilidades. Luego hacemos la reclamación formal extrajudicial y muchos de estos temas se arreglan pues por el miedo a que saben que vamos a ir a los tribunales, y somos los de tribunales, y luego que sale todo ello en los boletines de Irache, en las revistas nuestras de consumo. O sea, al final lo que buscamos es que el concesionario, cuando en un momento determinado tiene obligaciones, asuma la responsabilidad.
0: Estamos hablando de la compraventa de coches de segunda mano, de esas reclamaciones que están llegando a vuestra asociación. Hablamos de esos vicios ocultos que no se ven en esos primeros controles de los vehículos, pero también hay malas prácticas a conciencia, ¿no? Habéis detectado en vuestra asociación esas malas prácticas que complican la solución de esos defectos de vehículos de segunda mano.
1: Así es, te digo, concesionarios, por ejemplo, que derivan la garantía a una tercera empresa con la que se suscribe una póliza al comprar el coche. Entonces, cuando empiezan los problemas, pues el concesionario te dice, no, usted acuda al tercero, que es hasta la póliza que existe de este coche. Y el de la póliza dice, esto no le cubre. Y ya empezamos con los problemas. Cuando en principio yo tengo claro, tú has comprado un coche a un concesionario y él es el responsable para ti. ¿Que hay un tercero? Puede haber, no digo que no. La póliza está para ello, pero me da igual, o uno o otro va a tener que ser responsable si mi coche está en garantía y existe un defecto que demuestra que es un defecto producido porque el vehículo pues tiene unos problemas grandes, y ahí realmente las garantías están para ello.
0: Y garantías que se cubren completas, ¿no? Porque también hay casos en los que solo cubren primeras horas de mano de obra, cuando una reparación en garantía debe cubrir todo el coste, ¿no?
1: Total, así es, mano de obra, piezas y desplazamiento, todo. Al final, yo tengo una garantía del coche para ello, que me da una seguridad, una tranquilidad, y no es parcial, ¿eh? Vuelvo a repetir, es el mínimo en concesionario es 1 año de garantía. Que luego me quieren dar 4, 5, 6, que son añadidos, me leeré despacio la letra pequeña a ver hasta dónde cubre. Pero ese año de garantía mínimo, realmente que me lo han dado, tiene que cubrir todo. Mano de obra, piezas y desplazamiento, todo.
0: Qué importante es conocer nuestros derechos como personas consumidoras en cualquier ámbito, pero en este también. Recomendaciones, Susana, para evitar sorpresas cuando compremos un coche usado.
1: Yo, en primer lugar, voy a comprar un coche usado. No entiendo nada de coches. O bien llevo a alguien que entienda de un taller, por ejemplo, y que me lo mire a la vez, un amigo, un conocido, oye, chico, ¿qué opinas de esto? Y que lo dejen ver, porque si a mí me dicen, no, no, aquí no se puede ver, pues entonces mala señal, hablar de comprarlo. Pero si realmente tengo un amigo conocido que puede mirarlo, perfecto. Que no tengo ese amigo, conocido, un perito. Vuelvo a repetir, Irache tiene peritos, le mandamos el perito a la vez que va a comprar el vehículo y antes de firmar cualquier documento, el perito lo valora. ¿Cuánto puede costar una peritación de este tipo? 300, 400 euros, pero te da seguridad de que ese coche está en perfectas condiciones y que con respecto a lo que estás pagando es correcto. El perito es el primero que te lo va a decir y si ve que el coche no está bien, te va a decir, no te merece la pena comprarlo. A partir de ahí, documentación por escrito, que coste bien claro quién me vende el vehículo, coste económico del vehículo, kilómetros que tiene el vehículo y la garantía sellada. Con ello, pues a partir de ahí lo usamos y con tranquilidad. Y cualquier problema que podamos tener en época de garantía, que quede constancia por escrito, directamente en el establecimiento, en el concesionario, que te están reparando lo que sea. Y hay concesionarios que dicen, es que como no te doy factura porque no hay porque estás en garantía, no te doy papeles. No, señores, yo dejo mi vehículo ahí a reparar, tengo derecho a que me des un papel que deje claro que estoy dejando mi vehículo en ese concesionario y luego cuando me lo has reparado me das una orden de reparación, aunque no me des una factura. Con ello, si yo puedo demostrar en época de garantía que he tenido órdenes de reparaciones de una serie de cosas determinadas y luego se me acaba la garantía, pues podré poder exigir responsabilidades porque en época de garantía he tenido este problema y justamente a acabar vuelvo a tener el mismo problema.
0: Y luego cosas que son lógicas, pero que a veces nos pasan desapercibidas. Por favor, no compremos un coche en la calle, así al tuntún, sin factura, con el dinero en un sobre. Esto no. O fiarnos de que tal vez el vendedor, igual compramos un coche con algún defecto y el vendedor tal vez nos dice, no te preocupes, esto te lo arreglo yo cuando te venda el coche.
1: Cuando me pagues.
0: Eso es, cuando me pagues y al final nunca llega ese arreglo y tú el dinero ya lo has soltado, ¿no? O la definitiva de todas, que es lógica absoluta, no avanzar dinero sin ver el coche. O sea, de comprar un coche de una foto en absoluto. Nunca.
1: Nunca. Eso es una barbaridad. Me da igual un coche que cualquier otra cosa.
0: Sí, la verdad es que sí.
1: No puede ser las cosas así. Esto de fiarte tanto, pero es que yo pensaba que no pienses nada. Lo que tienes que tener claro es un coche, te va a costar un montón de dinero, tienes que verlo y alguien tiene que mirarlo despacio. Y esto de comprar, como dices, por la calle, ni hablar.
0: No,
1: comprar por internet, algo que no estás viendo, un coche, señor. Que verlo y alguien tiene que mirarlo despacio. Y esto de comprar, como dices, por la calle, ni hablar.

0: salud, pienso que eso no se debería vender nada por Internet, porque realmente lo único que hace es perjudicar al ciudadano, y nosotros como ciudadanos abramos los ojos y lo compremos directamente en el establecimiento correspondiente, pero con la información clara y la peritación.
1: Pues en cualquier caso, cualquier duda, siempre pues tenemos las asociaciones de consumidores y usuarios para solventar todas esas dudas. Concretamente hoy hemos hablado con la Asociación de Consumidores de Navarra, Irache, y con su directora Susana Arizcún. Gracias por atender la llamada de consumidores. Nos escuchamos en la próxima, Susana.
0: Hasta luego.
1: 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Agur.

0: Seguimos hablando de compraventa de vehículos usados porque los ciberdelincuentes no descansan y han encontrado en el entorno digital el ecosistema perfecto para hacer su agosto en el sector de la compraventa de vehículos. Sí, también, porque según la web especializada HackerCar, los ciberdelincuentes están empleando tácticas avanzadas para clonar páginas web de compraventa de vehículos y concesionarios. ¿Para qué? Pues para defraudar a compradores desprevenidos. Estas estafas se valen de réplicas precisas e inteligencia artificial para simular interacciones reales y para engañar a las víctimas antes de que realicen pagos a distancia. ¿Cómo operan? ¿En qué debemos fijarnos para no caer en la trampa? Lo vamos a intentar conocer con Javier García, director de HackerCar, para darnos las claves. Le hemos invitado para darnos las claves para saber cómo blindar nuestras compras digitales. Javier, bienvenido, ¿cómo estás?
1: Hola, ¿qué tal, Merche? Muy buena. ¿Qué tal? Todo muy bien, muchas gracias.
0: Claro, tenemos un gancho perfecto, que es el gancho del chollo, ¿no? Todos buscamos el mejor precio en Internet, pero ¿cuál es el cebo principal que utilizan estos estafadores para que piquemos el anzuelo en estas plataformas?
1: Bueno, pues un poco tú lo has dicho, ¿no? Sobre todo el tema económico siempre va a ser el principal gancho. Los ciberdelincuentes un poquito lo que utilizan siempre son técnicas de ingeniería social. Es decir, se ponen un poco en nuestra cabeza para ver qué es lo que nos puede atraer más o llamar más la atención, pues precisamente para que piquemos el anzuelo, ¿no? Pues, por ejemplo, en el caso de un tema de una compraventa o que estás interesado en comprar un coche de segunda mano, pues lógicamente siempre te vas a ir al sitio que te ofrezca los mejores precios por el modelo que estás interesado o que ofrezcan unidades que tienen muy pocos kilómetros o que están en perfecto estado. Siempre van a recurrir eso, a cosas que te llamen la atención para que, pues, al final tú acabes haciendo clic en el botón o haciendo la transferencia al final para dejar una señal y que no se te escape la oportunidad. Un poco, bueno, pues recuerden ese tipo de técnica, ¿no? Para engancharte.
0: Y ahí está un poco, ahí comienza, ¿no? Esa relación peligrosa. Vemos un coche, un modelo tipo, ese ranking de precios, nos vamos al precio más llamativo, al más barato o, bueno, ¿no? Entre los más baratos probablemente. Aparentemente entramos en una web que parece normal, puede ser de un concesionario que conocemos, tal vez de un concesionario en otra ciudad, o webs, ¿no? O portales de Internet. Parece todo normal porque, claro, esto del fraude ha evolucionado mucho. Ya no vemos webs con faltas de ortografía, con logos así como, en fin, pixelados, ¿no? Ahora se hacen réplicas exactas de concesionarios, de portales de coches. ¿Cómo consiguen los ciberdelincuentes esa precisión tan alta? Y también me gustaría saber qué papel juega la inteligencia artificial en todo esto.
1: Claro, eso es. Otra de las cosas por las que consiguen engancharte precisamente es porque te generan confianza. O sea, lo que estabas contando, ahora ya consiguen hacer réplicas exactas de páginas web, de sitios de compraventa que todo el mundo conoce, que son muy populares, pues ellos tienen como una réplica exacta. Es decir, que tú pones al lado la original y la que es la copia y no sabrías distinguirla. Entonces, claro, mucha gente a eso le otorga confianza, de que los textos están ya bien escritos, las fotos son auténticas. Incluso ya hay casos en los que es un número de teléfono en el que llamas y pues te atiende una inteligencia artificial. Precisamente eso, la inteligencia artificial es un poco lo que está motivando este salto de calidad de lo que son este tipo de engaños, ¿no? Además, aquí hay una cosa interesante, es que ahora mismo, pues con la

0: hace un tiempo, si tú querías estafar, ciberestafar a la gente, pues tenías que tener ciertos conocimientos, ¿no? Tenías que saber un poquito de programación, de informática. Y ahora lo que está ocurriendo es que con la llegada de la inteligencia artificial, pues casi cualquier persona pues puede recurrir a esa tecnología para decir, oye, pues escribe un prompt más o menos elaborado y decir, mira, quiero que me ayudes a generar el diseño de una página web, cómo se haría la programación, y quiero que sea como autos Pepe, no sé qué, y quiero hacer una igual. Pues ya sabes cómo la IA, en unos pocos minutos se pone manos a la obra y te consigue replicar el diseño de una web de compraventa exacto. Así que ya tienes ahí un poco, ¿no?, la herramienta para ciberestafar a la gente. Y eso es un poco lo que está ocurriendo. Por eso el uso de la IA, y estamos hablando de la IA, que es una cosa que hace 2 o 3 años pues prácticamente no se utilizaba, así que también nos podemos imaginar lo que puede suceder dentro de 2 o 3 años, ¿no? Entonces lo que estamos viendo es que precisamente por la llegada de la IA, hacer en este caso el mal, pues están incrementando, ¿no?, todo este tipo de estafas. El otro día veía una nota de prensa de IBM que decía que ahora, a día de hoy, ya el 80% de las campañas de phishing, es decir, de esto de suplantar la identidad de algo o de alguien o de una empresa, pues de eso, ya es el 80% las que está utilizando para ese phishing la tecnología de la inteligencia artificial. O sea que estamos viendo un poco que esa tecnología de la inteligencia artificial ya es una cosa que está al alcance de mucha gente. Ya no es el perfil solo del ciberdelincuente que sabe un montón de estos temas y puede engañar a la gente, sino de casi cualquier persona pues que recurre a la IA pues para generar este tipo de páginas web fraudulentas, ¿no? Con lo que
1: claro, pone. Claro. Y ante esto, ¿cómo, en fin, cómo delatarlos? ¿Cómo podemos darnos cuenta? ¿Qué claro. buscar en la pantalla, en el enlace? En fin, ¿cómo podemos blindarnos un poco?
0: Sí, es, o sea, siempre hay recomendaciones porque, bueno, o sea, digamos que este fenómeno es imparable. Aunque un día resulte que hay una web de estas que ya se ha denunciado y desaparece, pues como la serpiente mitológica, cortas una cabeza y aparecen otras 2 o 3 nuevas páginas web. Así que al final lo que tenemos que hacer es que siempre exista concienciación por parte de la persona, ¿no?, que está al otro lado de la pantalla y se dé cuenta de ciertas cosas que tiene que ver pues para no caer en el engaño. Tú decías antes lo de las URL, por ejemplo, fijarte en la dirección de una página web, es un método que sigue funcionando, que también se lo trabaja mucho, ¿no? Porque muchas veces te das cuenta porque a lo mejor la página web se llama exactamente igual, pero a lo mejor en vez de llamarse Autos Pepe, pues el nombre de Pepe tiene 2 letras P en vez de una. Entonces cosas así te pueden permitir darte cuenta de que estás ante un engaño. Luego, por otro lado, aquí yo también creo que la gente puede ser un poquito, si estás interesado en un determinado coche, te has visto en una página web, que sea pues un poco como tú y como yo, que sean un poco periodistas, ¿no? Que busquen información, que contrasten fuentes. Entonces, levántate del sofá, que es muy cómodo todo esto de buscar anuncios de
1: claro,
0: del sofá.
1: Claro, claro, es que uno de los problemas viene de esto, ¿eh? De tener claro, todo al alcance del dedo índice, podríamos decir,
0: claro,
1: ¿no?
0: Y claro, precisamente los ciberdelincuentes lo saben, ¿no? Son muy listos, ¿no? Y dicen, oye, pues vamos a aprovecharnos de esta comodidad que da la tecnología para muchas cosas, entre otras, pues para buscar un coche de ocasión. Entonces, pues eso, si estás interesado, ¿verdad? Busca en Google el teléfono de ese sitio, del sitio real, le llamas y le dices, oye, ¿qué viste este coche y cuánto cuesta? Y a lo mejor ya te van a sacar de dudas, a lo mejor te dicen, oye, pues tenemos el coche, pero cuesta este precio y ahí ya te das cuenta del engaño. O si tienes la tienda cerca, pues oye, sales de casa, te vas a visitar allí y a lo mejor la gente dice, joder, pero esto es que ya es mucho esfuerzo, pero esto es más conveniente de verdad, hacer un pequeño esfuerzo y buscar la verdad que más tarde tener que lamentar, que entonces sí que vas a perder más tiempo intentando recuperar si al final te consigues
1: claro,
0: sacar el dinero, ¿no?
1: Claro, estamos eso hablando en muchos casos de cifras considerables porque tal vez haya usuarios que compren por internet coches de un valor bajo, pero hay usuarios que buscan también precisamente en internet coches igual de alta gama, tal vez en concesionarios europeos y ahí también es donde, en fin, nos la jugamos y mucho, estamos hablando de muchos miles de euros ahí también.
0: Claro, claro, eso es. Además, siempre aquí otra recomendación que yo creo que es un poco de sentido común, aunque bueno, como dice mi madre, a veces el sentido común es el menos común de los sentidos, es que muchas veces hasta que no estemos totalmente seguros, no tengamos el vehículo delante, lo hayamos tocado, hayamos hablado con la persona cara a cara, que nunca adelantemos dinero, ¿no? Que nunca nos apresuremos a hacer una reserva, que dejemos una señal, porque bueno, también muchas veces los ciberdelincuentes se basan en eso, ¿no? Y un poco en meterte prisa, y cuando ves que te está metiendo demasiada prisa porque dices, no, es que este coche solo va a estar disponible 24 horas, no, es que tengo 10 personas interesadas en él, ya también puede ser otro indicativo para no fiarte, ¿no? Uh-huh. Incluso antes de llegar a todo esto, cuando tú estás viendo esa página web, estás viendo modelos y vehículos muy interesantes, si ves que algo es demasiado bueno en comparación con la media, ¿no? Oye, pues resulta que, mira, justo he visto este vehículo que, joder, es que cuesta la mitad que le cuesta la media en el mercado, es que tiene la mitad de kilómetros. Ahí es posible ya esos indicativos que estés a punto de ser estafado. Entonces, bueno, simplemente que normalmente aunque suene así un poco tal, poco romántico, pero que sepas que cuando algo es demasiado bueno, es muy probable que sea un engaño, ¿no?
1: Javier García, director de Hacker Car, que es un medio de comunicación especializado en motor, en ciberseguridad y en tecnología, ámbitos que se entrelazan, que debemos conocer y que vuelan, ¿no, Javier? Esto de la ciberseguridad y la tecnología vuela, ¿no?, muchísimo, ¿no? Va evolucionando cada día, ¿no?
0: Esto cada día es una sorpresa nueva. Además, es que es una cosa que al ritmo que evoluciona, muchas veces tienes que estar pues constantemente informándote, convirtiéndote, formándote, porque al fin y al cabo un poco nosotros en HackerCard, bueno, en Grupo Cidencia, ¿no?, que es un poco la idea que tuvo al principio Bajo de Hernández, que es la CEO de Grupo Cidencia, era eso, ¿no?, que la gente tiene que concienciarse, tiene que adquirir cierta cultura de ciberseguridad, porque eso te puede salvar de, pues eso, de meter la pata muchas veces y que eso está loca, pues que pierdas tiempo y sobre todo que puedas perder mucho dinero, ¿no? Uh-huh. Es un poco el objetivo.
1: En algún otro momento hablaremos con Grupo Cidencia sobre cómo pueden los hackers acceder a nuestros vehículos, estos vehículos modernos, que también tiene su miga, y da incluso hasta un poquito de miedo, te diré, ¿eh? Pero bueno, lo hablaremos en algún otro momento. Javier, gracias por atendernos. Un abrazo.
0: Nada, muchas gracias a vosotros y cualquier tema relacionado con ciberseguridad y seguridad, pues estamos a vuestra disposición.
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1: Piensa en el gesto más repetido de tu día a día. Comprar el pan en la panadería de la esquina, pedir una cena por una aplicación móvil o renovar la suscripción de esa plataforma de streaming donde ves tus series favoritas. Detrás de todas esas acciones, aparentemente tan distintas, hay un mismo motor económico. Son las siglas que mueven el mundo del consumo, el B2C. Este es el concepto que incluimos hoy en nuestro glosario de consumo.
3: B2C, Business to Consumer, que se traduce como de la empresa al consumidor. Es el modelo de comercio más cercano y cotidiano para nosotros. Define cualquier transacción en la que una empresa vende un producto o servicio directamente a una persona para su uso personal, sin intermediarios comerciales posteriores. A diferencia del mercado entre empresas, conocido como B2B, donde las compras se analizan meticulosamente durante meses, en el B2C el consumidor final suele comprar por necesidad inmediata, deseo, impulso o estatus. Las marcas B2C invierten muchísimo en publicidad, fidelización, diseño de tiendas y experiencia de usuario porque necesitan conectar directamente con las emociones del cliente. Hoy, este modelo vive una revolución gracias al comercio por Internet y sobre todo a las suscripciones. Ya no compramos productos, pagamos por el acceso continuo a experiencias. Las marcas usan nuestros datos para adelantarse a lo que queremos, buscando retenernos mes a mes. Pero cuidado con la economía del goteo. Esos micropagos automáticos pueden convertirse en gastos vampiro. Recuerda que la ley te protege con escudos como los 3 años de garantía o el derecho a cancelar las suscripciones. La próxima vez que pases la tarjeta o hagas clic en comprar, recuerda que hay toda una ciencia diseñada milimétricamente para conectar contigo.
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0: Hasta aquí nuestro programa de hoy. Nos escuchamos la próxima semana en Consumidores.
1: ¿Qué te parecerá fatal que te lo diga aquel día que esté tu nombre en una esquela? Más allá de que le duela a tu pariente, tendrá un peso equivalente.

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1: Son las 8 de la madrugada, Gabón, muy buenas noches. La apresurada convocatoria electoral ha hecho que los partidos políticos pongan sus motores en marcha a toda potencia en solo unos días. En las últimas horas se han multiplicado los actos preelectorales y las apariciones públicas de políticos en actos de diverso tipo. La portavoz del Partido Nacionalista Vasco en el Congreso, Maribel Vaquero, ha afirmado que su formación va a seguir trabajando para frenar cualquier intento de limitar el autogobierno vasco. En una comparecencia en San Sebastián para dar cuenta del trabajo del Grupo Vasco en la 15ª legislatura, Vaquero ha insistido en la defensa de la cultura y el euskera, al tiempo que ha anunciado que trabajarán para garantizar el empleo, la vivienda, una correcta transición energética, apoyar los autónomos y respaldar al sector ganadero y pesquero.
2: Volveremos a ser un muro de contención para la ultraderecha. En estos 3 años hemos trabajado para avanzar en derechos y oportunidades y para ahondar en el autogobierno, que más autogobierno es más bienestar para Euskadi. Y lo hemos hecho en 2 frentes, estando vigilantes para evitar la centralización de las leyes que se aprueban en las Cortes y mediante el cumplimiento del acuerdo de investidura, que fue lo que llevó al señor Sánchez al gobierno.
1: Por su parte, la portavoz de Euskal Herria Bildu en el Congreso, Merche Izpurua, se ha mostrado convencida de que el próximo 29 de noviembre hay partido para derrotar a la extrema derecha y ha subrayado que la coalición soberanista lo va a ganar en las urnas porque este pueblo se lo merece. Izpurua ha realizado estas afirmaciones en la presentación de Maialen Iriarte como candidata a diputada general de Gipuzkoa y Nerea Kortajarena como candidata a alcaldesa de San Sebastián en un acto que Euskal Herria Bildu ha celebrado en el Parque Tecnológico de la capital guipuzcoana. En su intervención, Izpurua ha destacado que las elecciones del 29 de noviembre representan una oportunidad para frenar la extrema derecha y defender los derechos y las libertades.
3: Porque la confianza no se pide, la confianza se construye. Se construye cumpliendo la palabra y explicando las decisiones que tomamos. Y esa es también nuestra garantía. Que la gente sepa qué puede esperar de nosotras. Que cuando Euskal Herria Bildu se compromete, responde. El 29 de noviembre hay partido. Es posible ganar a la extrema derecha. Hay partido. Y lo vamos a jugar. Y además, es que lo vamos a ganar.
1: Y el secretario general del Partido Socialista de Euskadi, Eneko Andueza, ha advertido de que en los comicios generales de ese 29 de noviembre la elección es entre la ampliación de derechos y el progreso económico o el retroceso y la incertidumbre. En una intervención ante cargos socialistas del territorio de Gipuzkoa, Andueza ha afirmado que ante las próximas elecciones generales y las municipales y forales de mayo de 2027, más allá de las citas electorales, lo que está en juego siempre es lo mismo: ¿qué futuro queremos construir?
4: Desde luego este es un buen momento para acudir a las urnas. Yo lo creo, estoy convencido. Para defender nuestra democracia a todos los niveles.